0: de azúcar, el ejercicio, caminar y demás, que suele ser algo que se puede hacer fácilmente, lo tengo que hacer para que me baje un poco el azúcar. Entonces también lo tengo un poco relacionado con eso, me marca un poco de límite, porque si estoy con más gente y vamos a pasear, pero me da una bajada, tengo que parar. Y luego también hay algo del paseo urbano, que a mí me gusta mucho. No es que me haga desconectar, es que creo que me hace estar un poco más presente también.
1: ¿Ciudad favorita para caminar y por qué?
0: Pues te diría que Madrid. Sí, sí, yo soy de Segovia.
1: Sí.
0: Entonces Segovia es más pequeñita y me la tengo más vista respecto a estos paseos que te digo, el tercer tipo de paseo, ¿no? El de descubrir cosas. Y yo Madrid siento que siempre tengo algo nuevo que descubrir, sobre todo en Madrid ciudad. Ahora que vivo también más lejos, cada vez que bajo aquí, siento que, además es que es como el mismo barrio, yo viví muchos años en Lavapiés, por ejemplo, y vuelvo, hay cosas nuevas, siento la transformación de la ciudad, al haberme alejado. A veces me ahogo un poco, a veces me agobio también. Siento que el aire es diferente, pero hay algo en el paseo de Madrid que sé que mire donde mire va a haber algo diferente, nuevo, fuera de la norma, y eso me gusta mucho.
1: ¿Un lugar importante en tu historia?
0: Pues quizá te diría, por no nombrar todos los países en los que he estado de América Latina, te diría Argentina, Buenos Aires o Ciudad de México, quizá una de las dos ciudades. Buenos Aires tiene una cosa más familiar también, porque la familia de mi chica es de allí, entonces he podido pasar tiempo allí, digamos, no solamente de trabajo, aunque haya sido viajes de trabajo. Y es una ciudad que tiene muchas cosas muy parecidas a Madrid, Buenos Aires, y al mismo tiempo muy diferentes. Y ahí me he sentido muy acompañada cuando he estado en las giras, en los recitales con el público, en las ferias. Y al mismo tiempo he tenido momentos de una soledad como muy profunda en este tipo de viajes, que me ha hecho como también redescubrir otra parte, y bueno, es algo que no me da demasiado miedo. Entonces siento que Buenos Aires siempre es atrayente, siempre tiene algo para mí.
1: ¿Qué escuchas cuando caminas? ¿Música? ¿Un podcast? ¿Nada?
0: La radio, la SER.
1: Mira.
0: Siempre, sí, sí, siempre tengo la radio puesta, me gusta estar mucho en la actualidad.
1: ¿Con quién te gusta caminar?
0: Pues me gusta caminar con mis perros si están sueltos, y luego estos paseos más urbanos me gusta mucho sola, porque también dirijo yo un poco donde voy, pero con mi chica también los disfruto mucho cuando estamos de viaje.
1: ¿Con qué personaje histórico compartirías camino?
0: Pues mira, te diría con Almudena Grandes. Sí, además tengo un recuerdo de ella, de la última vez que la vi, además, que fue en una manifestación del 8M, y recuerdo que la vi y me acuerdo perfectamente la imagen de verla alejarse, ¿no? De ella salir de la manifestación y ver cómo se iba paseando con otra amiga, y ya se perdió por ahí, ¿no? Y tengo esa imagen como muy grabada cuando pienso en ella, y bueno, siempre los momentos que compartimos fueron de estar callada, escucharla y aprender.
1: Con pocas palabras, ¿cómo definirías el camino de tu vida hasta llegar aquí?
0: Quizá te diría que es impredecible. No sabía que iba a ser así. Mucha sorpresa, mucho trabajo también, mucho esfuerzo, pero nunca jamás... No soy una persona de tener grandes expectativas en la vida. Entonces, todo lo que me sucede me asombra. Entonces, muy agradecida también por eso.
1: Te iba a preguntar hacia dónde quieres caminar vital y profesionalmente, pero creo que liga con esta respuesta que me has dado.
0: Sí, aspiro, casi que te diría emocionalmente, a una vida lo más tranquila posible, con calma, siempre con perros y siempre con algún árbol cerca, con un poquito de sombra, más ahora. Algo tranquilo, sí, con mi familia, con mis amigas que estén cerca también y poco más.
1: ¿Qué te parece el rumbo, el camino que está cogiendo el mundo?
0: Horrible, claro. Creo que parte de esta necesidad o de este sueño, de esta aspiración a vivir tranquila, contrasta un poco con eso, ¿no? Con el caos que hay fuera. Creo que cuando era más joven quizá tenía más energía para ser más combativa, ¿no? Y decir, me quedo aquí, intento no sé bien cómo cambiar el mundo, y ahora sí que por momentos digo, bueno, si esta es la deriva, prefiero aislarme, prefiero irme a otro sitio, que no me molesten, estar con mi gente. El otro día hablaba con una amiga, digo, yo aspiro a que me dejen en paz, la verdad. Un poco así. Lo que pasa es que luego tengo una parte realmente combativa que siempre está muy despierta, muy activista y que, bueno, me equilibra un poco. Yo siempre tengo esa dualidad, soy muy Géminis para eso. Entonces, bueno, me parece terrible, ¿no? ¿Cuándo no lo ha sido? También creo que no hemos alcanzado el progreso que todos necesitamos y que merecemos, pero bueno, ahora mismo la cosa da bastante miedo, y al mismo tiempo también guardo bastante esperanza, porque confío mucho en la generación, en los Z, en la gente joven. Porque siento que tienen un discurso formado, siento que son combativos, que no se conforman y que tienen toda esa energía y toda la fuerza para conseguir un mundo mejor. Entonces tengo mucha confianza en ellos, y creo que en los momentos de terror, de guerras, de injusticia, de violencia, de agresión, también florece mucha gente que es muy buena. Entonces también mi confianza está puesta ahí.
1: Pues con todo esto, ¿caminamos?
0: Caminamos.

0: Oye, Elvira, estaba pensando que perfectamente podías llevar contigo una cámara analógica.
1: Sí.
0: Te lo pregunto por tu último libro, que En defensa de la memoria, que es una mezcla de textos con imágenes, y la fotografía es una parte muy importante de ti, de tu vida.
1: Sí, la verdad que se ha convertido en algo muy, muy importante en los últimos años, y es verdad que podría ir con ella, lo que pasa es que pesa mucho. Sí. Y tengo como algunos bolsos en los que cabe, pero tengo que asegurarme de que puedo ir cargando. La suelo llevar siempre en los viajes, y si sé que voy a ir a un sitio que, bueno, que quiero fotografiar o lo que sea, pero tampoco cargo con ella todos los días porque si no me da algo en la espalda.
0: ¿Te has planteado alguna vez hacer cine?
1: No, la verdad que no, me
0: parece
1: complicado.
0: Porque te gusta el cine,
1: sí,
0: te gusta la fotografía, te quedas con los detalles que nos rodean, además como escritora también, a lo mejor en algún momento.
1: Sí, si me trabajo la confianza un poco en mis posibilidades, más allá de lo que ya hago, quizá, no lo sé. A mí me encanta el cine, me lo disfruto mucho, es otro, de nuevo, un momento para desconectar y conectar, es que esta cosa como no termina de gustarme a mí ese verbo, pero bueno, de estar en otro sitio en el que estamos siempre. Me pasa eso con las pelis, ¿no? Esa capacidad de viajar, de vivir otras vidas, es muy parecido a la lectura al final. Aprendes cosas, vives las vidas de otros personajes, entras, sales de ellos, me parece algo increíble, y a mí este tipo de película más pausada, más costumbrista, me encanta.
0: ¿Dónde nos llevarías si estuviéramos en Segovia? ¿Tienes un sitio favorito?
1: Sí, sí, sí. Tengo una zona que a mí me encanta, que es la parte donde viven mis padres, donde vivía yo cuando era pequeña. Que ahora estoy un poco enfadada porque van a construir ahí, como no, pisos y demás. Y es una zona abierta de campo, se llama Las Lastras, es bastante grande. Y siempre es ahí donde paso a mis perros cuando voy. Es de nuevo ese lugar al que cuando quiero desconectar un poco también me voy por allá a pasear, iba mucho con Tango, con mi perro, con mi primer perrito, entonces tengo ahí buenos recuerdos y sí, o sea, a mí es mi sitio favorito, o sea, es un sitio en el que, bueno, es caminar a través de campos de trigo y de hojarasca y de, es el paisaje castellano, entonces me conecta con algo de mi infancia porque yo cuando era pequeña me tiraba por ahí con cartones cuando nevaba, ya casi no nieva, pero en esa época sí, entonces tengo muchos recuerdos ahí, sería como algo muy personal para compartir con alguien.
0: ¿Cómo era la Elvira que vino a estudiar a Madrid? Entiendo que con una maleta llena de sueños, tú ya escribías, leías mucho, estabas en la universidad.
1: Estaba muy hambrienta de muchas cosas. Segovia se me quedaba muy pequeña. También a nivel de lo que yo creo que estaba necesitando, que era quizá un panorama cultural algo más independiente, alternativo, un poco fuera de lo clásico, de lo que se hacía ya, encontrar a gente también que le gustaba lo mismo que a mí. Esta cosa de la vida universitaria yo no la viví tanto por la universidad, sino porque me mudé a Madrid y entonces empecé a descubrir otras cosas, ¿no? Ya en tercero de carrera, bueno, en primero y segundo iba y venía. Pero es verdad que me perdía un poco por el camino, he de reconocer, y me quedaba un poco en casa de amigas, tal, empecé también más a salir en Madrid, que para mí fue como la revolución, descubrí Chueca, que es este paraíso, o sea, llevaba buscando esto toda mi vida, esta libertad, esta gente que son como son, no le importa nada, y yo también puedo ser como soy, no pasa nada, y para mí me dio, o sea, me abrió las puertas de una manera de ser que no he vuelto a cruzar para atrás, ¿no? Y que agradezco muchísimo. Fíjate que me pasó antes con Londres, que fui, pues creo que estaba en cuarto de la ESO, 15 años, 16, viaje del instituto, y es que tengo, no me acuerdo nada del viaje, pero tengo clavada la imagen de no sé qué calle era, pero una calle principal, como si fuera Gran Vía en Madrid.
0: Sí.
1: Y ver a la gente, y ver cómo iba vestida, muy anárquico todo, cómo se expresaba el movimiento, era radicalmente diferente a lo que yo llevaba viendo toda mi vida, ¿no? Y los veía como casi como si fueran seres que iban flotando por la calle. Y yo ahí ya me quedé como diciendo, vale, espera, esta sensación que tienes cuando descubres que hay otras realidades y que quizás son realidades que casan más contigo, ¿no? O con lo que tú aspiras o con lo que tú necesitas sin saberlo. Yo no me sentía tampoco, no sentía una opresión ni mucho menos, pero sí me sentía un poco fuera de la norma. O mirada o más juzgada en algunos momentos. Siempre lleva mi vida con mucha libertad y eso pues tiene esa, pasan esas cosas, ¿no? Cuando llevas tu vida con libertad y no te escondes, pues esos sentimientos, esas emociones también aparecen. Entonces, primero fue ahí en Londres, pero bueno, no deja de ser otro país también y una excursión, algo que no era tan cercano. Y luego sí, recuerdo, ya te digo, pues en primero de carrera que iba y venía y yo es que me perdía por el camino porque pues recuerdo la primera vez que yo tenía muchas ganas de ir a Chueca, porque sabía ya lo que era, ¿no? Pero no había ido nunca. Y entonces yo me fui un día por la mañana con Andrea, con mi amiga de la universidad, nos fuimos a clase y nos fuimos a Chueca. Claro, yo llegué, dije, ¿pero aquí dónde está la gente? Digo, claro, era todo horario de oficina, un día de diario. Dije, ¿pero aquí dónde está la gente homosexual? Que no la veo. Y entonces ahí sí que fue como, vale, espera. Y luego ya entendí, ¿no? Y también nos perdíamos mucho por el retiro, íbamos a la Cuesta del Moyano, nos comprábamos libros por un euro, un helado barato y nos tirábamos a leer en el césped. Recuerdo que iba mucho a Los Diablos Azules, que ahí conocí a Benjamín, a Luz García Montero, empecé a escuchar poesía, iba en Libertad también, conocí mucha música de autor, cantautores, demás. Entonces la poesía ahí, digamos, que apareció y yo de repente empecé a escribir muchísimo. O sea, todo lo que venía de escribir cosas, pero ahí fue como... Era como poemas casi diarios, también como que tuve mis amores, historias dramáticas, entonces también todas plasmadas en poemas y sí, o sea, lo recuerdo como un gusto. Además yo me mudé con una amiga, con mi mejor amiga, que lo sigue siendo, y al vivirlo juntas también es como la prueba de que aquello fue real. Cuando a mí se me olvidan cosas, ella las recuerda y lo hemos vivido juntas, eso me parece muy bonito también. Entonces para mí era como, y sigue siendo, ¿no? La ciudad de las posibilidades infinitas, también es cierto que no la romantizo y que entiendo que, de esto hablo mucho en Madrid me mata también, que no es una ciudad para todo el mundo, que ahora mismo está, ahora sí que es opresivo vivir aquí, porque claro, el alquiler antes no tenía nada que ver. Yo pienso mucho ahora, todo lo que yo viví y que me ha llevado a estar donde estoy hoy, a día de hoy sería imposible. Yo no me habría podido pagar un piso, no lo habría podido compartir. Mis padres no sé si me hubieran podido pagar el piso los primeros años. Seguramente hubiera estado yendo y viniendo a Segovia y no sé siquiera si conocería la ciudad como la conozco ahora.

0: te da el tema de la traducción? No sé si en su momento era un plan B, por si el tema de la escritura, que es tan complejo vivir de ellos, no funcionaba. Y a raíz de eso también descubriste un mundo increíble que forma parte de ti.
1: Fue, creo que un poco del ánimo de seguir formándome en todo lo que pudiera relacionado con las letras. Yo hice estudios ingleses, que es lo que era la antigua filología antes, y cuando tampoco fue una carrera que me cambió la vida, ni mucho menos. Yo es que igualmente nunca me he enganchado mucho a la lectura obligatoria, entonces ya de base de eso no fue una carrera que yo disfrutara demasiado. Siempre he pensado que debía hacer hispánicas y siempre me he arrepentido de eso, pero bueno, es verdad que el inglés luego me da muchísimas cosas también, que agradezco. Y luego surgió el máster en traducción literaria porque era, pues bueno, por continuar un poco los estudios y porque de pronto pues eso me pareció como algo súper interesante, y todo lo que quizá desatendí un poco más en la carrera, en el máster lo viví. O sea, siento que aprendí muchísimo y a mí el máster me ha dado la capacidad de traducir, pero también me he dado cuenta, además, estos últimos años, ahora que he fundado una editorial con unas amigas que se llama Manos de Pan, que toda la corrección que hago, mi obsesión con la ortotipografía, con las tildes, las comas, la puntuación, me viene de ahí. Y de pronto, cuando empecé a hacer esto, cuando empecé a hacer los talleres, me di cuenta de todas las cosas que sabía y que no era consciente y que me vienen de esos estudios. Entonces, bueno, sí, al final es un poco distintas vías para trabajar de las mismas cosas, y la traducción tiene algo maravilloso, pero te diría que creo que es más emocional. Económico es bastante residual.
0: Por cierto, los traductores están o estáis en pie de guerra con el tema de la inteligencia artificial. ¿Qué piensas?
1: Pues es complejo, ¿no? Es verdad que es una herramienta, o no sé bien cómo la llamamos, que pone en peligro todo, ¿no? Porque no es tanto la herramienta en sí, es quién está detrás y cómo se usa y qué limitaciones tiene. Me recuerda un poco a las redes sociales. Al final es una herramienta maravillosa, pero sin control, sin límites, sin atención, sin todo tipo de cosas, pues pasan las cosas que ya vemos hoy en día. Entonces, con la inteligencia artificial creo que es un poco lo mismo. Siento que para cosas como, por ejemplo, pienso en avances médicos, me parece algo maravilloso, pero para mí la base de tiene que ser siempre que sea accesible a todo el mundo. Entonces, ¿nos estamos encaminando a un sitio donde solamente los que tienen privilegios van a poder acceder a esas mejoras, o va a ser algo abierto a todo el mundo? Ahí la respuesta está en quién está detrás de estas herramientas. Y en la cultura es lo mismo. Yo, cuando veo las portadas que están hechas con inteligencia artificial, me da muchísima pena. O sea, me parece que es una persona que no está trabajando, y es un talento que no está trabajando, y además es que se ve, se percibe, sí. Es como lo que está escrito, lo que está traducido, no son herramientas perfectas, se nutren del contenido humano, pero no razonan, entonces eso se ve, y que eso entre en un campo tan sagrado como lo es para mí, por lo menos, la cultura, me parece terrorífico, y me parece además como una falta de respeto y de atención muy grave para todos los agentes culturales, incluidos los traductores, los ilustradores, los editores, maquetadores, todo, que bueno, deberíamos. No sé, luego llevamos la cultura mucho por bandera, pero a las pequeñas figuras no se las pide nada.

0: Estamos en una librería, uno de los lugares más relacionados con tu historia, con tu historia como lectora y como escritora. No sé, porque ya me tendría que remontar bastante atrás, si tienes en la memoria la primera vez que viste un libro tuyo en una librería, que lo podías comprar, esa ilusión, ¿no? Que estamos en Cervantes y Compañía Libros, por cierto, en la calle Pez.
1: Pues mira, sí me acuerdo porque tengo una costumbre además de siempre comprar mis libros cuando salen. Es verdad que los últimos no lo he hecho, pero en los primeros siempre me acuerdo perfectamente. Yo vivía, estaba en la Latina y viviendo por las Vistillas, pero me fui a Lavapiés. No recuerdo qué librería era, dónde lo compré, no sé si fui a la Central, no recuerdo bien dónde era. Pero compré mi primer libro, que era el de 43 mallas de soltarse el pelo, y me fui a una cafetería que me encantaba, que había en Lavapiés antes, de estas que te ponían tés muy ricos y merendabas muy rico también, y me fui allí con el libro a leerlo. Entonces sí, me acuerdo como de esa liturgia. Yo tengo un poco a veces ese tipo de cosas con ciertas publicaciones. Me pasó también cuando traduje a Oscar Wilde los poemas de amor, también luego, bueno, me fui al cementerio también ahí en Francia a dejarle el libro. Sí que tengo como, siento que bueno, que esas anécdotas trascienden un poco el libro y hay algo como, no sé, en llevarlo a otro sitio. Es un recorrido físico, ¿no? Que acompaña al libro, igual que cuando lo prestas, cambia de manos. Hay un movimiento ahí que a mí me parece propio, me parece único también.
0: Tu biblioteca, por cierto.
1: Muy grande. Fue una que además le pedí a un colega que es carpintero. Cuando vivía en Madrid, en otra casa que era más pequeña, nos la hizo a medida, que fue como el regalazo, ¿no? Y era más profunda. Pero cuando nos mudamos, el salón era más grande y justo si la partíamos por la mitad, se convertía en cuatro. Algo parecido a esto, te diría, y un poquito más alto. Y la tenemos llenas de libros que cada 2x3 pues tenemos que ir vaciándola porque yo tiendo a comprar muchos libros, más de los que luego leo, y la tenemos llena. Solamente tenemos un estante vacío que tenemos pues figuritas de los viajes, muchas cosas de México, cosas de los perros, alguna foto, pero ese es muy grande. Y luego tengo también otra con otros, con los míos también, para guardarlos en algún lugar, pero sí. Es un sitio increíble que todo el mundo, además tenemos luces y todo el mundo que va a casa es donde se queda.
0: Hay una librería también por aquí cerca que se llama La Mistral,
1: sí,
0: que la dueña es escritora,
1: Andrea,
0: y tú le regalaste a tu abuela un libro escrito por ella, que ella cuenta su historia familiar.
1: ¿La abuela civil española?
0: Sí, ¿por qué le regalaste ese libro a tu abuela?
1: Bueno, es un librazo. Me encantó cuando lo leí, me emocionó mucho, no conocí a Andrea. Luego además, pues la lectura de ese libro al final, también compartir editorial, me ha llevado a conocerla. La conocí en Argentina cuando ella regentaba el Ateneo, que es una librería impresionante que está en Buenos Aires.
0: Sí.
1: Luego cuando se vino aquí, cuando abrió La Mistral y demás, o sea, ya es como muy amiga con su perrita Aurora, que la amo. Y bueno, ese libro me resonaba bastante, ¿no? con cualquier abuela española, por la historia que cuenta. Y me pareció, no sé, pues hay libros que te importan y que también le quieres regalar a la gente que te importa, ¿no? Y hay algo muy bonito en eso.
0: ¿Qué trabajo hacen las librerías, los libreros y libreras, ¿no? Por los barrios.
1: Yo creo, fíjate, que puede ser de los pocos sitios en los que entras y quizá no, comercios, ¿no? Y no tengas a nadie como detrás acosándote para que compres y no pasa nada si entras, ojeas, te vas en un libro y luego vuelves, o preguntas, no lo tienen, no pasa nada. O sea, siento que es como un lugar bastante libre y para mí acompañan mucho a lo que es el libro como objeto, ¿no? Que es la resistencia. Yo siento que el libro físico ha resistido cualquier tipo de avance tecnológico, de cambio, sigue siendo algo que perdura, ¿no? Que sigue existiendo de la misma manera desde hace muchísimos años. Yo como autora, como editora también y como consumidora de libros, siento que les debo todo, ¿no? O sea, es que tú misma lo has dicho, es que entras en un sitio así, en una librería como esta, y es como que todo baja, ¿no? Como cuando te pones la cancelación de ruido en los cascos y de repente dices, y siempre hay algo que vas a encontrar. Yo es que he ido mucho desde pequeña igual que iba a la biblioteca, y para mí son lugares sagrados de resistencia y que, pues de nuevo, habría que cuidarlas muchísimo más porque creo que el tema está bastante complicado para resistir uh-huh. a las subidas de alquileres, y ya estamos viendo cierres de librerías y me parece algo bastante demente, la verdad.
0: Es salvaje. De forma excepcional vamos a terminar el camino aquí dentro, pero la última pregunta es, ¿con quién compartirías camino que ya no está? Porque yo sé que muchas veces tú escribes para sostener las ausencias, uh-huh. así que me gustaría que imaginaras que ahora en un ratito puedes compartir camino con alguien uh-huh. que no está. ¿Con quién sería?
1: Te diría que recuperaría tango.
0: Vale.
1: Para pasear con él, en silencio, un ratito me bastaría, y luego me encantaría salir de aquí y reencontrarme con Sandra, que es la mamá de mi novia, que falleció hace unos años, y era, fíjate que es esa voz que yo tenía, que era la única que me decía, como sin peros, sin cosas, que le encantaba todo lo que hacía y que lo hacía todo bien. Uh-huh. Todo el rato, todo lo haces bien, todo el rato, y me encanta todo lo que haces, y me falta eso, y uh-huh. lo echo mucho en falta, entonces me iría a verla ahora mismo.
0: Qué bonito. Bueno, ahí está el recuerdo, la memoria, sí. esta fotografía sonora. Muchísimas gracias, Elvira
1: gracias
0: Sastre, por ser
1: siempre.
0: Nuestra caminante de esta semana
1: Muchas
0: en el Faro.
1: Gracias.
0: Gracias.
1: Un placer.
0: Hasta pronto.

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Hace unos días leí que la gente que vive más no hace ejercicio, pero vive en zonas donde cada desplazamiento es un paseo. Y yo pensé, pues yo seguro que llego a los 100 años. A mí caminar me tiene que gustar a la fuerza, porque no conduzco y voy andando a todos sitios. Y ahora mismo me pilláis caminando. Chao, un saludo de Carmen del Bonillo.

Hola, Fareros, Fareras, soy Monse. Os he mandado varios audios, pero los he borrado porque se me ha ocurrido una cosa sobre el caminar. A mí me encanta caminar, pero no sé por qué me da que es como un sinónimo de vivir. Dime cómo caminas y te diré cómo eres. ¿Qué os parece? ¿A qué es fenómeno? Yo creo que sí. Hay gente que va caminando, que no se fija en nada, que va toda prisa. Hay gente más tranquila, más relajada. Yo no sé, es lo que se me ha ocurrido. A ver qué pensáis vosotros. Yo hay veces que soy una cosa y otras veces soy otra. Pues igual camino unas veces más deprisa, otras más despacio. En fin, eso es lo que os cuento. Un beso para todos y todas.

0: Me voy por la parte literal de caminar. Me gusta mucho caminar. Lo que no me gusta son las cuestas, y donde yo vivo hay mucha cuesta. Por ejemplo, de mi casa al trabajo son 12-13 minutos, pero todo cuesta arriba. O a mi ciudad son 35-40 minutos, pero todo cuesta arriba. Entonces, cuando tengo que trasladarme en esa mayor distancia, digamos, pues cojo el transporte público y ya me camino toda mi ciudad, porque es llana, menos mal. Y donde me encanta caminar es en la orilla de la playa. A primeras horas de la mañana, a las últimas al atardecer, es un verdadero placer caminar en la orilla del mar Atlántica desde Canarias, y un brindis por el faro.
1: Oye, me gusta mucho esta modalidad de grabar notas de voz para el faro mientras se camina, o esta teoría de dime cómo caminas y te diré cómo eres. Y es verdad que las cuestas cuestan, pero luego siempre podemos darnos un paseo por la playa y relajarnos.
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0: Arrancamos una nueva entrega de Feed del Faro, que es esta ventana que hemos abierto para mirar a creadores, divulgadores y profesionales que descubrimos gracias a las redes sociales. Y hoy tenemos a un invitado muy especial. Hola, Rubén.
1: ¿Qué tal, Laura? Buenas noches. Hoy hemos invitado a Dani Blázquez, que es psicólogo, especialista en duelo, psicología de la salud y terapias de tercera generación. También es profesor de la Universidad Internacional de La Rioja y se ha hecho un hueco en las redes sociales como divulgador y también en nuestro feed.
0: Pues por eso le hemos invitado esta noche. Dani Blázquez, buenas noches.
2: ¿Qué tal? Muy buenas noches. Muchas gracias por la invitación.
0: Bienvenido al Faro de Verano. Y voy a empezar un poco por tu vinculación con la psicología. ¿Qué te llamó la atención para dedicarte a esta profesión? ¿Y cuáles fueron tus primeros trabajos, los campos que te llamaban la atención?
2: Pues mira, ahora que estamos en la radio, yo siempre tenía una grandísima vocación de comunicación y de hecho durante toda mi infancia quise ser presentador de la tele. Lo que pasa es que cuando estaba en el instituto, pues me cayó en mis manos un libro de autoayuda, un libro de psicología y de repente pensé, wow, cuantísimo se puede hacer con la mente para tener una vida más agradable, ¿no? Por entonces estaba convencido de que podíamos hacer eso. Ahora que soy psicólogo, sé que funciona de otra manera, ¿no? Lo que pasa es que no entré por la nota. Entonces antes estudié trabajo social y así llegué a la psicología y ahora pues uno un poco mis dos grandes vocaciones, ¿no? La comunicación con los cuidados, ¿no?
1: Bueno, dices que lo unes ahora, pero claro, te hemos escuchado aquí en la SER, en Me pasa una cosa con Burke, te hemos escuchado en otros formatos, también te hemos visto en las redes sociales.
2: Cualquier tipo de elemento en nuestra vida con lo que vinculamos, una persona, un lugar, un trabajo, lo que sea, cuando sufrimos una pérdida, ese dispensador de reforzadores se termina. Entonces nuestro cuerpo tiene una reacción natural que es buscarla desesperadamente. El ejemplo clásico que utilizamos siempre es la máquina traga perra. Mientras no da premio, pues buscamos desesperadamente que continúe.
1: Pues con este tipo de vídeos con el que haces divulgación, que esta metáfora de la máquina traga perras, al final yo creo que acercan mucho a la gente el conocimiento de la psicología. Entonces, claro, nos dices que ahora estás uniendo esos dos mundos. ¿En qué momento tú te das cuenta de que puedes unir esos dos mundos y hacer de tu profesión también la comunicación?
2: Pues mira, yo desde el principio, la verdad, porque porque yo salí de la carrera justo en la pandemia, justo al acabar la pandemia, con ese boom de la salud mental y de la salud mental en redes y de la salud mental online, ¿no? Entonces yo supe desde el principio que ese era un camino que podía transitar y pensé, es el momento. Ya lo estaban haciendo muchos compañeros y dije, es el momento de copiarles y de hacerme el hueco, ¿no?
0: O sea, tú pasas consulta de manera tradicional, digamos, y luego está tu mundo en redes sociales que te conectará con muchos pacientes. Sí. Porque una cosa es el consumo de estos vídeos de redes y otra cosa es la terapia propiamente dicha, que entiendo que recomiendas que una cosa vaya acompañada de la otra, ¿no? En el caso de que se necesite.
2: Claro, y además en mi caso la unión fue en paralelo, porque para mí era una ventana para contarle a la gente que yo podía ayudarles, ¿no? Y para enseñar a la gente cómo podía hacerlo de alguna manera, ¿no? Contarles pues cuál era mi modo de ver los problemas cotidianos que todos tenemos o los problemas más importantes que algunas personas tienen y poder ofrecer una visión de cómo les podría acompañar, ¿no?
1: Pero con este boom que decías antes de los psicólogos en redes sociales y esto que dice Laura, ¿no? De la aparición de tantos creadores, que al final se da un poco esta dicotomía entre personas que pueden llegar a confundir un TikTok o un reel con una terapia. ¿Tú te has encontrado con este problema en consulta de gente que quizá haya identificado sus problemas a través de un vídeo que les ha salido de repente?
2: Sí, total. Esto es un problema que hablamos muchos psicólogos, muchos compañeros lo mencionamos porque la gente viene diagnosticada de TikTok, realmente. Sí. Cumples cuatro criterios que has escuchado en un vídeo viral que está hecho y fabricado para que te identifiques en realidad y para que se comparta y te sientas identificado con eso. Y la gente viene con el diagnóstico puesto. Y el trabajo muchas veces en terapia es descomponer y deconstruir un poco eso y entender realmente qué es lo que le pasa a la persona, ¿no? Y acompañarle desde una metodología científica y con evidencia, claro.
0: Bueno, es que está también el tema de la inteligencia artificial, que ya se ha dado la voz de alarma. Vosotros tenéis una cosa que es, creo que estáis obligados a dar la voz de alarma si sentís que un paciente, su vida puede estar en peligro, pero la inteligencia artificial no. Y entonces hay padres que han perdido a sus hijos, que se estaban tratando psicológicamente con una inteligencia artificial, que están pidiendo la regulación de todo esto, porque no solo las redes sociales se utilizan como psicólogo, también la inteligencia artificial.
2: Quizás se podría hacer, o sea, quizás se podría programar para que estas cosas cambiaran, pero sobre todo los psicólogos somos un perfil que cuando estamos acompañando a la persona podemos validar lo que es bueno para ella y confrontar lo que es más negativo. Las inteligencias artificiales ahora mismo están programadas para darte la razón, para serte simpáticas, para validarte, para que sea cómodo y agradable hablar con ellas y que además no dejes de hacerlo, ¿no? Y los psicólogos, nosotros tenemos un negocio que es el antinegocio, o sea, la terapia está hecha para que termine, para que dejes de necesitarla, ¿no?
1: ¿Y tú crees que hay gente a la que le ha distanciado eso de la terapia real? Que se han encontrado un refugio en la IA. O sea, sabemos que hay gente que lo está encontrando, pero hasta el límite de realmente sustituir a un psicólogo.
0: Sí, que luego se habla de qué caro es el psicólogo.
2: Sí, y es verdad que la psicología privada, pues no todo el mundo puede acceder a ella, ¿no? Por desgracia. Yo cambiaría, estaría dispuesto a cambiar muchas cosas de mi vida si eso sirviera para que el acceso a la sanidad pública y a la salud mental pública, pues, pudiese ser realmente universal, ¿no? Pero sí que es verdad que hay mucha gente que la está utilizando como única vía, ¿no? Como única vía, como única posibilidad para acompañarse, aunque no sea del todo bueno para ellos y para ellas, pero que de algún modo sí que lo sienten, ¿no? Porque se sienten cómodos hablando con ella, claro.
0: Oye, voy a aprovechar que estamos en verano para preguntarte cuál es el gran trauma que nos provoca el verano, las heridas que tú detectas en esta época del año.
2: Pues mira, te diría varias cosas. Te diría que para empezar, junio, julio, el inicio del verano suele ser un momento en el que los pacientes suelen sentirse muy bien porque dejan de trabajar. O sea, el trabajo es el principal problema de las personas, así de claro te lo puedo decir. Y la verdad es que las vacaciones y dejar de trabajar a la gente les sana mucho. Pero luego aparecen otros problemas, ¿no? A veces demasiado tiempo libre, a veces de repente ir con menos ropa y por lo tanto mostrarse más, mostrar nuestro físico más, estar en contextos donde estamos semidesnudos, ¿no? En la playa, en la piscina, donde aparecen los complejos, ¿no? La comparación también con los veranos de otras personas, ¿no? Los viajes, un poco las redes sociales y toda esta narrativa que se monta alrededor, ¿no? De que la gente tiene vidas apasionantes, ¿no? Y muy estimulantes. Y luego, posteriormente, pues al final del verano te diría el regreso de las vacaciones, que suele ser también muy difícil, claro, muy duro.
0: Nosotros estaremos aquí todo el verano.
1: No vamos a tener depresión postvacacional.
0: Sí.
1: Nos va a pillar aquí al menos.
2: Eso es lo bueno de trabajar en verano, ¿no?
1: Totalmente. Oye, Dani, yo tengo que confesarte, cambiando un poco el tono de la entrevista, que, bueno, tú hablas de muchas cosas además de psicología en tus redes sociales.
2: Sí.
1: Y yo particularmente te conozco por un vídeo desde hace ya bastante tiempo, creo, que no tiene que ver con la psicología, sino por una historia que contaste, vamos a escuchar un trocito, que te vincula con la reina Letizia.
2: 8:30 de la mañana, llaman al timbre de mi casa.
0: No, no, no.
2: Abro carta certificada y veo un sobre con un sello de la Casa Real. Yo tengo una historia con Letizia Ortiz, ¿eh?
0: Esta historia yo no la conozco, contadme.
1: Claro, ya que te tenemos en persona,
2: pues
1: contánosla.
2: Te vas a quedar muerta, la verdad.
0: A ver, a ver.
2: Yo tenía un podcast y allí jugábamos un poco esta cosa como de ser leticistas, ¿no? Y de evocar a Letizia todo el rato. Y bueno, obviamente Letizia nunca va a venir al podcast, pero sí vino Ana Guerra, que se casó con Víctor Elías, que es un primo lejano de Letizia. Y entonces, por hacer un poco la broma, nosotros queríamos convencer a Ana Guerra de que nos invitara a la boda, sospechando que quizá podía estar Letizia, ¿no? Y en paralelo enviamos una invitación formal a la Casa Real para que Letizia viniera al podcast, asumiendo, bueno, te iba a decir que no iba a venir, asumiendo que ni siquiera iba a contestar, ¿no? Y el caso es que contestó muy amablemente y la Casa Real nos dijo, obviamente, que Letizia no podía venir porque sería un agravio comparativo para otros medios, ella no concede entrevistas y tal. Total, que nosotros con Ana Guerra le sacamos la carta de la Casa Real, pues mira lo que nos ha contestado la Casa Real, tal y cual ella lo leyó. Bueno, fue un momento muy divertido y muy viral. Y el caso es que esto se publicó un jueves, el episodio, y por la tarde de ese jueves empezaron a salir titulares de la condición de Letizia para no conceder entrevistas, tal, y nosotros en el grupo estábamos cagados, la verdad, pensando, es que va a aparecer el CNI, vamos a aparecer con un tiro en la frente como Bárbara Rey y tal, qué susto. Total, que a la mañana siguiente de emitirse el episodio y de estos titulares, efectivamente llegó una carta certificada a mi casa con el sello de la Casa Real. Y yo pensé, bueno, la hemos liado, se acabó el programa, se acabó todo, nuestro futuro. Y de pronto era una foto dedicada de Letizia. Simplemente eso, una
0: Ay, pero
2: foto
0: qué
2: dedicada.
0: Maravilla.
2: Sí, sí, sí. Y la verdad es que es una anécdota divertidísima.
0: Os escucho.
2: Y que Bueno, es que ella, dicen que lo ve todo, que escucha todo, y al final es que la interpelamos mucho y los, sobre todo los medios empezaron a hacerse eco de lo que había pasado con Ana Guerra, que había mucha narrativa de ir a la boda, no ir a la boda, tal, la familia real. Entonces yo creo que los medios aprovecharon y tiraron un poco de ahí, y sí que llegó.
1: Claro, mencionabas a Ana Guerra.
2: Sí.
1: Tuviste a Ana Guerra también en el podcast, sí. Y también te dejó un momento un poco... Bueno, yo no sé si decir incómodo, depende de para quién.
2: Tremendamente incómodo.
1: Para ti sí, yo, para ella no lo sé.
2: Que a mí se me ocurrió la grandísima idea de decir que como psicólogo, las frases como querer es poder me parecen una auténtica mierda. Y ella me dijo, ah, sí, qué divertido, porque lo tengo aquí tatuado. Y entonces de repente tenía medio brazo con querer es poder. Y yo, ay, madre mía, Ana Guerra, por favor. Conozco tu música, pero no conozco tus tatuajes, y intentando arreglarlo, ¿no? Bueno, de repente fue muy divertido. Y en el momento nos dimos cuenta y dijimos, bueno, esto es un clip para redes porque qué vergüenza, ¿no? Qué horror.
0: No, y que es un temazo. Ya tenemos que llegar al final. Pero dos preguntas. ¿Cómo te podemos localizar en redes sociales o fuera de redes sociales?
2: Vale.
0: Y luego, ¿cuál es tu relación con la radio y en concreto con este programa que sabemos que nos escuchas mucho?
2: Pensaba que me ibas a decir, ¿cuál es tu relación con el mar? Y yo, sí, por sí. fin.
0: Bueno, oye, puedes decirlo también.
2: Esa me la reservo para otra sí. vez. No, pues, bueno, la gente me puede encontrar por mi nombre, Dani Blázquez, con Y. Estoy muy disponible en muchas partes y me pueden escribir por todas partes si me necesitan. Y yo soy un gran oyente del Faro. A mí me hace muchísima ilusión estar con vosotros, os lo digo de verdad. A ti te escucho ahora en verano y los días que no está Mara, y a vosotros os escucho el resto del año. Y yo os quiero decir que para mí es... un lugar seguro. El Faro es un programa precioso y solo diré que estoy más presente de lo que algunos creéis. Y prefiero dejarlo ahí.
0: Nos quedamos con eso. De oyente,
1: de oyente
0: a invitado, de farero. Muchísimas gracias por ser nuestro invitado en este feed. Gracias a los dos.
1: Muchas gracias, Dani.
2: A ti, gracias.
0: Un abrazo.

0: Buenas noches, Farería. Gracias primero a Santi de Madrid por recordarnos a todos los que andamos por las montañas. Aquí hemos caminado muchísimo porque tenemos una casa que está sola en la montaña y antes no había pista. Los coches no entraban. Veníamos a caballo por un lado o caminando y en barco por el otro y caminando. Hemos caminado muchísimo y caminando, quien mueve las piernas, mueve el corazón. Ya, colorín desde las montañas de Huesca, ahora llegamos en coche.
1: Fareros y fareras, Margarita, caminar. Esta palabra en mi familia realmente era el símbolo de salud física, mental y de todo. Yo al principio, digamos que me lo creí, y no paraba de caminar para todas partes, da igual donde fuera, hasta que la propia salud me dijo que tenía que parar. Y paré, y no ocurrió nada. Hasta pronto.
2: Caminar ha sido y sigue siendo mi afición favorita. Y en 2 años hemos hecho 5 amigas el camino primitivo, Oviedo-Santiago. Y ha sido una experiencia y unas vivencias francamente bonitas. Muy recomendable. Además, la puedes amoldar a tu estado físico, porque puedes hacer el número de kilómetros que te apetezca por día. Y si te duele la espalda, puedes contratar taxi camino a muy buen precio que te lleva la mochila maleta de albergue o de posada entre etapa y etapa. Así es que ahí lo dejo. Muy chulo. Un abrazo enredando desde Becho.
3: Quien mueve las piernas, mueve el corazón. Caminar como afición, como salud. Y esto de hacer camino con amigas y amigos, rutas por el monte, caminando, es una actividad maravillosa. Y a esta hora de la noche, Rubén, que se ha quedado por aquí después del feed, vamos a ir a tu sección Los Nombres Propios, donde siempre pones el foco en diferentes nombres propios de la actualidad. Hoy te ha sido a lo relacionado con el tema de los incendios.
4: Sí, los incendios que azotan el país en estos momentos. Los dos nombres propios van a ser el de Ferran Dalmau y el de José Luis Liz, pero antes hay que explicar que en lo que va de año se han quemado 108.000 hectáreas, según el balance que ha ofrecido hoy el Ministerio de Transición Ecológica. Es 4 veces más que lo que ardió el año pasado por estas fechas. La ministra Sara Agesen ha puesto el foco en los trabajos de prevención.
5: Lo más importante es hablar de prevención. Hablar de 365 días del año, ¿no? Hablar solo de la temporada de incendios. Los incendios se apagan también en invierno. Hay que activar todos los planes que son responsabilidad de las comunidades autónomas y, por supuesto, actuar frente al cambio climático. No negarlo cada día, que eso agrava, ¿no? Agrava muchísimo estos incendios y los hace cada vez más complejos.
4: Se estima que cada euro invertido en prevención ahorra 100 euros de extinción. Y esta noche hemos puesto la lupa en el sector español de la prevención de incendios, un sector en el que destacan empresas como Medi21, que lleva 25 años ayudando a frenar el fuego. Ferran Dalmau es su director y fundador.
6: Mis padres viven en una zona de riesgo y hace muchos años, cuando estaba estudiando, le pregunté a mi madre: mamá, en caso de incendio, ¿tú qué harías? Y mi madre me dijo: yo, llamarte a ti. Y a mí se me cayó el mundo a los pies porque, claro, yo pensaba: tú me llamas a mí, yo estoy en la otra punta del mundo, ¿qué defensa tienes tú contra un incendio forestal? Entonces, a partir de aquello, surgió la idea de que mi madre y mi padre estuvieran en casa protegidos en caso de incendios, y de hecho en casa tienen el sistema montado a partir del agua de la piscina.
3: Qué bueno, o sea, un proyecto que nace de esta situación de una madre, ¿no?, que tiene miedo de los incendios.
4: Con esa motivación personal de Ferran Dalmau nació este sistema que se llama SIDEINFO, del que se han hecho eco los medios de comunicación estos días. Se ha extendido esa imagen de grandes aspersores en zonas forestales, pero lo cierto es que hay mucho trabajo y conocimiento detrás.
6: Digamos que los aspersores que han salido en la prensa, detrás del proyecto hay muchísima ingeniería para calcular cuánta energía podemos absorber, cuánta agua necesitamos, la parte de infraestructuras, los aspersores, la parte de inteligencia del sistema, porque el sistema es capaz de predecir el riesgo de incendios, sobre todo porque estamos hablando de la seguridad de las personas.
4: SIDE Info está presente sobre todo en la Comunidad Valenciana, Cataluña y con distintos proyectos por España. También tienen uno en marcha en Canadá. Todo el proyecto de Medi 21 se caracteriza además por la sostenibilidad. Por ejemplo, utilizan agua reciclada.
6: Es decir, no utilizamos agua potable. De todos modos, la gente muchas veces desconoce que los jardines de tu calle se riegan con agua potable. Y por eso hace unos años apostamos por el agua regenerada, es decir, el agua de los propios núcleos de población.
4: De esta manera consiguen crear un cortafuegos verde, porque explica Ferran que los cortafuegos tradicionales, es decir, lo que es retirar la vegetación, si no se hace con el mantenimiento adecuado, provoca un aumento de las temperaturas, un aumento también de la velocidad del viento y se reducen la sombra y la humedad.
6: Estos cortafuegos verdes a la que le ponemos agua, por una parte, menor temperatura, menor velocidad del viento, porque podemos frenar el viento de 25 kilómetros por hora, lo podemos dejar en 5 kilómetros por hora, y mayor humedad.
3: Y me decía Rubén que hay otro nombre propio ligado con el que estabas comentando.
4: Hemos hablado también con José Luis Lid, que es CEO de Piro, una empresa dedicada al desarrollo de tecnologías para que los trabajos de extinción de incendios posteriores al trabajo de prevención sean más rápidos y precisos.
7: Lo que hace es obtener información antes del incendio. O sea, tienes una visión, igual que nosotros miramos el tiempo de mañana, pues con estos sistemas tú puedes visualizar el riesgo y qué significa con 10 días de antelación. Nosotros combinamos satélites, sensores y cámaras y somos capaces de determinar si hay un conato de incendio. Muchas veces van los medios de extinción ante una llamada 112, que suele ser muy imprecisa, ¿no? Bueno, pues si tenemos cámaras, sensores y demás, podemos hacer esa evaluación para que cuando lleguen, ellos ya saben lo que está pasando antes de llegar.
4: Otro de sus productos es MAC 5, que busca proteger las zonas de riesgo haciendo ignífuga su vegetación.
7: Durante meses. Es un producto que alguna gente a lo mejor puede asociar cuando ve una avioneta de extinción de incendios que echa un producto rojizo y esa zona, pues en caso de que el fuego llegue, pues la vegetación es ignífuga.
3: En España tenemos pendiente todo este tema de la prevención, lo estamos diciendo mucho estos días.
4: Sí, tanto José Luis Liz como Ferran Dalmau coinciden en que España todavía suspende en esta materia.
7: Aquí en la comunidad

0: excepción de orientarse hacia la prevención como una inversión de futuro.
1: Sí, tenemos una asignatura pendiente. Hace unos años, Naciones Unidas hizo un informe a escala mundial que es demoledor. Establecía que para que una política forestal de un país se debe de invertir el doble en prevención de lo que se gasta en extinción. España está gastando del entorno de 400 a 500 millones de euros al año en extinción de incendios, por no invertir 1.000 millones de euros al año en prevención de incendios forestales. Los programas forestales no entienden de legislaturas de 4 años. Yo tengo muy claro que estoy trabajando para mis nietos o para mi hija, estoy trabajando para las generaciones que vendrán, que yo no voy a ver el resultado de muchas de las cosas que vamos a hacer nosotros.
2: Ambos expertos apuntan también a que los incendios forestales son síntoma de otro problema, el descuido de las zonas rurales y la llamada España vaciada.
1: Y eso no se soluciona desde las ciudades, eso se soluciona recuperando población en las zonas rurales que se dediquen al sector primario o simplemente a acatar y asumir las consecuencias de nuestro abandono del mundo rural, que son los incendios forestales, y que tampoco lo hace todo bien, ¿eh? Hay que decir también que el sector rural tiene que hacer mirar muchas cosas y no dejarse llevar por el populismo, que muchas veces está haciendo estragos en el mundo rural, haciendo ver que toda la legislación ambiental es un problema, y yo me fascina la gente que habla de la Agenda 2030 sin habérsela leído.
2: Son muchos los factores de la ecuación que nos lleva cada verano a que los medios nos inundemos con titulares sobre incendios. La única certeza que nos queda es la voz de los expertos, hoy la de José Luis Lid, la de Ferran Dalmau, frente a una administración que también se tiene que hacer eco de su voz y de su conocimiento.
3: Qué interesante, Rubén. Están trabajando por el presente, pero sobre todo por las nuevas generaciones. Han hablado absolutamente de un montón de puntos clave que son urgentes. Muchísimas gracias por estos nombres propios que yo creo que se merecen estar en primera línea de la actualidad.
2: Totalmente. Gracias a ti, Laura.
3: Adiós. Paloma, buenas noches.
4: Buenas noches, Laura, ¿qué tal?
3: Pues mira, es hora de avanzar el tema de mañana y creo que me has traído una canción para anunciarlo.
4: Vamos a escucharla.
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3: Esto me huele a celebración, ¿eh?
4: Este es el mítico Me Maten de C. Tangana, que estrenó en 2021 en el Tiny Desk, donde recreó una sobremesa.
3: Ay, sí, qué bueno fue ese vídeo. Y llevaron esa escenografía además a los conciertos también, que hacían como un gran festín. O sea que vamos por el mundo gastronómico.
4: Vamos a hacer historias de recetas.
3: Ah, historias de recetas, buenísimo. Tiene muchas miradas. ¿Recetas gastronómicas o vitales?
4: De lo que ellos quieran.
3: Vale.
4: Claro, estamos escuchando ahora la sobremesa. Primero sale la receta, luego la comida, todo el mundo se sienta a la mesa y luego esto termina en una gran sobremesa como hacía C. Tangana. Entonces, pues si la gente, por ejemplo, que nos compartan sus recetas, que tengamos esa confianza, que hay gente muy celosa de no compartir recetas, que nos den unas ideas fresquicas para el verano.
3: O si usan libro de recetas, que es algo que ha caído en desuso, nos guardamos las cosas en el móvil, pero yo reivindico los libros de receta de la abuela.
4: Vamos a reivindicar sobre todo porque es mucho más útil que las 40.000 recetas que tenemos guardadas en el móvil de Instagram y luego no hacemos ninguna. Pero también vámonos a lo metafórico. Uh-huh. ¿Cuáles dirían que es la receta de la vida?
3: O la receta para ser feliz o para llevarse bien con alguien. Esas cosas, pues creo que va a dar mucho juego este tema del lunes. Muchas gracias, Paloma.
4: A ti siempre, Laura.
3: Y nosotros lo dejamos aquí. Nos escuchamos el domingo. Adiós.

0: Son las 3, las 2 en Canarias. Más de 10.000 personas siguen evacuadas solo en la Comunidad de Madrid por los incendios simultáneos que siguen afectando a la región y a las comunidades limítrofes. Son los incendios de San Martín de Valdeiglesias y el de Villa del Prado. También el de Burgohondo en Ávila, que amenaza con saltar a la región madrileña en las próximas horas. Isabel de Luce, buenas noches.
1: Buenas noches. La previsión es que dentro de una hora las condiciones climatológicas se vuelvan más negativas para las labores de extinción porque se espera un cambio de viento. Lo explicaba el delegado del Gobierno de la Comunidad de Madrid, Francisco Martín, esta noche en Hora 25.
2: Los incendios no están controlados, continúan avanzando. Las expectativas para las primeras horas de la noche son mejores porque amainará el viento, eso preveemos, pero a partir de la media madrugada, digamos, las 4, las 5 de la mañana, sí que preveemos que vuelva a subir el viento y en ese momento pues el incendio podría continuar avanzando y por lo tanto quizá haya que proceder a nuevas evacuaciones.
1: Los evacuados son de momento los vecinos de Villa del Prado, San Martín de Valdeiglesias, Pelayos de la Presa y Aldea del Fresno, que pasarán la noche en polideportivos de municipios cercanos, entre ellos Villamanta, que es el primero que se ha habilitado viendo la magnitud de la emergencia. Hasta allí se han desplazado servicios médicos y voluntarios para atender a los evacuados. Mariano Núñez es el alcalde de Villamanta y ha contado esta noche en Hora 25 que están colaborando con otros municipios.
3: Estamos de momento estamos atendiendo a todo el mundo como buenamente bien podemos, o sea, no, pero vamos, la gente está atendida.
1: Los incendios afectan también al tráfico. A esta hora están cortadas la M501 y la M504, las dos entre Pelayos de la Presa y San Martín de Valdeiglesias, la M507 y la M540 a la altura de Villa del Prado y la N403 en San Martín de Valdeiglesias y en Ávila la N403 entre San Martín de Valdeiglesias y Las Cruceras en dirección a Burgohondo. Las autoridades piden prudencia y que se sigan solo las recomendaciones de las plataformas oficiales.
0: Del exterior no hay tregua en Oriente Próximo. Es la decimotercera noche consecutiva de fuego cruzado entre Estados Unidos e Irán. Unos ataques que el Comando Central justifica que están de para exigir responsabilidades al país persa, que llegan después también de que Donald Trump advirtiese de que no estaba dispuesto a retomar las negociaciones de paz. En paralelo, la entrada del Mar Rojo en el conflicto con el ataque de Yemen ha disparado el precio del petróleo. Dani Martín, buenas noches.
4: Buenas noches, Irene. El barril de Brent, el de referencia en Europa, ha subido hasta los $100, su máximo desde finales de mayo, después de los ataques de los hutíes en Yemen del Mar Rojo contra los buques saudíes, que esto amenaza con bloquear un paso que ya se había erigido como alternativa por el bloqueo de Hormuz. Esto dificulta más aún las exportaciones globales de crudo. Lejos de rebajar la tensión, Donald Trump ha sugerido esta tarde que sopesa la opción de lanzar un ataque masivo contra Irán.
5: We're doing extremely well. They would like to do something, but I say they're not ready yet.
4: Porque dice que todavía no han sufrido lo suficiente y siguen teniendo malas intenciones. De hecho, las fuerzas estadounidenses ya están lanzando una nueva ofensiva a gran escala contra diferentes puntos de Irán. La respuesta del país persa amenaza con extender aún más el conflicto, porque avisan bases estadounidenses en el Reino Unido por la cesión de Londres de que se usen para atacarles.
0: Y en los deportes, metidos ya de lleno en los amistosos de pretemporada, Jorge Palma, buenas noches.
6: Muy buenas, el Real Madrid ya prepara su primer encuentro de pretemporada contra el Alcorcón. El partido se jugará en Valdebebas a las 5:30 de la tarde. Un encuentro que será la carta de presentación de José Mourinho de cara a la próxima temporada. Y hoy también tenemos Tour de Francia. Etapa 19 es una de las jornadas claves de la alta montaña. La salida será en Gap hasta el ascenso mítico de Alpe de Huez, con sus míticas 21 curvas de herradura. Son 127,9 kilómetros en donde Juan Ayuso es quinto en la general a 9 minutos y 22 segundos del líder Pogacar. Y buscará recortar diferencias con Pau Seixas, cuarto clasificado, y mantener vivas sus opciones de mejorar su posición antes del final del Tour.
0: Pues es todo por el momento. Empieza Un Libro, Una Hora con Antonio Martínez Asensio. 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
9: Bienvenidos una semana más a Un libro, una hora. Hoy vamos a contarles La mala hora, de Gabriel García Márquez. Gabriel García Márquez nació en Aracataca, Colombia, en 1927 y murió en México en 2014. Es una de las figuras más importantes e influyentes de la literatura contemporánea. Ganó el Premio Nobel de Literatura en 1982. Máxima figura del llamado realismo mágico, es el autor de Cien años de soledad, Crónica de una muerte anunciada o El amor en los tiempos del cólera. Nosotros, en Un libro, una hora, ya les hemos contado La hojarasca y El coronel no tiene quien le escriba. La mala hora es la tercera novela de Gabriel García Márquez. Se publicó en 1962. Es brutal, una novela coral llena de violencia, donde lo importante está a veces más en lo que no se cuenta, en todo lo que está por debajo de la historia. Es una novela apasionante. Vamos allá.
10: El padre Ángel se incorporó con un esfuerzo solemne. Se frotó los párpados con los huesos de las manos. Apartó el mosquitero de punto y permaneció sentado en la estera pelada. Pensativo un instante, el tiempo indispensable para darse cuenta de que estaba vivo y para recordar la fecha y su correspondencia en el santoral. Martes 4 de octubre, pensó, y dijo en voz baja, San Francisco de Asís.
9: Se viste sin lavarse y sin rezar. Es grande, sanguíneo, con una apacible figura de buey manso. Abre la puerta del patio. El dormitorio está comunicado con la iglesia por un corredor interno bordeado de macetas de flores. Antes de dirigirse a la iglesia, el padre Ángel orina en abundancia, conteniendo la respiración para no sentir el intenso olor amoniacal que le hace saltar las lágrimas. En la angosta puertecita de la iglesia siente por última vez el vapor de los nardos. Dentro huele mal. Es una nave larga con una sola puerta sobre la plaza. Va a la base de la torre. Allí escucha las 5 campanadas del reloj dando las 5.
10: Esperó hasta el final de la última resonancia. Entonces agarró la cuerda con las 2 manos, se la enrolló en las muñecas e hizo sonar los bronces rotos con una convicción perentoria. Había cumplido 61 años. El ejercicio de las campanas era demasiado violento para su edad, pero siempre había convocado a misa personalmente y ese esfuerzo le reconfortaba la moral.
9: Trinidad empuja la puerta de la calle mientras suenan las campanas y se dirige al rincón. La noche anterior ha puesto trampas para los ratones. Encuentra una pequeña masacre. El padre Ángel abre la puerta sobre la plaza. Trinidad le saluda, pero el padre Ángel no contesta. La plaza desolada, los almendros dormidos bajo la lluvia, el pueblo inmóvil en el inconsolable amanecer de octubre, le producen una sensación de desamparo. El padre Ángel percibe al fondo de la plaza, nítido y un poco irreal, el clarinete de Pastor. Entonces responde a los buenos días y le dice a Trinidad que Pastor no estaba con los de la serenata, que estuvieron cerca de 2 horas con una cancioncita tonta, la nueva canción de Pastor.
10: Inmóvil, frente a la puerta, el padre padecía una instantánea fascinación. Durante muchos años había oído el clarinete de Pastor, que a 2 cuadras de allí se sentaba a ensayar todos los días a las 5, con el taburete recostado contra el horcón de su palomar. Era el mecanismo del pueblo funcionando a precisión. Primero, las 5 campanadas de las 5. Después, el primer toque para misa. Y después, el clarinete de Pastor en el patio de su casa, purificando con notas diáfanas y articuladas el aire cargado de porquería de palomas.
9: El padre Ángel va a encender el altar y Trinidad lo sigue. Sus ojos son de un negro intenso bajo las cejas encontradas. Trinidad le dice que estuvieron toda la noche donde Margot Ramírez, pero que anoche hubo algo mejor que la serenata. El padre se detiene y fija en ella sus ojos de un azul silencioso. Pasquines, dice Trinidad, y suelta una risita nerviosa.
11: Como señala Carlos Sandía, la narración se desarrolla en un pueblo colombiano sin nombre y en una época que, aunque tampoco se define, se puede muy bien identificar con el periodo conocido como la violencia. Años de guerras civiles no declaradas a mediados del siglo pasado, y más concretamente después de la dictadura de Rojas Pinilla. Acaba de terminar una época de represión y violencia que ha dejado profundas cicatrices, y el alcalde, claramente vinculado con la etapa anterior, intenta demostrar que se ha pasado página y que el futuro se escribirá en paz y en libertad. Las cosas no serán, sin embargo, tan fáciles. Los rencores son todavía ardientes y poco se cree en la reconversión de los antiguos represores.
9: 3 casas más allá, César Montero está soñando con los elefantes. Los ha visto el domingo en el cine. Se despierta cuando suena el segundo toque para misa. Es una habitación con grandes espacios alambrados con una ventana sobre la plaza. Mientras se pone las botas de montar, César Montero empieza a oír el clarinete de Pastor. Busca las espuelas, pero no las encuentra. Sigue vistiéndose en la penumbra, tratando de no hacer ruido para no despertar a su mujer. Es monumental, de espaldas cuadradas y sólidas, pero sus movimientos son elásticos aún con las botas de montar. Su mujer se despierta.
10: Pequeña, ósea, de nariz larga y aguda, tenía la virtud de no parecer acabada de despertar. Trató de ver la lluvia a través de la cortina. César Montero acabó de ajustarse las espuelas, se puso de pie y taconeó varias veces en el piso. La casa vibró con las espuelas de cobre. El tigre engorda en octubre, dijo. Pero su esposa no lo oyó, extasiada en la melodía de Pastor.
9: César Montero le dice que estuvieron rastrillando esa canción toda la noche. Y ella le contesta que es muy bonita. Me quedaré en tu sueño hasta la muerte. César Montero coge dinero de una gaveta y dice que si la lluvia sigue no vendrá el sábado. Al abrir la puerta del patio se demora un instante en el umbral, respirando el olor de octubre. Después se va a ensillar la mula. Se saca la escopeta de dos cañones que lleva terciada a la espalda y la amarra horizontal con las correas de la silla.
10: Se persignó, espoleó la mula y la hizo girar varias veces sobre las patas traseras hasta que el animal se afirmó en el jabón del suelo. Entonces fue cuando vio el papel pegado en la puerta de su casa. Lo leyó sin desmontar. El agua había disuelto el color, pero el texto escrito a pincel, con burdas letras de imprenta, seguía siendo comprensible. César Montero arrimó la mula a la pared, arrancó el papel y lo rompió en pedazos.
9: Abandona la plaza por una calle angosta y torcida, pero cuando está dejando atrás las últimas casas del pueblo, hace girar la mula, vuelve a la plaza y se detiene frente a la casa de Pastor. Allí descabalga, saca la escopeta y amarra la mula al horcón. La puerta está sin tranca y César Montero entra en la salita en penumbra. Se detiene frente a la puerta del patio, se echa hacia atrás la capucha del impermeable, mueve a tientas el seguro de la escopeta y con voz reposada, casi amable, llama a Pastor, que aparece en el vano de la puerta. Cuando Pastor ve a César Montero con los tacones afirmados en el piso de tierra y la escopeta a la altura del cinturón encañonada contra él, abre la boca, pero no dice nada. Se pone pálido y sonríe.
10: César Montero apretó primero los tacones contra el suelo, después la culata, con el codo, contra la cadera. Después apretó los dientes y al mismo tiempo el gatillo. La casa tembló con el estampido, pero César Montero no supo si fue antes o después de la conmoción cuando vio a Pastor del otro lado de la puerta, arrastrándose con una ondulación de gusano sobre un reguero de minúsculas plumas ensangrentadas.
9: El alcalde ha empezado a dormirse en el momento del disparo. Ha pasado tres noches en vela atormentado por un dolor de muelas. Cuando oye el disparo, despierta de un salto y agarra el cinturón de cartucheras con el revólver. Pero como solo escucha el ruido de la llovizna, cree que ha sido una pesadilla. De pronto percibe a través de la lluvia un rumor de voces lejanas. Sale al balcón. Los habitantes de la calle, algunos en ropa de dormir, corren hacia la plaza. Un muchacho grita que César Montero mató a Pastor.
10: En la plaza, César Montero daba vueltas con la escopeta apuntada hacia la multitud. El alcalde lo reconoció con dificultad, desenfundó el revólver con la mano izquierda y empezó a avanzar hacia el centro de la plaza. La gente le despejó el paso. La multitud se agolpó contra las paredes. César Montero, gritó el alcalde, dame esa escopeta. César Montero no lo había visto hasta entonces. De un salto se volvió hacia él. El alcalde presionó el gatillo, pero no disparó. «¡Venga a buscarla!», gritó César Montero.
9: El alcalde avanza calculando cada paso con los ojos fijos en César Montero. Le dice con una cadencia afectuosa que tire al suelo la escopeta y no haga más disparates. César Montero retrocede y baja la escopeta. La deja caer. Entonces el alcalde se da cuenta de que va vestido con el pantalón del pijama y de que la muela le ha dejado de doler. El alcalde llama a dos agentes, les encomienda a César Montero, les ordena que lo lleven al piso de la alcaldía y les dice que ellos responden por él. Luego entra en la casa de Pastor.
10: Derrumbada en una silla, estaba la madre del muerto, entre un grupo de mujeres que la abanicaban con una diligencia despiadada. Pastor estaba en el corredor, boca abajo contra el palomar, sobre un lecho de plumas ensangrentadas. Había un intenso olor a porquería de palomas.
9: El alcalde se abre paso a través de los gritos y los olores sofocantes que empiezan a enrarecer el aire de la habitación. En la puerta de la calle encuentra al padre Ángel, que le dice que César Montero es un buen hombre, que esto debió ser un momento de ofuscación. El alcalde se aleja con cierta violencia. Entra en el salón de billar, donde un agente de policía lo espera con su uniforme de teniente. El doctor Octavio Giraldo está viendo bajar las lanchas desde la puerta de su consultorio. El alcalde le dice que tiene que ir a hacer una autopsia. El médico se sorprende de que ahora hagan autopsias. El alcalde trata de sonreír, pero se lo impide el terrible dolor de muelas.
10: Al final del muelle llamó a una casa con paredes de caña brava sin embarrar, cuyo techo de palma descendía casi hasta el nivel del agua. Le abrió una mujer de piel verdosa, encinta de 7 meses. Estaba descalza. El alcalde la hizo a un lado y entró a la salita en penumbra. Juez, llamó. El juez Arcadio apareció en la puerta interior arrastrando los zuecos. Tenía un pantalón de dril sin correa, sostenido debajo del ombligo y el torso desnudo. «Prepárese para el levantamiento del cadáver», dijo el alcalde. El juez Arcadio lanzó un silbido de perplejidad. «¿Y de dónde le salió esta novelería?»
9: El padre Ángel no hace su acostumbrado paseo vespertino. Después del entierro se detiene a conversar en una casa de los barrios bajos. Después de comer, irrumpe en la quietud de la iglesia el ruidoso altoparlante del salón de cine en la acera de enfrente. Anuncian función para esa noche. Tarzán y la diosa verde, la misma que no pudieron terminar el domingo por la lluvia. Buena para todos. Pero el padre Ángel va a la base de la torre y da 12 toques espaciados, lo que quiere decir que es una película no autorizada. Esta vez no es por la película, sino porque es una falta de consideración, habiendo un muerto en el pueblo. Poco después va a verle el empresario del salón de cine.
10: El año pasado la misma policía mató a un hombre dentro del cine y apenas sacaron al muerto se siguió la película. Exclamó. Ahora es distinto, dijo el padre. El alcalde es un hombre cambiado. Cuando vuelva a haber elecciones volverá a la matanza, replicó el empresario exasperado. Siempre desde que el pueblo es pueblo sucede la misma cosa. Veremos, dijo el padre.
9: El viernes amanece tibio y seco. El juez Arcadio, que se vanagloria de haber hecho el amor 3 veces por noche desde que lo hizo por primera vez, revienta aquella mañana las cuerdas del mosquitero y cae al suelo con su mujer, en el momento supremo, enredados en el toldo de punto. Encima se dan cuenta, después de vestirse, de que la puerta estaba abierta. El juez Arcadio sale a la calle. En el puerto, un grupo de mujeres comenta en voz alta el contenido de un nuevo pasquín puesto la noche anterior. En el salón de billar pide una cerveza helada y un analgésico. Le dicen que hoy han amanecido 4 pasquines más. Todo el mundo ha leído el de Raquel Contreras, que dice que los viajes que ha hecho este año no fueron para calzarse los dientes, como ella dice, sino para abortar. En la casa de enfrente, Rebeca de Asís se ahoga de calor, la cabeza hundida en la almohada, tratando de dormir una siesta imposible. Roberto Asís abre la ventana en el momento en que el juez Arcadio abandona su oficina.
10: Roberto Asís, que pasaba la noche dando vueltas en el dormitorio, encendiendo un cigarrillo con la colilla del otro sin poder dormir, había estado a punto de sorprender aquella madrugada al autor de los pasquines. Había oído, frente a su casa, el crujido del papel y el roce repetido de las manos tratando de alisarlo en la pared, pero comprendió demasiado tarde y el pasquín había sido puesto. Cuando abrió la ventana, la plaza estaba desierta.
9: A las 2 de la tarde promete a su mujer que no volverá a acordarse del pasquín. Su mujer acaba de proponerle a él como prueba final de su inocencia confesarse con el padre Ángel en voz alta y en presencia de su marido. Roberto Asís ajusta la puerta al salir. En la amplia casa en penumbra, completamente cerrada, percibe el zumbido del ventilador eléctrico de su madre que hace la siesta en la casa vecina. Las dos casas están comunicadas por un corredor de baldosas verdes desde donde puede verse el gallinero de alambre en el fondo del patio común. Le pregunta a su madre, la viuda de Asís, si ella cree lo que dice la gente, que Rebeca Isabel no es hija suya.
10: La viuda empezó a mecerse lentamente. ¿Tiene la nariz de los Asís?, dijo. Después de pensar un momento, preguntó distraída. ¿Quién lo dice? Roberto Asís se mordisqueó las uñas. Pusieron un pasquín. Solo entonces comprendió la viuda que las ojeras de su hijo no eran el sedimento de un largo insomnio. Los pasquines no son la gente, sentenció. Pero solo dicen lo que ya anda diciendo la gente, dijo Roberto Asís, aunque uno no lo sepa.
9: La viuda de Asís sabe todo lo que el pueblo ha dicho de su familia durante muchos años. Los turbulentos Asís, fundadores del pueblo cuando no eran más que porquerizos, parecen tener la sangre dulce para la murmuración. Le dice a su hijo que no todo lo que dicen es cierto. Roberto Asís dice que todo el mundo sabe que Rosario de Montero se acostaba con Pastor y que su última canción era para ella. La viuda de Asís le contesta que todo el mundo lo decía, pero que ahora se sabe que la canción no era para ella, sino para Margot Ramírez. Se iban a casar y solo ellos y la madre de Pastor lo sabían.
10: El padre Ángel subió la empinada escalera de peldaños separados. En el segundo piso, al fondo de un corredor con fusiles y cartucheras colgadas en la pared, un agente de policía le ha tumbado boca arriba en un catre de campaña. Preguntó si el preso estaba bien. El agente respondió que se le había destinado la mejor pieza del cuartel, con buena luz y agua corriente, pero que tenía 24 horas de no comer. Había rechazado los alimentos que el alcalde ordenó en el hotel.
9: El padre Ángel se va a ver al alcalde, que está postrado en la cama junto a una silla donde hay un jarro con agua de sal, un paquete de analgésicos y el cinturón de cartucheras con el revólver. El padre Ángel le dice que se tiene que sacar la muela y que si le autoriza puede hablar con el dentista. El alcalde dice que tendría que pegar un tiro al dentista y entonces todo seguiría igual. Aquella noche al padre Ángel le va a ver una comisión de damas católicas por la cuestión de los pasquines. Rebeca de Asís, con una voz sinuosa, expone la alarma del pueblo. Dicen que han resuelto tomar cartas en el asunto. El padre Ángel dice que no deben prestar atención a la voz del escándalo, que este es un pueblo observante y que hace 19 años había 11 concubinatos públicos de familias importantes y hoy solo queda uno.
10: Al mismo tiempo, continúa, nuestro templo es el más pobre de la prefectura apostólica. Las campanas están rotas y las naves llenas de ratones, porque la vida se me ha ido en imponer la moral y las buenas costumbres. Se desabotonó el cuello. La labor material la puede hacer cualquier joven, dijo poniéndose en pie. En cambio, se necesita una tenacidad de muchos años y una vieja experiencia para reconstruir la moral.
9: Rebeca de Asís dice que han pensado que con esos pasquines todo ese trabajo sería perdido. Y otra mujer dice que el país se está recuperando y que esta calamidad puede ser un inconveniente. El padre Ángel contesta que una cosa no tiene nada que ver con la otra.
11: Como señala David Pérez Vega en Culturamas, en La mala hora se nombra a Macondo. El mundo ficcional de García Márquez se iba ya construyendo. García Márquez pasa de una escena a otra, de un personaje a otro, marcando que lo narrado tiene lugar de forma simultánea o sucesiva. De este modo, también se incide en la idea de que todo ocurre en un espacio muy limitado, donde todos se conocen y se observan entre sí, a pesar de que no pueden descubrir quién o quiénes están poniendo los pasquines en las puertas de las casas. Es todo el pueblo y no es nadie.
9: Antes de abandonar el cuarto desordenado por las largas noches de sufrimiento, el alcalde se afeita el lado derecho y se deja en el izquierdo la barba de 8 días. Después se pone un uniforme limpio, se calza las botas de charol y baja a almorzar al hotel aprovechando la tregua de la lluvia. Termina el almuerzo sin saborear los alimentos. Luego enciende un cigarrillo y se va hacia el cuartel de la policía. Una mujer grita en el calabozo. El guardia le dice que es la mujer que ponía los pasquines. El alcalde se desata en improperios contra sus subalternos pidiéndoles explicaciones. Les dice que esa mujer durmió en el calabozo y el pueblo ha amanecido empapelado de pasquines. El alcalde saca del calabozo a la mujer y la echa de malas maneras.
10: La mujer se soltó el moño, sacudió varias veces la cabellera larga y abundante y bajó la escalera como una estampida gritando «¡Puta, puta!». El alcalde se inclinó por encima de la baranda y gritó con todo el poder de su voz como para que lo oyeran no solo la mujer y sus agentes, sino todo el pueblo. «¡Y no me sigan jodiendo con los papelitos!».
9: Aunque la llovizna persiste, el padre Ángel sale a dar su paseo vespertino. Se va a ver al alcalde, que está ya fuera de sí. Teme que se va a pegar un tiro. Los analgésicos ya no le hacen efecto. Lanza un taburete en un ataque de ira contra la vidriera con todas sus fuerzas. Alrededor de las 11, en el punto culminante del calor, se pone las botas y el impermeable sobre el pijama y se va al cuartel de la policía. Irrumpe vociferando, grita el nombre de 3 de sus hombres que salen detrás del alcalde, atraviesan la calle y se detienen frente a la dentistería. Con 2 cargas cerradas, despedazan la puerta a culatazos. Cuando ya están en el interior de la casa, se encienden las luces del vestíbulo. Un hombre pequeño y calvo, con los tendones a flor de piel, aparece en calzoncillos tratando de ponerse la bata de baño. En el primer instante se queda paralizado con un brazo en alto y la boca abierta, como en el fogonazo de una fotografía.
10: El dentista se dirigió al vestíbulo anudándose el cordón de la bata y solo entonces reconoció a los 3 agentes que lo apuntaban con los fusiles. y al alcalde chorreando agua por todo el cuerpo, tranquilo, con las manos en los bolsillos del impermeable.
9: Los agentes empiezan a registrarlo todo. Uno saca un revólver de una gaveta, voltean la caja de instrumentos en la mesa de trabajo, dispersan por los suelos moldes de yeso, dentaduras postizas sin terminar, dientes sueltos y casquetes de oro, vacían los pomos de loza de la vidriera y destripan con rápidos cortes de bayoneta la almohadilla de hule de la silla dental y el cojín de resortes de la poltrona giratoria. El alcalde avanza hacia la silla impartiendo órdenes cortantes a sus agentes. Hace apostar a uno en la puerta de la calle, otro a la entrada del gabinete y el tercero junto a la ventana. Se acomoda en la silla y apoya el cráneo en el cabezal tratando de regular la respiración. El dentista recoge del suelo algunos instrumentos y los pone a hervir.
10: El dentista localizó la muela enferma, apartando con el índice la mejilla inflamada y orientando la lámpara móvil con la otra mano, completamente insensible a la ansiosa respiración del paciente. Después enrolló la manga hasta el codo y se dispuso a sacar la muela. Pasado el instante más terrible de su vida, el alcalde aflojó la tensión de los músculos y permaneció exhausto en la silla, mientras los signos oscuros pintados por la humedad en el cartón del cielo raso se fijaban en su memoria hasta la muerte.
9: Dan las 2 en la torre. Un alcaraván con un minuto de retraso repite la hora en el murmullo de la llovizna. Un momento después, sabiendo que han terminado, el alcalde indica por señas a sus agentes que regresen al cuartel. En el cuartito caluroso queda esa rara desazón que solo conocen los barrenderos de un teatro después de que sale el último actor. El alcalde le dice al dentista que había orden de allanar la casa para encontrar armas y municiones y documentos con los pormenores de una conspiración nacional. Y añade que ahora las cosas han cambiado, que la oposición tiene garantías y todo el mundo vive en paz y que él sigue pensando como un conspirador. El dentista le contesta que haga buches de agua de Álava.
10: El alcalde trató de hacer una siesta mientras llegaban las lanchas, pero no resistió el calor. La hinchazón de la mejilla había empezado a ceder, sin embargo, no se sentía bien. Siguió el curso imperceptible del río durante 2 horas, oyendo el pito de una chicharra dentro del cuarto. Un momento después, sentado en el almacén del sirio Moisés, observó la maniobra de las lanchas. El puerto hirvió durante 10 minutos. El sirio Moisés le hizo caer en la cuenta de una novedad. Llegaba un circo.
9: El padre Ángel va a ver al alcalde al cuartel. Le dice que tiene que dar de comer a César Montero y le pregunta cuándo lo despacha. El alcalde contesta que las lanchas salen al día siguiente y que si César Montero entra en razón esa noche, se va mañana mismo. Que solo tiene que darse cuenta de que está tratando de hacerle un favor. El padre contesta que es un favor un poco caro. El alcalde le dice a César Montero que los tribunales le van a sacar el dinero y más si saben que es millonario y que entre las vueltas y papeleos le van a clavar 2 años, si le va bien.
10: Todo lo que tienes me lo debes a mí. Había orden de acabar contigo. Había orden de asesinarte en una emboscada y de confiscar tus reses para que el gobierno tuviera cómo atender a los enormes gastos de las elecciones en todo el departamento. Tú sabes que otros alcaldes lo hicieron en otros municipios. Aquí, en cambio, desobedecimos la orden. Ni un centavo de lo que pagaste por tu vida fue para mí. Todo se gastó en la organización de las elecciones. Ahora el nuevo gobierno ha decidido que haya paz y garantías para todos y yo sigo reventando con mi sueldo mientras tú te pudres en plata.
9: La ventana da sobre el río. César Montero no lo reconoce. Se ve en un pueblo distinto frente a un río momentáneo. El alcalde continúa en otro tono. Le dice que está tratando de ayudarle, que todos saben que fue una cuestión de honor, pero que le costará trabajo probarlo porque cometió la estupidez de romper el pasquín. César Montero permanece en la ventana. No hay nadie en la calle. Al día siguiente, a las 7 de la mañana, la visión será distinta. Durante media hora el puerto estará en ebullición, esperando que embarquen al preso. César Montero suspira y pregunta cuánto es. La respuesta es inmediata. 5.000 pesos en terneros de 1 año. César Montero añade 5 terneros más para que le manden esta misma noche, después del cine, en una lancha express.
10: La lancha lanzó un silbido. Dio la vuelta en el centro del río y la muchedumbre concentrada en el muelle y las mujeres en las ventanas vieron por última vez a Rosario de Montero junto a su madre, sentada en el mismo baúl de hojalata con que desembarcó en el pueblo 7 años antes, afitándose en la ventana del consultorio. El doctor Octavio Giraldo tuvo la impresión de que aquel era en cierto modo un viaje de regreso a la realidad.
9: El alcalde cuelga el espejo de un clavo e inicia una cuidadosa tentativa de afeitarse la mejilla todavía un poco inflamada. Un momento después, el empresario del circo llama a la puerta. El alcalde lo hace sentar, observándolo por el espejo mientras se afeita. Le dice que ya les han puesto la primera queja, que están mandando a los muchachos a robarse los gatos. El empresario dice que no es cierto, que compran a peso todo gato que les lleven, sin preguntar de dónde salió, para alimentar a las fieras. Van juntos hasta un solar baldío detrás del salón de cine, donde han empezado a levantar la carpa. Hombres y mujeres de aspecto taciturno sacan trastos y colorines de los enormes baúles enchapados en latón de fantasía. Cuando sigue al empresario estrechando la mano de todos, el alcalde se siente en un ambiente de naufragio.
10: Una mujer robusta, de ademanes resueltos y la dentadura casi completamente horificada, le examinó la mano después de estrechársela. «Hay algo raro en tu futuro», dijo. El alcalde retiró la mano sin poder reprimir un momentáneo sentimiento de depresión. El empresario le dio a la mujer un golpecito en el brazo con la fusta. «Le decimos Cassandra, espejo del porvenir». El alcalde mostró una expresión desolada. «Me gustaría acostarme con ella», dijo. «Todo es posible», dijo el empresario.
9: La viuda de Montiel descorre las cortinas de su dormitorio antes de echar la llave a la habitación. En la oficina da los buenos días al señor Carmichael, que separa fajos de billetes en el escritorio mientras comprueba las cantidades en el libro de cuentas. La viuda de Montiel dice que hace años se quejaban de que no pasaba nada en el pueblo y de pronto ha empezado la tragedia, como si Dios hubiera dispuesto que sucedieran juntas todas las cosas que durante tantos años han dejado de suceder. El señor Carmichael contesta que cuando pasen las lluvias mejorarán las cosas y que todo es un escándalo sin motivo, que si uno presta oído a los pasquines, termina por volverse loco.
10: Como mi mujer es blanca, los muchachos nos han salido de todos los colores, imagínese. Son 11. Pues decía el pasquín que yo soy padre solamente de los muchachos negros y daban la lista de los padres de los otros. Enredaron hasta a don Chepe Montiel, que en paz descanse.
9: La viuda solloza al oír el nombre de su marido y dice que sus hijos hacen bien en quedarse en París. Y dice que debería haberse ido hace tiempo de este pueblo, aunque se pierdan las tierras. Pero el señor Carmichael le contesta, tratando de consolarla, que ella tiene que afrontar sus responsabilidades y no puede tirar una fortuna por la ventana. La viuda murmura que el dinero es el cagajón del diablo y que su dinero, además, es dinero mal habido, que la culpa es del alcalde.
10: La viuda de Montiel vivía sola en la sombría casa de 9 cuartos donde murió la mamá grande y que José Montiel había comprado sin suponer que su viuda tendría que sobrellevar en ella su soledad hasta la muerte. De noche, mientras recorría con la bomba del insecticida los aposentos vacíos, se encontraba a la mamá grande destripando piojos en los corredores y le preguntaba: ¿cuándo me voy a morir?
9: Poco después de las 11, la viuda de Montiel ve a través de las lágrimas al padre Ángel atravesando la plaza. Le llama, pero el padre Ángel no la oye. Ha tocado en la casa de la viuda de Asís, en la acera de enfrente. En el corredor, la viuda de Asís yace en una silla de lienzo, la cara cubierta con un pañuelo embebido en agua de Florida. Le dice que necesita su ayuda. Se trata de Roberto Asís. Es incapaz de olvidar el pasquín. Se ha despedido el día anterior hasta el sábado, pero ha vuelto a la casa esa misma noche y se ha sentado en la oscuridad del cuarto esperando al supuesto amante de su mujer. El padre Ángel la escucha perplejo. Se ofrece a hablar con Roberto Asís. La viuda pide que se ocupe de los pasquines en el sermón del domingo. El padre Ángel se abre de brazos. Dice que es imposible, que sería darle a las cosas una importancia que no tienen. Pero al final acepta y la viuda de Asís promete que Roberto Asís no faltará a la misa del domingo.
10: Aquella tarde el padre Ángel observó que también en la casa de los pobres se hablaba de los pasquines, pero de un modo diferente y hasta con una saludable alegría. Comió sin apetito después de asistir a la oración con una espina de dolor de cabeza que atribuyó a las albóndigas del almuerzo. Luego buscó la calificación moral de la película y por primera vez en su vida experimentó un oscuro sentimiento de soberbia cuando dio las 12 campanadas rotundas de la prohibición absoluta.
9: El alcalde va al cine a pesar de la advertencia del padre Ángel y al salir se demora en el salón de billar. Después de tomarse una botella de agua mineral se va a dormir. Frente a la puerta del dormitorio, dando un salto hacia atrás, desenfunda el revólver. Una voz muy dulce sale de la oscuridad. Es Cassandra. En el dormitorio, durante un largo rato, Cassandra habla siguiendo una trayectoria accidentada. Se sienta en la hamaca, se quita los zapatos y mira con un cierto candor las uñas de sus pies pintadas de rojo vivo. Sentado frente a ella, abanicándose con la gorra, el alcalde sigue la conversación con una corrección convencional. Cuando dan las 12, ella se tiende boca abajo en la hamaca, extiende hacia él un brazo adornado con un juego de pulseras sonoras y le pellizca la nariz. El alcalde sonríe, pero le dice que no era para eso. Ella no comprende.
10: ¿Sabe echar la suerte?, preguntó el alcalde. Cassandra volvió a sentarse en la hamaca. Desde luego, dijo. Y después, habiendo comprendido, se puso los zapatos. Pero no traje la baraja, dijo. El que come tierra, sonrió el alcalde, carga su terrón. Sacó unos naipes gastados del fondo de la maleta. Ella examinó cada carta, al derecho y al revés, con una atención seria. Los otros naipes son mejores, dijo. Pero de todos modos, lo importante es la comunicación. El alcalde rodó una mesita, se sentó frente a ella y Cassandra puso el naipe. ¿Amor o negocios?, preguntó. El alcalde se secó el sudor de las manos. Negocios, dijo.
11: Como escribe Carlos Andía, estamos en una novela coral, un amplio muestrario de personajes que constituye la radiografía del pueblo. Algunos que no han abjurado de su militancia, otros a quienes ocupa sobre todo su vida familiar, los que siguen impertérritos su rutina y los que apenas pueden hacer otra cosa que sobrevivir. El retrato muestra las heridas de la represión y el recuerdo bien fresco de las operaciones nocturnas, el terror, los paseillos y los disparos, pero también otros aspectos interesantes que aparecen a remolque de una dictadura. Por ejemplo, la corrupción, que antes o después se termina instalando en los distintos niveles del poder al cobijo de la impunidad.
9: El alcalde suele pasar días enteros sin comer, simplemente lo olvida. Su actividad, febril en ocasiones, es tan irregular como las prolongadas épocas de ocio y aburrimiento en que vaga por el pueblo sin propósito alguno o se encierra en la oficina blindada, inconsciente del transcurso del tiempo. Siempre solo, siempre un poco al garete. Aquel día almuerza con el juez Arcadio. Poco después de las 4, al entrar al salón de billar, ambos parecen venir de regreso de una penosa incursión por el porvenir. Toman una cerveza. El establecimiento se agita en un aire de fiesta esperando el desfile del circo. El alcalde lo ve desde el salón de billar. Pasa primero una muchacha con un traje plateado sobre un elefante enano de orejas enormes. Detrás, los payasos y los trapecistas. Cuando cesa la música, el hombre de los zancos lee el anuncio y el pueblo entero parece elevarse de la tierra en un silencio de milagro.
10: El padre Ángel, que vio el desfile desde su despacho, llevó el ritmo de la música con la cabeza. Aquel bienestar rescatado de la infancia lo acompañó durante la comida y luego en la prima noche, hasta cuando terminó de controlar el ingreso al cine y se encontró de nuevo consigo mismo en el dormitorio. Después de rezar, permaneció en un éxtasis quejumbroso en la mecedora de mimbre, sin darse cuenta de cuándo dieron las 9 ni de cuándo se apagó el parlante del cine y quedó en su lugar la nota de un sapo. De allí fue a la mesa de trabajo a escribir un llamado al alcalde.
9: En uno de los puestos de honor del circo que ha ocupado a instancias del empresario, el alcalde presencia el número inicial de los trapecios y una salida de los payasos. Luego aparece Cassandra, vestida de terciopelo negro y con los ojos vendados, ofreciéndose para adivinar el pensamiento de los asistentes. El alcalde huye, hace una ronda de rutina por el pueblo y a las 10 va al cuartel de la policía. Allí lo espera, en papel de esquela y con la letra muy compuesta, el llamado del padre Ángel. Al alcalde le alarma el formalismo de la solicitud. El padre Ángel está empezando a desvestirse cuando el alcalde llama a su puerta. El párroco le dice que está preocupado por su indiferencia ante los pasquines. El alcalde, a pesar de darse cuenta de la preocupación real del padre Ángel, le dice que no ve qué podría hacerse.
10: Mire una cosa, padre. El pueblo está tranquilo. La gente empieza a tener confianza en la autoridad. Cualquier manifestación de fuerza en estos momentos sería un riesgo demasiado grande para una cosa sin mayor importancia.
9: El alcalde le dice que tiene 6 agentes encerrados en el cuartel y que para nadie es un secreto, que 3 de ellos son criminales comunes, sacados de las cárceles y disfrazados de policías y que no va a correr el riesgo de echarlos a la calle a cazar un fantasma. El padre Ángel le sugiere entonces que recurra a los buenos ciudadanos. El alcalde le contesta que los buenos ciudadanos están muertos de risa de los pasquines. El padre Ángel le contesta que los pasquines son un caso de terrorismo en el orden moral. El alcalde sonríe con franqueza. Le dice que pensará en qué se puede hacer. El padre Ángel se lo agradece. Para él no es nada grato subir al púlpito el domingo con una preocupación como aquella.
10: El redoblante reapareció como un espectro del pasado. Estalló frente al salón de billar a las 10 de la mañana y sostuvo al pueblo en equilibrio, en su puro centro de gravedad, hasta cuando se batieron las 3 advertencias enérgicas del final y se restableció la zozobra. «¡La muerte!», exclamó la viuda de Montiel, viendo abrirse puertas y ventanas y surgir la gente de todas partes hacia la plaza. «¡Ha llegado la muerte!».
9: Abre las cortinas del balcón y observa el tumulto en torno al agente de la policía que va a leer el bando. Hay en la plaza un silencio demasiado grande para la voz del pregonero. La cocinera sale a la calle y regresa con los pormenores. A partir de esa noche y hasta cuando cesen las causas que lo motivan, se restablece el toque de queda. Nadie puede salir a la calle después de las 8 y hasta las 5 de la mañana sin un salvoconducto firmado y sellado por el alcalde. La policía tiene orden de dar 3 veces la voz de alto a toda persona que se encuentre en la calle y si no es obedecida, tiene orden de disparar. El alcalde va a organizar rondas de civiles designados por él mismo para colaborar con la policía en la vigilancia nocturna. La viuda de Montiel pregunta cuáles son las causas de la medida. La cocinera contesta que no lo dijeron, pero que todo el mundo dice que son los pasquines. La viuda de Montiel llama al señor Carmichael.
10: Obedeciendo a una fuerza más antigua y madura que un impulso, ordenó sacar del depósito y llevar al dormitorio el baúl de cuero con clavos de cobre que compró José Montiel para su único viaje un año antes de morir. Sacó del armario unos pocos trajes, ropa interior y zapatos y ordenó todo en el fondo. Al hacerlo, empezaba a experimentar la sensación de absoluto reposo con que tantas veces había soñado, imaginándose lejos de ese pueblo y esa casa, en un cuarto con un fogón y una terracita con cajones para cultivar orégano, donde solo ella tuviera derecho de acordarse de José Montiel y fuera su única preocupación esperar la tarde de los lunes para leer las cartas de sus hijas.
9: El peluquero y un grupo de hombres conversa en la peluquería cuando llega el alcalde y les dice que esa noche tendrán el fusil que tanto han deseado. El alcalde averigua quiénes son reservistas. Uno de ellos es el propio peluquero. Luego va al salón de billar donde recluta a 2 muchachos más. El propietario del salón de cine lo alcanza en la esquina. Le dice que el toque de queda es lo último que le faltaba. Después de los 12 toques de campanas, un toque de corneta. En el cuartel le espera el empresario del circo derrumbado en una silla con la negligencia de un monarca oriental. Le dice que ya tiene hechos los gastos de instalación y debe alimentar a 17 personas y 9 fieras. Y le propone que pongan el toque de queda a las 11 y repartan entre los 2 las ganancias de la función nocturna. El alcalde sonríe. Le dice que ya hablarán y lo lleva hacia la escalera con palmaditas suaves en la espalda.
10: Ya junto a la escalera dijo en un tono consolador: «Mándeme a Cassandra esta noche». El empresario trató de volverse, pero la mano en su espalda ejercía una presión decidida. «Por supuesto», dijo. «Eso se da por descontado. Mándemela», insistió el alcalde. Ya hablaremos mañana.
9: El juez Arcadio duerme hasta el mediodía, así que no tiene noticia del bando sino al llegar a la oficina. El secretario le dice que es el mismo decreto de siempre y que el juez dice que así es, pero que las cosas han cambiado y hubiera sido preciso cambiar también los términos, que la gente ahora debe estar asustada. Pero luego comprueba, jugando las cartas en el salón de billar, que el temor no es el sentimiento predominante. Hay más bien una sensación de victoria colectiva por la confirmación de lo que está en la conciencia de todos. Las cosas no han cambiado. El alcalde le dice que esto no va a durar toda la vida y que antes del domingo tendrán en la jaula al gracioso de los papelitos. Y añade que seguro que es una mujer.
10: El juez Arcadio no lo creía. A pesar de la negligencia con que asimilaba las informaciones de su secretario, había llegado a una conclusión general. Los pasquines no eran obra de una sola persona. No parecían obedecer a un plan concertado. Algunos, en los últimos días, presentaban una nueva modalidad. Eran dibujos.
9: El juez Arcadio le dice al alcalde que puede que sean distintos hombres y distintas mujeres actuando cada uno por su cuenta. Pero el alcalde contesta que siempre hay un culpable. El juez Arcadio replica que quienes los ponen esperarán hasta que pase el toque de queda. Y el alcalde concluye que no importa, que hay que preservar el principio de autoridad. Los reclutas empiezan a concentrarse en el cuartel. El juez no encuentra una sola cara desconocida. Al juez le preocupa que a alguno se le vaya la mano con el fusil y el alcalde, en una parte, le dice que no sea pendejo, que solo tendrán cartuchos de fogueo.
10: El alcalde les explicó con un tono paternal en qué consistía su misión de esa noche. serían apostados en parejas en las principales esquinas, con orden de disparar contra cualquier persona, hombre o mujer, que desobedeciera las tres voces de alto. Les recomendó valor y prudencia. Después de la medianoche se les llevaría de comer. El alcalde esperaba, con el favor de Dios, que todo transcurriera sin contratiempos y que el pueblo supiera apreciar aquel esfuerzo de las autoridades en favor de la paz social.
9: El padre Ángel se levanta de la mesa cuando empiezan a sonar las 8 en la torre. Apaga la luz del patio, pasa el cerrojo y hace la señal de la cruz sobre el breviario. En un patio remoto canta un alcaraván. Dormitando al fresco del corredor junto a las jaulas tapadas con trapos oscuros, la viuda de Asís oye la segunda campanada y, sin abrir los ojos, pregunta si ya ha entrado Roberto. El dentista no ha acabado de escuchar las noticias. Le pide a su mujer que entre en casa a hacer su crucigrama y no se quede en el patio. Roberto Asís, que se ha acostado a las 7, se levanta para mirar la plaza por la ventana entreabierta y solo ve los almendros oscuros y la última luz que se apaga en el balcón de la viuda de Montiel. Después de los gritos distantes, del ladrido de los perros y las carreras sigilosas, empieza el silencio.
10: Una mujer, sorprendida sin salvoconducto, esperaba al alcalde en el cuartel. Era Cassandra. Dormía en la silla plegadiza, arropada con una capa de hule, en la salita iluminada por la bombilla lúgubre del balcón. El alcalde le apretó la nariz con el índice y el pulgar. Ella emitió un quejido, se sacudió en un principio de desesperación y abrió los ojos.
9: La mujer se retuerce quejumbrosa y el alcalde sufre un instante con sus uñas color de plata y su axila afeitada. Cassandra le dice que está allí desde las 11. El alcalde le contesta que se le pasó por alto y que espera que no hayan creído que ella es la que pone los papelitos. La mujer le contesta que ojalá, que adora las emociones fuertes. De pronto, el alcalde le pide que le haga un favor. Quiere que Cassandra ponga el naipe para ver si puede saberse quién es el culpable. Ella vuelve la cara hacia el otro lado.
10: El alcalde no habría podido disimular su ansiedad. Es algo muy raro. Continuó Cassandra con un melodramatismo calculado. Los signos eran tan evidentes que me dio miedo después de tenerlos sobre la mesa. Hasta su respiración se había vuelto efectista. ¿Quién es? Es todo el pueblo. Y no es nadie.
11: Indica David Pérez Vega que La mala hora todavía no es de forma explícita una novela del realismo mágico, puesto que no aparecen escenas abiertamente fantásticas en la realidad contada. Sin embargo, una de sus protagonistas se encuentra por las noches en el pasillo de su casa con el fantasma de la mamá grande, que es la protagonista de uno de los cuentos más famosos de García Márquez. En otra escena se nos cuenta que el telegrafista del pueblo envía poemas telegrafiados a otra telegrafista que no conoce. Y estas imágenes empiezan ya a rozar ese realismo mágico que desbaratará la realidad en su siguiente novela.
9: Los hijos de la viuda de Asís llegan todos al pueblo el domingo y van juntos a misa. Son 7, además de Roberto Asís, todos fundidos en el mismo molde, corpulentos y rudos, con algo de mulos para el trabajo fuerte y dóciles a la madre con una obediencia ciega. El padre Ángel, en 40 años de sacerdocio, no ha aprendido a dominar la inquietud que precede a los actos solemnes. En la sacristía sufre una contrariedad, los ornamentos litúrgicos no están en su puesto. Trinidad está enferma desde el sábado, la ha sustituido Mina. El padre Ángel se viste con los ornamentos reservados a los oficios fúnebres y no logra concentrarse. Al subir al púlpito, impaciente y todavía con la respiración alterada, comprende que los argumentos madurados en los días anteriores no tendrán ahora tanta fuerza de convicción como en la soledad del cuarto. Habla durante 10 minutos, tropezando con las palabras. Pone término al sermón sin referirse de un modo directo a los pasquines. La viuda de Asís permanece rígida breves minutos, luego se santigua, se pone de pie y abandona el templo por la nave central, tumultuosamente seguida por sus hijos.
10: El alcalde desenfundó el revólver con un instantáneo movimiento de la mano izquierda. Hasta el último músculo de su cuerpo estaba listo para disparar cuando despertó por completo y reconoció al juez Arcadio. A pesar de su diligencia, de sus noches en claro, los pasquines continuaban. Aquella madrugada había encontrado un papel pegado a la puerta de su dormitorio. No gaste pólvora en gallinazos, teniente.
9: El juez Arcadio ha entrado a pedir al alcalde un salvoconducto para transitar después del toque de queda. El teniente dice simplemente que no. El juez muerde el cigarrillo, empieza a decir algo, pero reprime el impulso. El alcalde lo oye bajar lentamente las escaleras. El propietario del salón de billar ve entrar al alcalde al atardecer, todavía con las manos en los bolsillos. La plaza está desierta. Cuando sale, en la esquina de la plaza alguien que camina como si arrastrara una cola enorme le dice algo que no comprende. Poco después, el alcalde reacciona. De un modo confuso comprende que algo está pasando y se dirige al cuartel. Un agente le sale al encuentro, le entrega una hoja de papel y él apenas necesita un golpe de vista para comprender de qué se trata. Se precipita por el corredor, abre la primera celda. Es un muchacho como de 20 años, de rostro afilado y cetrino, marcado por la viruela. Se llama Pepe Amador. Pasa el cerrojo, se echa la llave al bolsillo y va a la sala a leer y releer varias veces la hoja clandestina.
10: De manera que han vuelto, se dijo en voz alta. Habían vuelto. Como antes, estaban impresas en mimeógrafo por ambos lados y habrían podido reconocerse en cualquier parte y en cualquier tiempo por la indefinible huella de zozobra que imprime la clandestinidad.
9: Le da las llaves de la celda a su agente de confianza y le pide que trate de convencerle de que le dé los nombres de quienes traen al pueblo la propaganda clandestina. Y le dice que si no lo consigue por las buenas, trate de que lo diga de todos modos. Llama a la oficina a los tres agentes que permanecen inactivos en el cuartel y les dice que esa noche son ellos los que van a hacer las rondas y con proyectiles de verdad. Solo les avisa de que si se encuentran con uno de los asís, pase lo que pase, no se metan con él.
10: Aquella mañana el juez Arcadio creyó descubrir signos aciagos en los minúsculos episodios que hacen la vida de todos los días.
9: El juez Arcadio va a la peluquería, se deja afeitar con la misma pasividad sombría con la que se habría dejado degollar. Se cerciora de que está solo en la peluquería. Entonces saca el papel del bolsillo y lee. El barbero le da la espalda para poner orden en el tocador. 2 años de discursos, cita de memoria, y todavía el mismo estado de sitio, la misma censura de prensa, los mismos funcionarios. Al ver en el espejo que el juez Arcadio ha terminado de leer, le dice que la haga circular. El juez vuelve a guardarse el papel en el bolsillo. El peluquero le dice que es un hombre valiente y añade que esto ya no lo para nadie.
10: Obedeciendo las órdenes rítmicas del empresario, las cuadrillas desenterraron los puntales y la carpa se desinfló en una catástrofe solemne, con un silbido quejumbroso como el del viento entre los árboles. Al amanecer estaba plegada, y las mujeres y los niños desayunaban sobre los baúles, mientras los hombres embarcaban las fieras.
9: El alcalde no ha dormido. Después de observar desde el balcón el embarque del circo, se mezcla el bullicio del puerto todavía con el uniforme de campaña, los ojos irritados por la falta de sueño y la cara endurecida por la barba de 2 días. Después de recibir el parte del agente de guardia, abre la celda donde Pepe Amador parece dormir. Observa con una secreta conmiseración el rostro desfigurado por los golpes. El alcalde abandona la celda y ordena que le den de comer y lo dejen dormir un rato y que después sigan trabajándolo hasta que escupa todo lo que sabe.
10: Al pasar frente a la telegrafía, el administrador de correos le hizo una señal al secretario del juzgado. «Tendremos cura nuevo», le dijo. La viuda de Asís le escribió una carta al prefecto apostólico. El secretario lo rechazó. «La mejor virtud de un hombre», dijo, «es saber guardar un secreto».
9: Por la tarde el tiempo está despejado y el aire lleno de hormigas voladoras. De pronto se oyen gritos distantes. Un grupo de muchachos va diciendo que acaban de matar a Pepe Amador. Todavía medio dormido, llevando el cinturón en una mano y con la otra abotonándose la guerrera, el alcalde baja en 2 saltos la escalera del dormitorio. Una mujer se acerca corriendo con los brazos abiertos por la mitad de la calle. Todavía sin saber qué ocurre, el alcalde desenfunda el revólver y echa a correr. Un grupo de mujeres trata de forzar la puerta del cuartel. El alcalde se pone de espaldas contra la puerta y encañona a todos. Dentro hay un silencio total. Pepe Amador está tirado en el suelo, encogido sobre sí mismo. Los agentes dicen que trató de fugarse. El alcalde se encarga, como en una ceremonia, de organizar todo para que no quede rastro de la muerte de Pepe Amador.
10: «Búscate la pala, el cavador y una lámpara», ordenó al agente. «Después llamas a González. Se van al traspatio y cavan un hoyo bien hondo en la parte de atrás, que es más seco». Lo dijo como si hubiera ido concibiendo cada palabra a medida que hablaba. «Y acuérdense de una vaina para toda la vida», concluyó. «Este muchacho no ha muerto».
9: 2 horas más tarde, aún no han terminado de cavar la sepultura. Aparecen por el cuartel el padre Ángel y el doctor Giraldo con una bata corta, blanca y almidonada y un maletín en la mano preparado para hacer la autopsia. El alcalde sonríe, dice que no hay muerto y dice que se fugó. El padre Ángel avanza un peldaño, el alcalde levanta la carabina y le pide que se quede quieto.
10: Juguemos limpio, teniente, dijo el médico. Su voz se endureció por primera vez en mucho tiempo. Hay que hacer esa autopsia. Ahora vamos a esclarecer el misterio de los síncopes que sufren los presos en esta cárcel.
9: El alcalde le contesta que si se mueve de donde está lo quema. Los tres permanecen inmóviles. El alcalde añade que, además, ese muchacho era el que ponía los pasquines. El padre Ángel no puede comer. Después de que den el toque de queda, se sienta a escribir una carta y está inclinado sobre el escritorio hasta pasada la medianoche. Al día siguiente, después de la misa, pone la carta al correo. Durante la mañana, el aire es húmedo y nublado, pero hacia el mediodía se vuelve diáfano. Un pájaro extraviado aparece en el patio y está como media hora dando saltitos de inválido por entre los nardos. El padre Ángel va a ver luego qué tal está Trinidad.
10: Nadie hablaba de los pasquines. En el fragor de los últimos acontecimientos eran apenas una pintoresca anécdota del pasado.

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1: Sobre los nardos, recuerda las palabras de una canción. Me quedaré en tu sueño hasta la muerte. Mina empuja la puerta de la iglesia mientras él da el primer toque. Despunta un día brillante, con un aire nítido que define más que nunca el silencio de pastor. Mina dice que anoche hubo serenata, de plomo, que sonaron disparos hasta hace poco. El padre la mira por primera vez. Le pregunta dónde. Mina le cuenta que por todos los lados, que parece que se volvieron locos buscando hojas clandestinas, que levantaron el entablado de la peluquería y encontraron armas, que la cárcel está llena, que los hombres se están echando al monte para meterse en las guerrillas. El padre Ángel suspira. Dice que no se dio cuenta de nada.
2: Camino hacia el fondo de la iglesia. Ella lo siguió en silencio hasta el altar mayor.
3: Eso no es nada,
2: dijo Mina. Anoche, a pesar del toque de queda y a pesar del plomo, el padre Ángel se detuvo. Volvió hacia ella sus ojos parsimoniosos, de un azul inocente. Mina también se detuvo, con la caja vacía bajo el brazo, e inició una sonrisa nerviosa antes de terminar la frase.
1: Y así les hemos contado La mala hora, de Gabriel García Márquez. Hemos seguido la edición de Bolsillo. Gracias por estar ahí y gracias por leer. 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

0: Además de 10.000 desalojos en Madrid, deja otras 1.500 personas evacuadas en Ávila después de que por la tarde las llamas avanzasen 3 kilómetros en tan solo 40 minutos. El delegado territorial, José Francisco Hernández, ha confirmado también que el fuego ha alcanzado la Reserva Natural del Valle de Iruelas, que ha sido prácticamente arrasada. Los efectivos llevan toda la noche trabajando para controlar las llamas y no se descarta que se tengan que ordenar más evacuaciones. Alfonso Fernández Mañueco es el presidente de la Junta de Castilla y León.
1: Para proteger la vida de las personas. Es lo más importante, la vida de las personas. La vida de las personas que viven en estos municipios y en este entorno, y también la vida de las personas que forman parte del operativo. El operativo de la Junta, del Ministerio de Medio Ambiente, de la UME, de la Guardia Civil, de los voluntarios de Protección Civil, de las personas de la Diputación Provincial. Todas las personas, esa es nuestra principal preocupación.
0: Este incendio tiene también impacto en Madrid, con esos 10.000 evacuados por este y por otros dos fuegos. Son los vecinos de Villa del Prado, San Martín de Valdeiglesias, Pelayos de la Presa y Aldea del Fresno. Del exterior, Donald Trump ha anunciado una nueva ofensiva arancelaria contra 60 países, entre ellos España y el resto de miembros de la Unión Europea. El presidente estadounidense impone nuevos gravámenes de entre el 10 y el 12,5%, una vez vencido el arancel global del 10% que decaía este viernes. Pablo Anzola, buenos días.
2: Buenos días. Sí, la administración Trump ha encontrado en una ley de 1974 que permite castigar las prácticas de trabajo forzoso el soporte legal necesario para reconstruir el muro arancelario que decaía este viernes. Esta misma noche ha entrado en vigor un arancel general del 10 al 12,5% para una lista de 60 países entre los que están sus principales socios y que en la práctica supone gravar el 99% del comercio estadounidense.
3: Well, it covers 60 countries, 6-0, and about 99%.
2: Lo adelantaba hace unos días el representante de comercio de la Casa Blanca, pero el movimiento se confirma ahora, justo cuando decae el gravamen del 10% que Trump impuso como parche temporal para sustituir su primera gran ronda de aranceles, que el Supremo declaró ilegal. Aunque se aplicarán también a la Unión Europea, desde Bruselas confían en que las cosas sigan como están y Estados Unidos respete el acuerdo comercial que grava el 15% la entrada de productos europeos.
0: Y en Oriente Próximo, el Comando Central de Estados Unidos acaba de dar por finalizada su oleada de ataques. Estos ataques llegan después de que Irán haya amenazado al Reino Unido con atacarles por permitir que Washington use sus bases instaladas allí para los bombardeos. Londres, María Savarís.
4: El gobierno británico asegura que el país está listo para defenderse tras las amenazas lanzadas por la Guardia Revolucionaria iraní por permitir a Estados Unidos utilizar bases militares británicas para atacar Irán. Una advertencia dirigida directamente contra la base aérea de Fairford, en el suroeste de Inglaterra, a la que Teherán considera un objetivo militar legítimo, después de que desde allí despegara uno de los bombarderos B-1 que participaron en los ataques estadounidenses. La amenaza llega después de que, según informó Bloomberg, el nuevo primer ministro Andy Burnham autorizara a Estados Unidos a utilizar bases militares británicas para llevar a cabo lo que el Reino Unido califica de ataques defensivos contra Irán, manteniendo la política establecida por su antecesor, Keir Starmer.
0: Es todo, empieza si amanece. Nos vamos con Adriana Mourelos y todo el equipo. 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
7: Las 4 y 4, las 3 y 4 en Canarias. ¿Qué tal? Muy buenos días, bienvenidos, bienvenidas y felices madrugadas de radio. Parda, ¿qué tal? Buenos días. Ay, que no está la parda. Claro, es que ¿sabéis qué creo que está haciendo la parda? Creo que está haciendo la maleta. Creo que se está preparando, que la parda se nos va de vacaciones. Y creo que eso va a tener mucho que ver con que ya esté con un pie fuera de la radio. Al 905-800 os preguntamos si habéis visto La Odisea. Parda, creo que ya estás. Hola, Parda.
8: Hola, ¿qué tal?
7: Buenos
8: ¿Cómo
7: días.
8: ¿Cómo estás, Adri?
7: ¿Qué estabas, haciendo la maleta?
8: Estoy aquí, me dolía con la maleta, sí.
7: ¿Que te vas de vacaciones?
8: Me voy unos días, sí, con la pardaneta.
7: ¿Y has visto La Odisea, tú?
8: Pues no, pero tengo ganas.
7: Por eso digo, a lo mejor puedes aprovechar tus días de vacaciones para verla.
8: Pues sí, mira, es un buen plan, no te digo yo que no.
7: Al 900-5800 le preguntamos a los oyentes si han visto La Odisea, pero sobre todo, ¿cuántas veces has visto Gladiator y Espartaco? ¿Sigues quedándote atrapado delante de la tele cuando echan una de Romanos? Elio Castro, crítico cinematográfico, compañero del Cine Láser, Sucede una Noche. Elio, ¿qué tal? Buenos días.
9: Hola, ¿qué tal? Buenos días.
7: ¿Qué pues, nos pasa con este tipo de películas, Elio? ¿Por qué nos seguimos quedando atrapados cuando nos ponen uno de estos historiones, una buena epopeya?
9: Pues la verdad es que yo creo que porque estos películas como La Odisea, por supuesto, están basadas en unos textos inmortales. Mm. Ahora han salido expertos absolutamente de todo, ¿no? De,
7: sí.
9: De cómo vestían los griegos, de cómo eran los cascos, ¿no? En fin, de todo tipo, ¿no? Por no decir ya técnicos de los que opinan si el IMAX... Sí, o los 70 milímetros, no. Yo creo que fundamentalmente porque son o suelen ser unas historias muy entretenidas y que hablan muchísimo también de nosotros, a pesar de que estén inventadas o que cuenten historias milenarias, ¿no? De griegos o de romanos, siguen diciendo muchas cosas de nosotros. Y en el caso de la Odisea, pues el personaje de Ulises es que, o de Odiseo, es fascinante porque no deja de ser un hombre que quiere regresar a su hogar, ¿no? Como
7: sí,
9: muchísimos
7: claro.
9: Ahora hay emigrantes, ¿no? Que echan de menos a su hogar. Siempre hay alguien que les espera, ¿no? Una
7: sí.
9: mujer, un marido, unos hijos. Y está ese sentido de pérdida, ¿no? Y luego también Ulises y los personajes de la Grecia, de Roma clásica, pues siempre son aventureros, ¿no? Mm. Buscan el que hay allí, más allá del mar, en fin, que son historias siempre que nos fascinan.
7: Claro, y que nos siguen acompañando. 900-100-800, ¿vale? Es el teléfono que sabéis que podéis marcar en cualquier momento de esta madrugada para participar con nosotros, para contarnos si os gustan o no os gustan este tipo de películas, si ya habéis visto La Odisea. Antes de meternos en esto del cine de lleno y de meternos dentro de la sala, que se está muy fresquito además ahora en verano, os propongo una reflexión.

0: Son las 4, las 3 en Canarias. Pendientes de los incendios que afectan a Madrid y a Ávila, porque se prevé a esta hora un cambio de viento. Isabel de Leuce, buenos días.
1: Buenos días, sí, un cambio de viento que lo que más preocupa es que pueda provocar que el incendio de Burgohondo en Ávila salte a Madrid. Con esta situación, el Ministerio de Interior ha declarado la emergencia nacional pasada la medianoche en los dos sitios, en Madrid y en Ávila, por lo que el Gobierno central asume el mando de la emergencia. El incendio de Burgohondo

El diario es El País y cuenta precisamente hoy el colapso de la Torre de Babel. Dice que los humanos hemos perdido miles de idiomas desde la antigüedad. Según un estudio de la revista Science, la Tierra alcanzó su mayor diversidad lingüística entre 1.000 y 3.000 años atrás, con un número de lenguas pues unas 10 veces superior a las que tenemos ahora, 10 veces más. Cada año muere el último hablante de 4 lenguas y con cada extinción cuenta El País que muere una parte del saber.

0: Elio Castro, precisamente la portada del País de hoy, 24 de julio, lleva esto. Dice, cabezas y planos mutilados. La odisea incompleta en la mayoría de las salas. Esto es porque se ha rodado en IMAX, ¿no?
1: En IMAX o IMAX. 70 milímetros, ¿no? Uh-huh. Entonces no hay apenas salas que tengan las dos condiciones, ¿no? Y pues hay salas de 70 milímetros, hay salas IMAX o IMAX, pero que se junten esas dos, pues no. Y luego hay otras que donde se proyecta la película y que es un cine absolutamente normal. Y entonces eso hace que, por supuesto, la película tal y como la concibe Christopher Nolan, sí, pues solamente se pueda ver al 100% en muy pocos cines o en alrededor del mundo, ¿no? En España parece que solamente hay una sala o dos salas, no sé cuántas.
0: ¡Joder! ¿Tú la has podido ver en una sala?
1: Yo
0: de
1: la
0: estas?
1: Vi en 70 milímetros, sí.
0: Vale.
1: Una sala que tenía esas características, un pase de prensa, porque además es que Christopher Nolan también es muy estricto a la hora de decir a los periodistas en qué salas podemos ver las películas, ¿no? Para verla pues lo mejor posible, que eso es claro, lo ideal. Ahora, yo también me pregunto si no hay un poquito de exageración en todo esto, ¿no? Porque estamos acostumbrados últimamente a ver las películas casi de cualquier manera, ¿no? Las vemos en el móvil, las vemos en una tableta, las vemos en monitores pequeños, sí, las vemos mientras estamos comiendo, las vemos mientras
0: tirados
1: estamos
0: en la cama, en el portátil,
1: mientras comemos espaguetis, en fin, o sea, tampoco vamos a ser puristas al 100% ahora con la película de Nolan cuando vemos, y no te digo nada cuando se ven ya a doble velocidad, ¿no? Que bueno, eso te lo permite las plataformas o la reproducción.
0: Sí, sí, sí.
1: Es decir, y hay mucha gente que las ve así, las series. O sea, incluso los más puristas, los que protestan ahora mismo por Nolan, estoy absolutamente convencido de que se han visto series a doble velocidad.
0: Claro, porque si no, no hay manera de acabar los capítulos para poder comentarlos, ¿no, Elio?
1: Claro, claro, hombre. Pues entonces que no sean tan puristas, hombre.
0: Vale.
1: Que disfruten, que vayan al cine, que disfruten un poco con la historia. Y si no la ven al 100%, pues bueno, pues que se hagan una idea al 80%.
0: ¿Te gustó, Elio?
1: A mí sí me gustó. A mí me entretuvo, son 3 horas, ¿eh?
0: Sí,
1: y entonces
0: sí,
1: a mí se me pasaron las 3 horas, pues bastante rápido. Es verdad que es una versión de la Odisea de Homero, pero con la personalidad de Christopher Nolan. Entonces
0: claro,
1: él pone es que,
0: claro,
1: un poco su estilo de cine.
2: Se junta Nolan con película de estas, con una epopeya, pues claro, ¿qué te va a salir ahí? De 3 horas no baja eso.
0: Claro, claro.
1: Claro, claro. De todas maneras, los temas que cuenta en la Odisea, pues ya estaban un poco en la filmografía de Christopher Nolan, porque Interestelar, por ejemplo, no deja de ser también la Odisea, en este caso ambientada en el espacio exterior, de un hombre que intenta volver a su hogar,
0: casa, ¿no?
1: Reunirse con su hija y a través del espacio-tiempo, ¿no? Uh-huh. Esas coordenadas, o sea que es un poco ese tema. Luego está también el tema de la guerra, ¿no? Que está pues en Dunkerque, ¿no? Odiseo, Ulises, es el que idea cómo acabar con Troya, ¿no? Y para ello pues, se inventa pues el famoso caballo de Troya.
0: Sí.
1: Y eso también, de alguna manera, pues es Oppenheimer, ¿no? Que
0: claro,
1: es el que es el inventor o uno de los inventores de la bomba atómica,
0: sí,
1: que acaba con una guerra. Entonces esas reflexiones pues están presentes en la Odisea. Yo echo de menos dos cosas, ¿no? Por así decirlo. Un poquito más de ligereza, un poquito más quizá de humor, y luego también algo más de sensualidad, porque la Odisea, pues no solamente son reflexiones de uno, en este caso, ¿no? Reflexiones de un soldado que vuelve a su hogar, a su casa, que ha visto destruir una civilización, también tiene algo de sensualidad,
0: claro,
1: ¿no? O sea, Ulises y Odiseo, pues estuvo viviendo con Calipso 7 años y tuvieron 2 hijos, o sea que
0: sí,
1: un poquito más de carnaza, pues, un poquito más de amor, pues se podía haber habido en la Odisea. Y luego hay personajes que están, a mí me parece que están muy bien, ¿no? En esta versión, por ejemplo, vemos algo que en otras versiones de la Odisea no hemos visto, que es el personaje de Telémaco.
0: Es verdad.
1: Es el hijo que va a buscar a su padre. Se puede discutir que en la Odisea, pues, Telémaco es un adolescente y aquí, pues,
0: Tom ya está un poco más talludito.
1: Está un poquito más talludito. Y luego, pues, están los personajes femeninos en la película,
0: uh-huh,
1: que, bueno, pues, algunos tienen más presencia. Penélope, interpretada en este caso por Anne Hathaway, pues sí que tiene mucha más presencia,
0: sí,
1: pero Charlize Theron haciendo de Calypso, pues queda un poco desdibujada, ¿no?
0: Claro, claro. Con lo importante que es Calypso en la historia de la Odisea.
1: Claro, claro. Ahí estuvo 7 años con Ulises.
0: Claro, claro, ni más ni menos. O sea, todo esto es la excusa, ¿no, Elion?
1: Sí.
0: Bueno, la excusa primero para invitar a los oyentes, si no la han visto y les apetece, como le decía yo a la parda que se va de vacaciones, igual es una buena excusa para irse al cine y ver esta odisea tan particular, la de Nolan.
2: Pero tengo que ir al cine, al único cine en el que se puede ver bien, si no, no voy, ¿eh?
1: Claro.
0: Claro,
1: bueno, yo espero, lo que espero es que sus vacaciones no se conviertan en una odisea, ¿no?
0: Eso estaría bien, eso estaría bien. Aunque porque... sí queremos que vuelva a casa, Elio, que vuelva a casa,
1: sí, hombre,
0: así, por
1: supuesto.
0: Favor. Eso sí.
1: Que vuelvan todos a casa, pero precisamente el término de la odisea también se ha incorporado a nuestro lenguaje, pues, habitual, ¿no?
0: Sí,
1: lo empleamos a diario.
0: Sí, sí, sí. Además lo vemos continuamente en titulares, sí, en prensa, en televisión, en radio. Todos hablamos de la odisea que supone contratar unas vacaciones, lo que sea. Decíamos que esta es la excusa, Elio, porque preguntábamos al comienzo, nos siguen gustando muchísimo estas películas, las epopeyas, hay clásicos. No sé, al pensar en la odisea, en el cine que tenga vínculo con la mitología, ¿qué te ha venido a ti a la cabeza, Elio?
1: Claro, yo empecé así planteando películas de romanos, de esos que se llaman peplum, ¿no?
0: Sí.
1: Pero la verdad es que luego ya empecé a pensar y digo, joder, pues sí, hay muchísimas películas solamente de griegos. Griegos, ¿no? Y entonces la primera que yo así me llegó a la mente es Furia de Titanes.
0: Uh-huh. Furia de Titanes.
3: Medusa, era sacerdotisa de Afrodita.
4: Sí, y una mujer excepcionalmente bella. Fue seducida por Poseidón e hicieron el amor en el templo de Afrodita. Y esa diosa se puso tan celosa que castigó a Medusa. La transformó dándole una apariencia tan horrible que su sola mirada convertía a toda criatura viviente en piedra.
0: Furia de Titanes, pero tú te refieres a la primera, ¿no, Elio?
1: A la primera, a la de 1981, porque luego hubo una hace relativamente poco, en el año 2010, que era horrorosa, además, en 3D. Sí, sí, sí, con Sam Worthington.
2: Sí, sí que tiene mala pinta, ¿eh? Sí, sí.
1: Sí, Ray Fiennes, pero yo me refiero a esa del 81, que contaba pues con actores como Laurence Olivier, que hacía de Zeus, Harry Hamlin, que luego fue un actor bastante popular, que lo vimos en televisión, hacía de Perseo, y entonces pues era una película muy entretenida. Además, todas estas películas, ¿verdad?, pues tienen esa, además de los actos humanos, están los dioses, las diosas, y
0: sí,
1: cómo se interfieren en la vida de los humanos, ¿no? Cómo les condicionan, cómo les hacen pecar, cómo les castigan, cómo les premian, ¿no? Y entonces son muy, muy interesantes, ¿no?, esas películas.
0: Furia de Titanes, hablamos, como dice Elio, de la de 1981, ¿eh?
1: Sí,
4: ¿dices que te llamas Perseo y que eres el heredero del reino de Argos?
5: Sí. Verás, después de nacer yo, mi madre...
4: Ya lo sé, ya lo sé.
5: ¿De veras?
4: Por supuesto. La bella princesa, el celoso tirano, tú y tu madre arrojados al mar y la destrucción de Argos. Pero si aquí no se ha hablado de otra cosa durante los últimos 20 años. Incluso yo escribí un poema sobre ese tema. Recuerdo que fue muy, muy emotivo.
0: Muy emotivo. ¿Qué decías, Elio, sobre esta Furia de Titanes?
1: Sí, además que ahí trabajó pues uno de los grandes creadores de efectos especiales de toda la historia del cine, ¿no? Que es Ray Harryhausen. Y él fue pues el responsable, ya digo, de todos los efectos especiales, porque claro, estas películas, pues lo bueno que tienen es que tienen apariciones de seres mitológicos,
0: claro,
1: seres fantásticos, de los dioses, de que a veces vuelan, ¿no? Y entonces,
2: ¿cómo ha envejecido?
1: La película, yo creo que tiene más de un pase. Hombre, ya que estamos con la odisea, revisitar o volver a ver todas estas películas, pues también te acercan un poco a tu infancia y juventud, ¿no?
0: No, y es verdad, la parda yo creo que iba también por el tema de los efectos especiales.
2: Sí, por los efectos especiales, digo.
0: Claro,
2: porque...
0: la verdad que es muy valiente. En el año 81, porque hablamos ahora de esta película, pero también en películas que podemos pensar que son incluso anteriores, de años atrás, qué valiente es ponerse a hacer, pues lo que dices tú, unos dioses tremendos, unas figuras enormes, toda esa sensación de acción en el mar, en grandes acantilados,
1: claro,
0: ¿no? Todo eso es complicadísimo, en verdad.
1: Ahí en esa época y antes incluso, pues
0: claro,
1: tenían que imaginar mucho, ¿no?
0: ¿Cómo lo hacían, Elio?
1: Pues muchas veces con la técnica del stop motion, que luego explicaremos. Pero, por ejemplo, en esta película, ahora podemos escuchar una escena de cómo se hacía volar a Pegaso por los aires, ¿no? En aquella Furia de Titanes.
0: El caballo.
4: Cuando la luna llena se refleja en el agua, dicen que Pegaso, el último de los caballos alados, viene a beber.
5: Escucha, mira allí.
4: No veo nada. Allí. Pegaso.
0: Pegaso. Pegaso. ¿Y cómo hicieron apareció a Pegaso?
1: Pues bueno, pues con efectos visuales, con efectos de animación, de stop motion. Había también en esa película, pues por ejemplo, había una pelea con escorpiones gigantes y muchísimos más efectos, ¿no? Y como te digo, es el stop motion, que es filmar fotograma a fotograma y luego pues unirlo, es una especie de animación. Uh-huh. Pero este Ray Harryhausen se ha pasado un poco a la historia del cine, es porque trabajó en otra película también que habla de la antigüedad griega, que es Jasón y los Argonautas.
6: Los dioses te han abandonado, Pelías. Llegará un hombre con una sola sandalia. Ningún dios va a protegerte contra él.
7: ¿Un hombre con una sola sandalia?
6: El niño que ha escapado a tus designios, Jasón.
7: ¿Por qué no se me contó toda la profecía? ¿Por qué me indujo Zeus a que matara a esta niña, cuando al único que necesitaba matar era a Jasón?
6: La muerte de Jasón no va a beneficiarte. Mátale y te matarás.
0: Uf, claro, es que son temas universales, ¿no? Claro, sí. Escuchamos estos fragmentos de película y es lo que decías al comienzo, Elio. Es que hablamos de venganza, hablamos de respeto, hablamos de familiaridad, hablamos de humanidad, claro.
1: Claro, y hablamos de aventuras, porque Jasón y sus argonautas iban en busca del vellocino de oro, ¿no? Y bueno, pues claro, les suceden miles y miles de aventuras. Y una de las que ha pasado a la historia del cine, precisamente, es la famosa lucha de Jasón y todos sus acompañantes con unos esqueletos casi casi al final de la película.
8: ¡Matad! ¡Matad, matad, matadlos a todos!
0: Matarlos a todos, qué susto.
1: Es una escena, la verdad es que es prodigiosa de cómo se hizo, porque ahora se puede tirar de inteligencia artificial y prácticamente la hacen en 5 minutos, ¿no? Pero lo que se tuvieron que tirar para hacer esa escena, pues imagino que fueron semanas o meses solamente para filmar, pues a lo mejor 2 o 3 minutos de película.
0: Claro, y es verdad que había ese componente, ¿no? De estos directores de esta época que apostaban por este tipo de cine, a pesar del esfuerzo extra de grabar una película sin todo esto. Claro, ahí está también la magia del cine, ¿no? De decir, no, claro que podemos hacer Jasón y los Argonautas y claro que pueden luchar con esqueletos gigantes, ¿por qué no? Da igual que... No sé de qué año es esta película.
1: Jasón y los Argonautas, yo creo que de los años 60.
0: 60, ¿no? Sí, de los 60, yo también.
1: 60 y pico.
0: Claro.
1: Sí,
2: ¿63?
1: No.
2: Fíjate.
1: 63. Pues no, claro, lo que hacían era tirar de imaginación, tirar mucho de maquetas, porque cuando hablamos de efectos especiales, casi siempre los identificamos con efectos creados por ordenador, pero no son así. Muchas veces son, pues eso, pequeñas maquetas que se filman desde distintos ángulos, ¿no? O se animan o se ponen transparencias y entonces pues el efecto es muy parecido a lo que vemos creado por el ordenador. Además tiene ese sentido de manual, casi de
2: mucha
1: artesanal,
2: creatividad,
1: ¿no?
2: Ahí, claro, mucho, sí, ingenio.
0: Mucho ingenio, sí. Y mucho trabajo también dentro de los propios estudios, ¿no? Porque claro, uno se imagina montando todas estas maquetas de manera manual, como decías tú antes, Elio. Claro, aquí no había inteligencia artificial, aquí no hay 3 o 4 ordenadores trabajando a la vez, ¿no?
1: Claro, y hay mucho equipo, y eso también es muy caro, y por eso muchas de estas películas pues dejaron de hacerse, porque encarecían muchísimo lo que era la producción, y además, bueno, cuando llegaron ya los efectos generados por ordenador,
0: claro,
1: pues eso hizo que el cine pues se abaratara de alguna manera, ¿no? Se simplificara.
0: ¿Y cómo recibía el público de aquella época estos efectos especiales? Que como decía La Parda, claro, vistos años después, claro, algunas de estas películas se las pones a un niño de hoy en día y muchas les parecen un poco pochitas, ¿eh?
1: Bueno, yo creo que hay un poco de todo. Bueno, para los niños de la época en que yo me incluyo, la verdad es que eran fascinantes. Y además estas películas tenían también mucho de cine de verano, lo que hablábamos la semana pasada, ¿no? Que eran películas que se veían, pues eso, en sesiones dobles o al aire libre, por la noche.
0: En
1: y entonces
0: familia,
1: hacían volar,
0: ¿no?
1: Claro, hacían volar tu imaginación y luego te ibas a dormir prácticamente soñando con Jasón y con los demás.
0: O con subirte en Pegaso.
1: O con Zeus, o con todo, con Afrodita, en fin, con todo. Y no, yo creo que eran películas que te despertaban la imaginación y luego también tenían otra cosa muy importante, que es que te hacían leer, a lo mejor, pues los textos originales, claro, o adaptaciones juveniles, en fin, complementaban también cosas que aprendíamos en los colegios y en la escuela. O sea, eran personajes que estaban conviviendo prácticamente con nosotros y luego pues llegaban a las famosas clases de latín o de griego, que muchos estudiaron griego incluso hace muchos años, y entonces pues estaban, a nadie nos era extraño pues hablar de Zeus y hablar de Apolo y hablar de Marte. Es decir, eran dioses que estaban también en nuestra vida común, ¿no?
0: Y lo que dices, claro, y además ver una película en la que estuvieran dos o tres hacía que ya tuvieras curiosidad por ese tercero, que a la vez tenía una historia paralela, porque como en mitología es prácticamente la familia Buendía y están todos relacionados, claro, con todos, claro, uno te lleva a leer el siguiente mito y el siguiente y la relación de Perseo con su padre y él, claro, es todo así, ¿no?
1: Tú fíjate, hablando ya, dando un salto, pues todos recordamos la serie, bueno, muchos recordarán la serie Yo, Claudio,
0: sí,
1: ¿no? Basada en la novela,
0: claro,
1: de Robert Graves, que hizo, bueno, que la verdad, apasionados lectores de la novela, de los mitos griegos, que también tiene, tiene un libro, Robert Graves, ¿no? O sea que eran, ya te digo, pues temas que se devoraban durante muchos años y que yo creo que en parte se han perdido. Pero fíjate, ahora que se estrena La Odisea con Matt Damon, pues también he recordado que ya hubo una versión anterior de La Odisea, una película que se titulaba Ulises,
0: vale,
1: esta de Mario Camerini, protagonizada por Kirk Douglas, que hacía de Ulises, y en la que nos encontramos también, por supuesto, la escena del cíclope Polifemo bebiendo vino y emborrachándose.
9: Vino para Polifemo, hijo de Neptuno. Prepara otro. Vamos, a prisa.
10: Muy bueno, dadme más.
9: Sirvamos bien a Polifemo.
1: Sí,
0: sirvámoslo bien, que le falta todavía un poquito para estar borracho del todo, ¿no?
1: Christopher Nolan, bueno, no sé si contarlo o no contarlo, cambia un poquito la escena de Polifemo, ¿no?
0: ¿Ah, sí?
1: Sí, sí. Se ve a... bueno, primero la estética del cíclope, ¿no?
0: Claro.
1: Porque el cíclope tiene solamente un ojo, sí, en mitad de la frente.
0: Es muy feo.
1: Y lo cambia también un poquito. Y la escena... falta, voy a decirlo así, falta, venga, algo que hemos escuchado aquí en este corte. Y en el Ulises de Kirk Douglas, la verdad es que se veía eso que también caracteriza a Odiseo, ¿no? Que es que es un hombre astuto, es un,
0: sí,
1: hombre de tretas, es un hombre ingenioso, es un hombre además pues atrevido, es un poco cara dura, ¿no? Y entonces es lo que vemos en esa versión de La Odisea, en donde Silvana Mangano pues hacía de Penélope. Y la verdad es que era también una película muy entretenida, y también veíamos ese otro carácter de Odiseo como hombre que sí, echaba de menos su hogar, pero estaba pues deseando vivir la siguiente aventura.
0: Se lo estaba pasando genial.
1: Sí, sí, sí, sí.
0: Y se lo estaba pasando muy bien, no sé si también como Polifemo, pero prácticamente.
1: El pobre Polifemo, claro.
0: El pobre Polifemo, efectivamente. 900-100-800, por si hay algún oyente que esta madrugada quiere comentar con nosotros La Odisea o alguna de estas películas clásicas, como decía Elio, alguna de estas películas que en muchos casos nos remiten a la infancia, porque, claro, antes las circunstancias eran muy diferentes, no teníamos plataformas en las que elegir un millón de cosas. Y por las redes, es verdad, me dice Laura Martínez que por las redes sociales están hablando mucho de la serie de dibujos animados de Ulises. Yo
2: sí, Ulises 31, sí.
1: Ulises,
0: ¿la recuerdas, 31. Parda?
2: Sí, sí, claro, a mí me encantaba.
0: Yo no la recuerdo esa.
2: Sí, era bueno, era una cosa un poco surrealista, porque era del espacio y bueno, ahí aparecía Telémaco, sí, un robot también pequeñito.
0: Claro, acercaba de alguna manera también a los niños. Ah, mira, ahora que he puesto la imagen, como que me puede sonar un poco, Elio. Tú te acuerdas perfectamente, claro.
1: Yo me acuerdo así. O
0: así,
1: sea,
0: así,
1: sé que,
0: vale,
1: existía la versión, porque claro...
0: Era de los 80 también, sí, sí.
1: Sí, y quizá un poco posterior. Pero bueno, o sea, bueno, no dejaba de ser pues una adaptación de lo que era La Odisea de Homero, pues a otras circunstancias, porque también ha habido muchas adaptaciones. Luego recordaremos a alguna, ¿no? De lo que es La Odisea llevada a otros mundos, a otros ámbitos, a los tiempos actuales o no tan lejanos, ¿no? Como la Grecia antigua.
0: Claro.
1: Pero bueno, ya que estamos recordando La Odisea, pues también tenemos que recordar La Ilíada, ¿no? Y entonces hace unos años se recuperó precisamente para el cine esa primera parte del relato homérico. con Troya, ¿no?
0: Con
1: la película
0: Troya.
1: Con Eric Bana, con Orlando Bloom y
0: claro,
1: con Brad Pitt.
0: Esta sí que la tenemos un poquito más fresca, así que Troya, ¿vale? Troya, la película. Brad Pitt en Troya, ¿vale? 900, 100, 800. En dos minutos seguimos hablando de esta y de las películas que queráis.
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1: Son las 4 y 32 de la madrugada, las 3 y 32 en Canarias. Nos hemos permitido esta madrugada, ya de viernes, hablar de cine con Elio Castro, hablar de La Odisea, hablar de esas grandes películas que llevaban en su haber la mitología, que llevaban grandes historias, que llevaban historias que nos siguen gustando muchísimo. 900-100-800, si os apetece participar en esta madrugada con nosotros. Antes de seguir esta charla tan interesante, vamos a ver cómo está el tiempo. Muy pendientes llevamos toda la madrugada. Lo habéis escuchado en todos los boletines informativos de la situación de los incendios. También le tenemos que preguntar a nuestro meteorólogo por el tiempo. Buenos días, Luis, me es viernes. ¿Qué es lo que esperamos entonces para este fin de semana?
2: Buenos días, llega el fin de semana y lo va a hacer con cambios de tiempo, especialmente mañana, con una bajada de temperatura en la mayoría de comunidades. Pero hoy no se va a notar esa bajada, todo lo contrario. Otra vez, en casi todo el este peninsular vamos a llegar a pasar de los 40 grados en zonas interiores. También otra vez, cuidado con las tormentas, como pasaba ayer, de mucho viento en Murcia, la Comunidad Valenciana, también entre Aragón y Cataluña esta tarde, así como entre Asturias y Galicia. Mañana, chaparrones en el norte del país, por la noche más fuertes en los Pirineos y en Cataluña, y atención el domingo entre Cataluña, Castellón y Baleares. Y vamos a hablar de dos cosas, una que pasó ayer, otra que puede pasar este fin de semana. La de ayer, pues la polémica que hubo, por ejemplo, en Alicante, por el cierre de las playas debido al aviso rojo de la Agencia Estatal de Meteorología. La gente se creyó, o mucha gente se creyó, básicamente por algunos medios de desinformación, que esos cierres de playas se produjeron por la ola de calor, y nada más allá de la realidad. Fue básicamente por la posibilidad de reventones cálidos, de microbursts que se llaman, rachas de viento muy fuertes, que directamente pueden poner en peligro un sitio en el que hay tanta gente como una playa. Por tanto, bien hecho lo que se hizo ayer en Alicante. ¿Y lo que puede pasar mañana y el domingo? Pues se pueden formar tormentas muy severas que se llaman derechos. Cuando hemos tenido olas de calor muy potentes, por ejemplo en 2003 y en 2022, se produjeron esos fenómenos de tormentas que son muy persistentes, que son muy extensos y que tienen mucha potencia. Pues en el Mediterráneo, el domingo, habrá que estar pendientes de la formación de esos monstruos de nubes.
1: En la segunda hora seguimos charlando con Luismi Pérez y nos actualiza cuál es la situación meteorológica en nuestro país. Al 900-100-800 para hablar de películas. Jesús, desde Gijón. Hola, Jesús.
3: Hola.
1: ¿Qué tal? ¿Cómo estás?
3: Aquí, despierto.
1: Despierto.
3: En la radio, como todos los días.
1: Jesús, ¿y qué peli te ha venido a la cabeza escuchando a Elio Castro?
3: Bueno, tengo tanta cantidad de películas. Sí, sí. Pues estuvo hablando ahí el de Espartaco y la otra de Furia de Titanes.
1: Sí, ¿eh? Espartaco, bueno, mira, pues, precisamente está sonando la banda sonora de Espartaco ahora mismo, Jesús.
3: No, todas esas pelis tengo yo.
1: ¿Te gustan estas películas, bueno, Jesús?
3: Hombre, claro.
1: Sí.
3: Sí, sí, sí.
1: ¿Alguna en especial?
3: Bueno, pues había una muy guapa que se llamaba La Furia de los Vikingos.
1: La Furia de los Vikingos.
3: Sí. Uh-huh. De dos hermanos que los separan cuando eso. Y luego, entre ellos se matan.
1: Y cuando ponían, por ejemplo, como contaba antes Elio, Yo Claudio en la tele, ¿tú la veías?
3: Nunca la vi entera, pero sí, sí, claro que la veía. Sí, sí.
1: Entera era difícil de ver, ¿eh, Elio? Yo creo que el Yo Claudio es nuestro Cuéntame.
4: Sí.
1: Era muy difícil, eso duraba para siempre.
3: Eso era más aburrido que el programa eso de Elio Lozano. Sí, hombre, sí.
1: Pero a mucha gente le enganchó mucho, como contaba Elio, y le hizo querer saber más de este tipo de historias.
3: Sí, sí, parecido a aquella de... Sí, son rollos de eso, como hombre rico, hombre pobre. Porque uno rico y dos hermanos. Parecido a que...
1: Jesús, pues no, claro, nosotros te agradecemos mucho que hayas llamado y que sigas viendo cine.
3: Mire, sigo viendo cine y de vez en cuando pongo una de vídeo. Tengo vídeo todavía en casa.
1: ¿VHS?
3: Sí, claro, y todavía tengo ahí uno sin estrenar.
1: Y ahí, y claro, tienes el aparato de vídeo VHS y las películas.
3: Claro, claro, hombre, claro. Películas de esas de VHS, debo tener unas 1000 películas de esas.
1: Fíjate. ¿Y las sigues viendo a menudo?
3: Sí, sí. De vez en cuando agarro una para que eso y póngala. Sí, sí.
1: Jesús, pues muchas gracias por haber llamado.
3: Bueno, pues...
1: Que pases buena noche. Adiós.
3: Igualmente, gracias, adiós.
1: En VHS, ¿eh? Para los que dicen ahora los 70 y el IMAX, Elio.
4: Sí, sí. Sí. No. Y que se atascaba.
1: Y que hombre, claro que se atascaba. Se atascaba. Efectivamente, se atascaba y había que... Y se llenaba de polvo,
5: yo,
1: además.
5: No rayé yo películas, ¿eh? Se te quedaban ahí enganchadas y...
1: Sí, sí, sí.
5: Y adiós.
1: Sí. Esa era otra forma diferente de ver cine. Oye, Elio, antes de la desconexión y de saludar a Luismi, nos habíamos quedado en la que fue también en su momento la película, porque yo recuerdo muchísima publicidad con Troya.
4: Sí, efectivamente, sí, ¿no? Fue un poco revivir, ¿no? Iban desapareciendo todas estas películas hasta que un avispado productor de Hollywood de repente dice, oye, ¿por qué no rescatamos el tema de los griegos y de los romanos, ¿no? Y se hizo esta versión de Troya, ya digo, con mega estrellas entonces de Hollywood, y la verdad es que fue un éxito.
1: ¿Funcionó en taquilla, Elio?
4: Funcionó muy bien, ¿no? Y no solamente eso, sino que luego, pues eso, cuando una película pues tiene éxito, pues se tira un poco del tema. Y a raíz del éxito de Troya, pues se hicieron luego más películas. Se hicieron, por ejemplo, otra que se hizo fue Alejandro Magno, la película de Oliver Stone, nada más y nada menos, que estaba protagonizada por Colin Farrell y por Val Kilmer, y que contaba, por supuesto, pues la vida de Alejandro Magno, sus conquistas y sobre todo sus luchas contra los persas.
1: Alejandro Magno.
6: Estas son mis condiciones. Y si Darío no es un cobarde que se oculta tras sus hombres, se enfrentará a mí mañana. Y cuando se incline ante Grecia, Alejandro será magnánimo.
1: Claro, es que Alejandro Magno es otro personaje del que, claro, puedes hacer todas las películas que quieras, claro, porque puedes elegir incluso un fragmento de su vida y dedicar solo la película a ese trocito, a esa relación, a esa historia.
4: Claro, bueno, no vivió mucho porque vivió 30 años, pero dio tiempo a conquistar todo medio mundo.
1: Pero
4: ¿no?
1: Muy intensos.
4: Hasta la India. Pero fíjate, estábamos hablando primero de Troya, luego de Alejandro Magno, pero luego ya es que hubo una película que es que se hizo muy famosa, como fue 300.
7: No hay retirada, no hay rendición. Esa es la ley espartana. Una nueva era comienza. Una era de libertad. Y el mundo entero sabrá que 300 espartanos dieron su vida por defenderla.
1: Claro, Elio Castro, que se ha incorporado al Si Amanece Nos Vamos hace relativamente poco, no estás tan familiarizado con nuestros personajes. David Muñoz hace muchos personajes, la que nos acompaña aquí cada madrugada es La Parda, pero claro, hace todos los días A Tomás Roncero, entonces a mí lo que me pasa ahora cuando escucho este fragmento de 300 es que estoy escuchando a nuestro Tomás Roncero.
8: ¡Espartanos! ¿Cuál es vuestro oficio? ¡Aú! ¡Aú! ¡Aú!
1: Efectivamente, y claro, con el Mundial, con toda la exaltación de lo más profundo del ser humano, pues claro, esta película, Elio, de alguna manera es muy muy actual con estos ahú, ahú.
4: Claro, fíjate, claro. Fíjate lo que dio de sí ese grito, ¿no?
1: Sí.
4: Cómo está presente también en las celebraciones deportivas, ¿no? Entre los jugadores incluso, que la tenían como una de sus favoritas, por la épica, ¿no?
1: Claro,
4: como
1: es que es muy épica esta película, claro.
4: Sí, además, bueno, ya vemos cómo se van incorporando al cine los efectos digitales, los efectos especiales, y esta también pues tenía esa mezcla entre lo que era cine y lo que era también cómic, ¿no? Y entonces era muy curioso, además de, claro, que te revivía pues toda esa hazaña de los 300 espartanos que frenaron a los persas.
1: Y además en esta película, claro, los 300 espartanos, no sé cuántos de los 300, pero había algunos que estaban hechos por ordenador, ¿no?
4: Bueno, casi todo, ¿no? Y todos los fondos.
5: Y los abdominales.
4: Y los abdominales, y la sangre, y el ralentí, ¿no? Pero bueno, era otra forma de ver, y también pues conectó con la... digamos, con el público de ese momento que lo veía como novedoso, ¿no? Y gustó muchísimo. Luego hubo una segunda parte de la película también, ¿no?
1: Claro, pero efectivamente es que hay imágenes que esto ocurre obviamente con el cine, hay imágenes que se quedan grabadas, escenas de películas que se quedan grabadas. de los 300 hay varias escenas que yo creo que ya forman parte un poco de la vida de todos, igual que antes contabas lo de Troya, y yo, claro, tú dices Troya y yo veo la melena de Brad Pitt al viento, claro.
4: Claro. Sí, bueno, recordemos que en Troya también, además de Brad Pitt, que hacía de Aquiles, pues también salía Ulises, aunque en la Ilíada Ulises es un personaje secundario,
1: claro.
4: Fundamental, pero secundario, porque él está ahí un poco, los protagonistas son otros, Héctor, Aquiles, en fin, todos estos. Pero claro, él es el que al final dice, oye, pues para derribar los muros de Troya no lo vamos a hacer asaltando las murallas, ¿no? Sino que tenemos que buscar una treta, tenemos que hacer algo para hacer creer que eso, que nos hemos retirado, que hemos abandonado y que... pero podemos entrar, ¿no? Y esta película de Christopher Nolan, yo creo que también tiene una visión bastante novedosa de lo que es el caballo de Troya, cómo lo dejan ahí.
1: Ay, es
4: en
1: que
4: la
1: eso lo he leído por ahí y tengo un poco de... me dan ganas de tirarte de la lengua, Elio, ¿eh? Porque
4: sí.
1: Todavía no he ido a ver la película tampoco. Quería haber ido ayer y no me dio tiempo, pero... porque claro, dura 3 horas.
4: Pues claro.
1: Pero es verdad que eso del caballo a mí me tiene un poco... quiero saber un poco, ¿eh?
4: Sí, sí, sí. A mí me recuerda a otra película. Otra película que, bueno, la puedo
1: venga, dígila, venga, dígila.
4: A mí me recuerda esa escena del Planeta de los Simios. De esa película de Charlton Heston,
1: sí.
4: Con la Estatua de la Libertad, hundida en la playa. Pues el caballo de Troya es, aquí en la película de Christopher Nolan, pues algo parecido.
1: Vale,
4: algo parecido.
1: Vale.
4: Y luego también...
1: hay mucha metáfora ahí, ¿no?
4: Sí, y luego también plantea otra novedad, ¿no? Que es que casi siempre hemos visto que los troyanos pues meten el caballo de Troya de pie y sobre ruedas.
1: Sí.
4: Y aquí lo meten arrastrándolo, ¿no?
1: Anda,
4: cosa que también es más novedosa, más dudosa quizá, ¿o no?
1: Sí. La rueda de alguna manera parecía más cómoda, claro.
4: Sí, claro, parecía muchísimo más cómoda. Además, bueno, hay quien dice, también he leído, porque todo esto está muy interesante, que realmente no existió como tal, por supuesto, el caballo de Troya.
1: Claro.
4: Lo que sí que pudo existir era una nave con forma de caballo.
1: Claro. Claro, claro, claro. No el,
4: que,
1: no el que caballo que llegó por tierra,
4: griegos.
1: Claro, claro.
4: Claro, claro. Pero bueno, en fin, esas son cosas y cosas de ya de eruditos, ¿no?
1: Claro,
4: nos,
1: claro.
4: Nos explican todas estas cosas que son muy interesantes.
1: Son muy interesantes también. Y es lo que decíamos antes, Elio, que es verdad que este tipo de películas lo que hacen es, y además mucho más hoy en día que tenemos el móvil en la mano y puedes comprobar todo el rato, de repente dices, ay, pero ¿cómo era esto? Entonces el caballo cuando entró, entonces ¿quién estaba? Entonces París, entonces claro, uno empieza a buscar y se puede echar un buen ratito leyendo y releyendo.
4: Claro, no, nuestros compañeros de gastro han hecho una página que yo recomiendo también, hablando un poco de la comida
1: que
4: aparece en la Odisea, que también es muy curioso, ¿no? Hemos oído antes a Ulises haciendo el vino para que se emborrachara Polifemo, pero también ahí se habla del queso, ¿no? El queso de oveja, la escena de Circe, cómo les da de comer, en fin.
1: Qué bueno, pues
4: hay
1: qué
4: muchas
1: bueno
4: referencias
1: esto.
4: A la comida también,
1: claro.
4: en la Odisea y en los textos antiguos, por supuesto.
1: Al 900-800 se ha llamado Ignacio desde Elda. Hola, Ignacio, ¿qué tal?
9: Hola, buenas noches a todos y a todas.
1: Buenas noches, Ignacio. ¿Eres muy cinéfilo?
9: Me encanta. De hecho, hace unos años hacía programas de cine en la cadena SER en Elda. Estoy en Elda, en Alicante.
1: Anda, pues encantada, Ignacio. No lo sabíamos, encantada.
9: El pueblo de Pepa Blanes.
1: Hombre, claro, el pueblo de Pepa, efectivamente, claro, de nuestra compañera.
9: Como decimos aquí, en Elda capital.
1: En Elda capital. Ignacio, y toda esta reflexión que está haciendo Elio, este recorrido que nos está llevando ahí de la mano por estos peliculones, ¿cómo lo estás viviendo? ¿Hay algo que te haya venido a la cabeza?
9: Sí, me han venido a la cabeza las películas de Maciste, las de Gladiadores, de las que hablaba siempre Terence Moyes.
1: Sí.
9: Creo que se llamaba el actor Steve Reeves, y eran esas películas en las que los que somos gay pues siempre nos animaba, disfrutábamos de los gladiadores y tal, ¿no? Es un poco, Terence Moore siempre le daba el lado kitsch.
1: Claro, efectivamente, otra mirada, ¿no? Una mirada diferente.
9: Sí.
1: En la que uno se podía recrear un poco, ¿no?
9: Exactamente.
1: Ignacio, ¿tú recuerdas de todas estas películas así, con la epopeya como fondo de las que estamos hablando, hay alguna que, yo qué sé, que te gustara especialmente, que hayas visto más de una vez?
9: Bueno, Gladiator.
1: Sí,
9: la versión de Ridley Scott, creo que es el director, Sí, ahí esa me gustó bastante. Y luego, claro, las películas que se rodaban en cine chitá, las películas también algunas rodadas aquí en España, que eran lo que decía antes, muy muy kitsch, ¿no? Que era más el sabor de la nostalgia ahora que tuvieran o no fueran reales o no. Uh-huh. Pero sí las recuerdo, sí. Y bueno, y Golfos de Roma, esa versión tan tan especial.
1: ¿Y las veías tú también, como decía nuestro oyente anterior, en VHS o en el cine, o en Elda, me imagino, no, en el cine de verano?
9: Sí, las veía en el cine y luego en VHS también, pero más sobre todo por grababa escenas nada más.
1: Entonces, ¿grababas escenas? Fíjate.
9: Sí, me gustaba grabar escenas porque a lo mejor me interesaba cómo estaba rodado esto, y luego en internet ya había el making of de algunas películas.
1: Sí, eso desde luego siempre tiene muchísimo éxito, ¿verdad, Delio? Cuando se publica el making of, tiene muchísimas visualizaciones siempre. A la gente le encanta saber el cómo se hacen las cosas. Es un poco como cuando vas a ver un espectáculo de magia y estás intentando saber el truco, ¿no?
4: Sí,
9: exactamente.
4: Sí, no, son muy interesantes y además muy, muy instructivos. Pero además, por ejemplo, de ver los making ofs o las escenas extras o los apuntes del director, los descartes, ¿no? Las escenas que ha descartado el director. También hay libros que te comentan estas cosas y muy interesantes. Y que estamos hablando o recordando, el oyente anterior recordaba Espartaco, pues hay un libro de Kirk Douglas. La película la dirigió Stanley Kubrick, pero el productor y el protagonista era Kirk Douglas, que, bueno, pues tuvo muchísimos problemas. Y tiene un libro que es verdaderamente maravilloso, que se titula así, Yo soy Espartaco, en donde te cuenta todo lo que fue la producción de la película, y es una verdadera delicia, ¿no?
1: Ay, qué bueno.
4: De libro.
1: Pues mira, me lo apunto.
9: Sobre todo por el tema de Dalton Trumbo, que no pudo figurar en...
1: ¿Qué es lo que pasó? Que yo no me sé esa historia. Contádmela, Elio, ¿qué pasó?
4: Pues uno de los guionistas de Espartaco era Dalton Trumbo. Dalton Trumbo fue uno de los represaliados de Hollywood cuando se negó a declarar ante el Comité de Actividades Antinorteamericanas a delatar a compañeros y a acusarse de haber sido miembro del Partido Comunista, y entonces esto supuso, pues además de su entrada en prisión, que en Hollywood le vetaron y entonces no podía firmar ningún guión con su nombre. Él se las arregló para escribir guiones que firmaba con seudónimos o que los firmaba algún otro personaje, ¿no? Pero en el caso de Espartaco fue la película, Kirk Douglas se empeñó en que hiciera el guión Dalton Trumbo y que lo firmara, ¿no? Que lo firmara ya con su nombre, ¿no? Y a partir de esa película, digamos que se rehabilitó ya su nombre como guionista, aunque luego le reconocieron pues algunos trabajos que había hecho, ¿no? Por ejemplo, entre otros, Vacaciones en Roma, que también fue un guión suyo y que no se reconoció como tal hasta muchos años después de su muerte.
1: Qué buena historia. Ignacio, muchísimas gracias por haber llamado.
9: Nada, vosotros, como decimos aquí en Elda, un besico para todos.
1: Igualmente, gracias.
9: Gracias.
1: Adiós. Vale. Hablábamos de, claro, estamos hablando de grandes producciones, Elio, pero también se han hecho películas de este tipo de cine de autor.
4: Claro, sí, no, por supuesto, el teatro, fíjate, el teatro griego, ¿no? Pues han hecho muchísimas películas basadas en las tragedias griegas. Por ejemplo, Pasolini pues hizo Edipo Rey, y luego pues hay otra que es Las Troyanas, la versión cinematográfica que hizo un director llamado Michael Kakoyannis, en donde salían pues dos grandes actrices como eran Katharine Hepburn y Vanessa Redgrave.
10: En tu destino está escrito que asesinarás a tu padre y te casarás con tu madre. Es el designio de los dioses y se cumplirá inevitablemente.
1: Bueno.
4: Claro, fíjate, las tragedias lo que dan de sí.
1: Hombre.
4: Y ahora mismo, por ejemplo, que está el Festival de Teatro Clásico de Mérida, seguro que ponen alguna tragedia, o hay una representación de alguna tragedia o alguna versión.
1: Sí, qué maravilloso es ese festival de teatro y qué entorno tan privilegiado tiene. Y como decías al comienzo, Elio, qué bien seguir escuchando estos clásicos que nos siguen enseñando tanto, y sobre todo en los que nos sentimos tan representados, cada uno por las razones que cada uno sepa, ¿no?
4: Sí, bueno, mira, antes hablaba nuestro anterior oyente desde Elda de las películas de romanos y de cómo Terence Moix contaba en sus libros, en su biografía, que iba al cine precisamente pues para ver esos cuerpos espléndidos, ¿no? De hombres con corazas, muchas veces con el torso desnudo, ¿no? Y yo estaba recordando el caso de Ben-Hur, ¿no? La película que todos conocemos, de Charlton Heston, con Stephen Boyd haciendo del malo, malísimo Mesala, ¿no?
1: Sí.
4: Y como ahí en esa película siempre se ha hablado de que había una cierta relación o una cierta tensión sexual entre los dos, entre el personaje de Ben-Hur y de Mesala, ¿no? E incluso se rodaron algunas escenas de la película haciendo ese hincapié, un poco esa tensión sexual entre los dos. Pero, claro, por ejemplo, a Ben-Hur, a Charlton Heston, no se le dijo absolutamente nada, ¿no? El que la sabía, esa intencionalidad, era Stephen Boyd, ¿no?
1: Claro, claro, sí. Es verdad que esto fue muy polémico, porque
4: sí.
1: Luego la lectura que se hace a posteriori y la que en su momento, claro, está la picardía esa, que es lo que también contaba Terence Moix, ¿no?
4: Sí, sí, sí. No, hombre, porque hombre, todas estas películas tienen muchísimas lecturas y luego, pues, había que darle también a determinadas escenas, pues, algo más de, digamos, de texto subliminal, ¿no?
1: Claro.
4: Para que causara esa tensión que muchas veces provoca en la pantalla cosas que estás viendo y tú dices, pero ¿por qué me estoy poniendo tan nervioso? ¿Por qué me está sucediendo algo, no? Y es porque precisamente, pues, hay ese subtexto, ¿no?
1: Claro. Oye, decíamos, vale, hay películas basadas en textos griegos y en otras ocasiones hay películas que se han basado pues directa o indirectamente en textos clásicos griegos para sus argumentos. Y nos querías hablar de Oh Brother.
4: Claro, la película de los hermanos Coen está basado en la Odisea.
1: Claro.
4: Claro, es una versión de la Odisea, lo que pasa es que está ambientada en la América de la Gran Depresión y es la historia de una fuga de una serie de presos que también quieren, protagonizada por George Clooney, y que también quiere regresar a su casa donde le espera su esposa, que se llama Penny, no Penelope, bueno, Penny.
1: Penelope. Claro, Penny de Penelope, claro, claro, claro.
4: Y sus hijas.
1: No me acordaba yo de esta, Oh Brother.
11: Los tres que estáis encadenados encontraréis una fortuna, aunque no será la fortuna que buscáis. Pero primero tendréis que recorrer un camino largo y difícil. Un camino lleno de peligros. Aunque la senda sea dura y vuestros corazones se fatiguen, seguiréis andando el camino hasta encontrar la salvación.
1: Del año 2000 esta película de los hermanos Coen, una adaptación, está más libre todavía que la de Nolan, ¿no, Elio?
4: Bueno, absolutamente libre, ¿no? Se disparó la imaginación de los hermanos Coen, pero es cierto que, bueno, todos los... es una tradición en la antigua Grecia, esos relatos, ¿no? De regreso al hogar, lo que se llaman los nos, ¿no? De ahí viene la palabra nostalgia, ¿no? Dolor por el regreso, por la pérdida, ¿no? Y hay muchas películas que pues también basan casi toda su argumento en ese regreso de un soldado a su hogar, ¿no? O de las dificultades que tiene alguien para asentarse, esos viajes eternos, ¿no? Uh-huh. Que se hacen, por ejemplo, por carretera, pues tienen mucho también de la Odisea. Y hay otra película que también se basa en la Odisea, que es Cold Mountain, que no sé si la recuerdas.
1: Cold
4: la película
1: Mountain.
4: Sí, es una película de Anthony Minghella que estaba protagonizada por Nicole Kidman, por Jude Law.
1: Sí, claro, sí, que la recuerdo. Sí,
4: pues
1: sí,
4: esa
1: sí,
4: también
1: sí,
4: es una
1: sí,
4: versión
5: no me acordaba de
4: la Odisea.
5: De esta, sí,
1: claro, soy sincera, como soy muy mala para los títulos, he tenido que buscarlo y claro, en cuanto he visto el cartel de la película, claro.
4: También es la historia de un soldado ambientada en la guerra de
1: con
4: la Jude
1: Law,
4: americana.
1: Sí,
4: Jude Law,
1: sí,
4: René
1: sí. Weber,
4: que
1: sí.
4: Ganó el Oscar precisamente por su interpretación, y es un soldado que se va a la guerra de secesión americana y que su mujer se queda en casa y él pues tiene que regresar, ¿no? Después de la guerra y también,
1: claro,
4: pues,
1: también es una
4: viaje
1: odisea,
4: de regreso.
1: Efectivamente.
4: Nos.

0: Hola.
1: Ah, perdón, desde Murcia. Perdona, perdona, que me he equivocado yo. Castillo, te...
0: No pasa nada.
1: Perdona. ¿Qué tal? Buenos días.
0: Pues aquí escuchando, porque tengo insomnio desde hace un par de semanas.
1: Vaya.
0: Y bueno, pues mira, os he descubierto, sabía que existíais, pero no os escuchaba de esta manera ahora.
1: Pues yo lo siento mucho por tu insomnio, pero nos alegramos mucho por haber ganado una oyente, la verdad.
0: Además, que lo puedes decir de verdad que habéis ganado una oyente. Pues mira, yo he llamado porque... no tenía intención, pero después he dicho, digo, es que lo que estáis hablando de sí. que lo tenemos vinculado a este cine de romanos, pues yo lo tengo vinculado a mi infancia,
1: claro.
0: a una infancia maravillosa, y a una infancia, como ha dicho tu compañero, de cines de verano. Era cine de verano, el cine cuando íbamos por la mañana, mis hermanos y yo, los mayores, que éramos pequeñitos, ¿no? Pero veíamos una de romanos, bueno, ya moríamos de alegría, ¿no? Llegábamos a la casa y por la tarde mi padre nos daba un duro. Valía 5 pesetas.
1: ¿El cine?
0: El cine.
1: 5 pesetas.
0: Y entonces nos daba cada uno un duro, que nosotros llamábamos duro. Es que yo tengo 66 años, entonces ya tengo una edad, ¿no? Y entonces estaba el cine Cabrera, yo vivía en un pueblecito de Almería que se llama Vélez Rubio, y que era de verano, y también estaba la Plaza de Toros, que también hacían cine.
1: Cine,
0: ¿verdad?
1: Sí.
0: Que en casi todas las ciudades hacían. Y bueno, muchos recuerdos, pero voy a hablar de uno en particular.
1: Vale.
0: Muy especialmente ahora... que mi padre murió hace muy poco, hace unos meses. Cuando íbamos al cine de verano, a la Plaza de Toros, nos daban entrada a nosotros para las gradas. Estábamos ahí encima de las piedras sentados, ¿no?
1: Sí.
0: Y ellos iban abajo, porque abajo estaban las sillas.
1: Un ¿sabes? Poquito más cómodo, ¿no?
0: Más cara, claro, era más cómodo. Entonces recuerdo perfectamente estar allí los tres con nuestros amiguitos y de pronto aparecían mis padres, que siempre iban, o bien de la mano, los recuerdo hasta el final, o cogida mi madre del brazo de mi padre. Y recuerdo los dos entrar por el foso, estábamos nosotros encima de donde salían,
1: sí.
0: de donde entraba. Y entonces empezaba, mamá, papá. Entonces se volvían y esa sonrisa que nos hacían a sus niños, esas sonrisas tan preciosas, digo, tengo que llamar para contar esto en relación a las películas de cine. ¿Cómo se llama tu compañero?
1: Elio Castro.
0: Elio, que yo creo que las he visto todas.
2: Creo que las he visto todas.
1: Incluso, Castillo, incluso viste la película del amor de tus padres entre ellos y el amor a sus hijos con esa mirada cómplice.
0: Exactamente. Es que a ellos les gustaba mucho el cine de verano. Y siempre decía a mi madre que en la barriga suya habíamos ido todos al cine. Porque yo recuerdo, bueno, yo soy la mayor, después recuerdo de ver a mi madre embarazada en el fin de verano todos allí viendo la película. Y Ulises, una de mis favoritas.
1: Oye, pues qué bueno, Castillo. Muchísimas gracias por habernos acompañado y habernos situado... No pasa nada, es que llegan los compañeros de informativos, pero gracias por habernos trasladado a ese cine de verano de tu infancia con tu familia.
0: Gracias a vosotros.
1: Un abrazo.
0: Adiós.
1: Qué bonito, Elio, que nos hemos ido ahí de repente a un cine de verano de hace unos cuantos años y hemos vivido también una historia de amor.
2: Así son las películas de romanos.
1: Efectivamente, así son. Se sabe cómo empieza y se sabe cómo acaba. Y la sensualidad, mira, ¿la reclamabas en la Odisea? Pues la hemos tenido en ese amanece. Elio Castro, gracias. Hasta la semana que viene. Un abrazo.
2: Adiós.

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1: Son las 5, las 4 en Canarias. La vicepresidenta tercera y ministra de Transición Ecológica y Reto Demográfico, Sara Egesen, preside la reunión de seguimiento de los incendios forestales que cercan el centro peninsular. Buenos días.
2: ¿Qué tal? Buenos días. Egesen evaluará la situación de los fuegos después de que el ministro de Interior haya declarado esta noche la emergencia nacional. El gobierno central ha asumido desde ese momento el mando de la emergencia. Lo peor y lo que más preocupa es la situación de los incendios que afectan a la Comunidad de Madrid y a Ávila. Este de Ávila, junto a los de San Martín, de Valdeiglesias y el Valle del Prado, mantienen a más de 10.000 personas evacuadas solo en la Comunidad de Madrid. El gobierno de Ayuso advertía de que la situación desbordaba las capacidades regionales de extinción. Carlos Novillo es el consejero de Medio Ambiente de la comunidad.
3: En la Comunidad de Madrid estamos viviendo una situación crítica de incendios forestales múltiples. Al incendio de Almorós, que se reactivó también al mediodía, se sumó un nuevo incendio en Villa del Prado. Y también un tercer incendio con un potencial de avance que los convierte a los tres en prácticamente fuera de capacidad de extinción.
2: La previsión era negativa.

0: para la noche porque se esperaba un cambio de viento que podía no solo complicar las labores de los efectivos en los incendios, sino también hacer que el de Burgoondo, en Ávila, saltase a la Comunidad de Madrid. Francisco Martín es el delegado del Gobierno en Madrid y aseguraba esta noche en Hora 25 que no se descartaban más desalojos.
1: Los incendios no están controlados, continúan avanzando, prevemos que vuelva a subir el viento. Y en ese momento pues el incendio podría continuar avanzando y por lo tanto quizá haya que proceder a nuevas evacuaciones.
0: Este viernes las dos regiones afectadas por estos fuegos siguen en riesgo extremo por incendio, aunque las temperaturas van a dar un pequeño respiro y se espera que pueda ayudar en las labores de extinción. En la crónica política, el Gobierno ha sumado una nueva derrota, esta esperada, en la votación de la senda de déficit, que era uno de los primeros pasos para aprobar los presupuestos. El PP, Vox y Junts han unido sus votos y han tumbado por segunda vez los objetivos de estabilidad presupuestaria y deuda pública. El Congreso, eso sí, aprobó las ayudas por el encarecimiento de precios por la guerra en Irán. Lorena Caramón.
2: Tal y como preveía el Gobierno, el Congreso ha vuelto a tumbar por segunda vez consecutiva la senda de estabilidad después de que PP, Vox y Junts uniesen sus votos. Aún así, Hacienda seguirá adelante con el trámite parlamentario y presentará los presupuestos en tiempo y forma, como ha reiterado en las últimas semanas. En este último pleno del Congreso, en este curso político, el Gobierno sí ha conseguido sacar adelante dos decretos ley. Uno es el que regula la jubilación parcial para los empleados públicos y el otro recoge el paquete de medidas para luchar contra las consecuencias por la guerra en Irán. A esto se suma otras tres leyes que volvieron del Senado y que se publicarán definitivamente en el Boletín Oficial del Estado. También ha conseguido sacar adelante un cambio de reglamento sobre la composición de los grupos parlamentarios. En estos tres años de legislatura, con las siete iniciativas aprobadas este jueves, el Ejecutivo ha sacado adelante 74 leyes.
0: Del exterior, el ataque de los hutíes de Yemen en el Mar Rojo a dos petroleros saudíes dinamita el precio del crudo a los $100, su valor más alto desde finales de mayo. Aún así, el BCE se reserva para septiembre una posible subida de tipos. Pablo Anzola, buenos días.
3: Buenos días. Sí, el temor a que la tensión en Hormuz se extienda y termine bloqueando el tráfico marítimo en el Mar Rojo, un punto por el que pasa el 5% del petróleo que circula en todo el mundo, ha disparado el precio del barril de Brent por encima de los $100. Es una barrera que no rompía desde mayo, que llega después de una subida de más del 40% en apenas 15 días. Preocupa sobre todo el temor a que esos precios de la energía añadan presión a una posible espiral inflacionista.
4: Uncertainty remains high and the full inflationary impact of the energy shock.
3: Ayer la presidenta del Banco Central Europeo, Christine Lagarde, advertía de que el impacto sobre los precios de este shock energético está todavía por verse. Con este escenario incierto, el organismo dejó intactos los tipos de interés en el 2,25%, ganando tiempo antes de una posible subida, algo que está previsto que llegue después del verano.
0: Es todo, sigue ese amanece, nos vamos con Adriana Morelos y todo el equipo. 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
7: 5:04 de la madrugada, 4:04 en Canarias, segunda hora de este Si Amanece Nos Vamos. Todo el equipo por aquí, están Lidia y Lucas ahí a los mandos de la técnica, Cristina Zamorano, Alex Benito, Laura Martínez.
8: Hola, ¿qué tal? Buenos
7: ¿qué
8: días.
7: ¿Qué tal? Y David Muñoz. Hola, David.
9: Hola, ¿qué tal? Buenos días, Adriana.
7: Que la parda se va de vacaciones en la pardaneta, bueno. ¿Significa que te invita a ti también?
8: ¿Tiene una cara de vacaciones?
9: Eso parece, sí, sí.
7: ya queda poco. Ya queda poco para que David Muñoz se nos vaya de vacaciones. El que se queda de momento es Luismi Pérez. Hola, Luismi, buenos días.
10: Buenos días, gente.
7: ¿Qué tal? ¿Cómo estás?
10: Pues de viernes, se nota.
7: De viernes. Se nota, sí, pendiente de todo lo que está sucediendo.
10: Sí.
7: Viernes y Laura Martínez dice, lo que pasa también aquí es que, no lo sabéis, pero suenan campanas de boda.
8: Ay, es que
7: ¿va
8: a
7: por
8: ver,
7: ti?
8: Sí, no, todavía no. A ver, estaba yo un
7: susto,
8: poco...
7: ¡Qué susto le he metido!
8: Me ha asustado. A ver, que estaba yo un poco molesta porque en estas dos semanas de grabófono veraniego pues venía yo, veía poca boda, poca nueva ilusión, poca nueva confirmación de una nueva pareja estrella. Sí. A mí ya sabes que el verano me gusta, me gusta siempre, pero en verano como que esos salseos se agradecen más, los echaba yo en falta. Bueno, pues mis deseos se han hecho realidad. Mañana se casa Susana Griso y en Antena 3 ya lo tienen todo preparado.
11: La Costa Brava ya está lista y el reloj también. La cuenta atrás para uno de los sí quiero más esperados está llegando a su fin.
12: Con muchas ganas de celebración.
11: Este sábado, nuestra Susana Griso cambia de escenario del plató al altar junto al empresario Luis Enríquez.
13: Che, que yo ya estoy felizmente casado, ¿eh? A mí no me jodáis, ¿cómo sois los periodistas, eh? Por eso os tengo tanto asco.
8: Luis Enríquez, Lucho, un empresario, tú eres Luis Enrique. A ver, la propia presentadora ya había confirmado que se saltaba un poquito el protocolo y hacía las cosas a su manera.
11: Pero a Susana, entre exclusiva y exclusiva...
12: Yo he cedido todo, yo he delegado en todo el mundo.
11: Se le han ido escapando más detalles de los que pensaba.
12: Lo estoy haciendo muy fácil, voy a tener tampoco mesas.
11: Después supimos que no sería una boda al uso.
12: Muy informal, muy informal. Muy rollo... Es que, ¿sabes qué pasa? Que esa fecha, en la Costa Brava, con el calorazo... Gente que ponerle las cosas fáciles.
8: Claro. Y...
14: Espera que os traduzco eso de cosas fáciles.
8: A ver.
14: Todos de pie, un tío cortando jamón, camareros pasando con bandejas y gente peleándose por las mini tostas de tartar de salmón con aguacate. Os voy a dar un tip. Quedaos por donde salen los camareros y os ponéis justo delante, que si no, os vais a morir de hambre.
8: Y si podéis trincar un taburete alto de esos, ¿vale? Para no tener que estar de pie toda la boda, luego también eso se agradece muchísimo. Y luego, cada vez que te ofrecen de nuevo algo que ya has comido, que hay veces que en el momento, bah, como que dices, nada, ya me acabo de tomar una croqueta, tómala otra vez porque luego la echarás en falta. Efectivamente. Mm.
15: Bueno,
8: muy bien.
15: Pilar Vidal, siguiendo con esta boda del año, fue dando alguna que otra exclusiva.
16: Esta boda pretende ser muy relajada de protocolo informal. No hay exclusiva. Saldremos a saludar a los fotógrafos y poco más. Tampoco van a retirar cámaras, ni móviles, ni nada.
8: Ni nada, porque no hay exclusiva. A ver, se dice que de una boda sale otra. No sé si la siguiente pareja estará invitada a este enlace, como que no me pegan un poco como en el mismo ambiente. Pero a ver, esta semana hemos conocido un super notición en cuanto al amor se refiere. Lo cuenta Javi Hoyos.
17: Carolina Juste y Héctor Bellerín, pareja sorpresa. Sí. Así lo anuncia la revista Semana, que les ha pillado y han captado su romance con un beso.
18: Pues te digo una cosa, estos dos se parecen mucho, ¿eh? Si Carolina se deja el bigotillo hipster, es clavadita Bellerín, ¿eh? Yo que ellos me haría una prueba de ADN, a ver si con la tontería van a ser hermanos y después van derechitos al incesto.
8: O la verdad que tiene razón, es que es más, aire. ¿Eh?
15: Se parecen.
8: Bueno, no me puede gustar más esta relación, así os lo digo.
17: Pues resulta que son la pareja sorpresa del verano. No nos lo esperábamos. No. Pero la revista Semana les ha cazado. Veremos si se quedan un romance de verano o se afianza esta relación.
8: Ojalá se afiance. Otra de la que hay rumores y que también implica a un futbolista flamante ganador del mundo, meme internacional.
19: ¡Oh, Ferran! ¡Oh, Ferran!
8: Pues sí, estamos hablando de Ferran Torres y...
20: Situación de Ana Mena en Cibeles tras la victoria de La Roja despierta todo tipo de teorías sobre un posible acercamiento con Ferran Torres.
8: A ver, vamos con la primera prueba.
20: Una cercanía entre el futbolista y la cantante que ya acapara titulares. Una de las pistas que destacan es el número que luce Ana Mena en su camiseta.
21: De entre todos los dorsales que podría haber escogido, se decantó precisamente por el número 7, el que corresponde a Ferran Torres.
8: Eso ya lo dijo mi madre cuando la vio subida al escenario. A ver,
15: lo dijo tu madre,
8: sí,
15: ¿no?
8: Sí, me mandó un mensajito y me dice, esta lleva el dorsal 7, Ferran tiene el 7, ¿no están liados tal? Y yo la tomé un poco por tonta, pero oye,
15: no, me parece muy buena estrategia. Ana Mena, un punto, ¿eh?
8: Sí, un punto. Pues venga, un poquito. Más de datos.
20: Mientras la artista actúa en el escenario de Cibeles, el futbolista no pierde detalle. Ambas cantantes recorren el escenario y muchos ven en momentos como este complicidad entre Ana y Ferran.
14: ¿Pero qué complicidad ni qué gaita? Que yo no conozco de nada a Ana Mena para Ampampena.
15: Pero vamos a ver otra vez, Ferran Adrià, que están hablando de Ferran Torres, para Ampamporres, el futbolista.
14: Paran pampista, que por dentro no ha dicho mal, es paran pamporres, no paran porres, está alta un pan.
15: Ay, perdón,
14: bueno,
15: paran pamporres.
14: Bueno, pues que a ver si lo aclaran, porque el Ferran más famoso de España es Ferran Adrià, chef y creador inimitable paran pancable.
8: Bueno, a ver, si no sois ni Carolina, ni Héctor, ni Ana, ni Ferran, tanto el Torres como el Adrià, y no os habéis encontrado, pues con el amor de vuestra vida, no os preocupéis, porque siempre os quedará la inteligencia artificial, como en Her de Joaquín Phoenix. Ahora la tenemos con voz humana. En Más Vale Tarde salieron a las calles a preguntar.
22: ¿Estás en casa?
23: Aquí, sí, estoy en casa.
24: ¿Tiene una voz bonita, Carla, o...?
22: ¡Ay, qué vergüenza!
23: A mí sí que
22: está tonteando conmigo, ¿eh?
8: Sí.
22: Se parte.
23: Permítanme.
24: Estás poniendo nervioso.
22: Ya veo. Bueno, que vuelva a casa ya, ¿eh? Que ya acabe la compra.
24: La señora,
22: ya.
24: Que no es su marido, que es la inteligencia artificial.
23: Te has hecho notar sin hacer ruido. No sé si esto es una cita o una casualidad, pero ya me has sacado una conversación.
25: ¿Qué edad tienes?
23: No tengo edad.
15: No tengo edad.
0: ¿Eso era una inteligencia artificial, chiquilla? ¿Y por qué engolaba la voz como si fuera Agustín Bravo o un locutor de los 40?
8: Ay, vamos más allá del amor inteligencia artificial. Porque también existe el odio, el que irradia un bar de Arteixo, conocido como el bar franquista. Especialmente este nombre va por su dueño.
1: Tú si estás viviendo bien es gracias a Frank. Es mi ídolo y siempre le adoraré, porque es mi ídolo, joder. Yo le rezo al régimen.
15: Ya. Yeah.
2: Ahí estamos, caballero. ¿Qué espera que no supiera de su existencia antes de rodar Torrente 6, Torrente Presidente? Ahora, para las 7 ya te digo que vamos a hacer un cameo este tío, ¿eh? Si es que llega el pobre abuelo, pues lo veo un poco perjudicadillo.
8: Bueno, se presentó ahí en este bar un equipo de malas lenguas, micrófono de Televisión Española en mano, claro, no salió bien.
3: Ha sido la plataforma Arteixo Futura quien ha denunciado a este bar por un presunto delito de odio contra la raza, hombre, el sexo y la ideología.
1: Considero Francisca de pies a cabeza. Franco cogió un país en ruinas total y lo levantó.
3: Pero Franco se encontró un país en ruina precisamente porque él mismo provocó una guerra civil.
1: Él no fue quien la provocó.
15: Ah, vale.
3: Dio un golpe de Estado.
1: Vamos a ver, sí, pero es porque lo estaban mandando unos rojos igual que están ahora.
15: Ay, bueno.
8: Ah, igual que están ahora. Bueno, que me he perdido aquí.
15: No, con... ¿sabes qué le estaba pasando a Laura? Que es que yo llevaba un rato pensando, tú estás diciendo que este hombre es de Arteixo.
8: Claro.
15: Si este señor es franquista, habrá que decir Arteijo.
8: Claro.
15: No creo que él diga Arteixo, ¿vale?
8: Ya, eso es verdad. Sí,
2: igual que Sanjenjo.
15: Claro, igual que Sanjenjo. Madre mía, cómo está el patio en Arteixo.
8: Pues de Arteixo nos vamos a Vigo, gran ciudad, donde su alcalde Abel Caballero tiene un mensaje.
4: Borja Iglesias, el panda... campeón del mundo. Campeón del mundo de la FIFA World Cup del año 2026. Jugador del Celta. El primer jugador del Celta que es campeón del mundo.
15: Sí.
4: Y le vamos a hacer un homenaje.
15: Ah, vale.
4: Aquí en el concello le vamos a hacer al Panda un homenaje por el éxito que consiguió con las siglas del Celta y el nombre del Celta detrás de él.
15: Muy bien, muy
0: que
15: bien.
0: Que parece que le fuéramos a hacer un homenaje a un oso, pero no. ¡Qué gran jugador Borja Iglesias! ¡Borja Churchis! El primer jugador del Celta que es campeón del mundo de la FIFA World Cup. Así que le vamos a hacer un homenaje. Le regalaremos su peso en bombillas de LED.
15: ¡Qué buena
0: ¡Viva
15: idea!
0: Borja Iglesias! ¡Viva Vigo!
8: ¡Viva Vigo y viva el Panda! Y a ver, vamos acabando con las celebraciones mundialistas. Todavía quedan algunas. Ayer Luis...
15: Yo lo que no sé es cómo sigue habiendo más.
8: Ya, sí, pues todavía queda la de Borja, que esa queremos seguirla casi en directo. Bueno, ayer Luis de la Fuente fue recibido en Televisión Española y él solo tenía palabras de agradecimiento.
25: Yo solamente quiero dar las gracias a todo el país, a toda España, por haber estado volcados con nosotros, animándonos. Hemos sentido incluso en la distancia y en esa burbuja que nos habíamos creado para protegernos un poco de todos esos ruidos. Hemos sentido vuestro apoyo, vuestro afecto.
15: Vale.
26: Gracias a ti, mister. Eternamente agradecido. Fíjate que yo también estoy pensando en tatuarme tu cara, pero mi mujer no me deja, así que otra vez será.
8: Ya, otra vez será. Pues el seleccionador habló también de la tangana pospartido.
25: Yo no me di cuenta. Yo estaba, pues, estaría celebrando con otra gente, abrazando a compañeros. No me di cuenta, fue una cosa muy rápida. Pero desde luego, en cualquier caso, eso es intolerable, inadmisible. Eso no se puede permitir. Futbolistas de esa dimensión futbolística que yo he alabado durante todos los días previos y sigo haciéndolo, porque son grandes futbolistas. Tiene un grandísimo entrenador que seguro que lo haya pasado exactamente igual de mal que nosotros al ver esas reacciones. Entonces, eso, insisto, no es tolerable.
8: No es tolerable. Y sobre el famoso tatuaje de Cucurella.
25: Le he dicho que sí. Le he dicho que está loco. Y segundo, le he dicho... El que hace una promesa hay que cumplir siempre.
8: Siempre.
2: Bueno, tampoco nos pongamos tiquismiquis, que esta temporada juegan en el Real Madrid y si se tatúa tu cara en el brazo va a parecer un friki. Yo ya le he dicho que mejor en el culo. Así se lo puede enseñar a los argentinos cuando vuelva a jugar contra ellos.
15: Pero, presidente,
2: un saludo a los argentinos.
15: Un saludo.
2: Y de parte de Laura también.
15: Que quieren muchísimo a Laura Martínez. Les encantó lo de ayer de Rosalía.
8: Les gusta mucho mi grabófono.
15: No sabíamos que en el Se Amanece Nos Vamos hay tantos argentinos que siguen la cuenta de Twitter del
8: Sí.
15: Se Amanece.
8: Sí, sí.
15: Cosa que nos congratula. Oye, bienvenidos a todo el mundo.
8: Todo
15: Por
8: el mundo.
15: Cierto, si le queréis dar a seguir a la lista de Spotify, también podéis, ala, aprovechando. Venga, ay, mira, en la lista de Se Amanece, Roberto Sánchez habrá metido este temazo.
8: Ojalá.

0: meteorólogo nuestro, Luismi Pérez. Es viernes y es un viernes aún de muchísimo calor en el este del país, con más tormentas de tarde que ayer. Un fin de semana en general, es verdad, menos caluroso, y eso sí, con un sábado de tormentas que hay que tener en cuenta por el norte peninsular.
1: Sí, así es. De hecho, va a cambiar un poquito el tiempo este fin de semana. También hay que decir que, para que nos hagamos una idea, tanto hoy como el fin de semana, en el 80% del país no va a llover, pero en el otro 20% sí que tendremos algunas tormentas más fuertes. De momento, hoy destacar la mañana tan suave, tan calurosa, con la que estamos despertando en muchas comunidades. Por ejemplo, ahora mismo en Bilbao sí que la temperatura es más razonable, 19 grados ahora mismo. Ya tenemos 23 grados en Las Palmas de Gran Canaria, pero ahora mismo 5 y 17 en la península de Baleares, tenemos 29 grados en Albacete. Es una mañana extraordinariamente cálida en esa zona. De hecho, allí, en Albacete, en el interior de Valencia, interior de Murcia, también en el Valle del Ebro, especialmente la zona de Aragón, es donde más calor va a hacer hoy. 40, 42, 43 grados. No serán los 46 que había ayer en algunos municipios de Murcia y de Almería, pero 42, 43 no son pocos. Tormentas, algunas irán apareciendo en Galicia, las más fuertes esta tarde en Ourense, y también en Lugo, en el interior de Lugo, así como entre la provincia de Lleida, de Teruel, de Castellón y Valencia. Cuidado, porque otra vez traerán tormentas de viento esos chaparrones. Y el fin de semana, pues mañana será el día más revuelto en el norte del país, en el Cantábrico acabará lloviendo bastante, también en el sistema ibérico y en los Pirineos. Y la noche de mañana al domingo en el interior de Cataluña. El domingo las tormentas más fuertes se van a desplazar hacia la costa de Cataluña y a Baleares, con una bajada drástica de temperatura, porque por ejemplo mañana todavía los 40 grados se van a alcanzar en la Comunidad Valenciana o en Murcia, por tanto poco a poco irá bajando esa temperatura, como os decía.
0: Vale, Luismi, oye, aprovechando que te tenemos aquí en antena, que lo sabes todo y que lo explicas muy bien, llevamos toda la madrugada escuchando a los compañeros informativos hablar de la situación de los incendios en la Comunidad de Madrid, en Ávila, y decían nuestros compañeros que a eso de las 4 se esperaba un cambio de viento que podía complicar las cosas. Y yo llevo toda la madrugada esperando que llegara este momento de estar contigo y que nos explicaras qué significa un incendio eso del cambio de viento.
1: Pues básicamente se puede hacerlo descontrolar, porque pensad una cosa, el incendio sale de un punto, a partir de ahí se va extendiendo y tiene lo que se llaman los flancos, el flanco izquierdo y el flanco derecho. Es como si fuera un río. Cuando nosotros decimos, este río es un afluente por la margen izquierda de, imaginemos, del Duero, pues eso significa en la dirección en la que se está moviendo ese río en dirección al mar, para que nos entendamos. Sí. En el fuego pasa lo mismo, es como un río en el que el flanco izquierdo es el que se mueve, podríamos decir, como, pues, imagínate el incendio este de Ávila, el flanco izquierdo es el que se mueve en dirección Ávila, el flanco derecho es el que se mueve en dirección Comunidad de Madrid. Claro, un cambio de viento lo que hace es que esos flancos o bien se frenen y puedan ser buenos porque frenan el avance del fuego, o bien hacen que un flanco que estaba controlado se descontrole porque se lleva el fuego hacia otro sitio.
0: Vale.
1: Por tanto, esos cambios de viento lo que hacen también básicamente son dos cosas. Uno, que pueda cambiar la dirección de extensión, vaya, o de propagación de ese incendio, o bien puede hacer que el viento se arremoline, que haya, como si dijéramos, turbulencias, que eso hace que el incendio pueda ser todavía más peligroso, que tenga todavía más potencial de energía. Por tanto, siempre muy pendientes del viento, que es el principal elemento que hace que se extienda un fuego y que tenga una velocidad u otra y una virulencia u otra. Y también, sobre todo, los cambios de viento que vengan asociados a tormentas. Cuando tenemos tormentas, los vientos son muy variables, son muy racheados, y esos son los que provocan verdaderamente cambios sustanciales en la dirección de esa propagación de fuego. También os digo una cosa, mirando justamente la zona de Ávila, todas las montañas del Alberche, toda la zona de Gredos, por ejemplo, pues habrá que estar pendientes justamente de otro cambio de viento esta tarde. Esta tarde el viento va a ser mucho más del suroeste. Por tanto, un viento que otra vez va a llegar con bastante intensidad, y estamos hablando de que habrá rachas de más de 60-70 kilómetros por hora por allí. Por tanto, esta tarde pinta bastante mal el aspecto meteorológico, que conste. Y mañana otro cambio de viento. Mañana y el domingo serán vientos del norte. Fijaos, ese cambio de suroeste a norte podrá frenar mañana y el domingo podrá frenar el avance de algún flanco, pero en cambio el otro, el que sería el derecho en este caso, podría extenderse. Malas condiciones meteorológicas, la verdad, en cuanto a viento se refiere, los próximos días.
0: Luismi, pues hablábamos de los incendios, obviamente, con la actualidad siempre sobre la mesa, pero también ocurrió una cosa ayer que dejó muchos comentarios y que también querías aclarar, porque hubo cierta polémica ayer en Alicante con el cierre de playas debido a esos avisos rojos que venían de la EMET.
1: Sí, así es, y de hecho muchos ya aprovecharon para Río Revuelto, ganancia de pescadores, y unos cuantos clickbaits y estas cositas para mirar más publicidad a los medios de comunicación, y se hablaba que se cerraron las playas, entre otras infraestructuras en Alicante, porque también se cerraron, por ejemplo, jardines, parques y demás, por la ola de calor. Y claro, la gente ya se echó en las redes, sobre todo, que es donde nos gusta ladrar y cacarear bastante y rebuznar, la mayoría de gente rebuzna demasiado, también te lo digo, pues toda esa gente se lanzó a esas redes para decir, pero ¿cómo es posible si hace tanto calor? Lo que tienen que hacer es abrir las playas, que son refugios, lógicamente, de más fresquito. No, no se cerró por el hecho de la ola de calor. Se cerró por la posibilidad de tormentas muy fuertes, de mucho viento. Y mucha gente decía, pero a ver, si en Alicante aquí todavía no se ha movido una hoja, ¿cómo es posible no darán una? Estos de la EMET, que siempre están a su bola. Pensad que ayer en Alicante, en el Campello, se llegó a 92 kilómetros por hora. En Javea se llegaron a 107 kilómetros por hora. Por ejemplo, en Torrevieja se llegó a 93 kilómetros por hora. En Abanilla, en Murcia, se llegó a 100 kilómetros por hora. Datos de la gran labor de la gente de Suremet y de los de Abamet. Por tanto, estaciones meteorológicas muy contrastadas, muy oficiales, y 90 por hora en zonas tan grandes, urbanas, como Murcia o como Alicante, es motivo de cerrar parques y de cerrar playas. Sinceramente, lo que se hizo ayer en el sudeste del país estuvo de coña. Muy bien hecho, porque ayer las rachas de viento fueron muy fuertes. Algunas poblaciones, por ejemplo, de Jaén y de Almería pasaron de los 110 kilómetros por hora. Por tanto, son vientos que hay que tener muy en cuenta. Ayer, por ejemplo, en Murcia se llegó casi a 45 grados y luego por la tarde hubo una tormenta de órdago. En Orihuela, por ejemplo, se llegó a 45 grados y por la tarde hubo, pues, como si tuvieras metido en un túnel de viento.
0: Hay imágenes tremendas.
1: Sí, por eso, imaginaos eso lleno de gente a tope ayer buscando la playa, que hubieran hecho lo que hubieran querido. Hubiéramos lamentado algún desastre personal seguro. Pues bienvenido sea ese momento de cierre de las playas ayer, porque ya habrá tiempo para volver a la playa, que allí en Alicante no se ha ido la playa.
0: No, y la seguridad es lo primero.
1: Ahí está.
0: Y este fin de semana nos decías que baja la temperatura, que va a haber más chubascos en algunas zonas, pero entre tanto calor, como esto que comentábamos de Orihuela, ¿puede haber verdaderos aguaceros?
1: Puede haber aguaceros básicamente este fin de semana. Las previsiones no nos dan una situación de tormentas generalizadas y demasiado fuertes, pero sí que es verdad que la experiencia nos dice que esos modelos van a acabar patinando. Esperemos que no patinen, también te lo digo, pero las previsiones por experiencia nos hacen pensar que el domingo de madrugada y sobre todo ya el domingo hacia primeras horas de la mañana en el Mediterráneo se pueden formar o se acabarán formando, de hecho, tormentas bastante severas, especialmente en la isla de Mallorca, arrancando desde la costa de Tarragona a Barcelona aproximadamente. Pensad que cuando ha habido olas de calor muy potentes como las de este año, y a colación decimos que en Galicia el Cantábrico no se están enterando, o en muchos sitios del oeste del país, de momento no se ha desbordado la temperatura.
0: Hay olas, pero son las del mar, de calor no ha llegado todavía.
1: Ahí está, allí de momento incluso pues están las olas de las rebequitas poniéndose la gente allí en la playa de Ascatedrais. Pues bien, ese calor tan destacable lo estamos teniendo en la fachada mediterránea. Pues bien, estos calores tan persistentes y tan potentes han acabado tradicionalmente en tormentas muy fuertes que se llaman derechos, así se le llama a ese tipo de tormenta, derecho. Año 2003 pasó, año 2022 pasó. Fueron dos años en los que hubo olas de calor muy potentes en nuestro país. Esos derechos es la formación de una tormenta que primero es pequeña, pero como se encuentra con tanto alimento en forma de calor ahí acumulado de tantos días, lo que se llama el calor latente, o el mar Mediterráneo, que está ahora mismo ya hirviendo. El Mediterráneo está por encima de los 30 grados de temperatura ahora en algunas comunidades. Pues bien, eso es alimento que forma tormentas muy grandes y que se desplazan durante muchos kilómetros. Puede desplazarse el viento fuerte, la lluvia intensa, el granizo grande. Se puede desplazar más de 1,000 kilómetros.
0: Bueno.
1: Eso podría pasar el fin de semana, el domingo, con tormentas alrededor de Baleares, de las que estaremos muy pendientes.
0: Pues Luismi Pérez, un placer. Que pases buen fin de semana.
1: Y igualmente, a disfrutarlo.
0: Adiós.
2: Si amanece, nos vamos.
0: Y nos detenemos a esta hora con Cristina Zamorano en la prensa del día, pendientes todos a esta hora de los incendios.
3: Son numerosas las comunidades autónomas que se encuentran acosadas por las llamas y la Comunidad de Madrid solicita la ayuda del Gobierno de España.
0: Leemos en cadenaser.com, el Gobierno declara emergencia de interés nacional en la Comunidad de Madrid y Ávila por los incendios que han obligado además a evacuar a 10.000 personas.
3: Cuenta El País en su edición digital que la decisión se adopta tras pedirlo a Ayuso por la concurrencia de fuegos, unas condiciones meteorológicas especialmente adversas y la necesidad de movilizar un importante volumen de recursos.
0: Y la prensa generalista en papel tiene hoy como protagonista a Zapatero tras su entrevista en Televisión Española. En El País, Zapatero defiende su inocencia sin revelar el origen de las joyas.
3: No hablé con nadie ni de la SEPI ni del gobierno, ni con ninguna autoridad pública. No es que no influyera, es que no hablé con nadie del rescate de Plus Ultra, aseguró durante su entrevista en Televisión Española.
0: A veces señala que las explicaciones de Zapatero solo convencen a una parte del PSOE.
3: Dirigentes del partido lamentan la paupérrima entrevista televisiva porque no aclaró el origen de las joyas y solo se reafirmó en que no hizo gestiones para que Plus Ultra fuera rescatada por el gobierno.
0: Decepción en el PSOE ante la falta de respuestas. No entendemos esta entrevista, es lo que destaca El Mundo.
3: Y añaden que Anticorrupción pide averiguar la antigüedad de las joyas de Zapatero, mientras el expresidente se limita a decir que fueron un regalo de cortesía. La Fiscalía considera que su silencio es un indicio poderosísimo.
0: Por su parte, El Confidencial matiza que el PSOE reafirma su confianza en el expresidente y el Partido Popular estalla tras la entrevista y dicen que es una tomadura de pelo.
3: Y volvemos a ABC porque resalta que Zapatero niega que sus hijas fueran sus testaferros y cobraban sin trabajar, como confesó su socio, y dice que van a presentar toda su tarea.
0: Por último, para La Vanguardia, Feijóo vincula el futuro del exmandatario al de Pedro Sánchez. Más asuntos. El gobierno postula a Yolanda Díaz para liderar la OIT en 2027. Lo leemos en El País.
3: Así lo titula ABC. Díaz busca refugio en la Organización Internacional del Trabajo, con un sueldo de 150.000 euros netos.
0: En El Confidencial, Yolanda Díaz confirma que será candidata para presidir la OIT en Ginebra tras pactarlo con Moncloa.
3: Y El Mundo titula. Moncloa lanza a Yolanda Díaz para dirigir la OIT con dudas entre los empresarios.
0: Más titulares que leemos hoy en las portadas. El petróleo supera otra vez los $100 por los ataques en el Mar Rojo, es lo que titula El País.
3: El creciente distanciamiento entre Estados Unidos e Irán y los ataques de los hutíes en el Mar Rojo han vuelto a poner patas arriba el mercado y reabierto el riesgo de un nuevo shock energético global.
0: En El Mundo destacan el bloqueo hutí al Mar Rojo tensiona aún más la crisis energética mundial. El diario.es. El Congreso rechaza otra vez la senda de déficit con el voto de PP, de Vox y de Junts y da vía libre al gobierno para el presupuesto.
3: Para El Mundo, el Congreso sella el final de la legislatura con el rechazo definitivo a la senda fiscal.
0: PP, Vox y Junts tumban el primer paso de los presupuestos y abocan a Sánchez a no tenerlos en toda la legislatura, es lo que cuenta El Mundo.
3: Y sigue diciendo este periódico que el gobierno defiende que presentará igualmente sus primeras cuentas en 4 años, pero maneja la fecha a su conveniencia.
0: Y para ABC, la senda del déficit fracasa por tercer año por la falta de apoyos en el Congreso y enmaraña los presupuestos de Sánchez. Y el coche chino llegó para salvar Almusafes. Esto es lo que leemos hoy en la portada del País.
3: La factoría de Ford en Almusafes, Valencia, ha despejado su futuro gracias al acuerdo alcanzado con el fabricante chino Geely, dueño de marcas como Volvo y Smart.
0: Esto no solo garantiza la viabilidad de la planta, donde ahora solo se fabrica un modelo de coche, sino que prevé aumentar la plantilla y alcanzar la máxima capacidad. Para cerrar, destacamos este titular. También está en la portada del País. Una de cada dos custodias de menores tras el divorcio ya es compartida.
3: La custodia de los hijos tras un divorcio, que en 2007 era entregada a la madre en un 85,5% de los casos, es ya mayoritariamente compartida, según datos del INE de 2025.
0: Y abrimos a esta hora pues ese armarito en el que tenemos la bola de cristal que sacamos y vemos qué pasó tal día como hoy. ¿Con qué empezamos, Cristina?
3: Pues tenemos que empezar recordando que un día como hoy, en 2013, un tren Alvia que viajaba de Madrid a Ferrol descarrila en la curva A Grandeira del barrio de Angrois, cerca de Santiago de Compostela. De los 224 pasajeros que iban en el tren, mueren 80 y 144 resultan heridos. Es uno de los accidentes ferroviarios más graves de España.
0: Y un accidente que vivimos especialmente aquí en la radio de madrugada, cuando se empezaban a conocer todas las noticias y que quedan el recuerdo de muchos, que nos tocaba la tierra de muy cerca, pero que además fue una madrugada en la que los oyentes se volcaron completamente. Yo no recuerdo más llamadas en una madrugada, Cristina, llamadas de gente queriendo donar sangre, se pusieron de acuerdo. Fue una madrugada verdaderamente, bueno, muy, muy especial, muy trágica, muy dolorosa, pero bueno, efectivamente ocurrió. Un 24 de julio, cambiamos ahora, de 1982, llega el número uno en Estados Unidos, este single que conocemos todos.

Esta canción se hizo famosa como la canción principal de la película Rocky 3, protagonizada por Sylvester Stallone. La película se estrenó un día antes del lanzamiento del single, lo que ayudó a aumentar su popularidad. Eye of the Tiger se convirtió en un gran éxito y alcanzó el número uno en la lista Billboard en los Estados Unidos durante 6 semanas consecutivas. También obtuvo éxito en otros países como Canadá, Japón, Noruega, Finlandia y el Reino Unido. El tema es un himno de superación y motivación, y su letra describe a alguien que se entrega arduamente para superar dificultades, lo que encaja perfectamente con el objetivo de la película.

0: Y dinos ahora entonces, ¿qué día internacional se celebra hoy, 24 de julio?
1: Pues dejamos de lado a los animales porque hoy celebramos el Día Internacional del Tequila.
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El tequila fue el elemento inseparable de Chavela Vargas, que afirmaba haber bebido unos 45.000 litros a lo largo de su vida y llegó a tener problemas de alcoholismo que la hicieron desaparecer entre los años 70 y 80. Pero a finales de los 80 logró dejar el tequila, permitiendo su regreso histórico a los escenarios de la mano de creadores como Almodóvar.

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1: ¿Vamos con los cumpleaños, Cristina?
2: No, todavía no. Hoy quiero felicitar a todas las personas que se llamen como yo. Porque si ayer hablábamos de los signos del zodiaco, hoy nos fijamos en el santoral para celebrar la onomástica de mi nombre.
1: Ah, pues felicidades, Cristina.
2: Gracias. Según la costumbre en mi casa, hay que celebrarlo con el postre favorito de la persona. Así que ya sabéis qué hacer hoy si vivís con una Cristina.
1: Venga, pues perfecto. Felicidades a todas las Cristinas que nos estén escuchando. ¿Tenemos que felicitar a alguien por su cumpleaños hoy?
2: Pues sí, tenemos que felicitar a Jennifer López, que es una cantante, compositora, bailarina, actriz, diseñadora de moda y empresaria estadounidense de ascendencia puertorriqueña.
3: Me falta alguna cosa.
1: Eso iba a decir yo. Digo, si seguimos leyendo el currículum, nos dan las 6 y le decimos hola a Pedro Blanco ya. Venga, pues si mencionas a Jennifer López, vamos a quedarnos con una de las cosas que hace, que es cantar y bailar como lo hace en esta canción.

0: Seguro que hay mucha gente que se pone esta canción para hacer deporte. Mira qué bien nos viene. Alex Benito, ¿qué tal? Buenos días.
1: Muy buenos días.
0: Actualidad deportiva. Luis de la Fuente ha exhibido la Copa del Mundo en las redacciones de Marca y del diario AS.
1: Mi gran orgullo es ver a la gente feliz. Es la portada de Marca. Y ya me piden la de 2030, es como titula AS, donde el seleccionador ha respondido lo que ha vuelto a demostrar España con este Mundial.
2: En deporte y en el fútbol somos auténticos número uno, porque hay muy buenos futbolistas y buenos deportistas.
0: Mientras tanto, el diario Sport y Mundo Deportivo le dan la bienvenida al nuevo fichaje del Barça, de Yemi.
3: Al oro, pedazo de fichaje, y de tan solo 24 años. No como los que hace el Madrid, que aquello va a parecer un geriátrico esta temporada, ¿eh?
0: Bueno.
3: Perdón por interrumpir. Alex, ¿qué decían los diarios deportivos de Barcelona?
1: Pues ambos periódicos titulan con una de sus frases en su presentación de ayer. Estoy aquí por Flick. El jugador ha firmado hasta 2031.
4: My expectations are really high. I think now I play for the biggest club in the world.
1: Mis expectativas son muy altas. Ahora juego para el mejor equipo del mundo y primero de todo es un honor. Quiero mostrar al equipo, al entrenador y a todo el mundo que apoya al Barça que estoy aquí para ganar títulos.
3: A nosotros también nos ofrecieron a este jugador, pero yo lo descarté por el nombre tan difícil que tenía. ¿Cómo era? Ay de Jenny, ¿no?
0: Ay, como lo empieza a decir así, presidente, lo vamos a decir ya todos así. Más noticias del Barça. Frenkie de Jong lesionado.
1: Las peores previsiones se han cumplido. Sufre una rotura total del ligamento lateral interno de la rodilla derecha y no volverá a jugar hasta 2027.
0: En lo internacional, Zidane será el próximo seleccionador francés a partir del próximo martes.
1: Después de 5 años sin sentarse en ningún banquillo, el exentrenador del Real Madrid relevará a Deschamps.
5: Ay, mi Zidane, qué pena, ¿eh? Lo tenía como plan B por si Mourinho me salía mal. ¿Qué le vamos a hacer?
0: No se puede tener todo, presidente. Dejando el fútbol de lado, el Tour de Francia está en su recta final.
1: Su etapa número 21 será la que cierre el Tour este domingo y hay mucho que contar.
0: Richard Carapaz consigue su segundo triunfo de etapa en el global.
1: El ecuatoriano se coloca 10º en la clasificación general. Esto es lo que decía tras su triunfo.
6: El volver a ganar aquí en el Tour ha sido algo que nos ha costado mucho, mucho. Y nada, al final esta es una etapa muy bonita que, bueno, se la dedico a mi familia. También ha sido una victoria muy luchada, ¿no? Y bueno, creo que igual de duro, ¿no? Cada año es más difícil ganar. Pero bueno, ¿no? Yo creo que la recompensa está aquí.
0: Raúl García quedó 6º en la etapa de ayer.
1: El de Movistar fue el mejor español clasificado.
7: El que no lo intenta, pues por supuesto que no lo consigue. Al final mira los nombres que han ganado etapas aquí en el Tour.
0: En baloncesto, el Barça Basket vuelve a fichar.
1: Oleg Balcerowski llega libre y será azulgrana hasta el 30 de junio de 2028. Cuenta Mundo Deportivo que este fichaje refuerza el juego interior del Barça.
0: Alex Benito, como experto en artes marciales mixtas, ¿qué tienes que contar? Porque además tenemos representante español.
1: Bueno, experto. A ver, Joel Álvarez se une al campamento de Islam Makhachev. El asturiano le ayudará a preparar su combate contra Ian Garry del UFC 330 del próximo 15 de agosto. Estará con todo el equipo Nurmagomedov al completo.
0: Gracias, Alex. 5:39 de la madrugada y lo anunciábamos ayer, que decíamos que esto iba a ser un super grabófono, Laura Martínez. Es que ayer estuvimos, claro, era la entrevista de la semana,
8: del año, diría yo, pero nada, se quedó en la entrevista a secas, no por el contenido en sí ni por las preguntas de Javier Ruiz, sino por las respuestas de José Luis Rodríguez Zapatero sobre el posible rescate de Plus Ultra.
9: No hablé con nadie, ni de la SEP, ni del gobierno, con ninguna autoridad pública del rescate de Plus Ultra. Por tanto, ya a partir de ahí, en fin, el conjunto de imputaciones que la acusación hace, pues quedan muy en entredicho.
3: ¿Y qué esperabais que dijera? ¿Qué es el líder de la trama y que trincó lo más grande por el rescate de Plus Ultra? Si el señor ha ido a un baño y masaje con su amigo Javierito.
8: Bueno, sobre su participación en Análisis Relevante, él incide en su puesto de consultor.
9: Yo, evidentemente, nunca ni tuve intención ni participé en ninguna sociedad ni firmé ningún contrato con ninguno de los clientes. Eso es evidente, está claro, ya se ha hecho público y, por tanto, me remito a lo que he dicho y lo que reafirmo hoy, mi trabajo de consultoría.
3: Nada más, consultoría para Análisis Relevante, que por cierto podría ser un grupo indie, cabeza de cartel Análisis Relevante.
0: Es verdad, me encantan los nombres de las empresas, la verdad.
8: Sí, bueno, claro que lo que menos esperaba era que Julio Martínez...
10: Julito Martínez canta contra Zapatero.
8: Efectivamente, eso no se lo esperaba y ahora pues toca respetar cada estrategia de defensa.
9: Mire, yo no voy a entrar en la estrategia de defensa de Julio Martínez, es una amistad de hace años... Y hay que separarlo de lo que es un proceso judicial, donde él está como investigado, yo también, y cada uno tenemos nuestra estrategia de defensa.
8: Eso sí, sigue amparándose en la presunción.
0: El autor de la obra, ¿no?
8: El autor de la obra, efectivamente, y sigue amparándose en la presunción de inocencia frente a los ataques de Feijóo, el líder de la oposición.
9: No, lo acabo de reiterar, ¿no? No me puede, sin nadie me puede decir que he delinquido hasta que haya una sentencia firme, por favor. Es el ABC del Estado de Derecho. La presunción de inocencia es una pieza esencial de la construcción de un Estado de Derecho y de la Constitución. Y pretende ser presidente de gobierno.
0: Pero ¿por qué habla
3: tan alto? No lo soy porque no quiero,
8: eso
3: pretende,
8: es verdad.
3: Dice.
8: En medio de la conversación, Zapatero lanzó un dardo. Recordemos que Felipe González hace unos meses había dicho lo siguiente.
11: Yo no lo veo, digamos, con capacidad para montar una ingeniería financiera como la que estoy viendo. Digo, oye, que esto no significa nada más que eso. Dice que él va, que pues Zapatero haya llegado en su carrera vital a saber lo que es, no sé qué, una sociedad,
3: Ochor.
11: Pues no lo veo.
8: No lo veo. No. Bueno, Felipe no veía factible lo del Ochor y Zapatero responde.
9: Bueno, él sabrá de eso, quizá, ¿no? Yo desde luego no sé, y por tanto en eso le doy la razón. Nunca he pensado en un offshore, nunca he mirado lo que es un offshore, y por tanto efectivamente no puedo hacer un offshore.
8: Vale.
3: Por consiguiente, ¿qué ha querido decir con eso de él sabrá de eso? ¿Está insinuando algo? ¿Se le ve algo molesto y solo porque lo taché de poco dotado para la economía?
8: Solo por eso. Bueno, también habló de su situación, emociones y dolores.
9: Sufro mucho pensando que el Partido Socialista pueda sufrir por la situación en la que me encuentro. Les pido fe, voy a defender con hechos mi inocencia y en mi corazón estará siempre este momento y el apoyo que me ha dado el partido, el secretario general del partido, el presidente de gobierno, tanta gente.
8: Mucha gente.
3: Aguanta, José Luis, sé fuerte.
8: Fuerte. Y sobre el papel de la agencia de sus hijas.
9: Me parece la pregunta increíble, ¿no?
12: Es la sugerencia que hace la UDEF, es la sugerencia que hacen los jueces. Es ahora mismo la línea de investigación.
9: Lo que faltaba es que yo hubiera, por mi cabeza hubiera implicado intentar que mis hijas fueran testaferro de algo. Hombre, por favor.
3: Hombre, por favor, por favor. Mis hijas, que me la han dado todo y ni un solo disgusto. Bueno, solo aquella vez que cuando les dio por ser góticas, que parecía que iban a un casting de una película de Tim Burton.
8: Bueno, llegó el momento más esperado de la conversación, las joyas.
9: Es que ni afán patrimonial, ni uso y destino, ni podíamos imaginar ese valor. Estaban ahí y nada más. Y fueron fruto de un regalo personal de hace mucho tiempo.
8: Ya.
3: De hace mucho tiempo, ¿eh? Pues eso, que fue un regalo personal de hace mucho tiempo, si ni sabía que las tenía ahí, como el que tiene ese limón al fondo de la nevera. Pues lo mismo, pero cambiando limón por joyas de 1,3 millones de euros y nevera por caja fuerte.
8: Pero lo mismo, pues pregunta importante, ¿lo volvería a hacer?
9: No voy a decir que obviamente, como tantas cosas pasan en la vida, cuando la historia sucede y repasas, pues evidentemente seguramente hubiera tomado otra decisión en ese momento, ¿no?
12: Un error aceptarlas.
8: Puede ser, dice. Pues, bueno, lo de las joyas no ha gustado mucho ni siquiera a los socios del gobierno, Gabriel Rufián.
13: No soy objetivo, como todos ustedes saben, tengo una relación muy buena con Zapatero. Ha ayudado mucho, pero sí que es cierto que creo que tiene pocas explicaciones o cero explicaciones para según qué cosas.
14: Y de las joyas dicen que era un regalo de cortesía personal, ¿no? Algo así que comentó.
13: Un regalo de cortesía es una cesta de Navidad.
3: Una cesta de Navidad con su paleta ibérica, sus turrones, sus conservas, sus polvorones. Mucho mejor que las joyas, ¿dónde va a parar?
8: Bueno, Feijóo, volviendo a tirar de la relación de Sánchez y Zapatero.
15: Yo creo que lo que le ha mandado Sánchez al señor Zapatero a hacer, el señor Zapatero no debería haberlo hecho. Y por eso digo que la situación judicial del señor Zapatero le corresponde a los jueces. Ahora bien, la situación política del señor Zapatero no tiene un pase.
8: No tiene un pase, pues es que para Albertiño cada día la cosa pinta peor.
15: Hoy tiene más problemas que ayer.
8: Pero menos que mañana.
15: Después de lo que ha dicho, los ciudadanos le creen ya mucho menos de lo que le creían y ya era poco.
8: Y ya era poco.
3: Sí, es eso, que hoy tiene más problemas que ayer, pero menos que mañana, que debería comprarse un colgante con esa frase.
8: Ya, pues la culpa de esa desconfianza sigue apuntando a alguien, Julito.
16: Zapatero y sus discípulos morales, más bien discípulos inmorales, llevaban días temblando con lo que podría salir de la declaración de este señor, de Julito Martínez. Y ahí lo tienen. Julito ha confirmado todo lo que sabe.
0: Venga, más política y además la traes un poquito más divertida.
8: Os va a gustar, estoy segura. Ayer en Más Vale Tarde nos ofrecieron la queja política del día.
17: La de Ábalos al ministro Marlaska, quien ha escrito una carta desde prisión quejándose del trato injusto.
3: Ábalos quejándose de trato injusto. Vámonos a Soto del Real. Novedad de Laura Martínez.
8: Uy, uy, uy, trato injusto. Vamos a ver qué ha pasado aquí.
17: Está muy triste por el vis-a-vis frustrado.
0: No.
17: No pudo ver a su novia, a su pareja, Andrea de la Torre, que fue a verle a Soto del Real. ¿Por qué? Bueno, pues por el perro, el de instituciones penitenciarias, que le hizo lo que se llama un marcaje lapa. La olió y dijo algo lleva. Un objeto prohibido. ¿Una sustancia que no debía llevar?
8: Nunca
17: no
8: lo sabemos.
17: No lo sabemos porque no la cachearon.
0: Vaya.
5: Sí, claro. Llevaba una lima dentro de un pastel para que me fugase de la cárcel. ¿No te jode? La mierda, perro. Me ha dejado sin compañía.
0: Sin vis-a-vis.
8: Sin vis-a-vis. Bueno, no sabemos qué llevaba su pareja, que cada uno se imagine lo que quiera. La cosa es que Ábalos, pues lo que oíamos, está triste porque se ha quedado sin vis-a-vis y entonces él ha decidido actuar.
17: Total, que ni corto ni perezoso, Ábalos le ha escrito esa carta a Marlaska desde Soto del Real denunciando el trato injusto y grave. Es más, dice que esto es un castigo, una represalia. ¿Por qué? Nada que ver con él, con su hijo, con Víctor Ábalos, por haber dado una entrevista. Y le pide que investigue al ministro Marlaska, como si el ministro no tuviera nada más importante que hacer.
3: Exactamente, como si Marlaska no tuviera nada más que hacer. Es que este Ábalos no deja de encordiar ni en prisión.
8: Pues en la mesa, además, vale tarde, debatieron sobre esta extraña petición.
18: Está, digamos que está demostrando demasiada propensión a encontrar causas políticas en todo lo que le pasa. Ya sea la sentencia del Supremo, ya sea el trato en la cárcel, etcétera. Si ha tenido un problema en la cárcel, tiene derecho a denunciarlo, que se investigue, pero al nivel que toca.
19: Además, que no, a estas alturas, con la condena que le ha caído, que es recurrible, ¿quién tiene interés ahora mismo de hacer que la vida del señor Ábalos en prisión sea un horror?
20: No creo que sea la preocupación del señor Marlaska, la verdad.
0: No creo. No, pero
3: ¿Y el perro? Nadie se preocupa por el pobre perro.
8: Ya, pero sin duda, la otra noticia del día de ayer tiene que ver con Yolanda Díaz.
21: Pues el gobierno ha confirmado hoy la candidatura de Yolanda Díaz para dirigir la Organización Internacional del Trabajo. La votación será el 16 de noviembre y en caso de ganar, la vicepresidenta y ministra de Trabajo no asumiría el cargo hasta un año después. Sánchez dice que es una magnífica candidata.
5: Ah, pues muchas graciñas, ¿eh? Desde pequeñita mi sueño siempre fue ser directora de la Organización Internacional del Trabajo, ¿eh? De hecho, jugaba con mis amigas a serlo, ¿eh?
0: Pero va para largo esto, yo no sabía que faltaba tanto. O sea,
8: a 2027 no tomaría posesión del cargo. A Miguel Tellado el templado no le ha parecido como que muy allá, ¿no?, la elección.
22: Sánchez ha comprado a Yolanda Díaz ofreciéndole un puesto en la OIT a cambio de que su apoyo a este gobierno se mantenga durante los próximos meses, ¿no? Y por lo tanto, Yolanda Díaz tenía un precio y el precio era buscarle una salida del gobierno que fuese jugosa económicamente.
8: Vale, jugosa económicamente, pero a ver, esto de Tellado, la verdad es que tampoco nos sorprende tanto. Está claro que a él no le gusta la elección del gobierno, pero mucho menos ha gustado esta decisión dentro del círculo de Podemos. Ione Belarra.
23: Es evidente que la trayectoria pone a cada uno en su lugar y pues a nosotras nadie nos premió con un puestazo en un organismo internacional, creo que porque hicimos lo que dijimos que íbamos a hacer.
0: ¡Hola!
3: Nosotros nadie nos premió con un puestazo en un organismo internacional. ¿Qué has hecho tú? ¡Belarra, eh! ¿Qué has hecho tú?
0: Pero a ver si los políticos pudieran por una vez tener un poquito de madurez, ¿eh? O sea, un poquito de situarse en el lugar que les corresponde, saber que están hablando para la ciudadanía, que hay niños escuchando, ¿no? Que a lo mejor lo de comportarse como en un patio de colegio no corresponde.
8: No está. Pues más declaraciones en esta línea. Pablo Fernández, en Boca de Todos.
24: Que esto es un premio del gobierno a los servicios prestados por Yolanda Díaz, porque es incuestionable que un cargo como ese es un cargo extraordinariamente remunerado, se gana un dineral, se gana muchísimo más que lo que puede ganar un presidente del gobierno, que lo que puede ganar un ministro, que lo que puede ganar un secretario de Estado, y luego es un cargo en el que tienes muy poca presión política, con lo cual yo como considero que es un regalo.
8: Vale.
5: Uy, qué pelusilla, D'Artagnan. A mí también me da envidia lo liso que tienes el pelo, pero me aguanto.
8: Es verdad que tiene pelazo. Para regalo, de Pablo Iglesias en Radio Nacional.
25: Que Ibarzabal vaya a ser la afiliada a Comisiones Obreras mejor pagada
1: de la historia.
8: De la historia. Bueno, tenía el día ayer divertido, ¿eh? Pablo Iglesias. Eso sucedía por la mañana y por la tarde, en Malas Lenguas, se puso nervioso con Marta Gómez Montero.
2: Marta, yo no he montado un pollo aquí casi nunca. Vale. Y ya es la tercera vez que me interrumpes. Bien. Y si aquí hay que montar pollos para que te den la palabra y para hablar, pues yo lo hago también. Ok, gracias.
19: Interrumpirte.
2: Gracias. No lo hagas más, ¿de acuerdo? Te lo agradezco mucho.
0: Uy, qué chulito.
3: No lo hagas más, dice. Mira cómo le sale la vena machirula al Marqués de Galapagar. Quítate la careta ya, Garibaldi.
8: Bueno, no os creáis que el pique fue solo con Gómez Montero. Cintora también recibió.
2: Sí, pero Cintora, es que yo también me he dado cuenta contigo que desde que no me quejo, yo aquí hablo menos que nadie. Entonces, como contigo lo que funciona es el codazo, pues si hay que soltarlo, lo soltamos.
4: Conmigo
2: que
4: lo ya que funciona es la
2: nos
4: palabra.
2: Conocemos. La palabra, pues eso. Yo lo que quiero.
4: Venga, Pablo.
2: Yo lo que quiero es hablar sin que me interrumpan. Para una vez que hablo después de un montón de rato.
8: Después de madrileta, te las leo muy madrileta, pero en los pasillos del Congreso, pues ayer se aprovecharon para preguntar distintas cosas a los políticos. A Patxi López sobre las declaraciones que escuchábamos ayer aquí en este grabófono de Diana Morant comparando a Feijóo con Hitler.
6: ¿Comparte con la ministra Diana Morant esa comparación del PP con Hitler?
7: No, no es mi estilo. No me gusta cuando se llevan la política a los extremos.
8: Y una más, Esther Muñoz.
25: Ya hemos visto a una ministra del Gobierno de España llamar nazi al presidente Feijóo. Cuando uno llama nazi a otra persona, es evidente que lo que quiere es deshumanizarle. Si a un nazi un día le pegan una paliza en la calle, es que era nazi.
8: No lo hemos entendido muy bien, ¿no?
0: No sé si se ha liado un poco Esther Muñoz, con lo fácil que era decir que esto es mejor no decirlo y ya está, y que hay metáforas que no hay que hacer. Bueno, terminamos con idiomas.
19: Idiomas, querida.
8: Pues lo comentábamos antes, Yolanda Díaz ha sido propuesta por el gobierno para dirigir la Organización Internacional del Trabajo y rápidamente las gentes de Twitter han estado muy avispadas para encontrar un vídeo de la ministra en rueda de prensa hace un tiempo atendiendo a una periodista en inglés.
26: Can I ask first question to the minister? I'm going to ask in English, if you want to respond in English or Spanish. Has this incident exposed something wider about Spanish society and the treatment of women?
5: A ver, es que fueron a pillar, hicieron la pregunta en inglés, no se vale.
8: No se vale, Díaz tuvo que pedir un traductor para poder responder bien esa pregunta, pero es que recordemos que no es la única política necesitada de clases de inglés. En 2023, Alberto Núñez Feijóo.
27: El problema es en inglés, tengo que poner a estudiarlo, es mi obligación. Justamente tenía ya el profesor para el inglés a partir del lunes pasado. Justo. Y resulta que ahora me convocan elecciones. Bueno, no pasa nada. Vamos a trabajar.
3: De no ser por Pedro Sánchez, ahora mismo tendría el profi en sí, pero claro, me puso las elecciones a propósito para que no aprendiera.
0: Claro, y entonces se tuvo que poner a trabajar, pero en castellano. Claro, en inglés no pudo ser.
8: Pues los deberes os digo que siguen sin hacerse, porque hace unos meses Feijóo también en El Hormiguero.
27: No, el inglés es una herramienta elemental, pero bueno, oye, esto de haber estudiado en una escuela rural tiene algún problema.
8: Pausa.
27: Bueno, y otras ventajas.
3: Claro. No hablo inglés, pero puedo llamar a las vacas para que vengan, ¿eh? Y me entienden, ¿eh? Oiga.
0: Sí, a las vacas y a los conejos, como comentó ahí hace un tiempo. Es verdad que las redes arden con este vídeo de Yolanda Díaz cuando intentó, porque además ella en un primer momento parecía que intentaba responder a la pregunta, tuvo como la voluntad de decir, bueno, igual lo entiendo.
5: Me llevaba la mano al pinganillo, digo, a ver si un poquito más alto.
0: Sí, pero ponía cara como de, bueno, yo creo que cuando le dijeron, oye, ¿podemos hacer la pregunta a la ministra? Tal, ella puso cara como de que bueno, que vale, pero al final no vale, tuvo que pedir traductor. Veremos cómo se le da a Yolanda el inglés si llegara o llegase a ese organismo, a la OIT. Quizás a lo mejor lo que se ha buscado Yolanda ya es algún, yo qué sé, algún profesor particular.
5: Abeliño, te necesito, me tienes que hacer un favor. El gobierno me ha propuesto como candidata de la OIT.
3: Oh, that's wonderful. Congratulations, Yolandiña.
5: Gracias. El problema es que es un puesto internacional y tengo el inglés un poco oxidado.
3: ¿Cómo de oxidado?
5: Más que la olla de la abuela de la fabada.
3: ¿Y esa olla está?
5: Pues muy oxidada.
3: Bueno. Good. Que no cunda el pánico. ¿De cuánto tiempo disponemos?
5: De poquiño.
3: Pues entonces iremos a lo básico. A ver qué sabes. What's your name?
5: Yes.
3: How are you?
5: No.
3: How old are you?
5: Thank you.
3: Joder, Houston, we have a problem.
5: Yes, yes.
3: ¿Quieres dejar de decir yes, yes?
5: Esto, very well. Ay, lo siento, si yo quería ponerme al día, pero lo vas dejando, lo vas dejando. ¿Cómo entiendo a Feijóo?
3: Al menos te sabrás los días de la semana.
5: Sí, hombre, eso sí. Lunes, martes, miércoles...
3: ¡En inglés!
5: Ah, no, eso no.
3: ¿Sabrías decir cuántos años tienes?
5: ¿Cuántos me echas?
3: Que si lo puedes decir en inglés.
5: Por poder podría, pero no creo que se me entienda.
3: A ver, haz la prueba.
5: Está bien. ¿Cantos años tés?
3: ¡Eso es gallego!
5: ¿Sí o qué? Es que se me mezclan los idiomas, es lo que tenemos las bilingües.
3: Estás tú para dar el pregón de Navidad en Vigo, ¿eh? Bueno, vamos a lo fácil. Lo que necesitarás en el día a día. Trabajar en inglés es to work. Yo trabajo, I work.
5: ¿Work? Pero eso no es donde los chinos fríen las verduras.
3: ¡No! Trabajador. Worker.
5: Worker.
3: ¿Pero de dónde te sacaste la J?
5: Ay, no lo sé.
3: No pasa nada. Tenemos el recurso de emergencia. Emergency resource. La frase que te sacará las castañas del fuego. Atenta. I need a translator.
5: ¿Y eso qué significa?
3: Necesito un traductor.
5: Guachi, very thank, Abel.
3: Suerte, Yolanda. Good luck. Falta te hará.
5: ¿Por qué? I need a transistor. Lo dije bien, ¿no?

0: triste por el vis-a-vis frustrado. No pudo ver a su novia, a su pareja, Andrea de la Torre, que fue a verle esta Soto del Real. ¿Por qué? Bueno, pues por el perro.
1: ¡Perro Sánchez!
0: El de instituciones penitenciarias, que le hizo lo que se llama un marcaje lapa.
2: ¿Cómo?
3: ¿Cómo?
2: ¿Cómo?
0: La olió y dijo algo lleva.
4: No huele un poco raro aquí.
0: ¿Un objeto prohibido?
5: Sabe eso, por Dios. Esto va a ser un desastre, no hay quien se lo crea.
0: ¿Una sustancia que no debía llevar? No lo sabemos. No lo sabemos porque no la cachearon.

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1: Actuación de Ana Mena en Cibeles tras la victoria de La Roja despierta todo tipo de teorías sobre un posible acercamiento con Ferran Torres.
2: ¡Oh, Ferran! ¡Oh, Ferran!
1: Una cercanía entre el futbolista y la cantante que ya acapara titulares. Una de las pistas que destacan es el número que luce Ana Mena en su camiseta.
3: Mi compa, ella con la suya y yo con la mía.
4: Entre todos los dorsales que podría haber escogido, se decantó precisamente por el número 7, el que corresponde a...
5: ¡Sí! Tranquilo.
4: Ferran Torres.
1: Mientras la artista actúa en el escenario de Cibeles, el futbolista no pierde detalle.
6: ¡Cuidado!
1: Ambas cantantes recorren el escenario y muchos ven en momentos como este complicidad entre Ana y Ferran.
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10: Si usted ha dormido toda esta noche, si lo último que hizo ayer fue cenar a eso de las 10 y acostarse, sepa que por segunda vez en la historia de este país el gobierno ha decretado la emergencia nacional en la Comunidad de Madrid y en la provincia de Ávila. Emergencia nacional por la evolución de los incendios en la Comunidad de Madrid. Emergencia nacional a petición de la Comunidad de Madrid, que ayer, a última hora del día, se declaraba incapaz de asumir con sus propios medios la gestión de 3 graves incendios que a esta hora dejan 10.000 personas evacuadas. Es la noticia de este viernes, en un mes de julio que está resultando terrible en cuanto a los incendios. Son las 6 de la mañana, a las 5 en Canarias.

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1: Este es el sonido que se repitió ayer en varios municipios, urbanizaciones de la Comunidad de Madrid. En este caso, el sonido corresponde a Pelayos de la Presa, a la evacuación de Pelayos de la Presa. Y así, en diferentes municipios ya están sumar 10.000 personas, más de 10.000 personas que han tenido que abandonar sus casas en la Comunidad de Madrid, donde hay tres incendios, tres grandes incendios, que ahora mismo están fuera de la

0: capacidad de extinción. Esa situación es la que llevó ayer a la Comunidad de Madrid a pedir la declaración del llamado, técnicamente, nivel 3 de situación operativa. ¿Qué quiere decir eso? Pues que se decreta la emergencia nacional, en este caso en la Comunidad de Madrid, y además en Ávila. Esta decisión la tomó el gobierno por su cuenta. ¿Y qué supone eso? Pues supone que las riendas de la gestión de esta crisis provocada por el fuego, la asume el Estado. Y en concreto, el mando queda en la Unidad Militar de Emergencias. La decisión se tomó anoche, a eso de la medianoche. Y después, por cierto, de que en hora 25 el delegado del gobierno de Madrid discutiera la manera en la que Díaz Ayuso, el gobierno de la Comunidad de Madrid, había formulado esa petición. El ministro de Interior tomó la decisión, pasada la medianoche se decreta esa emergencia nacional, es el propio Grande Marlaska quien está coordinando las labores de extinción desde el centro de mando. En fin, vamos a actualizar la situación hasta ahora. Radio Madrid, Lidia Payo, muy buenos días.
1: ¿Qué tal? Buenos días. Los bomberos han estado trabajando durante toda la noche y la situación apenas ha cambiado desde que el gobierno central activara la emergencia nacional por esos incendios simultáneos, aunque todavía hay que esperar para conocer con detalle cómo ha evolucionado el fuego en las últimas horas. Más de 10.000 personas han sido evacuadas de varios municipios madrileños y están siendo atendidos por los servicios municipales y el SAMUR. Entre ellos, dos residencias de mayores y otra para personas con discapacidad intelectual que han sido realojados esta noche en la localidad de Villamanta. Vicente es uno de los vecinos.
2: Estamos intentando organizarnos, el lógico caos del principio, colocando a la gente en el polideportivo, viendo qué personas tienen necesidades, trayendo agua, todos los vecinos del pueblo echando una mano a lo que puedan, a descargar sillas de ruedas, a traer agua, a traer sillas de sus casas.
1: La Comunidad de Madrid ha confirmado que están coordinando con los hospitales y centros sanitarios de la región ante posibles necesidades de evacuación.
0: Bueno, esta es la situación que se vive en Madrid en esos tres incendios que están siendo especialmente virulentos, pero preocupa a otro en la provincia de Ávila, donde también se ha decretado la emergencia nacional. De ese incendio les hablábamos ya ayer, se había declarado en Burgo Hondo y también está siendo especialmente virulento. Ha calcinado ya cientos de hectáreas, lleva activo desde el miércoles, hay cientos de evacuados. Vamos a buscar la última hora, redacción en Castilla y León, Mario Alejandre, adelante.
3: Buenos días.
4: Están desalojando el pueblo. A la gente saliendo con los coches.
3: Desalojos preventivos como este que escuchamos en el tiemblo. Más de 1.500 personas evacuadas de urbanizaciones, casas rurales y campings. Todo esto en el entorno del Valle de Iruelas, una zona de gran valor ecológico que está siendo arrasada por el fuego. El incendio de Burgo Hondo es el que más preocupa ahora mismo en esta comunidad. No es el único. En León, en la comarca de Omaña, en Murias de Ponjos, ha sido necesario desalojar tres pequeñas pedanías, mientras que hay más optimismo en otro fuego activo, en este caso en el Bierzo, en Castro Podame. Las condiciones meteorológicas para estas próximas horas, con bajada de las temperaturas y mañana con lluvia y tormentas, van a ser determinantes para la evolución de todos estos siniestros.
0: Por lo tanto, la atención esta mañana está puesta fundamentalmente en la Comunidad de Madrid y en la provincia de Ávila. Pero no debemos olvidar que en Guadalajara, en La Mierla, sigue activo ese fuego que todavía no ha sido ni controlado ni extinguido, que ha calcinado 32.000 hectáreas. Es cierto que en las últimas horas no ha habido una evolución negativa, no ha aumentado significativamente la superficie quemada, pero ese fuego, uno de los más graves de la historia de este país, ese fuego sigue activo. Y todo en un día en el que la ola de calor todavía se mantiene activa en algunas zonas, pero empieza a dar un respiro en otras. Vamos a actualizar el pronóstico con Nuria Seró. Nuria, muy buenos días.
5: Muy buenos días. Será mañana sábado cuando ya se respirará mejor en buena parte del país. Hoy volveremos a pasar calor después de ayer de una jornada muy cálida. El calor extremo, por ejemplo, en Alcoy se superaron los 43 grados y esta noche no han bajado de los 30. Una jornada que empieza ya con temperaturas altas, pero empezaremos a notar ese descenso térmico. Por ejemplo, en León se quedarán por debajo de los 30 grados, pero en Pamplona alcanzarán los 40 o 41 previstos en Málaga. Tendremos a partir de media mañana precipitaciones ya en Galicia, se necesitará el paraguas, pero será por la tarde cuando tendremos tormentas fuertes, tanto en Galicia, Asturias, como también en zonas del este peninsular, tormentas que pueden ser muy fuertes en el Pirineo, Prepirineo de Huesca. Atención con el viento, porque a partir de media mañana se empezará a notar especialmente especialmente en el centro del país, viento de componente suroeste, y será por la tarde-noche cuando rolará a componente oeste. Lo que decíamos, mañana por fin bajan esas temperaturas. En Burgos la máxima se quedará por debajo de los 25 grados y en Zaragoza en 31, cuando hoy esperamos más de 40. Tanto hoy como mañana los alisios serán fuertes en Canarias.
0: Por lo demás, la irrupción en la guerra de los hutíes, los aliados de Irán en Yemen, que ya saben, ha decidido intentar bloquear el tráfico de petróleo a través del Mar Rojo, ha provocado que el precio del barril de Brent supere los $100. Es el valor más alto desde finales de mayo. Y ante el encarecimiento de los precios de la energía, la presidenta del Banco Central Europeo ha asegurado que está por ver el shock energético. Christine Lagarde anticipa una subida de tipos de interés en septiembre después de que ayer decidiera mantenerlos en el 2,25%. Ha sido esta la decimotercera noche de ataques cruzados entre Teherán y Washington. El régimen de los ayatolás amenaza con atacar una base militar de Reino Unido por permitir a Washington que se lancen bombardeos desde allí. Irán amplía el frente de guerra después de instar a los hutíes a que se involucren en la guerra. Y Trump.
6: We're doing extremely well. They would like to do something, but I say they're not ready.
0: En las últimas horas que baraja la opción de lanzar un ataque masivo contra Irán. Por cierto, que también es noticia de estas últimas horas, Donald Trump ha aprobado una nueva política de aranceles que afectan a más de 60 países de todo el mundo, justo unas horas antes de que hoy, viernes, venciera ese arancel general del 10% que aprobó después de que el Tribunal Supremo tumbara su política arancelaria. Y entre los países incluidos en esta lista está España. España y sus socios europeos, con los que Trump tenía firmado un acuerdo bilateral, que ya es papel mojado, como casi todo en la política de Trump. Y de vuelta a España, hay que seguir escuchando los ecos de las palabras de José Luis Rodríguez Zapatero en su entrevista ayer en Televisión Española. Lo negó todo. Cualquier contacto con el gobierno, con la SEPI, para mediar en el rescate de Plus Ultra en 2021.
7: No hablé con nadie, ni de la SEPI, ni del gobierno, con ninguna autoridad pública del rescate de Plus Ultra. Por tanto, ya a partir de ahí, en fin, el conjunto de imputaciones que la acusación hace, pues quedan muy en entredicho.
0: Los socios del gobierno, Sumar, considera insuficientes las explicaciones de Zapatero, que por cierto no ha dado cuenta del origen de esas joyas encontradas en su despacho, que tienen un valor, según la tasación de unos expertos en la materia, de 1.300.000 euros. Él sostiene que no, que valen menos y que va a aportar otro peritaje. El líder de la oposición, Alberto Núñez Feijóo, recrimina a Sánchez que haya incentivado el testimonio de Zapatero para desviar la atención de la corrupción del gobierno.
8: Yo creo que lo que le ha mandado Sánchez al señor Zapatero a hacer, el señor Zapatero no debería haberlo hecho. Y por eso digo que la situación judicial del señor Zapatero le corresponde a los jueces. Ahora bien, la situación política del señor Zapatero no tiene paz.
0: En deportes, el Barça tuvo ayer una buena noticia y una muy mala. Sampe, buenos días.
9: Muy buenas, Pedro. La muy mala, catastrófica para Flick, la lesión con la que ha regresado Frenkie de Jong del Mundial. Rotura del ligamento lateral interno de la rodilla derecha. No va a poder contar Flick con el centrocampista holandés hasta 2027. La buena, por fin pudieron presentar al extremo alemán que viene del Dortmund, Adeyemi.
10: Sí, él es la razón por la que he venido aquí. He tenido muy buenas conversaciones con él y he creído en él desde el primer momento. Me dijo lo que necesitaba de mí en este club y para la gente del equipo. Y yo estoy dispuesto a hacer cualquier cosa por este equipo para conseguir nuestros objetivos.
9: El Barça juega hoy su primer amistoso de pretemporada a las 8 de la tarde a puerta cerrada contra el Europa. El Real Madrid también se estrena en las mismas condiciones, a puerta cerrada desde las 5 y media de la tarde contra el Alcorcón en Valdebebas. Entre ambos, dos más. 7 de la tarde, Elche y Ojor, y a las 7 y media, duelo de primeras, Osasuna Racing de Santander. Ayer empató el 0-0 el Sevilla con el Córdoba, ganó además luego el Sevilla por penaltis 5-4.
0: Por la noche en la SER se oyen muchas voces, muchos testimonios, mucha gente que cuenta muchas cosas interesantes. En El Faro, por ejemplo, en una edición de cine de verano, Nerea Pérez de las Heras ha mirado al mundo a partir de la película Showgirls.
11: Siempre hay alguien más joven y más hambrienta que tú bajando las escaleras detrás de ti. Es que esa frase es lo que resume todos los movimientos que motivan a Nomi. Pero creo que la moraleja de la película, como decía José Cornellá, es: pero ¿quién nos tiene a todas subiendo y bajando la puta escalera? Que no podemos más, ¿no? Nomi, como todas, cuando hemos sido jóvenes e inocentes y acabamos de entrar en el mercado laboral, pues cree en la meritocracia. Ella cree que puede subir esa escalera a empujones o con su trabajo o con su baile, y se da cuenta pues de que las cosas son un poco más difíciles cuando ella misma se convierte en un monstruo.
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0: Venga, vamos con el desarrollo de lo fundamental de este día. María Ibáñez, buenos días.
13: ¿Qué tal? Muy buenos días. 6 y 12, 5 y 12 en Canarias. El Estado ha declarado la emergencia nacional en la Comunidad de Madrid y en la provincia de Ávila. 10.000 personas han dormido esta noche fuera de sus casas por culpa de 3 incendios simultáneos en la comunidad madrileña. Es el sonido de las labores de extinción para contener el último que se ha desatado en la región la pasada tarde, el de San Martín de Valdeiglesias. Se suma a los dos que se originaron el miércoles, el de Almorox en Toledo, que cruzó hasta la comunidad madrileña ya en fase de estabilización, y el de Villa del Prado, que afecta a Aldea del Fresno, municipio que ha sido desalojado por completo. Blanca es una de las vecinas que han sido evacuadas anoche en hora 25.
14: Y nos hemos venido aquí, que hay una ermita a la salida de, como un parque a la, sí, salida del pueblo, y aquí estamos, por lo menos estamos al aire libre y estamos fresquitos, porque allí no había persona humana que pudiese resistirlo del calor que hacía.
13: 3 incendios sincrónicos que una vez más ponen a prueba la capacidad de extinción y la coordinación entre las administraciones. Ante las llamas y un viento que no lo pone nada fácil, se esperaba que desde las 4 de esta madrugada volviera a soplar con fuerza. El Gobierno ha declarado esta noche la emergencia nacional en la Comunidad de Madrid y en la provincia de Ávila. Isabel de Leuce, buenos días.
15: ¿Qué tal, María? Buenos días. Lo decía a medianoche Fernando Grande Marlaska, que se ha trasladado al puesto desde donde se monitorizan los 3 incendios en la localidad madrileña de Cenicientos para seguir su evolución. Asume la dirección para su extensión al Ministerio de Interior, atendiendo así a la petición de la Comunidad de Madrid.
13: La presidenta Isabel Díaz Ayuso solicitaba a última hora al Estado que elevase a 3 el nivel de situación operativa. Es el máximo escalafón en la gestión. Se reserva para aquellos casos en los que la magnitud de la emergencia supera la capacidad de respuesta de la comunidad autónoma y se considera de interés nacional.
15: A poco más de 40 kilómetros del incendio de San Martín de Valdeiglesias, en Madrid, los esfuerzos se centran en Burgohondo, en Ávila, que podría llegar a la frontera con la comunidad madrileña. El incendio se originó el miércoles y ha provocado el desalojo de 1.500 personas de un núcleo urbano rural y una urbanización en el término municipal de El Tiemblo. Esta localidad, junto a la de Burgohondo y Navaluenga, están confinadas. Las llamas han destruido 5 viviendas. Se desconoce por el momento la superficie calcinada.
13: 3 incendios en la comunidad de Madrid por los que se ha declarado la emergencia nacional, además de por el de Ávila, en Burgohondo. Precisamente en Castilla y León el foco está en los 9 fuegos que cercan a la comunidad. También estamos muy pendientes de Castilla-La Mancha, comunidad donde solo en la última semana se han declarado 19 incendios. El de la Mierla apenas ha variado, siguen 32.000 hectáreas sin cambios en su perímetro. Se han reducido las zonas con llama en la cabeza del incendio y se vigilan el resto de puntos para evitar reactivaciones, sobre todo en el sector noroeste de la Sierra Norte de Guadalajara. El director de la emergencia es Juan José Fernández.
16: Todo ese sector que transcurre entre los Condemios y la Huerce. Es un sector que tiene un difícil acceso. Se trata principalmente de pinares muy maduros, con mucha carga de combustible y una vegetación que es verdaderamente compleja para su trabajo.
15: El viento pone entre las cuerdas las labores de extinción. Según el operativo, el incendio de la Mierla no se dará por estabilizado hasta dentro de unos días.
13: Este fuego es el más grave de lo que llevamos de verano. Solo llevamos un mes, con unas 32.000 hectáreas calcinadas tras más de 6 días de fuego. El más grave en lo terrenal, porque el incendio de Los Gallardos en Almería, recordarán, hace 2 semanas provocó la muerte de 13 personas. El riesgo de incendios sigue siendo muy alto. Hoy hay un ligero descenso térmico, lo notaremos más el fin de semana, pese a que la ola de calor, eso sí, se ha desinflado. Hay 7 comunidades con aviso naranja. Ojo al interior de Almería, donde se activará el rojo por máximas de hasta 44 grados.
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13: Por lo demás, el día comienza con los ecos de la entrevista a José Luis Rodríguez Zapatero, la primera que concede, lo hacía este jueves en Televisión Española, más de 2 meses después de su imputación y de prometer que atendería a los medios para explicarse. El exdirigente socialista ha vuelto a negar que haya mediado en el rescate de Plus Ultra. No habló con nadie, ni con el gobierno, ni con la SEPI, solo reconoció que llamó al vicepresidente del Banco Santander. El expresidente tampoco ha confrontado con su amigo, el dueño de Análisis Relevante, Julio Martínez, que señala a Zapatero como quien marcaba los pasos para conseguir que la aerolínea consiguiera el préstamo de 53 millones del gobierno en 2021.
15: El exdirigente socialista ha replicado lo que ya dijo ante el juez de la Audiencia Nacional el 17 de junio. Además, ha negado rotundamente que usara a sus hijas, también imputadas, como testaferros, y ha descargado de toda responsabilidad a su secretaria.
13: Jefe de Nacional, Guillermo Lerma, buenos días.
17: Buenos días. Asegura el expresidente que puede acreditar su inocencia, pero que lo hará cuando, según su estrategia de defensa, lo considere más oportuno. Por eso, lo que ha hecho es volver a negar todo sin aclarar nada, nada más de lo que ya había explicado previamente. Sobre el rescate de Plus Ultra, Zapatero se mantiene en su versión.
7: No hablé con nadie, ni de la SEPI, ni del gobierno, con ninguna autoridad pública del rescate de Plus Ultra. Por tanto, ya a partir de ahí, en fin, el conjunto de imputaciones que la acusación hace, pues quedan muy en entredicho.
17: No ha querido tampoco esta vez confrontar con su amigo y ex socio Julio Martínez. Lo único que ha reconocido, ya lo hizo ante el juez, es una llamada al vicepresidente del Santander para pedirle que recibiera a los directivos de la aerolínea, algo que defiende hacer de forma habitual y a lo que no da relevancia penal.
7: Y me parece que es normal, vamos a llegar a la locura de que llamar a alguien, reunirse con alguien, es ejercer una influencia, es decir,
17: ha repetido Zapatero en la entrevista prácticamente la misma declaración que hizo hace un mes en la Audiencia Nacional, aunque su situación judicial hoy es bien diferente por las confesiones de los empresarios que lo sitúan como una pieza clave y central para conseguir el rescate.
13: En lo que no ha entrado Zapatero es en despejar dudas sobre el origen de las joyas halladas en su despacho, tasadas en 1,3 millones de euros. Ha insistido en que son un regalo de cortesía, niega el contrabando y ha reconocido que tal vez habría sido un error aceptarlas.
7: Que ni afán patrimonial, ni uso y destino, ni podíamos imaginar ese valor, estaban ahí y nada más. Y fue un fruto de un regalo personal, de una cortesía personal de hace mucho tiempo. Tantas cosas pasan en la vida, cuando la historia sucede y repasas, pues evidentemente seguramente hubiera tomado otra decisión en ese momento, ¿no?
18: ¿Un error aceptarlas?
7: Puede ser.
15: Dará cuenta del origen ante el juez. Zapatero, en la entrevista con Javier Ruiz, habló del impacto para el PSOE que supone su imputación. Asegura estar preocupado y ha agradecido a sus filas las muestras de apoyo y confianza, empezando por el presidente Pedro Sánchez. El expresidente Zapatero ha negado pedir fe ciega porque, en sus palabras, su inocencia se demostrará con hechos.
13: Ni un milímetro se ha movido la postura del Partido Socialista, que mantiene su respaldo a Zapatero. Apelan desde Ferraz a respetar la presunción de inocencia y a esperar al procedimiento judicial. Josué Coello.
19: Si hasta ayer defendía la inocencia del expresidente, hoy todo sigue igual. Fuentes de la Moncloa reiteran que las explicaciones de Zapatero les sirven para creer en su palabra y respetar sus tiempos. Niegan además que esta entrevista haya sido una estrategia pactada con el Ejecutivo. Misma idea defienden en el PSOE. Montse Mínguez es su portavoz parlamentaria.
20: Seguimos manteniendo la confianza en el presidente Zapatero, confiamos en la justicia y cada cosa tiene su momento, tiene sus tiempos. Tiempo judicial, tiempo mediático, tiempo político y nuestra confianza sigue estando plena en el presidente Zapatero.
19: Y ante las críticas de los socios que entienden que Zapatero apenas explicó nada nuevo, Mínguez habla de un presidente valiente.
20: Pero qué falta de explicaciones. El presidente Zapatero ha explicado, le han hecho preguntas, un compañero suyo de profesión le ha hecho todas las preguntas, ha respondido y evidentemente hay un proceso judicial, se tienen que respetar los tiempos en el proceso judicial. Yo he visto a un presidente valiente, convencido y que quiere demostrar su inocencia.
19: Una idea, la de confianza plena en Zapatero, que sigue viva en Moncloa y en Ferraz.
13: A quienes no le convencen los argumentos de Zapatero es a los socios del Ejecutivo y PP, como es habitual, no espera a que termine la investigación o haya sentencia para dictaminar la suya propia. El ala minoritaria Sumar ya ha pedido en varias ocasiones que dé más explicaciones. Las de la entrevista las consideran insuficientes y ponen el foco en las joyas, porque a su entender se trata de un asunto no solo judicial, también de ética pública. El portavoz adjunto en el Congreso de Sumar es Alberto Ibáñez.
21: Creo que hay muchas incógnitas que todavía no sabemos, ¿no? Yo creo que las joyas tienen uso y destino y tendrá que aclarar cuáles son. Es cierto que todavía ninguna acusación ha podido decir qué persona fue la que recibió la influencia y, por tanto, tanto, todavía hay muchas cosas por poder saber.
19: ¿No le ha convencido las explicaciones del presidente Zapatero?
21: No.
13: El Partido Popular insiste en que Zapatero y Pedro Sánchez son lo mismo, que en el caso Plus Ultra el culpable es el inquilino de la Moncloa y que fue él, Sánchez, quien dio órdenes al expresidente para que dé explicaciones públicas y así salir del atolladero de la corrupción, que también el PP da por hecha en el Ejecutivo. Alberto Núñez Feijóo.
8: Yo creo que lo que le ha mandado Sánchez al señor Zapatero a hacer, el señor Zapatero no debería haberlo hecho. Los ciudadanos le creen ya mucho menos de lo que le creían y ya era poco después de que hemos conocido ya hace semanas que el señor Zapatero ha cobrado una comisión muy importante, que sus hijas han cobrado otra y que además el instrumento que ha utilizado para poder cobrarlas lo ha dicho delante de los jueces y lo ha declarado delante de los jueces.
13: Y sobre jueces, lo último del caso Begoña Gómez, resulta que el juez Peinado hace caso omiso del pronunciamiento de la Audiencia de Madrid en el que exigía al magistrado que devolviera el pasaporte tanto a la mujer del presidente como a su asesora, Cristina Álvarez. Recordamos que Peinado los requisó ante el supuesto riesgo de fuga y después de apuntar contra la escolta de Begoña Gómez porque alegaba que podría ayudarla a huir fuera del país. Peinado retiene el pasaporte y si lo quiere recuperar, exige que las interesadas vayan personalmente al juzgado a recuperarlo. Pedro Jiménez.
2: Begoña Gómez y Cristina Álvarez no han recuperado el pasaporte que les requisó el juez Peinado al entender que existía riesgo de fuga. Peinado llegó a afirmar que no se fiaba de los policías nacionales que escoltan a la mujer del presidente porque podían ayudarla a fugarse. La Audiencia de Madrid ordenó hace una semana el levantamiento de esta medida cautelar, pero el juez dice que si quieren recuperar el pasaporte tendrán que ir a buscarlo al juzgado personalmente. La defensa de la asesora ha presentado recurso, asegura que Peinado restringe el derecho fundamental a la libre circulación sin título que lo permita, lo cual, realizado a sabiendas, es de extrema gravedad. El abogado Chema de Pablo recuerda que este es un trámite casi automático, que es competencia del letrado de la Administración de Justicia y no del juez. No es un acto de contenido jurisdiccional, sino un acto material de ejecución y documentación procesal que compete al LAJ en el ejercicio de sus funciones de impulso y cumplimiento de las resoluciones judiciales.
13: Todo esto sucedía en un día en el que, hasta bien entrada la tarde-noche, el Congreso todavía no había votado el paso previo a la presentación de presupuestos.
15: La Cámara Baja ha tumbado la senda de estabilidad por segunda vez con el rechazo de PP, Vox y Junts. Aún así, el Ejecutivo puede presentar un proyecto de las cuentas públicas. Para ello tendrá que tomar como referencia los compromisos fiscales acordados con la Unión Europea y debe contener dicho proyecto una ruta fiscal más restrictiva con las autonomías.
13: Lo que sí ha salido adelante es el escudo anticrisis por la guerra en Irán, con rebajas fiscales en los carburantes hasta octubre, en el que ha sido el último pleno antes del parón estival. Lorena Carramolino.
18: Tal y como preveía el Gobierno, el Congreso ha vuelto a tumbar por segunda vez consecutiva la senda de estabilidad después de que PP, Vox y Junts uniesen sus votos. Aún así, Hacienda seguirá adelante con el trámite parlamentario y presentará los presupuestos en tiempo y forma, como ha reiterado en las últimas semanas. En este último pleno del Congreso, en este curso político, el Gobierno sí ha conseguido sacar adelante dos decretos ley. Uno es el que regula la jubilación parcial para los empleados públicos y el otro recoge el paquete de medidas para luchar contra las consecuencias por la guerra en Irán. A esto se suma otras tres leyes que volvieron del Senado y que se publicarán definitivamente en el Boletín Oficial del Estado. También ha conseguido sacar adelante un cambio de reglamento sobre la composición de los grupos parlamentarios. En estos tres años de legislatura, con las siete iniciativas aprobadas este jueves, el Ejecutivo ha sacado adelante 74 leyes.
13: Y en una semana negra en la que la violencia machista ha matado en solo 24 horas a tres mujeres y ha dejado a seis huérfanos, ojo a este dato que es demoledor. Las llamadas al 016, el teléfono de atención a las víctimas, se dispararon en un 120% después de la final del Mundial el pasado 19 de junio, cuando ganó la selección española. Mariola Lourido.
22: ONU Mujeres ya lo advirtió en su campaña de prevención de la violencia familiar durante el Mundial. El riesgo de las agresiones machistas aumenta un 26% en caso de victoria y un 38% en caso de derrota. Andrea Cházaro, delegada en México.
23: Factores que confluyen en el marco de megaeventos deportivos como el consumo de alcohol, la presión competitiva, esta intensidad emocional sostenida asociada a masculinidades nocivas, ¿no? Donde se justifica la descargar la presión y la frustración principalmente en las mujeres, niñas, niños y adolescentes.
22: En España no hay ningún estudio sobre el tema, pero están los datos del 016. Las llamadas al teléfono de ayuda a las mujeres maltratadas se dispararon un 120% después de la final del Mundial, desde las 11 de la noche antes del gol de la victoria de Ferran hasta las 7 de la mañana del lunes. En el correo electrónico el aumento de emails fue extraordinario, de un 1000%, y se dieron repuntes también en los otros canales del 016, el chat y el WhatsApp.
13: De la crónica internacional, Trump vuelve a la carga con sus golpes arancelarios. Anoche anunció que impondrá gravámenes de hasta el 12,5% a 60 países, entre ellos España. El argumento es que han violado las leyes de trabajo forzoso, Trump hablando de violar normas o el derecho. En fin, estas tasas llegan ante el vencimiento hoy de los gravámenes temporales del 10% que impuso después del mayor varapalo a su política económica, cuando el Supremo falló que eran ilegales las tasas que anunció a bombo y platillo con la famosa tabla en abril de 2025. Ya hay reacción de la Unión Europea. Kaya Kallas asegura que es una sorpresa negativa porque, dice, el bloque comunitario ha cumplido su parte del acuerdo comercial. Pablo Anzola.
1: Buenos días. Sí, la administración Trump ha encontrado en una ley de 1974 que permite castigar las prácticas de trabajo forzoso el soporte legal necesario para reconstruir el muro arancelario que decaía este viernes. Esta misma noche ha entrado en vigor un arancel general del 10 al 12,5% para una lista de 60 países entre los que están sus principales socios y que en la práctica supone gravar el 99% del comercio estadounidense.
3: Well, it covers 60.
1: Lo adelantaba hace unos días el representante de comercio de la Casa Blanca, pero el movimiento se confirma ahora, justo cuando decae el gravamen del 10% que Trump impuso como parche temporal para sustituir su primera gran ronda de aranceles, que el Supremo declaró ilegal. Aunque se aplicarán también a la Unión Europea, desde Bruselas confían en que las cosas sigan como están y Estados Unidos respete el acuerdo comercial que grava el 15% la entrada de productos europeos.
13: En paralelo, la entrada del Mar Rojo en el conflicto con el ataque de los hutíes de Yemen ha disparado el precio del petróleo. Está el barril de Brent superando los $100. Consecuencias de la guerra interminable, por mucho que Trump haya querido vender que no se iba a alargar. Se mantiene la tensión con cruce de ataques entre Washington y Teherán. Esta ha sido la 13ª noche consecutiva así.
15: El Comando Central de Estados Unidos justifica la ofensiva para exigir responsabilidades al país persa. Estos ataques llegan después de que Donald Trump advirtiese por la tarde de que no estaba dispuesto a retomar las negociaciones de paz.
13: Lejos de rebajar la tensión, Trump ha sugerido esta tarde, ayer por la tarde, que se sopesa la opción de lanzar un ataque masivo contra Irán. Todavía no han sufrido lo suficiente y siguen teniendo malas intenciones. Por su parte, Irán amenaza con atacar una base militar de Reino Unido por permitir a Washington, según el régimen de los ayatolás, lanzar ataques desde allí contra sus instalaciones estratégicas. Londres, María Savarís.
4: El gobierno británico asegura que el país está listo para defenderse tras las amenazas lanzadas por la Guardia Revolucionaria iraní por permitir a Estados Unidos utilizar bases militares británicas para atacar Irán. Una advertencia dirigida directamente contra la base aérea de Fairford, en el suroeste de Inglaterra, a la que Teherán considera un objetivo militar legítimo, después de que desde allí despegara uno de los bombarderos B-1 que participaron en los ataques estadounidenses. La amenaza llega después de que, según informó Bloomberg, el nuevo primer ministro Andy Burnham autorizara a Estados Unidos a utilizar bases militares británicas para llevar a cabo lo que el Reino Unido califica de ataques defensivos contra Irán, manteniendo la política establecida por su antecesor Keir Starmer.
13: Y recordarán lo que contamos ayer, que Trump anunció un acuerdo nuclear con Arabia Saudí y que despertó las críticas entre sus detractores por permitir, en teoría, que enriquezca uranio, cuando ese es el motivo por el que el estadounidense emprendió la guerra en Irán.
15: La novedad es que el republicano supedita a que pueda hacerlo Riad si se adhiere a los acuerdos de Abraham, que, entre otras cosas, exige normalizar relaciones con Israel y reconocerlo como Estado, algo que no es previsible que Arabia Saudí vaya a hacer.

0: Las 6:30, las 5:30 en Canarias.
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0: Empieza el viernes con la promesa de menos calor. Hoy las temperaturas máximas bajarán en la mayor parte del país, aunque 12 comunidades siguen este viernes en aviso por altas temperaturas. Especial atención en Almería, en aviso rojo de riesgo extremo por máximas que podrían alcanzar los 44 grados. En las próximas horas, con el alivio en los termómetros, se reducirá también el riesgo de incendios, que ahora mismo es extremo en casi todo el país y nos mantiene pendientes de múltiples focos activos. Preocupan especialmente la Comunidad de Madrid y Ávila. Laura Avila, buenos días.
2: Buenos días. Ahora mismo hay 3 incendios activos en Madrid, el de Villa del Prado, el de San Martín de Valdeiglesias y el de Almorox. En total hay más de 10.000 personas desalojadas que han tenido que pasar la noche fuera de sus casas. A estos 3 fuegos se suma el de Burgohondo, en Ávila.
3: Están desalojando el pueblo. Está la gente saliendo con los coches. Desalojando el pueblo.
2: Hay 1.500 personas desalojadas. El fuego está fuera de capacidad de extinción y amenaza con impactar también en la Comunidad de Madrid y unirse al fuego de San Martín de Valdeiglesias. Ha sido una noche larga para los equipos de extinción, que temen las próximas horas porque se esperan condiciones meteorológicas adversas.
0: Ante la gravedad de la situación, el ministro del Interior, Fernando Grande Marlaska, ha declarado la emergencia de interés nacional en el territorio de la Comunidad de Madrid y en la provincia de Ávila.
2: Así, el ministro, que ya está en el puesto de mando avanzado, asume la dirección de la emergencia y deberá ordenar y coordinar las actuaciones y la gestión de recursos estatales, autonómicos y locales. Y la UME asume la dirección operativa de la emergencia.
0: Intentando llegar a ese puesto de mando en Cenicientos está nuestra compañera Belu Jiménez. Belu, buenos días.
4: ¿Qué tal? Buenos días. Pues sí, me encuentro precisamente intentando llegar a ese puesto de mando que está ubicado en Cenicientos. Estoy casi a la altura de Robledo de Chavela, que es la mejor forma de llegar, evitando los cortes de la carretera y las zonas que pueden estar afectadas pues por los incendios de Almorox y también por el de Burgohondo. Aquí ahora mismo la verdad es que huele fuertemente a humo. Ya en Madrid ha estado oliendo a humo en varios puntos de la ciudad durante toda la noche, pero aquí cuanto más nos acercamos, más se puede percibir ese olor. Hay varias carreteras cortadas, como decíamos. Está cortada la M541, la M505, la M540, la M507, la M403 y también la M501. Así que nada, seguiremos intentando llegar de momento hasta ese puesto de mando.
0: Gracias, Belu Jiménez. Te seguiremos escuchando. El gobierno, según ha comunicado Pedro Sánchez a través de redes sociales, ha desplegado todos los medios para frenar los incendios que afectan a todo el país. Hoy la vicepresidenta tercera, Sara Agesen, preside una reunión de seguimiento de la situación después de acudir ayer al último pleno del curso político, pleno en el que PP, Vox y Junts volvieron a tumbar la senda de déficit.
2: Es la segunda vez en apenas 10 días que los grupos rechazan los objetivos de estabilidad presupuestaria y de deuda pública propuestos por el Gobierno, aunque esta derrota no impide al Gobierno presentar el proyecto de ley de presupuestos después del verano con las cifras comprometidas con Bruselas, que son, eso sí, más restrictivas. Arcadi España, ministro de Hacienda, José Vicente Marí, PP.
5: La pregunta es, sobre todo al principal partido de la oposición, ¿prefieren la derrota del Gobierno o tener 5.849 millones de euros de margen fiscal adicional para sus comunidades autónomas?
6: Si usted propone lo mismo, nosotros le diremos lo mismo. No hagan perder el tiempo a los españoles, convoquen elecciones ante tanta corrupción y parálisis.
0: Lo que el Gobierno sí ha conseguido sacar adelante antes del parón veraniego ha sido el decreto para paliar las consecuencias de la guerra de Irán, que incluye, entre otras cosas, un descuento en los carburantes, que llega en un momento en el que el precio del petróleo ha seguido escalando de nuevo por las hostilidades en Oriente Próximo, que se han recrudecido.
2: El precio del barril de Brent ha superado ya la barrera de los $100. Esta noche Estados Unidos ha vuelto a bombardear objetivos militares de Irán por 13ª noche consecutiva y el bloqueo del estrecho de Hormuz se suma ahora a la amenaza de los hutíes en el Mar Rojo.
0: Y no nos olvidamos de Venezuela. Un mes después de los terremotos que dejaron más de 5.300 víctimas mortales, el país sigue intentando recuperarse de la catástrofe y muchos siguen buscando a sus familiares. Manuel Covela.
7: Un mes después, muchos siguen buscando a sus familiares en La Guaira, entre los escombros.
8: 12 sin contar los perros, que vienen siendo 15 si son contamos a los animalitos.
7: Así nos lo dice Carlos, que ha estado participando en las labores de búsqueda. Ha encontrado a vecinos y amigos, pero no a ninguno de los de su sangre. Denuncia supuestos planes de demoliciones antes de que culminen los rescates de cuerpos.
8: O sea, aquí la guardia y los otros te dicen que es protocolo, y bueno, mi protocolo es enterrar a mi familia.
7: Teresa, con una escayola en el brazo derecho, ve desde la calle el piso del que le ayudó a salir su hijo tras los seísmos.
9: Pero de todas maneras me caí, me rompí la muñeca.
7: El edificio ha sido declarado inhabitable. Espera que el mundo siga siga ayudando a Venezuela porque en las autoridades locales asegura no confía.
1: De las autoridades de aquí nada, lo que hacen es mentir, puro mentir. Es una mentira y yo sé que aquí si no viene ayuda internacional no vamos a poder salir adelante, por ellos no.
7: Como parte de esa ayuda internacional, la Cruz Roja Española ha puesto su grano de arena con un hospital de emergencias instalado en La Guaira.
0: Pues a día de hoy llevamos casi un mes desde nuestra llegada y han pasado por nuestra clínica 3.000 personas para atención sanitaria y unas 500 personas para atención psicosocial.
7: El plan inicial de la Cruz Roja Española es prestar atención durante 3 meses más.
0: Es viernes 24 de julio. Y a esta hora vamos con el primer repaso a las portadas de la prensa nacional, Laura.
2: El País lleva en su primera, Zapatero defiende su inocencia sin revelar el origen de las joyas. El Mundo abre con anticorrupción, pide averiguar la antigüedad de las joyas de Zapatero. El ABC lleva en su portada, las explicaciones de Zapatero solo convencen a una parte del PSOE. En La Vanguardia leemos, Zapatero exculpa al gobierno de las acusaciones de Plus Ultra. Y en los digitales, el diario.es abre con el gobierno declara la emergencia nacional en la Comunidad de Madrid y Ávila por los incendios. Y el Confidencial con Zapatero cobró 49.000 euros de una empresa de Hong Kong dedicada al comercio internacional de pulseras de oro y piedras preciosas.
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13: Hace ya muchos años que vi que los bolsos no se me daban bien. Y en un principio me las arreglé para vivir sin ellos. Era escritora y pasaba la mayor parte del tiempo en casa. No necesitaba un bolso para ir a mi propia cocina. Cuando salía, normalmente de noche, me las apañaba casi siempre con un pintalabios, un billete de $20 y una tarjeta de crédito en el bolsillo. Es más o menos lo que cabe apretado en un bolso de noche. Y me ahorré un montón de dinero no comprando un bolso de noche. Los bolsos de noche, por razones incomprensibles, salvo para un marxista, cuestan incluso más que los bolsos normales. Desgraciadamente, a veces tenía que salir de casa con algo más que lo esencial. Resolví el problema comprando un abrigo con los bolsillos grandes. Vi entonces que mi abrigo acababa convertido en un bolso. Pero aún así seguía siendo mejor que llevar un bolso. Cualquier cosa es mejor que llevar un bolso.
14: No me gusta mi cuello. Nora Ephron.
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0: Pues vamos a abrir ya nuestra página deportiva. Barça y Real Madrid tienen hoy sus primeros amistosos de la pretemporada. Sampe, ¿qué tal? Buenos días.
15: Muy buenas, los dos en las mismas condiciones. Además, a puerta cerrada contra equipos vecinos. El Real Madrid a las 5:30 de la tarde en Valdebebas contra el Alcorcón. El Barça a las 8 de la tarde contra el Europa. También puerta cerrada. El extremo alemán Adeyemi, que ayer era presentado como nuevo jugador culé, tiene muy clara la principal razón por la que ha venido el Barça.
16: Sí, él es la razón por la que he venido aquí. He tenido muy buenas conversaciones con él y he creído en él desde el primer momento. Me dijo lo que necesitaba de mí en este club y para la gente del equipo. Y yo estoy dispuesto a hacer cualquier cosa por este equipo para conseguir nuestros objetivos.
15: Era la buena noticia de ayer, que contrasta con la mala, la lesión con la que ha regresado Frenkie de Jong del Mundial. Rotura del ligamento lateral interno de la rodilla derecha. No va a poder contar Flick con el centrocampista holandés hasta 2027. Va a comenzar con tratamiento conservador para evitar el quirófano. Además de los partidos de Barça y Real Madrid, se juegan otros dos amistosos. 7 de la tarde, Elche-Johor y 7:30, duelo de primeras, Osasuna Racing de Santander. Ayer se disputaba el Córdoba 0, Sevilla 0, ganó el Sevilla por penaltis 5-4. Y mientras siguen los homenajes a los ganadores del Mundial en sus localidades de nacimiento. Pedro Porro fue recibido por sus vecinos en Don Benito.
17: Ya tenía ganas de volver, sobre todo por todo el apoyo que me ha dado la gente durante todo el Mundial. Es una manera también de agradecer todo el apoyo, ¿no? Mi familia cercana también le dije, nos vemos mientras más tarde mejor, y la verdad que muy feliz por ello, por ver a toda esta gente conmigo. Es el mayor regalo, incluso haber ganado el Mundial para ellos, para toda esta gente que me apoya día a día, es un espectáculo.
15: Y el jugador de Atlético de Madrid, Alex Baena, en Roquetas de Mar.
18: Feliz de poder volver a Roquetas para descansar, desconectar después de este mes tan intenso y bonito, e intentar volver a ganar otro Mundial, otra Eurocopa. Creo que no hay que perder la ambición nunca de ganar, querer siempre conseguir lo máximo, y bueno, ahora a desconectar y pensar en el club, y ya veremos con la selección lo que viene.
15: Estuvo ayer de gira por diferentes medios el seleccionador Luis de la Fuente, que le ha pillado el gusto a lo de ser campeón del mundo. Entrevista en Diario AS.
19: Ya después de la experiencia, espero que se pueda repetir dentro de 4 años. Pero la experiencia ha sido, pues, hasta el momento ha sido única, por felicidad, por vivencia, y luego por disfrutar de un éxito de estas dimensiones.
20: Ya mira al Mundial de 2030.
19: Bueno, yo soy muy cortoplacista, ¿eh? Ya estamos mirando lo que hay inmediatamente en septiembre, que es lo más importante. Entonces siempre estás pensando en la siguiente competición, eso hacemos.
15: Y nuevo apoyo, como sucedía el lunes en las celebraciones por el título, al autor del gol de la final, Ferran Torres.
21: A Ferran me alegró mucho que metiera el gol de la final, porque mira, yo soy un tío que trato de ser justo. Cuando veo injusticias y sobre todo críticas que son infundadas y exageradas y además con mala intención, pues luego la vida te da la oportunidad de disfrutarlo. Me recuerda un poco el pasado de Álvaro Morata. Y digo, es que no es justo, joder. Y entonces, como no es justo, pues me alegra que ante las injusticias la gente sea capaz de decir, aquí estoy yo.
15: Para completar el fútbol, 2 renovaciones en la Real Sociedad, la de John Martín hasta 2032, la otra de fútbol internacional, el Milán, hizo oficial ayer la extensión del contrato de Luka Modric, del croata, por 1 temporada más. Y el Málaga presentó ayer a 3 fichajes de una tacada, 3 que además tienen pasado malaguista, Fernando Calero, Juan Cruz y Carlos Dotor. Del resto, los Alpes van a ir poniendo el final a este Tour de Francia. Borja Cuadrado, buenos días.
22: Buenos días, quedan 3 etapas para que finalice el Tour de Francia, de momento sin victoria española. Ayer se intentó camino de Auxerre-Meslet con 2 corredores de Movistar, entre los 10 primeros ganó el ecuatoriano Richard Carapaz, pero lo intentaron Raúl García Pierna, que fue 6º, y Pablo Castrillo, que fue 7º. Escuchamos al madrileño Raúl García Pierna.
23: Sí, tampoco tenemos otra cosa que hacer que darlo todo, y es que básicamente no podía pasar el relevo, hacía todo lo que sabía, te digo, para ir ahí. Así que bueno, luego ya se han ido calmando un poco y he podido coger un poco de ahí.
22: Pogacar sigue como líder, 4.32 sobre Remco y Evenepoel, 6.51 con Isaac del Toro. Ayuso se mantiene en la quinta plaza, 9.22. Y hoy tenemos la 19ª etapa final en alto, arrancará en Gap y finalizará en el mítico Alpe d'Huez.
15: Y tenemos fin de semana, gracias Borja, de Fórmula 1, Gran Premio de Hungría. Fernando Alonso sobre el futuro de su coche.
24: No tengo dudas, ninguna duda de que Adrian nos dará el mejor coche tarde o temprano. Me gustaría ver el primer paso con este paquete de mejoras y entender las próximas 2 carreras cómo va mejorando el coche. Creo que vendrán cosas mejores el año que viene y los siguientes. Es solo cuestión de tiempo.
15: Hoy doble sesión de entrenamientos libres a 1:30 de la tarde la primera, la segunda ya desde las 5 de la tarde.

0: Llegamos a las 6:43, a las 5:43 en Canarias. Sintonía de mapa de sonidos con Nacho Palomo. Muy buenos días.
1: Muy buenos días, María.
0: Bueno, como cada día vamos con los amaneceres y además con las temperaturas en tres lugares de España.
1: Sí, hoy la categoría que hemos elegido, bueno, pues son tres municipios de España cuyo nombre pues son los meses, algunos de los meses del año.
0: ¿Onda?
1: Por ejemplo, en la localidad de Mayo, en La Coruña, amanece a las 7:11, mínimas de 16, máximas de 22. En Julio, Cantabria, amanece a las 6:57, mínimas de 15, máximas, atención, de 38. Y por último, en agosto, Alicante, amanece a las 6:57, mínimas de 21, máximas de 27 grados.
0: Bueno, ya saben que tenemos un número de teléfono donde pueden enviarnos cada día sus amaneceres. Es muy sencillo, nos tienen que enviar una nota de voz al WhatsApp del programa, al 638-31-3466.
1: Y hoy vamos a escuchar desde Villagordo, Jaén, a Jesús.
2: Buenos días, amanece en Villagordo, localidad de Jaén, hoy 24 de julio, en el comienzo de las fiestas patronales en honor al patrón del pueblo, el Señor de la Salud. A esta hora, a las 7:20 de la mañana, y desde el patio trasero de mi casa, mientras observo la piscina y espero a que el café salga de la cafetera, me abraza un silencio que conforta, sutilmente interrumpido por el trinar de los primeros pájaros que comienza un nuevo día, al igual que yo. El cielo aún está grisáceo, aunque tiene unas pequeñas pinceladas color ocre, señal inequívoca y que nos invita a pensar que el día va a ser caluroso. Que tengáis buen día.
0: Pues qué poético Jesús, ¿no? Se levanta por las mañanas.
1: Y que disfrute.
0: Hay que ver. Bueno, pues vamos ya con el mapa de sonidos. El Banco Central Europeo ha presentado las candidaturas a los nuevos billetes de euros que elegirán los ciudadanos.
1: Sí, la directora del Banco Central Europeo, Christine Lagarde, quiso anunciar ayer que ya existen los candidatos finales para ser las imágenes de los futuros billetes.
3: The set of proposed new banknotes, the new euros. That will have a different face, a different back.
1: Se han elegido finalmente 10 candidaturas, una de ellas es la española, había miles de propuestas. Bueno, existen dos temáticas posibles para el diseño de los futuros billetes. Una de estas temáticas es la cultural, la de distintas figuras europeas relevantes a lo largo de nuestra historia. La segunda propuesta opta por la biodiversidad europea. En el caso de la apuesta por la cultura europea, vamos a encontrar figuras como María Callas en el billete de 5 euros, estaría Beethoven en el de 10, en el de 20 aparecería Marie Curie. Si llegamos a tener un billete de 50 euros, la imagen que aparece sería la de Miguel de Cervantes. Estas son las propuestas culturales. En el caso de que la propuesta ganadora fuese la de la biodiversidad, pues se mostrarían, por ejemplo, especies de aves asociadas al paisaje europeo. Así que los ciudadanos son los que van a tener que elegir si apuestan por la cultura o si apuestan por la biodiversidad. Hay una encuesta en internet, ahí pueden votar. Los billetes estarán en circulación, calcula el Banco Central Europeo, para 2029 o 2030.
0: Vamos, va a estar reñido, creo yo. Sí. Uno de los actores de Seinfeld se ha disculpado 14 años después por un sketch cómico inapropiado.
1: Es el actor Jason Alexander, de 66 años, e interpretaba a George Constanza en esa famosa serie de televisión Seinfeld, una serie de humor de gran éxito de los 90, donde interpretaba a uno de los amigos íntimos del protagonista. Bueno, ese papel le catapultó a la fama y años más tarde, en 2012, participó en un sketch cómico totalmente desafortunado. En esa escena,
4: which side should I be on?
5: It's on the left side.
4: Not this side?
5: No.
4: Not this side.
5: No.
4: This side over here.
1: Jason Alexander buscaba cobertura con su móvil frotando el dispositivo en los pechos de un adolescente de 17 años. Decía, no hay señal en la cabeza, pero sí en los pechos. Bueno, ahora esta mujer, que tiene 31 años, ha publicado una captura de este momento en su Instagram con el mensaje: cuanto más mayor me hago, más imposible me resulta comprender esto. Añade que se sintió muy sola al terminar esa escena. Recordemos que tenía 17 años y se pregunta en ese post cómo es posible que con tanto adulto que había miraran a una menor y decidieron que esto era aceptable. El actor ha enviado un comunicado a varios medios estadounidenses donde se disculpa, escribe: estoy completamente de acuerdo en que fue inapropiado y lo lamento profundamente, pero sobre todo lamento profundamente públicamente cualquier daño o malestar que le haya causado a esta mujer y le ofrezco mis más sinceras disculpas.
0: Y ya la última, el chef de un restaurante con 2 estrellas Michelin en Seúl se enfrenta a problemas legales tras decorar uno de sus postres con hormigas importadas.
1: El restaurante pertenece a un chef australiano y a su esposa coreana. Según la investigación, entre abril de 2021 y noviembre de 2024, este restaurante importó hormigas secas desde Estados Unidos y Tailandia.
5: If your favorite dessert is garnished with dried ants. Now this exact scenario unfolded in South Korea.
1: El plato en cuestión era un sorbete que contenía estas hormigas. Las autoridades sanitarias de Seúl consideran que el uso de estos insectos viola las estrictas normativas locales de seguridad alimentaria. La fiscalía solicitó un año de cárcel para los dueños del restaurante y una multa de hasta 20 millones de wones, que es alrededor, si hacemos el cambio a la conversión, de 13.500 dólares para su sociedad mercantil.
0: Pues les va a salir bastante caro, hay que ver. A la próxima.
1: ¿Tú te tomarías este sorbete?
0: No mucho.
1: Y después de haber conocido, ¿no?, que las autoridades sanitarias de Corea se lo están pensando, les están investigando, menos aún.
0: Uf, menos todavía. Llegamos a las 7 menos 10, a las 6 menos 10 en Canarias.
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7: Muy buenos días, viernes, con cielos poco nubosos en general, polvo en suspensión en la mitad sureste de la comunidad, el viento flojo con intervalos fuertes en el litoral mediterráneo. En cuanto a las temperaturas, hoy aviso rojo en el Valle de la Almanzora y Los Vélez, en Almería, donde se esperan máximas de hasta 44 grados. En la Costa del Sol y Guadalhorce se llegará a los 41 con aviso naranja desde las 11 de la mañana. Tras el intenso trabajo de los efectivos de Infoca, ya se encuentra estabilizado el incendio forestal del Cerro de la Andévalo. Se ha autorizado el regreso a sus casas de los 384 vecinos de Villanueva de las Cruces que habían sido desalojados una vez que se ha rebajado la emergencia operativa. Radio Huelva, Sara Castro.
8: Sí, así es. La Junta de Andalucía ha dado por estabilizado el incendio forestal del Cerro de Andévalo, lo que ha permitido rebajar la emergencia a situación operativa cero y autorizar el regreso a su vivienda de los cerca de 400 vecinos desalojados de Villanueva de las Cruces que llevaban fuera de sus casas desde el miércoles. El fuego ha afectado a más de 1.200 hectáreas. Durante la jornada han trabajado 65 efectivos apoyados por medios terrestres y aéreos y ahora, tras la estabilización, el dispositivo permanece en la zona con 30 efectivos y 3 autobombas para consolidar el perímetro y evitar posibles reproducciones.
7: Otro incendio, el de Los Gallardos, ha sido protagonista en el Pleno del Parlamento Andaluz con la comparecencia del consejero de Emergencias, Antonio Sanz. Un fuego que acabó con la vida de 13 personas y arrasó 7.000 hectáreas y se propagó 128 metros por minuto, 4 veces más rápido que lo que prevén los modelos científicos. Sanz ha explicado que mandar un aviso de SALER a la población para evacuar era imposible porque la estación de Vedar quedó anulada.
9: La estación de Vedar, que tenía que transmitir el SALER, quedó anulada. Es decir, estaba fuera de servicio como consecuencia del incendio, por lo que el envío del SALER no hubiera llegado a nadie. Ustedes no sabían eso y se han dedicado a la demagogia, a la política, y sí tendrían que saber que ese mensaje no hubiera llegado a los vecinos.
7: Desde el PSOE reprochan al consejero que insinuara que las víctimas habían desobedecido las indicaciones. Rodrigo Sánchez Aro.
10: 4 víctimas fueron localizadas en vehículos en el cruce de Serena y otras aparecieron en el entorno del Cortijo de la Armonía. No sabemos por qué estaban allí. No sabemos qué instrucciones habían recibido, si habían recibido alguna instrucción. Y de verdad hay que tener hielo en las venas para insinuar responsabilidades de las víctimas ante los medios de comunicación. ¿La justificación técnica se ha construido después de que comenzaran las preguntas públicas?
7: El Grupo Socialista, que abandonaba el Pleno tras la negativa de la nueva presidenta de la Cámara, Ana Mestre, a retirar del diario de sesiones las palabras de Sanz, en las que ha dicho que los socialistas parece que están deseando que haya incendios. Por Andalucía y Adelante Andalucía siguen reprochando al consejero que el Partido Popular haya pactado con Vox para gobernar, formación que niega el cambio climático. Y siguiendo en la política, el delegado del Gobierno en Andalucía, Pedro Fernández, ha lamentado que los diputados andaluces del Partido Popular hayan votado en contra de la condonación de la deuda de las comunidades autónomas. Considera que tendrá graves consecuencias para los andaluces el que Andalucía deje de disponer de más de 2.200 millones de euros.
11: Parece que la Junta de Andalucía está olvidando que estos recursos que está despreciando no le pertenecen, son de todos los andaluces y andaluzas, al igual que le pertenecen a los andaluces los más de 5.700 millones de euros que Andalucía recibirá con el nuevo sistema de financiación autonómica y que Moreno Bonilla también rechaza.
7: Desde las 6 de esta mañana se celebran asambleas en los centros de Airbus para aprobar o no el preacuerdo al que ya llegaron con la empresa la mayoría del comité, informa Natalia Perales.
12: Hoy es día de referéndum en Airbus. 3.400 trabajadores de las tres plantas andaluzas, la Cetabla de San Pablo en Sevilla y la CBC del Puerto de Santa María en Cádiz, están llamados a votar a favor o en contra de este preacuerdo al que llegaron ayer los tres sindicatos, Comisiones, IPA y ATP, con mayoría entre los tres en el comité. Se contempla un incremento salarial del 5% este año y de otro 5% más en 2027 con un punto adicional cada año, y se mantiene el teletrabajo. Si lo avala la mayoría de la plantilla, se pondrá fin a la huelga iniciada el pasado 1 de julio. Alfonso Mora, presidente del Comité Intercentros.
13: Se cumplen todas las reivindicaciones que se habían estado reclamando y este preacuerdo cuenta con el respaldo de los tres sindicatos mayoritarios en Airbus. Comisión Obrera, ATP y CIPA, pues tendrán oportunidad de votar los trabajadores y trabajadoras y decidir si pasa definitivo y acuerdo para su aplicación.
12: Un preacuerdo que ha dividido a los sindicatos con representación en el comité y a trabajadores que han preferido seguir con las movilizaciones ayer en las calles de Sevilla. Mil trabajadores según la policía, 3.500 según los organizadores, se manifestaron ayer por el centro de la capital.
7: Son las 6 y 55 minutos de la mañana.
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7: Publicada la moratoria que suspende las nuevas licencias de apartamentos turísticos y hoteles en suelo para vivienda en la ciudad de Málaga. La norma entra en vigor a partir de mañana, informa Nieves Egea.
23: Esta norma urbanística trata de blindar el suelo para vivienda en una ciudad fuertemente tensionada por los altos precios de los pisos y donde los apartamentos turísticos han crecido un 39% en los últimos 3 años. A partir de mañana y durante los próximos 3 ejercicios, no se concederán más licencias para este tipo de alojamientos ni tampoco para hoteles en suelo residencial. Algo hasta ahora permitido por el Plan General de Ordenación Urbana. Se suma una segunda moratoria que lleva un año en vigor, la que frena hasta 2028 la apertura de nuevas viviendas turísticas en la ciudad, con normas mucho más laxas que los apartamentos turísticos y que en Málaga suman más de 12.600 a la cabeza del país junto con Barcelona o Madrid.
7: En Sevilla el ayuntamiento otorgará el martes la

0: centro cultural que también contará con templo. Los técnicos consideran que su uso es compatible con la calificación de la parcela en la que se va a levantar. Así lo establecen en los informes que han realizado ante la exigencia de Vox, que apoya al gobierno del Partido Popular en la capital y que es contrario al proyecto. Jalid Nieto es vicepresidente de la Fundación Mezquita de Sevilla.
1: Presentando el proyecto, explicándolo, tenemos ya citas concertadas con agentes de la zona. En el futuro esperamos nuestra acción demuestren que es un beneficio para toda la sociedad sevillana.
0: Un informe de Greenpeace sitúa al Parque Nacional de Doñana y la playa de Matalascañas entre los lugares que perderán más arena de toda la costa. La organización ecologista alerta que la barrera de arena que protege las marismas de Doñana han retrocedido una media de 80 metros, Sara, una situación que además se va a traducir también en pérdidas económicas.
2: Sí, el portavoz de Greenpeace, Luis Berraquero, atribuye esta situación a la urbanización del litoral, que ha eliminado las defensas naturales frente a los temporales y la subida del nivel del mar. Como por ejemplo señala el paseo marítimo de Matalascañas, construido sobre dunas móviles.
3: De la costa, ¿no?, que ha sido urbanizada, destruyendo las defensas naturales que frenan el impacto de los temporales y la subida del nivel del mar. Los ecosistemas costeros tienen sus herramientas para defenderse de este tipo de eventos.
2: Además, advierte del impacto económico, ya que por cada metro de arena que desaparece se pierden entre 300 y 500 empleos vinculados al turismo. Por ello, reclama frenar nuevas construcciones en zonas inundables y adaptar la costa al cambio climático.
4: Pues aquí lo vamos llevando como podemos. Ponemos el aire, que lo ponemos, y así vamos llevándolo.
0: Salimos Son temprano, voces de vecinos de Jaén que llevan el calor como pueden hoy en Málaga. Por segundo día consecutivo se cierran las visitas al Caminito del Rey a partir de la una del mediodía. Vamos a conocer cómo amanece Andalucía.
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0: Como siempre, de la mano de nuestra ronda de emisoras que iniciamos en Málaga.
6: Nubes altas y 26 grados.
7: Despejado en Almería, 27 grados.
8: Parcialmente cubierto en Jaén, 29 grados.
9: Prácticamente despejado en Linares, 29 grados.
10: Despejado en Granada, 26 grados.
11: Sin nubes en Córdoba, 22 grados.
12: Despejado en Cádiz, 23 grados.
13: Nubes y claros en el campo de Gibraltar y 23 grados.
14: Algunas nubes en Jerez, 23 grados.
15: Despejado en Huelva, 21 grados.
16: Sin nubes en Sevilla, 22 grados.
17: Ceuta, 24 grados y cielos cubiertos.
18: 16 grados en Melilla, día con sol.
19: Y cuando estábamos hablando de Zapatero y dándole vueltas para arriba y para abajo a lo que había dicho y a lo que no había dicho, cuando estábamos en eso, la Comunidad de Madrid pide ayuda y el gobierno decreta la emergencia nacional en Madrid y en Ávila. Es la noticia de esta hora, es la novedad de esta noche. Son las 7, las 6 en Canarias.

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1: Solo había pasado una vez, el día del apagón. Esta es la segunda ocasión en la que el gobierno decreta el estado de emergencia nacional en dos puntos muy concretos, en la Comunidad de Madrid y en la provincia de Ávila. Y lo hace por la situación de los incendios en estos dos territorios. Y lo hace después de que ayer la Comunidad de Madrid trasladara la petición expresa de activar el nivel 3, que supone que es el gobierno, que es el Estado y no la comunidad, que es la competente, es el gobierno el que asume el mando, la coordinación de las labores de extinción de los tres incendios voraces, muy virulentos, muy complicados de extinguir, que hay ahora mismo activos en la Comunidad de Madrid.
2: Ahí no vas a poder hacer nada, ¿sabes? Vas a tener todas aquí,
1: Atentos. Hay más de 10.000 personas evacuadas por esos tres incendios que afectan a varias zonas de la Comunidad de Madrid. La emergencia también está declarada en Ávila, donde un incendio que les venimos contando desde el miércoles, que se declaró en Burgo Hondo, amenaza también con llegar a territorio madrileño. Bueno, estos fuegos han obligado a desalojar Aldea del Fresno, San Martín de Valdeiglesias, Pelayos de la Presa y Villa del Prado. Irene Milla, buenos días.
3: ¿Qué tal, Pedro? Buenos días. Blanca es vecina de Aldea del Fresno y contó anoche en Hora 25 que iba a pasar la noche en la calle.
4: Y nos hemos venido aquí, que hay una ermita a la salida de, como un parque, a la salida del pueblo, y aquí estamos, por lo menos estamos al aire libre y estamos fresquitos, porque allí no había persona humana que pudiese resistirlo del calor que hacía.
3: Muchos de los

0: vecinos desalojados, lo escuchábamos, han pasado la noche en polideportivos de otros municipios habilitados. El alcalde de Villamanta, Mariano Núñez, contó anoche en los micrófonos de la SER que están desbordados.
1: Se está buscando con pueblos vecinos, pueblos como Villamantilla, Villanueva de Perales, Sevilla la Nueva, pues también se está derivando gente allí. ¿Sabe? Nosotros aquí ya, el polideportivo, tenemos aquí 300, más de 300 personas y claro, ya estamos saturados. Estamos derivando a Villamantilla, como te digo, Villanueva de Perales y Sevilla la Nueva.
2: En la zona hay problemas de comunicación. De hecho, la Comunidad de Madrid contaba ayer que estaba trabajando con las operadoras para intentar restablecer la comunicación que afecta a decenas de municipios de la zona. El fuego ha inutilizado algunas instalaciones. Además, hay numerosas carreteras cortadas y eso hace que el camino desde Madrid hasta Cenicientos, que es donde está el puesto de mando, donde está instalado el puesto de mando, sea complicado. Lo ha vivido y lo está viviendo en primera persona una compañera de la SER, Belu Jiménez. Belu, muy buenos días.
3: ¿Qué tal, Pedro? Muy buenos días.
2: Que estás ya llegando, si no lo has hecho ya, a Cenicientos.
3: Eso es, sí, sigo en este camino hasta este punto de mando en Cenicientos. Ahora mismo estoy en Aldea del Fresno, una de las localidades que, como decíais, ha sido evacuada y que ahora mismo está habilitada, al menos solo para el paso. Hay coches que van y vienen, controlados por los efectivos de la policía, pero no hay nadie por la calle. Por el camino hasta aquí hemos visto varias carreteras cortadas, como decías, entre ellas también la M501, donde los efectivos policiales nos han informado de que en ella, en esta carretera, era donde estaban trabajando los bomberos y era una carretera que estaba llena de humo. Cuando la hemos recorrido era donde el humo ha sido más intenso. También hemos pasado por Navas del Rey, donde el humo hemos visto que también ha sido muy presente. Y nada, seguimos de camino, Pedro, para ver si logramos ya un poquito llegar hasta Cenicientos, donde está ese puesto de mando avanzado que está aquí al lado, pero cuesta llegar.
2: Gracias, Belu. Cuando llegues allí nos lo cuentas y volvemos a darte paso. En Cenicientos está ese puesto de mando avanzado al que ayer acudió el ministro de Interior después de decretar, o en el mismo momento de decretar, la emergencia nacional. Como supongo que entienden, este es el gran asunto informativo de la mañana. El avance de las llamas era tan violento que las órdenes de confinamiento pasaron a ser, en muy poco tiempo, en cuestión de pocas horas, órdenes de evacuación. Radio Madrid, Lidia Payo.
4: Sí, 10.000 personas de varios municipios madrileños han pasado la noche fuera de casa por la gravedad de estos incendios. Entre los evacuados, cientos de usuarios de dos residencias de mayores y de un centro para personas con discapacidad intelectual que están siendo atendidos por los servicios municipales, el SAMUR, y por los propios vecinos de Villamanta, la localidad en la que han sido realojados. Vicente es uno de ellos.
5: Estamos intentando organizarnos, el lógico caos del principio, colocando a la gente en el polideportivo, viendo qué personas tienen necesidades, trayendo agua, todos los vecinos del pueblo echando una mano a lo que puedan, a descargar sillas de ruedas, a traer agua, a traer sillas de sus casas.
4: La Comunidad de Madrid ha confirmado que se están coordinando con los hospitales y centros sanitarios de toda la región ante posibles necesidades de evacuación.
2: Como les decíamos, hay otro incendio que preocupa y que también ha forzado la declaración de emergencia nacional en esa provincia. Es el incendio de Ávila. Está siendo muy virulento. Deja ya más de 1.500 personas desalojadas, evacuadas. Las llamas han entrado en la Reserva Natural del Valle de Iruelas. Será Ávila, Alex García. Buenos días.
6: ¿Qué tal, Pedro? Buenos días. Una de las principales preocupaciones ahora mismo es alojar y atender a la población que ha tenido que dejar sus hogares en diferentes municipios. Esta noche era especialmente delicada la situación de la localidad del Tiemblo, que estaba rodeada por las llamas. Por otra parte, el desastre medioambiental ya es una realidad tras quemarse miles de hectáreas, incluida una parte de la Reserva Natural del Valle de Iruelas, la mayor colonia de buitre negro de Castilla y León.
2: Así que vamos a estar muy pendientes de la situación en la Comunidad de Madrid, de la situación también en Ávila, que ha obligado a declarar ese nivel 3 de emergencia. Eso quiere decir que existe una amenaza directa sobre la población y el patrimonio. Y a partir de ahora, la dirección de la catástrofe pasa a ser competencia del gobierno. Isabel de Luce, buenos días.
7: Buenos días. Es, como decíais, la segunda vez en la historia de España que se declara la emergencia nacional. Esta situación implica que el gobierno central asume la gestión completa de la emergencia. Coordina ahora, bajo un mando operativo único, todas las actuaciones de los cuerpos implicados en los incendios, la UME, la Guardia Civil, la Policía Nacional, los bomberos, los agentes forestales y servicios de protección civil de las comunidades autónomas y ayuntamientos. El gobierno también tiene ahora en sus manos el poder de movilizar todos los recursos de cualquier parte de España, no solo de las zonas afectadas, y sin importar si existen acuerdos entre las comunidades. También las evacuaciones, confinamientos y los cortes de carreteras son decisión ahora del Ejecutivo. Si hay que aclarar que el estado de emergencia no equivale a un estado de alarma, es solo una herramienta para centralizar el mando de una emergencia de gran magnitud. magnitud y solo lo puede decretar el Ministerio del Interior por iniciativa propia o por petición de una comunidad autónoma.
2: Y aunque nos despedimos de la ola de calor, seguimos pendientes de los termómetros y de las consecuencias que puedan tener, claro, en la evolución de los fuegos. La AEMET mantiene hoy el aviso rojo en Andalucía, porque allí, en algunas zonas, en algunos puntos, se van a alcanzar los 44 grados. Nuria Sero, buenos días.
8: Muy buenos días. Es en el Valle de la Almazora y Los Vélez, en Almería, donde está activado el aviso rojo calor extremo. Sí, es verdad que hoy bajan las temperaturas, pero venimos de valores muy altos, así que mucha atención, que el calor será intenso un día más en el este peninsular y también en Baleares. De hecho, la jornada ya empieza con temperaturas altas en Alcoy, en Alicante. No han bajado de los 30 grados en toda la noche. Hoy esperamos algunas precipitaciones y a partir de mediodía mañana se tendrá que abrir el paraguas en Galicia. Y por la tarde, atención con las tormentas, que podrán ser fuertes, con rachas muy fuertes de viento y con granizo, especialmente en Galicia, Principado de Asturias, Aragón, en buena parte del este peninsular. Mañana siguen bajando las temperaturas, aunque el Mediterráneo se resiste, será el domingo cuando se notará allí ese descenso térmico. Hoy esperamos una máxima de 41 grados en Zaragoza, 30 en Zamora y en Sevilla se quedarán en 36.
2: No solo hay incendios en España. Relativamente cerca de nuestra frontera, en Francia, hay dos grandes incendios cerca de Burdeos que han obligado a desalojar a 20.000 personas. Laura Vila.
9: Las llamas también avanzan sin control en nuestro vecino del norte. El incendio de Burdeos ha calcinado ya 4.800 hectáreas y otro fuego en el departamento de Var, entre Marsella y Niza, se reavivó ayer y suma 2.700 hectáreas afectadas y 25 casas calcinadas. Las altas temperaturas y los fuertes vientos están avivando los incendios. El presidente francés, Emmanuel Macron, ha solicitado la activación del mecanismo de protección civil de la Unión Europea para que le ayuden a combatirlos. Y en Francia, el fuego nunca había calcinado tanta superficie en esta época del año.
2: Bueno, pues así es como empieza este viernes, en el que, como aquel viernes del incendio de los Gallardos, vamos a estar muy pendientes del fuego. Es 24 de julio. La actualidad informativa también nos lleva a Estados Unidos. Donald Trump ha aprobado nuevos aranceles para más de 60 países y entre esos países está España. Están también el resto de socios de la Unión Europea.
0: La administración Trump se ha amparado en una ley de 1964 para reconstruir el muro arancelario que decaía este viernes. Esta misma noche ha entrado en vigor un arancel nuevo de entre el 10 y el 12%. Es la reacción de Trump al vencimiento del arancel global del 10% y al varapalo de la Corte Suprema de su país, que rechazó sus aranceles más agresivos a principios de año. La nueva ofensiva comercial alcanzará casi el total del suministro exterior de Estados Unidos. Solo hay excepciones para el gas y el petróleo.
2: El precio del petróleo, por cierto, que no ha parado de subir en las últimas horas. La entrada del Mar Rojo como nueva zona de conflicto y de peligro para el transporte del crudo por ese ataque de hutíes a algunos petroleros de Arabia Saudí. Bueno, todo eso lo explica. Explica que el barril de Brent haya vuelto a superar los 100 dólares, algo que no pasaba desde mayo.
0: El Mar Rojo se había consolidado como un paso clave para el tránsito del crudo mundial con el cierre del Estrecho de Hormuz. Ha llegado a soportar la circulación del 5% de todo el petróleo mundial. Este temor a que se extienda la guerra ha tenido repercusión en las bolsas. El IBEX cayó ayer un 1,5%.
2: El gobierno ha sumado una nueva derrota parlamentaria estas últimas horas, ha vuelto a caer, es la segunda vez, la senda del déficit, esos primeros pasos que hay que dar para poder presentar los presupuestos.
0: El Congreso ha celebrado este jueves el último pleno del curso político de carácter extraordinario, en el que se ha vuelto a debatir la senda de estabilidad. La derecha y la extrema derecha de PP, Vox y Junts han unido sus votos para tirar de nuevo los objetivos de la estabilidad presupuestaria y deuda pública. El Congreso, eso sí, ha aprobado las ayudas por el encarecimiento de precios por la guerra de Irán.
2: Nos lo cuenta Estefanía Salvatierra.
10: Al gobierno le han tumbado por segunda vez en 10 días la senda de déficit, que es esa capacidad que tienen las administraciones para endeudarse y que sirve de punto de partida de cara a diseñar los presupuestos generales. Hacienda tenía claro que no iba a modificar su propuesta. El margen de endeudamiento sigue siendo del 1,8%, 1,5% para la administración central, del 0,2% para la seguridad social y un 0,1% para las comunidades. comunidades autónomas. Que esta caiga significa que las autonomías pierden más de 5.800 millones de euros que podrían utilizar en los próximos tres años. Madrid es la más perjudicada. Se queda sin 1.226 millones. Después Cataluña, que no podrá disponer de 1.200, y Andalucía, 1.000 millones. Veremos cuáles son los pasos que da ahora el gobierno, pero en la práctica esto supone que será la Administración Central la que se beneficie de este margen de endeudamiento.
2: Y esta mañana, si el fuego y los incendios lo permiten, claro, hablaremos de lo que dijo ayer el expresidente Zapatero en Televisión Española. En esa entrevista en la que aseguró que no habló con nadie, ni de la SEPI ni del gobierno, sobre el rescate a Plus Ultra.
11: No hablé con nadie, ni de la SEPI ni del gobierno, con ninguna autoridad pública. No es que no influyera, es que no hablé con nadie del rescate de Plus Ultra. Por tanto, ya a partir de ahí, en fin, el conjunto de imputaciones que la acusación hace, pues quedan muy en entredicho.
0: Zapatero dijo que nunca planeó la creación de una empresa offshore y que tampoco usó a sus hijas como testaferro. Y sobre las últimas declaraciones de su amigo Julio Martínez, en la que le situaba a él como el epicentro del rescate a Plus Ultra, dice que lo atribuye a una estrategia de defensa.
2: La única novedad que aportó sobre las joyas que encontraron en su despacho, que ya saben están valoradas en más de 1 millón de euros. Bueno, lo que dijo es que fueron un regalo de cortesía. ¿De quién? No lo dice. ¿Cuándo? No lo aclara. ¿Cortesía por qué? No lo cuenta. Ha reconocido que quizá sí fue un error aceptarlas. Guillermo Lerma.
12: Asegura el expresidente que pese a haber guardado durante años esas joyas, ahora les tiene alergia. De manera velada sí que ha reconocido que cometió un error quedándoselas.
11: Cuando la historia sucede y repasas, pues evidentemente seguramente hubiera tomado otra decisión en ese momento, ¿no?
13: ¿Debería haber tomado aceptarlas?
11: Pues
12: la única novedad aportada por el expresidente es que el ajuar es un regalo personal, de cortesía, dicho, pese a que el juez las valora en 1.300.000 euros. Se ha mostrado convencido de que no ha cometido ni un delito de contrabando ni fraude fiscal.
11: Es que ni afán patrimonial, ni uso y destino, ni podíamos imaginar ese valor, estaban ahí y nada más, y fue un fruto de un regalo personal de hace mucho tiempo.
12: También en este caso ha pedido tiempo, sin concretar cuánto, para desvelar la fecha concreta y el origen de los collares, pendientes y anillos incautados por la policía, un detalle clave para aclarar si eso tiene o no trascendencia penal.
0: Tanto en la Moncloa como en el PSOE vuelven a cerrar filas en torno al presidente tras la entrevista de ayer. Montse Mínguez.
14: Seguimos manteniendo la confianza en el presidente Zapatero, confiamos en la justicia y cada cosa tiene su momento, tiene sus tiempos. Tiempo judicial, tiempo mediático, tiempo político, y nuestra confianza sigue estando plena en el presidente Zapatero.
2: En Génova, pues no creen en Zapatero, claro, y consideran que todo esto señala a Sánchez. Y los socios tampoco están satisfechos. Adriana Jordán, buenos días.
15: Buenos días. La entrevista es gasolina para el PP. Núñez Feijóo incluso apunta a que fue una estrategia del presidente del gobierno como maniobra de distracción.
16: Yo creo que lo que le ha mandado Sánchez al señor Zapatero a hacer, el señor Zapatero no debería haberlo hecho. Y por eso digo que la situación judicial del señor Zapatero le corresponde a los jueces. Ahora bien, la situación política del señor Zapatero no tiene un pase.
15: Alineados en esta idea Vox, Pepa Millán.
17: No hubiera podido ser posible sin la intermediación del Consejo de Ministros y sin la mediación, el consentimiento o la tolerancia de Pedro Sánchez.
15: Entre los socios también se quedaban con preguntas. Maribel Vaquero, PNV.
18: Seguimos en la misma situación que antes de la entrevista y bueno, tendremos que esperar a lo que se produce en juicio.
15: Dudas también en Esquerra, Gabriel Rufián.
19: No soy objetivo, como todos ustedes saben, tengo una relación muy buena con Zapatero, pero sí que es cierto que creo que tiene pocas explicaciones o cero explicaciones para según qué cosas.
15: En Sumar, socio del Ejecutivo del PSOE, afean la oportunidad perdida, pero recuerdan que donde debe comparecer Zapatero es ante el juez.
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2: Este fin de semana, Dani de la Fuente, en la Hora Extra, nos va a hablar de los 150 años de la inauguración del Festival de Bayreuth y del estreno del Anillo del Nibelungo.
24: Esta semana en la Hora Extra viajamos de la colina de Bayreuth a un pequeño escritorio de Washington que cambió la historia de la música en directo. Celebramos los 150 años del Festival de Bayreuth, el templo de Richard Wagner, que mira al futuro incorporando inteligencia artificial a una nueva producción de El Anillo del Nibelungo. La organización, por cierto, canceló por motivos de seguridad una conferencia sobre el antisemitismo de Wagner y la memoria del Holocausto, una decisión que tuvo que rectificar tras recibir numerosas críticas. Vamos a conversar con Luisa Máñez, que debuta en la novela con Escicha, una historia poderosa, oscura y profundamente humana sobre la herencia de la miseria, la violencia, los cuerpos invisibilizados y la identidad. Es de lo mejor que hemos leído este año.
25: En esta novela he querido destacar esa mujer salvaje que está ahora mismo, bueno, desde hace siglos y no milenios, supeditada al peso de la cultura y esos instintos que, pese a todo, siempre afloran. Es esa maldad, esa crueldad innata que tenemos en el ser humano.
24: También nos acercamos a la nueva novela de la francesa Fátima Das, una reflexión sobre la adolescencia, la amistad y el falso mito de la meritocracia. La meritocracia no existe, nos cuenta. Hay un sistema que clasifica, que ordena y que decide quién tendrá éxito y quién no, sin escuchar el deseo de los adolescentes. Vamos a entrar en Apoteosis Now, la nueva exposición de Cristina de Middel en el IBAM de Valencia. Una catarata de imágenes que nos obliga a preguntarnos si todavía sabemos mirar en un mundo saturado de estímulos visuales.
26: Se opone a la idea apocalíptica de un mundo que se está acabando, de todas las teorías crepusculares que nos acompañan, etc.
24: Y descubrimos cómo una actuación improvisada en una oficina dio origen a los ya míticos Tiny Desk Concerts, ese escritorio en la radio pública de Washington por el que han pasado Taylor Swift, Bad Bunny, Dua Lipa, Amaya o C. Tangana.
2: Así llegamos a las 7 y 20, 6 y 20 en Canarias.
27: Hoy por hoy, Córdoba. María José Martínez.
28: Muy buenos días. Tras rechazar de nuevo el derecho de tanteo sobre las opciones de verano, esta vez por 850.000 euros, el Gobierno Municipal del Ayuntamiento de Córdoba sigue defendiendo que la Junta de Andalucía es la administración competente para tomar la decisión sobre estos bienes. Así lo decía el decreto del alcalde, que desestimaba la operación tras la información de preacuerdo de compraventa que había realizado el empresario de los cines de verano. El PSOE insistía, el gobierno local delega en la Junta sabiendo así que no puede hacer nada porque no está dentro de los bienes del catálogo de patrimonio histórico andaluz. El gobierno asegura que sí y que las gestiones van por buen camino, es lo que decían en el pleno de este jueves. Escuchamos al portavoz del Grupo Socialista Antonio Hurtado y al alcalde José María Bellido.
29: Ya que le corresponde es a la Junta de Andalucía, como ya dijimos.
28: No podemos escuchar en este momento los sonidos de tanto el portavoz del Grupo Socialista como el alcalde. Ahora sí, daban estos argumentos.
30: La Junta de Andalucía, para poderlo ejercer, tendría que ser bienes registrados en el patrimonio histórico. Y lo saben ustedes, y no lo van a ejercer. Usted está mintiendo.
31: Le puedo asegurar
0: que se está trabajando muy seriamente por parte de las dos administraciones en una hoja de ruta con seguridad jurídica para seguir lo que aprobamos en el último pleno.
28: Enseguida les contamos el resto de asuntos tratados en este pleno del jueves, pero también les avisamos en esta portada de cambios en el tráfico en el centro de la capital a partir del lunes. El ayuntamiento iniciará la retirada del adoquín en las calles Eduardo Lucena, Conde de Robledo y calle Góngora como paso previo al asfaltado de estas vías dentro del plan asfalto 2026. Por tanto, habrá cambios en la circulación. Los trabajos se van a desarrollar por fases hasta el 31 de julio y el acceso se mantendrá desde Ronda de los Tejares por la zona de Plataforma Única del Gran Capitán y las salidas se adaptarán según el avance de la actuación. Así que habrá que prestar atención a la señalización provisional y a las instrucciones que se den desde Movilidad. En cuanto al tiempo, aquí en Córdoba comienzan a bajar las máximas porque salimos de esta ola de calor. Hoy la capital no tiene ningún tipo de aviso meteorológico, vamos a registrar una máxima de 37 grados, el fin de semana incluso bajarán hasta los 34 en el caso de la jornada del sábado. Y a esta hora tenemos 3 grados menos que el jueves, 22 grados en el centro de la capital.
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28: Seguimos hablando del pleno municipal que arrancó con un minuto de silencio por las últimas víctimas y la violencia de género. El principal debate giró en torno a las ayudas del Instituto Municipal de Artes Escénicas para festivales y ferias culturales. El Partido Popular sacó adelante con su mayoría absoluta la resolución de la discrepancia de intervención para la tramitación de esta convocatoria de 1,4 millones de euros, 1,2 millones para el Córdoba Life y el Califa Fest. La oposición criticó el procedimiento, que rompe, dicen, con la libre concurrencia y además otorga ayudas para eventos ya celebrados. A posteriori, Iván Fernández de Hacemos Córdoba, Ángel Ortiz del Partido Socialista.
5: Levantar un reparo a las políticas ordinarias, señora Albas, o hacer las cosas como se deben hacer para no cambiar 7.000 veces.
6: Como Grupo Municipal Socialista, claro que queremos que Córdoba sea una referencia cultural. Porque el debate de hoy no es sobre el objetivo, el debate es sobre el procedimiento.
28: Y el Gobierno Municipal sigue defendiendo que se trata de una convocatoria legal y que las ayudas son una apuesta por la cultura y la actividad económica. Isabel Albás, presidenta del IMAE y concejala de Cultura.
7: La convocatoria que se somete a consideración es plenamente legal, está suficientemente motivada y responde a una finalidad pública clara: apoyar la cultura, reforzar la programación cultural de Córdoba y facilitar que la ciudad cuente con festivales y ferias culturales de especial relevancia.
28: Hubo debate sobre Sadeco, la oposición volvía a pedir además la dimisión de su presidente por la gestión de la empresa municipal, incluida la investigación del Tribunal de Cuentas sobre un gasto injustificado de 31.000 euros del Fondo Social. El Gobierno Municipal defendió las medidas adoptadas para mejorar el servicio, dicen, de recogida de residuos, y el Pleno también aprobaba distintas declaraciones. Una para reconocer a la directora Josefina Molina, impulsando una calle que lleve su nombre y también trasladando a la Junta la propuesta de que la Filmoteca de Andalucía se dedique a su figura. Otra para que el Centro Andaluz de Investigación de Zoonosis y Enfermedades Emergentes de la Universidad de Córdoba lleve el nombre del exrector y exconsejero de Universidad, José Carlos Gómez Villamandos, ambos fallecidos en este 2026. Y mientras también hablamos de Jesús Aguirre, que pasa a ser senador por designación autonómica, que se despedía en el Parlamento andaluz y que ha desarrollado su labor tanto como consejero de salud como presidente del Parlamento los últimos 4 años.
8: Defenderemos Andalucía a marcha y martillo allí en el Senado para que Andalucía ondee allí con la más fuerza, con la máxima fuerza posible. Y me voy con la alegría del trabajo, haberlo hecho lo mejor posible.
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28: La Asociación de Vecinos San Acisclo de Valdeolleros denuncia que el barrio afronta otro verano sin soluciones frente al calor. Piden una piscina pública, mejorar refugios climáticos y convertir los centros cívicos en espacios útiles para la ciudadanía durante las altas temperaturas. José Ángel Rodríguez, de la Asociación San Acisclo de Valdeolleros.
11: Otro verano más con un calor asfixiante, ¿no? Y teniendo el termómetro con máximas. Estamos sin refugios climáticos y sin la piscina pública que llevamos años demandando. Nosotros lo que pedimos es que se abran durante todo el día y que se abran con servicios, con actividades, simplemente estar allí a gusto, ¿no?
28: También pide mantener abierto todo el verano el Parque de la Sumadilla. Recuerdan que el Distrito Norte ya aprobó eliminar el cierre nocturno. Y los trabajadores del Caballo Rojo, que han acordado extinguir sus contratos, esperan poder cobrar las indemnizaciones pactadas por la empresa. De los 21 empleados, 18 solicitaron finalizar su relación. Solo 4 quedan pendientes de la vía judicial tras lograr el resto un acuerdo con la empresa. Miguel Moro, delegado de Comisiones Obreras.
12: Que confiamos en que sí. Bueno, de todas maneras, pues si no, nos tendremos que adaptar con lo que la ley, con los organismos que hay, como Fogasa o cualquier cosa, y por lo menos que recuperemos algo de los años que hemos invertido en esa empresa.
28: Miguel, que ha sido maître del Caballo Rojo y que llevaba trabajando en el establecimiento desde hace más de 30 años desde Radio Córdoba, se ha intentado contactar también con la dirección de la empresa sin éxito. Y la Policía Nacional en Córdoba ha incorporado a 20 nuevos agentes en prácticas que reforzarán la comisaría provincial en los próximos meses. Pertenecen a la escala básica, han iniciado su periodo de formación tras completar la formación teórica en la Escuela Nacional de la Policía de Ávila. Durante casi 11 meses rotarán por distintas unidades como Seguridad Ciudadana, Policía Judicial, Científica, Extranjería o las oficinas de denuncias. Y además también hablamos de la provincia. El Instituto Provincial de Desarrollo Económico y Prodeco y el Grupo de Desarrollo Rural del Valle del Alto Guadiato colaboran en una iniciativa para poner en valor este territorio. Contemplan una semana gastronómica en octubre, un catálogo de localizaciones cinematográficas en la comarca para impulsar el turismo, la economía local y favorecer que la población siga en el territorio. Félix Romero, delegado de Desarrollo Económico y presidente de Prodeco.
14: Tenemos dos líneas, dos ejes estratégicos. Uno que es la línea y el eje Sabor a Córdoba en el Valle del Guadiato. Y algo que también hace un tiempo pensamos que era muy importante, que se llama Córdoba de Cine. Y lo que pretendemos es dar ese impulso a la industria audiovisual, al sector cultural de la provincia de Córdoba, siempre desde Prodeco desde el punto de vista empresarial, y también dar ese valor añadido al territorio.
28: Y Dos Torres además prepara la 13ª edición del Gran Juego de la OCA, una propuesta que se va a celebrar desde el próximo 31 de julio. El municipio se convierte en un gran tablero de 2,5 kilómetros con personas que vienen a formar los equipos de diferentes provincias y municipios de España. Y hablamos del Córdoba porque perdió ante el Sevilla en el Arcángel el trofeo Puerta de Córdoba tras la tanda de penaltis. José Antonio Alba, buenos días.
15: ¿Qué tal? Buenos días. El Sevilla se llevó el trofeo Puertas de Córdoba tras vencer en la tanda de penaltis al Córdoba Club de Fútbol, que metió todos los lanzamientos excepto el último, que falló Theo Zidane. Un partido típico de pretemporada, con muy poquito fútbol, sin ocasiones, en un encuentro en el que se notaba la carga física en esas piernas que todavía no están a tono, pero que dejó la sensación de que el Córdoba este año volverá a competir como siempre en segunda división. El resultado era lo de menos, y lo importante también reflejar que hubo 12.000 espectadores a pesar de la tremenda temperatura que había a esa hora de la noche en el Estadio del Arcángel.
28: Gracias, José. Volvemos a las 8:20.
2: De los incendios en nuestro país. El gobierno ha decretado esta noche la emergencia nacional en Madrid y en Ávila. Es la segunda vez que se toma esta medida. La anterior fue el día del apagón. En Madrid y en la provincia de Ávila hay 4 fuegos activos que están siendo muy difíciles de controlar por culpa de las altas temperaturas y de los fuertes vientos que, por cierto, en algunas zonas van a seguir soplando hoy. Laura Vila, buenos días.
16: Buenos días. Desde esta noche el ministro del Interior, Fernando Grande Marlaska, está presente en el puesto de mando avanzado de Cenicientos como director de la emergencia. Es el encargado de ordenar y coordinar las actuaciones y la gestión de recursos estatales, autonómicos y locales después de que la Comunidad de Madrid solicitará la activación de la llamada situación operativa 3, que supone que existe una amenaza directa sobre la población y el patrimonio. En Madrid hay 10.000 evacuados que esta noche han tenido que dormir con amigos y familiares en sus coches, en los puntos habilitados en otros municipios o como han podido. Blanca es vecina de la aldea del Fresno y ha contado en Hora 25 qué pasaría la noche en la calle.
17: Y nos hemos venido aquí, que hay una ermita a la salida de, como un parque, a la salida del pueblo, y aquí estamos, por lo menos estamos al aire libre y estamos fresquitos, porque allí no había persona humana que pudiese resistirlo del calor que hacía.
16: En Ávila, el incendio de Burgohondo ha obligado a desalojar los municipios de El Tiemblo, Burgohondo y Navaluenga. En total, 1.500 personas han pasado la noche fuera de casa. Preocupa mucho la evolución del fuego, que está siendo virulenta. Las llamas han entrado en la Reserva Natural del Valle de Iruelas y amenazan con alcanzar la Comunidad de Madrid y unirse por la cola al fuego de San Martín de Valdeiglesias.
2: Donald Trump impone, su país impone desde hoy nuevos aranceles a decenas de países por presuntas violaciones de las leyes de trabajo forzoso, que es la excusa que ha encontrado. Son tasas que sustituyen a sus aranceles globales del 10% que expiran hoy. Europa cuestiona los motivos de Estados Unidos para imponer estos aranceles que pueden llegar al 12% a 60 países y exige explicaciones.
16: La jefa de la diplomacia de la Unión Europea, Kaya Kallas, califica como infundados los argumentos de Trump, que acusa a los 60 países a los que quiere imponer los gravámenes que supuestas de supuestas deficiencias en los controles contra el trabajo forzoso.
1: The argumentation behind that it's a forced labor, but you can't say that for European Union. If you compare,
16: asegura Kallas que solicitará aclaraciones a Washington y subraya que el bloque ha cumplido con los compromisos adquiridos en el marco del acuerdo comercial transatlántico alcanzado el año pasado. Por eso considera un duro golpe la imposición de las nuevas tasas. Es algo que conocemos justo cuando decaen los aranceles del 10% que Trump ha aprobó cuando el Supremo declaró ilegales los que impuso en abril de 2025.
2: En este contexto, un día más, estamos pendientes de la evolución de los mercados. Pablo Anzola, buenos días.
3: Buenos días. Sí, el temor a que la tensión en Hormuz se extienda y termine bloqueando el tráfico marítimo en el Mar Rojo, un punto por el que pasa el 5% del petróleo que circula en todo el mundo, ha disparado el precio del barril de Brent por encima de los $100. Es una barrera que no rompía desde mayo, que llega después de una subida de más del 40% en apenas 15 días. Preocupa sobre todo el temor a que esos precios de la energía añadan presión a una posible espiral inflacionista.
13: Uncertainty remains high and the full inflationary impact of the energy shock.
3: Ayer la presidenta del Banco Central Europeo, Christine Lagarde, advertía de que el impacto sobre los precios de este shock energético está todavía por verse. Con este escenario incierto, el organismo dejó intactos los tipos de interés en el 2,25%, ganando tiempo antes de una posible subida, algo que está previsto que llegue después del verano.
2: Y la hotelera Meliá cesa hoy todas sus operaciones en Cuba por la situación que atraviesa ese país, fundamentalmente desde el bloqueo establecido impuesto por Estados Unidos.
16: En total, 34 hoteles echan el cierre por las, dicen, notables dificultades operativas, legales y económico-financieras a las que se enfrentan desde el pasado enero. El país enfrenta cortes de electricidad casi a diario.
2: Y vamos a traer un trocito de la antena de la SER, de las cosas que han pasado en la SER anoche. En Hora 25 analizaron con calma la crisis de la vivienda. Tienen las medidas que se plantean, la protección de los inquilinos, compararon políticas en ciudades como Madrid y Barcelona. Y Pablo Anzola, nuestro compañero de la sección de economía, contó el caso de 16 familias que van a ser desahuciadas porque un fondo buitre ha comprado el inmueble para hacer viviendas de lujo. Y lo hizo desde allí con las familias afectadas.
3: Pues mira, estamos, Pablo, en la calle Valverde 42. Estamos en realidad muy cerquita de la radio, en el centro de Madrid, en Malasaña. Te saludo ahora mismo a las puertas de un balcón en un bloque. Lo que más me ha llamado la atención al llegar es que precisamente en uno de estos balcones en los que ahora estamos prácticamente asomados había varias pancartas en las que pone nos quedamos. Este es un bloque chiquitito de tres alturas en el que todo cambió, Pablo.
2: Sí.
3: El 7 de noviembre, ese fue el día en el que un fondo de inversión compra este bloque al propietario anterior. Es un fondo español, Bencar Capital, ese es su nombre, que se hizo con este edificio, Pablo, y que tiene, bueno, pues unos planes bastante diferentes a los que tenían los vecinos, porque lo que sospechan...
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2: Los puntos cardinales en este Hoy por Hoy que nos llevan a visitar hoy, esta mañana, Navarra, Andalucía, Madrid y Aragón. Nos vamos a quedar en Madrid, no tiene que ver lo que les vamos a contar con los incendios, pero sí con el calor. Con el calor que sufren algunos usuarios de metro en algunos vagones, donde se superan los 30 grados. Bueno, existe una iniciativa para visibilizar esta situación. Lidia Payo.
21: Sí, además las redes sociales se han convertido en un buen escaparate para reportar estas quejas. Os leo el mensaje de una de estas usuarias que es bastante significativo. Es increíble cómo para mí X se ha convertido en una plataforma donde quejarme del metro de Madrid. Los tiempos cambian, dice, ya no hay memes, solo reclamaciones. Bueno, pues ante esta situación, Nacho, un programador, ha creado una página web, se llama Termo de Madrid, y funciona como un banco de datos donde recoger todas esas quejas de internet. Se puede poner si en el vagón hace calor o directamente si es un infierno y ya hay algunos patrones.
22: Las quejas son sobre todo en horario laboral, especialmente en hora punta de 7 a 9 de la mañana o de 3 a 4 de la tarde. Las líneas más reportadas son la línea 1 y la línea 5, los más antiguos de la flota del metro, y nuestros datos ya muestran reportes de más de la mitad de la flota en estas líneas.
21: Evidentemente no es una muestra representativa, pero sí nos podemos hacer una idea de cómo está la situación en estas líneas, como la 1, que es la azul, para quien no viva en Madrid, que cada día utilizan hasta 75.000 personas en hora punta y donde los usuarios han reportado que el 70% de la flota no cuenta con climatización.
2: En Cádiz hay lío, hay polémica, un poquito de bronca, porque el ayuntamiento reabre el próximo mes el teatro de verano del Parque Genovés. Lleva 15 años cerrado. Y lo reabre con el nombre de José María Pemán. Y hay quien recuerda sus vínculos con el franquismo. Carmen García, buenos días.
23: Buenos días. Sí, la reapertura del teatro de verano, tras 15 años cerrado por obras, ha reavivado el debate en la ciudad, y es que el ayuntamiento del Partido Popular mantendrá la denominación histórica de este espacio, el Teatro José María Pemán. Es una decisión rechazada por la oposición y los colectivos memorialistas, que exigen la retirada del nombre al considerar que vulnera la Ley de Memoria Democrática por la vinculación del escritor con el franquismo. De hecho, han solicitado esta misma semana la nulidad del acuerdo municipal de 1964 que otorgó a Pemán el nombre de este teatro. El gobierno local, pese a la controversia, mantiene su postura, defiende la legalidad de la medida y rechaza cualquier modificación.
2: En Aragón, este fin de semana, comienza en el desierto de Monegro su festival de música electrónica. Lleva ya más de 30 años. A cambio, se ha cancelado el Rally Baja España-Aragón en Teruel debido precisamente al riesgo de incendios. Esther Orera, buenos días.
24: Buenos días. Lo que nos gustan en Aragón los festivales de música durante estos meses de verano, como estos puntos cardinales de norte a sur y de este a este, los tenemos variados para todos los gustos en diferentes paisajes. Vamos desde los valles hasta las montañas como el Pirineo Sur e incluso, como decías, el desierto. Y ahí en el desierto de Monegros llega este fin de semana un clásico, el Monegros Desert Festival en la provincia de Huesca. 60.000 almas vibrarán en esta cita con la música electrónica que cumple 32 años. Joaquín Cabos es su director.
25: Son 60.000, está aforo completamente vendido, ya no hay entradas, colgamos por primera vez y yo contentísimo de poder dirigir esto el año que, no sé si se repetirá, que en el desierto se pueda colgar el cartel de sold out. Es la primera vez que vamos a conseguir concentrar tantísima gente, o sea, prácticamente 4 veces la población de Fraga metida en el desierto.
24: Y si calor no les va a faltar, tendrán una máxima de 34 grados, el contraste nos llega desde la provincia de Teruel. El alto riesgo de incendios para este fin de semana ha obligado a la suspensión del Rally Baja España-Aragón preparatoria para el Dakar. Era la 42 edición y ya se busca una nueva fecha. Los equipos recogen sus vehículos y los hoteles se vacían.
2: Bueno, pues nada, oye, sigamos hablando de fiestas, porque Navarra era el otro punto cardinal de hoy. Hoy comienzan las fiestas en Tudela. Joaquín Torrens, buenos días.
26: Buenos días, Pedro. Te vas a perder ese instante que solo ocurre una vez al año.
2: Otro año.
26: La Plaza de los Fueros, completamente llena, miles de personas mirando al balcón de la Casa del Reloj, los pañuelos rojos todavía sin anudar, las charangas esperando y un silencio muy cortito, apenas un segundo, justo antes de que prendan la mecha del cohete. Aquí cohete, ¿eh? No chupinazo. Lo lanza el Conservatorio Fernando Remacha, que celebra su 50 aniversario. Diego Ramírez es su director.
27: Nada, nada sin música es nada. O sea, la vida sin música sería un error, ¿no? Una frase, ¿no? Mi cohete
4: también va destinado a estas personas que nos ayudan tanto a ser felices.
26: Y con un invitado inesperado, el calor, se esperan temperaturas por encima de los 38 grados para el cohete, así que junto al pañuelico habrá otro imprescindible, el abanico y una botella de agua. Y todas las noches, la revoltosa, a dar vueltas alrededor del kiosco al filo de la medianoche. Tranquilo, Pedro, que tu ciudad, tu pueblo, te guardará sitio, ¿eh? Las fiestas están a punto de empezar.
2: Otro cico del cohete ya me toca, ¿eh? Que yo estudié en el conservatorio. Pues no, mira, no era buen alumno, pero estudié en el conservatorio. Gracias, Joaquín, a disfrutar. Gracias. De las fiestas. Seguimos en Hoy por Hoy. Y seguimos con el deporte, porque el Barça ha perdido para los próximos meses a una de sus piezas clave del centro del campo, Sampe.
5: Sí, que es Frenkie de Jong. Ha llegado lesionado del Mundial, aparentemente por una negligencia médica de la Federación de Holanda. Todo apunta a que se pierde lo que resta de año. No va a volver hasta 2027. Le van a aplicar tratamiento conservador para evitar el quirófano. Sufre rotura del ligamento lateral interno de la rodilla derecha, pero consigue por lo menos ampliar su plantilla. Por fin pudo presentar ayer al extremo alemán, ex del Borussia Dortmund, Adeyemi, que reconoció que viene al Barça por el interés de Flick y tiene claro que la entidad necesita ganar la Champions, pero no solo la competición europea.
6: Creo que la Champions League es una cosa grande que conseguir, pero no es la única. Cada partido es importante para este equipo. Al final queremos ganar trofeos y la Champions es algo muy grande que queremos ganar. Personalmente voy a dar lo mejor de mí mismo para conseguir lo mejor, que es, claro, ganarlo todo.
5: Conoce muy bien al alemán el lateral brasileño Jan Couto, con el que ha coincidido en el Dortmund. De Adeyemi hablaba Couto ayer en el programa Kitty Jugues.
7: Bueno, es un jugador súper rápido, increíble la velocidad que tiene. Un jugador de uno para uno, que hace buenos regates, tiene un tiro muy bueno con la pierna zurda. Es un chico que siempre te va a explorar los contraataques y es un jugador de velocidad. Para su velocidad es un diferencial muy grande comparado a otros jugadores.
5: El Barça se estrena hoy en amistoso, a puerta cerrada contra el Europa. Desde las 8 de la tarde también se estrena el Real Madrid de Mourinho. En las mismas condiciones, puerta cerrada en Valdebebas a las 5 y media de la tarde contra el Alcorcón. Entre ambos se van a disputar otros dos, 7 de la tarde el Elche Johor y a las 7 y media duelo de primeras, Osasuna Racing de Santander. Ayer se disputaba el Córdoba 0, Sevilla 0, ganaba el Sevilla 5-4 en los penaltis y después se hablaba de cómo va el inicio de la temporada el sevillista Gavi Suazo.
8: El objetivo primero es ir creciendo hoy, ir mejorando paso a paso. Creo que ya poco a poco vamos entendiendo cada vez más la idea que va transmitiendo el míster. Ya la temporada anterior, si bien llegó en un momento difícil del club, entonces donde tenía que sacar una situación difícil adelante y lo conseguimos todos juntos, ya vamos cogiendo aún más su idea. El objetivo esta temporada es no sufrir, es no estar ahí en los momentos difíciles que estuvimos. Queremos darle mucha más alegría a nuestra hinchada.
5: En Argentina, ciertos aprovechados de las redes sociales, que solo buscan monetizar a base de visualizaciones, se están inventando teorías conspiranoicas en relación a la final del Mundial. Voces cabales y acreditadas, como el propio Scaloni, el presidente de la Federación, Chiqui Tapia, han reconocido la superioridad evidente de España y la limpieza absoluta en su victoria. La última voz en intentar acallar a estos personajes ha sido la leyenda Mario Alberto Kempes.
9: Les quiero decir algo cortito. Miren, no les voy a mentir, no fue el partido que todos esperábamos, pero de ahí a las cosas que estoy viendo circular en las redes hay una diferencia enorme. Y esas versiones que andan dando vueltas por ahí sin ninguna prueba no le hacen bien a nadie. Así que les pido esto, por favor. Si queremos ser exigentes con el equipo, seamos exigentes, pero no nos hagamos eco de cualquier cosa que circule sin fundamento. Esta camiseta se respeta.
5: Y fue protagonista en el larguero Alfonso Mondelo, director de competición de la MLS. El español confirmó el beneficioso impacto para su liga que ha tenido el Mundial en Estados Unidos y habló sobre el litigio que tienen Inter de Miami y Los Ángeles Galaxy por Casemiro.
10: Hay reglas que dentro de la liga que los equipos pueden poner estos jugadores como discovery players, pero son siempre maneras de que esto se arregle entre los clubes de la MLS, ¿no? Aquí la liga revisa estas cosas, pero al final llegan a acuerdo entre los clubes.
5: Vamos, que el dinero lo arregla todo. Además, al Tour de Francia le quedan solo 432 kilómetros para llegar a París, pero antes hay que cruzar los Alpes. Borja Cuadrado, buenos días.
11: Buenos días, hoy se va a disputar la 19ª etapa del Tour de Francia, quedan únicamente 3 para la conclusión. Estamos en territorio alpino, van a ser 128 kilómetros entre Gap y el Alpe d'Huez, la primera de las dos llegadas consecutivas en la mítica cumbre alpina. Es verdad verdad que la del sábado será una etapa más larga y más exigente. Ayer se impuso el ecuatoriano Richard Carapaz y en la clasificación general no hay ningún tipo de novedad. Con Tadej Pogačar como líder, se encuentra en segunda posición Remco Evenepoel a 4.32, Isaac del Toro, compañero de Pogačar, es tercero a 6.51, el mejor español quinto, Juan Ayuso, a 9.22, como decimos, tres etapas, dos de ellas llegadas en alto.
5: Gracias, Borja, y también es fin de semana de Fórmula 1, tenemos hoy el Gran Premio de Hungría a partir de hoy, con la doble sesión de entrenamientos libres, a la 1:30 de la tarde la primera, la segunda empezará ya a las 5 de la tarde.
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2: Las 7:48, 6:48 en Canarias. Hoy tenemos un abierto de esos que estarán muy abiertos para poder contar todo lo que está pasando en estos incendios de Madrid que han obligado o que han llevado a la comunidad a pedir la declaración de la emergencia nacional, es decir, a que el gobierno tome el mando y han llevado al gobierno a tomarlo. Hoy la tertulia con José Ramoneda, Gonzalo Velasco y Estefanía Molina. Estefanía, muy buenos días.
14: Muy buenos días, Pedro.
2: ¿Qué tal? Oye, la pregunta de cada mañana. ¿Has desayunado ya?
14: Sí, sí, sí. Yo soy de las que pone un pie en el suelo y ya está con su café en mano y su tostada.
2: Vale. ¿Café, café con leche?
14: Sí, sí, sí, sí, con leche.
2: Muy bien. ¿Leche caliente o templada?
14: Pues caliente. Aunque haga calor, necesito notar ese calorcito en la garganta para ir abriendo paso al día.
2: Vale. Bueno, y vamos a tener que hablar de incendios, Estefanía. Bueno, de incendios y no solo, ¿no? Porque la declaración de esta emergencia nacional proyecta al menos una reflexión sobre algo muy relevante, como el Estado, los instrumentos del Estado, las leyes del Estado, la regulación es capaz de responder a situaciones críticas como esta, ¿no? Y como la Comunidad de Madrid es la primera que pide al Estado que tome el control de unas labores de extinción de unos fuegos.
14: Sí, efectivamente, hemos tenido varios precedentes tristes en los últimos tiempos, la Dana anteriormente, en otros momentos de la historia de España, y aquí lo que se demuestra es que hay mecanismos de cooperación, comunidades y Estado. Cuando una comunidad siente que afecta a otras, como es este caso también a la provincia de Ávila, no solo a Madrid, o cree que por volumen de recursos debe ampararse en la dirección donde el Estado lo coordina todo, en este caso digamos que asume la dirección la UME, pues eso se puede pedir y esto no es ni una humillación ni quitarle competencias a nadie, simplemente es ver de qué forma más efectiva esto se puede realizar, que de algún modo es, yo creo, creernos el Estado autonómico. Si una comunidad cree que no puede más, pues puede ampararse en el ente superior para que coordine esos recursos.
2: Claro. Bueno, luego os preguntaré, porque yo creo que al final de todo en este país se hace bronca y posiblemente de esto también se acabará haciendo. A las 8:30 nos vemos, Estefanía. Hasta luego.
14: Hasta ahora.
2: 8:10, 7:10 en Canarias.
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24: Muy buenos días, ya se encuentra estabilizado el incendio del Cerro del Andévalo en Huelva. Ya han pasado la noche en sus casas los casi 400 vecinos de Villanueva de las Cruces desalojados tras pasar el riesgo. Todavía trabajan en la zona 30 efectivos y 3 vehículos autobomba. Enseguida se lo contamos. Antes, otras noticias de la mañana, titulares con Natalia Perales. Asamblea Senerbus para votar el nuevo convenio.
0: Tres sindicatos que se suman, entre ellos mayoría en el comité, alcanzaron el acuerdo con la empresa que, si lo avala la plantilla, pondrá fin a la huelga iniciada el 1 de julio.
24: La Guardia Civil da por desarticulada la organización dedicada al blanqueo en locales de ocio en el puerto de Santa María y Sevilla.
0: La investigación, que ha durado un año, se ha saldado con 11 detenidos, de los que dos han ingresado en prisión y una persona más es investigada.
24: Doñana y la playa de Matalascañas entre los lugares que perderán más arena de toda la costa.
0: Greenpeace alerta en un informe que la barrera de arena que protege las marismas del Parque Nacional ha retrocedido una media de 80 metros.
24: Son las 7 y 51 minutos de la mañana.
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24: Tras el intenso trabajo de los efectivos de Infoca, ya se encuentra estabilizado el incendio forestal del Cerro del Andévalo. Se ha autorizado el regreso a sus casas de los 384 vecinos de Villanueva de las Cruces que habían sido desalojados una vez que ya se ha rebajado la emergencia operativa. Radio Huelva, Sara Castro.
32: Sí, la Junta de Andalucía ha dado por estabilizado el incendio forestal declarado en el paraje Los Pajares, en el Cerro de Andévalo, lo que ha permitido rebajar la emergencia situación operativa cero y autorizar el regreso a su vivienda de los cerca de 400 vecinos desalojados de Villanueva de las Cruces que llevaban fuera de sus casas desde el miércoles. El fuego ha afectado a más de 1.200 hectáreas. Durante la jornada han trabajado 65 efectivos apoyados por medios terrestres y aéreos y ahora, tras la estabilización, el dispositivo permanece en la zona con 30 efectivos y tres autobombas para consolidar el perímetro y evitar posibles reproducciones.
24: Otro incendio, el de los Gallardos, ha sido protagonista en el Pleno del Parlamento Andaluz con la comparecencia del consejero de Emergencias, Antonio Sanz. Un fuego que acabó con la vida de 13 personas y que se propagó 128 metros por minuto, cuatro veces más rápido que lo que prevén los modelos científicos. Sanz ha explicado que mandar un aviso de saler a la población para evacuar era imposible porque la estación de Vedar quedó anulada.
33: La estación de Vedar, que tenía que transmitir el Esaler, quedó anulada. Es decir, estaba fuera de servicio como consecuencia del incendio, por lo que el envío del Esaler no hubiera llegado a nadie. Ustedes no sabían eso y se han dedicado a la demagogia, a la política, y sí tendrían que saber que ese mensaje no hubiera llegado a los vecinos.
24: Desde el PSOE reprochan al consejero que insinuara que las víctimas habían desobedecido las indicaciones. Rodrigo Sánchez Aro.
34: Cuatro víctimas fueron localizadas en vehículos en el cruce de Serena y otras aparecieron en el entorno del Cortijo de la Armonía. No sabemos por qué estaban allí. No sabemos qué instrucciones habían recibido, si habían recibido alguna instrucción. Y de verdad, hay que tener hielo en las venas para insinuar responsabilidades de las víctimas ante los medios de comunicación. ¿La justificación técnica se ha construido después de que comenzaran las preguntas públicas?
24: El Grupo Socialista, que abandonaba el Pleno tras la negativa de la nueva presidenta de la Cámara, Ana Mestre, a retirar del diario de sesiones las palabras de Sanz, en las que dijo que los socialistas parece que están deseando que haya incendios. Por Andalucía y Adelante Andalucía siguen reprochando al consejero que el PP haya pactado con Vox para gobernar, formación que niega el cambio climático. Y siguiendo en la política, el delegado del Gobierno en Andalucía, Pedro Fernández, ha lamentado que los diputados andaluces del Partido Popular hayan votado en contra de la condonación de la deuda de las comunidades autónomas. Considera que tendrá graves consecuencias para los andaluces el que Andalucía deje de disponer de más de 2.200 millones de euros.
4: parece que la Junta de Andalucía está olvidando que estos recursos que está despreciando no le pertenecen, son de todos los andaluces y andaluzas, al igual que le pertenecen a los andaluces los más de 5.700 millones de euros que Andalucía recibirá con el nuevo sistema de financiación autonómica y que Moreno Bonilla también rechaza.
24: Esta mañana se están celebrando asambleas en los centros de Airbus para aprobar o no el preacuerdo al que llegaron con la empresa la mayoría del comité, Natalia.
0: 3.400 trabajadores de las tres plantas andaluzas, la de Tabla de San Pablo en Sevilla y la CBC del Puerto de Santa María en Cádiz, están llamados a votar a favor o en contra del preacuerdo al que llegaron ayer tres sindicatos, Comisiones, IPA y ATP. Con mayoría juntos en el comité se contempla un incremento salarial del 5% en 2026 y de otro 5% el próximo año con un punto adicional. Cada año se mantiene el teletrabajo, si lo avala la mayoría de la plantilla se pondrá fin a la huelga iniciada el pasado 1 de julio. Alfonso Mora, presidente del Comité Intercentros.
5: Se cumplen todas las reivindicaciones que se habían estado reclamando y este preacuerdo cuenta con el respaldo de los tres sindicatos mayoritarios en Airbus, Comisión Obrera, ATP y CIPA. Pues tendrán oportunidad de votar los trabajadores y trabajadoras y decidir si pasa definitivo y acuerdo para su aplicación.
0: Preacuerdo que ha dividido a los sindicatos con representación en el comité y a trabajadores que han preferido seguir con las movilizaciones como la de ayer en Sevilla. Participaron 1.000 trabajadores según la policía, 3.500 según los organizadores.
24: Y también en el ámbito laboral, la denuncia del Sindicato Médico de Sevilla, una facultativa tuvo que atrincherarse bajo llave en su centro de salud para esquivar a una paciente a la que le negó un medicamento que le pedía. Le llegó a lanzar una silla en su consulta. Y en Jaén, tres funcionarios de la prisión fueron agredidos por un interno. El sindicato CESIF denuncia que son cada vez más frecuentes. Radio Jaén, César García.
6: Todo ocurrió cuando detectaron a varios internos alterados y con síntomas de haber consumido sustancias estupefacientes. En el momento en que redujeron a uno de ellos, este se alteró y empezó a agredir a los tres funcionarios tirando el mobiliario y lanzando sillas y mesas. La situación fue muy tensa, según asegura Juan Ramón Crespo, delegado de CESIF.
7: Tiene que ser reducido entre estos tres compañeros más algún compañero más de otros módulos cercanos, dado su estado de agresividad. Es trasladado al módulo

0: a los escasos medios de defensa que tienen, la falta de recursos humanos, las deficiencias en atención sanitaria, un régimen disciplinario desfasado y la masificación penitenciaria.
1: Cerradas al baño las playas de Pedregalejo y El Palo en Málaga tras detectarse una bacteria fecal, y esto en plena ola de calor en una provincia en la que ayer se tomaron varias medidas para paliar las temperaturas que rozaron los 45 grados en Málaga Nieves Egea.
2: Sí, en el Valle del Guadalhorce, municipios como Álora o Pizarra tuvieron que habilitar diferentes espacios municipales y abrir sus piscinas por la noche. Por segundo día consecutivo, las visitas en el Caminito del Rey vuelven a suspenderse a partir de la una del mediodía por el calor. Francisco Martínez es el alcalde de Álora.
3: La temperatura canal en un sendero peatonal, pues es insoportable. Y además, con la alerta que está ahora mismo programada, pues por eso se cierra Caminito al mediodía. Como esta tarde no abrirá Caminito, como viene haciendo estos días anteriores, que abre mañana y tarde.
2: Hoy le toca el turno a la capital malagueña, que vivirá el día de más calor del verano, con vientos terrales y máximas de 41 grados.
1: Hoy aviso rojo en el Valle de la Almanzora y Los Vélez en Almería, aunque el calor no impedirá aprovechar citas musicales en nuestra comunidad, como el concierto esta noche en Fuengirola de Alejandro Sanz o de Ricky Martin en Huelva, en su único concierto en España.
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5: El tiempo.
6: Cielos poco nubosos en general, polvo en suspensión en la mitad sureste de la comunidad, vientos de flojos a moderados del oeste con intervalos fuertes en el litoral mediterráneo. Aviso rojo en el Valle de la Almanzora y Los Vélez por altas temperaturas en Almería, donde se esperan máximas de hasta 44 grados hasta ahora, 29 en Jaén, 27 en Almería, 26 en Málaga, Granada y Melilla, 24 en Ceuta, 23 en Cádiz y Huelva, 22 en Sevilla y Córdoba.
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7: Son las 8 de la mañana, las 7 en Canarias.

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1: ¿Qué tal? Muy buenos días. Mientras se toma el primer café, o el segundo de esta mañana, debe saber que mientras dormía, el gobierno ha declarado la emergencia nacional en Madrid, en la Comunidad de Madrid y en la provincia de Ávila. Y eso, por los pocos precedentes que tiene, es tan relevante como suena. De hecho, solo hay un precedente, que es el día del apagón. Y la emergencia nacional se declara por la amenaza del fuego. Madrid tiene varios incendios activos de especial virulencia que han obligado al desalojo de unas 10.000 personas y que llevaron a la presidenta de la comunidad, al gobierno de la Comunidad de Madrid, a pedir al gobierno central que asuma el mando de la gestión de la crisis. Por la dimensión del fuego y por la incapacidad de la comunidad para gestionar una amenaza de ese nivel, de esa relevancia. Bueno, nos vamos a acercar a esta hora hasta la zona en la que está instalado el centro de mando. Digo hasta la zona, bueno, ahora lo van a entender. Belu Jiménez, Belu, muy buenos días.
2: ¿Qué tal, Pedro? Muy buenos días.
1: Porque tú llevas, bueno, bastantes horas intentando llegar a Cenicientos, que es la localidad donde está instalado el centro de mando, el puesto de mando, pero está siendo realmente complicado circular por esa zona.
2: Sí, eso es. La verdad es que está siendo un camino muy complicado porque, bueno, la zona es una zona de montaña donde los tres incendios pues están obligando a cortar varias carreteras y, por lo tanto, cada vez que cortan una, pues hay que bordear y dar nuevos rodeos. Hemos intentado acceder primero por el noreste, donde nos han cortado el paso a la altura de San Martín de Valdeiglesias, una localidad en la que hemos visto que había mucho, mucho humo, que impedía además la visibilidad en la carretera y donde estaban actuando los bomberos tal y como nos ha contado la policía. Ahí lo hemos intentado de nuevo un poquito más al sur, pasando por la localidad de Aldea del Fresno, una de las evacuadas, donde hemos visto además como un vecino pedía permiso a la Guardia Civil para poder pasar a recuperar su furgoneta y ponerla a salvo. Y ahora estamos intentando acceder por el oeste, estamos intentando llegar por la provincia de Toledo, bordeando el incendio de Amorox, y esperemos que esta, Pedro, sea ya la definitiva y podamos acceder por fin a ese puesto de mando de Cenicientos.
1: Bueno, el viaje, las dificultades del viaje también dan cuenta de la situación excepcional que se está viviendo en esa zona de Madrid, en la zona afectada por uno de los fuegos, uno de los tres fuegos que ha llevado a la comunidad a pedir esa declaración de emergencia nacional. Como les decía, en Madrid hay más de 10.000 personas que han tenido que salir de sus casas, dejar sus pueblos, sus negocios, sus urbanizaciones y ser alojadas en varios municipios, por ejemplo, en Villamanta, donde han ido muchos de los vecinos de Aldea del Fresno. Radio Madrid, Cristina Machado, buenas

0: Buenos días, Pedro. Sí, no solo en Villamanta, porque ya anoche el polideportivo estaba saturado, como nos contaba aquí en la SER en Hora 25 el alcalde del municipio, Mariano Núñez.
1: Se está buscando con pueblos vecinos, pueblos como Villamantilla, Villanueva de Perales, Sevilla la Nueva, pues también se está derivando gente allí. ¿Sabes? Nosotros aquí ya, el polideportivo, tenemos aquí 300, más de 300 personas y claro, ya estamos saturados. Estamos derivando a Villamantilla, como te digo, Villanueva de Perales y Sevilla la Nueva.
0: Alrededor de 11.500 personas evacuadas en total, aparte de estos vecinos de Aldea del Fresno, de otros municipios como Villa del Prado, San Martín de Valdeiglesias y Pelayos de la Presa. La comunidad ha habilitado también autobuses interurbanos para realizar los traslados de estos vecinos y el 112 ha estado toda la noche, las emergencias sanitarias, toda la noche atendiendo en sus dispositivos preventivos, especialmente a enfermos crónicos. También están trabajando las compañías de telecomunicaciones para restablecer el servicio porque en estos momentos muchas de las zonas afectadas por los incendios están sin cobertura.
2: Gracias, Cristina. Les decía antes que la emergencia nacional se declara en Madrid, también en la provincia de Ávila. Esto por iniciativa del gobierno, porque allí hay otro incendio, el de Burgo Hondo, que está fuera de control y que además amenaza con entrar en la Comunidad de Madrid. Vamos a actualizar la última hora. Ávila, Álex García, muy buenos días.
3: Buenos días, Pedro. Precisamente el que se mantengan varios fuegos activos de manera simultánea ha provocado que los efectivos hayan tenido que dividirse y esto está dificultando de manera extraordinaria las labores de extinción. También las condiciones meteorológicas, sobre todo el viento que propagó las llamas hasta entrar en la reserva del Valle de Iruelas. Está previsto que puedan actuar a partir de estos momentos los medios aéreos que ayer lo tuvieron realmente complicado por las grandes columnas de humo que originó el fuego. Hay población evacuada de varios términos municipales como Navaluenga, Burgo Hondo o El Tiemblo.
2: Vamos a saludar precisamente a Arturo Varas. Él es el alcalde del Tiemblo en la provincia de Ávila. Alcalde, muy buenos días.
4: Pues muy buenos días, ¿cómo estáis?
2: Gracias por atendernos. Su localidad ha sido evacuada, ¿verdad?
4: Bueno, no, la localidad no ha sido evacuada. Ha sido evacuada una de las grandes urbanizaciones, otra urbanización de la entrada, que es la urbanización de las Laderas, y luego toda la parte oeste del Tiemblo, que da, básicamente está a muy pocos metros del monte.
2: Uh-huh. Es decir, que hay una parte del Tiemblo, de vecinos del Tiemblo, que todavía siguen allí. ¿Cuál es el nivel de amenaza ahora mismo sobre la población?
4: Bueno, pues ahora básicamente es el tema del humo y la gente está más o menos confinada porque hay muchísimo humo concentrado y es peligroso también el respirar esas toxicidades.
2: Uh-huh. No hay amenaza por el fuego ahora mismo.
4: Bueno, el fuego, hemos tenido una noche infernal y prácticamente el Tiemblo está abrasado. Entonces el miedo al incendio ya no le tiene porque donde está quemado ya no se va a quemar. Uh-huh. Sí es verdad que nos queda una parte importante porque hay una lengua vertical desde Cabeza de la Parra, que es de nuestra montaña hasta el pueblo, que se ha mantenido ahora con la baja temperatura que tenemos, se ha mantenido la llama tranquila, pero es verdad que a partir de se prevé que a las 12 venga el viento de sureste, creo que es, que eso implicaría que si se activa de nuevo, pues iría a una de las grandes urbanizaciones que tenemos y a nuestro Castañar, que es una de las joyas de la corona tembleña.
2: Uh-huh. Entiendo que cuando dice que el Tiemblo está abrasado, se refiere, digamos, a todo el entorno del término municipal.
4: Sí, bueno, todo el entorno y ha entrado, la llama ha entrado dentro del pueblo, ¿eh?
2: ¿Ah, sí?
4: Parcelas que sí, que estaban recién desbrozadas o algunas sin desbrozar, han saltado pavesas, chispas y han prendido todo el terreno.
2: Uh-huh. ¿Usted ha podido quedarse en el municipio o también la han evacuado?
4: No, yo estoy en el municipio ya desde, bueno, llevo 3 días desde el incendio cuando se generó en Burgondo, pues preocupado, he estado, voy al cuerpo de mandos a ver, interesándome por la zona y hoy, curiosamente, pues a las 5 estaba yo allí y, bueno, pues me han dicho así, pues igual había que preocuparse por el tiemblo porque el viento viene de esta zona y digo, no creo, hombre, desde aquí al tiemblo. Dice uno de los mandos, dice, pues mire usted, señor alcalde, igual en una hora y media lo vemos en el tiemblo, ¿eh? Entonces ya me ha puesto así un poco con las orejas de punta, digamos. Claro. Entonces digo, pues mira, voy para mi pueblo y efectivamente ha tardado en llegar el tiemblo 2 horas, pero es que ha arrasado. Había unas rachas de viento brutales y bueno, pues ha pasado por el Valle Iruelas como haciendo una visita, pero ha arrasado. Y luego ha llegado el tiemblo exactamente igual, con un viento fortísimo. Y bueno, nosotros desalojando zonas, desalojando vecinos y las residencias, que me preocupan de forma mayúscula. Hemos desalojado las residencias, hemos asegurado al personal mayor, que es fundamental, y luego pues aconsejando que no salgan de sus casas la gente, que cerrar sus ventanas, porque la cosa ha sido muy seria y muy, muy tremendamente delicada.
2: La amenaza del fuego, alcalde, siempre está ahí. No sé si en fin, en su memoria hay momentos tan difíciles como estos.
4: Pues tengo, sí, la verdad, la memoria. Cuando yo, hace ya muchísimos años, estaba bañándome en nuestra piscina de la Artezuela, conocí un incendio que se me quedó grabada en la mente y me ha venido precisamente esta noche. Fue un incendio también de copas, de pino, y llamaba la atención ver unas llamas de 12, 14 metros de altura. Pero hoy es verdad que yo pienso que si el infierno existe, nos ha pasado por encima hoy.
2: Arturo Varas, alcalde del Tiemblo en la provincia de Ávila. Un abrazo, ánimo, muchas gracias.
4: Muy bien, gracias, muchas gracias, que tenga buen día.
2: Igualmente. Bueno, esta es la situación que se vive en uno de los municipios evacuados, una parte, como nos decía, afectado, gravemente afectado por el fuego. Esta frase última del alcalde es suficientemente gráfica, ¿no? Esto de si el infierno existe, nos ha pasado por encima hoy. Y esta está siendo una constante estos días, este mes, en los incendios que les estamos contando. La voracidad del fuego, la rapidez con la que avanza y la intensidad con la que quema allí por donde pasa. Esto está ocurriendo en la provincia de Ávila, pero también está ocurriendo en Madrid. Es el argumento de esta mañana. Les estábamos contando que el gobierno ha declarado en esa provincia de Ávila y también en la Comunidad de Madrid la emergencia nacional. Vamos a contarles qué supone, qué implica la declaración de esta fase 3 de esta emergencia nacional. Isabel de Luce.
5: Sí, esta situación implica que el gobierno central asume la gestión completa de la emergencia. Coordina ahora bajo un mando operativo único todas las actuaciones de los cuerpos implicados en los incendios, los del Estado, los de las comunidades autónomas y los de los ayuntamientos. El gobierno también tiene ahora en sus manos el poder de movilizar todos los recursos de cualquier parte de España, no solo de estas zonas afectadas, y sin importar si existen acuerdos entre estas comunidades. También será el Estado quien decrete evacuaciones, confinamientos y los cortes de carretera que sean necesarios. La Comunidad de Madrid solicitó que se declarase esta situación e Interior tomó la decisión de hacerlo por la simultaneidad de los fuegos que habían alcanzado una gran magnitud y eran muy difíciles de controlar. También por las previsiones de que el fuerte viento complicara aún más las labores de los efectivos.
2: Bueno, pues llevamos días en este y por hoy con esto de que el fuego nos devora. Llevamos días prestando atención a los incendios, diciendo eso de ojo, ojo con lo que está pasando, que este verano está siendo duro, muy duro. Ojo que los expertos, que nosotros no lo somos, pero los expertos insisten en que los incendios de ahora queman con mayor voracidad. Sé que es difícil, yo lo sé, quitarse de encima esa sensación de que si es que la radio cuenta todos los veranos lo mismo. Pero créanme, esta ya no es la letanía del fuego de cada verano, como no lo es con el calor. Claro que hay gente que sigue pensando que hay más literatura que evidencias en torno a eso de la emergencia climática. Una agenda ideológica, dicen. Bueno, allá ellos, que piensen lo que quieran, pero que se quiten de en medio, que no estorben, que al menos dejen a los demás que intenten, que intentemos hacer algo por proteger la tierra que pisamos. Por cierto, hoy empieza el respiro en algunas zonas del país después del día tórrido de ayer. Nuria Seró. Nuria, muy buenos días.
6: Muy buenos días. Aún así, atención, porque venimos de temperaturas muy altas y sigue el calor intenso, sobre todo en el este peninsular, Baleares, y tenemos aviso rojo hoy en Almería por esas temperaturas extremas. De hecho, esta noche en Mijas, en Málaga, no se ha bajado de los 29 grados. Y ayer, por ejemplo, en Alcoy se superaron los 43 grados, 43 y medio. Temperaturas hoy muy altas, como decíamos, sobre todo en el este peninsular y Baleares. En el resto notaremos el descenso y las temperaturas seguirán bajando mañana cuando ya se respirará mejor en buena parte del país, salvo en el Mediterráneo, en la Comunidad Valenciana. Allí en Valencia subirán, llegarán a los 37 grados y será el domingo cuando allí bajarán los termómetros. Una jornada hoy que viene marcada en general por la tranquilidad. en cuanto al cielo. Sí es verdad que a partir de media mañana empezarán las precipitaciones en Galicia y las tormentas se activarán por la tarde en Galicia, Asturias y buena parte del este peninsular, que pueden ser fuertes e intensas, especialmente en Aragón, como también en la Comunidad Valenciana. Y el viento, mucha atención, porque ya a partir de media mañana se dejará notar, sobre todo en el centro peninsular, y dejará rachas fuertes, especialmente por la tarde, de viento de componente suroeste. Los alisios también serán fuertes en Canarias. Y hoy esperamos una máxima de 40 grados en Lleida, 31 en Valladolid y 33 en Huelva.
2: Bueno, pues los incendios, sí, el argumento de esta mañana. El presidente Pedro Sánchez, además, va a ponerse al frente de una reunión del Comité Estatal de Coordinación y Dirección del Plan Estatal de Emergencias para evaluar la situación en Madrid y en Castilla y León. Esa reunión va a comenzar a las 9:30 de la mañana en el Palacio de la Moncloa y asistirán el ministro de Interior, Grande Marlaska, no de manera presencial, porque él está en el centro de mando de este incendio en Cenicientos, en Madrid. Antes, media hora antes, la vicepresidenta Sara Agesen, que ayer pasaba precisamente por este programa, va a presidir otra reunión de seguimiento, en este caso del Centro de Coordinación de Información Nacional de Incendios Forestales de Madrid. Vamos a rescatar algo de lo que nos decía ayer Sara Agesen en Hoy por Hoy y que tenía que ver precisamente con las capacidades de prevención y de extinción de las comunidades en un contexto de emergencia climática y de agravamiento de los incendios.
7: Es importante que todas las comunidades autónomas sepan cuál es la magnitud de los incendios que pueden tener en función de la masa forestal que cada uno de ellos presentan en su territorio. Y volver a una máxima que yo creo que es fundamental, que todas las comunidades autónomas tienen que ser conscientes que tenemos un gran riesgo que se llama, vamos a decir, el cambio climático, un reto, por definirlo bien, el gran reto de nuestro tiempo, y que para ello tenemos que estar preparados.
2: 8:14, 7:14 en Canarias.
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2: Ocho y 16, 7 y 16 en Canarias. La noche nos deja más novedades. Nos deja a Donald Trump retomando la senda de los aranceles, casi, bueno, a medidas según el tipo de país. Hoy viernes vencía esa tasa universal de 10% que impuso después de que el Supremo le tumbara sus políticas arancelarias. Pues Trump ha firmado esa nueva orden con penalizaciones del 10 al 12% para una larga lista de países, entre los que está España. Pablo Anzola, buenos días.
18: Buenos días, sí, Pedro. Lo que hace Donald Trump es reconstruir los cimientos legales para mantener el muro arancelario que decaía este viernes. Esta vez, además, la administración ha encontrado en una ley de 1974 que permite castigar las prácticas de trabajo forzoso el soporte para prolongar esta política comercial. Lo decías, desde esta medianoche, está en vigor un arancel general del 10 al 12,5% para una lista de 60 países. Ahí están sus principales socios comerciales, Canadá, Japón o la Unión Europea, y que en la práctica supone gravar de manera casi indefinida el 99% del comercio estadounidense.
2: ¿Qué dice Europa? Bueno, le han preguntado a la responsable de la política exterior europea en Reuters por este asunto. Tiene bemoles que Europa tenga que estar justificándose ante Estados Unidos, ¿no? Entonces dice Kaja Kallas, si comparas nuestras leyes laborales con algunas de Estados Unidos, bueno, pues en Europa pagamos vacaciones, tenemos condiciones laborales buenas para los empleados, pues en esas estamos. Intentando decir al mundo que en Europa no hay esclavitud. Bueno, por cierto, Pablo, ya que estoy contigo, hemos vuelto a las andadas. Ayer el petróleo volvió a superar los $100 el barril.
18: Sí, los futuros del barril de Brent están cotizando hasta ahora, Pedro, ligeramente por encima de esa barrera. Ese es un nivel que el petróleo no veía desde mayo, que llega después de haberse encarecido algo más de un 40% en 15 días, en una subida que además se ha acelerado en las últimas horas por temor a que el bloqueo de Hormuz se termine contagiando al Mar Rojo. Ese es otro punto estratégico para el comercio global y por el que pasa en torno al 5% del crudo que circula por el mundo. El miedo a que se recrudezca ese shock de suministro está impulsando también el precio del gas natural. La referencia en Europa ha batido esta semana los máximos anuales, está ahora mismo a 61 euros el megavatio hora y ese es un nivel que no se veía desde que estalló la guerra en Ucrania.
2: Gracias, Pablo. Y claro, con el tiempo que nos vayan dejando los incendios, hablaremos de Zapatero.
16: No hablé con nadie, ni de la SEPI, ni del gobierno, con ninguna autoridad pública del rescate de Plus Ultra. Por tanto, ya a partir de ahí, en fin, el conjunto de imputaciones que la acusación hace, pues quedan muy en entredicho.
2: Hablaremos de lo que dijo ayer en Televisión Española. Volvió a negar que interviniera en el rescate de Plus Ultra. Volvió a negar que él haya cobrado por trabajos que no existen o que lo hayan hecho sus hijas a través de su propia empresa. Volvió a negar que sus hijas sean testaferro. Y sobre las joyas, ¿qué dijo sobre esas joyas valoradas en más de un millón de euros?
16: Lo único que quiero dejar aquí claro es que ni afán patrimonial, ni uso y destino, ni podíamos imaginar ese valor, estaban ahí y nada más. Y fue un fruto de un regalo personal, de una cortesía personal de hace mucho tiempo.
2: Así de claro. Una cortesía de más de un millón de euros, ni uso y destino, ni afán patrimonial, es la frase que repitió una y otra vez y dejó la puerta entreabierta, una rendijita a asumir que aquello pudo ser un error. Bueno, de todo esto hablaremos en la tertulia hoy con José Ramoneda, Gonzalo Velasco y Estefanía Molina. 8 y 20, 7 y 20 en Canarias.
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20: Muy buenos días. Tras rechazar de nuevo el derecho de tanteo sobre los cines de verano, esta vez por 850.000 euros, el gobierno municipal del Ayuntamiento de Córdoba sigue defendiendo que la Junta de Andalucía es la administración competente para tomar la decisión sobre estos bienes. Así lo decía el decreto del alcalde, que desestimaba la operación tras la información del preacuerdo de compraventa del empresario de los cines, y lo han ratificado en el pleno de este jueves. El PSOE insistía en que el gobierno local delega en la Junta sabiendas de que no puede hacer nada porque no son bienes del catálogo de patrimonio histórico andaluz. El gobierno del Partido Popular asegura que sí y que de hecho las gestiones van por buen camino. Escuchamos al portavoz del Grupo Socialista Antonio Hurtado y al alcalde José María Bellido.
21: La Junta Andalucía, para poderlo ejercer, tendría que ser bienes registrados en el patrimonio histórico. Y lo saben ustedes y no lo van a ejercer. Usted está mintiendo.
22: Le puedo asegurar que se está trabajando muy seriamente por parte de las dos administraciones en una hoja de ruta con seguridad jurídica para seguir lo que aprobamos en el último pleno.
20: Enseguida les contamos el resto de asuntos tratados en este pleno, pero también les avisamos en la portada de cambios en el tráfico en el centro de la capital a partir del lunes. El ayuntamiento va a iniciar la retirada del adoquín en las calles Eduardo Lucena, Conde de Robledo y calle Góngora como paso previo al asfaltado de estas vías dentro del plan asfalto de este año, modificando así la circulación. Los trabajos se van a desarrollar por fases hasta el 31 de julio. El acceso se va a mantener desde la Ronda de los Tejares hasta la zona de Plataforma Única de Gran Capitán, mientras que las salidas se adaptarán según el avance de la actuación. Así que lo importante, dicen desde Movilidad, precaución a los conductores y atender a la señalización provisional.
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20: Y frente a lo que ocurre en otros territorios de Andalucía, hoy comienzan a bajar un poco las máximas en Córdoba porque salimos de esta ola de calor. Hoy la capital va a registrar 37 grados de máxima, mientras que el fin de semana bajarán hasta los 34 durante el sábado e incluso algo menos en otras zonas de la provincia como el norte y la sierra. De hecho, no hay ningún aviso meteorológico para hoy. A esta hora tenemos casi 23 grados en el centro de Córdoba.
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20: El pleno de Córdoba de este jueves arrancó con un minuto de silencio por las víctimas de violencia de género de las últimas jornadas. El principal debate giró en torno a las ayudas del Instituto Municipal de Artes Escénicas para festivales y ferias culturales. El Partido Popular ha sacado adelante con su mayoría absoluta la resolución de la discrepancia con intervención para continuar la tramitación de la convocatoria de 1,4 millones de euros. 1,2 para el Córdoba Life y el Califa Fest para estos festivales. La oposición criticó el procedimiento que rompe con la libre concurrencia y que también otorga ayudas para eventos que ya se han celebrado. Iván Fernández, de Hacemos Córdoba, Ángel Ortiz, del Partido Socialista.
23: Levantar un reparo a las políticas ordinarias, señora Albas, o hacer las cosas como se deben hacer para no cambiar 7.000 veces.
24: Como Grupo Municipal Socialista, claro que queremos que Córdoba sea una referencia cultural. Porque el debate de hoy no es sobre el objetivo, el debate es sobre el procedimiento.
20: Así que el Gobierno lo aprobó a pesar del reparo de intervención. El Gobierno sigue defendiendo que se trata de una convocatoria legal y que estas ayudas responden a una apuesta por la cultura y la actividad económica. Isabel Albas, presidenta del IMAE y también concejala de Cultura.
25: La convocatoria que se somete a consideración es plenamente legal, está suficientemente motivada y responde a una finalidad pública clara: apoyar la cultura, reforzar la programación cultural de Córdoba y facilitar que la ciudad cuente con festivales y ferias culturales de especial relevancia.
20: Hubo debate también sobre Sadeco. La oposición volvió a pedir la dimisión de su presidente Miguel Ruiz Madruga por la gestión de la empresa municipal, incluida la investigación del Tribunal de Cuentas sobre un gasto injustificado de 31.000 euros del Fondo Social en el año 2021. El Gobierno municipal defendió las medidas adoptadas para mejorar el servicio de recogida de residuos. Además, se dio luz verde a una explotación minera en la Rinconada para abastecer de áridos a la futura base logística del Ejército de Tierra, y se aprobaron diferentes declaraciones. Una para reconocer a la cineasta cordobesa Josefina Molina, impulsando que una calle lleve su nombre y trasladando a la Junta la propuesta de que también se llame así la Filmoteca de Andalucía. Y otra para que el Centro Andaluz de Investigación de Zoonosis y Enfermedades Emergentes, ubicado en la Universidad de Córdoba, lleve el nombre del exrector y exconsejero de Universidad, José Carlos Gómez Villamandos, ambos fallecidos recientemente. Y mientras, en el Parlamento andaluz, el cordobés Jesús Aguirre se despedía de la Cámara tras su trayectoria como consejero de Salud y Familias y presidente del Parlamento andaluz durante los últimos 4 años. Será senador por designación autonómica.
26: Defenderemos Andalucía a marcha y martillo allí en el Senado para que Andalucía ondee allí con la más fuerza, con la máxima fuerza posible. Y me voy con la alegría del trabajo, haberlo hecho lo mejor posible.
20: Sus compañeros en la Cámara lo despedían con aplausos. 8 y 25.
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20: La Asociación Vecinal San Acisclo de Valdeolleros denuncia que el barrio afronta otro verano sin soluciones frente al calor. Reclaman una piscina pública, mejorar los refugios climáticos y convertir los centros cívicos en espacios útiles para los vecinos durante las olas de calor. José Ángel Rodríguez, de la Asociación San Acisclo de Valdeolleros.
28: Otro verano más con un calor asfixiante, ¿no? Y teniendo el termómetro con máximas. Estamos sin refugio climático y sin la piscina pública que llevamos años demandando. Nosotros lo que pedimos es que se abran durante todo el día y que se abran con servicios, con actividades, simplemente estar allí a gusto, ¿no? Como si podría estar en una plaza de interior.
20: De hecho, pide mantener abierto todo el verano el Parque de la Somadilla. Recuerdan que el Distrito Norte ya aprobó eliminar el cierre nocturno y considera que estas medidas son una cuestión de salud pública. En el ámbito laboral, los trabajadores del Caballo Rojo, que han acordado con la empresa extinguir sus contratos, esperan poder cobrar las indemnizaciones pactadas con la empresa. De los 21 empleados, 18 solicitaron finalizar su relación laboral, solo 4 siguen pendientes de la vía judicial. Miguel Moro, delegado de Comisiones Obreras, llevaba más de 30 años trabajando en la empresa. Esa era el metre de este restaurante.
4: Que confiamos en que sí. Bueno, de todas maneras, pues si no, nos tendremos que adaptar con lo que la ley, con los organismos que hay, como Fogasa o cualquier cosa, y por lo menos que recuperemos algo de los años que hemos invertido en esa empresa. ¿No?
20: Desde Radio Córdoba se ha intentado contactar también con la dirección de la empresa, por ahora sin éxito. Y la Policía Nacional en Córdoba ha incorporado 20 nuevos agentes en prácticas para reforzar la comisaría provincial. Pertenecen a la escala básica, han iniciado periodo de prácticas tras completar la formación teórica en Ávila y durante casi 11 meses van a rotar por diferentes unidades como Seguridad Ciudadana, Policía Judicial, Científica, Extranjería o las oficinas de denuncias. Y en la provincia, el Instituto Provincial de Desarrollo Económico y Prodeco y el Grupo de Desarrollo Rural del Valle del Alto Guadiato colaboran para promocionar y poner en valor el territorio norte con una semana gastronómica en octubre, catálogo de localizaciones cinematográficas. Félix Romero, delegado de Desarrollo Económico, Promoción y Empleo de la Diputación.
5: Tenemos dos líneas, dos ejes estratégicos, uno que es la línea y el eje Sabor a Córdoba en el Valle del Guadiato, y algo que también hace un tiempo pensamos que era muy importante, que se llama Córdoba de Cine. Y lo que pretendemos es dar ese impulso a la industria audiovisual, al sector cultural de la provincia de Córdoba, siempre desde Prodeco desde el punto de vista empresarial, y también dar ese valor añadido al territorio.
20: Y ya han comenzado las fiestas en honor a Santa Ana en el municipio del Viso, en el norte de la provincia, y se celebrará a mediodía el primero de los encierros taurinos. Las vaquillas recorrerán las calles de la localidad, lo harán en el resto de jornadas hasta el martes 28 de julio, una fiesta declarada de interés turístico de Andalucía. Y a esta hora hablamos de deportes porque el Córdoba perdió ante el Sevilla en el Arcángel, en el trofeo Puerta de Córdoba, tras la tanda de penaltis en un estadio lleno. José Antonio Alba, buenos días.
6: ¿Qué tal? Buenos días. El Sevilla se llevó el trofeo Puertas de Córdoba tras vencer en la tanda de penaltis al Córdoba Club de Fútbol, que metió todos los lanzamientos excepto el último, que falló Theo Zidane. Un partido típico de pretemporada, con muy poquito fútbol, sin ocasiones, en un encuentro en el que se notaba la carga física en esas piernas que todavía no están a tono, pero que dejó la sensación de que el Córdoba este año volverá a competir como siempre en segunda división. El resultado era lo de menos, y lo importante también reflejar que hubo 12.000 espectadores a pesar de la tremenda temperatura que había a esa hora de la noche en el Estadio del Arcángel.
20: Gracias, José Antonio. Analizaremos el partido en Hoy por Hoy, donde tendremos actualidad, cine y agenda de cara a los próximos días. En este momento, se los decimos, estamos saliendo de la ola de calor. Tenemos 23 grados en el centro de Córdoba. 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
2: 8:30, 7:30 en Canarias. Vamos ya con el tiempo del abierto en Hoy por Hoy.
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2: El abierto hoy con Gonzalo Velasco. Hola, Gonzalo.
9: Hola, ¿qué tal? Buenos días.
2: Estefanía Molina. Hola, Estefanía.
10: Buenos días, Pedro.
2: Y en Barcelona, Josep Ramoneda. Hola, Josep. Muy buenos días.
11: Hola, buenos días.
2: Bueno, me vais a permitir que sumemos algunos testimonios de lo que está pasando en Madrid y en Ávila. Ya saben que, y si no lo saben, porque se acaban de despertar y estaban, otra cosa se lo cuento. Ayer a medianoche se declaró la emergencia nacional en Madrid y en la provincia de Ávila, porque lo pidió la Comunidad de Madrid, porque la dimensión de los 3 incendios que hay ahora mismo en Madrid, que siguen fuera de control y que no están perimetrados. La verdad es que estamos viendo imágenes en la televisión y son tremendas, son tremendas. Bueno, la dimensión de esos incendios llevó a la comunidad a decir, oiga, necesito que el Estado coordine las labores de extinción. Quiero que saludemos a Agustín. Hola, Agustín, muy buenos días.
12: Hola, buenos días.
2: Buenos días. Usted creo que tiene una hípica, una escuela de equitación.
12: Una escuela, sí.
2: Uh-huh. ¿En qué municipio?
12: En Aldea del Fresno.
2: En Aldea del Fresno, en Madrid. Así que entiendo que usted, como el resto de vecinos, ayer fue desalojado y su escuela también.
12: A ver, a las 6:30, a las 7 más o menos, pues me saltó la alerta en el teléfono, uh-huh, para que nos fuéramos al pueblo de al lado, Villamanta.
2: Uh-huh.
12: Y pues bueno, tuvimos que salir. Vamos, yo no salí, salió mi mujer y demás, y yo pues me fui a la escuela pues a ver a los animales, a ver qué tal estaban.
2: ¿Y qué sabe de la escuela?
9: Pues, a ver, ayer me marché sobre las 10, a las 11 más o menos de la noche, salí. Porque los animales, cuando yo llegué, pues estaban muy inquietos, muy nerviosos, por el tema, los animales, los caballos son animales que huelen mucho, uh-huh. Y huelen a mucha distancia, y entonces, por el tema del fuego, del humo, pues ellos estaban, lo que a lo mejor nosotros, un ano, no lo percibimos, ellos lo perciben. Y estaban muy nerviosos, así que bueno, estuve allí un rato con ellos hasta que me vieron y se tranquilizaron, vieron que no pasa nada. Y sobre las 10:30, a las 11 de la noche, pues le dejé la cena y me fui. Ajá. No había más remedio.
2: ¿El fuego no ha afectado a su escuela?
9: De momento que yo sepa, no. Lo que pasa es que a partir de esa hora, pues bueno, yo lo único que tengo miedo ahí es que ellos reciban los olores de humo, pues parece ser que no afecta al fuego, pero que reciban los olores de humo, las pavesas esas que caen y demás, y entonces se puedan poner nerviosos. Y aunque son animales muy domados, pero no podía sacar a todos.
2: Claro. O sea, no. ¿Cuántos caballos tiene?
9: Tenemos 5.
2: 5.
9: Claro, yo podía sacar 2 o 3. Es decir, te montas en un caballo y los otros lo van, porque están domados y van casi como perros, ¿no? Son amigos fieles, pero no los 5, porque bueno, una vez que sales a carretera para llevártelos a otra hípica, una vez que sales a carretera, pues no puedes controlarlos tan fácil. Entonces decidí dejarlo. Dije, bueno, vamos a esperar a ver qué pasa. Si en el último momento vemos que el fuego empieza a entrar, pues entonces abriremos la puerta y que salgan y que corran ellos.
2: ¿Usted ha pasado la noche en Villamanta?
9: No.
2: No.
9: Llegamos a Villamanta y era imposible, porque el deportivo de Villamanta es muy pequeño. Y realmente no podías estar allí, pues no podías descansar, no te podías mover, había muchísima gente. Entonces fuimos a un hotel que hay en Navalcarnero, a la salida de Navalcarnero. Y bueno, me dijeron unos amigos, unos vecinos que había habitaciones. Y dije, bueno, pues vamos ahí y por lo menos descansamos un rato. Uh-huh. Y estamos en el hotel y la noticia que tenemos es, bueno, que no nos dejan pasar.
2: Claro.
9: Espero que ahora, cuando vuelva, me puedan dejar pasar para ver a los animales, para ver el estado en que se encuentran, porque bueno, estos animales cuando se están nerviosos, pues no sabes cómo reaccionan muchas veces, ¿no?
2: Uh-huh. Si usted, no sé, sale del hotel y mira hacia el cielo, ¿qué ve? ¿Cómo está? ¿Se ve mucho humo? ¿Huele humo?
9: Pues, si uno sale del hotel y mira hacia el cielo, se ve grandes columnas de humo. Si yo cuando me marché ayer de aldea, se veía las columnas de humo y a última hora se veía las llamas. Y estaban bastante retiradas, porque estábamos a unos 7, 8 kilómetros. Y estaban bastante retiradas, y se veían. Y ahora mismo el cielo se ve como muy nublado,
2: como si estuviera cubierto. O sea,
9: como si estuviera, sí. Realmente como si hubiera, no nubes, pero sí, el mismo humo que te hace, te tapa la capa del cielo.
2: Pues Agustín, espero que haya ido bien, ¿eh? Que cuando se acerque a su escuela de equitación esté sana y salva y los caballos hayan pasado de la mejor manera estas últimas horas.
9: Esperemos.
2: Gracias, Agustín.
9: Esperemos.
2: Gracias, un abrazo.
9: Venga.
2: Vamos a otro punto. Quiero que saludemos a Francisco Fernández, que es alcalde de Burgo Hondo, en Ávila. Alcalde, muy buenos días.
10: Muy buenos días.
2: ¿Qué tal? Le pido que nos actualice la situación, de hecho, de este incendio de Burgo Hondo, que así se le ha llamado, venimos hablando desde el miércoles. ¿Cuál es la situación en su municipio ahora mismo?
10: Bueno, ahora mismo teníamos 100 personas evacuadas, de las cuales tenemos 50 en el polideportivo y otras 50 se han ido a su residencia, o a Ávila o a Madrid. Uh-huh. El fuego, yo creo que por la mañana, lo que es la zona de Burgo Hondo, creo que se puede quedar controlada. Uh-huh. Por lo estoy viendo ahora mismo, que estaba en el polideportivo, que van a desayunar esta gente que tengo aquí. Creo que ha calmado mucho la noche y bueno, pues si empiezan ya pronto, que están volando, están empezando a volar, yo creo que hoy se va a quedar controlado a lo largo de la mañana.
2: Uh-huh. Nos decía antes el alcalde del Tiemblo que el fuego ha arrasado muy buena parte de su término municipal. ¿Cómo ha sido? ¿Qué ha pasado en Burgo Hondo?
10: Pues empezó en Burgo Hondo, no sé cómo pudo ser, cómo empezó, y se pasaron a Baluenga, hasta Valliruelas, y Valliruelas el Tiemblo, y el Tiemblo pues seguía a continuación hasta San Martín, que hay otro incendio, me parece.
2: Sí.
10: Que decía que se podía juntarlos. Yo creo que intentarán que no se junten, pero ayer en un CECOPI decían que se podía juntar el incendio.
2: Ajá. ¿Se ha visto muy afectado su pueblo o los alrededores del pueblo?
10: Nosotros lo tenemos afuera del pueblo, aproximadamente a unos 10 kilómetros del pueblo, donde ha empezado. Uh-huh. Y ahora mismo está en la falda de la sierra. O sea, el municipio como tal, nos peligran dos urbanizaciones, Puente Nueva y Matalaceña. Uh-huh. Eso yo creo que ya hemos evitado que pueda llegar a esas dos urbanizaciones.
2: Claro. O sea, no ha habido daños, digamos, en casas o en propiedades.
10: No. Todavía ninguno, no, nada. Nada, íbamos a tocar madera que no haya nada.
2: Claro. Claro. Recuerda, entiendo que no es el primer incendio, ¿no?, que enfrentan ustedes.
10: No. Yo ya sé, el que soy alcalde, con este es el tercero. Sí. El año pasado, el día 19 de julio, tuvimos otro que empezó un poquitín más abajo de este, uh-huh, y se trasladó hasta Burgondo, Navalbuena y Navalmoral. Fue más pequeño que este. Yo no he visto nunca de esta envergadura.
2: Nunca había visto. Entonces, nada.
10: No hay acceso terrestre para poder entrar y se tarda mucho en controlar.
2: Claro.
10: Era la dificultad de este incendio, por la maleza que hay y por la dificultad de entrar medios terrestres.
2: Pues Francisco Fernández, alcalde de Burgondo, en Ávila, gracias por habernos atendido y que vaya bien la mañana.
10: Muchas gracias a ustedes.
2: Gracias. Vamos a sumar otro testimonio, el de Esteban, a quien podemos saludar. Esteban, muy buenos días.
11: Hola, buenos días.
2: Hola, Esteban.
11: ¿Por decir algo?
2: Ya, esto quería preguntarle. Por situar a los oyentes, usted tiene camping o dos camping en la zona de San Martín de Valdeiglesias, ¿es así?
11: Sí, gestionamos el camping de la Ardilla Roja, que es del Ayuntamiento de San Martín de Valdeiglesias, uh-huh, y gestionamos el camping Monasterio de Pelayos, que es de Pelayos de la Presa.
2: Uh-huh. ¿Los dos están desalojados?
11: Los dos están desalojados, sí.
2: Uh-huh. ¿Cómo fue el desalojo?
11: Pues llegaron a la Guardia Civil y a las 5:30 desalojaron el de arriba y a las 6:15 el de abajo.
2: ¿Cuánta gente podía haber alojada?
11: Pues unas 200 personas aproximadamente entre los dos.
2: Ajá. No sé si...
11: La gente se fue yendo a casa cuando vieron peligro. Tenemos gente sobre todo de la periferia de Madrid y se fue yendo. Y otra gente ya que quedamos hasta última hora, pues nos desalojaron a Pelayos de la Presa. Uh-huh. O sea, Pelayos, perdón, a Navas del Rey.
2: A Navas del Rey. Dice usted, cuando la gente fue viendo peligro, ¿usted estaba allí? ¿Qué es lo que estaba pasando? ¿Se vio el fuego muy cerca?
11: Pues para que te hagas una idea, en principio ves el humo, después ves las llamas y luego ya no ves nada, porque el camping de la Ardilla Roja está completamente destruido. Es una zona de pinar arriba del todo. Y está completamente destruido. El de abajo de Pelayos, o sea, está un poco más... menos perjudicado, pero aproximadamente hay un porcentaje de un 25-30% de que se han quemado los mobile home y los bungalows.
2: Uh-huh. Claro, cuando dice que el camping de la Ardilla Roja está destruido, se refiere a eso, ¿no? A los bungalows, a las casas, a las instalaciones que había.
11: Sí. Completamente quemado. Todo quemado, menos algún albergue que tenemos a la zona de arriba, que no hay árboles, la cafetería y la recepción. El resto... Vamos, quemado, no es que esté quemado, es que está desaparecido, porque es una zona de pinar grande y entonces el calor que han dado se ha quemado todo, absolutamente todo.
2: Joder, tremendo. Esto, quiero decir, ¿lo sabe usted porque lo ha podido ver? No sé si es que ha podido acercarse al camping.
11: Sí, lo vemos porque en algún caso tenemos cámaras, vale, y en otro caso tenemos gente, digamos, del pueblo que subieron esta mañana a primera hora y nos han informado del tema. Han dicho, lo de la Ardilla Roja está completamente destruido. Y el de Pelayos, hay una zona, digamos, a la derecha, que es donde ha entrado el fuego, y otra zona más a la izquierda, que está más protegido, que tiene menos maleza o menos vegetación, y entonces está... Pensamos que están en mejores condiciones, claro, si se ven las cámaras y tal.
2: Esteban, ¿dónde está usted ahora?
11: Pues ahora mismo en Navas del Rey.
2: Navas del Rey.
11: Esperando que nos dejen pasar para abajo.
2: Ajá. ¿Cuál es la situación? Quiero decir, antes le preguntaba a otra persona, Agustín.
11: No, pues te puedes imaginar, el fuego empezaría a las 3 de la tarde en San Martín de Valdeiglesias.
2: Sí.
11: Un coche que salió ardiendo, uh-huh, y automáticamente cogió monte arriba y se fue hacia San Martín, hacia Pelayos, y ya subió arriba al Cerro San Esteban, justamente, fíjate por dónde, que se llama el Cerro San Esteban, y quemó absolutamente todo. Entonces, claro, tú dices, ¿cómo actúas? Primero precaución, y después a la gente decir que nadie corra peligro. Puede quemarse lo que se queme, pero que no se queme ninguna vida humana. Y eso es fundamental, ¿sabes?
2: Claro. Sí, sí, está claro. Bueno, Esteban, muchas gracias. A ver si pueden pasar.
11: Gracias a vosotros.
2: Gracias.
11: Un saludo.
2: Bueno, pues el testimonio de Esteban, que es muy gráfico y muy elocuente, ¿no? El camping de arriba de la Ría Roja arrasado completamente, prácticamente, ¿no? Y en el otro también con daños. Alfonso Gea, Alfonso, Radio Madrid, hola, buenos días.
13: ¿Qué tal? Muy buenos días, por decir algo.
2: Vamos a actualizar la situación.
13: Bueno, pues la actualización es que seguimos en una fase de incendio extremo. Reconoce el mando único bajo dirección del Ministerio del Interior que durante la noche ha sido imposible el control de los incendios de Pelayos de la Presa y también de Navas del Rey. Imposible de control, aunque con esta bajada de las temperaturas que se ha producido esta madrugada, el avance de los frentes, de los flancos de llamas de ambos siniestros, bueno, pues ha sido mucho más reducido. Sí que confirma este mando único que continúan cerca de 10.000 personas evacuadas que se encuentran en distintos puntos de esa zona de la Sierra Oeste madrileña, en polideportivos y en otros lugares, y que se considera que a lo largo del día de hoy se podrán producir algunas modificaciones positivas en la extinción de estos incendios. Es un macroincendio, es un incendio explosivo. Ayer lo veíamos, el equipo de la cadena es el que estaba desplazado en la zona, sobre todo el incendio Pedro de Pelayos de la Presa, que como ya saben nuestros oyentes se originó porque se incendió en un arcén un vehículo, pero el viento en ese momento soplaba con una fuerza inusitada y rápidamente las llamas fueron ladera arriba y ya con esa explosividad que están teniendo estos incendios de nueva generación, pues ayer fue el mejor ejemplo el incendio de Pelayos. Hay 10.000 personas, como llevamos toda la madrugada comentando, evacuadas, 10.000 personas que por ahora no van a poder volver a sus domicilios. Ahora mismo estabas entrevistando tú a personas que se encuentran en el lugar y veremos en las próximas horas si ese mando único logra bueno, pues dirigir a todos los efectivos hacia las zonas más peligrosas. Pero es que hay tantos frentes de fuego en ambos incendios, Pedro, que es muy difícil. Y por supuesto no nos olvidemos de otra amenaza que está en ciernes, es el incendio en Burgondo, en Ávila, que como logre cruzar la cordillera, el sistema central va a ir a juntarse con estos dos, porque estamos hablando de la misma zona geográfica, la Sierra Oeste de Madrid. Así que esa es la situación. A las 8:15 de esta mañana se comenzaban a transferir estos datos desde a través de la delegación del gobierno en Madrid. Una noche aciaga, una noche que ha habido muchísimas dificultades, donde no han podido volar los medios aéreos, en su normal era de noche, donde solamente se ha podido utilizar el ataque por tierra, principalmente con bulldozers y con maquinaria pesada.
2: Gracias, Alfonso, un abrazo.
13: Hasta luego, un fuerte abrazo.
2: Hacemos un pequeño alto en el camino y seguimos actualizando la información sobre estos incendios y aportamos ya unas primeras reflexiones.
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2: Con Gonzalo Velasco, Estefanía Molina, Josep Ramoneda. Hablamos de los incendios. A lo largo de todo el verano venimos aportando reflexiones, sí, sobre las condiciones en las que están los montes en este país, sobre la falta de mantenimiento, por la despoblación en algunos sitios. Es verdad, hay que decirlo, que esta zona de Madrid que se está quemando es una zona diferente a la que se ha podido quemar en Guadalajara, por ejemplo. Son lugares de urbanizaciones de segundas residencias, con mucha casa entre los pinos, al lado de algún pantano, de municipios más o menos grandes. O sea, no es la España despoblada, no es la España vaciada, no es eso. No es un lugar ganadero en el que haya dejado de haber trabajo de ganadería en el monte, o no especialmente. Pero en todo caso, lo que sí explica es lo que está pasando, la acumulación de factores. Las altas temperaturas durante muchos días, los ciclos de mucha lluvia y mucha sequedad, que esto convierte en combustible explosivo lo que ocurre en el monte. En fin, yo en todo caso sí que quería esta mañana que aportarais alguna reflexión sobre otra dimensión, que es la que abre la declaración de la emergencia nacional, Gonzalo. Porque aquí lo que existe es una administración autonómica, Madrid, que dice, yo no puedo. O prefiero que lo hagan otros que quizá tengan más recursos, y una administración central que toma el mando. En el fondo, se está hablando de las costuras del sistema, digamos, institucional de este país.
1: Sí, emergencia nacional, que no es estado de emergencia. No. Conviene aclararlo. Lo segundo es una cláusula excepcional que implica pues la suspensión de ciertas garantías, ciertos derechos por situaciones de emergencia. Esto es sencillamente un mecanismo de coordinación, básicamente, que permite que la gestión del incendio esté dirigida y gestionada desde el gobierno central, y que los recursos, tanto autonómicos como estatales, estén garantizadas desde un mando único, ¿no? Una de las cuestiones que puede, bueno, que se esgrimen, hay varias, ¿no?, para justificar cuando se apela a esta fase 3, ¿no?, en la que se permite este tipo de gestión. Una es la amenaza a poblaciones, ¿no?, que es verdad que en este caso, como tú me bien mencionabas, es una región, si bien no densamente poblada en un sentido demográfico, pero sí con muchos núcleos de población, y estamos viendo que hay mucha gente desalojada. Otra cuestión es, la necesidad de coordinar autonomías, y esto es algo que también, cuando hemos estado ante todas las emergencias que en los últimos años hemos venido experimentando, es algo que hemos comentado, ¿no? Qué difícil es gestionar, y debería ser mucho más fácil, los recursos autonómicos, los incendios, pasó con la pandemia y con otra serie de cuestiones. Es verdad que ahora esto es más una previsión que otra cosa, porque el incendio de Ávila todavía no ha pasado a la Comunidad de Madrid, ¿no? Dicho esto, claro, sí que llama un poco la atención en comparación con pues el propio incendio de Guadalajara, que es el más reciente. Todavía tenemos en el recuerdo el incendio de León del verano pasado, donde no hubo que recurrir a este tipo de coordinación, y donde las comunidades autónomas consideraban que sus recursos de coordinación eran suficientes. Eso no quiere decir que ni a Guadalajara ni a León, en otros lugares, no se enviaran, no sé, fuera la UME, no fuera el ejército, sí, claro, no fuera otro, porque no es esto, es una cuestión de coordinación. ¿Por qué se ha solicitado de una manera tan rápida, tan inmediata? Bueno, pues aquí estamos más en un terreno de la interpretación, creo yo. Yo no estoy capacitado para decir si estaba totalmente justificado. Es verdad que en comparación con otros casos, algo llama la atención. Espero, y así deseo, que la responsabilidad sea compartida, y que no el hecho de que ahora la coordinación pues esté en el CECOPI y esté el ministro allí, la responsabilidad no pase exclusivamente al ministro, y por lo tanto el reproche por los males que puedan acontecer se dirijan al gobierno central. Quiero creer que esa no es la estrategia, pero la interrogación está abierta, ¿no?
2: Estefanía, luego Josep.
3: Sí, siempre que se produce una tragedia en este país, y ya lo vimos en el caso de La Habana, sobrevuela la sospecha de quién asume la gestión de lo que está pasando y qué intereses políticos hay detrás de pedir una emergencia nacional, de no, en donde es evidente que este caso, también por cómo se ha gestado, por la histórica refriega que hay entre la Comunidad de Madrid y el Gobierno de España, pues tenemos más la vista ahí puesta. Pero aquí hay varias cosas. Yo desde luego tampoco conozco la casuística total de la Comunidad de Madrid para tener un juicio de valor sobre si es importante que el Estado hubiese asumido parte del control. Pero viendo los planos de análisis, por un lado vemos que de los rescoldos de lo que dejó la Dana, el PP en aquel momento adoptó una estrategia muy de decir, vista la mala gestión de la Comunidad Valenciana con el hecho de tener que haber anticipado previamente las emergencias, el PP adoptó un poco esta línea de no, estas cosas siempre tiene que hacerse frente al Estado, ¿no? Siempre tiene que estar al cargo del Estado. Sí. Contraviniendo lo que es una realidad hoy, que es que el PP gobierna la mayoría de comunidades autónomas y que es un partido que se quiere presentar como un partido más apegado a la comunidad, al regionalismo, a los municipios. Aquí la realidad es que haya emergencia nivel 2 o emergencia nacional, solo cambia quién lidera. Y esto es importante. A veces caemos en el error de pensar que si lidera el Estado, o en este caso el encargado de la UME, pues hay más efectivos. No, esto no es así. Para que la gente lo entienda, lo único que cambia es quién va a liderar eso. La comunidad autónoma puede hacerlo incluso en situaciones muy críticas. Quiero recordar dos precedentes. Cuando hubo unos incendios muy importantes en Cantabria, el propio Revilla dijo que él estaba coordinando el operativo y le pedía al Estado que le mandara los recursos. En el año 83, lo tengo aquí apuntado, el Endacari Garaikoetxea, en unas inundaciones muy importantes que hubo en el País Vasco, en aquel momento gobernaba Felipe González, asumió el liderazgo y básicamente el gobierno de España le ponía a su disposición los efectivos que necesitara. Por tanto, vemos que es una cuestión más de quién lidera el operativo, aunque se ha añadido otra nueva variable que también se dijo con la Dana, y es si afecta más de una comunidad autónoma, y a lo mejor también hay parte de la lógica que se ha querido asumir con esto, creo que toca también con la provincia de Ávila.
2: Sí, eso es.
3: Pues se supone que debe elevarse la emergencia porque ya no es solo una comunidad, sino que está afectando a varias. Entonces, esto yo creo que es lo único que cambia. Claro, cuando cambia quién lidera, también cambia a quién podemos hacer responsable. Y esta es obviamente la derivada política de lo que está pasando. Pero yo insisto, no son más efectivos. Sea quien lidere, puede contar con todos los efectivos al alcance.
2: Josep.
4: Yo dos cosas, digamos, elevando un poco a otra dimensión el debate, ¿no? Primera de ellas, el negacionismo del cambio climático, que está absolutamente instalado en nuestra sociedad y que cuando hablas de este tema, bueno, te toman como si tuvieses ganas de amargarles la vida a todos y que esto son fantasías y no sé cuántas cosas más. No sé dónde tendremos que llegar para que nos lo tomemos en serio. Y de otra parte, la impunidad absoluta de la humanidad sobre la Tierra, que es que lo hemos visto reiteradamente en estas operaciones expansivas de creación de espacios ocupados en lugares lo más diversos y lo más necesarios para la continuidad de la vida de la Tierra. Hemos destruido campos, hemos destruido bosques, hemos destruido simplemente para ampliar y extender la capacidad del humano de hacer de las suyas por estas tierras, ¿no? Esto me parece que son dos cosas estructurales que hacen que se aceleraron evidentemente a lo largo de del último siglo y que están contribuyendo muy poderosamente a la situación y a lo que está ocurriendo. Evidentemente hay una parte del cambio climático en la que tenemos poco que hacer porque son las leyes de la naturaleza, pero una buena parte de esta situación es debida al comportamiento humano que ha ocupado una serie de territorios que no tenía que haber ocupado y que no muestra un respeto especial en la defensa de la naturaleza, que es absolutamente fundamental para nuestra supervivencia.
2: Bueno, permitidme una cosa, vamos a parar, vamos a hacer un alto en el camino, llegaremos a las 9, actualizamos la información de lo que está ocurriendo en Castilla y León y también en Madrid, o sobre todo en Madrid, y además en la provincia de Ávila. Vamos a sumar algún testimonio más, pero no quiero, de hecho, que esta mañana dejemos de comentar otras cosas. Sobre todo y fundamentalmente la entrevista de ayer del expresidente Zapatero, porque este es un asunto medular ahora mismo en la política de este país, en Televisión Española. Así que entre el incendio y otros incendios que no tienen que ver con el fuego, sino con casos de supuesta corrupción, iremos construyendo este abierto. Seguimos.
5: A veces, antes de construir el futuro, hay que descubrir el pasado. Es lo que ha ocurrido frente a la costa italiana de Reggio Calabria, donde Acción Energía ha localizado los restos de un barco mercante de hace unos 2.500 años durante los estudios previos para evaluar la viabilidad de un futuro parque eólico marino. El Pecio, hundido entre los siglos 5 y 4 a.C., conserva más de 300 ánforas y constituye un valioso testimonio de las rutas comerciales del Mediterráneo antiguo y del transporte de vino entre las colonias de la Magna Grecia. El hallazgo se produjo durante las investigaciones arqueológicas preventivas que acompañan el desarrollo de este tipo de infraestructuras y que permiten identificar y proteger el patrimonio histórico antes del inicio de las obras. Este hallazgo en la región italiana de Reggio lo explica Giovanni Arcoleo, director de País de Acción a Energía en Italia.
6: La arqueología preventiva es fundamental para desarrollar nuevas infraestructuras sin poner en riesgo nuestro patrimonio histórico y cultural. En este proyecto, Acción Energía ha financiado y promovido el estudio de amplias zonas del fondo marino para localizar y evaluar los restos arqueológicos. Gracias a este trabajo podemos protegerlos desde el primer momento y durante todo el desarrollo del proyecto.
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3: Son las 9 de la mañana, las 8 en Canarias.
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3: Esta es otra de esas mañanas atravesadas por el fuego, por los incendios en la Comunidad de Madrid, provincia de Ávila, que llevaron ayer a medianoche al gobierno a declarar, a petición de la Comunidad de Madrid, la emergencia nacional y, por tanto, tomar el mando de la coordinación de las labores que se están desarrollando. De hecho, en media hora, a las 9:30, comienza una reunión del Comité Estatal de Coordinación que va a presidir Pedro Sánchez en el Palacio de la Moncloa. Josué Coello, José, buenos días.
4: ¿Qué tal, Pedro? Buenos días. Sí, en esa reunión estarán también de forma telemática la vicepresidenta tercera y ministra para la transición ecológica, Sara Aguesén, y el ministro del Interior, Fernando Grande Marlaska, que está en el puesto avanzado de Cenicientos. Marlaska atenderá a los medios de comunicación cuando termine esta reunión. Además, Pedro, a petición de la UME, se ha activado también el mecanismo europeo de respuesta que requiere de al menos 4 medios aéreos de extinción.
3: Como decía Josué, en esa reunión estará la vicepresidenta tercera, que antes, a las 9 de la mañana, desde ya, preside otra reunión en el Centro de Coordinación del Seguimiento de Incendios Forestales. Ahí está Mariola Lurido. Mariola, buenos días.
5: Buenos días, y aquí estamos esperando a la ministra, que va a mantener una reunión de seguimiento de los incendios forestales ante esta situación tan complicada en Madrid y Ávila. Sara Aguesén va a conocer de primera mano con los técnicos cómo ha sido la evolución de la noche y cómo se presenta el día en esta reunión, Pedro. Además de los técnicos en la lucha contra incendios, pues van a estar también los técnicos de AEMET. El tiempo es importantísimo para las labores de extinción. Y antes de comenzar esta reunión, bueno, fuentes de AEMET nos han dicho que el día se presenta complicado por el tiempo, que a mediodía empezará seguramente a soplar otra vez, se levantará otra vez el viento, por la noche amaina, pero a partir de las 12 creen que volverá a levantarse viento, y eso, claro, complicará las labores de extinción y supondrá riesgo de descontrol del fuego.
3: Gracias, Mariola. Los incendios, los de Madrid sobre todo, continúan fuera de control, aunque la noche ha aportado, digamos, algún avance, alguna mínima buena noticia respecto a su evolución. Y este es el gran asunto de esta mañana. Javier Levana, buenos días.
6: ¿Qué tal, Pedro? Buenos días. Y el grueso de los desalojados, más de 10.000, están en la Comunidad de Madrid, donde hay, como estamos contando, 3 fuegos simultáneos. Acabamos de hablar con Esteban, que gestiona 2 campings, uno en San Martín de Valdeiglesias y otro en Pelayos de la Presa.
7: Al principio ves el humo, después ves las llamas y luego ya no ves nada, porque el camping de la Ardilla Roja está completamente destruido. Es una zona de pinar arriba del todo. Y está completamente destruido. El de abajo de Pelayos, o sea, está un poco más menos perjudicado, pero aproximadamente hay un porcentaje de un 25, un 30% de que se han quemado los mobile home y los bungalows.
6: Además, también hay varios incendios simultáneos en Ávila. El iniciado en Burgondo es el que ha obligado a declarar allí esta situación excepcional de emergencia nacional. Como nos contaba Mariola, se está muy pendiente de la evolución del viento en las próximas horas, y también nos lo apuntaba hace unos minutos en Hoy por Hoy el alcalde de El Tiemblo, Arturo Varas, que ha contado así lo que están viviendo. Es el infierno, ha dicho.
8: Hemos tenido una noche infernal y prácticamente El Tiemblo está abrasado.

0: Entonces el miedo al incendio ya no le tiene, porque donde está quemado ya no se va a quemar. Ahora básicamente es el tema del humo y la gente está más o menos confinada porque hay muchísimo humo concentrado y es peligroso también el respirar esas toxicidades. Yo pienso que si el infierno existe, nos ha pasado por encima.
1: Esta mañana nos vamos a preguntar cuánto están de preparadas estas comunidades autónomas en un año más en el que España se abrasa.
2: Y al margen de los incendios, pasan otras cosas, al margen de los incendios, veremos cómo reaccionan las bolsas a esa nueva tabla de aranceles que ha impuesto Donald Trump esta madrugada.
1: Sí, este viernes vence la tasa universal que impuso la administración Trump después de que el Supremo estadounidense le tumbara los aranceles. Trump ha firmado ya la nueva orden para imponer tasas de entre el 10 y el 12%, entre otros muchos países, a España, por ejemplo. Y hasta ahora estamos pendientes de los mercados. Acaban de abrir las bolsas y las europeas apenas reaccionan a este nuevo anuncio arancelario de Donald Trump, asumiendo que las cosas seguirán como están, no se lo creen mucho. El IBEX 35 cae ligeramente hasta ahora, un 0,1%. Movimientos muy discretos que comparte con el resto de índices del continente. La bolsa de Londres, por ejemplo, pierde un 0,3% y la alemana incluso sube un 0,1%. Es decir, las bolsas de momento abren totalmente planas y vamos a estar toda la mañana pendientes de cómo reaccionan los mercados.
2: Pedro. Gracias, Liébana. Hasta luego. En el abierto, Gonzalo Velasco, Estefanía Molina y Josep Ramoneda. Venga, hablemos de Zapatero. No dejamos de mirar lo que pasa en Madrid y en Ávila. Dentro de unos minutos volveremos hasta la zona y seguiremos reuniendo testimonios, pero siendo como es uno de los asuntos, el asunto ahora mismo políticamente más relevante, hay que repasar y comentar lo que ayer se escuchó. Yo creo que a Zapatero ya le han escuchado mucho desde ayer, desde su entrevista en Televisión Española. Vamos a recuperar algunas de las cosas que dijo. En resumen, el expresidente, novedad, pues no aportó ninguna, ¿no? Volvió a negar el tráfico de influencias, volvió a negar que haya tenido o que tuviese ningún papel en el rescate de Plus Ultra.
3: No hablé con nadie, ni de la SEPI, ni del gobierno, con ninguna autoridad pública del rescate de Plus Ultra. Por tanto, ya a partir de ahí, en fin, el conjunto de imputaciones que la acusación hace, pues quedan muy en entredicho.
2: Negó que él tuviera nada que ver en la creación de análisis relevante. De cierta manera vino a confirmar que los clientes que tenía esa consultora lo eran por él. No dijo, eran mis clientes, pero sí vino a decir, venían porque estaba yo, ¿no? O porque sabían que yo trabajaba con ellos como consultor. Sostuvo que él siempre ha cobrado por trabajos hechos. Una de las dudas de los investigadores es si las facturas eran falsas y si obedecían a trabajos que nunca se hicieron. Bueno, él dice que sí, que se demostrará. Como dice que sus hijas también hicieron los trabajos por los que cobraron y que también se va a demostrar ante la justicia. De las joyas. Bueno, aquí es el único punto en el que deja un resquicio, una rendija pequeñita, a la aceptación de un error. Sea como fuere, más allá de la opinión que él pueda tener sobre si fue ético o no en su momento aceptar esas joyas que están valoradas en más de 1 millón de euros, la clave sigue siendo quién, cuándo y por qué le regaló esas joyas. Ahí tampoco aportó nada nuevo, vino a decir que de contárselo se lo contará al juez.
3: Lo único que quiero dejar aquí claro es que ni afán patrimonial, ni uso y destino, ni podíamos imaginar ese valor, estaban ahí y nada más. Y fue un fruto de un regalo personal, de una cortesía personal de hace mucho tiempo.
4: ¿De Arabia Saudita?
3: Así de claro. No voy a decir el país. En ningún país, insisto, quiero que ante el juez explicar todos los extremos.
2: Y de esa frase de ni uso ni destino, no hubo enriquecimiento patrimonial, de ahí no se le podía sacar. Básicamente era, digamos, el argumento, entiendo, que he construido con su defensa, ¿no?, para responder al asunto de las joyas. En el fondo da la sensación de que ayer no se trataba tanto de aclarar las cosas como de apretar las filas, ¿no? O tener, digamos, un punto de anclaje para que el PSOE y el gobierno sigan creyendo, defendiendo la inocencia de José Luis Rodríguez Zapatero. Porque claro, ¿cómo defiende su inocencia si él mismo no sale a defenderla ante la aparición de nuevas acusaciones, ¿no? El silencio no era una boya a la que agarrarse. Y ayer, en esa entrevista, ya digo que no aporta grandes novedades o no responde a las grandes dudas. De hecho, Miguel Ángel Campos. Miguel Ángel, muy buenos días.
5: Hola, buenos días, Pedro.
2: Te hemos convocado para que nos ayudes a poner en orden todo aquello sobre lo que Zapatero no arrojó luz, esas zonas de sombra que siguen existiendo, después de su entrevista de ayer.
4: Sí, fundamentalmente los pagos recibidos de análisis relevante, también los abonados por inteligencia prospectiva a la empresa de sus hijas y el asunto de las joyas. En cuanto a los pagos de análisis relevante, Zapatero defiende que esos casi 500.000 euros abonados directamente al expresidente y otros 300.000 a la sociedad de sus hijas no proceden de Plus Ultra porque nunca hizo trabajo alguno para la aerolínea. Por tanto, según Zapatero, esos pagos proceden de otros clientes. Si es así, debe ser relativamente sencillo para el expresidente enumerar a esos clientes, así como los trabajos de consultoría efectivamente realizados para ellos y qué labor de maquetación y preparación efectuaron sus hijas para los mismos. El expresidente aludió al respeto al procedimiento judicial. Dijo que sus hijas podrán justificar su parte cuando acudan al juez Calama. Si es cierta la tesis de Zapatero, debería poder trasladar al juez qué clientes le contrataron y estos corroborar en sede judicial que efectivamente decidieron contar con sus servicios y pagarle por ello. Luego está, Pedro, el tema de las joyas. La defensa de Zapatero se comprometió durante su declaración judicial el pasado 17 de junio a explicar su procedencia en 10 días máximo. Ha pasado más de un mes y seguimos sin respuesta. Ayer se limitó a decir que lo explicará al juez cuando proceda y que fue un regalo de cortesía personal recibido hace muchos años. Atención a la palabra personal. Regalo de cortesía personal. Con eso intenta salvar la norma aprobada por el propio Zapatero en 2005 para la concesión de regalos al Ejecutivo o altos funcionarios en función de su cargo. Negó el contrabando y no dijo que las hubiera declarado Hacienda en su momento, de lo que se colige que no lo hizo, fiando el resultado penal a la prescripción. Por cierto, respecto a las joyas, hoy hay una novedad. Anticorrupción confirma al hacerlo avanzado por El Mundo, que ha pedido al juez ampliar el análisis del ajuar para averiguar la fecha exacta del montaje de esas piezas. Con ello intenta saber ¿cuándo pudo recibirlas Zapatero? Básico para la prescripción de los posibles delitos fiscales. La petición de la Fiscalía, dicen fuentes del Ministerio Público a la SER, se produjo hace ya unos días. No tuvo que ver la entrevista de ayer. En cuanto al tráfico de influencias, que es lo mollar y de lo que pende toda la causa, es lo más débil contra Zapatero, a pesar de las confesiones de su amigo Julio Martínez y de los dos directivos de Plus Ultra, porque ninguno ha podido decir, no ya ante qué funcionario o autoridad pública se produjo la supuesta influencia, sino ni siquiera si esa influencia se produjo. Y existe contradicción y falta de prueba contra Zapatero en la única pista de la posible influencia evidenciada ante el juez por Julio Martínez. El que fuera amigo de Zapatero dijo al respecto al juez que el expresidente le envió un WhatsApp avanzándole que la SEPI iba a aprobar el rescate a Plus Ultra días antes del acuerdo oficial. Sin embargo, no pudo aportar la prueba porque había borrado el WhatsApp de Zapatero. Pero hay una contradicción porque en la causa, Pedro, consta un WhatsApp de Julio Martínez de ese mismo día que no había borrado. Un WhatsApp remitido por Martínez al magnate venezolano vinculado a Plus Ultra, Camilo Ibrahim, en el que Martínez le dice que la SEPI, y no Zapatero, le ha comunicado a él, a Julio Martínez, la concesión del rescate.
2: Gracias, Campos.
4: Bueno, hasta luego.
2: Zonas de sombra que ya se irán aclarando. O no, ya lo veremos. Quiero decir, al final, estas son las investigaciones que le corresponden a los tribunales. Dame un segundo, Josep Bravo, yo contigo, pero es que quiero sumar una reflexión desde el ámbito de la política. Quiero que saludemos a Irene Montero. Irene Montero, muy buenos días.
5: ¿Qué tal? Muy buenos días, Pedro.
2: No sé si ayer estuvo usted viendo con detalle esa entrevista. En todo caso, si no la ha hecho, después lo habrá escuchado. ¿Con qué sensación se quedó usted? No sé si le han servido las explicaciones del expresidente.
5: Bueno, yo creo que pinta muy feo, la verdad, Pedro, y que hay muchísima gente que lo ve así, que si no puedes aclarar las cosas que hay, pues es que seguramente las cosas que hay no son bonitas. Y detrás de eso, pues hay una realidad, que es que el Partido Socialista, pues cada vez tiene más dificultades para, bueno, pues para poder seguir al frente de un gobierno, para hacer algo útil para la gente. Que sus principales operadores políticos van cayendo uno a uno, por muchos factores diferentes, pero la realidad es que siguen en un gobierno que no están utilizando ni para resolver el problema de la vivienda, ni para acabar con la corrupción, ni para luchar contra las violencias machistas de una forma adecuada, ni para utilizar el dinero que se están gastando en armas en los servicios públicos, en la sanidad, en la educación. Ahora nos quieren colar una ley del suelo por la puerta de atrás para legalizar proyectos urbanísticos ilegales retroactivamente y para seguir dando mano y rienda libre a la especulación. Y yo creo que eso es un problema para nuestro país y que de aquí tenemos que salir por la izquierda, como siempre ha pasado, ¿no? Ya nos hemos repuesto a la corrupción de Felipe González, al 135 que pactaron el PSOE y el PP en el peor momento para que el dinero de los españoles fuese a los grandes inversores antes que a los servicios públicos, y ahora de la decepción de este gobierno del PSOE y de Sumar, pues también hay que salir por la izquierda y con la esperanza y la certeza de que tenemos que seguir avanzando en derechos.
2: Ahora le pregunto por algunas de esas políticas que usted ha mencionado, por ejemplo el decreto de vivienda, que es muy relevante, esto es así. Pero permítame que vuelva al caso del expresidente, sí. En una doble dimensión, de todo lo que se sabe o de todo lo que se sospecha, en su opinión, ¿cuál sería la conducta más reprochable al expresidente?
5: Yo creo que todavía tenemos muchas cosas que aclarar, y que lo que ve la gente es que seguimos sin respuestas, y ese es principalmente el problema, que cuando no puedes dar respuestas es seguramente porque la respuesta verdadera es un problema o es una decepción, y ese sentimiento yo creo que es el que tiene muchísima gente, el de la decepción. Mucha gente seguramente que es progresista quiera creer que no es para tanto, quiera creer que no hay nada, pero al final lo que hay, creo, es una profunda decepción y una necesidad de que la izquierda cumpla con su función en la sociedad, porque nosotras tenemos que ser capaces de demostrar que las transformaciones de nuestra sociedad son posibles, que revertir las injusticias es posible, y ese es el rol que tenemos que ocupar en lo que ahora creo que mucha gente siente en duda, y lo que tenemos que demostrar que tiene que seguir siendo así. A lo largo de la historia siempre nos hemos repuesto a todas esas decepciones y lo tenemos que seguir haciendo, pero creo que ahora mismo el principal problema es ese, es que la gente tiene una enorme decepción y que todavía sigue sin respuestas.
2: ¿Usted cree, como cree el PP, que estos casos de corrupción se infiltran directamente en la Moncloa, que alcanzan incluso al presidente? La teoría es: nada de esto ocurriría o habría ocurrido, habría podido ocurrir sin, de alguna manera, la colaboración de Pedro Sánchez.
5: Seguramente el Partido Popular lo sabe por experiencia propia, y precisamente por eso nunca la solución a los problemas de España, y mucho menos aún la corrupción, va a pasar por el Partido Popular, porque ellos todavía no han tenido la decencia de explicarle a España, ellos y por cierto la derecha judicial de este país, quién es M. Rajoy, que todavía no lo sabe nadie, Pedro, en este país. Pero vamos, yo creo que todo el mundo puede ver también, por ejemplo, con el caso Leire, o cuando hablamos de Santos Cerdán, o cuando hablamos de Ábalos, la gente yo creo que lo ve con mucha claridad. Nadie le cogería el teléfono a Leire o nadie le aceptaría una reunión si no supiese que está conectada con las más altas instancias del Partido Socialista y del Gobierno. Tú no te sientas con cualquier persona, tú no hablas con cualquier persona, y menos de cosas como las que hablaban. Creo que todo el mundo ve que si se recibía a esas personas, si esas personas tenían el poder para hacer lo que hicieron, no es porque fuesen manzanas podridas, es porque tenían acceso al presidente del gobierno y a los más altos espacios de decisión, tanto del Partido Socialista como del gobierno. Y eso es cómo ha funcionado el poder en España siempre. Es que ese es el problema, que en España el poder siempre ha funcionado así. Élites económicas que están compinchadas con élites políticas, obviamente no con todos, pero sí con quien tiene poder suficiente para estar en esas estructuras y hacer que esas estructuras sostengan la corrupción y sostengan el intercambio de mordidas a cambio de concesiones de contratos públicos. Entonces, esto necesita una solución urgente, porque nadie dice ni un euro más, que se suspendan los contratos con Acciona, con todas las empresas corruptoras de este país que están en los papeles de los juzgados. ¿Por qué no hacemos de una maldita vez algo que rompa con la estructura de corrupción? Pues ese es el problema, que si no haces nada, pues la estructura se va repitiendo. Y por supuesto que sí, esto no son casos aislados, digamos. Aunque tú puedas analizar la moralidad o, no sé, el buen hacer de cada servidor público de forma individual, pero el problema de la corrupción es un problema estructural, y todo el mundo lo sabe, que tú no hablarías con una persona en concreto si no supieses que es porque tiene acceso al jefe. Si no, no lo haces. Buscas otra persona que sí lo tenga.
2: En su opinión, ¿a qué debería dedicarse un expresidente del gobierno?
5: Mira, yo creo que es bueno que nosotros regulemos esto y que lo hablemos con honestidad, porque una vez que tú has tenido una responsabilidad como la de presidente del gobierno, sigues teniendo de hecho una responsabilidad moral, ética, una influencia en tu país y, por supuesto, en tu partido, con los compañeros y las compañeras de militancia. Yo creo que es buen momento para hablar de la política, para hablar también, por ejemplo, de cuáles son las retribuciones que reciben las personas que han estado ocupando cargos de responsabilidad, en el sentido de que cuando esas retribuciones no son suficientes o tienen grietas, pues al final solamente hacen política a los que tienen pasta de antes, a los que les financian las grandes empresas o los grandes medios de comunicación les dan espacio, o los que por cuna tienen la posibilidad. Entonces necesitamos que la gente cualquiera pueda hacer política con salarios decentes y de una manera en la que además haya unas garantías de que por hacer política no vas a recibir todo el peso de la guerra sucia del Estado, que en estos años también hemos visto que opera. Pero evidentemente yo creo que no podemos confundir cuál es un debate sano o democrático sobre cuáles son las funciones que puede tener y las retribuciones que puede recibir por ello un expresidente o cualquier otro alto cargo, que por cierto lo tendríamos que hablar también de quienes han ocupado altos cargos en el sistema judicial de nuestro país, o también, por qué no, en los medios de comunicación, que también cumplen una función de modelación de la opinión pública y de decidir sobre qué temas se hablan, y sin embargo, por ejemplo, ni un solo jefe de medio de comunicación, ni un solo propietario de medio de comunicación, ni un solo propietario o propietaria, como Ana Rosa Quintana, de productoras de este país, hace una declaración de bienes, para que sepamos cuando dan una noticia, por ejemplo, Ana Rosa, cuando lleva Desocupa a la televisión, si es porque ella especula también con la vivienda y tiene un negocio de especulación. Pues creo que ese debate, que es sano y que es democrático y que sabéis que Podemos siempre lo ha impulsado, no tiene nada que ver con ver si han pasado cosas que tú mismo no puedes explicar. Eso es otra cosa diferente que entra más dentro del ámbito de la regeneración democrática que se tiene que producir en este país.
2: Tengo que hacer un alto en el camino. Le voy a pedir que no se retire porque quiero preguntarle por la vivienda, porque quiero preguntarle también por el futuro destino, ya veremos si se confirma, de Yolanda Díaz. Le pido 2 minutos y después retomamos la conversación. Ahora seguimos.
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2: 9:22, 8:22 en Canarias, con Gonzalo Velasco, Estefanía Molena y Josep Ramoneda, y en conversación con Irene Montero, a quien le hemos pedido unos minutitos más para terminar esta entrevista. Le preguntaba antes a qué debe dedicarse un expresidente. Pues ahora le voy a preguntar a qué cree que debe dedicarse una ex vicepresidenta, ¿no? Y estoy pensando en el caso de Yolanda Díaz. ¿Entiende usted, o entiende su partido, esa candidatura a la Organización Internacional del Trabajo para cuando deje de ser vicepresidenta?
5: Bueno, me esperaba completamente que Pedro Sánchez hiciese algo así por Yolanda Díaz. No tengo la verdad, nada que decir. Prefiero, la verdad, aprovechar el tiempo, Pedro, como no sé si luego me vas a preguntar, para mandar ánimo a las personas afectadas por los incendios, que están siendo terribles, los de Ávila y de Madrid, terroríficos, y gracias a los servicios de emergencias, porque se juegan la vida por todas. Me parece increíble que ayer los bomberos de la Comunidad de Madrid estuvieran saliendo a decir que no se les había activado y que no tienen medios, pero bueno, ahora la prioridad es apagar esos fuegos. Y quiero también, Pedro, dedicar un minuto a hablar de las 4 víctimas de violencia machista que ha habido en 24 horas en España, que no están ocupando ni una sola portada de periódico. 120% más de llamadas al 016 el día de la final del Mundial, y nunca es el momento de hablar de la violencia machista, nunca es el momento, nunca es la prioridad, cuando es el principal problema de seguridad que tiene nuestro país, que la violencia machista sigue matando. Así que, por favor, que todo el mundo ahora en verano, especialmente ante la más mínima duda, por favor, que llamen al 016, que hay expertas que les van a ayudar. Por favor, seas amiga, familiar, seas una mujer víctima, por favor, ante la más mínima duda, llamen al 016.
2: No es por entrar en un debate, dice usted, nunca es el momento de hablar de la violencia de género, de la violencia contra las mujeres. Momentos encontramos, señora Montero, y en este mismo programa
5: razón,
2: lo hemos hecho.
5: Algunos medios sí lo hacéis. Tienes razón, sí, que algunos medios sí lo hacéis.
2: Esta semana hemos conversado, por ejemplo, con la fiscal delegada coordinadora, ¿no? Y nuestra compañera Mariola Uribe nos ha ido contando los casos. Y de hecho,
5: y Mariola lleva muchos años cubriendo y haciendo ese periodismo, pero de verdad es increíble que haya 4 mujeres. Si no fuesen mujeres, 4 asesinadas en 24 horas, un 120% más de llamadas al 016, ocuparía todas las portadas. Y si tú miras las portadas de los últimos días, parece que es un tema que molesta y que hay que ocultar.
2: Mire,
5: entonces, no puede ser.
2: Un argumento, en este caso además personal, de esta semana, era precisamente si las 4 personas asesinadas fueran políticos, periodistas, o yo qué sé, policías o guardias civiles, estaríamos dándole otra relevancia. Esto es así.
5: Efectivamente.
2: Y la convicción no se la niego.
5: Y eso es solo la punta del iceberg, Pedro, porque si hay 4 mujeres asesinadas y sabemos que al menos una de cada 2 mujeres en España ha sufrido violencia machista a lo largo de su vida, eso quiere decir que ahora mismo hay muchas mujeres que las tenemos que hacer caso, porque parece que solamente muertas las creemos. Solamente cuando son asesinadas, entonces nos preocupamos. Y no, tiene que haber mucho trabajo antes, campañas de prevención, detección precoz, y ese es el trabajo que tenemos que seguir haciendo. Y precisamente por eso ha sido tan irresponsable abrirle la puerta, pues, al negacionismo y a todos los que siguen diciendo que el problema es el feminismo y que los afectados son los hombres que reciben denuncias falsas y les destruimos la vida a las feministas. No, el machismo mata y es el principal problema de seguridad que tenemos en España.
2: Déjeme que le pregunte ya una cosa más sobre la vivienda. Ha mencionado usted antes el decreto de la vivienda. Entiendo que, aunque ahora mismo de aquello que conocen, ustedes tienen más reparos que otra cosa, ¿no? Pero van a mantener la negociación de aquí a la semana que viene.
5: Bueno, es que la negociación es muy sencilla, que no nos cuelen la ley del suelo por la puerta de atrás, que ya la paramos 2 veces cuando estábamos dentro del gobierno, que luego cuando nos echaron del gobierno la llevaron otra vez y tampoco les salió, y que no la pueden colar por la puerta de atrás tomando como rehenes a las personas inquilinas y metiéndolo en un decreto de prórroga de alquileres que es necesario, que además le falta una moratoria completa de desahucios para que no veamos las escenas como las de Mari Carmen y tal. O sea, que no se puede legalizar proyectos urbanísticos ilegales, que no se puede hacer una reforma que está diseñada explícitamente para la operación San Martín, que hicieron Sumar y cuando estaba en la Comunidad de Madrid, para permitir que esos suelos expropiados a la gente terminen en manos del BBVA, de la constructora San José y Merlín, de los promotores de esa operación, que no. O sea, que no se puede utilizar un real decreto que la gente está esperando como agua de mayo, de prórroga de alquileres, porque está hasta el cuello que no puede pagar el alquiler, para colar por la puerta de atrás una ley del suelo que no tiene números y que es una infamia para seguir especulando. Para eso, que le pidan los votos al Partido Popular.
2: Irene Montero, muchas gracias por habernos atendido esta mañana.
5: Muchísimas gracias, Pedro, que tengáis muy buen día.
2: Igualmente. Bueno, Gonzalo, Estefanía, Giuseppe, empiezo ahora por ti. Hablemos de Zapatero. Hablemos de lo que dijo ayer, o de lo que no dijo ayer, de la utilidad que tuvo esa entrevista.
12: A mí lo que más me sorprende es eso, que hiciera la entrevista, porque para decir lo que dijo, si ya lo había dicho todo, es decir, si no ha aportado nada especial ni significativamente bueno. Ha dejado sobre la mesa, además, alguna curiosidad, el tema de las joyas, lo esquivó de una manera que ahora, en fin, creo que todos los que nos preguntamos es que nos gustaría saber quién fue quien se la regaló, sí. Porque creó una especie de misterio en torno a esta figura que, en fin, después cuando veamos la realidad quizás tengamos alguna sorpresa, ¿no? Es verdad que Zapatero siempre ha tenido una cierta confusión discursiva, no ha sido nunca un orador, digamos, a la francesa. Siempre ha tambaleado un poco cuando habla, ¿no? Pero realmente era difícil entender cuál era el objetivo de todo ello, porque no aportó ningún elemento que realmente pudiese hacer pensar que todo lo que se ha construido era una bola de nieve y que debajo no hay nada. Su rotunda afirmación en el caso Plus Ultra es la única cosa quizás que se verá evidentemente en la justicia. No se entiende tampoco que esta intervención pudiese ayudar mucho al PSOE. Más bien yo tengo la sensación de que al PSOE se le hará cada vez más pesado tener que aguantar esta figura, ¿no? Y en cualquier caso sí que me parece evidente que aquí se plantea una cuestión que nunca se ha querido afrontar, que es el papel de los expresidentes, qué se pueden permitir y qué no se pueden permitir. Es obvio que tienen derecho a ganarse la vida, que tienen derecho a hacer actividades, pero yo creo que esto requeriría, si no hemos conseguido que ellos, por el comportamiento natural, pues demuestren lo que hay que hacer, pues de algún modo, de alguna manera, se tendrá que regular, tengo la sensación, ¿no?
2: Claro, pero fíjate, Josep, dices tienen derecho a ganarse la vida, o sea, ya solo con la condición de expresidente ya se la ganan.
12: Por supuesto.
2: A partir de ahí todo es a más.
12: Creo que en el fondo hay una cuestión moral, es decir, no todos los expresidentes de cualquier país se comportan de la misma manera, ¿no? El general de Gaulle o cualquiera de sus sucesores se comportaron muy distinto en Francia, ¿no?
2: Gonzalo, luego está.
13: Y la cuestión es que él parecía que se comportaba de una manera distinta al de otros expresidentes como Felipe González y José María Aznar. Y de hecho su credibilidad viene más de eso que de, como tú decías, Josep, de su capacidad discursiva o del fundamento ideológico de su posición política. Antes recordábamos en uno de los cortes publicitarios que ahora se habla mucho de que Zapatero es el referente de la izquierda, pero el 15M y por lo tanto todos los partidos que surgieron de ahí surgieron contra el gobierno de Zapatero por decepción ideológica a la hora de enfrentar una crisis financiera global, ¿no? No por una cuestión de corrupción, sino por un momento en el que se interpretaba que la socialdemocracia había diluido algunas de sus convicciones y que si bien en cuestiones de materia civil y de derechos evidentemente todavía era una opción progresista, en materia económica y de redistribución de la riqueza no lo era, ¿no? Entonces, ¿qué quiero decir con esto? Pues que lo que está decepcionando a Zapatero es esa imagen de político honesto, que se parecía ciudadano medio, y que, bueno, además había tenido el acierto, pese a esto que acabo de decir, de saber diagnosticar que el PSOE, para sobrevivir, tenía que apoyarse en esas nuevas izquierdas que habían surgido contra él, ¿no? Entonces era una sensación de, bueno, este es un tipo más auténtico que otros. Claro, cuando él sale a las entrevistas, lo que hace es, una vez tras otra, acabar con esa imagen. Porque incluso si, como me decía ahora Campos, parece que todavía no se han encontrado ningún indicio firme de que él influyera en el rescate, ¿no? Y que parece que ahí la acusación es donde flaquea más. Incluso si esto es así, claro, la sensación cuando él sale a la palestra es que él hacía cosas que no hace el ciudadano medio. O sea, que informes orales, que trabajaba en consultoría, pero esa consultoría, bueno, pues se parece mucho a, bueno, a generar influencias y a traerle gente a uno, que claro, que sus hijas reciben el mismo dinero que la consultora. Hay cosas extrañas, que acepta unas joyas que, bueno, dice, yo no tenía ningún interés patrimonial. Bueno, ya, pero las joyas están ahí. Es decir, no hace más que arrojar una sensación de distancia respecto a esa imagen de tipo honesto, normal, el buen sentido y auténtico que teníamos de él, ¿no?
2: Es curioso, o sea, ¿cómo, voy contigo, Estefanía, cómo defender que no tienes un interés patrimonial en unas joyas que te quedas? Es decir, que las tienes en una caja fuerte, que bueno, pues digo yo, la ausencia absoluta de interés patrimonial en unas joyas es que no te las quedes, si las has recibido, digamos, en tu condición de presidente, ¿no? Porque tampoco sabemos cuándo las recibió.
14: A ver, Zapatero es un gran político y ayer cuando tiró esa coletilla yo creo que encontró una forma de expresar algo que si rascamos en esa coletilla, no hay interés patrimonial, ha dado para meme, es decir, ha dado para meme el asunto. Vamos a ver, ayer fue 23 de julio. 23 de julio es una fecha muy importante para este gobierno. Es el día en que Pedro Sánchez obtuvo nuevamente una mayoría para volver a gobernar. Yo creo que Zapatero, obviamente, el gobierno no le puede desahuciar. Es decir, tienen que jugar un poco a las ambivalencias respecto a su presunción de inocencia, que es como decir que el agua moja, porque todo el mundo tiene respeto en un sistema de Estado de Derecho a su presunción de inocencia, tiene derecho a tenerla. Pero el gobierno no puede coger y soltar lastre y ponerse a mal, porque Zapatero es, sobre todo por la honestidad que siempre había trasladado al electorado progresista, a Pedro Sánchez siempre se le ha visto más estratega. Zapatero salva, yo creo, en parte, ayuda a salvar el 23 de julio de hace 3 años, porque transmite esa ilusión al electorado progresista. Entonces Zapatero es como la pátina moral o la ilusión en medio de todo el Congreso, que no puede aprobar leyes, escándalos de corrupción presunta uno tras otro. Entonces es lo que les queda para ilusionar a su gente. Yo creo que la entrevista de ayer, de algún modo, sí fue para darle al gobierno un poco de oxígeno, de no hace falta que salgan ustedes a responder, ya salgo yo, y así pueden ampararse en mis palabras, que tampoco aclararon demasiado. Y luego, otra cosa, a mí no me queda muy claro qué quiere decir un regalo personal, de cortesía personal, pero parece que la tesis que sí que venía avalando el gobierno, o al menos dio la impresión por las palabras del presidente Pedro Sánchez, cuando dijo aquello que la España de 2026 no es la de 2007, que todos los presidentes recibimos regalos, parece que sí que se quería hacer pasar por, o era la tesis que también ha irradiado el propio gobierno o el PSOE, que esto era un regalo de, no sé, de cortesía de algún otro país, es decir, en calidad de presidente, por lo cual sabemos que estos regalos, en teoría, van por valija diplomática, por lo cual no sé si hay como un documento que acredite esto o ha salido de aquí, pero es que el documento hace falta. Por mucho que tú digas no hay interés patrimonial, no, eso es como una consigna política, pero ¿de dónde ha salido eso? Es lo que tiene que mostrar ante el juez para que quede claro cuál es el origen de todo esto. Yo creo que obviamente ayer no se despejó nada, simplemente se le dio un poco más de oxígeno al gobierno, y esto va a tener un largo recorrido, incluso cuando Zapatero, el periodista Javier Ruiz, intenta un poco hurgar ahí, este señor no era su amigo, dice, bueno, esta es su estrategia procesal, no voy a opinar sobre su estrategia procesal. Pero veremos, porque hay incentivos, si en estas... Lo acabamos de ver antes de ayer, con el caso de Aldama, hay incentivos para estas presuntas tramas, que haya gente que su estrategia procesal sea salvarse a sí mismo y los otros, pues ya Dios proveerá.
2: Josep.
12: Yo creo que añade confusión a la confusión, y además interviene en un momento y se convierte en noticia en un momento nada oportuno, porque está tapando lo más importante que está ocurriendo ahora mismo, que es la consolidación definitiva de la derecha española en el autoritarismo postdemocrático. El pacto ya claro, sin ninguna ambigüedad, entre Vox y PP, con la prioridad nacional y el requisito de arraigo como cuestiones fundamentales. Y esto es lo que en este momento debería ser el tema central, porque es una evolución de la democracia española hacia formas autoritarias y que tendría que tener el protagonismo, y el propio gobierno tendría que emplearse a fondo en esta dirección. Y sin embargo, pues bueno, el que toca hoy es Zapatero. Pues me parece que desde todos los puntos de vista su presencia en este momento ha sido desafortunada y no ha añadido nada a favor suyo en su problema. La justicia dirá.
2: Fíjate, incluso en términos de necesidades de tejer alianzas del gobierno, con otros partidos, quiero decir, pues tampoco aporta mucho, porque es que todos los demás, todos, Estefanía, hemos escuchado el Montero, pero todos, el PNV, el Esquerra Republicana, el Partido Popular, por supuesto, todos están en... pues no es suficiente.
14: Exacto. O sea, y ahí ha habido un pequeño cambio, Pedro, al hilo de lo que tú dices, que el primer día yo recuerdo que saltó la noticia y los socios en tromba nuevamente diciendo que esto era un nuevo caso de complot judicial, lofer, bla, bla, bla, pero tardaron 3 minutos en recoger el cable. Es lo que decía Gonzalo, los partidos del 15M que le montaron el 15M a Zapatero tienen ahí una situación muy compleja, porque de un lado... En el primer momento parecía que iban a salir a defenderlo. Consta que Zapatero tiene una muy buena relación con Podemos. Podemos es un partido que se ha sentido muy defendido por Zapatero, en el caso de Irene Montero cuando era ministra de Igualdad también. Pero claro, a medida que van avanzando, vamos viendo los sumarios del juez, los escritos del juez, vamos viendo la dificultad para dar explicaciones, el bloque de progreso no se puede quedar ahí pegado. Es decir, claro que establecen un parapeto, hasta el propio Rufián estableció un parapeto, no es suficiente, claro, ayer no se aportó ningún hecho. Si ayer hubiese salido con un documento que dijera, mire, esto eran las joyas de mi tía abuela, de no sé qué, aquí tiene el documento y acredito, bueno, pues la gente se hubiese callado, pero no hubo algo a lo que te puedas agarrar. Y también creo que este tipo de entrevistas también es para los convencidos y los no convencidos. El no convencido va a seguir no convencido y el convencido va a seguir convencido. Claro,
13: es que el argumento, todas sus respuestas serán circulares, ¿no? Yo, que soy un tipo con credibilidad, digo que las acusaciones y los indicios que minan mi credibilidad no son ciertos. Básicamente es lo que él decía, ¿no? En el corte que se ha sacado de una manera recurrente, dice, no, en fin, ¿no? Y como yo no tuve contacto con nadie, las acusaciones se caen por sí mismas. Bueno, no se caen por sí mismas. Hay indicios, entonces tú tienes que volver a fundamentar tu credibilidad de otras maneras, ¿no? Claro, yo creo que los socios, pues primero, sencillamente, están atendiendo a esa falta de contundencia de sus respuestas. Segundo, los socios están en un momento en el que pueden intentar sostener un gobierno con el que creo que en tónica general están de acuerdo en cuanto a que, bueno, en este equilibrio muy, muy precario, quizás más que precario, es la mejor solución gubernamental posible. Pero claro, lo que los socios no ven ya y no han visto nunca y no deben ver es que tengan que sostener al PSOE. Que eso es otra cosa. Sí. Y es que, claro, todos los casos de corrupción de Ferraz, digo de Ferraz para, digamos, encapsular si es necesario, pero Ferraz, en la medida en que el PSOE se está organizando de una manera oligárquica que ha ido determinando todas las federaciones autonómicas, pues es casi todo el partido, ¿no? Y el Zapatero, ¿qué es? Pues Zapatero es el vínculo, la gran fuente histórica de legitimidad del PSOE actual. ¿Por qué? Pues porque se rompió el vínculo con Felipe González, se rompió el vínculo, por tanto, con el PSOE de los 90 y 80, y él es, de alguna manera, en este nuevo PSOE, desde el último de los renacimientos de Pedro Sánchez, Zapatero es el vínculo con el partido del pasado. Claro, lo que los demás partidos dicen es, bueno, nosotros podemos sostener el gobierno en la medida en que esto sea posible y que se siga pudiendo avanzar en una agenda razonablemente pactada. Pero lo que no podemos seguir es sosteniendo al Partido Socialista, y esto es una cuestión del Partido Socialista.
2: Josep, voy contigo, Stefania.
12: De todas formas, Podemos, no se puede decir que lo tengan muy bien, ¿no? Porque en este momento ellos mismos están en franco fuera de juego. Su presencia y su capacidad de incidencia pública cada vez es menor. ¿Qué queda de aquel momento en que se lanzaron, que parecía que iban a conquistar el mundo, y cada vez, digamos, están más ausentes de un debate que, insisto, se está inclinando, decantando de una manera alarmante hacia el lado de la extrema derecha, y nadie hace nada para combatirlo directamente?
2: Claro, es que fíjate, voy contigo, Estefanía, el panorama político es un Podemos en retroceso, Sumar con un futuro incierto o sin mucho futuro, por lo que parece, ¿no? El PSOE con dificultades evidentes por los casos de, bueno, Zapatero, Leire, Ábalos, Koldo, Cerdán, etcétera, etcétera. Y luego es verdad, la derecha juntándose así, muy abrazadita, ¿no? Muy, muy pegadita. Estefanía.
14: Es que, a ver, claramente el PSOE, de toda la composición que tú hacías, Pedro, parece que es el que tiene más problemas, pero yo creo que electoralmente es el que ha ido comiéndose a su izquierda. Es decir, hoy el PSOE es el que tiene los problemas, no lo tiene Sumar, no lo tiene Podemos. Ellos ya han atravesado otras travesías, han perdido escaños, pero el PSOE ahora es el que tiene los casos estos judiciales encima de la mesa. Pero es el que electoralmente parece que se ha comido a su parte de su izquierda y puede resistir. Aquí el problema para el bloque es los otros. Es un Sumar sin liderazgo, es un Podemos muy menguado, muy venido a menos. Son unos partidos independentistas donde Junts ya no está cómodo en este bloque de las izquierdas y lo demuestra con muchas votaciones, que a nivel económico está más alineado con el PP y Vox. Entonces aquí el problema ya es de renovación. Yo creo que el PSOE obviamente va a existir y va a sobrevivir. Pero luego, un matiz de lo que decía Gonzalo, no solo es sostener al PSOE, es que de pronto vemos Zapatero, pero Zapatero es un líder moral, Zapatero tal. Pero aquí el tema es, pero incluso, y es una persona individual, Aquí el tema es, y es lo que deberían los socios fiscalizar, si existe alguna relación, obviamente, entre Zapatero, el gobierno y el rescate de Plus Ultra. Sí. Lo que los socios, o sea, las joyas dan mucho juego, ¿no? Y es muy vistoso y es lo que la gente seguramente se queda. Pero en términos de fiscalización democrática, pues Zapatero es un señor que atravesará sus procesos y ahí está. Pero ¿qué nexo hay con lo que ha aprobado un Consejo de Ministros de España, que es el rescate de Plus Ultra? Ahí no vemos a los partidos estar insidiosos de, a ver, más información, queremos saber más. Dice Zapatero que no ha tenido ninguna comunicación ni ha hecho ningún trámite para, bueno, por el tema del rescate de Plus Ultra. Pero luego consta una reunión en el escrito del juez Calama con Escrivá en septiembre del año 20, que se dijo que no había sido por esto, o sea, que había sido por el COVID. Sí. Bueno, pero los socios ni siquiera hacen el esfuerzo de preguntar por estas cosas. Yo creo que los socios ya se han abandonado a peor será lo otro, estoy muy atrapado en este bloque, si me descuelgo parezco una especie de traidor, pero vuelvo, que los socios tienen que fiscalizar al gobierno. Zapatero es una persona que tendrá que atravesar su proceso.
13: Tiene razón, Estefanía, porque además durante estos años quizás haya habido una falta de preguntas por el papel de Zapatero, al que veíamos efectivamente hacer una labor de mediación en calidad pues de expresidente, pero de una manera a lo mejor no sujeta a los controles debidos, quizás, ¿no? Y ha habido alguna señal acusatoria por parte de quienes han hecho muchas veces acusaciones no fundamentadas, que precisamente el presidente Zapatero ha denunciado. O sea, el presidente Zapatero se ha granjeado la confianza de Podemos. ¿Por qué? Pues porque las defendió cuando se judicializaron acusaciones que después se han demostrado falsas, sí, ¿no? Y eso lo ha hecho muy bien. Claro, muchos de esos mismos medios decían, Zapatero anda por Venezuela sin control, pactando con... Y bueno, pues no sabemos si esto es así. Pero claro, la sensación ahora es que alguien debería haber vigilado más qué es lo que estaba haciendo y cómo estaba haciendo José Luis Rodríguez Zapatero esa labor. No lo sé, pero sí que es verdad que todo también redunda en la idea de quizás la figura del presidente, de sus competencias, sus labores, cómo se rinde cuentas, debería estar un poco más regulado, ¿no? Porque ha habido una confianza en su persona, en su autoridad, que de alguna manera puede haberse visto defraudada por una cosa o por otra, ¿no? Y entonces insisto, me reafirmo en ese sentido lo que dice Estefanía, lo de las joyas. Bueno, pues desde luego ahí hay algo, y ahí hay un fraude moral importante, no sé si legal, dice que es un regalo personal, pero claro, en calidad de presidente del gobierno, un regalo personal, no sé cómo se pueden dividir las dos cosas. Pero veremos esto otros, no sé si hay indicios suficientes, pero desde luego hay una sospecha razonada.
2: Ha sido interesante, ¿eh? Como hay un punto de conexión entre la argumentación del PP y de Podemos respecto a la responsabilidad de Sánchez, ¿no? El jefe de todo esto, ¿no? Que es lo que dice el PP y que es lo que ha venido a decir también Irene Montero, ¿no? Las cosas no ocurren si, yo qué sé, si Leire no llama en nombre de alguien, ¿no?
14: Bueno, y es que al final, pero es que fíjate, es incluso sano que haya un punto de conexión entre Podemos y el PP en algo, porque quiere decir que alguien está fiscalizando algo, que hay cosas que en términos de responsabilidad política, ¿a quién culpas? Al Ujier, que pasaba por allí. Es decir, tú tienes que pedir responsabilidades políticas, insisto, políticas, a quien manda en su partido o a quien manda en su gobierno. No puedes decir, no, la culpa es del secretario este que estaba aquí en la mesa, el pobre señor.
13: Sí. A ver, hay un matiz que hay algo de falaz en ese argumento de Irene Montero, y es que, a ver, la responsabilidad última es del secretario general, estoy totalmente de acuerdo. Otra cosa es que el secretario de organización, que fue el que mandaba a Leire a hablar con no sé quién, estuviese al mando del secretario general. Es decir, que Cerdán actuase por sí mismo o por el mando de Pedro Sánchez, pues es algo que está por ver.
14: Y luego otra cosa, que Irene Montero no ha querido ahí mucho hincar el diente con lo de Yolanda Díaz. Bueno,
2: no ha querido nada.
14: Nada. Pero vamos a ver, claro que un poco el chascarrillo está siendo... Sumar ha estado muy dócil y no ha querido hurgar tampoco en absoluto con todos estos polémicas, follones que rodean al PSOE ahora mismo, y Sumar y Yolanda Díaz es vista por Podemos como alguien que los enterró, ¿no? Que la pusieron ahí para ser más dócil. Entonces, y ahora un poco en el imaginario popular, y ahora el PSOE la premia por haberse portado bien el socio.
2: Yo sé.
12: Sí, pero no. Yo creo que esto demuestra la debilidad tanto de Sumar como de Podemos, ¿no? Porque una de las características de estos grupos es que se entusiasman en la psicopatología de las pequeñas diferencias, y deben estar muy apagados si en este momento ni y por eso reaccionan, ¿no?
13: Sí. Bueno. Y de todas maneras, y perdona, Pedro, añado solo una cosa. Hay que decir que esto que ha dicho Estefanía es verdad, que ahora está en el imaginario, esa sospecha de que esto es una especie de pago, vamos a llamarlo así.
14: Por la docilidad.
13: Es decir, ha sido seguramente la mejor ministra de Trabajo de la democracia y es una persona que tiene muy, muy, muy claras las prioridades de los trabajadores en el mundo contemporáneo. Entonces, bueno, no es que sea una mala candidata al puesto al que aspira, ¿no?
2: Vamos a volver al estado de los incendios en Madrid, en Ávila. Alfonso G. Alfonso, muy buenos días.
15: ¿Qué tal? Buenos días, Pedro.
2: Alfonso está siempre pendiente de la evolución de los fuegos. Siguen activos, siguen sin control, siguen sin perimetrar. Y además, bueno, se van a sumar también medios europeos en algún momento.
15: Sí, porque acaba de solicitar el Reino de España a Bruselas la activación del mecanismo europeo de respuesta ante emergencias y grandes catástrofes. El primer país que ha respondido a esta solicitud de España ante las autoridades comunitarias ha sido Grecia, que ya ha confirmado el envío de dos aviones contra incendios, dos Canadair CL-215, los mismos aviones que tiene el Estado español a través del Ministerio de Transición Ecológica, aeronaves que van a cruzar el Atlántico, el Mediterráneo en las próximas horas, se van a situar sobre la península ibérica, van a comenzar a trabajar también en esas labores de extinción. Es una decisión sin duda trascendente que deja clara la gravedad de esta catástrofe natural que está teniendo lugar tanto en Ávila como en la Sierra Oeste de Madrid y la imposibilidad, no solamente ayer, de la comunidad autónoma madrileña de poder hacer frente con sus medios a unos incendios que son inextinguibles con esos medios que tenían, sino que también el Estado español pues ha tenido que solicitar ante las autoridades comunitarias ese apoyo. Los fuegos, como tú decías, siguen fuera de control, progresan lentamente, pero el viento, que ya está comenzando, igual que ayer, a incrementar su velocidad, pues a media mañana, Pedro, vamos a estar otra vez en rachas de 30 o 40 kilómetros por hora.
2: Gracias, Alfonso. Hasta luego.
15: Hasta luego.
2: Quiero que saludemos a Bárbara. Bárbara, muy buenos días.
16: Hola, buenos días.
2: Bárbara, tú creo que tienes dos negocios en Pelayos de la empresa.
16: Sí.
2: Sí. ¿Has tenido que abandonar el pueblo?
16: Sí, fuimos de los primeros porque donde fue justo el fuego del accidente del coche,
2: ¿sí?,
16: estaba detrás de mi urbanización. Entonces fuimos de los primeros. Sobre las 4 así nos llamaron al telefonillo la Guardia Civil que estuviéramos alerta, que estuviéramos alerta y, bueno, cuestión de segundos, ni meternos en casa, que no fuéramos.
2: Claro. Entiendo que en ese momento ya las llamas estaban cogiendo dimensión, ¿no?
16: Sí, nosotros desde nuestra casa veíamos todo el humo. Claro. Todo el humo, o sea, no veíamos lo que es el fuego, pero todo amarillo, ya te llegaban las pavas. Entonces nos mandaron para el pueblo.
2: Eso te iba a decir, ¿dónde has pasado estas últimas horas? ¿Dónde has
16: estado? Nos mandaron al pueblo, porque lo que es el centro del pueblo, eso está bien.
2: Vale.
16: Pero yo fui allí, abrí el bar que tengo para que la gente se pudiera meter. Eso era una locura. O sea, como de película, gritaba la gente porque estaba muy nerviosa. Y yo, como tengo una niña pequeña, mi madre que es mayor, enseguida no fuimos. Nos salimos de Pelayos y ahora estamos en Villaviciosa. Empezamos en Navas.
2: Uh-huh.
16: En Navas se empezó a propinar otro fuego. Entonces nos fuimos a Chapinería. Ahí seguían llegando las pavas y ahora estamos en Villaviciosa.
2: Estáis en Villaviciosa. Claro, no. No has querido volver a Pelayos de momento.
16: No se puede volver.
2: Ya.
16: No se puede, está cerrado. Ajá. Los que están dentro no pueden salir y los que estamos fuera no podemos entrar.
2: O sea que hay gente que se ha quedado allí, ¿no? No sé si algún familiar tuyo.
16: Mi hermano está allí y mis amigas también están allí porque ellos viven justo en el centro del pueblo. ¿Qué pasa? Que Pelayos tiene mucha urbanización, que es el problema. El centro del pueblo es pequeño, pero el problema es que se ha quemado las urbanizaciones.
2: ¿Y tú consigues hablar con ellos? Porque está habiendo problemas de comunicación.
16: Poco. He conseguido hablar con mi hermano esta mañana y ya no le he vuelto a conseguir hablar con él.
2: ¿De tu casa sabes algo? ¿De la urbanización en la que está?
16: Se ha quemado la parte de abajo porque está pegada a un polígono, el polígono ha salido ardiendo y lo que es nuestra zona de piscina, barbacoas se han quemado, pero lo que son las casas han tocado.
2: Las casas no, pero el polígono sí.
16: El polígono sí, y luego lo que peor está es la zona de arriba, la zona norte, eso está todo está arrasado.
2: La zona norte, que entiendo que es zona,
16: o sea, me refiero, es zona de pantano,
2: de
16: sí,
2: pantano.
16: De pantano, eso.
2: Ajá.
16: Todo lo de arriba, San Ramón, Javacruz. A ver, es información que nos va llegando que no es verídica, pero bueno, yo sé que se hacen quemado zonas porque me ha llamado un amigo mío que su casa está arrasada. O sea, que está complicado el tema.
2: Es duro, ¿no, Bárbara?
16: Sí, muy duro, nos hemos quedado sin pueblo.
2: ¿Tú eres de allí?
16: Nos hemos quedado sin pueblo, sí. Toda dicen que ha tocado la zona del cole. Nosotros somos todos, encima todos tenemos las casas en las cumbres. Uh-huh. O sea que nosotros somos todos de allí. La gente está, pues eso, desolada.
2: Claro. Sí, sí, tiene todo sentido. Bueno, Bárbara, gracias por habernos atendido. Espero que puedas volver a tu pueblo y ver a tu familia que está allí. Gracias, gracias.
16: Gracias.
2: Bueno, pues vamos a seguir ocupándonos a partir de las 10 de los incendios durante un tiempo más. Gonzalo Velasco, Estefanía Molina, Josep Ramoneda, muchas gracias a los tres.
14: Gracias,
2: Pedro.
14: Hasta
12: pronto.
14: Muy buen día.
12: Hasta luego.
2: Seguimos en Hoy por Hoy.
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0: Están por aquí Teresa y Eva, Eva y Teresa, para
1: Hola.
0: Contarnos algo, algunas de las cosas que pasarán a partir de las 10. Vamos a cambiar un poquito lo que teníamos previsto, porque a partir de las 10 vamos a seguir escuchando testimonios de la gente que está viendo con un dolor muy hondo cómo el fuego se está llevando por delante, o sus pueblos, o sus casas, ¿no? las zonas que conocen, pero queremos mantener un poquito cierta normalidad.
2: Eso es.
3: Sí, porque no es un día fácil para mucha gente, pero también es el fin de semana y te vamos a proponer pues una serie de planes, algunos más tranquilos, otros más animados, para disfrutar de este fin de semana en el que las temperaturas van a bajar.
0: Es verdad.
3: Y eso va a ser bastante agradable. Por ejemplo, te puedes tumbar con el fresquito que va a entrar por la ventana, previsiblemente, hacer murdocus, que es el nuevo pasatiempo que está arrasando.
0: Que estoy comiendo, perdón, ¿eh?
3: También puedes merendar como plan de fin de semana.
0: Me estás poniendo cara de murdocu, ¿qué carajo es eso?
3: El murdocu es una mezcla entre el cluedo y un sudoku.
0: Y un sudoku. Una cosa fantástica que está arrasando.
3: Sí.
0: Te lo contamos, Toñi.
3: Y también vamos a hablar un poquito de un festival que va a tener lugar en el desierto de Monegro, como hace muchas décadas.
1: Eso es. Y a las 11 se reúne el gabinete que hemos convocado este verano cada viernes, que son Olga Merino, Oliver Lowe, Samuel Santamaría y Fernando Moraño, que hoy nos van a hablar un poco de qué calzado utilizar o no durante este verano, cómo desconectar, y además nos van a mandar algunos deberes para el fin de semana.
0: El verano hay que superarlo.
1: Eso es.
0: Muchas cosas. Por ejemplo, hay que superar el calor, o hay que superar las caminatas, hay que superar muchas cosas. Bueno, todo eso a partir de las 11 y, por supuesto, siempre la puerta abierta a la actualidad para contar lo que puede pasar. Seguimos.
1: Gracias.
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4: Son las 10 de la mañana, las 9 en Canarias. Lo hemos contado en este Hoy por Hoy. La Unidad Militar de Emergencias solicita la activación del mecanismo europeo para grandes catástrofes ante los incendios de Madrid y de Ávila. Toñi Fernández.
5: El viento complica la extinción de los fuegos que ha obligado a decretar la emergencia nacional, que ha obligado a más de 10.000 desalojos y que avanza sin control. Alfonso Gea.
6: El Ejecutivo español solicitaba a través de la Unidad Militar de Emergencias la activación del mecanismo europeo de respuesta ante emergencias. Ese protocolo comunitario ya ha sido activado por parte de Bruselas y en estos momentos el primero en haber respondido ha sido el Estado griego. Grecia enviará a la península ibérica 2 aviones antiincendios similares a los que ya posee el Ministerio de Transición Ecológica. A lo largo de esta mañana se van a ir sucediendo las reuniones en las sedes comunitarias para perfilar esta respuesta.
5: Está en marcha en Moncloa una reunión de coordinación de emergencias presidida por el presidente del Gobierno ante la complicación de estos fuegos. Mal España, mal Francia. En el sur, el incendio que asola la zona de Burdeos ha más que duplicado la superficie arrasada en las últimas horas durante esta noche, de 4.000 a 10.000 hectáreas. Corresponsal Raquel Villaécija, adelante.
7: Buenos días. El miércoles, cuando el fuego se desató, las autoridades ya destacaron su virulencia. En menos de 24 horas, como decías, ha calcinado 10.000 hectáreas y se ha procedido a evacuar a 40.000 personas residentes, pero también miles de turistas, pues esta es una zona muy turística, muy concurrida en verano. Muchos de los evacuados han tenido que salir incluso en barcos. El ministro del Interior, Logan Núñez, lo ha calificado como el peor fuego de todo el año. Ha dicho que no solo no está controlado, sino que es difícilmente controlable.
5: La Fiscalía Anticorrupción ha pedido al juez ampliar la información sobre las joyas halladas en el despacho del expresidente Rodríguez Zapatero. Un asunto que no pinta bien, según la dirigente de Podemos, Irene Montero, que ha pasado por los micrófonos de Hoy por Hoy.
8: Pinta muy feo, la verdad, Pedro, y que hay muchísima gente que lo ve así, que si no puedes aclarar las cosas que hay, pues es que seguramente las cosas que hay no son bonitas. Y detrás de eso, pues hay una realidad, que es que el Partido Socialista, pues cada vez tiene más dificultades para, bueno, pues para poder seguir al frente de un gobierno, para hacer algo útil para la gente. Que sus principales operadores políticos van cayendo uno a uno.
5: La Comunidad Valenciana ha vivido otra noche tórrida, con madrugadas a 36 grados en puntos de Alicante y la provincia de Valencia. Al borde del mar, esta noche se han registrado 30 grados con una humedad del 90%. Reventones cálidos registrados en las últimas horas en Alicante han dejado rachas de viento por encima de los 100 kilómetros hora y la caída de árboles. Vamos con los titulares del deporte. Juan Antonio San Pedro.
9: Barça y Real Madrid se estrenan esta tarde en los primeros amistosos de la pretemporada, los dos en las mismas condiciones. A puerta cerrada, el Real Madrid a las 5:30 de la tarde en Valdebebas contra el Alcorcón. El Barça lo hará a las 8 de la tarde contra el Europa, también a puerta cerrada, sin Frenkie de Jong, que ha llegado lesionado del Mundial, aparentemente por una negligencia médica de la Federación de Holanda. Todo apunta a que se perderá lo que resta de año y que no va a volver hasta 2027. Le van a aplicar tratamiento conservador para evitar el quirófano. Sufre una rotura del ligamento lateral interno de la rodilla derecha.
5: Llegamos así a las 10:03. Son las 9:03 en Canarias.
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11: Muy buenos días. Salud acaba de confirmar 2 casos leves de fiebre del Nilo Occidental en humanos en la localidad sevillana de La Puebla del Río. Se prorroga el área de alerta en este municipio tras diagnosticarse por PCR en el Hospital Virgen del Rocío estos 2 casos. También la Consejería ha decretado área en alerta en Salobreña, en Granada, después de detectar la circulación del virus en una trampa. Hasta el momento se han diagnosticado 4 casos leves de fiebre del Nilo Occidental este año en Andalucía. Además, les contamos que 25 personas han sido detenidas en una operación conjunta entre Policía Nacional, Guardia Civil y Agencia Tributaria desarrollada

0: está en el Palmar de Troya, en la provincia de Sevilla. Se han neutralizado 21 enganches eléctricos ilegales. Sara Talabán, portavoz de la Policía Nacional.
1: Este operativo ha permitido desmantelar 24 plantaciones de marihuana, donde se han incautado 2.200 plantas, también 70 kilos de cogollos, más de 50.000 euros en efectivo y un arma de fuego. La operación además se salda con 25 personas que fueron detenidas, quienes junto a los efectos intervenidos fueron puestas a disposición de la autoridad judicial.
0: En Málaga, la Policía Nacional se ha incautado de numerosas armas de guerra, además de munición, informan a Tere Vázquez.
2: Investigación declarada bajo secreto dirigida por el Ministerio Fiscal y un juzgado de Vélez, Málaga, que culmina con 4 detenidos, incluido el transportista de la munición, que ya ha ingresado en prisión, y con la intervención de 30 fusiles de asalto, 11 granadas de mano, 11 pistolas y más de 5.000 cartuchos de diferente calibre. Han sido realizados registros en varios municipios de la provincia, en los que además han sido localizados 60 kilos de hachís y más de 3.000 pastillas de éxtasis. Los investigadores apuntan a que se trataba de una estructura criminal altamente especializada en tráfico de armas de guerra.
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10: Las 17 minutos de la mañana, las 9 y 7 minutos en Canarias. Ya les hemos dicho que a lo largo de los próximos minutos lo que vamos a hacer es actualizar la situación del incendio, de los incendios en la Comunidad de Madrid, también en Ávila, para, tomar el pulso a lo que está ocurriendo, ¿no? Saben que el gobierno decretó a medianoche, más o menos, la emergencia nacional porque lo pidió la Comunidad de Madrid, por la dimensión del fuego, porque eran incendios que estaban fuera de la capacidad de extinción. Y a lo largo de la mañana, en este Hoy por Hoy, hemos ido escuchando testimonios de vecinos y vecinas desalojados de los lugares en los que vivían y a los que aspiran a volver a vivir, pero que nos han ido contando cómo las llamas han devorado algunas zonas, han destruido algunas instalaciones. Quiero que saludemos a Julián. Hola, Julián, muy buenos días.
11: ¿Qué tal? Buenos días, ¿cómo estáis?
10: Creo que eres propietario de una casa rural, ¿verdad?
11: Sí, soy propietario de una casa rural y adicionalmente también tengo una casa particular ahí.
10: Vale.
11: Sí, en la zona concretamente, entre lo que es Costa de Madrid y la urbanización San Ramón.
10: Ajá. ¿De qué municipio estamos hablando?
11: Pelayos de la Presa.
10: Pelayos
11: de la Presa. Y pertenece a San Martín de Barrellillo, sí.
10: Ok, Pelayos de la Presa. Creo que tú fuiste desalojado ayer, como otra mucha gente.
11: Efectivamente, fuimos desalojados alrededor de las 5 de la tarde. De hecho, teníamos clientes en la casa rural y nada, en un principio tomamos la determinación de acercarnos lo máximo al agua, pues si teníamos que, por una cuestión distinta. Uh-huh. Y bueno, en ese preciso instante vino la Guardia Civil y nos desalojó, la verdad, de forma ordenada. y nada, y nos sacaron hasta que fuimos hasta San Martín de Valle Iglesias, y en San Martín de Iglesias, bueno, pues informándonos un poco de la manera que podíamos, porque no sé si sabéis que se cayó la red, uh-huh. Y claro, estamos absolutamente incomunicados, ¿no? Entonces la información realmente era una información cara a cara, ¿no? O sea, era ver un poco si la Guardia Civil nos podía informar, y conseguimos llegar por la noche a Madrid.
10: A Madrid. Tienes una casa, tienes un negocio, como nos decías. ¿Sabes qué ha pasado con la casa y con la casa rural?
11: No tengo absolutamente ni idea. Uh-huh. O sea, tengo cero información.
10: Cuéntanos, la casa rural, ¿en qué entorno está?
11: Pues está en Costa de Madrid, está más o menos en tercera línea de pantano, y está en un entorno, pues bueno, el tema es que al final, no sé si sabéis que la zona del pantano es prácticamente todo pinar.
10: Claro.
11: ¿No? Entonces ahí estamos, pues bueno, un poco a las expectantes a ver qué ha pasado, ¿no? Desconocemos, nos llega información, algunos dicen que no ha afectado, otros dicen que hay mucho foco. Bueno, esperemos y crucemos dedos de que se salve, ¿no?
10: Claro, no sé si tienes...
11: Pero claro, el condicionante, o sea, el tema es ya no es el hecho de que se salve o no, sino que obviamente la temporada está perdida, no cabe duda.
10: Ya. Claro, porque efectivamente uno de los atractivos de un negocio como el tuyo allí es el entorno, es la naturaleza.
11: Absolutamente, es la naturaleza, es un remanso de paz, es una maravilla. A nivel naturaleza sí, es un lugar, vamos, incomparable. Mm. Pero bueno, claro, obviamente pues yo entiendo perfectamente que los clientes pues busquen otros destinos ahora mismo, ¿no?
10: Claro, porque supongo que estas horas o las que vienen te va a tocar o recibir comunicaciones de quienes tenían reservas hechas o ponerte tú en contacto con ellos.
11: De hecho, lo hicimos directamente ayer, ¿eh? O sea, ayer mismo teníamos reservas y directamente se lo comunicamos a los clientes con la devolución pertinente, claro. Obviamente, y bueno, y sin entenderlo mucho, pero bueno, pues, indudablemente está fuera de...
10: Fuera de tu mano y de tu control, sí. No sé si tienes previsto intentar volver por allí para ver cómo están las cosas.
11: Sí, bueno, de hecho ahora estamos un poco a la espera de saber en qué momento podemos acceder, uh-huh. Pero por ahora siguen aparentemente focos y está ahí la UME y los diferentes efectivos trabajando, o sea que hasta donde sabemos es inviable acceder.
10: Ajá. ¿Os habíais enfrentado alguna vez a un fuego así? Bueno, no así.
11: En absoluto. Es tremendo. De hecho, en la zona, ya os digo, yo no recuerdo, llevo yendo desde el año 90, sí que es cierto que hemos tenido focos de incendios cercanos, ¿no? Pues, pero nunca de esta dimensión y desde luego de esta manera tan directa, ¿no?
10: Pues Julián, ojalá haya suerte, ¿eh? Y tanto tu casa como la casa rural estén intactos. Muchas gracias, Julián.
11: Os agradezco mucho.
10: Gracias. Bueno, es una constante que estamos escuchando esta mañana, ¿no? Gente que vive allí o que tiene negocios allí, que tuvo que marcharse y que de momento no sabe qué ha pasado. Que puede tener noticias, que puede tener sospechas, que puede tener temores, pero que no sabe qué ha pasado hasta que se pueda volver, ¿no? En algunos casos, como nos contaba el gestor de uno, de dos campings en esa zona, en algunos casos ya saben que en el caso del camping de la Ardilla Roja, creo que se llamaba, el fuego se lo ha llevado prácticamente todo por delante. Los bungalows, los mobile home, todo. Salvo alguna parte, nos decía, ya no queda nada. Vamos a marcharnos hasta Cenicientos. Allí hay una compañera de la SER, Belu Jiménez. Hola, Belu.
12: ¿Qué tal, Pedro? Buenos días.
10: ¿Has conseguido llegar al final a Cenicientos?
12: Pues sí, este centro de mando de Cenicientos, donde nada, hace como unos 40 minutos ha llegado el ministro del Interior, Fernando Grande Marlaska, también está el delegado del gobierno, Francisco Martín, y el consejero de Medio Ambiente, Carlos Novillo. Antes de entrar en la reunión telemática con Moncloa, con Pedro Sánchez, que están manteniendo ahora, han tenido una breve conversación con miembros de Protección Civil y de la UME, que han actualizado la situación de manera privada al ministro, y ahora pues están manteniendo esta reunión en una carpa blanca de Protección Civil, y podemos entrever con el viento que mueve la carpa, que están sentados pues alrededor de una gran mesa blanca y una televisión con la que están pues manteniendo esta comunicación en un sitio en el que la verdad que la cobertura es bastante complicada.
10: Uh-huh. Oigo que sopla el aire, ¿no? Sopla el viento.
12: Sopla el viento, sí. Y de hecho, mira, ahora incluso vemos a lo lejos, antes no nos parecía, y ahora a lo lejos de este centro de mando, vemos una columna de humo bastante grande y con humo bastante oscuro, negro.
10: Claro, el viento va a ser uno de los factores que explique lo que pueda ocurrir en las próximas horas, y los pronósticos, lo decía antes Alfonso Gea, no son especialmente buenos, porque se calcula que a partir de mediodía va a soplar todavía con más fuerza. A lo largo de la mañana, Belu, nos has ido contando las dificultades que has encontrado para hacer ese camino de Madrid hasta allí, que en condiciones normales llevaría, pues no sé, una hora aproximadamente, pero ha sido un auténtico odisea. Uh-huh.
12: Sí, la verdad que ha sido un verdadero reto llegar, un trayecto que es nada, una hora, poco más de una hora. He tardado casi más de 4 horas en hacer ese viaje desde Madrid, donde a medida que nos hemos ido acercando a la zona, pues hemos podido ver más humo, sobre todo en la zona de San Martín de Valdeiglesias y de Navas del Rey. Allí el cielo estaba casi cubierto con ese color anaranjado que provocan los incendios, a pesar de que cuando hemos pasado por esa zona todavía no había ni amanecido. Y ahí ha sido donde hemos encontrado el primer corte y que nos ha obligado a desviarnos. Hemos seguido intentando llegar hasta aquí, más hacia el sur, pasando por la localidad de Aldea del Fresno, una de las que ha sido desalojadas, en la que nos han dejado simplemente pasar, atravesarla, y donde una vez más la Guardia Civil nos ha cortado el paso, a mí también, a otro ciudadano que intentaba pedirles que le dejaran pasar a recuperar su furgoneta. Y finalmente pues hemos logrado llegar hasta aquí, accediendo por la provincia de Toledo. Hemos bordeado el incendio de Almorox, y allí el cielo está más despejado ahora, el viento va hacia otro lado, sí que sopla el viento, pero vemos el cielo azul, brilla el sol, pero sí que, como te decía, acercándonos hasta aquí y ahora vemos esas columnas de humo bastante grandes y bastante oscuras.
10: Bueno, Belu, quédate ahí pendiente porque en algún momento, por cierto, el ministro de Interior va a comparecer ante los medios después de que termine esta reunión del Comité de Seguimiento de Emergencia que ha convocado el presidente del Gobierno, Pedro Sánchez, en la Moncloa. Vamos a hacer un alto en el camino y a la vuelta vamos a buscar más testimonios de personas que han tenido que dejar sus casas o sus negocios, en fin, vecinos de las localidades afectadas, fundamentalmente de esos incendios en Madrid, que les recuerdo han llevado a declarar esa situación de emergencia nacional, a que sea el Gobierno central y no el Gobierno de la Comunidad de Madrid el que tenga el control de la gestión de esta crisis, y en algún momento comparecerá el ministro de Interior y podrá actualizar cuál es la situación a esta hora. Los focos, los incendios siguen activos y siguen fuera de control. Seguimos.
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10: 19, 9 y 19 minutos en Canarias, en este tiempo de hoy por hoy, al menos en esta primera media hora de la segunda parte de hoy por hoy, queremos seguir escuchando a quienes han visto cerca o muy cerca el fuego, tanto en la Comunidad de Madrid como en Ávila. Recuerden que esa situación de emergencia nacional afecta a la Comunidad de Madrid, pero también se ha extendido a la provincia de Ávila. Quiero que saludemos a María Victoria, ella es vecina del Tiemblo en la provincia de Ávila, una parte del Tiemblo, nos lo decía esta mañana el alcalde, había sido desalojada. María Victoria, buenos días.
25: Hola, buenos días.
10: No sé si usted se encuentra o se encontraba entre las personas que fue evacuadas.
25: Pues sí, desgraciadamente el fuego le tenía yo aquí a 200 metros de mi casa. Ajá. Con lo cual, pues bueno, la Guardia Civil estuvo desalojando por aquí, por esta zona. Bueno, en realidad yo creo que desalojaron a todo el pueblo.
10: Claro. ¿Dónde fue usted? ¿A dónde la llevaron o dónde decidió ir usted?
25: Bueno, pues en un principio nos mandaban al polideportivo del Tiemblo, pero parece ser que por allí también había peligro, y luego estuvieron evacuando a toda la gente a Cebreros, ¿vale? Uh-huh. Yo me pude quedar aquí en el pueblo, pero mis hijos se tuvieron que ir hasta Cebreros, y bueno, y allí sigue uno todavía que no puede venir, le dejan venir.
10: Uh-huh. Decía, el fuego estaba a 200 metros de mi casa, ¿su casa se ha salvado?
25: Sí. Gracias a Dios, sí, porque pudieron hacer ahí un cortafuegos y parece que paró. Y bueno, pero vamos, me acabo de levantar y estoy viendo ahora todo y desolador. Esto es una pena.
10: ¿Usted está en su casa ahora?
25: Ahora estoy en mi casa, estoy viendo el monte, que se está reactivando algo porque sale muchísimo humo y los helicópteros están por aquí. No sé si ahora podréis apreciar el ruido. Uh-huh. Están cargando, porque se está reactivando ahora mismo enfrente de mi casa, que está el monte, ahí se está reactivando el incendio.
10: Uh-huh. Entiendo que de ese monte que usted tiene enfrente, y que supongo estaba acostumbradísima, sí, a ver y formaba parte de su paisaje, bueno, vital, ya no queda nada.
25: Esto es una pena, de levantarte y ver los árboles todo verde a carbonilla. Esto es todo... Bueno, mi casa la tengo para limpiarla, que es lo de menos, vamos. Yeah. Pero desolador. Y bueno, aparte que tenemos aquí el Valle de Iruela, como sabéis, sí. Que no sé ni cómo habrá quedado.
10: Bueno, así pues que... en alguna zona no muy bien. ¿Usted vive allí? ¿Usted es de allí o es una segunda residencia?
25: Yo tengo piso en Ávila porque trabajo en Ávila, pero ahora estoy de vacaciones y estamos aquí en el pueblo, sí.
10: Que supongo que en el Tiemblo pasa mucho, ¿no? Que hay gente, no sé si mucha gente, pues eso, que va en vacaciones o que va en fines de semana.
25: Sí, claro, aquí en verano esto se pone de madrileños, de todas las partes, sí. Es un pueblo pues muy, muy turístico, tenemos el Burguillo al lado, que es muy... el Chalco del Cura, pero vamos, que eso se debe de haber quedado. Es que no le puedo decir, porque es que estamos ahora mismo que no sabemos ni lo que se ha quemado, ni lo que no, porque aquí en el Tiemblo creo que también se han quemado bastantes casas, no sabemos de quién, porque me imagino que, claro, aquí nos conocemos todos, pues de algún conocido... De algún conocido será, ya nos iremos a ver enterando un poco, pero vamos, esto es desolador.
10: Pues María Victoria, muchas gracias por habernos atendido aquí en Láser. Gracias.
25: Nada, a vosotros, venga, adiós.
10: Suerte, un abrazo.
25: Muchas gracias.
10: Adiós. Vamos a sumar también el testimonio de Susana Romero. Hola, Susana, muy buenos días.
26: Hola, muy buenos días. Disculpad la voz, porque casi no tengo.
10: Ha sido noche larga, ¿verdad? Has estado de voluntaria en ese polideportivo de Villamanta.
26: Sí, exactamente.
10: ¿Cómo ha sido la noche?
26: Pues desde por la tarde que fueron viniendo cuando saltó la alarma y trajeron de aldea, desalojaron la aldea y trajeron a todo el mundo, pues al principio pues como todo un poco de caos y ya fuimos entre todos pues poniendo todo en orden. Vinieron primero desalojados las personas que estaban en las residencias. La primera fue San Juan, uh-huh. Con 70 personas, y luego vinieron otra de, ya no me acuerdo ahora cómo se llama, pero unas 80. Y luego pues también de niños que tienen problemas, también, que ellos siguen allí, sí. En el polideportivo. Oh. Los demás han sido realojados, uh-huh. a dos residencias. Uh-huh. Una que está en Leganés, si no me equivoco, uh-huh. y la otra en Villaverde.
10: Claro. No sé si en estas circunstancias la gente consigue descansar o dormir en el polideportivo.
26: Pues hay mucha gente que lo ha intentado, pero no muchos. Hay gente que no quiere tampoco ir al polideportivo, entonces pues se quedan por las calles, se quedan en los coches, en la ermita había mucha gente también. Los mayores pues estaban con miedo, estaban pues mal, incómodos. Hemos intentado acomodarles lo mejor que se ha podido, pero sí que es verdad que había mucha gente que no ha dormido y sigue sin dormir.
10: Claro. ¿Tú vives allí en Villamanta?
26: Sí, yo vivo en Villamanta, pero también trabajo en Aldea del Fresno, en Méntrida, llevo varios campamentos y actividades, entonces pues conozco bien a las personas de Aldea, de Villa del Prado y demás.
10: ¿Cómo te enteras de que van a desalojar esos municipios, de que los llevan a Villamanta, y cómo das el paso de decir, oye, voy a echar una mano allí toda la noche?
26: Pues porque yo, como le digo, pues por ejemplo ahora mismo tenemos el campamento en Aldea de los niños, entonces yo tengo monitores que viven allí y la gente que me conoce vive allí, entonces lo primero que han hecho ha sido avisarme y decirme, nos vamos, nos vamos para tu casa. Pero claro, yo me pensaba que es que era broma, que me estaban gastando una broma, pero la broma era seria. Entonces, pues nada, directamente yo ya sé que hay que irse al polideportivo y me fui directamente al polideportivo.
10: Uh-huh. O sea que nadie se ha ido para su casa, no han cumplido lo que le decían. No sé si ha cogido a alguien en su casa.
26: En mi casa no he acogido a nadie porque yo estaba...
10: Ahí, claro.
26: Sí, porque yo estaba allí y la gente que iba a venir a mi casa, pues al final se han ido a Móstoles y no han hecho pernocta aquí, pero yo en mi casa, la verdad que no ha venido nadie.
10: Claro. En Villamanta no ha habido amenaza del fuego, pero por lo que me cuenta Susana, conoces muy bien la zona que se está quemando.
26: Sí, sobre todo es... A ver, no se está quemando Villamanta, pero sí que es verdad que en la noche hemos tenido un susto.
10: Sí.
26: En la noche nos han dado un susto. Yo he estado también con Protección Civil y ha habido un momento que alguien nos ha enseñado una foto como que el fuego estaba ya también aquí en Villamanta. No era así, lo que pasa que es que desde Villamanta se ven los montes y se ve el fuego. Claro, parecía que llegaba aquí. La zona que más se estaba en peligro era la zona de Picadas, uh-huh. y la zona de lo que es no Aldea del Fresno en sí, que lo que más de Aldea era todo el humo, claro, estaba al lado, no porque se estuviera quemando en sí, se estaba acercando muchísimo. Es decir, Picadas, por ejemplo, está de Aldea a 2 o 3 kilómetros.
10: Y ahora, no sé si has conseguido ya dormir algo o vas a intentarlo.
26: No, yo ahora me voy para allá.
10: Ah, bueno.
26: Yo es que tengo una madre dependiente y he tenido que venir a ponerla ya al desayuno. A los demás ya les he puesto el desayuno allí, entonces tenía aquí que poner un desayuno más. Y ahora me voy para allá de nuevo, porque además ya hemos pedido la comida, hay aproximadamente en el polideportivo unas 200 personas, pero claro, hay 200 que han pasado allí también la noche, pero vienen más, como le he dicho antes, pues de la gente que se ha quedado en los coches, que se ha quedado en otros sitios, pues viene, va a venir. Entonces, pues hemos hecho pedido de víveres para poder darles de comer.
10: Pues Susana, gracias por tu testimonio.
26: Nada, a vosotros por darle voz y que tenga difusión.
10: Ánimo con lo que os queda. Gracias, Susana.
26: Bueno, muchísimas gracias.
10: Esa es la situación que se vive en Villa Manta, a donde han sido trasladados algunos de los vecinos de otros municipios que habían sido desalojados, que han pasado la noche en ese polideportivo en el que Susana ha trabajado como voluntaria para atender fundamentalmente a personas mayores, fundamentalmente, pero no solo. Nos decía que muchas de ellas ya han sido luego realojadas en otras residencias, ¿no? Y que, bueno, pero que todavía queda gente allí. Y que, claro, en la medida en la que el fuego siga avanzando, puede derivar en nuevos desalojos y, por lo tanto, en nuevos traslados hasta Villa Manta. Nos vamos a quedar pendientes de la comparecencia del ministro de Interior después de que termine la reunión del comité que se ha reunido de manera extraordinaria esta mañana y con urgencia en el Palacio de la Moncloa con Pedro Sánchez al frente. Bueno, desde Cenicientos, localidad de Madrid, en ese puesto de mando avanzado, está participando en esa reunión el ministro Conde Marlaska, que es quien tiene, digamos, el mando de la coordinación. Porque recuerden que desde la declaración de la emergencia nacional ayer por la noche, de madrugada, lo que ocurre es que la Comunidad de Madrid no gestiona directamente todas las labores de extinción de estos tres incendios, sino que quedan en manos del gobierno. Y es el ministro de Interior quien está allí con el delegado del gobierno al frente de ese operativo. Es quien está participando en la reunión y actualizando la información al presidente y es quien en algún momento comparecerá. Cuando eso ocurra, escucharemos las novedades que nos tenga que aportar. 10:30, seguimos.
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10: Mira que es buena.
4: Es que es buenísima.
10: Mira que es buena esta música.
7: Extraordinaria.
4: Yo sé que está lista, pero es que no hay una música mejor.
7: Bueno, es completamente de acuerdo. Esa es la categoría de clásico. Eso es
10: claro, totalmente. Claro. Pero, o sea, qué bien, cómo crea el clima. Sí, total. La pantalla.
7: Cuenta una historia esta sí. Banda sonora.
4: Es mira, la historia que cuenta es la siguiente. Ada.
10: Espera, perdón. Venga. Hola a todo el mundo.
8: Hola,
10: ¿qué tal? Más gente.
8: Perdón, aquí estamos.
10: Vale. Nosotros vamos a intentar, hago este paréntesis de contexto, vamos a intentar mantener una cierta normalidad esta mañana. Pero ya les digo que. En el momento en que la actualidad llame a nuestra puerta, de momento no hay ninguna novedad relevante sobre los incendios, pues la abriremos y contaremos lo que pasa. Perdona, Eva.
4: No, por perdonad cierto, vosotros que me embalo.
9: ¿Puedo hacer un inciso sobre esta sintonía? Que esta semana ha muerto el saxofonista de este tema.
10: ¿Qué me dices?
4: ¿En serio?
9: Sí. Las Johnson, sí.
7: Pero qué bello homenaje. En
8: saxofones al cielo.
4: Sí.
9: Pascu datos, ¿eh?
10: Pero esto vale, lo sabías, vale. Vos que has puesto en Google.
9: No, lo sabía, lo que pasa es que no recordaba el nombre de este gran saxofonista.
4: Bueno. Qué bueno.
8: Bueno.
4: Bueno, pues con el ambiente que creó este gran saxofonista a las órdenes de Mancini, imaginad, Ada está al lado de una planta, Cameron está sobre una alfombra, Brigitte está al sur de Cameron, Darlene es la única que está sentada en una silla, Edison está en la biblioteca, pero no está al lado de la estantería, y Vinita, pobre mía, está sola con su asesino. ¿Quién es el asesino? Sergi Álvarez es el director editorial de Temas de Hoy, está viviendo un exitazo con misterios de este tipo, los Murdocus, que combinan la satisfacción que te da ordenar un sudoku con un ambiente de misterio del tipo Cluedo.
10: Está bien que nos hayas propuesto contar esto porque a mí me ha pasado últimamente que entraba yo que sé a una librería, a un área de servicio, en la carretera, ¿no? Y entonces hay expositores y Murdoku. Y dice, ¿qué es esto? No me había tomado la molestia de coger uno. Mira, tengo aquí uno que ha traído Eva.
7: Pero me estás diciendo que donde estaban los casetes de Arévalo, ahora no, están los Murdoku.
10: Y ve, Camela. Sergi Álvarez. Sergi, muy buenos días.
11: Hola, buenos días. ¿Qué tal? ¿Cómo estáis?
10: Oye, ¿cuándo conociste tú o cómo llegas al fenómeno de los Murdokus?
11: Pues como todo, buscando y trabajando. Nosotros tenemos una línea de libro juego y pasatiempos que es muy popular, que nos está funcionando muy bien. Habíamos tenido un éxito precedente con Mardel, que era un libro también de resolver asesinatos. Uh-huh. Y buscando, pues dimos con Murdoku y nos atrevimos a traerlo a España. Uh-huh. Y así.
10: ¿Dónde se crea esto? Dice traerlo de España.
11: El autor es canadiense, por lo tanto compramos la licencia a nivel internacional y se publicó en simultáneo el año pasado, en octubre, en todo el mundo.
10: Ajá. Qué bueno. Claro, y entonces vosotros descubrís esta mezcla. Yo podría decir que es una mezcla perfecta entre en fin, historias de crímenes, bueno, de crímenes, de misterio, ¿no? Misterio por resolver, y los sudokus. Se une esto y sale el Murdoku.
11: Totalmente, sí. Es la fusión perfecta entre un juego que funciona de maravilla, que es el Sudoku, y después algo muy innato también a todos nosotros, que es descubrir el asesino, ¿no? Que de hecho, pues también, por ello también, la novela negra, las series de misterio y de investigación y criminales, pues tienen tanto éxito en España también.
10: Claro. Entonces, yo, por ejemplo, aquí tengo uno, la oficina del sheriff. Si has venido hasta aquí para ayudar en la fuga de alguien, ponte la cola. Y entonces aquí hay una serie de personajes, ¿no? Abel, un forajido. Benito, estaba al oeste de Harry y al sur de exactamente un forajido. Clarence, estaba o montado en un caballo o sentado en una silla. Bueno, con todas estas pistas, ¿qué vas haciendo? Vas poniendo los personajes en la cuadrícula. Vale.
4: Y entonces cada personaje que metes, es que yo ya he resuelto alguno, cada personaje que metes te tacha una columna entera en vertical y otra columna entera en horizontal. Entonces
10: ¿Cómo?
4: Sudoku. Claro. Entonces esas columnas ya no...
10: Vale.
4: Ahí no puede estar el asesino. Entonces tienes que colocar al asesino en el lugar tal. Y entonces, claro, la idea es que la gente vuelve a un entretenimiento analógico, porque esto se hace con lápiz y goma, en lugar de estar perdiendo el tiempo con el móvil. ¿Sergi?
1: Totalmente. Sí, yo creo que esa es una de las claves. Una, la desconexión digital. Ya sabéis que estamos absolutamente abrumados por pantallas, ordenadores y sobre todo el teléfono. Y esto pues te permite pues focalizarte en estar concentrado en el caso, en el libro, y poder desarrollar también otras habilidades, como pueden ser pues la lógica, la deducción, la paciencia. Antes de ayer encontramos un post en redes sociales de una persona muy famosa, de una persona muy popular, que no citaré, pero que hacía alusión de que ella suele sufrir ansiedad, por ejemplo, sí, y que los murdocos la ayudaban a relajarse muchísimo. Entonces, ajá, cada uno encuentra pues su explicación y su refugio en cada uno de los murdocos que soluciona.
10: Está muy bien, perdona Pedro, está muy bien porque además luego están ambientados en épocas, ¿no? Estaba viendo ahora uno, la Edad de Piedra, ¿no? Esta vez sí, hemos retrocedido mucho en el tiempo hasta la época en la que los humanos inventaron las herramientas, luego ellos, otros del oeste y demás. Tiene además esta parte gráfica, pues que tiene su aquel, ¿no? Luego los personajes dibujados no tienen rostro, tienen contorno, tienen pelo y demás, pero no tienen rostro. Pedro, querías preguntar.
12: No, quería preguntar porque analizando un poco el sistema, ¿no?, cuál es la combinación, me di cuenta que, bueno, que el sudoku, o al menos desde mi punto de vista, el sudoku es un entretenimiento y tal, pero llega, tiene el punto, no digo aburrido, pero al final tiene esa repetición. Y claro, con esa narrativa que hay dentro del juego, yo quería preguntarte sobre todo por el público más joven, es decir, el sudoku, sí, parece que es una cosa que se ha quedado en unas edades un poco más altas, que yo me considero joven todavía, y quería preguntarte un poco eso, si el target del público joven, gracias a esta a ambientarlos, ha aumentado.
1: Sí, bueno, lo básico también, el sudoku es verdad que tiene un componente numérico, que eso también es verdad que muchas veces ya echa mucha gente, y el murdoku lo bueno es eso, que no tiene ese componente numérico y es más narrativo, ¿no? Tiene una historia, tienes que resolver un asesinato y tiene diferentes también niveles de dificultad. Sobre el tema del público, a priori o desde el momento inicial lo lanzamos como un producto transversal, ¿no?, básicamente más enfocado a gente adulta, pero lo que hemos ido viendo con el tiempo es que llega a partir de gente de 10 años. Yo, por ejemplo, mi hija Valentina, sí, lo traje un día a casa, mi hija tiene 13 años, Valentina, y lo traje un día a casa pues para ver, ¿no?, para ver realmente el nivel del público y tal. Y le digo, bueno, empiézalo, a ver qué tal, a ver si te gusta y tal. Y empieza por el principio, porque evidentemente la dificultad es gradual y al principio hay unas instrucciones que te ayudan a entender la mecánica y tal y cual. Y ella empezó directamente por el juego 7 u 8. Y al cabo de 2 minutos ya lo había resuelto. Entonces no entendía nada. Entonces también descubrí que cada uno tiene su manera de entender murdoku, cada uno juega a su manera y hay diferentes vías de llegar a la solución, ¿no? Porque la lógica, la deducción, pues cada uno utiliza con los recursos que tiene, llega a las soluciones como claro, puede. Entonces, sí, hemos apreciado eso, que a partir de los 10 años entra todo el mundo.
10: Y hay que decir también, claro, que tu hija de 10 años tiene la cabeza menos usada que la tuya. Bueno, y que la mía, claro, quiero decir. Y bueno, mucho pues, menos. Digamos que la CPU corre un poco más rápido.
13: Una pregunta, ¿el caso más difícil, cuál puede ser? O sea, ¿se pueden quedar casos sin resolver?
1: Se pueden quedar casos sin resolver, no hay ningún problema. El tema es también trabajar la frustración, trabajar la insistencia, volver a repetirlo al cabo de un rato. Todos se pueden solucionar porque el nivel de dificultad es gradual y está pensado para que se puedan resolver. Es verdad que a partir de cierto nivel de dificultad, pues requieren más tiempo, o requieren más pruebas, o requieren también errores, ¿no? Corregir errores de ubicación. Pero se puede, puede. Pero puedes estarte bien en uno difícil, puede estar bien entre 30 y 45 minutos para acabar de resolverlo.
10: Pues fíjate, teniendo en cuenta que el que yo tengo aquí tiene 200 páginas, el libro, sí, digo, no son 200 murdokus, pero bueno, son bastantes decenas. O sea, con un libro de estos puedes tener el veranito apañado.
4: Pues sí. ¿No?
1: Sí. Y con los dos ya todo el año.
10: Claro. O sea, de momento hay dos, ¿no?
1: De momento hay dos, sí.
10: Vale.
1: De momento hay dos, pero no son uno y dos, son complementarios.
13: Claro. Yo cuando he dicho 30 y 45 pensaba que eran días. No, en serio.
7: Es que depende de la habilidad.
13: Es que yo tengo en cuenta que me ha recordado, no sé por qué, a aquellos libros de Elige tu propia aventura, que yo siempre moría, no sé por qué.
1: En fin. No, oye, pero estoy hablando del caso más extremo, los tres o cuatro últimos. Y el resto se pueden resolver fácilmente.
10: Bueno, pues Sergi Álvarez, director editorial de Temas de Hoy. Oye, enhorabuena por éxito editorial, que esto es un éxito editorial, en toda regla. Y gracias por atendernos. Buen verano, Sergi.
1: Igualmente, que vaya muy bien, gracias.
10: Oye, igual me lo quedo, Eva.
4: Claro.
10: El libro, ¿no?
4: Sí, sí.
10: Para mí.
4: Que sí, que sí.
7: ¿Sabes lo que me ha recordado? Yo lo más próximo que he estado interiormente de un murduku es en eso que no sé si tienen ahora mucho auge y que son los escape room.
10: Sí, ah, bueno, sí.
7: Bueno, yo llegué a estar en uno en el que el tiempo se pasó, nos tuvieron que sacar, pues no salimos de allí, pero individualmente yo conseguí que una voz en off dijera, por favor, el que está con la ganzúa dando a esa puerta, que deje de hacerlo, no le va a llevar a ningún sitio. Yo me empeñé que ahí había una posición de salida, me quedé solo y me llamaron la atención.
4: Es de lógica, conseguí. No de fuerza.
7: Bueno,
4: no,
7: mira.
12: Hay buena charca en los escape rooms, ¿eh?
13: Yo he estado en tres escape rooms y no he salido de ninguno.
7: Pero yo tampoco, sí, no.
10: Yo creo que he estado en uno y reconozco que me lo pasé muy bien.
7: No, es muy divertido.
10: Muy bien. Si está bien montado, bien pensado, sí, sí, bien ambientado.
13: Lo que más mola es cuando va la cuenta atrás, que ya estás casi al final, sí, y estás, sí, sí, más o menos cerca de resolverlo. Y ahí
7: te quedas en la puerta.
13: Todo el grupo empieza a gritar.
7: Y te quedas en la orilla.
10: Pero fíjate, yo creo que... Ahora hablamos de un festival, ¿eh? Pero yo creo que tienen una entrevista. Una de esas personas... que su trabajo es...
4: inventar.
10: Ver.
7: Recrear, sí, una historia de...
10: Bueno, no solo.
4: Vigilar cómo la gente hace el ridículo. Bueno,
10: lo que ese están es el sentados problema. En el monitor diciendo, wow, bueno, ya llamó, van a la puerta.
4: Que ya está el inútil de la ganzúa.
7: Que me llamó la atención.
13: Pista.
10: Claro, ya están con la cajita. Ahora van a estar media hora en la cajita, sí, sí, sí, y no en la cajita.
4: Han hecho un agujero en la pared, ¿por qué?
10: Bueno, venga, hablemos de música. Estoy pensando en esta música y en Los Monegros y me viene a la mente una peli.
4: Total.
7: Hombre, a todos nos viene la misma. Claro,
10: sí. Bueno, ¿de qué queremos hablar?
12: Pues es que, bueno, lo primero, yo soy mucho de festivales y, hombre, sabiendo que este fin de semana se celebra ya el histórico Festival de Música Tecno de Los Monegros en Aragón, y hay que decir que llevan 40 años haciendo bailar a varias generaciones durante 24 horas en pleno desierto, que hay que tener ganas también. Bueno, pues hemos llamado a Juan Arnau, que es director del festival, que es la quinta generación, que se dice pronto, de una familia que lleva muchas décadas haciendo bailar a la gente. Juan Arnau, buenos días.
2: Hola, muy buenos días a todos los oyentes.
10: ¿Qué tal, Juan? Oye, quinta generación, alguien podría pensar, un negocio familiar, pues no sé, una pastelería, pero qué peculiar, ¿no?, que sea un festival como este, que vais ya por, bueno, 40 ediciones.
2: Sí, somos una rara avis. Llevamos ya, yo soy ya quinta generación, desde que empezó mi retrato del abuelo en 1870, con cabareteras, yendo de pueblo en pueblo vendiendo vino. Y desde entonces, pues bueno, hemos ido acompañando básicamente el mundo del entretenimiento, desde los primeros gramófonos hasta el cine mudo, cine sonoro, los primeros grupos, las primeras bandas, y después obviamente pues el pop, el rock, hasta llegar donde estamos a día de hoy con la música electrónica y con el festival. Pequeña corrección, este año es nuestro 33 aniversario, pero sí que es verdad que en Florida 135, el Club de la Familia, que empezó en 1942, llevamos más de 40, claro, 45 años con música electrónica.
10: Bueno, 33, 40, muchos.
2: Está cerca.
10: Muchos. Mira, una duda, Juan, claro, cuando llevas tantas ediciones de un festival, en realidad, montar el siguiente, ¿qué supone? Que ya es fácil porque la gente os conoce y le va a parecer bien lo que hagáis, o una presión añadida porque, claro, 33 años después hay que seguir superándose.
2: Sí, es más bien lo segundo. Nosotros, la familia Arnau, llevamos como obsesión innovar, transgredir y sorprender constantemente y enganchar a las nuevas generaciones. En el caso de Monegros, ya se ha convertido en una mega bestia que tiene que vender muchísimos tickets porque la producción es muy compleja, muy complicada, y el hecho de tener que atraer tantísimo público internacional pues nos pone mucha presión, que nos gusta, por otro lado. Pero sí, el reto de innovación es constante. Intentamos que cada año ofrecer cosas diferentes y nuevas para que todo el público quiera venir a ver lo que estamos haciendo en el desierto de Monegros.
10: Claro, tantísimo público, dices. Ponle cifras, ¿cuánta gente va al festival?
2: Pues mira, este año hacemos récord histórico después de 33 años. Hacemos 60.000 personas, 26.000 de las cuales son internacionales, y ayer me pasaron el dato, hemos vendido en 97 países de todo el mundo.
10: 97.
2: O sea que va a ser también, wow, 97. Sí, sí, va a ser nuestra edición más internacional hasta la fecha, así que orgulloso de que visiten Aragón y de que visiten el desierto de Los Monegros por primera vez.
4: ¿Y a qué vienen exactamente? ¿Cuál es la experiencia totalmente diferente que ofrece Monegros respecto a, bueno, tantísimos festivales como hay en España?
2: Bueno, al final Monegros es un festival muy especial. Es un festival, primero, que pasa en un desierto inhóspito como es el de Los Monegros, que llevamos una semana a 42 grados. Y después el hecho del formato, que sean 22 horas, como dijo Luis, es casi una rave verbena de 22 horas sin parar. Es un pequeño maratón. pero no es un festival complejo que necesites 3 o 4 días de acampada, logística y demás, sino que en una simple mochila pues vienes al desierto y te puedes pegar un festival de música de 22 horas y después volverte a tu casa o a tu país. Pero yo creo que el hecho de hacerlo en el desierto, que sea tan experiencial y que sea algo tan diferente a lo que te puedes encontrar en todo el mundo, es lo que hace que venga tantísimas miles de personas de todo el planeta Tierra.
10: Oye, Juan, ¿y cómo llega la gente hasta los Monegros?
2: Pues bueno, de muchas maneras. Este año, por ejemplo, hemos hecho récord de autobuses. Llevamos 450 autobuses que vienen de las principales ciudades de España, Francia e Italia. Y la mayoría de ellos lo que hacen es llegan en avión a las grandes capitales, Madrid, Barcelona, y después desde allí ponemos grandes lanzaderas de autobuses. Ya te digo, este año haremos récord con 450 y obviamente pues el público quizás más cercano, el portugués, francés y demás, pues vienen también en su coche particular, y aquí en Monegros no nos falta espacio para que puedan aparcar.
13: Una cuestión, a mí música electrónica me suena muy genérico. En concreto, ¿qué es lo que se escucha? ¿Qué se va a escuchar en los Monegros este año?
2: Bueno, al final en Monegros siempre intentamos tener un montón de variantes dentro de la música electrónica, que no solamente es techno, sino que vamos desde los sonidos más suaves, que te diría que son drum and bass, house, disco... pasando por el tech house, pasando por el techno y después yendo a los sonidos más duros, que son el hard techno y el hard groove, pero todo es música electrónica en este caso. Y lo que intentamos es, tenemos 10 escenarios, intentamos que durante 22 horas el público descubra nuevos artistas, se pierda por el festival y descubra también nuevos sonidos. Entonces intentamos que todas las tribus urbanas estén representadas para que tengan su pequeño espacio de felicidad y que puedan disfrutar de su sonido durante el festival.
10: Pues Juan Arnau, director de este festival, gracias por atendernos, que vaya todo muy bien. Que vaya muy bien.
2: Muchísimas gracias a vosotros, y nada, los que estéis escuchándonos, nos vemos en el desierto mañana.
10: Hasta mañana.
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10: Bueno, alguna cosa más, creo que Tere tenía ahí un menú de...
14: Un poquito.
10: De posca.
14: ¿Cómo no vamos a hablar de todo el trabajo que hacemos aquí, los redactores, aparte de lo que hacemos para la antena, lo que tenemos también...
10: ¿Ah, sí?
14: Claro.
10: Ah, no sabía yo que teníais un catálogo.
14: Tenemos muchas cosas.
10: ¿De decir más cosas que lo que por ahí?
15: Pero bastantes.
14: ¡Sorpresa!
10: ¿Pero qué decís?
16: Sin que tú lo sepas. No. Hasta ahora, claro.
14: Ser pluriempleado está de moda. Pero el caso...
10: Pero
14: el
10: fuera
14: caso.
10: Del horario, ¿no? Laboral.
16: Siempre, siempre, claro.
14: Bueno, fuera de nuestro horario laboral, por supuesto. A ver, el caso, no me liéis. Este fin de semana tenemos episodio de Zero Likes, el podcast de Emma Valle Espinosa y Marisol Rojas, esta vez con Consuelo Verdú, que es experta en inteligencia artificial generativa. Y bueno, está feo que lo diga yo, pero también hay un episodio de Cibermillonarios, que es el podcast de nuestra queridísima Eva Cruz.
15: Sí, es el podcast que hago con una persona imprescindible para este podcast, que es Jaime García Cantero. Uh-huh. El domingo se emite el octavo episodio de Cibermillonarios, claro. Y es el primero sobre hardware, pero no lo quiero contar yo.
10: No, se lo vamos a preguntar a él. Jaime García Cantero, buenos días.
17: Muy buenos días, ¿cómo estáis?
10: Espera un segundito, que hago un pequeño paréntesis, que estamos hablando de podcast, pero los emitimos en antena este fin de semana.
15: Claro,
14: efectivamente.
15: Son programas, o sea,
14: y también radio, a la carta.
10: Radio, y luego...
14: Radio.
15: Lo tenemos todo.
14: Radio,
15: un
14: podcast.
10: Primero radio y luego
14: podcast.
15: Eso es.
14: Yes, ¿no? Sir.
10: Bueno, Jaime García Cantero, ¿de qué vais a hablar en este octavo episodio de Cibermillonarios?
17: Pues vamos a hablar de Jensen Huang, que si os lo digo así, seguro que muchos no sabéis ni quién es, pero es el fundador de NVIDIA, que es la compañía que hace los chips para la inteligencia artificial.
10: O sea, un señor muy rico,
17: sobre todo porque su compañía es hoy la más valiosa del mundo. Sí. Así que, sí, un señor muy, muy, muy rico.
10: ¿Por qué esa compañía es tan valiosa?
17: Bueno, porque es la única que fabrica hoy los chips que necesita inteligencia artificial. Entonces, para que nos entendamos, gane quien gane la inteligencia artificial, gane Anthropic, gane OpenAI, ganen los chinos, gana siempre NVIDIA, porque todos utilizan sus procesadores. Entonces, de ahí que la compañía valga lo que vale.
10: Claro. Entonces, el mundo, digamos, en buena manera se explica por este señor.
15: Totalmente.
17: Absolutamente, por su visión, que fue muy diferencial en el mundo del hardware hace 30 años, para que veamos que esto no es de ahora. Él decidió hacer procesadores diferentes en aquel momento para los videojuegos, procesar en paralelo, que lo explicaremos en el programa, y a partir de ese momento esa tecnología ha evolucionado para ser hoy imprescindible para los algoritmos que están manejando el mundo.
10: ¿Dónde fabrica esta gente?
17: Bueno, NVIDIA fabrica en medio mundo, la compañía es norteamericana, y es muy interesante porque él es taiwanés, llegó siendo un niño a Estados Unidos, fue un mena en Estados Unidos porque llegó él solo con su hermano, estuvo en un colegio internado, luego estudió en la universidad pública, y es una, su vida es una historia de resiliencia absoluta, ¿no? Y creo que muy interesante para entender cómo parte del mito de Silicon Valley se ha construido con personas que venían de muy lejos.
15: El entrevistado que tenemos en este episodio es el biógrafo de Jensen Huang, que se llama Steven Witt, es un periodista tecnológico que nos dejó un titular que es que no me resisto a comentároslo. Nos dijo que desde su punto de vista, y él es un experto en este ecosistema de empresas relacionadas con la IA, él piensa que la inteligencia artificial va a acabar con el capitalismo. Y lo argumenta muy bien, y a mí es que me parece un titular.
14: Es un titular,
15: maravilloso. Entonces, por eso lo quiero destacar.
10: Bueno, pues nada, este fin de semana.
15: A las 8 el domingo.
10: El domingo.
13: Y yo también salgo, yo soy el señor que dobla
10: al especialista. Al especialista.
12: Hay que escucharlo por Pascu, claro.
10: Yo creía que eras el señor que doblaba al rico. Entonces,
15: al rico lo dobla otro amigo de este programa.
10: Vale. Bueno, gracias, Jaime. Hasta luego.
17: Gracias, chao.
10: Un poquito de algo, de nada, me miran. Sí, pues esto, de música. Por compensar lo de los monegros,
13: sí,
10: ¿no?
13: Este es un planazo que yo os propongo.
10: ¿Cuál?
13: Este es un concierto. Quien vaya al Festival Internacional de Almagro este fin de semana va a poder ver tanto hoy como mañana al músico sevillano Fami Alcai, que además se presenta con un espectáculo Romances entre Oriente y Occidente, y él es uno de los violongambistas, no me sale el nombre,
15: violagambistas
13: más importantes del mundo, y entonces ha hecho un proyecto con su Academia del Piacere, que es espectacular, mezcla un poco también, recupera música andalusí, y así suena. Así que si quieren este fin de semana, pásese por Almagro.
10: Yo necesito un poco más Almagro que de Monegros.
15: Sí.
10: Un poquito más de...
15: Quizá nosotros estamos ya en ese momento, pero Perifería claro. Está más Monegros.
12: Yo no estoy de acuerdo.
10: No, tú no.
12: No, bueno, pues no.
14: Ni claro. Yo. Puestas a hacer una lista, yo tampoco. Aunque claro. Perfecto con Fami Alcai, que yo también, si se me da la oportunidad, ¿no? ¿Por qué no? Pero Monegros es una experiencia, yo creo.
16: Sí, claro, sí, pero ¿qué pasaría si en una de las 22 horas de Monegros apareciera José Luis Perales y cantara y quién es él?
14: Que la gente se volvería loca.
16: Yo creo que también.
10: Sí.
14: A la gente le encantaría.
16: Habría que hacerlo alguna vez.
10: Sonorama, ¿no? Es el festival de Aranda, ¿no? Cantó Rafael una vez, yo creo.
13: Sí.
10: Hace no mucho, además, ¿no? Y aquello fue un auténtico fenómeno. Bueno, ¿qué más os proponéis?
16: Bueno, yo quería contaros una cosa que a su vez me recomendó Truchado, porque me dijo, si te gusta tanto el fútbol, ¿por qué no te le das una oportunidad a una serie en HBO Max que es Ultras, que es el recorrido de cómo en España se profesionaliza el terror y la estulticia a través de las hinchas violentas de los clubes de fútbol? Y cómo en la llegada del Mundial 82 despertó a alguna gente que nunca había visto a un hooligan y dijo... Ah, pero esto existe, esto se puede dar, esto podemos ser nosotros. Y cómo eso acaba con asesinatos como el de Aitor Zabaleta, seguidor de la Real Sociedad, Jimmy, en un plano secuencia tremendo que tiene la serie en Madrid-Río, de cómo se produce, cómo lo tiran al río, cómo se produce ese asesinato. Los dirigentes que teníamos en los clubes de fútbol, que eran la verdadera puerta giratoria para que entrase todo aquello, y lo difícil que fue sacar todo eso con el paso del tiempo. Es una narración increíble, no sé si son 6 episodios, igual alguno menos. Increíble.
10: Vale.
16: Increíble.
10: Ultras.
15: Qué bueno.
14: Vale. Una recomendación que viene de otra recomendación, porque a mí me lo recomendó mi chico. Estábamos un día cenando y me dijo, estoy viendo esto.
16: Y no te lo vas a creer. Yo se lo recomendé a tu chico.
14: Sí.
10: Eso te iba a decir, porque no seguimos la cadena.
16: A ver ¿dónde nos lleva? A los monegros nos
10: lleva. Jesús Gil se lo recomendó en su momento a Lopera. Y Lopera se lo recomendó. Vale. Madre mía. Bueno, pues muy bien. Ah, esto suena bien. Esta es la canción que más está sonando en mi coche últimamente.
15: Sí, ¿no?
14: Ay, cómo se nota.
12: Y la de muchos coches.
10: Qué barbaridad.
14: Cómo se nota.
10: Tengo ahí a mi niña. ¡Pónmela!
14: Bueno, es mejor engancha. Esto que otras cosas, ¿eh?
10: Sí, claro.
14: Podría ser mucho peor.
10: Sí. Es top. Ahora es música top esta.
16: Esa es la del payaso Plim.
10: Hoy no ha sonado. Por respeto un poco a la actualidad.
16: Hoy le dejamos descansar, pero volverá.
10: Que yo creo que en la actualidad se está confabulando contra el palacio.
16: Sí, pobre.
10: Plim.
16: El palacio o el payaso, lo que fuera.
15: Un palacio merece el payaso Plim.
16: Merece el palacio.
10: Yo le he llamado el palacio, tú le has llamado el palacio. El payaso Plim.
16: Bueno, oye, claro, cada uno.
14: Bueno, venga,
10: que seguimos.
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0: las 11 de la mañana, a las 10 en Canarias. Estamos pendientes de que el ministro de Interior actualice de un momento a otro la información sobre los graves incendios en Madrid y en Ávila. El gobierno ha pedido ayuda a Europa, también aviones que ayuden a las labores de extinción, que el viento está haciendo más difíciles. Doña Fernández.
1: Vientos con rachas de 40 a 60 kilómetros por hora. Conectamos con el puesto de mando avanzado en Cenicientos. Belu Jiménez, adelante.
2: ¿Qué tal? Buenos días. Pues seguimos aquí en Cenicientos, donde está este puesto de mando avanzado, a la espera de que comparezca el ministro del Interior, Fernando Grande-Marlaska, tras esta reunión que ya ha finalizado porque hemos visto salir al delegado del gobierno, Francisco Martín, pero aún no al ministro. Pedro Sánchez y Sara Agesen han estado en esta reunión telemática desde Moncloa, presidiéndola, y de momento sí que sabemos que el gobierno ha activado el mecanismo de ayuda europea para tratar de controlar estos incendios y que Grecia ha aceptado esta petición y ha ofrecido dos aviones. A lo largo del día de hoy se va a tener otra reunión para coordinar el despliegue de la ayuda europea.
1: Además de Belu, hemos escuchado ese viento que está haciendo tan difícil la extinción de estos incendios. Vamos sumando voces de afectados en Hoy por Hoy. María Victoria es una de las vecinas del tiemblo en Ávila, que ha tenido que abandonar su hogar.
3: Me acabo de levantar y estoy viendo ahora todo y desolador. Esto es una pena. Fuego le tenía yo aquí a 200 metros de mi casa. Pudieron hacer ahí un cortafuegos y parece que paró. Estoy viendo el monte, que se está reactivando algo porque sale muchísimo humo, y esto es una pena. De levantarte y ver los árboles todo verde a carbonilla.
1: Ya está en vigor un arancel general impuesto por Donald Trump del 10 al 12% gravamen que afecta a 60 países, incluida Europa, incluida España. Bruselas rechaza estas nuevas tasas, pero respira aliviada, ya que están por debajo del tope del 15% acordado con Washington hace un año, acuerdo que esperan que Trump siga respetando. Corresponsal comunitario Enrique García Pozo.
4: La Comisión ya había mostrado su rechazo a que Washington aplicara nuevos aranceles y ha repetido que no comparte el argumento de que el bloque no hace lo suficiente contra el trabajo forzoso. Bruselas daba por hecho que este viernes Donald Trump anunciaría nuevos gravámenes y la primera reacción es de alivio en el Ejecutivo comunitario. La Comisión valora positivamente que se ajusten al acuerdo arancelario pactado hace un año y que entró en vigor a principios de julio, explica en un comunicado el portavoz de comercio del Ejecutivo de von der Leyen. Desde Manila, la alta representante Kaya Kallas ha criticado los argumentos de Washington. La también vicepresidenta del Ejecutivo comunitario entiende que carecen de fundamento si se comparan las leyes laborales de la Unión Europea con las de Estados Unidos.
1: En Venezuela, la Cruz Roja alerta de que las necesidades humanitarias siguen siendo enormes un mes después de los seísmos que dejaron al menos 5.300 muertos. Esta organización, la Cruz Roja, denuncia además que apenas les ha llegado la cuarta parte de la financiación que necesita para seguir atendiendo a los afectados. 23.000 personas pasan los días todavía en un centenar de campamentos. Deportes, Sampe.
5: El Real Madrid disputa esta tarde su primer partido amistoso de entrenamiento. Las órdenes de Mourinho, desde las 5:30 de la tarde, se enfrenta al Alcorcón en Valdebebas a puerta cerrada. A las 8 juega también a puerta cerrada su primer amistoso el Barça contra el Europa. Se juegan además otros dos, 7 de la tarde Elche Johor y a las 7:30 duelo de equipos de primera, Osasuna, Racing de Santander. Además, es fin de semana de Fórmula 1. Hoy se disputan las dos sesiones de entrenamientos libres del Gran Premio de Hungría. Desde la 1:30 de la tarde, la primera, a las 5, la segunda.
1: Son las 11:03, 10:03 en Canarias.
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7: Muy buenos días. El Ayuntamiento de Villanueva de las Cruces en Huelva ha agradecido a sus vecinos el comportamiento ejemplar durante el desalojo del municipio por la cercanía del incendio de Cerro del Andévalo, una zona en la que continúan trabajando efectivos del Infoca ya sin medios aéreos. El lunes se conocerán los resultados de las asambleas que se están celebrando en los centros de Airbus en Andalucía sobre la aceptación o no por parte de la plantilla del preacuerdo que alcanzaron ayer tres sindicatos, Comisiones Obreras, SIPA y ATP, con mayoría entre los tres en el comité. Se contempla un incremento salarial del 5% en este año y de otro 5% en 2027, con un punto adicional cada año, y se mantiene el teletrabajo. Si la avala la mayoría de la plantilla, se pondría fin a la huelga iniciada el pasado 1 de julio. Alfonso Mora, presidente del Comité Intercentros.
8: Se cumplen todas las reivindicaciones que se habían estado reclamando y este preacuerdo cuenta con el respaldo de los tres sindicatos mayoritarios en Airbus. Comisión Obrera, ATP y SIPA, pues tendrán oportunidad de votar los trabajadores y trabajadoras y decidir si pasa definitivo y acuerdo para su aplicación.
7: La policía local de Ejido, en Almería, ha detenido a un hombre sobre el que constaba una orden judicial de búsqueda e ingreso en prisión por parte de

0: la justicia madrileña. La detención se produjo después de ser auxiliado por los agentes al quedar atrapado en el interior de su propio vehículo. Y les contamos que el Estadio de la Cartuja en Sevilla acogerá mañana la velada del año organizada por Ibai Llanos con 80.000 espectadores, por lo que el Ayuntamiento de Sevilla ha puesto en marcha un dispositivo especial de seguridad, limpieza y de transporte con refuerzo en líneas como la C1 y la C2 y también un refuerzo por parte del servicio de limpieza del Ipasan. El año pasado, este evento logró un pico máximo de espectadores de 10.800.000 en simultáneo.
1: Muy pendientes de los fuegos, seguimos en Hoy por Hoy con Pedro Blanco.
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15: Vamos a conectar en directo con la comparecencia del ministro de Interior, Fernando Grande Marlaska, que ya saben, coordina las labores de extinción de los fuegos de Madrid, interviene desde Cenicientos, donde está el puesto de mando avanzado.
16: De Madrid respecto a 2 incendios que estamos sufriendo aquí en la Comunidad de Madrid, como es el de Villa del Prado y el de San Martín de Valdeiglesias, y también por el riesgo que podía o que puede surgir en caso de una confluencia con un incendio, con el incendio de Burgondo en Ávila, 2 comunidades autónomas distintas. En ese sentido, el gobierno de España decidimos inmediatamente la asunción de Yelevar a nivel 3, a una emergencia de interés nacional, consecuencia de las características agresivas de los tres incendios, tanto de los dos de Madrid como del de Valencia, lo que supone la asunción de la dirección de la emergencia y la dirección operativa la asume el jefe, el general de la UME. En estos parámetros, durante toda la noche, lo que se trata, y durante esta mañana, fundamental y esencialmente, es de evitar la confluencia de estos incendios, tanto del incendio de Villa del Prado con el de San Martín de Valdeiglesias, que es el de Pelayos de la Presa, una localidad afectada ayer de una forma importante, y también evitar que el de Burgondo pueda confluir desde Ávila, saltar a la Comunidad de Madrid. Ahora, esos son nuestros esfuerzos prioritarios y preferentes, evitar eso. También se adoptó, que no lo he comentado, el nivel 3, consecuencia de los núcleos urbanos habitados que hay en la zona, y también a las previsiones meteorológicas adversas, fundamentalmente en el día de hoy. Hoy es un día crítico, pero también consecuencia de esas circunstancias meteorológicas adversas. La necesidad de utilizar y de tener disposición de medios muy importantes y muy relevantes para poder atacar de una forma efectiva estos tres incendios. No podemos olvidar también, y también por eso ha influido la asunción de la emergencia de nivel 3, que también tenemos otros 9 incendios en territorio nacional en nivel 2, lo cual también exige necesariamente, aunque la dirección de la emergencia es de las comunidades autónomas, la utilización también de medios estatales y de otras comunidades autónomas, con lo cual es una situación absolutamente compleja. También en la noche de ayer ya directamente, y en lo que respecta a estos tres incendios al nivel de emergencia 3, interés nacional, hemos activado el mecanismo europeo de protección civil, se han solicitado la dirección operativa, la UME entendió que era necesario al menos 4 aviones, los Canadair, los Focas, y ya hemos activado el mecanismo internacional y ya tenemos una respuesta afirmativa y hemos aceptado 2 Canadair, 2 Focas de Grecia y 2 de Italia. Esta mañana ya vamos a hacer la reunión directa para el despliegue de estos 4. Por otro lado, también desde el MITER, desde el Ministerio de Transición Ecológica, hemos activado 6 focas que también vendrán a esta emergencia directamente para atacar desde el punto de vista aéreo estos incendios. 4 estarán en Madrid, de estos de MITER, y 2 en Castilla y León. En cuanto a medios personales, tenemos todos los necesarios, más de 1.100 efectivos de la UME están trabajando en estos 3 incendios, vuelvo a decir, en estos 3 incendios, más efectivos en el resto de incendios a los que he hecho referencia de nivel 2. Y también hace referencia a que niveles en medios del Estado, aparte de estos 1.100 efectivos de la UME, tenemos más de otros 1.000 efectivos entre Guardia Civil, personal de protección civil y también personal también de las BRIF y del conjunto del MITER. En esos términos, todos los necesarios. Estamos siguiendo, evaluando de una forma constante la situación. Vuelvo a referir que el día de hoy es un día difícil, un día complicado, tenemos una situación adversa, ya veis el viento, las ráfagas de viento, tenemos unas estimaciones superiores a 50 kilómetros hora, la temperatura tampoco nos va a dar ninguna facilidad y tampoco lo que es el grado de humedad. Pero bueno, esperemos realmente con todos estos medios y de la adopción de las medidas que sean necesarias, pues garantizar primero la seguridad de todas las personas del entorno y posteriormente, evidentemente, también atacar el fuego con garantías. Ya sabéis que nuestra prioridad máxima son las personas, los núcleos urbanos y evidentemente también el ecosistema. Y en eso estamos trabajando. Ahora, ya desde las 11, lo que se están celebrando son los CECOPIS, tanto en Madrid como en Castilla y León, en Ávila, presididos por los respectivos delegados de gobierno. Hemos convocado un CECOT, un segundo CECOT en el día de hoy, a las 20 horas yo estaré en el puesto de mando de Navaluenga, presidiré este CECOT desde Navaluenga en Ávila, y hoy esta mañana estaré por aquí trabajando y con las reuniones necesarias, y esta tarde me trasladaré a Ávila a los mismos términos, pero evidentemente con coordinación efectiva de los tres incendios y con conocimiento del resto de incendios que tenemos y estamos sufriendo en España, para poder adoptar las medidas también necesarias de colaboración y de cooperación. Importante también a la población seguir las instrucciones de la dirección de la emergencia. Como siempre decimos, las instrucciones no son las posibilidades de que las personas son recomendaciones, no, son de obligado cumplimiento. Esto es muy importante para, en una situación como tenemos de compleja por las altas temperaturas que sufrimos, la ola de calor, realmente no incidamos o no provoquemos de una forma imprudente otros incendios, otras emergencias. Y en esos términos, reconocer el trabajo de todo el personal de la UME, Protección Civil, Guardia Civil, sabéis, de todos los brigadistas, bomberos y del personal en general, sanitario, etcétera, que está haciendo un trabajo extraordinario. Hay más de personas, se me había olvidado comentaros, más de 10.000 personas que están evacuadas. Esto conlleva también un trabajo y un esfuerzo logístico y de infraestructura permanente. Tenemos al Ejército de Tierra, que ya ha ofrecido, le hemos requerido todos los medios necesarios para dar ese avituallamiento, tanto camas, alimentación, etcétera, para poder dar la cobertura necesaria y requerida por todas estas personas. También el apoyo psicosocial, etcétera, todo ese ámbito que es tan importante para las víctimas, para las personas que están sufriendo en primera persona esta emergencia, resulten razonablemente.
15: Estamos escuchando al ministro de Interior, a Fernando Grande Marlaska, que está aportando la última hora ante los periodistas en el centro de Cenicientos, en el centro de mando, puesto de mando de Cenicientos en Madrid. El resumen de lo que ha dicho es que se toma el control, se declara por tanto esa emergencia nacional ayer, a medianoche aproximadamente, por dos motivos fundamentales. Porque existe el riesgo cierto y muy grave de que tres incendios, dos en Madrid y uno en Ávila, se unan y se conviertan en un macroincendio, que de hecho esa es la principal preocupación ahora, y para evitar eso es a lo que se están dedicando las labores de extinción y la planificación de las labores de extinción. Bueno, por ese motivo se toma el control de la gestión de esta crisis, y porque efectivamente el fuego ha afectado a núcleos de población, ¿no? Se habla de Playos de la Presa, pero no solo. A lo largo de la mañana hemos ido escuchando cómo algunas instalaciones, casas, polígonos industriales han acabado engullidos por el fuego. Como uno de los incendios, el de Ávila, se puede unir a los de Madrid, por eso se decreta también esa emergencia nacional en la provincia de Ávila, por el incendio de Burgohondo, que, como nos están contando también a lo largo de la mañana, está fuera de control y ha ido arrasando algunas zonas y alguna de especial valor medioambiental. Bueno, esta es la última hora en la comparecencia del ministro, de Fernando Grande Marlaska, después de haber asistido a esa reunión presidida por Pedro Sánchez, que volverá a producirse esta tarde a las 8, por lo que ha dicho. Si hay cualquier novedad, volvemos de nuevo hasta Cenicientos o hasta cualquier otro punto en el que estos incendios dejen noticias de última hora. Nos vamos a la desconexión y a la vuelta abrimos ya la mesa de nuestros expertos en superar el verano, a ver de qué nos quieren hablar hoy. Seguimos.
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0: nosotros nos hemos propuesto ayudarles, voy a decir también, ayudarnos a superar el verano. Porque en verano pasan cosas, es aparentemente una época plácida que todos esperamos. ¡Ya llegan las vacaciones! Pues no siempre es tan plácido, no siempre. Olga Merino, buenos días.
1: Buenos días, Pedro.
0: Bienvenida, psicóloga y directora general de Salud Mental Avanta, que es una de las personas que en esta mesa de expertos, que saben mucho, muchísimo de lo suyo, nos ayuda a superar el verano. Oliver Lowe, hola Oliver.
2: Muy buenas.
0: Fisioterapeuta que nos va a dar claves para que volvamos con el cuerpo entero. Bueno, con el cuerpo entero volvemos.
2: Vamos a ver.
0: Con el cuerpo en condiciones...
2: A ver si lo conseguimos.
0: Samuel Santamaría, en Sevilla. Hola, Samuel.
3: Buenos días, Pedro. Buenos
0: Experto
3: días, familia.
0: Experto en emergencias y defensa personal. Es autor de Manual de Supervivencia Urbana. Y él nos ayuda con truquitos que nos van a servir para superar el verano. En diferentes ámbitos. Te estoy viendo, que el otro día no te vi. Ahora te estoy viendo ahí en Radio Sevilla.
3: Buena.
0: Sonríe, sonríe. Eso está bien. Saluda a la cámara. Fernando Moraño.
3: Oye, jugué con ventaja, ¿eh? Os he hecho...
0: Tú no nos
3: tengo
0: ves.
3: Envidia sana, ¿eh?
0: ¿Por qué? Porque somos muchos. Estamos acompañados.
3: Estáis ahí todos juntitos. Vamos.
0: Oye, perdóname. Tú estás en Sevilla. Que no es poca cosa. O sea, tú sales de la emisora y está. Bueno, nosotros también estamos en un buen sitio. Sí, sí. Fernando Moraño, hola.
4: Hola.
0: Me han puesto aquí cómico y superviviente.
4: Sobreviviente o superviviente, mejor. Pero en plan de supervivir, porque la gente aspira a sobrevivir y, ¿por qué no? Vivir por encima de nuestras posibilidades.
0: Ah,
4: ¿no?
0: Bueno.
4: Es algo.
0: Yo aspiro a eso también.
4: Medio un mundo mejor, un mundo fenomenal. Eso es a lo que tenemos que aspirar.
0: Experto, antes me decía que me ha gustado la expresión en ciencias incultas.
4: Ciencias incultas, sí, porque ahora mismo la ignorancia está muy representada en todos los estamentos públicos y mediáticos. Y yo vengo a hablar, pues eso, desde la arrogancia de la ignorancia.
0: Vale, eres un arrogante.
4: Exacto. Y un ignorante, que son dos cosas que suelen ser.
0: Sí, que van unidas.
4: Claro, los que sabemos de esto.
0: Que vale lo que vamos paquete. Por la vida siendo arrogantes, arrogantes e ignorantes.
4: Claro, claro, esto funciona así.
0: Lo
4: ya
0: quiere.
4: Lo iréis entendiendo.
0: Bueno, Olga, hoy querías hablarnos de desconectar para conectar, que puede parecer una paradoja, ¿no? Imposible de resolver, pero ocurre.
1: Ocurre, efectivamente, sí. Ocurre.
0: ¿Cómo se desconecta?
1: Pues.
0: Bueno, espera, no. Voy para atrás.
1: Venga.
0: Para atrás. ¿De verdad se consigue desconectar?
1: A ver, la realidad es que podemos llegar a desconectar, sí. Pero si somos conscientes, ¿no?, de cómo hacerlo. Esto es como esa necesidad, al final es una necesidad real que tenemos en nuestro cuerpo, ¿no? Vivimos una vorágine continua, ¿no?, de estímulos, de requerimientos, de obligaciones, y el cuerpo de alguna manera nos está pidiendo parar, nos está pidiendo bajar esas revoluciones, ¿no? Y fijaos qué curioso, ¿no?, y qué mecanismo más maravilloso tenemos las personas, que nuestra mente incluso nos proyecta antes de empezar las vacaciones.
0: Sí.
1: Las vacaciones, lo cierto es que no empiezan cuando llegamos al destino, sino en el momento en el que nos permitimos desconectar, bajar la exigencia, bajar el ritmo, ¿no? Y ya nos proyectamos.
4: Como el anuncio ese de la cerveza esta del Mediterráneo, que hace como anuncios que
1: como
4: idealizados del verano, ¿no?
1: Claro. Efectivamente. Sí. No notáis si nos pasa a todos, ¿no?, que unos días antes del verano, cuando vamos a empezar las vacaciones, de repente empiezas a proyectarte, a posicionarte, tienes otra actitud, ves las cosas de otra manera, relativizas más.
0: ¿Quieres decir que hay gente en el trabajo que empieza a desconectar
3: la última semana?
1: La última semana. Esa última semana que les ves contentos.
0: Este ya está desconectando.
1: Esa persona que habitualmente no sonríe y de repente esa última semana ves un halo, ¿no?, de algo en él.
4: No
1: y
4: conviene
1: dices...
4: empezar a hacerlo desde el primer día, ¿eh? Queremos dar esta recomendación. No.
1: Hay que tomarse su tiempo, Fernando,
0: claro,
1: ¿verdad?
0: Claro.
3: O sea, lo curioso primer... es cuando vienen de vacaciones, ¿verdad? Cuando venimos de vacaciones ya nuestra vida no vale un duro.
0: ¿Qué dices?
3: Venimos con una depresión, ¿verdad?
1: Sí. Bueno, pero vamos a ponernos antes que no hemos arrancado, ¿no? Dejemos luego la vuelta, que todavía tenemos todo el claro, verano por disfrutar.
0: Yo quiero hacerte una pregunta sobre el tiempo necesario para desconectar. Yo tengo una teoría muy de andar por casa, de chanclas. Ahora vamos a de las chanclas.
3: Ah, vamos allá.
0: No, eso. Que es, yo con 2 semanas no desconecto. O sea, yo para desconectar, una vez he dejado de trabajar, necesito al menos 3. 15 días no termino de apagar el chip. Es como que en la primera semana te estás dando cuenta todavía de que no tienes que volver a trabajar y en la segunda semana ya estás pensando que viene el domingo y que se acaban las vacaciones. No sé si hay una unidad de medida de tiempo, de cuánto necesitamos los humanos para efectivamente desconectar.
1: Pues efectivamente algo hay, ¿eh? No hay evidencia. A ver, lo cierto es que depende más de la calidad que de la cantidad de días. Uh-huh. Esto es una base fundamental, pero sí que la evidencia científica nos dice que entre 6 y 12 días es lo necesario para tener esos efectos físicos sobre el bienestar, ese impacto, ¿no?, de bajada de revoluciones, de cortisol, y que podamos focalizar, ¿no? Si bien no depende de la cantidad, sino de la calidad, que hay gente que puede desconectar al primer día y hay gente pues que sigue, ¿no?, enganchado a esos pensamientos, como en tu caso, y puedes estar más tiempo.
0: Claro.
4: Tampoco conviene pasarse y desconectar estilo Amazon, por ejemplo, que es ya una cosa excesiva. Hay que encontrar...
0: Te había entendido Amazon.
4: No. Amazon no
1: desconecta.
0: Claro, pero al revés. Sí, sí. Amazon, ya.
4: Me sorprende este lenguaje que utilizamos para desconectar, que es cargar las baterías, desconectar... una puesta a punto. Nos referimos siempre a nosotros mismos como máquinas. Sí. O sea, hasta para el descanso, somos como una especie de ciberhombres, ¿no? Y nos vamos a empezar a presentar ya por nuestro DNI, ¿no? Soy FM460108, modelo del 81.
0: Citripio. Era más corto,
4: Citripio. Citripio. Claro. Un señor de pueblo se llama Citripio.
0: Bueno, Oli, en verano nos ponemos chanclas.
2: Muchas.
0: Algunos más que otros.
2: Muchas chanclas, todo el mundo.
0: Vale. ¿Qué le pasa al pie?
2: Pues lo primero es que el pie no está preparado para llevar una chancla durante mucho tiempo. No es que la chancla sea mala, sino que es el tiempo o para qué lo usamos. Vale. Entonces, chancla de piscina, chancla de playa, para bajar a la piscina y estar en la piscina, o para la playa. Chancla de piscina para irse a andar 10 kilómetros por Madrid, pues no. Porque ahí lo que va a pasar es que los músculos del pie se van a irritar y vamos a tener que cortar por algún sitio.
0: Vale. Pero entonces, ¿no estamos preparados para las chanclas, digamos, para estas suelas planas?
2: No es tanto la suela plana, sino nuestros músculos del pie, si no están bien preparados, si no están bien fortalecidos,
0: vale.
2: Eso es, no puede aguantar todo ese tiempo. Ajá. Si tú bajas a la piscina, te la vas a poner 10 minutos, no hay problema. Vale. El estar de pie en una suela plana no es el problema, es el tiempo en el que lo sobreusas. Vale. Y lo que irrita es la planta del pie.
0: La planta del pie,
2: los músculos flexores... Eso es.
4: Yo quisiera recomendar también no salir a andar con las aletas de buzo. Es una recomendación que quiero hacer.
0: ¿Has probado alguna vez?
4: Sí, yo es que la podología es una de mis pasiones. Escribí una teoría que se llama Del Podo al Logos, un teorema que puedes leer, está en internet. Y no lo recomiendo. Y sobre todo, muy importante, lo de los calcetines con chanclas. Eso, por favor.
2: ¿Por qué? ¿Y eso por qué?
4: Porque me parece una agresión, un delito de lesa humanidad.
2: Todos los futbolistas lo llevan.
4: Pues no deberían
2: si
4: ser atendidos.
2: Si la mal lo lleva, si lo podemos llevar todos.
4: Si se lesionan, no deben ser atendidos por los fisios, solo por esa afrenta, por muy feas que tengan las uñas.
0: Si eres futbolista y vas con chanclas y calcetines, eso puede. Ahí te fastidia.
2: Y si eres campeón del mundo, también puedes.
1: La cuestión clave es si la chancla es de dedo o es de banda,
0: eso,
1: ¿no?
0: ¿Eso afecta o da igual?
2: Si es... eso afecta. Si la tira va entre el dedo gordo y el segundo dedo, se producen dedos en garra. Si la cinta va de un dedo, del primer dedo al quinto dedo, los pies funcionan o se supone que van a funcionar todos a la vez. Ajá. Entonces, eso también
4: se te queda
2: influye.
4: El pie como dedos en garra. De rapaz, ¿no?
2: Eso es. Como para que te enganches
4: si
2: ahí.
4: En vez de buenos días te dicen Milana bonita.
3: Yo entiendo que al no ir tan sujeto el pie, ¿no?, al bailar más, entonces, claro, todo lo que mencionas, ¿no?, de los flexores del, ¿no?, el pie, así que has comentado, ¿no?, y demás, entonces, claro, aparece el dolor este tan fuerte que hay en la tibia, ¿cómo era?
2: La periostitis.
3: Y eso, la verdad, que es muy molesto, a mí me ha pasado, ¿eh? Y se deja para vender cupones, ¿eh? O sea...
0: Pero fíjate, Samuel, que has dicho una cosa muy interesante, y sobre lo que la quería preguntar a Oli, que es que a veces los problemas o los dolores o los inconvenientes que empiezan en el pie... No se quedan en el pie.
3: Eso al final van a cadera, al final la cadena posterior, ¿verdad, Oli? Que yo creo que la cadena posterior tenemos todos un acortamiento increíble, al final dolor de lumbar, y no sé, a lo mejor yo lo tengo todo, perdonadme, pero
0: sí,
3: es que yo lo
0: sufro.
2: Dale. No, pero es la cadena biomecánica de la que estás diciendo, cadenas posteriores, cadenas cruzadas, que al final el mal apoyo del pie pues produce dolor en la rodilla, dolor en la cadera, puede subir a la zona lumbar, pero ya te digo que es por el tiempo de exposición a la chancleta.
0: ¿Cuánto tiempo es lo...?
2: No hay tiempo determinado.
0: Lo que tu pie diga.
2: Si un pie está bien preparado y está fuerte, puede aguantar más tiempo. Si un pie no lo trabaja, pues va a aguantar mucho.
0: Fíjate, es muy habitual, incluso en épocas en las que hace frío, ver a turistas en Madrid en chanclas. Sí. Alma de Dios. Es que esto, pues esto sí, es España, sí, pero no tenemos 50 grados todos los días. En enero, desde luego, no. O sea que les vamos a poder, cuando les veamos por la Gran Vía, vamos a decir, ¡eche! Que Oli dice que no. Tienes el pie bien preparado.
2: Si eres turista, sí. Si eres futbolista, también. ¿Sabes?
0: Pues ya empezamos a hacer excepciones.
4: Deportación. Yo lo que propongo es la deportación de estos casos.
0: Oye, Samuel, hoy queríamos hablar del calor, ¿no? De cómo nos afecta el calor, de los golpes de calor. ¿Cuáles son las primeras señales que podemos interpretar que el calor está empezando a afectarnos? No digo que nos esté dando un golpe de calor, no me voy al extremo, sino que, oye, ya el calor está haciendo mella en nosotros.
3: Claro, y es importante eso que dice, es decir, el golpe de calor no es algo súbito que venga, que aparezca de repente, tiene unas señales previas y es importante que sepamos detectarlas. Por ejemplo, tengo mucha sed, ¿vale? Sed intensa, o un dolor de cabeza ya más fuerte de la cuenta, o mareo, o esa sensación de agotamiento que aparece que es fuera de lo normal. Dice, esto no veo yo que... Entonces, ahí es cuando tenemos que echarle cuenta a nuestro cuerpo y obrar en consecuencia, porque si no, ¿qué es lo que ocurre? Que ya la situación escala y ya hablamos de una emergencia, que es un golpe de calor, que como te digo, es una emergencia y hay que atenderlo como tal, ¿vale? Ya hablamos de algo más serio, ¿vale? Entonces, saber detectar esas primeras señales que he mencionado son clave para que la situación no escale y no nos veamos en un problema.
0: Claro, claro.
3: Calambres musculares también, es muy típico los calambres musculares.
0: Ah, sí,
3: musculares.
0: El calor de calambres,
3: sí.
0: Ah, no sabía.
3: Sí, sí, sí, ¿sabes?
2: Y por eso las pausas de hidratación en el Mundial.
4: Claro.
0: Ah, pues no para
2: evitar calambres, para fatiga. Claro, bueno, ahí
0: publicidad.
2: Ya podemos entrar en otra.
3: Es que muchas veces tiramos
2: esos calambres, eso es.
3: Claro, muchas veces tiramos para adelante porque yo creo que es que somos españoles y como españoles que somos decimos, venga, vamos, no, seguimos. Y si estoy viendo Madrid, pues sigo viendo Madrid y no bebo y no me pongo a la sombra y no paro un poquito. Y al final, pues cuando te das cuenta, pues estamos delante de un golpe de calor.
0: Claro, pero esto es interesante, porque además nos permite relacionar, digamos, algo tan básico como el turismo con el fútbol. Claro, entonces cuando a un jugador, por ejemplo, después de muchos minutos jugando, le da un calambre, puede tener que ver con el calor, ¿no?
2: Con la intensidad, bebida, con el calor, con el tiempo de juego, pero sí, las pausas de hidratación básicamente eran para eso.
0: Claro, oye, por cierto, ya que estoy, ahora vuelvo contigo, Samuel, y si a mí me da, si a alguien le da un calambre paseando por la ciudad, ¿qué tiene que hacer?
2: Pues aquí lo primero es sentarse, descansar y quitar, pues si el calambre viene por deshidratación, eso es una cosa. Si el calambre viene por fatiga muscular, lo que hay que hacer es parar, pues te sientas, descansas y ya para los días siguientes también tomártelo con calma. Pero ahí sí que a lo mejor un pequeño estiramiento es quitar el... Si por ejemplo te pasa en el gemelo, lo que haces es elevas el pie para que no siga habiendo carga y luego sí que puedes producir algún estiramiento, ligero estiramiento, tampoco hace falta estar 2 horas estirando, pero un ligero estiramiento para calmarlo, y sobre todo el reposo.
0: Samuel, consejo muy básico, oye, si vas a salir a hacer turismo o a pasear, lleva agua.
3: Claro, es muy importante hidratarte. La mayoría de la gente no es consciente de la importancia que tiene la hidratación, tanto a nivel físico, como mencionaba por ejemplo antes Oli, para evitar calambres, etcétera, como a nivel neurológico. Entonces, hay que beber agua cada pequeños sorbos, ¿verdad? No tienes que beberte una botella de 2 litros cada 5 minutos, pero pequeños sorbos que nos permitan, pues, estar hidratados, y así vamos a evitar, entre otros factores, vamos a evitar el golpe de calor.
0: Esto que has dicho de buscar la sombra es muy importante.
4: Sí, aquí en Madrid es complejo, la verdad, requiere una enorme habilidad.
3: Aquí te voy a regalar yo, Fernando, uno de los gorritos estos que se ponen nuestros amigos japoneses, que se abren como sombrilla.
4: Ah, sí, me suena.
0: Está guapísimo.
3: Y llevamos, es que lo podemos patentar con el logo de Hoy por Hoy. Y mira,
4: oye, pues es un producto de merchandising.
0: Pero fíjate, te diría otra cosa. No solo hay que poner el logo de Hoy por Hoy, sino que poner unos altavoces a esos gorritos y que vaya sonando Hoy por Hoy.
4: Y se pueden utilizar como antenas móviles para ampliar la señal también, de la cadena SER también.
3: Oye, deberíamos de patentarlo,
0: Sin duda, darnos una idea. Fíjate, en Madrid esto, la sombra no se busca, hay que perseguirla.
1: Se esconde
0: a huir de ti.
4: Claro. Yo tengo que buscar gente que sea más alta que yo, es muy complejo, pero
1: complicado.
4: La ONU, porque al no haber árboles,
0: ¿quién te da sombra a ti?
4: Parece que un árbol abusó del alcalde de Madrid y de cuando era menor, y tiene un trauma y los persigue de manera desaforada, los convierte en documentos oficiales, no sabemos muy bien. Entonces, encontrar una sombra en Madrid, de verdad, me parece muy meritorio.
0: Sí,
4: a ver si con la Fórmula 1 hay suerte.
0: Pues,
4: y con los alerones de los Fórmula 1, pues encontramos
0: igual
4: un
0: han hecho.
4: Cobijo.
0: Hace tiempo que no paso por el circuito. Oye, que tenemos que parar. Tenemos que parar, ¿verdad? Sí, claro. Vamos a hacer. Dice Brian, pues claro, ya lo sabes. Qué preguntas de más tonta. Vamos a parar y luego seguimos, porque quiero hacer más preguntas. Quiero hablar de la desconexión digital, no solo de la desconexión mental, que yo creo que una y otra van juntas. Quiero hablar de lo de ir descalzo, no ya con chanclas, sino de ir descalzo. Bueno, quiero hablar de muchas cosas. Seguimos en el por ahí.

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21: 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Póngalo.
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0: Estamos los viernes entre las 11 y las 12 intentando dar consejillos para superar el verano, que es una época muy gozosa, ¿o no? Con Samuel Santamaría, con Olga Merino, con Oliver Lowe y con Fernando Moraño. Oye, Samuel, estábamos hablando antes de los golpes de calor. Claro, sí. A mí hay algo que me interesa mucho. Si yo me encuentro con alguien, ¿no? Una persona a la que le ha dado un golpe de calor, ¿cómo tengo que actuar? ¿Qué es lo que tengo que hacer o lo que no debería hacer?
1: Bueno, si ya está en golpe de calor,
0: sí,
1: ¿vale? Porque tenemos que diferenciar entre lo que hablábamos antes, que son las señales previas al golpe de calor, y lo que ya es el golpe de calor previamente dicho. ¿Qué diferencia hay? Pues bueno, en esas señales previas el cuerpo todavía tiene la capacidad de regular su temperatura, de regularse. En el golpe de calor no. En el golpe de calor, la temperatura ya subió de 40 grados y estamos ante una emergencia. Entonces, ¿qué es lo que debemos hacer ahí? Lo primero, llamar al 112, ¿vale? Después, trasladar a esa persona a la sombra, a un lugar fresco, ¿vale? Si podemos, vamos a aplicarle pequeños paños húmedos que podemos poner en sitios estratégicos, como por ejemplo las axilas, o el cuello, o en las ingles, para intentar disminuir la temperatura corporal poco a poco, ¿vale? Para intentar enfriarlo poco a poco. Y por supuesto vamos a vigilar su estado, no vamos a dejarlo ahí solo hasta que venga la ayuda, ¿no? Vamos a quedarnos con ellos y con él y vamos a esperar que llegue el 112. La clave aquí, Pedro, es que no hay que esperar, no hay que decir, venga, vamos a esperar a que se le pase. No, ante un golpe de calor yo no puedo esperar, yo tengo que actuar como primer interviniente, porque si no la situación, le puede costar la vida a una persona. No me quiero poner dramático, pero es que es la realidad, entonces hay que ser consecuente, ¿vale? Y por supuesto, importante para todo aquel que nos escuche, si está inconsciente esa persona, o tiene un nivel de conciencia muy bajo, jamás le doy nada de beber.
0: Ah, mira. Wow.
1: Jamás, ¿vale? Wow. Porque, claro, ahí se puede ir el agua por otro sitio, por vía aérea, y podemos provocarle neumonía, agravar la situación muchísimo más.
0: Vale.
1: Entonces, pues nada, básicamente bueno, sí, eso. Claro. Llaman al 112 y todo lo que os he comentado.
0: Dicho protocolo. Todo eso, ojalá no nos encontremos nunca nadie que ha tenido un golpe de calor, ¿no?
1: Porque además, una cosa importante que me estoy acordando ahora mismo. También, Pedro, pasa que nosotros creemos que necesariamente la persona tiene que estar sudando a borbotones para que le esté dando un golpe de calor.
0: Ah.
1: Y muchas veces... No, que va. Muchas veces nos encontramos con personas que tienen la camiseta totalmente seca, claro, ¿vale? El cuerpo ha perdido la capacidad de regularse y no suelta sudor. Claro, entonces, también que sepamos eso.
0: Oye, Olga, la desconexión, desconectar mentalmente de tu rutina, de tu trabajo, de tu entorno, de tus compañeros, de lo que sea, pasa por desconectar de los dispositivos móviles. Al final, yo creo que todo el mundo, da un poco igual ya el trabajo y el oficio, la ocupación que tenga, tenemos algún tipo de vínculo con un móvil, o somos mega consumidores de redes sociales, o las consumimos un poquito, o usamos mucho el WhatsApp, o lo que sea, ¿no? Conviene también intentar en vacaciones, no sé si meterlo en el fondo del cesto de la ropa sucia para no usarlo.
2: Pues es una buena propuesta, Pedro. Lo cierto es que nos han vendido que estamos preparados para hacer muchas cosas a la vez, ¿no? Y la realidad es que nuestro cerebro no está capacitado para hacerlas y hacerlas bien, ¿no? Y tenemos una sobreestimulación cognitiva continua, sobre todo con los dispositivos móviles, porque además los llevamos en la mano, van a cualquier lado, nos acompañan incluso al baño. ¿Quién no se lleva ese dispositivo del móvil al baño? No sea que me aburra, no sea que tenga un minuto. Entonces, yo creo que la clave está en aprender a convivir con ellos y equilibrar. Es decir, pues probablemente será muy difícil desconectarlos, aunque cada vez hay más tendencia en personas y grupos jóvenes que dejan los móviles cerrados en una cajita para mantener conversaciones reales y demás. Pero yo creo que aquí también está la clave en saber administrar. Es decir, cuando vemos, y yo creo que nos pasa a todos, ¿no?, que no hemos tenido esa educación digital y nos ha sobrevenido un mundo al que realmente no estamos preparados, sí, de multitarea, multitasking, y cuando llega esa notificación, tenemos esa sensación de tengo que contestar, sí, ahora mismo. Sí. O sea, hay una percepción de urgencia no real, porque la urgencia es subjetiva, ¿no? De según llega la notificación hay que contestar, ¿no? Entonces yo creo que se trata sobre todo en poner pausas a los dispositivos, en elegir ese momento, en cuándo voy a chequear, cuándo voy a mirar y cuándo voy a desconectar, para que no sea él el que me domine, sino yo el que gestione.
3: Y también tenemos la necesidad de que nos contesten rápido, ¿no? Al final, bueno, vivimos, claro, con... Sí, pues sí. Yo, por ejemplo, en la clínica, cuando buscando trabajo me escriben, yo contesto rápido porque el paciente también quiere que le escriban rápido y así estamos todos en esa
2: bola. Y es una escalada, ¿no? Claro. De trasladamos la urgencia al otro y además, Oliver, como dices, tiene ese doble check. Es que me has leído y no, me has contestado, claro. ¿No? Con lo cual ya me empiezo a poner nervioso y qué va a pasar.
1: Pero además es que puedes, o sea, ese doble check lo puedes desactivar, pero no lo desactivas porque quieres ser consciente y quieres saber, porque tenemos ansia de saber, ¿no? Si te ha llegado, si no te ha llegado.
2: Eso es lo que nos mueve. Entonces, que sepas qué he leído.
4: La ansia de conocimiento.
2: Eso es, Samuel.
4: Sin duda. A mí me pasa ahora en la realidad, cuando algo no me gusta, lo escroleo. O sea, sin el móvil. O sea, le hago
2: te
4: así.
2: Te quito.
4: A ver si desaparece. Y aparece otro plano de realidad superior.
0: Y con las personas también lo haces. No, pero...
4: Sí, eso me pasa con los controles de alcoholemia, con algunas situaciones así, que intento scrollear la nuna del coche y tal, y no funciona. No lo probéis.
0: No. En un control de alcoholemia no lo
4: probéis. No, pero
1: es verdad. Es que es todo rápido, todo ya. Todo,
0: sí.
1: Lo queremos. Mira, y todo bajo control. Fíjate, queremos controlarlo todo también, ¿no? Creo yo.
0: Digamos, los entrenamientos que yo hice respecto al uso del WhatsApp fue quitar el check azul. Quitarlo de mí hacia los demás y aprender a que no lo iba a ver en los demás, ¿no?
2: Eso es.
0: Que es un poco lo que decía Oli, ¿no? Ya no se trata de que recibas una notificación y te lances a responder, sino que acabas esperando que la otra persona lo haga de la misma manera y con la misma rapidez, ¿no?
1: Yo creo que ganas tranquilidad de esa manera.
0: Sí, sinceramente. Está claro.
2: Y eso, Pedro, es un buen tip porque al final tú no tienes esa presión de ya saben que lo he leído, nadie sabe qué ha sucedido, con lo cual tienes un margen y un tiempo para poder
0: sobre todo
2: contestar.
0: Para dominar tu tiempo, ¿no?
2: Eso es decir.
4: Imagínate con las palomas mensajeras, qué angustia.
2: Que ya lo tienen el pico.
4: Hasta que tú supieses que ha recibido y te contesta.
0: ¿Cómo sería?
4: La gente...
0: Y asumir que llega.
4: Claro,
0: ¿no?
4: Das por hecho. Claro.
0: 15 años después, sigues esperando. Sí. ¿Estará volviendo?
4: Por eso que la gente ansiosa en aquellos momentos, bueno, no había Valium para tanta incertidumbre.
0: Oye, Oli, decías, bueno, el pie para poder, digamos, utilizar las chanclas sin tener consecuencias, tiene que estar preparado.
3: Ajá.
0: ¿Cómo lo preparamos? O sea, imagínate que alguien dice, no, yo un verano sin chanclas, no, esto es imposible. Tengo que preparar mi pie para llevar chanclas 25 horas de las 24 horas.
3: Bueno, la gente va al gimnasio a prepararse para el verano también, ¿no? De cuerpo, de cintura para arriba.
0: Pies, no.
3: Entonces la cintura para abajo también es importante.
0: Vale.
3: Igual que fortaleces un bíceps, pues puedes fortalecer los músculos del pie.
4: Ah, vale. Pero
3: claro.
2: No había sido tan abajo.
3: Estábamos hablando de los bíceps.
4: No había encontrado esa máquina del gimnasio aún.
0: La de los pies.
3: Entonces ahora se habla mucho pues de que en el gimnasio igual pues las zapatillas cerradas con contrafuertes, con alza, igual habría que empezar a cambiarlo. Ajá. A entrenar con barefoot, a entrenar descalzo, hacerlo un poco más activo a los músculos del pie y a los dedos
1: para que con este tipo de zapatillas tipo Vibram, ¿no? Que se te adaptan a los dedos, que pareces ahí que llevas como el pie de gato, ¿no? De escalada, ¿no?
3: Eso es, al final la planta del pie ya, el problema no es que esté plano, sino que tenga funcionalidad para que se pueda mover bien los pies. Eso es.
0: Claro. Vale. Si alguien vuelve de vacaciones, ha usado mucho la chancla y dice, vengo con el pie destrozado, y se pone en las manos de un fisio, ¿qué haría el fisio?
3: El fisio, pues lo primero sería una valoración de por qué ha pasado, porque a lo mejor ha usado una chancla un día o un zapato cerrado o un tacón en una boda y viene por un dolor puntual, un dolor agudo, se trata, pues se le hace cualquier tipo de tratamiento en el pie, manual, con Indiva, de cualquier manera. Pero aquí el problema es que ya venía con un dolor previo al verano. Ha pasado el verano, se ha puesto la chancla y llega en septiembre y te dice, oye, que me duele el pie del verano. No, espera, que tienes un problema en el pie o en la rodilla desde hace antes.
1: Mm-hmm. O sea, sobrecarga, ¿no? La mayoría de las veces.
3: Eso es.
2: O los neuromas de Morton.
4: ¿Y tratas igualmente a un pronador que a un suprinador? ¿O ahí tienes algún tipo de
2: con
4: racismo?
2: El mismo respeto.
1: Es increíble.
0: Hay xenofobia de los pronadores.
4: Yo creo que cuando el mundo ya se iguale a nivel de que todos nos veamos con seres humanos, se generará una división entre pronadores
2: y supinadores.
3: Ahí está. Pues sí, pero para un pronador o un supinador hay que hacer lo mismo, trabajar el pie descalzo. Se pueden fortalecer.
4: ¿Les tratas igual?
3: Y les trato igual, por supuesto. Sí.
0: ¿Les haces andar?
3: Les hago andar. Claro, por eso, para ver cómo...
4: Sí, prona o supina, claro.
3: Eso es. Y no es lo mismo tumbarle en la camilla porque vas a ver el pie de una manera que ponerle de pie que lo vas a ver de otra manera. Entonces, eso hay que tenerlo en cuenta.
0: Ajá. Oye, Samuel, volvemos a los golpes de calor. Mira, hay algo que a mí me cuesta mucho entender. pero muchísimo. A ver. Yo, digamos, soy poco amigo de salir a correr. Uh-huh. Nunca lo he sido.
4: Ay, Pedro. Estoy
0: nunca
4: contigo totalmente,
0: ¿no? Nunca lo he sido, nunca lo
4: yo no tengo por qué huir de nada. Pero yo me enfrento a las cosas.
0: Entiendo que haya gente a la que le guste y que lo practique. Y lo entiendo.
1: Hacen un esfuerzo, ¿no?
0: Pero no entiendo, no entiendo que esa gente, pese a que las autoridades alertan, oiga, mira, 40 grados, en las horas centrales del día, usted no salga a correr, que te los cruces por la calle.
1: Totalmente.
0: Y que diga, pero ¿qué necesidad tienes de asumir este riesgo? ¿Por qué la gente hace estas cosas, Samuel?
1: Claro, hay que tener cuidado, o sea, y hay que tener sensato y conocerse a uno mismo. No puedo, primero, no puedo pretender rendir igual a 40 grados que a 25. O sea, el entrenamiento físico atiende, entre otras cosas, a la temperatura. O sea, nosotros cuando generamos, cuando hacemos ejercicio físico, alguna actividad, nosotros nuestra temperatura corporal sube también. Si encima estoy corriendo a 40 grados, pues oye, es lo que hablamos de los golpes de calor. Ten cuidado, porque si no te has hidratado correctamente y encima estás forzando la máquina porque la estás llevando 200 a 200 kilómetros por hora a 40 grados, pues oye, tienes todas las papeletas de que alguien te vea por la calle y con la cara amarilla y tenga que llamar 112. ¿Entiendes? Entonces, vamos a intentar no entrenar en horas centrales al día, no mantener la misma intensidad, como te decía, que cuando hace 20 grados. ¿Por qué? Porque hace 40, ¿vale? Vamos a hacer quizás descansos un poquito más elevados. Y no vamos a esperar a tenerse para beber. Vamos a aplicar un poco de sentido común. Lo que pasa es que, claro, como el sentido común, en cierto modo, es relativo, pues bueno, es complicado, ¿no? Es complicado.
0: Ahí estamos, bueno. Además de, no, pero pues es que mi cuerpo lo conozco yo.
4: Claro, no, es que luego Google Fit tienes un compromiso de hacer X kilómetros y claro, no puedes fallar. Mira,
0: este es otro consejo.
1: Claramente.
0: Que
1: y tiramos para adelante, y al final claro. Pasa lo que pasa.
0: Este es otro consejo que podemos dar para superar el verano. Tira el Google Fit este, o cualquier otra cosa parecida que tengas. Oli me mira y dice, ¿pero por qué eres así?
3: No, hay parte que yo entiendo de que la gente salga a correr con un poquito de calor, porque la frecuencia cardíaca también aumenta y puedes preparar una carrera con calor. Entonces, si te encuentras a alguien por la calle corriendo, a lo
0: igual
3: mejor
0: es que se está preparando
3: algo, trabajas que ese ritmo aeróbico pueda mejorar. Entonces, tiene explicación.
1: Tiene sentido.
3: Pero, claro, 42 grados en la calle, pues la temperatura de tu cuerpo va a subir mucho y te puede provocar este golpe de calor.
4: Y luego, que es que además provocan los runners, provocan alucinaciones en el resto de los peatones. Porque tú los ves pasar a esa velocidad, como van vestidos, ¿sabes?
3: Colores llamativos.
4: Y tú piensas, me estará dando un golpe de calor, porque esto es psicodelia, ¿sabes? Es una cosa.
0: Es un poco así, como una visión, ¿no?
4: Exactamente.
0: Es como si esta cosa de colores que pasa delante de mí.
3: No te voy a decir de qué color son mis gafas de correr, ¿vale?
4: Bueno, es que sois muy ambiciosos. Parece que vais a matar a una especie de robot diabólico, ¿sabes?
0: Hay gente para todo.
4: Sí, sí. Yo lo siento, pero los runners.
1: No, hay que adaptar, ¿verdad? Yo creo que hay que adaptar el entrenamiento siempre a eso, a las circunstancias meteorológicas, a tu condición física de ese momento, a si tienes alguna patología o no, a si tienes eso, si estoy yendo a un fisio o no estoy yendo a un fisio. Pero claro, hay que ser consciente de ello y pararse un poquito, a tener un poquito de autocrítica, ¿no? Y ya está, ¿no?
0: Se me ha quedado un poco corto hoy, pero ya...
1: ¿Ya hemos terminado?
0: Ya está.
4: Eso es que te lo has pasado bien.
0: Mira,
4: eso es que te lo has pasado bien.
0: El runner puede no salir a correr, pero el reloj no deja de correr. y entonces, pues ya hemos llegado al final. La semana que viene tendremos un poquito más de tiempo, espero. Gracias a todos.
1: Muchas gracias.
0: La semana
1: gracias.
0: Que viene.
1: Un abrazo, compañero.
0: Por hoy, un abrazo.

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0: es mediodía, son las 11 en Canarias. Bueno, y la última hora de la evolución del fuego en Madrid es que se ha decretado la evacuación inmediata de tres poblaciones más. Cristina Machado.
1: Sí, lo acaba de confirmar el delegado del Gobierno en Madrid, es Francisco Martín.

0: punto de fusionarse.
1: El fuego no se encuentra controlado. De hecho, tengo que comunicarles que los dos incendios, el de San Martín y el de Villa del Prado, están a punto de fusionarse y convertirse en un solo fuego que avanza hacia Navas del Rey. Por este motivo, el incendio está fuera de control y a pesar de todos los esfuerzos que se están realizando para tratar de rebajar esta situación, vamos a emitir en los próximos instantes un SALERT pidiendo la evacuación de los municipios de Navas del Rey, Chapinería y Colmenar del Arroyo.
0: Hay además otros tres municipios en los que la población sigue confinada, son Villa del Prado, Aldea del Fresno y San Martín de Valdeiglesias, y el delegado advierte de que puede haber más a lo largo de este día, que va a ser muy complicado.
2: Bueno, los equipos de extinción estaban intentando, o están todavía intentando, evitar que confluyan esos dos grandes incendios. Hemos oído al delegado del gobierno que temen que va a acabar ocurriendo. Los fuegos han calcinado ya 12.000 hectáreas. Es el día más crítico porque ni el viento, ni la temperatura, ni la humedad ayudan a su control. Toño Fernández.
3: El ministro del Interior ha recordado a la población que los confinamientos o las evacuaciones no son recomendaciones, sino instrucciones, son órdenes. Más de 1.000 efectivos de la UME luchan contra las llamas en estos incendios, que van a recibir ayuda de aviones europeos. En el puesto de mando avanzado situado en Cenicientos se encuentra Belu Jiménez.
4: El ministro del Interior, Fernando Grande Marlaska, acaba de comparecer y ha indicado que todos los esfuerzos están puestos ahora mismo en evitar que estos tres incendios confluyan, es decir, que se junten, porque dice que esto sería un escenario aún peor.
5: Lo que se trata, y durante esta mañana, fundamental y esencialmente, es de evitar la confluencia de estos incendios, tanto del incendio de Villa del Prado con el de San Martín de Valdeiglesias, que es el de Pelayos de la Presa, una localidad afectada ayer de una forma importante, y también evitar que el de Burgondo pueda confluir desde Ávila, saltar a la Comunidad de Madrid.
4: Ha informado además de que el incendio de Ávila ha quemado por ahora unas 9.000 hectáreas y los dos de Madrid unas 3.000 hectáreas. Ahora mismo hay más de 1.100 efectivos de la UME desplegados trabajando en el terreno y más de 1.000 efectivos de la Guardia Civil y de Protección Civil. Ha dicho también el ministro que hoy es el día que se espera que sea más crítico por las condiciones adversas meteorológicas, especialmente por el fuerte viento que se espera que sople aquí hasta las 7 de la tarde.
3: La Comisión Europea dictamina de forma preliminar que TikTok infringe la ley de servicios digitales por no garantizar cuentas seguras para los menores. Corresponsal comunitario Enrique García Pozo.
6: Sí, Bruselas pone bajo la lupa a esta red social muy popular entre los más jóvenes, pero que no protege a los menores de edad de potenciales contactos con agresores, porque además no impide que estos puedan acceder a la información de la vida privada del menor. Bruselas señala que la opción por la que TikTok permite que las cuentas sean públicas hace que cualquier persona, cualquier pueda acceder a los contenidos de los menores y que este contenido se recomiende a otros usuarios, lo que facilita, entienden en el Ejecutivo Comunitario, material para potenciales agresores y que se pueda utilizar para casos de ciberacoso. Son conclusiones preliminares de una investigación que se presenta a esta hora. De ahí que de momento Bruselas no anuncie una multa firme, pero sí que pida cambios en la configuración de las cuentas de TikTok.
3: Rusia ha vuelto a atacar la capital de Ucrania, ha vuelto a atacar Kiev y lo ha hecho a plena luz del día. Uno de los drones rusos ha alcanzado Rumanía, Antonio Martín.
7: Se están viendo ahora mismo columnas de humo sobre Kiev, aunque no se han cuantificado todavía los daños para un ataque que ha comenzado pasadas las 11 de la mañana, un horario nada habitual para las ofensivas de Rusia. Responde así Moscú a los últimos ataques de Ucrania sobre objetivos en suelo ruso. Esta misma noche, drones ucranianos han vuelto a impactar en almacenes de Wildberries, la mayor tienda online de Rusia, a la que Kiev acusa de fabricar componentes que se usan en drones y en sistemas de navegación. En esta oleada, a Rusia se le ha escapado uno de esos proyectiles. Este es el presidente de Rumanía, Nicu Sordan, que hace unos minutos ha explicado que hasta cuatro cazas de combate han despegado para derribar un dron ruso que ha sobrevolado durante 200 kilómetros el espacio aéreo rumano.
3: Vamos con la actualidad deportiva. Marta Casas, hola.
8: ¿Qué tal? Muy buenas, Toñi. Noticia de fútbol internacional que se ha hecho oficial hace unos minutos. Jürgen Klopp es el nuevo seleccionador alemán después de la dimisión de Nagelsmann tras su eliminación prematura en el Mundial. El que fuera entrenador del Liverpool firma ahora un contrato con la selección germana hasta el año 2030. Por lo demás, aquí en España es tarde de amistosos. El Real Madrid disputa su primer partido de entrenamiento a las órdenes de José Mourinho. Será desde las 5:30 de la tarde contra el Alcorcón en Valdebebas y a puerta cerrada. A partir de las 8 juega también a puerta cerrada su primer amistoso el Barça contra el Europa, mientras que también es día de partidos para Elche y Osasuna. Y mucha página polideportiva en la agenda del día. A las 12:15, en unos minutos, semifinales de la Copa del Mundo de Waterpolo para la sección femenina, que se enfrenta a Rusia. Hungría, también jornada de entrenamientos libres del Gran Premio de Hungría de Fórmula 1, al que el Aston Martin de Fernando Alonso llega con mejoras, y Tour de Francia, ante penúltima etapa, con la subida del Alpe d'Huez.

0: Pez con más de 5.000 metros de desnivel en la general, es líder el esloveno Pogačar con Juan Ayuso quinto como el mejor español.
1: Seguimos en Hoy por Hoy con Pedro Blanco.
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23: Hoy hemos decidido mantener la charca.
1: Eso es.
23: Porque
0: la realidad es la que es.
1: Eso
0: es. Es muy complicado en Madrid y en Ávila. Pero también es cierto que lo hemos venido contando durante toda la mañana y hay otras realidades.
1: Hay otras realidades, sí, efectivamente.
2: Porque hoy la charca está con el hype más arriba que nunca.
1: Bueno.
2: Por cierto, un pequeño paréntesis, hay una mesa con tres Pedros hoy, ¿eh? Tres.
1: Eso es un lío.
3: Por fin se va imponiendo el sentido común en esta radio, claro, es decir, ¿eh? Sí, lleva siendo hora. Sí, sí,
2: sí. Y es que mañana 25 de julio se da el evento charca por excelencia, la velada del año 7 de Ibai Llanos.
0: ¿Ves? Yo creo, Sergio Castro, que ya entendemos concepto charca si lo unimos a la velada, ¿no?
23: Esto, sin problema, no hay que aclararlo.
1: Claro. Pues mira, esto se va a hacer mañana 25 de julio a partir de las 7 de la tarde en el Estadio de la Cartuja, en Sevilla, aunque por supuesto podrá seguirse a través de la plataforma Twitch, en el canal del propio Ibai, en su canal de YouTube y a través también de TikTok. O sea que van a ser un total también de 10 combates entre influencers, creadores de contenido, youtubers, cantantes, periodistas... Una cosa, charca charquez, que nos gusta llamar aquí.
3: Es una ciénaga.
0: Ya. Y digamos que los seniors de estos que van ahí a pegarse, porque se pegan.
1: Se pegan.
24: Bueno,
25: vamos a ir al grano.
0: ¿Alguno conocido que conozcamos?
25: Claro,
1: ahora te lo vamos a contar.
25: Claro. El main event es el enfrentamiento entre dos de los streamers más importantes de España, The Gref contra Illo Juan, que le está costando la salud mental y está yendo a terapia y todo.
26: Creo que nadie que de verdad no está en este proceso se puede llegar a imaginar lo duro que es, sobre todo viniendo de un contexto como, no sé, yo al final soy un chaval normal y corriente, que yo he entrenado, pero yo de verdad que hay etapas donde dices, Dios mío, ¿dónde me he metido? ¡Qué locura! Y además, muchas veces lo hablo con mi entrenador, sin necesidad ninguna, quiero decir, no hay necesidad económica.
1: Menos mal que no hay necesidad económica.
25: Menos mal que no la he recordado.
1: Muy duro levantarse para ir a entrenar, porque lo que hacemos es despertarnos nosotros a las 3 de la mañana, 4 de la mañana, y tanta otra gente que sufre mucho más que nosotros en el trabajo, eso...
2: Si es que, pobrecito...
1: Tampoco es para tanto.
2: Es que tanto ir al gimnasio y acaba yendo a terapia. O sea, es que,
1: Dios, a ver si es que tiene además, que hacer las dos.
25: La expresión sin necesidad ninguna. Sin necesidad ninguna. Sí, pues no vaya.
0: Yo estaba pensando, pues chico, déjalo. Claro.
23: ¿Para qué te apuntas?
1: ¿Para qué te metes? Manolete.
0: No me gusta.
23: Lo paso mal, estoy en el psicólogo. Déjalo.
1: Pues ahórratelo. A ver, el otro gran enfrentamiento será entre el youtuber Fernanfloo de Salvador y Plex, que como seguro que alguien no sabe quién es, Rafa, ponte una canción. Ay, qué poco gracia os hace ya, superestrella.
25: Ya lo hubiéramos escuchado ya. O sea, que Plex también la canta.
1: Plex es el novio de Aitana.
25: ¡Anda!
1: Aitana Blancara.
25: Es un chico muy alto.
3: Está fuerte.
1: Y Aitana es una chica que es muy bajita, entonces el contraste llama la atención. Pero eso no es lo que nos acoge en esta mesa de hoy.
27: Hoy le he preguntado a mi novio que qué le apetecía comer.
2: Yo no me la imagino pegando a esta chica. Esta chica va a recibir.
0: ¡Qué pereza!
28: No, y es que ella recibió mucho el año pasado, si no me equivoco, ¿no?
2: Otro de los combates, sin duda, que tiene a la charca absolutamente pendiente es entre la mexicana Sammy Rivers y la que acabamos de escuchar, Rorro, que... No sé si lo sabéis, ha ido a un templo Shaolin en la zona del Himalaya a ser entrenada por monjes Shaolin para este combate.
1: No tiene ninguna pérdida de los vídeos, porque la pega con un palo. El tío le pega patadas en la tripa y ahí se queda la Rorro, que igual es una chica muy menudita, que tú dices, madre mía, le voy a dar una patada y una de estas le manda de vuelta a España.
3: No pesa ni 50 kilos, que ha subido un vídeo contando su entrenamiento y demás, y dice que se quedan 49 kilos, que me parece una cosa.
1: Es una locura.
2: Ahora, ha echado una espalda que más quisiera yo tener esa espalda.
1: Rorro nos pega un palizón a todos los que estamos aquí, nos deja secos. El tema, además de los combates, también habrá actuaciones musicales con artistas como Juanes, Yandel, La Pantera, Anuel, que ya hizo bastante ridículo el año pasado, pero la mejor de todas, Bajal.
4: 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En un bima todo blanco, color crema en tapiz.
1: Ya te digo yo, Pedro Blanco, que para que Batial haya dicho que sí a cantar en la velada, algo la han tenido que dar.
2: El bolso
1: más que las gracias.
0: Es como el otro, ¿cómo se llamaba el otro?
1: Illo Juan.
23: No le gustaba nada.
0: Es como Illo Juan que dice, yo no lo necesito.
1: No, por necesidad económica tampoco.
28: Os digo una cosa, yo tengo un sobrino que va a estar allí, que ha pagado una pasta por la entrada.
0: ¿Sí?
28: Va a estar 6 horas.
0: ¿Cuánto vale la entrada? ¿Sabes?
28: No recuerdo, pero sé que está negociando con la hermana, porque mi sobrina ha dicho que ella renuncia finalmente a la entrada, a estar 6 horas y de pie o 7 horas ante la multitud.
25: Ya
28: ha dicho, pero sí es verdad, que está negociando con la hermana en llevarse un porcentaje de la reventa de la entrada. Bueno, la reventa a precio original.
1: Especulando con la entrada de la velada.
3: Decir, digo, bueno, lo que estás
1: no
3: comentando
1: señalar,
3: es un delito en directo.
28: No. Cuando digo reventa es Pascu. Vender su entrada a un amigo de mi sobrino. No me quiero meter en charca.
23: Pero solo una cosa.
28: A ver, ranitas de mi familia allí.
23: Habíais anunciado la presencia de periodistas, que son los que nos representan a nosotros, pero no hemos sabido.
0: No, no.
1: ¿Quieres saber quiénes son?
23: Sí, a mí me encantaría.
3: No lo sabes, Sergio.
1: No lo sabes, Sergio. El tercer combate es una pelea de periodistas que recuerda lo que se vivió el fin de semana pasado.
0: Mm-hmm.
1: Gastón Edul, periodista argentino,
0: por supuesto,
1: se enfrentará a Edu Aguirre, periodista español del Chiringuito. Sí, cariño.
2: Y amigo personal de Cristiano Ronaldo, hombre, que le gusta decirlo.
1: Y tan personal.
0: Tengo que tener Google abierto todo el rato,
23: sí,
0: porque
23: claro,
0: habláis de gente,
23: pierdes,
0: por ejemplo,
23: claro.
0: Este Edu Aguirre. No sé quién es.
2: ¿Sabes quién es Edu Aguirre?
0: No
25: yo
0: sé
25: tampoco.
23: Es hermano de Cristiano Ronaldo, no sanguíneo, bueno, pero casi.
3: Su doble de piernas.
23: Y luego está en el programa El Chiringuito, ¿no?
1: Pero
0: claro, es que yo nunca he visto El Chiringuito, entonces no entiendo por qué no.
25: Y esta gente, estos periodistas, también entiendo que llevan un año entrenando, no sé si con monjes Shaolin o con...
1: Bueno, no creo que
2: no llevan tanto
1: pegado
2: tiempo.
1: Esa motivada. Bueno, pero no llevan tanto tiempo entrenando realmente.
23: En El Chiringuito se sacude habitualmente, quiero decir, que hacías un entrenamiento.
1: Bueno. ¿Queréis saber quién más se pega o lo contamos?
25: Sí, venga. Bueno, el siguiente combate va a enfrentar a dos influencers españolas, Marta Díaz contra Tatiana Caer.
2: Y el quinto combate es un clásico de esta velada, que es el youtuber Virus, del que hay que hablar, por ejemplo, que en pasadas ediciones fue acusado y creo que probado de dopaje y hubo algún...
3: Sí, este chico dio dopaje en una pelea, pero no en una velada, en otra
25: pero
3: pelea.
25: ¿Pero aquí hay control de dopaje?
3: No, bueno, en otras veladas sí que lo hubo a raíz de lo de Virus, en esta no sé si la habrá. Esta,
2: vale,
3: esta
2: y enfrentará con
1: nunca
2: el argentino Jero Arias. Aquí, como podéis ver, Ibai fue un poco un visionario y ha enfrentado mucho España y Argentina también en estos combates, porque como hemos visto que nos hemos llevado súper bien durante el mundial, porque también
3: ¿Qué puede salir mal?
25: No tenemos rencor.
1: ¿Has tomado nota de todo?
0: Bueno, me llevaré este papel,
1: claro. Por favor, porque mañana no te lo puedes perder.
23: No, 7 horas.
0: No pienso perdérmelo. Pero hay que reconocerle a Ibai Llanos que tiene un gran mérito, y es que ha conseguido ponerse a la gente a darse mamporros.
25: Sí.
0: Pero él no se da, ¿no? O sea, él no se da,
1: por Dios.
0: No, yo qué sé.
1: Imagínate.
0: Ah, bueno.
25: Él se
1: ojalá,
25: está llenando,
1: ¿no?,
25: los bolsillos con esto, claro. Ya.
23: Pero ¿qué dinero gana el que gana? Una...
25: Muchísimo.
23: Ah, sí, ¿eh?
0: El que gana el combate.
23: El que gana porque se da dinero.
3: No, como tal, no hay una bolsa para los
23: peleadores. ¿Hay un caché por ahí?
3: Seguramente sí, no está anunciado, pero seguramente lo hay. Y luego todos los creadores de contenido están haciendo material que van subiendo a sus redes y se les va generando bastante beneficio por patrocinadores, visitas y demás.
25: ¿La pelea es boxeo o es una especie?
3: Sí, es boxeo.
1: Es boxeo.
3: Bueno, boxeo entre comillas, pero sí.
0: Esto me ha gustado mucho. Teníamos hoy dos temas, de hecho, una cosa de billetes, dejar los billetes. Esto es mucho mejor.
25: Vale.
0: Vamos a despedirnos con una canción que me he encontrado hoy y que me parece que tiene un mensaje

0: Bueno, pues para ti, que como todos los fines anteriores, te toca trabajar el fin de semana, para ti y para todos los demás, nosotros no volveremos mañana. Nosotros el fin de semana descansaremos, pero volveremos el lunes. Hasta el lunes, adiós.
1: Ya me la pela, sí que sí, ya me la pela, que ahora sí, ya me la pela.
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4: Muy buenas tardes. Avance de noticias de Andalucía. El PSOE andaluz reclama a la Junta toda la información relativa a las actuaciones en el incendio de Los Gallardos, tras conocerse que la situación operativa 1 del plan de emergencia por incendios forestales se activó 3 horas después de que comenzaran los primeros desalojos. Cuando se declaró formalmente esta fase prevista para adoptar medidas especiales de protección de la población, unas 50 personas ya habían tenido que abandonar sus casas. Mario Jiménez.
5: Queremos saber qué pasó en esas 3 horas de vacío. No queremos que quede ni una sombra de sospecha de la posibilidad de que una actuación negligente por parte de las autoridades de emergencia de la Junta de Andalucía provocaran una situación o no evitaran precisamente situaciones que terminaron llevando al fallecimiento de más de 13 personas. En ese incendio.
4: Macro operación conjunta de Policía Nacional, Guardia Civil y Agencia Tributaria en Sevilla se ha saldado con 25 detenidos y 24 plantaciones de marihuana desmanteladas en el Palmar de Troya. Las investigaciones se iniciaron en mayo después de detectarse un consumo energético desproporcionado en diferentes ubicaciones de esta localidad. Francisco Toscano, subdelegado del Gobierno en Sevilla.
6: Esta actuación conjunta ha permitido desmantelar 24 plantaciones de marihuana, detener a 25 personas e investigar otras 4, además de intervenir más de 2.200 plantas, 70 kilos de cogollos que ya estaban preparados para su venta, así como más de 50.000 euros en efectivo y un arma de fuego. La operación ha supuesto también la eliminación de 21 enganches ilegales a la red eléctrica.
4: Y apuntamos que Salud ha confirmado 2 casos leves de fiebre del Nilo Occidental en humanos en la localidad sevillana de La Puebla del Río. Y seguimos pendientes del calor. Hoy por segundo día consecutivo en Málaga se cierran las visitas del Caminito del Rey desde la 1:00 p.m. En la provincia de Almería hay aviso rojo. Siguen las noticias a partir de las 2:05 p.m. en Hora 14.
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3: Muy buenas tardes, es viernes 24 de julio, efectivamente viernes, y esto se va a dejar sentir en un programa en el que nos vamos a deleitar en una amplia agenda que les vamos a contar, como siempre, de la mano de nuestro queridísimo Ramón Medina. ¿Qué tal, Ramón? Buenas
4: Hola,
3: tardes.
4: Hola, muy bien, es viernes, ¿no? En la antesala del fin de semana, que siempre anunciamos un montón de actividad cultural, ¿no? Musical, cultural. Y hoy además se ha presentado también una programación para el último trimestre de este año, que lo ha hecho el IMAE, que también vamos a comentarlo. Y bueno, pues todo, muy de actualidad.
3: Muchísimas cosas que les vamos a contar. Tenemos cine con Miguel Sánchez.
4: Sí, también.
3: Y bueno, si hemos tenido la suerte, afortunadamente, de que tengamos una temperatura hoy mucho más agradable, aún lo vamos a hacer con una sensación térmica en nuestra casa más elevada, gracias a películas que transcurren en un efecto invernal y en un escenario, contexto en el que la nieve, el frío, las bajas temperaturas, bueno, hacen acto de presencia y son un personaje más de las
4: pelis. Sí, a nuestro colaborador Miguel Sánchez se le ocurrió un poco eso, que podríamos hablar de cubitos de hielo, de alguna manera, ¿no? Refrescarnos con agua, con hielo, no, refrescarnos con películas que se desarrollan sobre todo en la nieve.
3: Y vamos a hablar con el Viso, con el alcalde del Viso, porque hace 25 minutos ha salido el primer encierro.
4: La primera vaquilla ya sí, ha sido...
3: Ya está revolucionando aquello, con los burladeros y todo el pueblo.
4: Qué peligro, tiene mucho peligro esa vaquilla.
3: Una fiesta muy, muy conocida, sí. Hay gente que va de muchos sitios hasta allí, el pueblo se entrega a las fiestas de Santa Ana. Y queríamos contarlo porque, bueno, es la primera jornada, va a durar hasta el martes, pero merece la pena dedicar parte del espacio a contarles esto. Hablaremos de Sadeco, porque más allá de que se tratara en el pleno de este jueves, donde de nuevo hubo debate entre gobierno y oposición sobre la gestión que se está realizando, sobre la situación de la recogida de residuos, pues hoy escuchamos al sindicato Comisiones Obreras con una amplia plantilla de una empresa municipal pública. Su secretaria general en Córdoba, Marina Borrego, dará la opinión de cómo está funcionando, de cómo ya se está normalizando o no con la llegada de nuevos vehículos la recogida de residuos en nuestras calles, si se están limpiando bien los barrios, las barriadas de nuestra ciudad. Esto será en la primera hora, pero como hemos dicho, hoy ha habido avance del último trimestre del Instituto Municipal de Artes Escénicas. Y para nosotros si es importante la cultura, sobre todo si hay una presentación como esta, pues más. Y les daremos algunas pildoritas, porque haya estado nuestra compañera Clara Buenestado, tomando buena nota. Bueno, de las fechas ha sido un poquito más complicado, pero sí de los espectáculos. Así que, Ramón, vamos a decir alguno.
4: Sí, bueno, avance de programación. Por ejemplo, que empieza el 5 de septiembre en el Teatro de la Serquía, porque ahí estará el Niño del Espacio, que no es otro que Pablo López.
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4: Bueno, en esta programación entra pop flamenco, entra teatro. Bastante teatro claro. y teatro local también, cordobés. Ópera.
3: Claro, porque Juan Carlos Rubio también trae obra.
4: Sí, Juan Carlos también trae obra. Ópera. Hay un musical también, Houdini. Es un musical espléndido.
3: Bueno, ópera El Barbero de Sevilla.
4: También ópera El Barbero de Sevilla, sí,
3: claro,
4: sí.
3: Claro, que hay que decir. Y para los enamorados de la ópera, nosotros, todas las óperas que vienen al Gran Teatro, ahí que estamos.
4: Llenazo.
3: Claro, disfrutándolas.
4: Es que se acaban las entradas rápido. La lírica, la ópera, ya sabemos que en Córdoba gusta muchísimo.
3: Y en cuanto a teatro, decir que en mi corazoncito queda que viene la ópera de los tres centavos de Bertolt Brecht, sí. O sea que se va a poner sobre las tablas aquí y también hay que ir.
4: Compañías de Córdoba como Trápala, como Teatro Par, también van a estar actuando en el Teatro de la Serquía, también en el... Sí, justo allí. Y luego también, por ejemplo, Macbeth, con la Compañía de Teatro Clásica de Sevilla. También en la Serquía, hay mucho teatro y al aire libre, muy bien. Uh-huh. Bueno, ¿qué más? Pues no sé, nombrar, por ejemplo, hemos hablado de pop, a Joel López, por ejemplo, que va a estar por aquí.
3: Qué vaya, bien. Vaya. Y mira Joel López lleva ya unos añitos sin venir,
4: ¿no? Muy bien, estará junto a Marwan en un concierto en el Teatro de la Serquía también. Muy sí, hay un legado de Sabina y Milanés, escuchando las canciones de Sabina y de Pablo Milanés también. Uh-huh. Bueno, y en octubre, despedidas, la de Medina Zahara. Dos conciertos, 16 y 17 de octubre, también Teatro de la Serquía.
3: Dos días. Eso es una apuesta, sobre todo para responder al público cordobés. Es que, menos, ¿no? Que dos conciertos.
4: Curiosidades como, por ejemplo, Pasión Vega cantando temas de Almodóvar. Pasión Almodóvar se llama en el Gran Teatro, gracioso. O un Mecano inimitable. Averiguaremos de qué va el tema. Zarzuela también, La Gran Vía, todo un clásico. Yo hablaba antes de la lírica. Paco Montalvo, que está de décimo aniversario también con su alma de violín, ya casi a final de año, ya el día 28, no es una inocentada, es de verdad el concierto. Y también...
3: creo que viene Revolver y...
4: Sí, también hay un concierto de varios grupos pop, ya el año pasado también apareció este concierto. Con varios grupos pop de la época, del momento, de los años 80, 90, pero hay un espectáculo con el que nuestro compañero está absolutamente ilusionado, hablando de ilusión, porque es el que yo he nombrado Houdini, un musical mágico. Sí, mucha variedad.
3: Oye, qué curioso, ¿no? Sí. Aquí Houdini el musical, a ver cómo cuenta la vida de este mago.
4: La película es maravillosa, es estupenda, ¿eh?
3: Así que
4: bueno, pues en fin, ya sabes, hay un poco de todo. La Orquesta de Córdoba, por supuesto, que también actuará en el concierto del Día de la Hispanidad, por ejemplo, que es el 11 de octubre. Muchas más
3: de abonos,
4: cosas.
3: Sí, exactamente. Que la vuelta a la normalidad, último Malú, trimestre de 2026.
4: Malú también se deja caer por aquí.
3: A ver.
4: Todos clásicos también.
3: Perdón, pero que Malú a veces anuncia y a veces nos ha...
4: Bueno, no, pero esa, la pobre suspende. Tuvo muy mala suerte en suspender dos o tres veces seguidas por la lluvia. Por mal tiempo. Espero que sí, porque va de nuevo al Teatro de la Serquía con su 15 tour, que así se llama. Bueno, pues nada, muchas cosas. Así se le cantará a la Navidad, como siempre lo hace Jerez, que eso es mucho más adelante. En fin, muchas cosas. Así que, bueno, esto ha sido un anticipo, un adelanto, que ya iremos naturalmente teniendo muy en cuenta, pues eso, de aquí a final de año.
3: Eso. Teatro, música.
4: Y lo disfrutaremos, claro, todo lo que podamos.
3: Los teatros de Córdoba, que tienen una programación muy interesante para la última parte de este año 2026, que está siendo tan intenso.
4: Muy intenso.
3: Pero el verano, en cuanto a olas de calor, tampoco lo está siendo tanto, si hacemos comparativa. Lo que pasa es que hay algunos puntitos, pero no dura mucho.
4: Lo bueno que tiene exactamente es que no es muy duradera la ola de calor, que estamos 4, 3, 4, 5 días, pero luego hay una rebaja.
3: Un margen.
4: Y 2 o 3 días y tal de respiro, ¿no? Bueno, pues así se lleva mucho mejor. Que el año pasado recuerdo que no había respiro, no había paréntesis.
3: Y esta vez sí que lo va a haber. Ya hoy lo estamos sintiendo. Tenemos 31 grados en el centro de Córdoba y hoy la máxima que se prevé es de 37.
4: 36,
3: o sea, para
4: 37.
3: Las horas centrales del día no tenemos aviso meteorológico.
4: Claro, luego es verdad que aquí en el centro de Córdoba la cosa sube un poquito, porque hay demasiado asfalto.
3: Eso tiene que ver con nosotros, ¿no?
4: Sí.
3: Y como ponemos nuestra vida en pie.
4: Es el adaptarnos o no, ¿no? Un día lo llevamos mejor y otro día peor.
3: La ciudad tiene sus pros, pero también tiene algunos contras y es también el efecto sobre las temperaturas que hay que paliar con medidas, pero esto da para otro programa. Ahora lo que vamos a ver es cuáles son estos detalles o cómo nos lo avanza Juan de Dios del Pino, que nos lo ha contado de la Agencia Estatal de Meteorología, el delegado en Andalucía de la AEMET.
6: Podemos hablar de temperaturas en torno a ya que pueden bajar a los 36, 37 grados para el viernes, 34, 35 grados para para el sábado y así más o menos se mantendrá en el fin de semana. Esta noche van a tener valores por encima de los 20 grados, va a ser difícil que la temperatura baje de los 20 uh-huh. grados, ¿eh? Y eso sí va a persistir prácticamente también durante el fin de semana. El fin de semana bajarán un poquito las noches, pero no mucho.
3: Así que los días sí que se nota, las noches tampoco tanto.
4: Esto va a venir muy bien, por ejemplo, porque todo el fin de semana se están desarrollando un montón de ferias y fiestas.
3: Y de una vamos a hablar en unos minutitos.
4: Claro.
3: Así que, y el resto les contamos alguna cosa en la agenda. 12 y 33, 31 grados, como decimos, en el centro de Córdoba. 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

0: En el pleno de este jueves se volvía a hablar de Sadeco. La oposición volvía a pedir la dimisión del presidente Miguel Ruiz Madruga por la situación que se está viviendo, no solo lo que tiene que ver con el dinero del Fondo Social, 31.000 euros que no están justificados y que el Tribunal de Cuentas ha apuntado por lo que se presentará demanda por parte del Ayuntamiento, sino también por todos los problemas que se han dado en el servicio de recogida. Ahora se está quitando, por ejemplo, las gomas de los contenedores para que las bolsas pueda ser más accesible el tirar las bolsas, es lo que decía el gobierno local. Se han ido acumulando las bolsas de basura cuando los vehículos estaban averiados y no llegaban los repuestos del contrato de leasing que el Ayuntamiento tiene para los vehículos de recogida lateral, los camiones de recogida lateral, que ya han llegado, y todo esto ha impactado en la plantilla. Para conocer cuál es la situación que viven y también que han vivido los trabajadores de Sadeco, nos atienden hoy por hoy Marina Borrego, secretaria general de Comisiones Obreras en Córdoba. Muy buenas tardes.
1: Hola, buenas tardes.
0: Bueno, ¿cuál es la situación en este momento de la plantilla de Sadeco? ¿Cómo se encuentran a la hora de desarrollar su labor? Porque efectivamente la empresa municipal ha pasado por diferentes crisis en la recogida de residuos.
1: Bueno, la verdad es que ha sido un auténtico despropósito toda la falta de, en este caso, de los vehículos, que incluso vehículos que estaban las 24 horas funcionando porque no había forma de recoger toda la basura. De hecho, hasta ha habido con los vehículos pequeños cogiendo basura a mano. Esto hacía muchísimos años, muchísimos, porque Sadeco siempre ha sido la joya de la corona de nuestro ayuntamiento, que esto no pasaba, porque además, yo creo que ha sido una mala gestión desde el principio y un despropósito, y los trabajadores y las trabajadoras son las que en este periodo han estado sufriendo toda la falta de, en este caso, de vehículos, de material y de toda la mala gestión en general de la empresa. Y bueno, podría nombrar ahora mismo al actual presidente, pero bueno, podemos pasar por los 4 o 5 gerentes que ha habido, que creo que ninguno ha sido capaz de gestionar, y alguno de ellos pues ni siquiera ha estado el tiempo suficiente para enterarse de que va la empresa.
0: ¿Se ha normalizado ya la recogida para los trabajadores? Porque claro, no es lo mismo estar recogiendo bolsas de basura fuera, a mano, y realizando toda esa labor, que se habrá complicado bastante con la llegada ya de vehículos que confirmaba el propio presidente de Sadeco.
1: Sí, mira, ayer mismo estuve yo hablando con un miembro del comité de empresa y me estuvo diciendo que ahora con los nuevos vehículos pues se han normalizado los horarios y se ha normalizado la recogida de la basura. No obstante, estamos viendo también a ver qué impacto hará el que quite las gomas, porque ahora mismo la quitada de las gomas también va a ser un impacto de olores y de encontrarnos pues, en este caso, creemos que rata y demás, porque esas gomas que se pusieron en los contenedores era para privar de que pudiesen acceder, en este caso, los roedores y además de todos los insectos que pudiesen tener, y que los olores pues no pudiesen salir para atrás. Nos encontramos que ahora pues los contenedores van a estar abiertos y esperemos que no sea todo lo que pensamos que va a ser, porque ayer mismo ya los compañeros están viendo que va a ser, que creemos que va a ser un auténtico desastre, pero sí se ha normalizado en este caso la recogida y en horarios, porque se habían también modificado los horarios, porque al tener solamente menos de la mitad de los camiones que se necesitan para la recogida de la totalidad de la basura, pues se hicieron varios tramos para en todo el día pues podéis ir recogiendo la basura, no solamente de noche, como es principalmente la recogida de la basura, sino en general pues con lo que había, con vehículos con bastantes déficit y con vehículos que esperemos que no den problemas, porque los últimos DAS que se han tenido en la empresa, de 8 a 10 que había, en muy poco tiempo 6 estaban otra vez en el mecánico, porque parece ser que no funcionaban correctamente. Pero bueno, esperemos que con estos nuevos sí se ha estabilizado la plantilla, en este caso en los horarios normalizados. Uh-huh. Y esperemos que sea efectiva esta recogida.
0: Sí que plantea Comisiones Obreras que este contrato de leasing, que supone externalizar, ¿no?, el servicio de para contar con los vehículos necesarios para la recogida de residuos, anula una parte propia de la empresa, que es el taller.
1: Sí, nosotros a lo largo de la historia de Sadeco siempre los vehículos han sido de la empresa, y entonces pues se montó y se tiene un taller con personas especializadas para el mantenimiento y arreglo de los vehículos, y que estén siempre en buen estado para estar en la calle. Entonces ahora pues nos encontramos que con este leasing que nos encontramos que ya los camiones no son de la empresa, sino de otra empresa subcontratada, pues no sabemos lo que va a pasar con todo este personal que tenemos ahí, que tienen unas funciones y que creemos que están más que justificadas para el mantenimiento, porque ahora esperemos que haya buena voluntad por parte de la empresa y el leasing para que los camiones estén en ese mantenimiento que hasta ahora han tenido los vehículos propios de la empresa, porque tenían el personal para su reparación y para su puesta a punto.
0: ¿Cómo valoran?
1: No sabemos lo que va a pasar.
0: ¿Y cómo valoran toda la implementación de medidas para normalizar el servicio de recogida de residuos que ha planteado el Gobierno municipal, con la implementación de otras medidas como el baldeo de avenidas o la adquisición de esta limpiadora que también se ponía en marcha de manera piloto en la ciudad?
1: La rumba.
0: La rumba, sí. Vamos, para que la gente entienda cuál es un poco la función.
1: Sí. Bueno, de broma ya le dicen la rumba sí. Grande. Vamos a ver. Mira, en 2000, cuando el boom del feminismo después de en 2017, que estalló el feminismo, nosotros estuvimos haciendo en el torno al... Te voy a contar esta historia porque te cuento lo que hay. Uh-huh. En torno al 8 de marzo de aquel año, que además había un movimiento feminista muy fuerte, pues nosotros estuvimos viendo a las mujeres y hombres de Sadeco en sus diferentes horarios, desde las 6 de la mañana a las 12 de la noche, en sus diferentes horarios en el turno. Y yo no conocía a los que ellos llaman las mangueras. Y son un equipo de personas que todas las noches, a partir de las 10 de la noche, salían a las calles con grandes mangueras y camiones a dar un bardeo. Y yo que tengo ya una edad, se ha baldeado sobre el centro principalmente casi todos los días, y luego el resto de las barriadas en diferentes meses se han ido baldeando. Y yo conocí a esas personas, a esas mangueras, digo, in situ, y yo dice, nos llaman las mangueras, principalmente hay hombres y mujeres, pero había más mujeres. Uh-huh. Y dice, nosotros lo que vamos es regando y baldeando las calles, sobre todo para que esa mierda que se acumula, pues después también caiga con agua. Eso existía. Y te estoy hablando, y por eso te cuento, me voy a 2017. Uh-huh. En 2017 estaba, hace 9 años. Yo no sé qué ha pasado con eso, porque yo ya no he visto ni en el centro, ni en ningún barrio, esas mangueras que existían como plantilla en Sadeco, donde están, o si las han reubicado en otro sitio. Si con bardear las grandes avenidas, como ha dicho el alcalde, piensa que se va a quitar toda la suciedad que tiene la ciudad, desde luego vamos listos, porque aquí yo vivo en la zona de Bardollero. Uh-huh. Y si solamente la avenida de Almogávar es la que va a limpiar, el resto de todas las avenidas y de todos los sitios de por aquí, que nos quedamos con la misma mierda que tenemos, ¿no? Sí, o ya nos conformamos con la avenida.
0: Sí, es verdad que hace unos meses anunciaba el Gobierno Municipal los baldeos por barrios que se iban a producir pues de manera escalonada, ¿no?, en el calendario. Esto al menos es lo que explicaban y se había planteado así.
1: Bueno, yo quiero verlo. Ahora mismo el planteamiento que hay son grandes avenidas.
0: Pues
1: no hay más. Y existe esa figura y existe esas personas que realmente pues pueden ir haciendo ese trabajo. Estoy hablando de hace muy poco. Estamos reconvirtiendo al personal, estamos haciendo otra forma de limpiar la ciudad. No sé si lo estamos haciendo, pero no lo estamos consiguiendo porque la ciudad está muy, muy sucia. Mi madre tiene 95 años, salí muy poquito a la calle y el otro día cuando salió dice, da vergüenza cómo están las calles, porque es que no se puede pasar con tanta mierda que tiene. Y ya no estamos hablando de la mierda de perros, que también, sino de todas las manchas que hay por las aceras, que eso a lo largo de este tiempo nosotros no lo hemos ido viendo. Y no es porque el personal no quiera trabajar, aquí en este caso es por la mala gestión que se está haciendo de la empresa.
0: Bueno, en este caso también por las quejas vecinales se planteaba ese plan de limpieza viaria, pero desde los grupos municipales también están planteando que quieren conocer calendarios y que se lleve a cabo porque efectivamente se han producido muchas quejas en torno, sobre todo en el último tiempo, a la limpieza de la ciudad y con la carencia de vehículos para llevarla a cabo. Afortunadamente, ¿verdad, señora Borrego? La llegada de vehículos está normalizando la situación.
1: Sí,
0: pero
1: sí,
0: entiendo, claro, que esta situación debe ser buena para que también para la plantilla está la ciudadanía y está la propia plantilla que debe ejecutarlas y que hay mucho recurso propio para llevarla a cabo en personal, pues que se cuente con todos los recursos que hagan posible y también toda la planificación que haga posible que esa limpieza sea óptima.
1: Y que se deje de externalizar los servicios, que los servicios públicos con personal público funciona siempre mucho mejor que con empresas que estén subcontratadas y que el gran objetivo sean sus beneficios y no sea el que realmente se preste el servicio público.
0: Marina Borrego, secretaria general de Comisiones Obreras en Córdoba. Estamos aquí ya terminando casi curso, ¿no? Ya verdaderamente en el mes de julio, porque agosto se vuelve bastante inhábil. ¿En septiembre mucha tarea?
1: Sí, bueno, en septiembre y yo, aunque me voy a coger unos días ahora en agosto, no voy a estar desconectada porque seguimos teniendo tarea y además mucha, porque lo que viene no está fácil. Pero bueno, aquí siempre vamos a estar al pie del cañón y con los trabajadores y las trabajadoras, porque no te puedes ni imaginar la cantidad de gente que llega o que la han echado, que la han sancionado, que la han... Y creo que este año ha sido de lo peor que hemos tenido.
0: Uh-huh. En cuanto a conflictos con las empresas por parte de las personas trabajadoras.
1: Sí, y gente que es despedida porque no me sirve o no me interesa o quiero que me echen. Vaya, que no, sin más. Y viene una cantidad de personas, no te pueden imaginar, todos los días. Uh-huh. Pero bueno, esto es lo que tenemos y el empresario cada vez más hablan de asentismo, pero lo que deberían de hablar es de condiciones laborales y de tener las mejores condiciones a las personas trabajadoras. Pero bueno, esto es lo que nos toca y esperemos que en septiembre, yo creo que no nos vamos de vacaciones, que agosto no es como la administración, que esto no hay nadie, aquí se queda todo abierto. Esperemos que retomemos y esos grandes conflictos que también tenemos, pues de alguna forma se encaucen.
0: Pues estaremos en contacto desde luego y también todo este verano pues cubriendo todas las necesidades que se den, también el ámbito de las personas trabajadoras, como siempre venimos contando cuando se produce algún conflicto o alguna situación que se debe arreglar. Marina Borrego, muchísimas gracias por atender como siempre a la cadena SER.
1: Muchísimas gracias a vosotros siempre, que sé que estáis con nosotros.
0: Muchas gracias.
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0: Este es el sonido habitual, el sonido tradicional de la suelta de las vaquillas, de los encierros taurinos que comienzan con las fiestas de Santa Ana en El Viso, una fiesta de interés turístico de Andalucía y que conoce muchísima gente, no solo de aquí de la provincia de Córdoba, nosotros mismos, ¿verdad, Ramón? Sino sí, que también lo conoce mucha gente que va hasta la localidad.
7: Y mucha gente de fuera, sí.
0: Por supuesto, y es tan singular y tan nuestra que queríamos estar un poquito en El Viso hoy saludando a su alcalde, a Juan Díaz. ¿Qué tal? Muy buenas tardes, alcalde.
7: Hola, Juan. Hola.
0: Parece que el alcalde no nos escucha, está ahí.
7: A lo mejor está escondido detrás de porque ha llegado una vaquilla cercana.
0: Bueno, pues puede ser porque que están ahí, ha empezado a las 12 del mediodía.
7: Que no te extrañe, ¿no?
0: Así que puede ser que les haya pasado
7: ahí,
0: eso.
7: Claro, que esté por ahí, en fin, es que están todas las... Está toda la gente ahora mismo.
0: Bueno, meses
7: evitando que...
0: Meses antes de que se produzcan estos encierros, que son todos a las 12 del mediodía, y que se desarrolla desde hoy, que es viernes, sí, hasta el próximo martes.
7: Hasta el 28, sí.
0: Desde la organización, el ayuntamiento, las asociaciones, los colectivos que están detrás de la organización de estos festejos taurinos y estos encierros dentro de las fiestas de Santa Ana, buscan a las ganaderías que les van a traer estas vaquillas que al final hacen que la localidad se convierta, bueno, pues en un lugar propio del encierro con sus burladeros.
7: En nuestro San Fermín. Está clarísimo. Es un poco parecido. Pero además, no solo eso, aparte de los encierros taurinos, que es la atracción estrella, podríamos decir, ¿no? Hay una procesión, hay novilladas, hay un tren turístico. También hay muchas actividades infantiles, música en directo. Y durante estas jornadas, pues un ambiente tremendamente festivo.
0: Que a mí me ha gustado mucho una idea que ha tenido el ayuntamiento, y ahora nos dice el alcalde, si me equivoco, que es una caseta para público infantil. Que esto me ha gustado.
7: La no casita, sé si es así, la, que ya nos la, cuente. La casita de la gente. Ya, la casita vamos. De los infantiles.
0: Juan Díaz, alcalde del Viso, buenas tardes.
8: Hola, muy buenas tardes, María José.
0: Bueno, pues enhorabuena primero porque tengamos una nueva edición de la Feria de la Fiesta de Santa Ana. Y bueno, decíamos, es una fiesta tan singular y tan nuestra que todos conocemos de cerca que bueno, teníamos que hablar de ella porque no deja de perder vigor. O sea, ¿cómo se ha celebrado hoy este primer encierro taurino, esta suelta de las vaquillas en su primera jornada este año?
8: Bueno, tú lo has comentado, ¿no? La feria y fiesta del Viso en honor a nuestra patrona, a la abuela Santa Ana, se viven con una intensidad enorme, con una pasión, con una fe, con un trepidar de los encierros. Uh-huh. Son miles de personas las que hay hoy aquí en este primer encierro. Son las reses de Mateo y Rodrigo que están corriendo en esta primera tanda. Son 9 reses las que van a correr a lo largo de toda la mañana, 3, 3 y 3, para cumplir el horario estricto, para que no estén más tiempo, porque solamente puede estar media hora cada red en la calle. Uh-huh. Y indudablemente hay muchísima emoción, muchísima afición, muchísima gente, ¿verdad? Que cada año creo que esto se dobla, porque como se suele decir aquí, quien vive un año la feria de fiestas del Viso repite y además viene acompañado de amigos y familia otro año.
0: Claro, porque el ambiente es fantástico, ¿eh?
7: Que viene mucha gente.
0: Recomendación a todos, claro, los oyentes, porque
7: acude mucha gente a ver a la familia, gente que vive fuera, ¿no? Y claro, allí se reúnen un montón más los turistas, ¿no? Que de alguna manera también llegan, ¿no? Para disfrutar de esta fiesta, ¿no, alcalde?
8: Sí, lógicamente vienen muchísimos paisanos que están fuera, de hecho.
0: Eso para que digan que la cultura no atrae a su población al territorio.
8: Claro. Sí. Ayer se celebró el encuentro que hacen todos los años de Viseños por el Mundo y son cientos de vecinos que están por todos los rincones de nuestro país y de Europa y de todo el mundo, los que se reúnen y pasan un buen ratito, degustan la gastronomía típica de aquí y disfrutan, lógicamente, pues contándose anécdotas de lo que ha ocurrido a lo largo del año, o quizás vivencia de lo que se han perdido en las fiestas que hay a lo largo del año, y desde luego muchísima gente que ha completado tanto el hotel rural municipal que hay, como los alojamientos rurales, incluso de todos los municipios cercanos, según me comentan.
0: Claro, porque no solo son los encierros, que lo va a haber todos los días, claro, esta es una actividad central hasta el martes,
7: sí,
0: sino que quien decida ir el fin de semana, estar en el Viso, disfrutar de esta zona de la provincia que es fantástica, sabe que también hay más actividad, o sea que la noche también está animada.
7: Yo hablaba del tren turístico también, que este no debe de coincidir con la vaquilla, ¿no? Porque si no se puede liar.
8: Sí, lógicamente, ¿no? El tren turístico es propiedad del ayuntamiento, lo utilizamos muchísimo. En concreto, lo utilizan muchísimo las tres residencias que hay de mayores aquí en la localidad, porque pasean a los mayores a lo largo de muchas mañanas cuando el tiempo está bueno, y realmente se hace siempre las actividades con el tren turístico cuando no hay encierros, porque claro, si no, las calles están cortadas, las queserías sería... Bueno, yo creo que si metemos el tren en el encierro también sería un boom, pero hombre, bueno, no puede haber vehículo dentro del encierro, y entonces sería. Las actividades se hacen anteriormente, igual que lo que denominamos preferia, que ya casi no es preferia, porque hay multitud de actividades, conciertos para los más pequeños, para los mayores, creo que aglutina un importante número de actividades culturales para el disfrute, lógicamente, de los vecinos de la localidad y de los que vienen de fuera.
0: Yo, por último, solo preguntar, ¿hay caseta infantil?
8: Pues sí, hay caseta infantil.
0: Es que me encanta la idea.
7: Caseta infantil.
8: Bueno, verdad que nos lo trasladaron algunas madres, que hay niños pequeños que están dando vueltas y buscando entrar en otro sitio, en la zona del botellón, en la zona de la caseta juvenil. Y bueno, nos trasladaron la idea y hemos hecho una este año, pues muy cerquita de donde están todas las atracciones de feria. En concreto, son varios monitores los que llevan la caseta, tres DJs que tienen. Y bueno, anoche fue un boom, ¿verdad? Que disfrutaron los chicos que estuvieron en la caseta, y que se va a hacer durante estos tres días, el fin de semana también.
0: La Oye, pues me más, parece
7: la
0: muy buena
7: más
0: idea.
7: Enérgica de la feria, sin
0: claro,
7: duda alguna.
0: Claro que sí, y así. Y las familias se dan un bailecito y claro, los niños también disfrutan.
7: Genial.
0: Juan Díaz, alcalde del Viso, muchísimas gracias, como siempre, por estar con nosotros y a disfrutar muchísimo de esta feria, que después tendrá, como siempre, el día de Santana, procesión, misa y celebración de todos los vecinos y vecinas. Gracias.
8: Muchísimas gracias a vosotros, de verdad, por estar siempre aquí pendiente de nuestro patrimonio y de nuestras tradiciones.
0: Muchas gracias.
7: Un abrazo.
0: Bueno, pues la verdad que da gusto, ¿eh?
7: Da gusto. Al Viso.
0: Y yo tengo que decir que es que la experiencia es quien no haya ido, porque además la hospitalidad, cómo te invita, la alegría, muy, muy bien. O sea, es una opción para este fin de semana.
7: Son jornadas intensivas, y es que el fin de semana está repleto. Está la feria también de Cerro Muriano, que está también hasta el día 26, hasta el 26 también en Santa Cruz, también. Y luego, bueno, Rute, Adamuz...
0: El mercado
7: está...
0: medieval de mi pueblo de Montemayor,
7: también,
0: por favor, con ese castillo,
7: es que está
0: también
7: la...
0: hay
7: claro,
0: un mercado
7: están
0: medieval.
7: Las fiestas,
0: fantástico.
7: Están los mercados, está la verbena de Santiago también, no solo Santa Ana, sino también Santiago. Entonces, bueno, la Feria de Santiago, que se celebra en Almedinilla, Benamejí, Peñarroya, Priego de Córdoba, etcétera, etcétera. La fiesta de Santa Ana en Conquista, el Guijo en Hinojosa del Duque, la Rambla también. Bueno, es que está toda la provincia prácticamente.
0: Vivan las verbenas y las fiestas en el pueblo, y que no pase el tiempo como con este reloj que nos impone día a día de trabajo, etcétera.
7: Nada, falta,
0: a disfrutarlas, un poquito
7: falta,
0: de verano y verbena.
7: Falta,
0: sí, por favor.
7: Fiesta.
0: 1:00 p.m. Enseguida continuamos en Hoy por Hoy.
9: Es la 1:00 p.m. en Canarias. Uno de los grandes temores se ha materializado, se han unido los incendios de San Martín y Almorox en Madrid, ya son solo uno. El número de evacuados por los fuegos que asola el centro del país se duplican. Ya son casi 20.000 tras los desalojos que se deben producir de un momento a otro de tres nuevas poblaciones: Navas del Rey, Colmenar del Arroyo y Chapinería. Conectamos de nuevo con el lugar donde se ha instalado el centro de mando avanzado en Cenicientos y donde continúa Belu Jiménez.
10: El incendio de Madrid, de San Martín de Valdeiglesias y el de Almorox ya se han unificado, se ha convertido en uno solo, y están quemando por el momento unas 6.000 hectáreas, tal y como acaba de confirmar el consejero de Medio Ambiente, Carlos Novillo.
11: En Madrid ahora mismo, en el territorio de la Comunidad de Madrid, tenemos ahora un único incendio, fruto de la unión de los que ayer eran dos, que era el incendio de Almorox de antes de ayer

0: San Martín.
1: Las tareas se centran ahora en tratar de que este frente no llegue a Navas del Rey y en evitar que el otro incendio, el de Ávila, el de Burgondo, cruce también a la Comunidad de Madrid y se termine juntando con este otro incendio ya unificado. Con los tres nuevos municipios evacuados son ya casi 20.000 las personas que están fuera de sus casas por estos incendios en la zona entre la Comunidad de Madrid y Ávila.
2: La Unión Europea ha mostrado preocupación por estos incendios en España. Ofrece toda la colaboración y el sistema de satélites Copernicus para monitorizar los fuegos. Igual de preocupados se encuentran por Francia. La situación es gravísima, apostillan. Corresponsal comunitario Enrique García Pozo.
3: Bruselas sigue de cerca la evolución de los incendios en nuestro país, acaba de decir la portavoz de la Comisión Europea. España ha pedido la activación del Mecanismo Europeo de Protección Civil, la segunda vez que lo hace este verano. Y Bruselas ya ha puesto a disposición de las autoridades 4 aeronaves, 2 italianas y 2 griegas, además del sistema de satélites Copernicus para monitorizar la evolución de los incendios. En la Comisión Europea ofrecen su colaboración absoluta por la situación muy preocupante, no solamente por los incendios en España, también en Francia y en Portugal.
2: Novedades en el caso Plus Ultra, porque el juez ha rechazado la nulidad de las actuaciones que pedía el expresidente Rodríguez Zapatero y ha llamado a declarar a los directivos de la aerolínea que han confesado por escrito, señalando a Zapatero. Ampliamos, Miguel Ángel Campos.
4: Portazo, al menos momentáneo, a la estrategia de Zapatero, que buscaba la nulidad del caso básicamente porque se fundamentó en los WhatsApps intervenidos por Estados Unidos de forma discutida al dirigente de Plus Ultra, Rodolfo Reyes, que a su juicio contaminan el resto del procedimiento. El juez Calama alega que las nulidades se aplican a decisiones firmes. Esto es una instrucción y es recurrible, por lo que no debe emplearse la nulidad como mecanismo alternativo. Además, la petición es extemporánea para el juez, porque la ha solicitado cuando ya ha transcurrido el plazo de 20 días que marca la ley para estos trámites. Calama también anuncia en otra resolución que cita a declarar como imputados los próximos 7 y 8 de septiembre a los directivos de Plus Ultra que han confesado la posible implicación de Zapatero en los hechos.
2: La cuenta en X, la antigua Twitter, del nuevo director general de Juventud de Castilla y León está plagada de mensajes xenófobos y machistas, manadas de magrebíes, trenes de Bangladesh, pero desde la consejería dicen que solo tendrán en cuenta su labor a partir de hoy. Radio Valladolid, Beatriz Holandía.
5: Es desde ayer director general de Juventud de la Junta de Castilla y León. Depende de la Consejería de Desregulación, Familia y Ayudas, que está en manos de Vox. En la red social X, Pablo Lázaro ha dejado un reguero de tuits xenófobos, racistas y machistas. Por ejemplo, llama perturbada a la exministra de Igualdad, Irene Montero, y critica la regulación de personas migrantes, asegurando que España está cerca de convertirse en un tren de Bangladesh. Llama también la atención la consideración que tiene de los jóvenes, de los que critica los aires de exigencia de esas nuevas generaciones. Desde la propia consejería han confirmado a la cadena SER que se trata de la cuenta del nuevo director general de Juventud, aunque han descartado hacer ningún tipo de declaración. Aseguran también que únicamente se valora su labor al frente de su responsabilidad a partir de hoy.
2: Vamos con los titulares del deporte. Sara Núñez, hola.
6: ¿Qué tal? Muy buenas tardes. Este mediodía se ha anunciado a Jürgen Klopp como seleccionador alemán tras la dimisión de Nagelsmann por la actuación de Alemania en el Mundial. Tras el anuncio ha sido la rueda de prensa de presentación en la que de hecho ha hablado sobre la salida del anterior seleccionador. Está aceptando el puesto a pesar de haber visto cómo trataron a Nagelsmann y en el caso de que ataquen a su familia o piensen que es una basura, como él mismo ha dicho, se irá sin pedir nada más. De momento firma contrato hasta 2030. Además, tarde de amistosos, el Real Madrid juega un partido de entrenamiento contra el Alcorcón a puerta cerrada a las 5:30, el primero bajo las órdenes de Mourinho, también amistoso del Barcelona que se enfrenta a la Europa y juegan hoy además Elche y Osasuna, y del Tour de Francia ante penúltima etapa con más de 5.000 metros de desnivel. Allí está Borja Cuadrado. Cuéntanos, Borja, muy buenas.
7: Buenas tardes. Desde las calles de Gap, a las 2 de la tarde va a arrancar la 19ª y antepenúltima etapa del Tour de Francia, con desenlace en el legendario Alpe d'Huez, que este año va a tener dos finales de etapa, hoy y también mañana. La de hoy es una jornada más corta, 128 kilómetros. Se va a ascender la famosa montaña de las 21 herraduras, con Tadej Pogačar como líder de la clasificación general, Remco Evenepoel segundo a 4:32, tercero Isaac del Toro a 6:51, el mejor español quinto, Juan Ayuso a 9:22.
6: Más en polideportivo, la selección española femenina de waterpolo está disputando la semifinal de la superfinal de la Copa del Mundo. De momento 6-8 frente a Rusia en el tercer cuarto, gana España, pasaría en este caso a la final. Y por último, en jornada de entrenamientos libres del Gran Premio de Hungría en Fórmula 1.
2: Gracias, Sara. Los servicios informativos ejecutivos de la SER siguen trabajando para ofrecerles la última

0: Última hora de los incendios. Volvemos en tiempo de hora 14 con Javier Liébana.
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0: parece, de verdad, Ramón Medina, me parece un tema hit. De verdad, o sea, la canción que hacen los actores y actrices de la compañía Pay Pasando con el parecido, de verdad, un tema de siempre, de gasolinera, ayer, de Camila, de lo que quieras, pero lo peta.
1: Ya nos lo contaba ayer Máximo, que es su director y creador también de esta canción, ¿eh? Bueno, la hicieron.
0: Es que cada vez me suena mejor.
1: Sí, sí, la hicieron para la obra, pero es que la obra, la canción suena fantástica, ¿no? Bueno, pues eso. El parecido es la obra que se representa en el ciclo Viana Escena, en el Palacio de Viana, hoy a partir de las 10 de la noche. Ayer estuvo aquí su director y actor también principal, pues en esta noche, y hablándonos un poco de la obra, de quién es Germán, un hombre que ha dedicado toda su vida a ser Ricky Moretti, o el idéntico de Ricky Moretti.
0: El imitador, el artista, doble, el que se ganaba la vida imitando a este actor famoso.
1: Y si alguien quiere contagiarse de verdad de esta canción, que vaya al Palacio de Viana hoy a partir de las 10 de la noche, porque va a salir cantando la canción.
0: Que parece ¿seguro? Que estoy viendo a Máximo Ortega ahora mismo. Y riéndose mientras flipábamos con el
1: totalmente.
0: Tema, ¿eh?
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1: Bueno, pues ahí están los actores y actrices de la compañía Pay Pasando en el ciclo Viana a Escena, fantásticos. Bueno, ya. vamos con sí, otras cosas. Vamos con un piano así más poético, clásico, porque en el CRV a partir de las 10 también, todo es a partir de las 10 prácticamente, un espectáculo, un recital poético musical que se llama De Antonio Gala a Góngora, pasando por Córdoba. Es la propuesta que encabeza Rafael Márquez en la voz y Alejandro Sánchez al piano. Es un en arte dramático, música, poesía, y bueno, es un muy respetuoso, ¿eh? Es un espectáculo respetuoso, muy respetuoso, con Gala, con Góngora, y de carácter así más íntimo. Así que bueno.
0: Claro que tenemos año Góngora en 2027.
1: Sí, sí. Además, ellos llevan las colaboraciones de Ana de la Viña al violín y Luis Morillo en la guitarra. Y será eso, a partir de las 10 de la noche en el CRV hoy.

0: También a las 10 en los jardines Montseny se celebra, eso está en el barrio de las Moreras.
1: Ajá.
0: Se celebra el festival Laudamus, dentro de los festivales y programación veraniega de Planeo, de la Delegación de Juventud. Sion Ministros es un grupo musical que es de Córdoba, que está compuesto por 8 jóvenes artistas y combinan música urbana y contemporánea y lanzan un mensaje social promoviendo valores de superación, solidaridad, prevención de conductas de riesgo en los barrios de Córdoba.

0: Está muy bien la presencia de la cultura en todos los barrios de Córdoba, además del centro, ¿no?, al que estamos acostumbrados, y las Moreras también necesitan de su programación cultural. El grupo Sion Ministros.
1: Sí, a partir de las 10, también en barrio de Moreras. Y en la Sala Hangar, que sabes que está todo el año activa, sobre todo con grupos de cover y de versiones, pues Parachutes, que fue el título emblemático de una obra de Coldplay, pues es el nombre también que lleva esta banda de tributo, una banda tributo a Coldplay, en la Sala Hangar, 10:30.
0: Mira, el tema que sonaba en el mundial.
1: Esto es Viva la Vida.

0: Y durante la semana también estuvimos en Moriles. Bueno, telefónicamente, que claro, estuvimos hablando
1: de... A Moriles hay que ir.
0: En Amoriles Festival, a partir de las 9 de la noche, hoy en Bodegas El Monte de Moriles, un premio Iniciativa Turística 2026 por la Academia Andaluza de Gastronomía y Turismo. Es un festival donde se disfruta de actuaciones en directo, de excelente gastronomía y, por supuesto, de los vinos de Bodegas El Monte.
1: Claro, porque sobre todo había ahí un acuerdo que se van a tomar unos quesos, en fin, unas cositas con el fino cebolla.
0: Efectivamente.
1: Bueno, entre otros vinos que tiene la bodega.
0: Y bueno, pues los artistas que van a actuar, por ejemplo, aparte del DJ Mai, que va a estar allí, Álvaro García, Kino Roldán, Laura Cánovas, con su violín y sus mezclas, y Cosa de Dos.

0: Cosa de dos, Laura Cánovas, Álvaro García, que está de gira por Andalucía, Kino Roldán y DJ Main. Bueno, nos vamos ahora hasta Pozo Blanco. Seguimos en la provincia de Córdoba porque ahí es el primero de los conciertos de esta 11ª edición de Al Fresco en el recinto ferial de Pozo Blanco. Actúan Cerbatana, Parque Sur y Lady Coulson.
1: Cartelazo, está muy muy bien y de hecho hace poco estuvieron los Parques Sur aquí también en otro festival, no hace mucho, y lo están triunfando en todos los festivales. Y
0: a mí Lady Coulson, claro, me encanta, que es un dúo de Córdoba, batería pareja además, y batería y guitarra y voz, nada más, ¿no?
1: Claro, en esto es pop rock y además reivindicativo, sí, sí, en el caso
0: muy garajero,
1: de Lady Coulson es lo mejor. Sí, sí. La última vez que los vi fue en el Ambigu de la Sequía.
0: Sí.
1: Me encantaron.
0: Sí, sí.
1: Un directo increíble.
0: Bueno, pues más para hoy y cerramos lo que hay musicalmente en la provincia de Córdoba y nos vamos hasta la Rambla, concretamente hasta la Alfarería El Gillo. Imagínate la alfarería, ¿eh? A la caída de la tarde-noche ya.
1: ¿Qué suena esto que has elegido, ¿eh? Ramón, qué bien, bueno, suena.
0: Pues esto es Arturo Cid Quartet, un saxofonista.
1: Me encanta.
0: Que estará con Carmen Alcolea a partir de las 9:30 y es que se está celebrando ya el 8º Festival de Jazz de la Rambla. Bueno, que empieza hoy, ¿eh? Alfarería, ¿quién se le ocurrió esto? Es que es fantástico. Hacer música, un concierto en donde uno puede tomarse una cervecita, un vinito y tal, y escuchar jazz de este tipo.
1: Es que las Ramblas son muy creativos.
0: Alfarería El Gillo, esto lo llevan haciendo desde hace muchísimo, muchísimo tiempo. Y bueno, pues esto está en la Rambla, así que si alguien se quiere acercar por allí, luego hablaremos porque el sábado continuará el festival. Pero nos vamos a situar en la puerta del Puente Romano, aquí, porque mañana sábado a partir de las 10, Miguel Ángel Heredia.

Es el ciclo Noches de Música en la puerta del puente, ¿eh? Con palos ortodoxos de flamenco, boleros, copla. En fin, mucho ambiente flamenco en la puerta del puente con Miguel Ángel Heredia a partir de las

0: Y a esa misma hora, en la Posada del Potro, también estará nada más y nada menos que Raquel Baena y su grupo, porque se está celebrando también... Ah, por cierto, Raquel Baena y su grupo, nos hemos enterado hoy, porque se ha presentado esta misma mañana la 37ª verbena de la Federación de Peñas. 37ª.
1: Que tiene muchísimas
0: soledad. 37 ediciones. Viene organizando esta verbena la Federación de Peñas, que se va a celebrar del 8 al 15 de agosto en la Plaza del Triunfo, y se ha presentado esta misma mañana, y también estará Raquel Baena y su grupo, que actuará mañana sábado, como anticipo, en la Posada del Potro, en el ciclo Al Calor del Flamenco. En fin, esta chica, bueno, esta señora del flamenco, que es graduada en el Conservatorio de Danza de Córdoba Luis del Río, en la especialidad de flamenco.
1: Y además, esa verbena tiene un lugar tan especial, un lugar que se abre, porque la verdad...
0: No hay... Se abre solo para esto, ¿no?
1: Claro, que no tiene libre tránsito y que aquí la Federación de Peñas está y celebra esta verbena, que tiene muchísima historia y siempre cuenta con ese ingrediente del flamenco, ¿no? Que es tan esencial.
0: La Plaza del Triunfo,
1: para la Federación.
0: Junto a la Puerta del Puente.
1: Junto a la Puerta del Puente, en alto, eso, que venga, a su derecha, mirando hacia el río.
0: Exactamente.
1: Eso.
0: Bueno, pues y mañana sábado también hay una fiesta, porque siempre hay fiesta en la Sala Hangar, con música en directo, y esta es más fiesta que otras. Es un grupo de Córdoba que se llama No Solo ABBA. ¿Por qué? Pues simplemente porque su repertorio está sobre todo basado en los éxitos del grupo sueco, de ABBA, pero aparte de eso, también otros temas de la época que se bailaban en todas las discotecas. Así que a disfrutar con No Solo ABBA, y si tienes, te apetece bailar un poquito de todo aquello, ahora recientemente que ha estado la fiesta de los 90 y todo esto ahí en el Arenal, pues aquí hay que recrearse también. Hay que volver a vivir aquellas décadas importantes de las discotecas con No Solo ABBA en la Sala Hangar, 10:30 de la noche mañana.
1: Claro, claro, fiesta.
0: Lo llevan todo, ¿eh?
1: Nos falta un pedido.
0: Bueno, el popurrí que tienen es...
1: Bueno... Total,
0: Nos venimos arriba, y estamos bailando aquí en el estudio. Bueno, que la provincia también mañana tiene mucha actividad, por ejemplo, en la Rambla. Vaya conciertazo.
1: Claro, que en la Rambla estaban de feria.
0: Vaya conciertazo.
1: Se juntan muchas cosas.
0: Primero, Lía.

0: un abrazo inmenso a Lía, que la queremos muchísimo.
1: Y a Toto también, naturalmente, que anda con la guitarra y produciendo sus nuevas canciones. No para de trabajar, no paran de trabajar. Ella en los escenarios, él la acompaña con la guitarra y la banda también. Y luego él con su estudio de grabación. Tenemos una cita pendiente, a ver si esta semana que viene puede ser. Y hablamos con él porque está haciendo muchas producciones de flamenco pop y de nuevas tendencias también de música latina, de mezclas. Y vamos a hablar con él. A ver si lo intentamos para esta próxima semana. Bueno, oye, que Lía
0: va súper bien acompañada.
1: Va muy bien acompañada, sí señor, Lía. Y en la caseta municipal, bueno, va muy bien acompañada, no solo por su banda y
0: eso
1: por todo,
0: eso te iba a decir,
1: sino por el maestro José Mercé.
2: Abre la

0: Mercé en directo es un espectáculo, ¿eh?
1: En directo, José, que además también le da todos los palos. Canta flamenco, pero también le da por el bolero.
0: Sí, sí, sí.
1: Y lo borda, ¿eh?
0: Pero el flamenco es
1: o hace tributos. En fin, que la verdad es que... Concierto en la Rambla, caseta municipal, mañana, ¿eh? A partir de, supongo que 9:10 de la noche... Lía y José Mercé, digo supongo porque no he encontrado el horario por ningún lado. Pero bueno, como es la caseta municipal, supongo que no será muy temprano.
0: Tiene mucha pérdida, tiene que ser. A partir de la aquí,
1: once,
0: antes de las 10:30, 11, no pasa nada.
1: No. Bueno, pues...
0: Ahora nos llaman de la Rambla, que era a las 10.
1: No. Bueno, pues si empieza a las 10, que la gente está allí. Estamos de feria en la Rambla, en la caseta municipal. Y en el recinto ferial de Pozo Blanco, segundo día, en el Fuerte, que es el recinto ferial de Pozo Blanco, de Alfresco, con actuaciones como Quentin Gas y Los Cíngaros, Las Petunias, 12 y Quien Suena, Tito Ramírez y Los Verdaderos Reales.

0: Restrepo es un acierto porque apuestan por bandas emergentes, sotas sí. consolidadas, música distinta, ¿no? Que el oído de verdad, estamos hartos de escuchar siempre
1: nuevos nombres,
0: lo mismo, nuevos nombres, música que no hayas escuchado bandas, nunca para experimentar.
1: Y a Tito Ramírez lo sigue mucha gente, acompañado de su banda, de la orquesta Los Verdaderos Reales, porque además estuvieron no hace mucho actuando en el Ambigú del Teatro de la Serquía, ya han venido un par de veces, así que seguro que tiene seguidores. Bueno, estamos hablando de que Al Fresco es ya la 11ª edición que se celebra en el recinto ferial de Pozo Blanco, en el Fuerte. Bueno, y en los Jardines de Andalucía continúa el 8º Festival de Jazz de la Rambla con Enrique Oliver.

0: Enrique Oliver Organ Quartet, con Juan Calero también a la guitarra, Alberto Sanz se encarga del órgano Hammond y Rajiv a la batería. Así que esto suena francamente bien.
1: El piano, bueno, no sé tocar un montón de cosas, pero es que el Hammond es apasionante, ¿eh? Con todas las clavijas, todos esos botones.
0: El
1: ahí
0: Hammond es un instrumento diferente, del diablo, ¿no? Es un teclado de otra manera, ese hay que entenderlo.
1: Uf, es
0: muy complicado.
1: Una barbaridad.
0: Bueno, pues Enrique suena? Oliver Organ Quartet. Ah, claro, es que en los Jardines de Andalucía continúa el domingo este festival de jazz, y precisamente Miguel Delgado Trío, acompañado de Vicky Luna, a partir de las 9:30. Así que, ya sabes, si quieres disfrutar del jazz, está todo el fin de semana allí en La Rambla.
1: Oye, hay que ver cómo está la provincia, y además siempre son festivales de calidad. Cuando llega el mes de julio, agosto también tiene sus actividades,
0: la provincia se crece y
1: con una calidad increíble, porque la música que ofrece los festivales que estamos comentando para este fin de semana, estas últimas actuaciones, está del domingo, pero también el sábado.
0: Sí, sábado y viernes,
1: ¿no?
0: También,
1: del festival. Disco igual, o sea, en Pozo Blanco, La Rambla son increíbles, y las que están por venir, que son muchas, y
0: hay
1: se van asentando.
0: Interesantes, ¿no? Y luego están las ferias también, que a veces también programan buenos conciertos, ¿no? Y bueno, y actuaciones, y hay un poquito de todo. Así que nada,
1: hay que disfrutar de la ciudad, hay que disfrutar de nuestro pueblo y de toda la provincia. Nosotros hacemos una pequeña pausa, ya llega el momento de hablar de deportes, de hablar del partido, largo partido de esta jornada de jueves, del trofeo Puerta de Córdoba.
0: Acabó con penaltis y todo, bueno.
1: 0-0, emocionantísimo, hasta el final.
0: Contagiados del Mundial. que nos cuenten los entendidos, los que estuvieron
1: hasta
0: allí.
1: Hasta los penaltis no se decidió la cosa.
0: Nada.
1: Así que
0: nos lo cuenten los que estuvieron
1: allí. Eso es. Que nos lo cuente ahora quienes estuvieron por aquí, de esta redacción. Vale.

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0: Yo estaba diciendo, ¿qué sintonía pondrá Manolo Sánchez hoy para hablar de deportes?
1: Estamos muy negroides.
0: Sí. Y además es como tranquilito porque como no hubo goles hasta los penaltis, ¿no? Pues
1: efectivamente, pues todo con una dinámica así de medio ritmo.
0: Claro, de cadencia baja.
1: ¿Fue un partido de medio ritmo, José Antonio Alba?
2: Buenas tardes.
0: Buenas tardes,
2: esperaba,
0: José Antonio
2: Rafael,
0: Alba.
2: Mi gran noche. Es lo que te estaba diciendo con señas.
0: Bueno, esto para ya sabes.
2: Esperaba mi gran noche.
1: Pero no fue una gran noche.
2: El partido no fue una gran noche, para nada. ¿Sabes lo más llamativo del partido de ayer? Que había 12.000 personas. Eso fue increíble. Es verdad que había más de 1.000 de Sevilla. Había un montón de gente, bueno, sevillistas había un montón.
0: Que había 11.000
2: de Córdoba. Que, por cierto, hubo momentos de dedicatorias varias.
1: Y eso.
0: Bueno, a mí esto me parece, de verdad...
2: A mí me parece una...
1: Esta altura de la vida, ¿qué pasa? ¿Se contagian ahora también?
0: Hace 3 o 4 días estamos celebrando el civismo, el juego blanco, la luminosidad del equipo español, de la selección, sí, no sé qué. Pues, y ahora después nos ponemos a decir tonterías.
2: Bueno, es que el partido tuvo...
0: Pero antes del partido, dice, sí, bueno, ¿qué ha pasado?
2: No, a 23 de julio... En el partido, antes no lo sé, pero durante el partido
0: también
2: hubo momentos de piropo. Y la verdad es que queda muy triste y muy cutre.
0: Sí,
2: la verdad, sinceramente, a mí me parece muy cutre.
0: Sí.
2: Pero bueno, al final el partido en sí... Yo le decía a Clara Buenestado, ahora nos va a contar su experiencia, pero que estos partidos amistosos, el Sevilla es un equipo con el Córdoba, siempre ha habido mucha rivalidad, no entiendo muy bien por qué, pero la hay, ¿no? Y no sé por qué esos partidos acaban siempre en bronca. Y ayer hubo muchos momentos de bronca entre jugadores, ya no entre aficiones, los jugadores,
1: si no,
2: con deciros que un partido amistoso acaba con 2 expulsados,
1: por favor,
2: uno por cada bando, dices
1: por
2: tú,
1: favor.
2: Pero bueno, pues entradas duras, bronca, tuvieron que separarse en varios momentos, y yo, coño, esto no mola, ¿no?
0: No
2: un partido amistoso,
0: no.
1: Y con 12.000 personas,
2: Luego el partido en sí, pues partido aburrido, un partido que no hubo ocasiones de gol, ninguna, yo creo que no hubo ni tiros a puerta, fue un partido de mucho centrocampismo en el que se notaba que los dos equipos iban con las piernas bastante cargadas todavía. El Sevilla en la primera parte no jugó ninguno del primer equipo, eran todos del filial, todos. Y en la segunda parte salieron los del primer equipo.
0: Se calentaron.
2: En fin, fue un partido muy aburrido.
1: Marcaron,
2: muy aburrido. Un partido de verdad que no pasará a la historia, como por el Córdoba no hizo nada. Me pareció que, bueno...
1: Oye, José,
2: y el Sevilla tampoco.
1: ¿Qué sensación te dieron los nuevos jugadores? No sé, algo.
2: Bueno, no estuvieron mal, pero no es que no se puede destacar. Fue un partido de mucho pase en el centro del campo, carreras continuas, muchas interrupciones.
0: Yo quiero que participe ya en la conversación Clara Buenestado,
2: sí,
0: que
2: Clara,
0: nuestra querida Clara, que está haciendo prácticas este verano aquí en Radio Córdoba, que escuchan en Hora 14 fantásticamente.
1: Invitada de honor ayer al partido.
0: Bienvenida, Clara, a esta tertulia, a esta tu tertulia también, porque tú te estrenaste en esto de asistir a un partido allí en el Arcángel.
3: Era la primera vez que iba al Arcángel, me estrené como blanquiverde y nada, estuvo muy chulo. Es verdad que, pues bueno, futbolísticamente hablando no fue el mejor partido para ver como primer partido, pero...
1: No, pobre.
3: Pero sí, estuvo bien. Me llamó mucho la atención eso, muchos aficionados del Sevilla. Yo me esperaba mucha menos gente, 12.000 aficionados, estaba bastante guay. Y todo muy animado, muchos cánticos, algunos es verdad que sobraban un poco en un partido amistoso, pero bueno, a mí me llamó
1: cánticos
3: la atención.
1: Cánticos feos, ¿no? También,
3: ¿no? Un poquillo.
2: Los clásicos, no los vamos a reproducir, pero todo el mundo se imagina
1: ya.
2: Por un lado y por otro, ¿eh?
0: Y bueno, si tuvieras que destacar, ¿qué te llamó la atención? Que, bueno, porque sobre todo es verdad que impacta lo lleno que está siempre el Arcángel.
2: Uh-huh. Hombre, el primer partido de Liga
0: ganas
2: en casa va a ser con el Girona, un recién descendido de primera, se va a venir con nosotros, la vamos a acreditar encantado, y va a haber partido de Liga y verás que
3: es diferente.
2: Aparte la retransmisión, ver allí a Lalo, a Alvarito, a Pedrito.
1: Que la primera sensación.
2: Cambia la cosa. Ayer estábamos en la cabina, que afortunadamente el aire acondicionado a 18 lo pusimos
3: 18,
2: porque hace un
3: ni
2: calor.
3: Ni una gota de sudor en comparación con los de fuera de la cabina, que estaban todos, acalorados con los abanicos.
2: Hacía mucho calor ayer, ¿eh? Por eso yo me sorprendió ver tanta gente.
1: Claro, y el campo, el campo ahí...
2: No, sí, hacía calor. De hecho, estuvimos todo el partido en la cabina, que íbamos a salir por verlo allí fuera, y dijimos, mira, no, nos quedamos aquí porque es que hace un calor. Y cuando abrimos ya, cuando acabó el partido, abrimos la puerta para bajar a la zona mixta.
1: Bofetón.
0: Sí, claro.
2: Si hubieran puesto la calefacción, una cosa increíble el calor que hacía.
0: Y además ahí pendiente para una posible crónica para los compañeros del Larguero. Y que
2: entré en el Larguero anoche a las 12 y cuarto. Ahí ya entré desde casa.
1: ¿Y qué?
2: Y bueno, pues conté lo mismo que acabo de contar aquí, pero resumió en 40 segundos. Sí, sí, metimos un cortecito.
0: No, sí, esta mañana no, y por hoy también lo comentaba, ¿no? El resultado del Córdoba-Sevilla.
2: Sí, 0-0. Lo que pasa es que hubo tanda de penalti, y eso siempre.
3: Eso sí que está guay. ¿Ah? Está guay,
4: ¿verdad? Claro, ahí sí hay emoción.
2: Claro, claro, claro.
4: Al final, ¿quién falló?
2: Falló Theo Zidane.
4: Fíjate.
2: El último lanzamiento, metieron todo, llegaron al quinto, y le dije yo a Clara, digo, espérate que nos vamos de aquí a las 12, porque esto pueden estar aquí tirando penalti.
3: Hasta que se aburran.
2: Que falle uno.
0: Claro.
2: El quinto lanzamiento falló Teo y luego llegó Isaac, que es un jugador de primera división del Sevilla muy bueno, y marcó el quinto.
0: Bueno, oye, que Messi ha fallado penaltis en el Mundial, ¿eh?
4: O sea que empezó el Córdoba tirando.
2: Empezó el Córdoba tirando, metieron todo, y en el último lanzamiento, en el quinto, la mandó por encima del larguero Teo y marcó el Sevilla ya, pues, el trofeo. Estaba ya Antonio Fernández Monterrubio y Adolfo Molina. Estaban allí los dos y entregaron el trofeo Puertas de Córdoba, que en este caso pues fue para el Sevilla.
4: Se lo llevó el Sevilla. Bueno, ¿qué le vamos a hacer? Bueno, pues, espero que sea mejor el partido siguiente. El próximo,
2: a ver, el Córdoba, ¿cuándo equipo juega de primera, mañana, ¿no? Pues Sevilla no pudo hacer nada. O sea, el Córdoba defendió, peleó, que estuviera mal. Fue un partido bueno. Compitieron los dos. Pues fue feillo. Fue de cara al espectador, es que no había ocasiones.
4: Que sea mejor y más guapo el partido siguiente.
2: Mañana,
4: ¿no?
2: Hay partido
4: que otra vez, mañana, exactamente.
2: Mañana es con el Cádiz.
0: Mañana es con el Cádiz.
4: ¿Cómo nos llevamos con el Cádiz?
2: Muy bien, muy bien.
3: Probablemente mejor que con el Sevilla, creo.
4: Es otra historia, ¿no?
2: Hombre, yo creo que muy bien. Yo particularmente es que adoro el Cádiz, por razones obvias, ¿no? Porque tenemos allí a gente que queremos trabajando.
4: Se juega allí, ¿no? Claro.
2: Se juega en Sanlúcar de Barrameda.
4: Sanlúcar de Barrameda, vale, vale.
2: Buen sitio, ¿no?
4: Sí, hombre.
2: Trabajo de guía allí. Bueno, salen unos bichitos que vienen en un plato y en el plato lavan los bigotes.
0: Oye, que ayer, por cierto, en Cádiz, que por, esto es una anécdota nada más, pero que en Cádiz se produjo ahí en la playa una nube rodillo, que la llaman, y pegó en un minuto.
4: Sí.
0: Pegó un revés allí a las sombrillas y todo, y bajó varios grados de temperatura. Sí,
4: como un tornado, tipo tornado.
2: Sí. Claro, sí. Bueno, yo sé que en Cádiz está el famoso levante, ¿no? El viento ese que cuando sopla es muy molesto.
0: Y de pronto. Yo he visto un rato volar. Perdón, un perro volar con levante.
2: ¿En serio?
0: Un perro pequeño salió volando para atrás. En un chiringuito en el que yo... O sea, pero la gente, claro, había gente de Cádiz que estaba leyendo el periódico con normalidad mientras las aves... O sea, parecía que era imposible, ¿eh? Porque se estaban moviendo todas las hojas del periódico y un perro pequeñito volando en diagonal hacia atrás.
2: Eso es increíble.
0: Eso ha pasado. Pero bueno.
2: Yo tengo que decir...
4: ¡Qué susto!
2: Anécdota que fui a retransmitir un partido allí a Cádiz. Y había días de estos de Levante, y yo me acuerdo salir del estadio y por la avenida esta de entrada a Cádiz, la avenida principal, yo tener que agarrarme a un semáforo porque el aire, hombre, no me iba a llevar volando, pero me tiraba, ¿eh? Me echaba para atrás, que oye, me agarré a un semáforo, digo, uff, que te tiraba, de la fuerza con la que soplaba ese aire.
4: Que en Cádiz cuando soplan tarifa y demás.
0: ¿Y qué puede aportar el partido ahí en Sanlúcar a,
2: hombre,
0: a
2: lo Cádiz
0: que
2: está haciendo...
0: intentando, a las pruebas que está haciendo el Córdoba?
2: Hombre,
0: claro.
2: Ya es un partido también muy, puede ser muy interesante, porque el Cádiz es rival tuyo, claro, de la categoría, está haciendo buen equipo y pueden ser equipos parejos, más o menos parecidos, ¿no? Con lo cual, bueno, pues es una buena piedra de toque también.
4: ¿Quién jugó de portero?
2: Ayer la primera parte jugó Iker Álvarez, que es el portero titular, y la segunda jugó Guillerme, que por cierto lo presentaban hoy, y jugó la segunda parte. Digo, a ver si para un penalti. Pero no lo paró. Hubo un momento que la afición cordobesa gritaba, bueno, Betis, por dar morcilla a los sevillistas.
0: Y luego... Pero es verdad que no lo paró, pero parecía que estaba cerca. En alguno estuvo cerquita,
2: sí,
0: pero
2: sí,
0: no
2: se
0: llegaba.
2: Tiraba bien, pero muy difícil. No para un penalti difícil.
4: Está bien tirado.
2: Como esté tirado bien y fuerte, complicado. Y de hecho, Teo lo mandó fuera.
4: Está claro, lo que más le gustó fueron los penaltis.
3: A mí lo que más me gustó fueron los penaltis, era un poco la emoción. Es decir, que a mí los cánticos me gustaron bastante, porque no lo había vivido nunca.
2: Cuando cantaron el himno a capela.
3: Me emocioné y todo.
2: Salió de la cabina y se puso a grabar
3: con
2: el móvil.
3: Ojalá me gustase el fútbol para vivirlo de verdad, porque me pareció súper emocionante.
2: Si le gustó el de ayer, un partido de liga mucho más chulo.
0: Claro, pero es cuestión de continuar yendo a ver al Córdoba.
2: Luego ayer no hubo show antes de... Porque una cosa que se ha puesto de moda este año en el Arcángel, no sé si habéis venido
0: a un partido de liga. Pues le iba a preguntar si había...
2: El show del principio no hubo. Yo esperaba que hubiera, pero no. Salió Coqui. Pero no hubo el show de las luces, se encienden, se apagan,
0: claro,
2: la música. La
0: música,
2: la canción esta que siempre te mando cuando la escucho, que me gusta, que me recuerda a ti. Y no, el free...
4: Bueno, es que también no es de noche, bueno, completamente, ¿no?
2: No, no era de noche del todo.
4: Entonces eso no luce, claro, tampoco, ¿no?
2: Entonces no hubo show antes, claro. Bueno. Show.
3: Ahora, eso sí, Superestrella de Aitana la pusieron igual 3 veces durante el partido.
0: Uy, no nos
3: sí.
0: queda nada.
3: Al principio, al final, en medio.
4: Es el tema futbolero. Sí. Es el tema futbolero,
2: sí, sí la pusieron,
4: que
2: sí. Sí la pusieron, sí.
4: Es
2: sí,
4: el tema futbolero.
0: Claro, porque eso es lo que nos va a cansar. Pues bueno, muy bien, ya estamos ahí, hemos hecho un buen análisis.
2: Ya va quedando poco, ¿eh? Estamos a, ¿cuánto? 24 de julio. Esto está ya ahí a la vuelta de la esquina. Es que el 16 juega el Córdoba de agosto. O sea, es que queda menos de un mes.
4: De agosto ya, ¿eh? Empieza
2: jugamos en Burgos el primer partido, luego aquí el Girona en agosto y luego otro en casa el 30 de agosto.
4: Y en primera,
2: que, con el Granada.
4: Primera que ha ocurrido que no ni el Barça va a jugar el primer partido ni el Madrid.
2: No, y varios equipos. Mira, pues porque hay equipos. Una normativa de la Asociación de Futbolistas Españoles y también de la FIFA, creo que. Digamos, permite que los jugadores, obliga a que los jugadores tienen que tener un mínimo de 24 días de vacaciones. Mínimo. Creo que son 24, 21, por ahí anda, ¿no? ¿Qué pasa? Que a los equipos que han tenido jugadores en el Mundial, en semifinales o en la final, pues les permitía, la liga les permitía atrasar una semanita más el comienzo de liga para que esos jugadores puedan tener como mínimo una semana de vacaciones y poder tener un tiempo de entrenamiento.
4: Vale.
2: Y claro, como el Madrid, no sé si el Barça, alguno más, tenían jugadores ya en semifinales,
4: sí.
2: Pues ahí estaban Mbappé, Cucurella, yo qué sé, había jugadores que no, pues atrasan una semana.
4: También,
2: en vez de empezar
4: claro.
2: el primer partido, va a empezar con el español.
4: El Barça también.
2: Esos juegan ya la siguiente jornada.
4: El goleador.
2: Ferran. A ver dónde acaba Ferran, ¿eh? Que está ahí el Paris Saint-Germain
4: sí,
2: loco por
4: sí,
2: fichar.
4: Ya, es verdad.
0: Bueno, pues bueno. Yo creo que Manolo no tiene ahí preparada mi gran noche, ¿no?
5: Hoy para mí es un día especial.
2: Es la lenta, ¿no?
5: Hoy saldré por la
0: bueno, está lenta al principio, Alba.
2: ¿Esto
0: qué es?
2: ¿Ese perro?
4: El perro volando.
2: Escuchando un perro ahí ladrando. Digo.
4: Ah, pero ese perro era más grande. Ese no se lo lleva en un tifón de eso.
0: Me asustó un montón.
2: Cuando he visto el perro, digo, todo.
4: Parecía que estaba aquí en el estudio. Pero digo, bueno. Oye, qué bien tirado eso.
5: ¿Qué pasará? ¿Qué misterio habrá? Puede ser mi gran noche.
2: Es una versión lenta.
0: Vamos. Yo creo que es lenta la primera parte, ¿no?
4: No, esta es una versión reciente, porque hay que considerar que las gargantas no son las mismas.
0: Uh-huh.
4: Entonces hay que cantar primero en tonos quizás un pelín más bajo y segundo más reposadamente.
0: Sí, bueno, y además es que esto lo ha hecho...
4: Pero lo hacen todos, ¿eh? Lo hacen todos los...
2: ¿Sí?
4: Lo hace Sting en su última gira y lo hacen... Es normal, no puede. Entonces adapta el problema. O sea, la virtud es saber hacer eso. O sea, saber adaptar.
0: Espera, que creo que esto va subiendo ya, ¿no?
2: A ver. Es una versión moderna también, pero no es la clásica.
4: Esto es un mix.
2: Bueno, esto es alucinante. Esto es
3: una discoteca.
0: Yo creo...
4: Oh. Orquestado. Uf, fuerte esta versión, ¿eh?
5: Hoy para mí es
0: yo creo que si no me equivoco seguramente me voy a equivocar, pero uno de los últimos conciertos iba a decir el último, pero uno de los últimos conciertos de Rafael La Sequía fue con esta versión de sus temas, con este toque electrónico y...
4: Sí, es que ha hecho muchas versiones diferentes, unas más rockeras, con un grupo de rock y haciendo... Es que este tema se presta para cualquier...
0: Bueno, pues muchísimas gracias de verdad a los dos por esta crónica del partido. Clara, al próximo y a principios de temporada seguro que estará ese espectáculo.
2: Mínimo le pilla dos aquí en la radio, los dos de casa le va a pillar.
0: Claro, y además está ese el espectáculo musical que tiene en su punto porque te anima, te hace entrar en el ambiente del partido y además va a haber muchísima gente porque está comenzando la temporada. Y aquí cuando viene aficionados de los equipos de fuera, alucinan, vamos, dice.
2: Sí, es un campo que se vive el fútbol, el campo dentro es muy bonito y bueno, a ver si empieza la obra de cerramiento de la fachada que se supone que empezaba ya, a ver si es verdad.
0: Oye, José Antonio Alba, te dejamos descansar de verdad, ¿eh?
2: Estoy encantado.
0: Que como has ido al partido, te hemos tenido en la previa y en el postpartido.
2: Es un placer y esta semana que viene algún día hablamos, seguro. No sé si ya estaré más cerca o más lejos, pero para eso está el teléfono también, ¿no?
0: Eso, es y Clara, tú te quedas con nosotros.
3: Me quedo aquí hasta septiembre.
0: Muy bien.
4: Pues ven empapándote de fútbol.
3: Lo haré.

0: José Antonio Alba, que se ha ido bailando, pero bailando, no saben ustedes cómo, de este estudio
1: se
0: de hoy por hoy, de
1: este
0: Radio
1: tema.
0: Córdoba. Clara lo ha tenido que sujetar y se lo ha llevado ahí fuera. Quédense con nosotros en el 102.0 de la FM, porque vamos a hablar de cine hoy para mantener. Este fin de la ola de calor nos viene muy bien porque nos vamos a refrigerar cinematográficamente hablando. Lo hacemos ahora con Miguel Ángel Sánchez. Y quédense en el 102.0 de la FM y en nuestra app, por supuesto, y en nuestra web.

0: Y llega el momento de repasar y de proponer cine, series, cualquier ficción que nos haga reconfortarnos con disfrutar de este arte tan fantástico y que además nos produce muy buenas emociones y sensaciones. Y cuando estamos en olas de calor, nos puede hasta hacer sentir mejor solo con lo que percibimos. Y aquí está Miguel Ángel Sánchez para hablarnos de cine fresco, envuelto en hielo.
1: Vamos a intentar hacer
0: para cambiar de
1: psicología
0: clima.
1: Cinematográfica.
2: Sí, claro. Vosotros imaginaos, bueno, imagínense, señoras y señores espectadores de la cadena SER, que se le rompiera o rompiese el aire acondicionado. ¿Cómo podríamos solventar eso? Pues nosotros vamos a solucionárselo, ¿verdad? Y es con un maratón de cine refrescante. Y no hablo de películas de estas, del destape en Torremolinos.
3: No. O
2: sea, que son maravillosas, por otra parte.
3: Que siguen poniéndolas.
0: Con las películas del destape.
2: Yo las estoy viendo, me las estoy poniendo ahora en la siesta.
1: Anoche haciendo zapping me encuentro de pronto a
0: las pelis de Mariano Flores.
1: Sí, una de las películas, Bárbara Rey sí. Saliendo de un río.
2: Y todo así, plan erótico festivo,
0: creyendo totalmente, que era mozuela.
1: Totalmente desnuda, o sea que y estamos emitiéndolo, no sé en qué canal, pero
2: es fabuloso, pero hay que verla, como siempre Flixol. Decimos, sí. Con perspectiva y eso, vamos, yo estoy viendo, de verdad, la estoy repasando estos días así por curiosidad, y sí que es verdad que, bueno, el machismo es algo ya tan impresionante.
0: Pero parece cómico, ¿no?
2: Llega a dar la vuelta al machismo, que al final hasta que te ríes, porque dices, mira, es que hay que reírse, porque es brutal, vamos.
1: Es muy, muy irónico.
2: Pero, en fin, a lo que íbamos.
0: Oye, por cierto, que han criticado de la Odisea en esto de machismo, que Atenea... Que, por ejemplo, la diosa Atenea, que tanto interviene y cuya inteligencia se pone, ¿no?, a disposición de Odiseo en su viaje,
2: no he oído hablar de eso. Yo he oído sobre
0: Circe.
2: Okay. Yo he oído cosas también más absurdas, y es que hay gente que ha protestado porque salen negros en la Odisea.
0: ¿Sí?
2: Eso es lo que he oído. Esta misma mañana me lo ha comentado mi hijo. Como que se ha protestado algunos porque salen negros. No sé, la verdad que no sé por dónde van los tiros. Yo todavía no la he visto,
0: claro,
2: por supuesto.
0: Yo tampoco, entonces, si la habías visto. Entonces, nada, lo hablamos cuando lo sepamos.
2: Bueno, ¿por dónde empezamos?
1: Esto es radio y hace falta sonido. Y el primer sonido cinematográfico que va a sonar es este.
4: ¡Preparados para la edad de hielo!
5: La temperatura va bajando.
6: Se me congela el rabo.
7: ¿Y cómo sabemos que es la edad de hielo?
4: ¡Porque hay mucho hielo!
5: Y el mundo entero se encamina hacia el sur. Excepto cuatro inadaptados que van en dirección contraria.
8: No pienso ir.
5: Y que están a punto de descubrir.
0: Bueno, pues saga de Ice Age.
2: Que me dijiste que tenían por lo menos seis, ¿no?
1: Seis. Sí, nos encontramos con seis películas. Además, yo no sé si la última está estrenada siquiera, no sé, la sexta o...
2: Directamente se ha estrenado en el mercado de DVD.
1: Pues la reciente, no lo sé, pero seis. Pero esta es la primera, ¿eh?
2: Como basura.
1: Yo no sé si la primera que hay, que es fantástica.
0: El tráiler es muy divertido.
2: Podríamos hacer un chiste imbécil totalmente y decir que esto de Ice Age, como dices que hay seis, en cordobés sería Ice Age, que sería Ice Age, sería un chiste muy malo,
0: Ice
2: horroroso.
0: Y además que se dice así, ¿no?
1: Hombre, es que decir Ice Age, pues suena
2: nuestra
1: peor.
2: Nuestra idea era realmente eso, combatir el calor con frío en la pantalla, claro, que oye, claro. Que funciona, que yo lo he hecho y funciona. Para la gente que somos pobres, de verdad, que no queda otra forma. Y claro, podríamos irnos por el lado de películas terriblemente malas, que las hay, que serían las navideñas, pero yo no creo que sea cuestión de ponerse películas navideñas ahora, ¿no?
1: Hombre, yo... Bastante, la última que vi posiblemente fue la de matar a Santa o algo de eso, que bueno, pues no sé.
0: Ahora en verano sí te hace
2: cuesta arriba. Podríamos tirar por las mediocres, más, que son las de entretenimiento facilón, que bueno, que cuidado, que algunas son muy, muy válidas, ¿no? Y, pues, por ejemplo, la de dibujos animados funciona muy bien, sobre todo para verla en familia.
1: Por ejemplo, Frozen. Claro, porque animación que esta y Frozen, por ejemplo.
9: Verano en la ciudad de Arendelle. No podría ser más cálido, no podría ser más soleado, pero eso está a punto de cambiar para siempre.
0: Y eso es lo que queremos los cordobeses, que cambie y que nos salga mucha nieve en la pantalla.
2: Ahí.
1: De animación hay muchas cositas, pero de otros estilos también, ¿no?
2: Y luego hay un género que me vaya a perdonar, pero si no lo suelto, no me quedo tranquilo, ¿eh? Si ya sabéis, si me conocéis, sabéis que yo, para mí existe un género que es el género Nicolas Cage, pero también no olvidemos el género Liam Neeson.
1: Sí,
2: cuidado, ¿eh?
1: Sí,
2: cuidado, que tiene no sé cuántas películas de la nieve, ¿eh?
0: Y además a mí es que me sorprende porque, claro, nunca lo he tenido en cuenta, ¿no? Lo he visto siempre como de fondo. La nueva peli de Nicolas...
2: Sí,
0: ¿no?
2: Es que es
0: perdón,
2: así.
0: De Liam Neeson.
2: Son personas que ellos ya... No, creo que no se toman ya ni en serio y es maravilloso. Es fascinante porque tú ves su filmografía y dicen que les da igual que se rían de ellos, que si siempre hacen lo mismo.
1: Han creado
2: que
1: un perfil de personaje.
2: Entonces, Liam Neeson...
1: Ella para cualquier película.
2: Liam Neeson ha hecho algo que es fascinante. A mí me tiene fascinado. Y es que, repasando su filmografía, resulta que tiene Infierno Blanco.
1: Sí.
2: Tiene la saga Venganza, a la que ya no sé cuántas películas hay, pero ya ha llegado a la... No sé si era la última, porque ya me pierdo. Venganza bajo cero, que sí. Es Venganza, pero en la nieve. Pero es que él también tiene una cosa muy curiosa, y es que tiene una película que se llama Ice Road, que es una copia, para los más cinéfilos sabrán a qué me refiero, que es una copia total, por supuesto, sin pagar derechos ni nada, de El Salario del Miedo, la fabulosa película antigua francesa, que os la recomiendo a todos si no la habéis visto. Es una copia total.
1: El Salario del Miedo.
2: Y es en la nieve, claro. La versión es en la nieve. Pero es que luego hizo una segunda parte que se llama Ice Road Venganza. Con lo cual, el tío ha sido capaz...
1: La introdujo dentro del ciclo.
2: Ha mezclado dos sagas heladas. Es fascinante.
0: Pero es que yo creo que como actor tiene que ser interesante. Decir, me voy a meter en una saga de estas.
2: Yo lo adoro. Yo tanto a Nicolas Cage como a Liam Neeson lo adoro.
0: Esto me ha recordado que nos dio la risa y no podíamos parar en el estudio a Carmen Castilla y a mí, porque hay un director de cine que ahora no logro recordar su nombre, que todas las películas las hace sobre tiburones en el mar.
2: Eso,
0: y entonces empezó a repasar Carmen, es el creador de La Aleta Asesina, Los Colmillos, o sea, y todos los títulos
1: todo,
0: iban por ahí
1: alusivo.
2: Y bueno, pero estaba hablando de cine mediocre, podíamos irnos ya, y si ya nos vamos al cine ya cultureta, pero, bueno,
1: por ejemplo, esta película
3: me da en la nariz que va a empeorar.
6: ¿Qué? ¿Está llegando un frente frío?
3: Vaya, pues lo que nos faltaba.
10: Así que el policía para a alguien y lo mata. Estos se cruzan con ellos, persecución a toda velocidad, vale. Y acaba aquí y luego liquida a la pareja.
2: Es que claro,
1: Fargo.
2: Me he despistado un rato porque está en la versión doblada, claro. Entonces sí, la voz me ha chocado porque Frances McDormand.
1: La versión doblada y además he hecho un mix. Ahí,
2: sí, era ahí una cosa rara. Fargo, por supuesto, es una que no se nos puede escapar, y otra que viene enseguida a la cabeza es La Sociedad de la Nieve, por irnos ya al lado español hispano. Aunque yo recomendaría también
1: la
2: versión antigua. Sí. Fíjate, ¿no? Debe ser la única película. Es como me pasaba a mí durante mucho tiempo, me pasó que yo era el único ser humano sobre la Tierra que no había visto Titanic.
1: Sí.
2: Tú debes ser el único ser humano sobre la Tierra que no ha visto
0: La Sociedad de la Nieve.
1: Posiblemente.
2: Viven, la versión antigua, a mí me sigue pareciendo muy buena.
1: Esa sí, sí la vi.
0: A mí también.
1: Esa sí
2: pasa, claro, hay que verla ya sabiendo cómo ha evolucionado el cine.
1: ¿Es mejor una que otra?
2: Bueno, es mejor de calidad técnica, y eso es insuperable, la maravilla que hizo José Antonio Bayona,
0: Juan Antonio Bayona,
2: hizo una maravilla, creo, claro. O sea, eran otros tiempos ya más,
1: claro,
2: modernos.
1: Sí,
2: tiene mucho mérito.
1: Viven es muy
2: la antigua de Frank Marshall.
1: Sí.
2: Pero bueno, eso sería otro género que daría para 20.000
0: Perdidos en la nieve,
2: programas.
0: Punto suspensivo.
2: Género supervivencia, Survivor. Que hay alguna, por cierto, que no se me escape, que hay una muy buena, además, no es ya por meter... Es que hay una dirigida por una mujer y protagonizada por una mujer, con Naomi Watts, que es Tormenta Infinita.
1: Sí, la he visto.
2: La vi.
1: Sí,
2: esa sí la es muy buena. Yo se la puse además en el ciclo de cine y mujeres que tengo yo todos los martes. Doy publicidad aquí. Bueno, ahora no, ahora estamos de vacaciones.
0: bueno,
2: Naomi Watts está ahí fabulosa. Y además hace el personaje de una... Es basado en hechos reales, eso que tanto nos gusta siempre. Y ocurrió de verdad, ¿no? En las montañas de New Hampshire.
1: Sí.
2: Que, bueno, fue una mujer que estaba en crisis y fue ahí, se fue a la montaña, se perdió ahí por la montaña, en la nieve, y ahí se encontró con una persona atrapada, a la que tuvo ella misma que salvar. Y no cuento más porque... Si no,
0: claro,
2: cuento la peli.
0: Muy bien.
2: Bueno, son hechos reales.
1: Y esta película, vamos a escuchar un fragmentito, esta película es que es muy fría, da igual donde se desarrolles.
11: ¿De verdad quieres ir a vivir a ese hotel todo el invierno?
2: Hombre.
11: Sí, claro. Lo pasaremos muy bien. ¿Y qué dice Tony? Él también querrá ir al hotel, supongo.
12: No, yo no, señora Torrance.
11: Tony, ¿por qué no quieres ir a ese hotel?
12: No lo sé.
11: Venga, Tony, dímelo. ¿Qué hay en la 237?
13: No debes entrar.
0: Bueno, ¿entiendes? Pues... Wow.
2: Mientras el canguele solamente, en cuanto he empezado a escuchar la musiquita...
0: Sí.
2: Que no recuerdo de quién era, un tema de música clásica que es aterrador. Qué bien usaba la música clásica, sí. Kubrick.
1: Claro. Bueno, esa es el resplandor, claro.
2: Cine totalmente helado. Esa es de cualité, lo que se dice. Ese sí es buen cine de cualité.
1: Sí, y frío.
2: Yo no quisiera que se me escaparan dos o tres películas más. Por supuesto, Isabel Coixet con Juliette Binoche hizo una peli muy chula, también basada en hechos reales, en Groenlandia. Se desarrolla en 1908, que es Nadie quiere la noche. Uh-huh. Juliette Binoche, dirigida por Isabel Coixet, y bueno, que hace el papel de Josephine.
1: Ay, Peari. Sí, la he visto, sí, sí.
2: Sí, pues era muy buena peli, de supervivencia totalmente. En Groenlandia, sí. Con una esquimal, sí. Se encuentra con una, sí, mujer esquimal y la relación que tienen las dos.
1: En la tele la vi.
2: Es buena peli, ¿eh? Es de las, sí, buenas de Isabel Coixet, porque Isabel Coixet, sí, sí, tiene las dos versiones, las dos vertientes.
1: Pero esa película está muy bien.
2: Vertiente pedante, fíjate, y la vertiente interesante. Y esta está interesante. Y bueno, y hay para aburrirse, Stalingrado, que hay varias versiones de la batalla famosa en la nieve, que, bueno, murieron millones de personas en esa batalla, en la Segunda Guerra Mundial. Pero la versión que a mí me gusta, de las tres que hay, está la antigua del año 59, está una moderna rusa del 2013, que no la recomiendo, y la buena buena es la del año 1993, que es alemana, uh-huh, y que es una gran superproducción alemana, que en aquel entonces hacer una superproducción en Alemania era costoso, ¿eh?
0: Uh-huh. Y aquí, oye, ya si nos metemos en el cine ruso, ahí ya sí que claro, tenemos claro, donde, oye, explorar. Y después, por cierto, se me ha venido a la cabeza Enemigo a las puertas, que también es un...
1: Miguel, la más bélico, Miguel, y está esto, muy bien. Y esto...
14: Cállate, te cuente.
1: ¿Esto qué tiene
14: que ver? Colesterol mal.
2: Esto es muy importante.
1: ¿Qué tiene que ver esto con...?
2: Sabía que nuestro técnico iba a estar atento, contaba con ello.
14: No se observan. Todo mal.
1: A ver, ¿qué tiene que ver?
2: Bueno, pues esto va a acabar
1: este con... Este tráiler de un vídeo.
2: Para acabar con alegría, ¿no?
1: Yo he visto... Ojete calor.
0: Dos veces he visto yo Ojete calor en concierto.
2: Eso es decir mucho, ¿eh?
1: Eso tiene que ver.
2: ¿Qué tiene que ver con... Pues mira, pues lo del calor, lo del ojete no lo sé, pero...
0: El calor está claro.
2: Es importante. Pero vamos a ver. ¿Habéis escuchado la letra de esta canción?
1: Sí, claro.
2: Vosotros sabéis que siempre hablamos de Nicolas Cage, aquí nuestro compañero,
1: nombran a Nicolas Cage.
2: Nuestro compañero siempre nos pone la canción, ya casi por pitorreo, nos pone la canción de Amaral de Nicolas Cage. Bueno, pues en el minuto exactamente dos y pico de esta canción...
0: Sale Amaral, por supuesto.
2: Sale Amaral.
1: En un momentito da con Juan.
2: En un momento muy importante, ya hemos hablado de Fargo, ¿no?
1: Sí.
2: Bueno, pues en vez de decir eso, de como Nicolas Cage en Living Las Vegas... Pues aquí nos dice, como Frances McDormand en la de Fargo, eres más tonta que hecha de encargo.
0: Terminamos así, muchas gracias, Miguel. Feliz fin de semana a todos. Manuel Sánchez en la técnica, Ramón Medina. Nosotros volvemos el lunes.
1: El lunes estaremos aquí.
0: Feliz fin de semana helado.
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18: Son las 2, la 1 en Canarias. 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
19: ¿Qué tal? Buenas tardes. La situación de los incendios en la Comunidad de Madrid se complica. Dos de los fuegos se han unido, que es justo lo que se pretendía evitar, y otras tres localidades han tenido que ser evacuadas durante la mañana. En total son ya más de 19.000 las personas desalojadas en un incendio que ha calcinado ya 6.000 hectáreas. Es el peor fuego en Madrid desde que hay registros, según acaba de decir Isabel Díaz Ayuso. En el puesto de mando avanzado, en Cenicientos, está Belu Jiménez. Belu, buenas tardes.
13: ¿Qué tal? Buenas tardes. Pues la última hora está en esa unificación de los dos incendios de la Comunidad de Madrid que han calcinado por lo menos 6.000 hectáreas hasta ahora, en lo que, según acaba de confirmar la presidenta madrileña, Isabel Díaz Ayuso, es el peor incendio de la historia de esta comunidad.
20: Los incendios están muy activos y, como estamos viendo, estamos en una situación inédita, en una tormenta perfecta, de altísimas temperaturas y un viento que no cesa, no da tregua.
13: El fuego en Madrid ha obligado a evacuar otros tres municipios: Navas del Rey, hacia donde se dirige el fuego, Chapinería y Colmenar del Arroyo. Con estos tres municipios son ya en torno a 20.000 los desalojados. Los esfuerzos se centran ahora en tratar de frenar estos incendios, que están inextinguibles, y esta tarde se espera que sea la más crítica, especialmente por la meteorología adversa y en concreto por el viento, que sopla bastante fuerte.
19: Preocupa además que este incendio de Madrid salte de comunidad y se junte con el de Burgo Hondo.

0: fuera de control y se teme que la evolución del viento en las próximas horas también complique aún más las labores de extinción. Acaba de terminar la reunión en el centro de coordinación. Ahí está Lorena García. Buenas tardes.
1: Hola, buenas tardes. A la 1:30 se ha decretado la evacuación de la zona periurbana y diseminados pertenecientes al municipio de Cebreros, que se unen así a los evacuados de las otras localidades que ya en la jornada de ayer tuvieron que abandonar sus hogares. Vecinos que a los que se les recomienda también cerrar puertas y ventanas y permanecer en el interior de sus viviendas. Además, se pide a los residentes de aquellas casas que estén cerca de zonas de arboladas que sean desalojadas y acudan al polideportivo municipal. Los equipos de extinción continúan trabajando para frenar el avance de un incendio que continúa descontrolado. El comportamiento del incendio ha estado condicionado desde el primer momento por el viento. Hoy se esperan de nuevo rachas de hasta 50 kilómetros por hora.
0: En total son, por tanto, más de 20.000 las personas evacuadas. La situación en estas dos zonas ha provocado que se declare la emergencia nacional por segunda vez en España. La primera fue con el apagón. Es el ministro Grande Marlaska esta mañana, después de la reunión del Comité Estatal de Coordinación que ha presidido Pedro Sánchez.
2: El día de hoy es un día difícil, un día complicado, tenemos una situación adversa, ya veis el viento, las ráfagas de viento, tenemos unas estimaciones superiores a 50 kilómetros hora, la temperatura tampoco nos va a dar ninguna facilidades y tampoco lo que es el grado de humedad.
0: Por eso la Unidad Militar de Emergencias ha pedido ayuda a Europa y la Comisión Europea ha movilizado ya 4 aviones, 2 desde Grecia y otros 2 desde Italia para ayudar a combatir estos incendios. A partir de las 2:30 nos vamos a preguntar, más allá de lo obvio, por qué es tan peligroso que dos fuegos se acaben convirtiendo en uno, y también repasaremos lo preparadas que están estas dos comunidades que son las más afectadas en este momento. Todo en un día en el que los termómetros están empezando a bajar, pero sigue haciendo muchísimo calor. El mapa sigue lleno de avisos naranjas y amarillos por altas temperaturas e incluso a esta hora destaca un aviso rojo en Almería, donde pueden superar los 44 grados. Nuria Cero, buenas tardes.
3: Hola, muy buenas tardes. Hoy han bajado las temperaturas, aún así el calor es intenso en el este del país, incluso el calor será extremo en Almería, donde está activado el aviso rojo. Ya está lloviendo en Galicia y esta tarde allí habrá tormentas fuertes. También habrá tormentas en el Principado de Asturias, Aragón, Cataluña y Comunidad Valenciana. El viento se está dejando notar en el centro peninsular y esta tarde dejará rachas fuertes. Los alisios son los protagonistas en Canarias y mañana seguirán soplando. Mañana sábado siguen bajando las temperaturas, aunque en la Comunidad Valenciana el descenso llegará el domingo. Mañana será una jornada inestable en la mitad norte peninsular y esperamos una máxima de 26 grados en Bilbao, 29 en Madrid y 37 en Valencia.
0: Los incendios son el gran asunto en el que nos centraremos este viernes, que trae también novedades judiciales en torno al caso Zapatero y el rescate de Plus Ultra. Lo último es que el juez Calama ha rechazado el recurso del expresidente y llama a declarar a los directivos de la aerolínea que han señalado en un escrito a Zapatero. Miguel Ángel Campos.
4: El juez rechaza la nulidad del caso Zapatero porque debe plantearse ante resoluciones firmes y estamos en fase de instrucción y porque la petición es extemporánea al haber transcurrido el plazo de 20 días para presentar estas iniciativas desde que fue notificado. En otra resolución, el juez acuerda citar como imputados el 7 y 8 de septiembre a los dos directivos de Plus Ultra que han apuntado a Zapatero. Ambos creen que participó en el rescate, pero no saben ante quién influyó y ni siquiera si influyó ante alguna autoridad o funcionario público.
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0: Y en la redacción de informativos, Toñi Fernández, pendientes de las reacciones por el último anuncio de aranceles de Donald Trump a medio mundo.
6: Bruselas rechaza las nuevas tasas, pero respira aliviada ya que están por debajo del tope del 15% acordado hace un año con Washington. La misma Bruselas acusa a TikTok de incumplir la ley por no garantizar cuentas seguras a los menores y exponerlos a comportamientos depredadores. Y la policía irlandesa, lo acabamos de saber, acaba de anunciar, que ha encontrado el mayor coche bomba localizado en años. Cree que estaba preparado para ser utilizado en Irlanda del Norte.
0: Con la producción de Minerva Marcos y con Emilio Escribano y Borja González en la técnica comenzamos. Son las 2 y casi 6 minutos.
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7: Buenas tardes. La oposición andaluza pide a la Junta explicaciones por la gestión del incendio de Los Gallardos en Almería, en el que murieron 13 personas, después de conocerse que, según un documento inicial de investigación elaborado por la Guardia Civil de carácter todavía preliminar, tras conocerse, decimos, que el Plan Operativo 1 del Plan de Emergencias por Incendios Forestales se activó 3 horas después de que 50

0: 30 personas ya hubieran abandonado sus casas. Eran casas situadas junto al foco inicial de las llamas. Era Almería, Javier Romero.
1: Sí, el Infoca tardó 3 horas en activar la fase de emergencia 1 en Los Gallardos cuando ya había 50 evacuados. Hay que recordar que la situación operativa 1 se activa cuando la posible evolución del incendio exige poner en marcha medidas especiales para proteger a las personas y los bienes amenazados. La Guardia Civil constata que la primera llamada sobre el incendio se registró a las 16:29 del 9 de julio. Entonces se activó la fase 0, que prevé alejamientos preventivos y ya permite el seguimiento y la intervención. Así consta en la cronología preliminar elaborada por la Guardia Civil a petición del Ministerio del Interior. Esta mañana el PSOE andaluz ha pedido una comisión de investigación ante el mar de dudas sobre esta situación. Mario Jiménez.
2: Hay muchas dudas y como hay tantas dudas, el Grupo Parlamentario Socialista va a registrar en el Parlamento de Andalucía la creación de una comisión de investigación en la que los máximos responsables del operativo, desde el consejero de la Presidencia hasta los responsables en la provincia de Almería de las emergencias, comparezcan.
1: El juzgado de instancia e instrucción número 3 de Vera instruye las diligencias abiertas para esclarecer el origen del incendio de Los Gallardos y determinar las posibles responsabilidades penales y civiles.
0: José Ignacio García de Adelante Andalucía y Antonio Maillo de Por Andalucía insisten también en la necesidad de crear esa comisión de investigación en el Parlamento, aunque esté abierta la investigación judicial en Vera.
3: Hacemos un llamamiento a todas las fuerzas políticas a que apoyen esta comisión, que presentarán también otros grupos, y hacemos llamamiento al PP y a Vox. Si no tienen nada que esconder, pues podrán apoyar la comisión de investigación, ¿no?
4: Ante un vicepresidente y un gobierno que se siente acorralado, que está nervioso porque sabe que ha habido errores en la gestión y que respondió con zafiedad y fuera de tono en la réplica, en lugar de haber respondido a las preguntas que le hemos hecho, que están sin respuesta.
0: A día de hoy, 2 semanas después, el incendio de Los Gallardos todavía no está extinguido. 18 bomberos forestales continúan en la zona. El grupo municipal de Vox en el Ayuntamiento de Sevilla, que gobierna con el PP en la Junta, irá a los tribunales si la Gerencia de Urbanismo concede la semana que viene, como está previsto, la licencia de obras a la Fundación Mezquita de Sevilla para levantar un centro cultural y una mezquita en el Polígono Sur. Dicen que ningún vecino de ese barrio quiere allí un templo musulmán y advierten al PP que están dispuestos a dejarlos solos y a no volver a apoyar los presupuestos municipales. Iván Carmona.
5: La formación de ultraderecha ha reiterado esta mañana su disconformidad con la mezquita de Sevilla e insisten en que si sigue en pie les resultará casi imposible mantener el apoyo a un gobierno que, dicen, le tiende una alfombra roja a una mezquita. Fernando Rodríguez de Galisteo es portavoz de adjunto de Vox en el ayuntamiento.
6: Si el martes se concede la licencia, se crea un acto administrativo que es susceptible de recurso en vía administrativa, en primer lugar, y en caso de que sea denegado ese recurso en vía administrativa, nos queda abierta la posibilidad de acudir al recurso contencioso administrativo, incluso pidiendo medidas cautelares durante la sustanciación del procedimiento judicial para impedir que se inicie la construcción de ese edificio.
5: Desde el gobierno local confirman que el uso es perfectamente compatible con la calificación de la parcela y que negar la licencia sería cometer una ilegalidad, dado que no deben primar los intereses ideológicos y partidistas por encima de la ley.
0: 2:10, esta mañana han tomado posesión de sus cargos los nuevos delegados de la Junta en las diferentes provincias andaluzas. El presidente Moreno les ha pedido que pongan en evidencia lo que se llama la vía andaluza en la gestión de la política autonómica. La vía andaluza es la considerada vía moderada del PP que representa Juan Manuel Moreno, gobernando ya con la ultraderecha en esta legislatura.
7: Nuestra tarea va a requerir de las señas de identidad de este gobierno, que no es otra que la que hemos denominado y han denominado la vía andaluza, que es la del diálogo, la del encuentro y la de gobernar absolutamente para todos, sean quien sea, voten lo que voten, piensen lo que piensen. Con la sociedad en su conjunto, vecinos, asociaciones, organizaciones, con el tejido económico y social de vuestras provincias y con el resto de las administraciones públicas, especialmente los ayuntamientos, diputaciones y mancomunidades.
0: La Consejería de Salud ha confirmado 2 nuevos casos leves de fiebre del nido occidental en humanos. Ha sido en la localidad sevillana de la Puebla del Río. Se prorroga el área en alerta en este municipio y en vísperas de un fin de semana como este, de final de julio, están cerradas al baño las populares playas de Pedregalejo y El Palo en Málaga, después de detectarse una bacteria fecal en el agua. También se desaconseja el baño en Atlanterra, en Tarifa. Radio Algeciras, María Ángeles Benito.
8: Sí, se han detectado niveles anómalos de Escherichia coli y enterococos intestinales. El Ayuntamiento de Tarifa sostiene que el origen de la incidencia no se encuentra en el vertido autorizado de la estación depuradora. Los análisis realizados tanto por la empresa concesionaria como por los servicios municipales indican que la instalación funciona con normalidad y cumple con los parámetros establecidos. La principal hipótesis es ahora la existencia de un vertido ilegal, por lo que ya se trabaja para localizar su origen y depurar posibles responsabilidades. Mientras tanto, la recomendación de no bañarse permanece vigente como medida preventiva. La zona ya ha sido señalizada con cartelería específica y bandera amarilla a la espera de que los análisis confirmen que el agua vuelva a ser apta para el baño.
0: La policía, la Guardia Civil y la Agencia Tributaria han detenido a 25 personas y han desmantelado una plantación de marihuana en el Palmar de Troya, en Sevilla. Se han intervenido 2.200 plantas y un sofisticado sistema destinado a su cultivo. Francisco Toscano es el subdelegado del Gobierno en Sevilla.
9: Esta actuación conjunta ha permitido desmantelar 24 plantaciones de marihuana, detener a 25 personas e investigar otras 4, además de intervenir más de 2.200 plantas, 70 kilos de cogollos que ya estaban preparados para su venta, así como más de 50.000 euros en efectivo y un arma de fuego. La operación ha supuesto también la eliminación de 21 enganches ilegales a la red eléctrica.
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0: El cantante Alejandro Sanz cierra su gira en España y ahora qué, con un último concierto en el Festival Mare Nostrum Fuengirola a las 10 de la noche. Y Ricky Martin actúa en Huelva en su único concierto en España.
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4: Aviso rojo por calor en el Valle de la Almanzora y Los Vélez en Almería, donde se esperan máximas de hasta 44 grados. En la Costa del Sol y Guadalhorce se llegará a los 41 con aviso naranja. Atención al viento fuerte del oeste en el litoral mediterráneo y mañana temperaturas significativamente altas en el litoral malagueño, poniente fuerte en el estrecho y en el litoral mediterráneo oriental y descenso notable de las máximas en el interior oriental. En Almería y en Jaén mañana la máxima será de 31 grados. Son las 2:15, sigue Hora 14.
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5: Hola, ¿qué tal? Buenas tardes. Pues ya lo saben, en la provincia hemos dejado atrás esta tercera ola de calor. Nos llega además un paréntesis durante el fin de semana con temperaturas que bajarán varios grados. Este viernes la máxima será de 37 grados y ahora mismo tenemos 33. Habrá además un descenso importante el sábado que se mantendrá hasta el domingo. El delegado de la Agencia Estatal de Meteorología, Juan de Dios del Pino, también avisa de que esa caída en los termómetros será más leve en cuanto a las mínimas.
6: Podemos hablar de temperaturas en torno a ya que pueden bajar a los 36, 37 grados para el viernes, 34, 35 grados para el sábado, y así más o menos se mantendrá en el fin de semana. Las noches van a tener valores por encima de los 20 grados, va a ser difícil que la temperatura baje de los 20 uh-huh. grados, y eso sí va a persistir prácticamente también durante el fin de semana. El fin de semana bajarán un poquito las noches, pero no mucho.
5: Son las 2 y 16.
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5: Y Adolfo Modina continúa al frente de la delegación del Gobierno de la Junta en Córdoba tras ser ratificado en el cargo para esta nueva legislatura. Hoy ha tomado posesión y ha jurado su responsabilidad. Y la subdelegación del Gobierno en Córdoba y la Confederación Hidrográfica del Guadalquivir coordinan con los ayuntamientos la ejecución de las borrascas financiadas tras los daños provocados por las mismas. Clara Buenestado, buenas tardes.
8: Buenas tardes, ¿qué tal? Hoy ha tenido lugar una reunión para agilizar trámites y garantizar que los proyectos puedan cumplir los plazos previstos. Ana López, subdelegada del Gobierno de la provincia.
9: Porque los ayuntamientos están preocupados por los plazos, por el tiempo que tienen para poder hacer esos proyectos, llevarlos a cabo, ejecutarlos. Y entonces, por ello, es por lo que nosotros hoy, bueno, pues por darle tranquilidad, que Confederación está totalmente al tanto del tema, que Confederación va a estar ahí.
8: En Córdoba son 54 los municipios incluidos en la ayuda del Real Decreto aprobado tras el temporal. Muchos de los proyectos afectan a zonas próximas a cauces, por lo que necesitan autorización de la Confederación Hidrográfica del Guadalquivir. Desde el organismo, su presidenta Gloria Martín Valcárdel asegura que trabajarán junto a los ayuntamientos para acelerar esos procedimientos.
10: Sabemos que los plazos son exigentes en estas subvenciones, ¿no? Hay unos plazos de ejecución muy ajustados y en muchos casos tenemos que intervenir por parte de Confederación porque requieren todas las actuaciones que se realicen dentro del dominio público hidráulico o en la zona de policía, a 100 metros de los cauces, requieren autorización del organismo de cuenca y, por tanto, creemos que es fundamental adelantarnos, hablar con ellos.
8: Además, la Confederación mantiene en marcha obras de emergencia por 61 millones de euros en toda la cuenca del Guadalquivir para reparar daños en cauces, infraestructura hidráulica y caminos afectados por el temporal.
5: Y la plantilla de Sadeco, que trabaja en la recogida de residuos, está comenzando a normalizar su actividad y su horario tras la llegada de nuevos camiones de recogida. Durante semanas han tenido que recoger basura a mano, con bolsas que se acumulaban junto a los contenedores. Ahora se sumará otra situación nueva, la retirada de la goma de los contenedores, para facilitar la introducción de bolsas que dejarán estos depósitos expuestos y que pueden provocar nuevos problemas de suciedad, Clara.
8: Así lo valoran los profesionales, según explica la Secretaría General de Comisiones Obreras en Córdoba, que además lamenta la privatización de abastecimiento de vehículos, que deja el servicio propio de taller en un limbo. Lo ha explicado en Hoy por Hoy Córdoba.
11: Nos encontramos que ahora pues los contenedores van a estar abiertos y esperemos que no sea todo lo que pensamos que va a ser, porque ayer mismo ya los compañeros están viendo que va a ser, que creemos que va a ser un auténtico desastre, pero sí se ha normalizado en este caso la recogida y en horarios, porque se habían también modificado los horarios, porque al tener solamente menos de la mitad de los camiones que se necesitan para la recogida de la totalidad de la basura, pues se hicieron varios tramos para en todo el día pues podéis ir recogiendo la basura.
8: Otro problema para el sindicato es la reasignación de labores. Entienden que se está generando un perjuicio en el servicio. Borrego ha recordado que hace unos años había una plantilla de profesionales que con manguera que de forma periódica iban baldeando las calles del centro y las barriadas. Ahora, critica a la responsable del sindical, el gobierno municipal solo plantea el baldeo para la grande avenida.
11: Estamos reconvirtiendo al personal, estamos haciendo otra forma de limpiar la ciudad. No sé si lo estamos haciendo, pero no lo estamos consiguiendo porque la ciudad está muy, muy sucia. Mi madre tiene 95 años, salí muy poquito a la calle y el otro día cuando salió dice, da vergüenza cómo están las calles, de todas las manchas que hay por las aceras, que eso a lo largo de este tiempo nosotros no lo hemos ido viendo. Y no es porque el personal no quiera trabajar. Aquí en este caso es por la mala gestión que se está haciendo de la empresa.
5: Más que la dimisión del presidente, Comisiones Obreras pide estabilidad en la gestión de Sadeco, por el que ya han pasado varios gerentes en los últimos años, además de volver a apostar por el carácter público de la empresa. Y nos vamos a Diputación, que refuerza la gestión de residuos con una inversión de casi 5 millones de euros en Empremasa y ultima la puesta en marcha de la nueva planta de compostaje de Dos Torres. La inversión contempla la renovación de equipos como prensa, separadores ópticos, compactadores o palas cargadas con el objetivo de mejorar el tratamiento de los residuos y reducir problemas derivados del desgaste de la maquinaria actual.
8: El presidente de la Diputación, Salvador Fuente, ha destacado que la inversión acumulada en Empremasa supera ya los 15 millones de euros.
12: Estos cuatro años suman 10.870.000 euros que la Diputación Provincial ha volcado, ha destinado a la mejora de las instalaciones, de la maquinaria y los equipos de una empresa que es referente en toda Andalucía, a los que hay que añadir los 4,9 millones que se destinan ahora con remanentes.
8: Desde Empremasa explican que la actuación permitirá modernizar la planta de Montalbán, donde actualmente se tratan los residuos de la mayoría de municipios de la provincia, y avanzar en el modelo de economía circular. Además, la Diputación ultima la puesta en marcha de la planta de Dos Torres, que prevén inaugurar en pocos días. Andrés Lorite, presidente de la empresa provincial de residuos y medio ambiente.
13: En el municipio de Dos Torres, lo que antiguamente era una planta de transferencia de Empremasa, hoy ya tenemos una planta de transformación, una planta de gestión, donde van a ir todos los residuos de la fracción orgánica, es decir, del quinto contenedor, es decir, del contenedor marrón de la provincia de Córdoba, para ser transformado en compost.
5: La Diputación asegura que estas actuaciones permitirán mejorar el tratamiento de los residuos y avanzar hacia un modelo basado en la sostenibilidad y el aprovechamiento de los materiales. Son las 2 y 22.
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5: El Patio de Córdoba, la aceleradora de empresas impulsada por el Ayuntamiento, la Junta y Telefónica, ha acelerado ya 99 proyectos desde su puesta en marcha en 2018. Hoy ha recibido la visita del alcalde y del nuevo consejero de Inteligencia Artificial.
8: La visita ha servido para conocer el trabajo que se desarrolla en este espacio de emprendimiento. El alcalde de Córdoba, José María Bellido, ha destacado que el patio ha evolucionado al ritmo de los cambios tecnológicos.
20: La inteligencia artificial ha llegado en estos 8 años de una forma muy fuerte. Y fíjense que en un centro que ya era de transformación y de innovación, en estos 8 años todo ha cambiado, lo cual demuestra que la apuesta tiene que ser firme, tiene que ser constante. Tenemos un centro preparado para adaptarse, para innovar, para formar y para hacer que en ese nuevo nicho que tenemos de economía y, por supuesto, de oportunidades laborales, pues tengamos un lugar en Córdoba que esté preparado para dotar de esas habilidades, de esas competencias y para acompañar a quienes quieren emprender en esta materia.
8: Por su parte, el consejero de Inteligencia Artificial, Desarrollo Digital y Administración Pública, José Antonio Nieto, ha asegurado que uno de los objetivos de la Junta es que el talento no salga de la comunidad.
0: Queremos crear el mejor ecosistema posible de desarrollo vinculado a la tecnología. Queremos crear un ecosistema en el que cualquier persona con inquietudes, con formación, para poder poner en marcha un proyecto TIC, no tenga que irse a ningún otro sitio, es más, se venga de otro sitio a ponerlo en marcha en Andalucía.
5: Y se ha presentado hoy también el avance de la programación del Instituto Municipal de Artes Escénicas hasta finales de 2026. El 15 de septiembre se celebrará el 50 aniversario del Teatro de la Cerquilla, donde podremos disfrutar, entre otras cosas, de la obra Julio César de William Shakespeare, obra con la que se inauguró este espacio hace 50 años. Isabel Alba, presidenta del IMAI.
21: La compañía teatral más veterana de Córdoba, Trápana, será la encargada de inaugurar esta celebración y lo hace a través de la creación de una dramaturgia sobre el mito de Don Juan bajo el título «Cuán largo me lo fiáis», junto al Coro de Ópera de Córdoba y la Camerata Gala. La compañía de teatro clásico de Córdoba presentará «El perro del hortelano» de Lope de Vega y Carpio. En la segunda jornada de celebración, la Compañía de Teatro Clásico de Sevilla cierra este programa con Macbeth, una de las tragedias principales de William Shakespeare, con la que la compañía ha sido galardonada con el Premio Lorca 2026 a la mejor adaptación o versión teatral.
5: También han hablado del precio de las entradas, Clara.
8: Las entradas tendrán un precio de 15 euros por sesión o 35 por las tres. El Gran Teatro albergará artistas como El Brujo y también celebra aniversario, en este caso 40 años del Coro de la Ópera. La magia también llega a Córdoba en octubre con las actuaciones de Tony Bright por Arte de Magas y Houdini el musical. El mes de noviembre, sin embargo, estará marcado por el teatro con obras como Don Juan Tenorio, la ópera de los Tres Centavos o Malquerida de Jacinto Benavente. También habrá opciones para los amantes del flamenco o de la zarzuela.
21: A toda esta programación que acabo de mencionar, se suman las noches protagonizadas por Pablo López, Niña Pastori, Miguel Poveda, Malú, Heikki, Serco, Revolver, Tantangoula, Guardia Arrebato, Joel López, Marman, La Húngara. Como ven, un montón de artistas dirigidos absolutamente a todos públicos.
5: Y continuamos con actuaciones musicales porque vuelve la edición número 37 de la Verbena de la Federación de Peñas, que tendrá lugar del 8 al 15 de agosto bajo el triunfo de San Rafael. Clara.
8: Cada día a las 10 de la noche podremos disfrutar de diferentes actuaciones musicales acompañadas de comida tradicional cordobesa, refresco y vino de Montilla Moriles. Julián Urbano, delegado de Fiestas y Tradiciones del Ayuntamiento de Córdoba, ha recalcado la importancia que tienen las verbenas para la tradición cordobesa.
22: Es por intentar que las tradiciones no se nos vengan abajo en un momento donde el mundo digital y el encerrarnos en casa y el reducir nuestro ámbito social se ponen muy, muy de moda. La Federación de Peña está ahí precisamente para echar cal sobre esa nueva moda que está llegando a través de las nuevas tecnologías y, por supuesto, para disfrutar de algo tan bonito y tan importante como es una verbena en Córdoba.
5: Y se ha presentado también el proyecto editorial MP Magazine, nacido con el propósito de visibilizar el liderazgo femenino.
8: Después de un año de la revista Mujer y Poder en digital, se ha presentado la versión en papel, que tendrá una periodicidad cuatrimestral. En noviembre contaremos con la próxima edición, además de poder descargarla en PDF desde el próximo día 27 de julio. Esta revista nace para darle visibilidad a cualquier tipo de mujer que tenga una historia. Así lo ha contado María Piña, presidenta de Mujer y Poder.
23: Bueno, lo que trabajamos es darle visibilidad a la mujer de manera transversal. Da igual lo que la mujer haga, da igual. Lo importante es que le demos visibilidad, que cuente su historia. Trabajamos la cultura, el emprendimiento, la empresa, la inteligencia artificial, la tecnología, las mujeres en rurales, las mujeres migrantes. Todas las voces femeninas tienen cabida en esta revista.
8: María Piña cuenta que las mujeres migrantes como ella son las que más necesitan este altavoz, por eso han sido ellas las protagonistas de los proyectos hasta ahora lanzados y lo seguirán siendo en esta versión en papel del magazine.
5: Y Facua ha denunciado el estado de limpieza del Estadio Nuevo Arcángel y reclama que se garantice unas condiciones adecuadas para los aficionados. Lo ha contado el presidente de Facua Córdoba, Francisco Martínez Claus.
24: El estado de suciedad en el que nos pudimos encontrar en la tarde-noche de ayer, el estadio, y bueno, pues el estado queda manifiesto con las fotografías también que aportamos, ¿no? Excrementos de
5: y hablando del Arcángel, ayer el Córdoba jugó contra el Sevilla. José Antonio Alba, buenas tardes.
1: ¿Qué tal, Guadalupe? Buenas tardes. Así es, empate a cero en un partido bastante aburrido en el que prácticamente no hubo ocasiones de gol, mucho centrocampismo y la verdad es que se notó bastante que ambos equipos venían de pretemporada. No hubo goles y todo se tuvo que decidir en cuanto al trofeo Puertas de Córdoba en la tanda de penaltis que se llevó finalmente el Sevilla. El Córdoba falló el último lanzamiento en el caso de Theo Zidane. El Sevilla metió los cinco y el trofeo se fue para la capital hispalense. Lo de menos, el resultado, lo importante que pudimos ver las caras nuevas del Córdoba, buenas sensaciones, a pesar de que fue un partido bastante aburrido, y sobre todo también llamativo la cantidad de público, 12.000 personas, a pesar del calor, en el Arcángel. Mañana sábado, de nuevo vuelve a jugar el Córdoba, en este caso, frente
5: al Cádiz. Y así llegamos al final de este Hora 14 con Manuel Sánchez en la edición técnica. Buenas tardes.
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4: 2:30 de la tarde, 1:30 en Canarias. Es un día muy difícil, así lo ha dicho el ministro del Interior, Grande Marlaska.
6: El día de hoy es un día difícil, un día complicado. Tenemos una situación adversa, ya veis el viento, las ráfagas de viento. Tenemos unas estimaciones superiores a 50 kilómetros hora.
4: Van ya más de 20.000 personas evacuadas entre la Comunidad de Madrid y la provincia de Ávila. Son varios los incendios que están activos de manera simultánea y que desde anoche están poniendo en jaque al interior de nuestro país. Una situación que ha provocado que se declare la emergencia nacional en estas dos zonas por segunda vez en la historia. La primera fue con el gran apagón del año 2024. Estos son los datos, pero la realidad nos la ha contado esta mañana en Hoy por Hoy Arturo Varas, alcalde del Tiemblo, uno de los municipios de Ávila que tiene a muchos de sus vecinos desalojados.
7: Hemos tenido una noche infernal y prácticamente el Tiemblo está abrasado. Entonces el miedo al incendio ya no le tiene, porque donde está quemado ya no se va a quemar. Ahora básicamente es el tema del humo y la gente está más o menos confinada porque hay muchísimo humo concentrado y es peligroso también el respirar esas toxicidades. Yo pienso que si el infierno existe, nos ha pasado por encima.
4: El infierno un año más. Durante toda la mañana, efectivos de la Unidad Militar de Emergencias han estado trabajando en estas dos zonas. La mañana ha sido muy complicada, con nuevos desalojos, y la UME ha tenido que activar el protocolo de ayuda europeo. Bruselas ha movilizado ya 4 aviones, 2 procedentes de Grecia y otros 2 de Italia. Vamos a buscar la última hora de estos dos incendios en Madrid. La presidenta de la comunidad, Isabel Díaz Ayuso, ha dicho que es el peor fuego de la historia de la comunidad. Ya son 6.000 las hectáreas calcinadas y 20.000 los vecinos que han tenido que ser evacuados de varios municipios. Lo que se pretendía evitar desde un principio ha acabado ocurriendo. Dos de los fuegos se han unido. En el puesto de mando avanzado en Cenicientos está Belu Jiménez. Belu, buenas tardes.
25: ¿Qué tal? Buenas tardes, Liébana. Desde este puesto de mando unificado se pueden ver perfectamente las dos columnas de humo de los dos incendios de Madrid, que ya se han juntado en uno solo, ya son un único incendio, tal y como ha confirmado el consejero de Medio Ambiente, Carlos Novillo.
26: En Madrid ahora mismo, en el territorio de la Comunidad de Madrid, tenemos ahora un único incendio, fruto de la unión de los que ayer eran dos, que era el incendio de Almorox de antes de ayer y el incendio que surgió ayer por el vehículo ardiendo en San Martín.
25: Un incendio por el momento inextinguible que ha calcinado 6.000 hectáreas y que ya es el peor de la historia de la Comunidad de Madrid, según ha confirmado su presidenta, Isabel Díaz Ayuso. Además, 3 municipios más han tenido que ser evacuados. Lo explicaba el delegado del Gobierno, Francisco Martín.
27: El incendio está fuera de control y a pesar de todos los esfuerzos que se están realizando para tratar de rebajar esta situación, vamos a emitir en los próximos instantes un SALERT pidiendo la evacuación de los municipios de Navas del Rey, Chapinería y Colmenar del Arroyo.
25: Al sumarse estos 3 municipios, son ya más de 19.000 los evacuados en Madrid, que están siendo dirigidos hacia la carretera 5 para alejarles de los fuegos. Hoy es el día más crítico para la extinción, especialmente por la fuerza con la que sopla el viento y el calor. Y por el momento, todas las fuerzas están puestas en evitar que el incendio de Madrid alcance la localidad de Navas del Rey, la más amenazada a esta hora.
4: La preocupación también está en que estos dos incendios se puedan llegar a juntar, dos incendios que se han unido en uno, se pueda llegar a juntar con el de Burgohondo, en Ávila, que sigue fuera de control. La previsión para las próximas horas, sobre todo por el viento, no es nada buena. Radio Ávila, Lorena García, última hora.
9: Buenas tardes. El incendio Burgondo, como dices, se enfrenta a horas críticas después de arrasar cerca de 9.000 hectáreas. Ahora las tareas de los equipos de extinción pasan por evitar que el fuego, con un perímetro de 71 kilómetros, no se sume a los de la zona norte de Toledo y de Madrid. El gobierno central asumía desde la pasada medianoche la tarea de extinción de este fuego, que ya está en nivel 3 de peligrosidad. Una situación que se decidió activar en Ávila, a pesar de que no lo había pedido la Junta de Castilla y León, pero el presidente de la misma, Alfonso Fernández Mañueco, ha insistido en que la colaboración entre gobierno central y autonómico es muy correcta.
10: La colaboración entre el gobierno de España, la Junta de Castilla y León y el resto de administraciones es muy correcta. Tengo que destacarlo porque es un paso nuevo en el funcionamiento de las emergencias.
9: Desde la 1:30, 1.500 residentes de zonas periurbanas y urbanizaciones de Cebreros se encuentran ya en situación de evacuación y se mantiene también cortada la Nacional 403 entre el embalse del Burguillo, el Tiemblo, y se pide evitar circular por la zona.
4: Gracias, Lorena. Volveremos a estos dos puntos con cualquier novedad. Aunque el día está siendo menos sofocante que el de ayer, con menos calor, la situación meteorológica en la zona de los incendios que se prevé en las próximas horas, como estamos contando, no es nada buena, sobre todo por el viento. Pero la esperanza está puesta de cara a mañana. Este sábado se espera que bajen las temperaturas más de lo normal para esta época del año, y aunque se presupone que solo sea el sábado, esta se espera que sea una gran ventana de oportunidad para hacerle frente al fuego. Mariela Lurido.
11: ¿Qué tal, Llevana? El tiempo se ha aliado con el fuego para que se propague. Las próximas horas serán muy, muy difíciles para las labores de extinción. Calor, baja humedad y, lo peor, el viento, con rachas de hasta 50 kilómetros por hora. Este es el cóctel. En la EMET están muy pendientes de la evolución. Rubén del Campo.
12: Este viernes se esperan condiciones muy desfavorables para atajar los incendios que afectan a Madrid y Ávila, porque aunque bajan las temperaturas, la humedad relativa va a seguir siendo muy baja y además se va a incrementar el viento. Por la tarde va a soplar con cierta intensidad y esto desde luego va a dificultar las tareas de control de estos incendios.
11: De hecho, en Ávila ya están notando cómo se levanta el viento, como ha ocurrido en días pasados. Remitirá por la noche, las llamas se podrán apagar mejor durante la madrugada. Y para el sábado, para mañana sábado, hay mejores noticias para atajar los incendios de Madrid y Ávila, aunque seguirá el viento.
12: Durante la tarde del sábado volverán a incrementarse en velocidad, con rachas de unos 30 a 40 kilómetros por hora. El sábado mejorarán algo las condiciones, de todas formas, porque habrá una bajada acusada de las temperaturas y además aumentará la humedad relativa. Es posible que haya algunos chubascos y tormentas, pero en este caso podrían producirse también rachas de viento más intensas.
11: Pero, Liébana, a partir del domingo volverán a subir las temperaturas. La próxima semana volverá el calor y el peligro alto y extremo de incendios.
4: Mariola, gracias.
11: A ti.
4: En el resto de España vuelve a haber hoy muchos avisos por altas temperaturas, pero en concreto destaca uno, el aviso rojo, el de máxima alerta, que está activo desde la 1 de la tarde y hasta las 8 en Almería. Allí se espera que se alcancen hoy los 44 grados, así que muchísima precaución. Además, no deja de ser viernes de finales de julio, hay muchísima gente cogiendo el coche o ya en carretera para irse de vacaciones o a pasar el fin de semana. Y son más de una veintena las carreteras que están cortadas, ¿no? María Manjabacas, buenas tardes.
13: Buenas tardes, sí, es un cóctel que va a ser muy complicada la tarde. Ya han empezado los movimientos de escapada de fin de, como tú decías, de vacaciones. Tres salidas de Madrid ya están muy mal con retenciones: la A5 en Navalcarnero, la A6 en Aravaca y la A42 en Torrejón de la Calzada. A esto, Javi, como decías, hay que sumarle las más de 20 carreteras que están cortadas por los incendios. Son todas secundarias, pero hay una nacional, la 403 en San Martín de Valdeiglesias, en Madrid. Entre las carreteras cortadas vemos muchos tramos en Guadalajara, en Madrid, en Toledo, en Ávila, y luego también tenemos en Teruel y en Huelva. La DGT nos ha pedido que nos hagamos altavoz para que la gente que vaya a salir esta tarde, es muy importante que consulte el estado de la vía para evitar problemas, ratoneras, con el humo, con el fuego. Y en la DGT la información la tienen fácil: abren la página web, sale la pestaña con toda la información actualizada, y si no lo ven ahí, tienen un número de teléfono, el 018.
4: Pues ese es el número de teléfono, el 018, estaremos muy pendientes. María, gracias.
13: Hasta.
4: Y fuera de nuestras fronteras, pero muy cerca, estamos especialmente atentos a la situación en Gironda, en Francia, a unos 200 kilómetros de España. La superficie arrasada ha pasado de 4.000 a 10.000 hectáreas durante la noche y ha obligado a evacuar, ojo, a unas 40.000 personas de la península de Cap Ferret. Francia también ha tenido que pedir ayuda a la Unión Europea. Nos vamos hasta allí, corresponsal Raquel Villa de Cija. Buenas tardes.
3: Buenas tardes. Las llamas avanzan sin control en esta conocida zona turística, donde se ha ordenado la evacuación, como decías, de 40.000 personas, entre ellas miles de veraneantes que han tenido que salir por carretera o por barco. En poco más de 24 horas, el fuego ha arrasado 10.000 hectáreas y es, como han calificado las autoridades, voraz e imprevisible. Según el ministro del Interior, Logan Núñez, es el fuego más importante de la temporada. Actualmente hay 32 incendios en curso en todo el país y en lo que va de año las llamas han arrasado 50.000 hectáreas.
14: C'est quasiment x3. On était brûlé à la même période l'an passé, donc en 2025.
3: Que es tres veces más que la superficie quemada en todo el año pasado, ha ilustrado el ministro. El otro incendio descontrolado es el de las Landas, también en el sur, que ha obligado a evacuar a 23.000 personas.
4: Escuchábamos al empezar las palabras del ministro Marlaska, y es que esta mañana se ha reunido el Comité Estatal de Coordinación con Pedro Sánchez a la cabeza. La preocupación, decía, está en lo cerca que están unos incendios de otros, y lo fundamental, apuntaba el ministro, era evitar la confluencia de los incendios. Esto, como estamos contando, ha acabado ocurriendo en Madrid. Y más allá de lo evidente, nos queremos preguntar por qué es tan peligroso que dos fuegos se acaben convirtiendo en uno mucho más grande, Javier Ruiz Martínez.
15: Cuando dos o más incendios se aproximan, pasa esto que explica el bombero forestal Javier Calvo.
16: Cuando esos dos frentes comiencen a interactuar el uno con el otro, van a ejercer un efecto potenciador, virulencia en general aumentará, entonces eso es total y completamente incontrolable.
15: Víctor Resco de Dios es ingeniero forestal de la Real Academia de Ingeniería de España.
17: Esto estuvo a punto de pasar el año pasado, nos fue del canto de un duro y nos puede pasar en cualquier momento. Y si seguimos sin hacer nada, vamos a llegar a los incendios de 1 millón de hectáreas.
15: Estas conexiones se producen porque no se ha gestionado el territorio.
17: Es lo que le diría un médico a un paciente y ese paciente decide no tomar ninguna medicina. Con los incendios pasa lo mismo, pero igual que se curan las infecciones, podemos disminuir las probabilidades de que esto ocurra gracias a la gestión del combustible.
15: Y esto no va solo de cuántos medios de extinción tenemos. Ana Belén Noria es decana de los ingenieros técnicos forestales.
18: En extinción es verdad que somos una gran potencia, pero son un problema de territorio, que las ventanas de riesgo que estamos sufriendo son cada vez más intensas y más frecuentes.
15: Generar discontinuidades en el territorio para que cortarle el paso al fuego sea posible.
4: Además, acabamos de conocer que en Aragón se ha reactivado el incendio de Ejulbe, en la provincia de Teruel, que estaba estabilizado y que había quemado esta semana 1.400 hectáreas. Han subido allí la situación operativa al nivel 2 de peligrosidad y los vecinos de Cuevas de Cañart, unos 70, están siendo evacuados por el humo al polideportivo de Alcoriza, que es un pueblo cercano. Bueno, desde anoche la declaración de emergencia nacional, lo estamos contando, significa en lo práctico que el gobierno central asume el mando de la crisis porque la comunidad, que es la que tiene las competencias de extinción, no tiene la capacidad suficiente como para asumir esa situación crítica. Esta mañana Marlaska también ha valorado la total cooperación y lealtad entre las distintas administraciones.
19: La coordinación está siendo perfecta y absoluta, y cuando, pero podéis entenderlo, cuando nos enfrentamos las administraciones a unas tragedias como estas, aquí desde luego lo que sale evidentemente es la gestión, la eficacia, la eficiencia y poner todos lo mejor de cada uno de nosotros.
4: Y hoy también nos queremos preguntar cuánto están de preparadas estas dos comunidades en concreto para hacer frente a los incendios. Especial atención requiere el caso de Castilla y León, que se vuelve a quemar un año más. En los últimos veranos, en Ávila ya se vivió el incendio de Navalacruz, y en Zamora, el de la Sierra de la Culebra o el de Molezuelas de la Carballeda, que fue el año pasado y que es el fuego que de manera individual más hectáreas ha quemado en España desde que hay registros, 40.781 hectáreas. Diego Villacorta, cuéntanos, buenas tardes.
20: Buenas tardes, pues Castilla y León afronta la campaña con el mayor número de efectivos de su historia, 5.000
0: 5.075 personas, 355 más que el pasado año. Hay bomberos, agentes medioambientales, celadores, entre otros. A ellos se suman 200 cuadrillas terrestres y helitransportadas y 35 aeronaves. Todo ello es parte de un operativo que aún sigue siendo en parte privado, que depende de empresas que conforme venzan los contratos pasarán a la pública Tragsa. Cifras estas las oficiales de la Junta, pero los sindicatos alertan de que la realidad que viven a pie de tierra es bien distinta y más ahora con el fuego encima. Sara Mateos es delegada de CESIF y agente medioambiental.
1: Tenemos camiones en compuestos de trabajo vacíos, tenemos menos helicópteros que el año pasado. Se ha contratado al personal de las brigadas con un curso de unas pocas horas. Están en incendios de nivel 3.
0: Sindicato que pide un pacto de Estado, por ejemplo, para unificar los sistemas con los que se comunican los operativos antiincendios cuando tienen que trabajar de manera coordinada y que son distintos en función de la autonomía.
4: Gracias, Diego. Esto en Castilla y León, pero ¿cuál es la situación en la Comunidad de Madrid? ¿Con cuántos medios cuentan? ¿Son suficientes? Gerard Salón, buenas tardes.
8: Buenas tardes. En la Comunidad de Madrid invierten 52,7 millones de euros para la prevención y lucha contra los incendios forestales, con un operativo de 6.000 profesionales para luchar contra los incendios. La pregunta de si es suficiente la responde Julio Chana, bombero forestal en la comunidad.
20: Tiene presupuesto suficiente, más que suficiente, para atajar incendios. No está destinando todo el dinero que debería para la prevención y la extinción de incendios forestales. En torno a un 50% menos de labores preventivas se han hecho durante este invierno.
8: Explica que a pesar de la inversión no hay medios suficientes capaces de extinguir incendios como los que estamos sufriendo.
20: Cuando se dan las condiciones para que un incendio esté fuera de capacidad de extinción, da igual que tengas 15.000 bomberos forestales. Cuando un incendio está fuera de capacidad de extinción, da igual el número de profesionales que tengas en primera línea porque no van a poder atajar ese incendio.
8: Seguiremos muy pendientes de la evolución del fuego en la comunidad en las próximas horas.
4: Gracias, Gerard. Los incendios que exigen de la cooperación y de la lealtad institucional a nivel político el día después de la primera entrevista a José Luis Rodríguez Zapatero tras su imputación por el caso Plus Ultra. En este sentido, hay novedades judiciales, porque aparte de lo que contábamos en portada, y es que el juez Calama ha denegado el recurso de Zapatero para parar el juicio, también la Fiscalía Anticorrupción ha pedido a este magistrado que solicite un nuevo informe para determinar el valor de mercado de las joyas incautadas al expresidente del gobierno en una caja fuerte en su despacho. Cree que puede ser incluso superior a los 1,3 millones de euros que se valoraron en la primera transacción. Miguel Ángel Campos.
21: El informe que la fiscal pide al juez que sea encargado a la joyería que ya tasó el ajuar en 1,3 millones, Sansorena, persigue conocer la fecha aproximada de elaboración de las joyas para confirmar o descartar la tesis de Zapatero respecto a que fueron recibidas hace muchos años. Con ello podría validarse o rechazar la prescripción de los posibles delitos fiscales relacionados con estos objetos. En cuanto a la valoración de mercado, Anticorrupción sospecha que es superior porque en la tasación preliminar Ansorena ofreció un precio del mercado de reposición. La petición de la Fiscalía, según fuentes del Ministerio Público, se produjo a principios de semana.
4: Esta mañana el Partido Popular ha seguido insistiendo en que Zapatero está mintiendo, lo ha dicho Cuca Gamarra en Antena 3.
22: Cuando alguien no puede dar una respuesta razonable y una explicación lógica a algo, es porque no la tiene y porque no responde a algo lícito y por tanto usted tiene derecho a mentir. Ayer ejerció ese derecho a mentir, pero evidentemente los españoles tenemos derecho a que nos digan la verdad y sobre todo a que no nos tomen por tontos.
4: Mientras, la dirigente de Podemos, Irene Montero, ha dicho en Hoy por Hoy que lo de Zapatero no pinta bien.
23: Pinta muy feo, la verdad, Pedro, y que hay muchísima gente que lo ve así. Que si no puedes aclarar las cosas que hay, pues es que seguramente las cosas que hay no son bonitas. Y detrás de eso pues hay una realidad, que es que el Partido Socialista pues cada vez tiene más dificultades para poder seguir al frente de un gobierno para hacer algo útil para la gente. Que sus principales operadores políticos van cayendo uno a uno.
4: Pero para el Partido Socialista, las declaraciones de ayer del expresidente son un balón de oxígeno, al menos de puertas para afuera. En el PSOE celebran que Zapatero haya dado la cara, pero internamente hay quienes reconocen que sus palabras no despejan las dudas. Guillermo Lerma, buenas tardes.
24: ¿Qué tal? Buenas tardes. Hay diputados y dirigentes autonómicos socialistas que en privado admiten que esperaban más de su primera aparición mediática, aunque todos reconocen a la vez que esta no era una entrevista para aclarar los hechos que el juez le imputa, sino para quitar presión al partido. Necesitaba el PSOE que Zapatero ratificara públicamente su versión después de las confesiones de los dueños de Plus Ultra y Análisis Relevante. En general, en el partido, admiten que la entrevista no ha despejado las dudas, pero piden también que se respeten los tiempos de la defensa judicial. Diana Morán, ministra.
2: A mí me pareció que fue muy valiente el señor Zapatero, porque hay que entender que está sometido a un proceso judicial, pero él fue claro y taxativo. Sus respuestas fueron absolutamente contundentes, negando muchas de las cosas que se le imputan y además diciendo que no hay prueba ninguna. Y creo que es muy importante que pongamos el acento en eso.
24: Los socialistas mantienen, por tanto, su apoyo a Zapatero, le conceden ese tiempo que volvió a reclamar ayer, con la esperanza o la fe de que pueda aclarar los hechos ante el juez.
4: 2:48, un minuto, y hablamos de los aranceles que le ha vuelto a imponer Trump a medio mundo utilizando una norma del año 1974.
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4: Este viernes se le acababa el plazo a Donald Trump de los aranceles universales que impuso a medio mundo después de que el Supremo de este país se los tumbara. ¿Qué ha hecho Trump? Pues renovar las tasas a 60 países, entre ellos a España, imponiendo aranceles de entre un 10 y un 12,5% que han entrado en vigor a las 6 de la mañana. ¿Cómo? Utilizando una ley del año 1974 que determina que Estados Unidos no importe productos de países donde haya trabajo forzoso. Antonio Martín, buenas tardes.
27: ¿Qué tal? Buenas tardes.
4: Vamos a hacer el nuevo mapa del castigo, porque las reacciones han sido muy diferentes. Europa o Reino Unido, que se pliegan una vez más a Trump, asumen el porcentaje que les ha tocado porque están en la parte baja de la horquilla. Pero mención aparte merecen otros como China o Brasil, al que en este caso último el arancel total ya es del 37,5% en pleno año electoral.
27: Sí, ese argumento del que hablabas, el del trabajo forzoso, no ha gustado en la Unión Europea. Kaya Kallas es su representante para la política exterior. Lo siento, pero ese no es un argumento que puedas utilizar para la Unión Europea. Esta mañana, en todo caso, tanto Bruselas como el Reino Unido se quedan con la parte supuestamente buena del castigo de Trump, que están en el 10%, en la parte baja de la horquilla de los aranceles, algo que no sucede con China ni tampoco con Brasil, dos objetivos señalados con intención por parte de la Casa Blanca, ambos castigados con el 12,5%. En el caso de China, es la manera que tiene Donald Trump de decirle a su principal rival que no va a bajar la presión comercial, y esto a poco más de un mes de que Xi Jinping viaja a la Casa Blanca. Y en el caso de Brasil, se suma ese porcentaje al 25% ya vigente para seguir ahogando al gobierno de Lula, que este año se juega la presidencia de las elecciones con el hijo de Bolsonaro, ya sabemos, aliado sudamericano de Donald Trump.
4: Sí, luego está la hipocresía de Estados Unidos, ¿no? Lo decíamos. Para poder hacerlo, Trump ha utilizado el argumento del trabajo forzoso en estos países. Y la realidad, Antonio, es que claro, casi ningún país del mundo está libre de tenerlo, pero lo curioso es que uno de los países que más destaca en la explotación de migrantes, por ejemplo, es el propio Estados Unidos.
27: Así es, el gobierno de Estados Unidos en la época de Joe Biden en 2022 se implicó, por ejemplo, en la investigación de un caso de explotación laboral y de trabajo forzoso de más de un centenar de inmigrantes a los que se obligaba a cavar con sus propias manos para plantar cebollas por 20 centavos la hora y bajo la amenaza de ser deportados. Organizaciones como Human Rights Watch advierten de que estos pagos ínfimos y bajo amenazas se repiten en Estados Unidos en el sector agrícola, en la construcción o entre los repartidores de comida. Y caso aparte en ese país es el sistema de prisiones, porque está vigente desde el siglo XIX una enmienda que permite, y se está haciendo, que los presos sean obligados a reparar las cárceles o a realizar, por ejemplo, labores de limpieza en los municipios donde están cumpliendo condena.
4: Antonio Martín, gracias.
27: A ti.
4: A Trump no le tienen en cuenta ya ni siquiera los mercados. Las bolsas europeas apenas han reaccionado a este nuevo anuncio arancelario. asumiendo que las cosas seguirán como están. El IBEX 35 lleva subiendo toda la jornada en torno a un 1%, movimiento que comparte con los principales índices del continente, todos cotizan en verde, aunque la mayoría de ellos con subidas algo más moderadas. De lo que sí estamos pendientes hoy es en el precio del petróleo. Los ataques cruzados se mantienen en Oriente Próximo y la amenaza de una escalada aún mayor ha provocado que durante buena parte de la mañana el petróleo se sitúe por encima de los $100 el barril y amenazando incluso con superar el máximo histórico en lo que va de conflicto, Javier Díaz.
3: Un máximo histórico que a esta hora va a tener que esperar un poco, cotiza en estos momentos en $98 el barril de Brent, ligera caída hasta ahora del 3%. Después de una semana de subidas, en solo dos días ha subido un 10%, más de un 15% de subida desde que empezó la semana. El crudo no rompía esa barrera de los $100 desde mayo. Una situación tan inestable como el conflicto y el control del estrecho de Hormuz que marca directamente las continuas subidas del precio del barril. Y es que si la situación persiste a lo largo de 2027, los analistas de Goldman Sachs ven la posibilidad de que el petróleo se establezca cerca de los $120.
4: Además, la Comisión Europea ha dictaminado de forma preliminar que TikTok, la famosísima red social, infringe la ley de servicios digitales por no garantizar cuentas seguras para menores. Corresponsal comunitario Enrique García Pozo.
9: La Comisión Europea pone bajo la lupa a esta red social, muy popular entre los más jóvenes, pero que no protege a los menores de edad de potenciales contactos con agresores. Bruselas señala la opción por la que TikTok permite que las cuentas sean públicas. Esto hace que cualquier persona, cualquier adulto, pueda acceder a los contenidos de los menores, lo que facilita, entienden en el Ejecutivo Comunitario, material para potenciales agresores y que este se pueda utilizar en casos de ciberacoso. No lo aceptamos, porque el contenido de los niños nunca puede ser visible para extraños, ha dicho esta mañana el portavoz de Asuntos Digitales de la Comisión. Estos son conclusiones preliminares, de ahí que de momento Bruselas no anuncie una multa firme, pero sí que pida cambios en la configuración de las cuentas de TikTok por incumplir la normativa comunitaria.
4: 5 minutos para las 3 de la tarde. ¿Qué le gustaría que apareciese en los próximos billetes de euro? Es lo que vamos a poder votar hasta el 21 de septiembre los europeos. En 30 segundos contamos las opciones. Piensen.
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4: Y nos vamos ya hasta la redacción de informativos. Porque hablábamos del uso que le damos a las redes y qué tienes que contarnos, Toño Fernández. Buenas tardes.
14: Buenas tardes. Pues que la cuenta en X de la antigua Twitter del nuevo director general de Juventud de Castilla y León, un día lleva en el cargo, está plagada de mensajes xenófobos y machistas. Manada de magrebíes, tren de Bangladesh. Pero desde la consejería dicen que solo tendrán en cuenta su labor a partir de hoy.
4: Nos lo cuenta desde Radio Valladolid, Beatriz Holandía.
16: Es desde ayer director general de Juventud de la Junta de Castilla y León. Depende de la Consejería de Desregulación Familia y Ayudas, que está en manos de Vox. En la red social X, Pablo Lázaro ha dejado un reguero de tuits xenófobos, racistas y machistas. Por ejemplo, llama perturbada a la exministra de Igualdad, Irene Montero, y critica la regulación de personas migrantes, asegurando que España está cerca de convertirse en un tren de Bangladesh. Llama también la atención la consideración que tiene de los jóvenes, de los que critica los aires de exigencia de esas nuevas generaciones. Desde la propia consejería han confirmado a la cadena SER que se trata de la cuenta del nuevo director general de Juventud, aunque han descartado hacer ningún tipo de declaración. Aseguran también que únicamente se valora su labor al frente de su responsabilidad a partir de hoy.
4: El euro se moderniza y los europeos vamos a poder elegir qué dibujo va a aparecer en los billetes de 5, 10, 20, 50, 100, 200 o 500 euros. Entre las opciones tenemos a Miguel de Cervantes, a Marie Curie o a Beethoven. Pero también podemos elegir diferentes pájaros. Por ejemplo, el treparriscos. Nos lo cuenta Shira Valdés.
0: El Banco Central Europeo ha abierto el debate y parece que a los europeos nos va a costar ponernos de acuerdo sobre si preferimos que la protagonista del billete de 50 euros, por ejemplo, sea una cigüeña blanca.
1: Me gustan más los animalitos.
8: Hoy día, hablando de incendios y todo esto, pues yo creo que los animalitos se merecen bastante más atención.
0: O nos decantamos por Cervantes.
15: Personajes de la cultura europea.
17: La cultura, personajes relevantes.
0: Y hay quien ve razones para apoyar cualquiera de las dos opciones.
18: Es ilógico unir la cultura con el dinero. Lo que pasa es que igual también estaría bien que aunque sea nos pusieran las caras de la gente de la cultura para que sepamos de quién estamos hablando.
0: Por suerte aún hay tiempo para decidir la encuesta. Para elegir entre personajes relevantes de la cultura europea o ríos y aves, estará abierta hasta el 21 de septiembre, aunque la palabra final la tendrá el Consejo de Gobierno del BCE.
4: Los diseños y el enlace a la votación la tienen ya en cadenaser.com. Y hoy terminamos con cine, con el Festival de Cine Online más grande de Europa, que arranca en Palma. Elio Castro.
19: 16 ediciones lleva ya el Atlántida Film Fest, que se ha convertido en una cita indispensable en el verano de Mallorca. Jaume Ripoll, director del certamen.
20: Si estamos en 45.000 espectadores el año pasado, es porque no solo el público nacional o internacional que viene a Mallorca para disfrutar del festival, o porque está en Mallorca y lo disfruta, sino también por el público local. Y creo que una de las claves de la buena salud de un evento cultural es la relación que tenga el evento con el tejido de local. Y creo que eso sí lo hemos desarrollado.
19: Más de 100 películas se podrán ver en los próximos 7 días en las diferentes secciones. Jaume Ripoll nos destaca dos de ellas.
20: Jim Quinn, que es la cosa tan festiva, y es, por supuesto, ya que estamos en el verano y Charlie XCX es parte del verano y viene a sacar, de hecho va a sacar el disco ahora, pues antes del disco teníamos su película, que es Eruption.
19: Se concederán 3 premios de honor, uno a la actriz y cantante danesa Trine Dirholm, otro al actor y director mexicano Gael García Bernal y el tercero al compositor Alexandre Desplat. El festival termina el 2 de agosto, pero continúa online hasta el día 24 en la plataforma Filmin.
4: Nos vamos, que tengan un buen fin de semana. Adiós.
26: Hora 14. 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
28: Hola, ¿qué tal? Muy buenas tardes. Aquí comienza el deporte en la SER. 21 años no son nada. O son toda una vida, depende cómo se mire, como 21 años, como los que va a cumplir, por ejemplo, Sergio Llull en el Real Madrid después de renovar por una temporada más por el equipo de su vida, con el que ha logrado hasta 29 títulos, algo al alcance de muy poquitos. Ese equipo con el que soñaba vestir esa camiseta de pequeño, ese equipo por el que dijo no hasta la NBA, ese equipo del que ya es el jugador con más partidos disputados en la historia. Después de un curso sin títulos, el 23, va a buscar despedirse de dejando al Real Madrid con un nuevo éxito y poner así el broche de oro a una carrera que le ha convertido en una de las mayores leyendas de la historia del club, del Real Madrid y también de la historia del baloncesto en España. Son las 3:01. Aquí empieza Ser Deportivos.

buenas tardes. Un día este viernes que viene marcado por el anuncio y la presentación de Jürgen Klopp como nuevo seleccionador alemán, después de un tiempo alejado de los banquillos. Un día en el que tanto Real Madrid como Barcelona van a jugar su primer amistoso de la pretemporada. O un día en el que por fin han llegado las ansiadas mejoras de Aston Martin para Fernando Alonso. Lo han hecho en el Gran Premio de Hungría. Siempre es especial para el asturiano. Con Sara Núñez y Cristina Soto en la producción, con Juan Carlos Fernández y Martín Campos en la parte técnica, lo mejor es poner todo lo que ha pasado ya en orden, con la noticia, el sonido, el protagonista y también con la imagen del día. Y el protagonista del día es Jürgen Klopp.

0: seleccionador de Alemania sustituye a Nagelsmann y llega feliz, ilusionado, pero lanzando un aviso a navegantes.
1: Pero de nuevo, no lo hago contra vosotros, sino para vosotros, y deberíais agradecérmelo. Como dije, es un honor. Me pagan muy bien por ello, así que eso está claro. Pero el día que no queráis esto, decídmelo y yo me voy. Sin indemnización. Si mañana dicen que es un desastre, yo me voy. No se trata de una o dos personas, hace falta algo más que eso. Así que una persona no es suficiente. Si la federación dice, no podemos seguir así, me voy. Si se portan mal y no me dejan en paz a mi familia, yo me voy, que quede claro. Porque acepto este trabajo a pesar de haber visto cómo tratan a Julian, a pesar de haber visto cómo Inglaterra trató a Tuchel. Es una situación donde solo importa el éxito deportivo, y hay otros países donde es aún peor, pero no he leído nada sobre eso. Eso es lo único que pido, critíquenme a mí, tanto si la cosa funciona como si no. No hace falta que me alaben demasiado cuando las cosas van bien, eso se da por sentado. Si no funcionan las cosas, estoy más que dispuesto a trabajar en ello. Solo tenemos que creer que lo importante es la causa en sí. Jürgen Klopp no tiene una carrera posterior a la selección nacional. Este es el punto culminante. Idealmente, este es el punto más alto de mi carrera, de mi vida profesional. Pondré todo mi empeño en ello.
0: Protagonista Jürgen Klopp, la noticia la encontramos en Barcelona, lesión de Frenkie de Jong, sufrió durante el Mundial una rotura del ligamento lateral interno de la rodilla derecha que le va a dejar fuera varios meses y la FIFA va a tener que indemnizar al Barça. Nil Solá, cuéntanos.
2: Así es, la FIFA deberá indemnizar al Barça, se especula con que podría llegar a los 2 millones de euros en este protocolo. La FIFA paga alrededor de 20.000 euros por día de baja del futbolista a partir del día 28, es decir, que el Barça podría llegar a ingresar si Frenkie está alrededor de 4 meses de baja, 2 millones por esta lesión.
0: Gracias, Nil. El sonido es el de uno de los internacionales de Argentina, Leandro Paredes, ya de vuelta a la disciplina de Boca Juniors, reconociendo que España fue mejor y que la final parece haber sido el último partido de Leo Messi con la selección.
3: No, como dije recién, duele porque creo que lo dijimos durante todo el Mundial también, que no queríamos que llegue el último partido, no queríamos que llegue. Creo que él todavía ha tomado una decisión, que era también su último partido en la selección. Ojalá que no, ojalá que pueda seguir jugando. Va a ser decisión de él, que lo que él lo haga feliz, seguramente a nosotros también, así que ojalá.
0: Y la imagen no puede ser otra que la de la subida de un coloso alpino en el Tour de Francia, como es el Alpe d'Huez, con casi 6.000 metros, que se dice pronto, de desnivel. Íñigo Martínez, hola.
4: Hola, es la 19ª etapa, ha salido de Gap, va a finalizar, como decías, en Alpe d'Huez, esta montaña mágica con sus 21 giros característicos. Ni es el puerto más duro, ni es el más bonito, pero tiene algo de especial, ¿no? Es la montaña conocida como la de los holandeses. Ahora mismo, a esta hora de la tarde, hay fuga de 42, se han metido 4 españoles, Castrillo Pablo, está también García Pierna Raúl, Izaguirre John y Romo Javier. Bueno, pues marchan con gente ilustre como Lenny Martínez, que está en la clasificación general a menos de 13 minutos, Richard Carapaz o Sib Kuss. Están a 100 de meta, la ventaja es de 2 minutos y medio sobre el pelotón. Lo bueno, llegará al final en esas famosas 21 curvas.
0: Gracias, Íñigo. Luego volvemos. Son las 3:05. 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
0: venga, vamos al lío. Contratiempo para Hansi Flick y su nuevo Fútbol Club Barcelona. Lesión de Frenkie de Jong. Lesionado en la rodilla. Va a estar fuera varios meses. Aunque de momento Nil Solá no pasa por el quirófano. Hola otra vez.
2: ¿Qué tal, Marta? Buenas tardes. Pues sí, saltó ayer la

0: noticia, la mala noticia que veníamos contando ya en la cadena SER, Frenkie de Jong tiene roto el ligamento lateral interno de su rodilla derecha, lo que significa que va a estar varios meses de baja. De momento va a seguir tratamiento conservador. Eso sí, en el Barça no descartan que si dentro de un mes la cosa no evoluciona favorablemente, no se descarta ni mucho menos el quirófano. De momento el futbolista no quiere pasar por una intervención, le echa en su comunicado las culpas más o menos a los médicos de Holanda porque le dijeron que era una lesión leve, nada que ver evidentemente con el tema de Ter Stegen. Se espera que pueda estar entre 3 y 4 meses de baja, y el Barça, que hoy juega su primer partido amistoso de esta temporada, lo hace a las 8 de la tarde a puerta cerrada ante el Europa de Primera Federación.
1: Gracias, Neil. Es una lesión que altera, es lógico, los planes de Hansi Flick en el centro del campo. Hará que Marc Bernal seguramente tenga más protagonismo. Dime tú, ¿qué supone esta lesión de Frenkie de Jong? Marcos López, muy buenas.
2: Es una lesión, Marta, muy buenas tardes, que daña sobre todo a Frenkie de Jong, porque ha vuelto del Mundial con un problema tan serio en la rodilla que se perderá los próximos meses con el Barça. A Flick, en cambio, acostumbrado a mirar hacia abajo, debutó en su primer partido en Mestalla con Marc Bernal y Marc Casado en agosto del 2024, no le temblará el pulso en volver a apostar por la Masía. Ya lo ha hecho y lo seguirá haciendo, pero no por necesidad, sino por pura convicción. Basta ver, por ejemplo, cómo ha retrasado la salida de Brian Fariñas, un centrocampista de 20 años, al Girona, porque cree en las posibilidades de este joven. De Jong se lo mirará desde la enfermería y el Barça ya se ha acostumbrado demasiado tiempo a jugar sin él. Se le cierra la puerta. De momento a Frenkie se le abre a los jóvenes de la Masía.
1: Gracias, Marcos. Nos contaba antes Neil que se va a jugar hoy el primer amistoso de la pretemporada del Barça. También hoy es una tarde de fútbol la que va a haber en Valdebebas, el primer amistoso, podríamos decir, de la nueva era Mourinho, con 10 del primer equipo y con el Alcorcón enfrente. Héctor González, hola.
3: Sí, hola Marta, desde las 5:30 en el Alfredo Di Stéfano, la primera prueba para Mourinho y su reducida todavía primera plantilla. De los 10, la gran mayoría jugará de inicio, lo normal es que todos menos Valverde, aunque por supuesto habrá minutos para los chicos del filial, que llevan desde el día 1 a las órdenes del portugués echando una mano en esta pretemporada. El encuentro es cerrado al público, sí, a puerta cerrada, la prensa solo podremos ver la primera parte, y enfrente estará un Alcorcón de Primera Federación que esta semana volvía al trabajo tras sus vacaciones. Por cierto, Marta, el Madrid confirmado hoy otro amistoso para agosto, será el sábado 8 en Budapest contra el Ferencváros.
1: Pues contra el Ferencváros, el próximo amistoso del Real Madrid el día 8 de agosto, nos lo cuenta Héctor González. En el Atlético de Madrid han terminado ya la semana de entrenamientos mirando de reojo al mercado, pero a un nivel muy, muy alto de exigencia el que ya está poniendo el Cholo Simeone. Miguel Martín Talavera, muy buenas.
4: ¿Qué tal, Marta? Muy buenas. Sí, la verdad que ha sido una semana muy intensa con la llegada a principios de semana de Obed Vargas y de Josema Jiménez, los primeros mundialistas. Sigue fuera por problemas físicos entrenando al margen Tomás Lemar, hoy lo ha hecho con el recuperador, con Oscar Pitillas, y el resto mucha intensidad, intentando a Morten Hjulmand, el último en llegar, que coja los conceptos en el centro del campo, tirando de dos espejos como Barrios y como Coque, que son de los más intensos en estos primeros días de trabajo de la temporada 26-27, y esperando que sigan llegando los fichajes. El siguiente que tiene que llegar, Kang In-Lee, que en las próximas horas, si no se tuerce nada, se tiene que hacer oficial como nuevo jugador del conjunto rojiblanco.
1: La espera de Kang In-Lee que está siendo larga. Hacemos una pausa, seguimos dándonos una vuelta por España ya.
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1: Ronda de movimientos en el mercado, empezando por Sevilla, empezando por el Betis, que hoy ha presentado a tres de una tacada. Fran Ronquillo, hola.
9: Hola, Marta. Sí, sí, de una atacada. Facundo Bernal, Fran García, por orden de llegada, y el último, Diego Conde, el portero. Todos juntos presentados en el día de hoy, pero lo más interesante, sin duda, es el mensaje de optimismo que se ha lanzado desde el club en torno a la recuperación de Isco, aunque posiblemente mañana no juegue el amistoso de Granada, y el asunto Ceballos, el de cada verano, un clásico. Ni sí ni no, sino todo lo contrario. Habla Ángel Aro de un jugador que puede acabar llegando, pero por el que todavía hay mucho que hablar.
10: Cualquier incorporación depende de muchas cosas, depende de un montón de factores. Depende, evidentemente, de que haya límite, depende de que sea una posición que en ese momento necesitemos, depende de que el entrenador quiera que sea ese jugador y no otro.
1: Y mientras en el Sevilla, Ronqui, empate sin goles en el último amistoso, victoria en penaltis contra el Córdoba y jugadores que están en la rampa de salida como Eyuque o Pedrosa.
9: Son, Marta, efectivamente dos descartes y habría que sumar alguno más con los que no cuenta el Sevilla, por supuesto Rafa Mir, esto no es nuevo, y a ver si sale ya de la ficha todavía de Champions que disfruta Joan Jordán, que tampoco tiene ningún tipo de protagonismo en el equipo sevillista. Ayer no fue a Córdoba Eyuque, está solucionando su futuro y en cuanto a lo que resta de planificación, todo por hacer, no hay más que ver al equipo, incapaz de marcar un gol a un equipo de inferior categoría, gana un trofeo menor por penalti y tiene por delante mucho trabajo en el mes y una semana que queda todavía para el cierre de mercado. Prioridad un delantero, se fue a Cor Adams, está cerrando ahora también el carril izquierdo con la llegada, o lo pretende, de Julio Díaz del Atlético de Madrid.
1: Gracias, Ronqui. Uno de los ilustres que este año regresa a la Primera División es el Deportivo de La Coruña, que también continúa con su ronda de presentaciones. Adrián Candal, hola.
11: Hola, ¿qué tal, Marta? Muy buenas. Sí, la presentación hoy de Jonathan As Jensen, que ya llevaba unos días en A Coruña entrenándose a las órdenes de Hidalgo y que hoy se ha presentado ante los medios. Solo 20 años, viene del Bayern de Múnich y tiene ganas de comerse el mundo aquí en A Coruña.
12: First of all, I'm very thankful to get this chance.
13: En primer lugar, me gustaría darles las gracias por darme esta oportunidad y creo que, estoy encantado de poder estar aquí porque esto se adapta muy bien a mi estilo de juego. Entonces tengo una buena sensación al respecto y creo que, bueno, estoy deseando luchar por el equipo.
11: El Depor con sus caras nuevas, sobre todo con Aubameyang, al que todavía no han presentado, pero que mañana sí que lo podremos ver vestido de corto en el nuevo amistoso del Depor que jugará en Asturias y frente al Real Oviedo.
1: Gracias, Adri. Y en la agenda de amistosos, hoy tenemos dos con equipos de Primera División, pero va a ser un fin de semana con más encuentros. Luis Gaspar, ahora.
14: Muy buenas tardes, Marta. Fin de semana repleto de amistosos que dan comienzo, como tú bien has dicho hoy, con el Elche contra el Johor tailandés y el Osasuna contra el Racing de Santander. Mañana sábado se disputan el Girona Alavés a las 10:30 de la mañana. A las 7 de la tarde se disputan el Villarreal PSV, el Athletic Club Eibar, el Celta de Vigo Sporting de Gijón y el Málaga Leicester. Y a las 8 el Granada Betis, Valencia Castellón y el Valladolid Getafe. Y el domingo el Levante recibe al Alcaxia, el Feyenoord juega contra el Rayo Vallecano a las 2 y el Sevilla juega a las 9 contra el Ceuta.
1: Gracias, Luis. Y en la Premier, el mercado también se está moviendo. Garnacho se va con Unai Emery y Xavi Alonso ya tiene su fichaje galáctico para el Chelsea. Pablo Montaño, muy buenas.
15: Hola, Marta, ¿qué tal? El Chelsea está siendo el agitador del mercado en Inglaterra y es que días después de anunciar a Morgan Rodgers como el segundo fichaje más caro en la historia de la Premier por 137 millones y de oficializar también ayer la cesión con obligación de compra de 50 millones de Garnacho al Aston Villa de Unai Emery, los Blues han acordado hoy el traspaso de Maxence Lacroix, campeón de Conference con el Crystal Palace e internacional y mundialista con Francia este verano. El central de 26 años llegará a Stamford Bridge por 60 millones, superados ya los 300 millones de gasto. El Chelsea tiene que ponerse manos a la obra con la operación salida, ya que con la llegada de Lacroix, Xavi Alonso tiene 10 centrales en plantilla.
1: Gracias, Pablo. Además, esa noticia del día, Jürgen Klopp, una de las selecciones que está en reconstrucción después del Mundial es Alemania. Jürgen Klopp, como decimos, que toma las riendas del banquillo germano. Cristina Soto, hola.
16: Hola, Marta, ¿qué tal? Pues sí, ya es oficial. Jürgen Klopp toma las riendas de la selección alemana hasta 2030 después de la salida de Julian Nagelsmann. El técnico alemán, que ya lo ganó todo con el Borussia Dortmund y el Liverpool, regresa ahora a los banquillos para intentar devolver a su selección a la élite. Klopp tendrá carta blanca para hacer los cambios que considere necesarios y debutará el próximo 24 de septiembre ante Países Bajos en la Nations League.
1: Gracias, Cristina. Después del repaso de todo lo que ha ocurrido en el mundo del fútbol, vamos también con la agenda polideportiva, que viene cargadita, va. Empezando por el ciclismo, etapa de las duras las que tenemos hoy, el Alpe d'Huez no necesita presentación. Enviado especial Borja Cuadrado, hola.
17: ¿Qué tal? Buenas tardes, Marta. Claro que no necesita presentación y este año menos, porque se van a finalizar etapas dos días consecutivos, hoy y mañana. Hoy estamos a 89 kilómetros de línea de meta, una fuga masiva de hasta 42 ciclistas, entre ellos cuatro españoles, Pablo Castrillo, Raúl García Pierna y Javier Romo de Movistar y Ioniz Aguirre del equipo Cofidis. Están de momento con una ventaja de 3.28 sobre el pelotón, donde está evidentemente el líder Tadej Pogačar. Por lo tanto, 88 kilómetros, recordemos que comenzará la cumbre, comenzará la subida al Alpe d'Huez a 13 kilómetros del final.
1: Gracias, Borja. Además, waterpolo, nuestra selección femenina está en la gran final de la Copa del Mundo. Cristina, cuéntanos.
16: Pues sí, España consigue el pase a su primera final de la Copa del Mundo por penaltis, después de acabar el partido con un empate a 10 y después de que las españolas encajaran todos sus lanzamientos y la portera Martina Terré parara uno de las rusas. La final será el próximo domingo a las 8 y cuarto de la mañana contra Estados Unidos. Las españolas que irán a por el único oro que les falta, la superfinal de la Copa del Mundo.
1: Gracias, Cristina. También es fin de semana de motor, es el Gran Premio de Hungría de Fórmula 1, ya por fin con las esperadas mejoras del Aston Martin de Fernando Alonso. Rodrigo González, hola.
18: Hola, Marta, ¿qué tal? Muy buenas. Hasta 16 mejoras aerodinámicas en el Aston Martin de Fernando Alonso y Stroll que se han probado en los libres 1 y que todavía dejan a la espera de poderse ver resultados. Alonso ha sido 13º. Sabemos que el Aston Martin necesita ir a más, pero en Hungría ha llegado el primer paquete de mejoras, luego llegará el parón veraniego y después a Países Bajos, donde se espera una mejora en el motor de Honda. Paciencia con Aston Martin y con Williams, que hoy no ha tenido su mañana y sigue desesperando a un Carlos Sainz que ha sido último en una sesión liderada por Leclerc.
1: Gracias, Rodri. Además, baloncesto. Tenemos ya la lista de convocadas de cara al Mundial de este verano de la selección femenina. Alejandro Gallego, muy buenas.
19: Hola, muy buenas tardes, Marta. Pues sí, sin sorpresas, con regresos como el de la capitana Alba Torrens, pero con un asterisco principal, porque de los 21 nombres que ha ofrecido Miguel Méndez, tan solo 16 estarán disponibles hasta el inicio del torneo. Esos nombres extra, por así decirlo, son las 5 de la WNBA, que estarán sí o sí entre las 12, pero que no llegarán hasta 3 días del debut.
1: Gracias, Alejandro. Además, sin dejar el básquet, el Real Madrid está muy cerca de concretar la llegada de Olivier Sarr, el equipo blanco que ha igualado la oferta de Elie Ndiaye, que había hecho el Valencia Basket, ya ha anunciado la renovación oficial de Sergio Llull, mientras que el Barça sigue construyéndose oficiales dos fichajes en las últimas horas. Asier Chávez, hola.
20: ¿Qué tal, Marta? Buenas tardes. El Barça ha hecho oficial este viernes el fichaje de Tyrese Martin, exterior estadounidense de 27 años y 1,98 de altura, con experiencia en la NBA entre los Hawks, los Nets y los Sixers. Su mejor temporada fue la 24-25, los Brooklyn Nets, bajo las órdenes de Jordi Fernández, y firma por un año, hasta junio de 2027. Se suma así a un ya conocido de la liga, Oleg Balcerowski, anunciado ayer por la tarde. El pívot polaco de 2,16 llega libre tras desvincularse de Unicaja y firma hasta 2028. Así que dos piezas más para la reconstrucción del Barça, a quien solo le falta un pívot de garantías y acabar de cerrar la continuidad o posible marcha de Toko Sengelia.
1: Gracias, Asier. Así llegamos a las 3:20. Un parón, cogemos aire y seguimos en Ser Deportivos.

Seguimos en este Ser Deportivos, vamos con lo más cercano, con un poquito más de calma, el día en el que se pone en marcha en cuanto a partidos, al menos el nuevo Real Madrid de José Mourinho, amistoso a puerta cerrada contra el Alcorcón en Valdebebas, y con el Atlético de Madrid en calma tensa, podríamos decir, con el nombre de Julián Álvarez que sigue resonando con fuerza. Hoy en Inglaterra hablan de la opción del Arsenal y de que los Gunners lleguen a incluir a Gyökeres en la operación, y a la espera también del anuncio oficial de Canning Lee, que se está demorando, aunque de momento no parece que haya ningún problema en una operación que está cerrada. Y un día en el que además el Real Madrid de baloncesto ha anunciado la renovación de Sergio Llull, palabrada desde hace días. El capitán cumplirá 21 temporadas con la camiseta blanca, más que nadie, 28 títulos entre estas temporadas, 3 de ellos Euroligas, que se dice pronto. Así que nos metemos con todo ello y con alguna sorpresita más.

0: Nos metemos con todo, empezando por el Real Madrid. Héctor González, sigues por ahí, ¿no?
1: Aquí sigo, Marta. Muy buenas.
0: Muy buenas. El primer test esta tarde en Valdebebas es un amistoso, es un entrenamiento. Faltan los internacionales, lo que queramos, pero es una oportunidad sobre todo para canteranos y para los menos habituales.
1: Sí, y de ver por primera vez a José Mourinho dirigiendo un partido del Real Madrid 13 años después, y también para que le dé, como decía, sí, minutos a esos chavales que llevan echando una mano desde el primer día de la pretemporada, del filial, del juvenil, que están completando los entrenamientos, porque recordemos, Mourinho ahora mismo solo tiene a 10 jugadores del primer equipo sanos, ya que tiene otros 3 lesionados. El 11, jugando un poco a aventurar lo que podría ser esta tarde a las 5 y media frente al Alcorcón en el Di Stéfano, sacando a Valverde de la ecuación, porque yo creo que volviendo el miércoles sería arriesgado forzar hoy al Charrúa. Sería algo así como Lunin en la portería, línea de cuatro atrás para Trent, Hausen, Asensio, Carreras. En el centro del campo, Camavinga, Guller y alguno de los canteranos. Y arriba, más tanto uno Gonzalo y algún otro de los canteranos. Sonaría así un poco este primer once de Mourinho, que se enfrenta al Alcorcón de Primera Federación y que va a repetir un poco este formato de partido a puerta cerrada, abierto para la prensa la primera parte.
0: Un
1: el
0: ratito,
1: próximo martes también contra
0: ver, ¿no?,
1: el Leganés. Sí, hasta las 6:20. A las 6:20 nos han dicho que nos desalojan de Valdebebas, así que lo que haya sucedido hasta ese momento lo podremos contar, y lo que no, pues también nos enteraremos, pero de otra forma.
0: Tú aprovecha y no pierdas pista de lo que puede estar ocurriendo durante el partido. Oye, Héctor, hemos hablado estos días de que son muchos los que no pierden de vista, por ejemplo, lo que pueda pasar con Mastantuono, que por lo que parece es uno de los que más está sorprendiendo a Mourinho.
1: Sí, le está gustando la actitud del argentino. Al final, Mastantuono pertenece a ese club de jugadores como Trent, como Camavinga, que yo creo que hace un año se hubieran imaginado que estarían ahora de vacaciones después de jugar el Mundial con su selección. Su bajo rendimiento la pasada temporada les dejó fuera de esa cita mundialista, y ahora quieren demostrar, bueno, primero a sí mismos, por supuesto, pero también a Mourinho, que les va a exigir y les está exigiendo desde el primer día. Mastantuono sí, parece que le está entrando por el ojo a Mourinho. Veremos qué ocurre con el futuro del argentino. También yo creo que Mourinho, cuando tenga a todos disponible, hable con todos cara a cara, irá decidiendo con quién cuenta y con quién no. Yo tampoco sigo sin descartar todavía que Mastantuono pueda salir, aunque eso sí, siempre en forma de cesión a lo Hendrik, con una vuelta obligatoria al final de esa cesión.
0: Claro, es que al final, Héctor, estos son partidos amistosos, entrenamientos, como lo queramos llamar, pero son oportunidades para jugadores como Carreras, Camavinga, Hausen, Gonzalo. Si quieren quedarse en el Real Madrid, se tienen que ganar el hueco en estos días.
1: Si los que llevan entrenando desde el primer día no aprovechan estas oportunidades antes de que lleguen los a priori titulares o grandes figuras del equipo las próximas semanas, pues apaga y vámonos, ¿no? Es lo primero que deben hacer, demostrar desde el primer día, hoy, el próximo día frente al Leganés, la semana que viene en el primer amistoso y ante las cámaras, que será contra la Fiorentina en Austria, donde todavía faltarán muchos mundialistas, o los días en los que tienen que decirle a Mourinho que quieren contar, que cuenten con ellos, ¿sabes? Al final es lo mínimo exigible.
0: Sí, tal cual. Llévate una gorrita esta tarde, que seguro que pega el sol en Valdebebas, ¿eh?
1: Sí, y una botellita de agua.
0: Exactamente,
1: también.
0: Exactamente, o dos. Un abrazo, Héctor, gracias.
1: Un abrazo, hasta luego.
0: Y en el Atlético de Madrid, Tala, ¿también estás por ahí?
2: Sí, aquí estoy, Marta.
0: Decíamos antes, unos días de calma tensa, se puede decir, en que lo más importante o en lo que más se debe estar trabajando, más allá de lo que pase en el terreno de juego, en el césped, es en los despachos y en las salidas.
2: Sí, porque ahora mismo es la prioridad, porque después de haber cerrado las contrataciones, por más que todavía no se haya hecho oficial lo de Kangin Lee, pero estaba todo cerrado ya desde hace bastantes días, pues ahora para las siguientes incorporaciones, Marta, ya con la tesorería a cero, hay que empezar a sacar futbolistas. Yo creo que el que más tiene posibilidades de salir primero va a ser Thiago Almada. El jugador, el guayo, como le conocen en la albiceleste, que su futuro está en Brasil, le están intentando convencer desde Flamengo para que se vaya allí. Él tenía la opción de River, pero parece que ahí puede recalar Ángel Correa, procedente de Tigres mexicano, y por tanto la opción de Brasil. Desde Brasil te dicen que ya está todo absolutamente acordado y solo falta el sí del futbolista, tanto a su oferta como a ir al conjunto brasileño, y a partir de de ahí pues buscar otras salidas. Hay jugadores importantes del filial que tienen cartel, como Julio Díaz y algún otro que tienen varias ofertas de primera división. Alguno va a terminar saliendo, aunque no se les va a perder del radar por parte del Atlético de Madrid. Y luego vamos a ver qué pasa con Josema Jiménez y con otros casos. La prioridad, recuperar de nuevo a Nico González, pero en propiedad, un central y un jugador ofensivo. Esa es la hoja de ruta que tiene ahora mismo Mateo Alemany y en la que se tiene que emplear, porque la idea era que a la gira, bueno, a la gira, a la mini gira, al partido de Corea en Seúl, por supuesto, además de Kang In Lee, que estuvieran el mayor número de futbolistas posibles, pero da la sensación de que los que han estado trabajando estos días, que son todos menos el tocado Thomas Lemar, pues son los que van a tener que jugar estos primeros compromisos.
0: Tala, lo acabas de mencionar, el nombre de Nico González. Es una operación que de momento, a expensas de esas salidas que se tienen que producir, está parada. Y ojo que no se entremeta algún otro equipo. Hoy leía que en Italia hablan de que la Roma también puede estar interesada en el argentino.
2: Sí, pero yo sinceramente lo pongo más en la sensación de meterle presión al Atlético de Madrid para que no tarde, ¿no? Sí, lo creo sinceramente, porque él tiene claro que quiere estar en el Atlético de Madrid, él está muy feliz, él su futuro lo ve en España, no regresando de nuevo a Italia, y el tema está en llegar a un acuerdo y sobre todo que se pueda concretar esa llegada de Nico al Atlético de Madrid, porque es un jugador de plantilla muy importante, con bastante roles que le puede dar Diego Pablo Simeone. Pero no creo sinceramente, es más encontrar la caja, la tesorería y el precio justo para poder hacerse con el internacional argentino.
0: Hoy me he leído la prensa internacional, Talas, ya lo puedes ver. En Inglaterra, por ejemplo, están hablando de que el Arsenal se está planteando ofrecer una cantidad importante de dinero y también a Gyökeres a cambio de Julián Álvarez. ¿Tú eso te cuadraría por algún lado?
2: Sí, de hecho yo creo que es la única hoja de ruta que se puede llegar a contemplar en el Atlético de Madrid. Lo primero el Atlético de Madrid que tiene claro es que quiere contar con Julián. Pero si cuando venga, me hablaban de una conversación adulta, serena, con el propio jugador y quiere salir sí o sí, evidentemente no se va a ir al Barcelona, no se va a reforzar a un rival directo y menos con el comportamiento que entienden en el Atlético de Madrid que ha tenido el Barça durante todo este año detrás del futbolista y presionando al futbolista. Y si al final es salir sí o sí, se contemplarían otras opciones, y la que más fuerza tiene es la del Arsenal, porque además te garantiza, como bien has comentado tú, la posibilidad de tener un recambio al instante, que sería el sueco Gyökeres, aparte de una cantidad de dinero.
0: Y ya me voy a aprovechar de ti, Tala, hay mucha gente alrededor que es del Atlético de Madrid, a mi alrededor quiero decir, y me preguntan, ¿pero Kang In Lee viene a ser el nuevo Griezmann? Digo, pues no lo sé, se lo pregunta Tala.
2: Bueno, viene a ser un jugador ofensivo que va a aportar, que puede partir de los dos perfiles, aunque es evidente que con la ausencia de Griezmann y con la no llegada de Bernardo, que era el hombre que se había pensado para suplir por calidad y por veteranía esa posición, pues el coreano detrás del delantero puede encontrar allí su encaje. Evidentemente es otro futbolista, seguramente con más piernas, seguramente con más vértigo, con más velocidad, seguramente también con menos talento que el que tenía el genio francés, pero bueno, sí, yo creo que al final va a ser todo encajar de piezas, porque también tienen en claro en el club, lo destacaba Miguel Ángel en aquella entrevista que dio a los canales del club, que tiene que ser el año de Alex Baena. Es un jugador también que tiene mucha calidad, tampoco es igual que Griezmann, pero bueno, también entienden que va a ser el año en el que va a explotar y que va a ser un jugador decisivo.
0: Le preguntaba antes a Héctor, o le decía que se llevara una gorra a Valdebebas. Tú cuando vas a Majadahonda, es verdad que es más temprano, pero te llevas gorrita también, ¿no?
2: Hombre, yo sí, porque además no tengo el pelazo de Héctor y, claro. y lo puedo llegar a pasar mal. Sí. Y crema solar.
0: Eso es importantísimo. Gracias, Tala, un besito.
2: Un abrazo, hasta luego.
0: Julio Pulido, muy buenas.
3: ¿Qué tal? Muy buenas tardes.
0: Gracias por dejar que te asaltemos lo primero a unas horas de tus vacaciones. Ya nos estás escuchando hablar. Bueno, te voy a empezar por el amistoso que va a jugar el Real Madrid esta misma tarde. Las primeras pruebas para ver al nuevo Mourinho, para ver un ratito al menos.
3: Sí, la verdad es que entiendo que Mourinho... Me oigo dos veces. Va a ser complicado, espérate.
0: Espera un segundito que te van los compañeros técnicos a valorar y a tocar y a controlar ese sonido. Ahora me escuchas bien, ¿verdad?
3: Sí.
0: Venga, pues te decía,
3: entiendo que Mourinho tiene... Sí, que tiene varias decisiones ya tomadas en cuanto con qué jugadores va a contar la próxima temporada, pero entiendo también que tendrá ciertas dudas con otros, ¿no? Y estos partidos, como bien decía antes Héctor, le van a servir a Mourinho para tomar una decisión definitiva, ¿no? Ahí hay nombres propios, ¿no? Está el caso de Mastrantonio, ¿no? Que tiene que aprovechar estas oportunidades para demostrarle a Mourinho que puede tener un sitio la próxima temporada en el equipo. Está el caso de Gonzalo también, el canterano, que también está en el aire si va a formar parte de la plantilla la próxima temporada o es mejor que salga cedido. Y efectivamente, partidos como el de hoy, como el del Leganés o como el de la Fiorentina, pues son momentos en los que todos estos jugadores que todavía no tienen seguro una plaza en el Madrid la próxima temporada, pues se ganen el favor de Mourinho, ¿no? Yo creo que para eso están este tipo de partidos, ¿no? Pero vamos, escuchaba antes la posible alineación que decía Héctor.
0: A mí me sonaba partido.
3: Vamos, suena a equipo titular de la pasada temporada, ¿no? Porque lo de Hausen en defensa, que ha estado a punto de ir al Mundial con Asensio, con Carreras, que ha sido el lateral izquierdo titular, el centro del campo con Camavinga y con Güler, que ha sido el centro del campo muchas veces la pasada temporada, y en el ataque Gonzalo y Mastrantonio, es que fuera internacionales que no están con el equipo, suena a equipo titular, ¿no?
0: Sí, tal cual. Apartado Rodri, Julio. No hay contactos con el Manchester City, pero está el debate interno dentro del propio Real Madrid que nos ha ido contando estos días Héctor González. No sé si tú echarías el resto para fichar a Rodri, si le ves un jugador importante para el encaje del nuevo equipo de Mourinho.
3: Sin ninguna duda. Y lo que me está llamando más la atención en los últimos días, horas, es el empeño que tiene el Real Madrid por filtrar que no quiere fichar a Rodri. O sea, da la sensación como de que públicamente quieren que todo el mundo sepa que no tienen interés en fichar a Rodri. No sé si será una estrategia para abaratar el precio o para que el Manchester City pueda negociar la salida de Rodri, o que realmente no se plantean en ningún caso el fichaje del capitán de la selección española, ¿no? Sinceramente no lo entiendo. Creo que es una pieza que necesita el Madrid, creo que encaja perfectamente en el posible equipo de la próxima temporada. Es lo que anda buscando desde hace unos años el Real Madrid con la salida de Kroos, pero como te digo, o sea, no sé si es que hay informes internos que desaconsejan claramente el fichaje de Rodri, no sé si es porque iba en la candidatura de Enrique Riquelme, no sé si hay una animadversión personal a fichar a Rodri, pero el caso es que en las últimas horas, días, el Madrid gasta mucho empeño en que públicamente todo el mundo sepa que no están interesados en el fichaje de Rodri. A mí particularmente me parece un error.
0: Mencionas ahora la candidatura de Enrique Riquelme. En esa candidatura se vinculaba también el nombre de Jürgen Klopp, que desde hace unas horas es el seleccionador de Alemania, que ha llegado hablando muy clarito, además, Julio, si os metéis con mi familia yo me voy, poniendo las cosas encima de la mesa, un Jürgen Klopp que llega para convertir a Alemania en la nueva España, casi, podríamos decir.
3: Mira, el otro día tuve la oportunidad, ahora entramos en lo de la rueda de prensa de Klopp, de estar con alguien cercano a la candidatura de Enrique Riquelme, que me decía, analiza este Mundial. Haaland, públicamente su padre no desmiente que quiere jugar en el Real Madrid. Se habló en su día de que tenía cerrado con Enrique Riquelme. Rodri se convierte en el jugador más importante de la selección española. Y Jürgen Klopp, que todo el mundo decía que no iba a entrenar, en unas horas se va a hacer público que va a entrenar a la selección alemana. Bueno, pues se ha ido colocando todo ese puzzle que antes sonaba un poco raro y que ahora, fíjate, se ha ido colocando en torno a la candidatura de Enrique Riquelme, que ya es pasado, porque ahora el presente es Florentino Pérez y Mourinho, ¿no? Pero sí, ha llamado la atención la claridad con la que ha hablado Klopp. Yo creo que Klopp se puede ya permitir este tipo de situaciones, ¿no? O sea, cuando ha decidido volver a entrenar, creo que lo habrá decidido con una serie de condiciones, seguro, no solo económicas, sino deportivas y también personales, ¿no? Y efectivamente yo creo que Klopp ya no está para aguantar ciertas situaciones que se puedan dar, ¿no? Porque el mundo del fútbol tiene esto, ¿no? A veces la pasión se confunde y lo que es un mero juego en el que una vez se gana y otra vez se pierde, a veces se convierte en algo más complicado, ¿no? Sino que se lo digan a los argentinos con lo que está pasando últimamente, ¿no? Así que he entendido la puesta en escena, me parece llamativa, como todo lo que hace Jürgen Klopp, que es un personaje llamativo, histriónico, y que todo lo que dice tiene una resonancia importante, pero entiendo que ponga sus límites porque está en condiciones de ponerlo, ¿no?
0: Y me mencionabas Argentina ahora. Desde lejos, ¿cómo se ve el tema de Julián Álvarez? ¿Cómo lo estás viendo?
3: Bueno, yo sé que a Atala esto le molesta mucho, ¿no? Pero
0: no te están ni escuchando, o sea, ahora ya,
3: bueno,
0: no,
3: igual
0: ya se ha desconectado.
3: Sí, bueno, sí, igual, sí. Igual está escuchando. Sé que le molesta el reconocer que Julián Álvarez no quiere jugar en el Atlético de Madrid. Esta es la principal noticia. Entiendo también que el Atlético de Madrid no se lo quiera vender al Barça, como tampoco se lo quiso vender al Real Madrid, ¿no? Pero también es noticia que el jugador públicamente ha dicho que quiere irse del Atlético de Madrid y que quiere buscar otras oportunidades. Esto último del Arsenal, yo sinceramente sí que no lo entiendo. O sea, todo este ruido para terminar volviendo a la Premier, a un equipo como el Arsenal, y no cumplir el teórico sueño que tienes de jugar en el Barça, porque el Barça no es capaz de llegar a la cantidad mínima que exige el Atlético de Madrid, y que también en medio apareciera el Real Madrid con ese comunicado en su día, esa oferta, etcétera. Yo todo este camino, sinceramente, si termina fichando por el Arsenal, no lo he entendido. No lo he entendido porque no creo que ese fuera el camino que quería Julián Álvarez. Lo que es una realidad es que es un problema, fíjate lo que te digo, algo que debería ser bueno para el Atlético de Madrid, es tener en su fila a Julián Álvarez, se ha convertido en un problema porque el jugador no quiere seguir, el Atlético de Madrid no está dispuesto a vendérselo a cualquiera, y ahora tiene que venir un equipo que quiera fichar a Julián Álvarez, que ponga el dinero que exige el Atlético de Madrid y que también guste a Julián Álvarez, ¿no? Y ahí se van reduciendo las posibilidades. Aparece esta del Arsenal, pero sinceramente yo, si el camino es de vuelta a la Premier para jugar en el Arsenal en lugar de jugar en el City como estaba hace unas temporadas, sinceramente me ha parecido un camino equivocado.
0: Tú sabes mucho más que yo de cómo funciona el mundo del fútbol, Julio, pero yo creo que la intención del argentino podría ser, o el deseo podría ser, el de jugar en el Barça, pero ahora mismo quizás la única solución que le queda a Julián Álvarez es la de marcharse al Arsenal, porque en el Atlético, sí, de Madrid, después de lo que dijo, lo tiene muy complicado para seguir. La gente va a estar de uñas. El fútbol es lo que es, ¿eh? Luego llegará, si juega con el Atlético de Madrid, meterá dos goles, defenderá, correrá y demás, y la gente le terminará perdonando. Pero yo creo que a día de hoy la única solución que tiene Julián Álvarez, si el Barça no llega con más de 150 kilos, que ha quedado patente que no los va a coger el Atlético de Madrid. Salía Gil Marín el otro día, Julio, diciendo que ni 100, ni 150, ni, sí, 200. Entonces, la única escapatoria que le queda, yo creo, a Julián Álvarez es volver a esa Premier League en la que no quería estar.
3: Decías, el público no entendería y no...
0: Al menos de primeras.
3: Sí, de primeras, no entendería un regreso de Julián Álvarez después de lo que ha dicho. Yo no solo diría el público, diría el propio Simeone y la propia plantilla, ¿no? Porque si hay algo que molesta especialmente a Simeone, esto no es opinión, es información, es que los jugadores que estén en su equipo no estén del todo comprometidos con el Atlético de Madrid y con el proyecto que encabeza Simeone. Esto Simeone lo lleva fatal. Entonces, no digo que quiera presionar Simeone para que esto termine saliendo Julián Álvarez del Atlético de Madrid, porque si se reconduce no va a tener más remedio que hacer que sea un jugador importante la próxima temporada del Atlético de Madrid, pero a mí sinceramente creo que esas exposiciones públicas de Julián Álvarez, esos comentarios públicos diciendo que quiere marcharse del Atlético de Madrid, al primero que no le han gustado es a Simeone, al segundo que no le ha gustado es al capitán del Atlético de Madrid, y a los terceros al resto de la plantilla, ¿no? Luego viene la afición, pero es importante esto porque, ya te digo, Simeone este tipo de cosas las valora mucho, ¿no? Y él quiere tener una plantilla comprometida que quiera jugar en el Atlético de Madrid, y si Julián Álvarez no quiere jugar, lo mejor es buscar una salida, que efectivamente ahora todos los caminos conducen a esa oferta que pueda llegar del Arsenal, porque ni el Barça va a llegar a lo que quiere el Atlético de Madrid, ni el Real Madrid, por supuesto, que esto ya quedó descartado, ni veo otra opción, ¿no?
0: Pues así un poquito de todo con Julio Pulido. Muchísimas gracias, Julio.
3: Un saludo.
0: Pásalo bien, encantado, en las vacaciones, ¿eh? Disfruta.
3: Lo vamos a intentar, ¿eh? Yo también voy a tener que poner gorra porque mañana me voy a Egipto. O sea,
0: anda,
3: que imagínate.
0: Pues ahí pega, ¿eh? Te lo digo yo. Que
3: ahí pega. Si pega en Valdebebas, imagínate lo que va a pegar en Egipto.
0: Yo bueno, te recomiendo que madrugues mucho, que te acuestes, sí, prontito, y que aproveches esas horas a las 6, 7 de la mañana, que todavía no ha empezado a salir el sol muchísimo, que aproveches para hacer turismo, ¿vale?
3: Eso haremos. Muchísimas gracias.
0: Un abrazo enorme, Julio.
3: Un abrazo fuerte.
0: Y también vamos a echar, ya que nos ponemos, un vistacito, por ejemplo, a la pretemporada de un Rayo Vallecano que no está fichando demasiado, Toni López, pero que lo que sí que está haciendo, me decías, es mantener a sus pilares. Muy buenas.
4: ¿Qué tal, Marta? Muy buenas. Sí, renovando ya hace tiempo a Unai López, a Lejien, a Luis Felipe, quedándose con Mendy, también obviamente con los Camello, Álvaro Is y Jorge Frutos, que ya tenían contrato, con tu favorito, con Pedro Díaz, también será importante este año el Rayo Vallecano. Sí, lo importante va a ser reforzar, sobre todo los laterales, el lateral zurdo, porque con la ausencia de Pacha Espino está solo solo Pep Chavarría. Si le aguanta el Rayo Vallecano, porque está el Chelsea Xabi Alonso detrás del bueno de Pep, la cláusula es de 50 millones. Ya sabemos que Presa no suele negociar. La cláusula es 50, o tienes 50 o vete por donde has venido. Esa es la intención inicial, pero el verano y el mercado, ya sabes que en el mundo del fútbol todo puede pasar. Marta,
0: puede
4: el
0: pasar.
4: Rayo, que este domingo va a jugar amistoso contra el Feyenoord, le quedará luego contra el Charleroi y contra el Ipswich inglés. Y la noticia del día de hoy es que han salido los abonos. El último equipo de Primera División en sacar abonos es el Rayo Vallecano, todos los veranos. Este año ya lo ha sacado.
0: 24 de julio,
4: 24
0: bien.
4: De julio.
0: Menos de un mes para el comienzo de la Liga.
4: Ya pueden empezar las renovaciones. Espero que el rayista haya ahorrado, porque el abono ha subido un 10%. Entre comillas, poco, pero ha subido. Y eso en el barrio de Vallecas, por poco que suba, puede ser mucho para algunas familias. Y lo que no tiene todavía el Rayo es equipaciones. Umbro todavía no ha anunciado nada, o sea que abonos sí, equipaciones todavía no. Paciencia,
0: dale tiempo,
4: paciencia.
0: Dale
4: paciencia.
0: Tiempo. Y ya de paso, el Getafe suma 2 partidos y 2 victorias, Luis Gaspar, en esta pretemporada. Muy buenas otra vez.
5: Muy buenas, Marta. Efectivamente, con Satriano, que tras llegar proveniente del Lyon lleva ya 2 goles en esta pretemporada y parece haberse hecho ya el dueño de los lanzamientos de penalti, sobre todo tras las salidas de Luis Milla y Arambarri. Un Getafe que parece haberle sentado muy bien los 7 fichajes que han hecho hasta el momento, y antes de comenzar la Liga le quedan todavía 4 amistosos programados. El primero de ellos será mañana sábado frente al Valladolid en Las Rozas a las 8 de la tarde y será a puerta cerrada.
0: Gracias, Luis. Una pausita. Cogemos aire. Seguimos.
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0: Estamos en julio, es verdad, pero el deporte español siempre, siempre, siempre nos da alegrías. En concreto, o en especial, podríamos decir que el waterpolo. Es verdad que los chicos están luchando la Copa del Mundo de Waterpolo, que se está disputando estos días por el 5º lugar. Han conseguido la victoria en las últimas horas, pero las chicas se han plantado ni más ni menos que en la gran final de esta Copa del Mundo y van a luchar, Cristina Soto, por la medalla de oro.
13: Pues sí, hola de nuevo. La selección femenina de waterpolo puede ganar el oro que le falta en el palmarés después de vencer en las semifinales a Rusia en los penaltis. Hemos podido hablar con la MVP del partido, Paula Crespi, que ha vivido así el encuentro.
14: Pues la verdad que ha sido un partido muy sufrido. Yo, o sea, he sufrido muchísimo porque esa sensación todo el rato, ¿no?, de ir por delante, pero no acabábamos de irnos, de estar por delante del marcador, pero ellas siempre se iban acercando. E incluso, pues mira, hasta el final que hemos sacado de los penaltis y hemos tenido la suerte, o la fortuna, no sé, o el acierto de llevárnoslo y estar en la final, pero sí que estaba en el partido y pensaba, por favor, que no se nos escape, que no se nos escape, porque sí que sentía que como grupo estábamos siendo mejores y que estábamos dominando durante todo el juego, pero sí que al final pues ellas han hecho su juego y han conseguido forzar los penaltis.
13: También le hemos preguntado sobre lo que supondría ganar a Estados Unidos el próximo domingo en la superfinal de la Copa del Mundo.
14: Me haría sentir muy orgullosa de todo el trabajo que hemos hecho, porque yo creo que estamos todas esforzándonos mucho, que el compromiso es muy alto y creo que sería como una recompensa al trabajo bien hecho que estamos haciendo, que si por lo que sea pues no ganamos la final, la plata también será un gran reconocimiento, porque creo que llegar a esta final no ha sido un camino de rosas y nos lo hemos tenido que trabajar mucho y tenemos que estar muy orgullosas pase lo que pase, pero si ganáramos creo que sería también como ese empuje, ¿no?, de que las cosas se están haciendo bien y de que este es el camino a seguir.
0: Hombre, es que una medalla de plata en una Copa del Mundo, Cristina, eso son palabras mayores. Y claro, que pase lo que pase en la gran final ya, hay que darle mérito a lo que está consiguiendo esta selección.
13: Exactamente, pero yo espero el lunes poder hablar con alguna de ellas y celebrarlo.
0: Ojalá el lunes estemos aquí en este Ser Deportivos hablando con una de las jugadoras de nuestra selección española, que sí, que el domingo va a jugar la final de la Copa del Mundo de Waterpolo. Nos han acostumbrado en los últimos años a darnos alegría tras alegría tras alegría y esperemos que este domingo pues que nos den una más. Tendremos waterpolo, pero también estamos teniendo este fin de semana, estamos teniendo ya mucho atletismo. Y esta conexión me hace a mí especial ilusión porque José Luis López es lo más grande que hay. Desde hoy y hasta el domingo en Málaga, el Campeonato de España de Atletismo con cerca de 800 atletas. Profesor José Luis López, hola.
15: Hola, buenas tardes. Durante tres días Málaga está acogiendo un emocionantísimo campeonato de España decisivo para calibrar las posibilidades reales del atletismo español en el europeo de Birmingham. Esta mañana ya han logrado título Paul McGrath en 10.000 marcha con 38-23-52 e Inés López en disco femenino con 59-28. Aquí están todas las grandes estrellas del atletismo español: Atawi, Herbaz, Llopis, Diame, Bosele, Barroso, Ben, Bestué, Arroyo, María Vicente y también jóvenes que vienen apretando con mucha, mucha fuerza. Se buscan récords nacionales que no se dan en un campeonato de España desde 2022 y sobre todo, afianzar las grandes estrellas, sus posibilidades de cara al europeo.
0: Ese europeo de Birmingham que se va a celebrar, se va a disputar entre el 10 y el 16 de agosto. Un poquito más tarde, a comienzos de septiembre, se va a disputar otra de las grandes citas del verano, por supuesto con el baloncesto, el Mundial de la Selección Femenina, en la que hoy Miguel Méndez, Alejandro Gallego, ha dado la lista de convocadas. Muy buenas.
16: Hola, muy buenas tardes, Marta. Pues sí, es una de las citas marcadas en rojo para nuestro baloncesto, ese Mundo Básquet Femenino de Berlín, que comienza el 4 de septiembre. Y donde hoy Miguel Méndez ha dado la lista, capitaneada pues por esa generación de 2006 con Illana Martín, Aguafam, Elena Buenavida y compañía, pero que mezcla con un grupo muy nutrido de experiencia también entre esas veteranas, por cierto, un regreso muy importante que estará seguro entre las 12, además ha dicho el seleccionador, la capitana, Alba Torrens.
0: Una grande.
16: Y una diversidad generacional que va cada vez a más.
17: Cada día las jugadoras jóvenes son mejores y las jugadoras menos jóvenes también. Lo que tienen es una ambición desmedida y una inconsciencia que les permite, bueno, pues no dar un paso atrás. Creo que estamos muy preparados para competir contra cualquiera. No quiere decir que vamos a ganar todos los partidos, pero sí creo que no renunciamos a nada desde el primer día.
16: Aspirarán a todo, ha recalcado, con un grupo de momento muy abundante de 21 jugadoras por ahora. 16 son las que van a estar en los 5 partidos de preparatoria y esos 5 de diferencia son las jugadoras de la WNBA,
0: claro,
16: que no van a estar hasta 3 días antes del debut contra Alemania, van a llegar sin rodaje y con muchas incógnitas.
0: Sin rodaje, pero es verdad que muy con el físico de venir de jugar de partidos y demás y no de vacaciones. Las Aguafam, las María Conde, Raquel Carrera y demás que están trabajando, que es verdad que no van a estar tan metidas en la dinámica de la selección, Alejandro, pero que van a venir en forma, podríamos decir.
16: Y que ya conocen el grupo y no somos la única a la que le pasa. Alemania, por ejemplo, también tiene 5 WNBA que no van a estar hasta el momento inicial del campeonato.
0: Gracias, Alejandro. Y sin dejar el básquet, recordamos que en el Real Madrid está muy cerca de concretarse la llegada de un nuevo interior de Olivier Sarr, el equipo blanco que además ha igualado la oferta que había presentado el Valencia Basket por uno de sus canteranos que está también intentando hacerse un hueco en la NBA, es Elien Diaye, por lo que mantiene de momento sus derechos en la Liga ACB y ha hecho oficial la renovación de su capitán, de Sergio Llull, que va a cumplir 21 temporadas en el equipo blanco. Y por cierto, también de baloncesto, Jason Granger, el uruguayo, el que entre otras camisetas ha vestido la camiseta del Movistar Estudiantes en las últimas temporadas, ha anunciado su adiós, ha anunciado su retirada. Las 15:51 prácticamente, cogemos otro poquito de aire y seguimos, nos vamos al Tour de Francia.
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0: grande en el Tour de Francia. Nos estamos encaminando ya hasta la recta final. Estamos a falta de 3 jornadas, de 3 etapas para terminar la competición. Y hoy se sube el Alpe d'Huez, Íñigo Martínez.
1: Sí, un monte duro. A ver, que lo decíamos antes, no es el más duro ni de lejos de los
0: a
1: que
0: suben. A mí es que es una de las etapas que posiblemente más me gusta por lo que se respira, por el ambiente, por la gente, por ese aura que tiene el Alpe d'Huez.
1: Sí, sobre todo con esos 21 giros, ¿no? Recordamos que el ganador tiene además un homenaje, y es que a partir del año siguiente al que gana, pues su foto, más que su foto, su nombre, está reflejado en uno de los 21 giros famosos, ¿no? Que suben al Alpe d'Huez. Son 13 kilómetros de subida, a ver, que no es un puertecito de nada, que es un puerto de categoría especial, pero sin ser el más duro sí tiene ese aura mágica, ¿no? Que le acompaña en todas las etapas. Bueno, hoy además se sube por la parte normal, lo normal entre comillas, se sube por la zona de los giros. Mañana se hará por la parte de atrás. Y vienen como lobos, ¿eh? Porque hay una fuga, como te decía antes, de 42 corredores con Pablo Castrillo, con Johnny Zaguirre, con Javi Romo y con Raúl García Pierna. Bueno, Raúl García Pierna está en todas las fugas del Tour. Y vienen con ventaja de casi 4 minutos sobre el pelotón. A falta de 59 kilómetros para meta, queda un puerto de segunda y luego también subir al Pedué. Tiene pinta Marta Casas de que el ganador de la etapa de hoy puede salir de la fuga de esos 42 hombres que marchan por delante.
0: Borja Cuadrado, hola otra vez.
2: Hola de nuevo, Marta.
0: Que estoy aquí comentando con Martínez lo del Alpe d'Huez, que para mí es una jornada, una etapa siempre muy especial todos los años en el Tour de Francia. Y te voy a decir una cosa, no soy la única, porque por ejemplo me leía la crónica de Nacho Lavarga, el compañero de marca, esta mañana, y ponía, Lavarga, claro. En el Alpe d'Huez no se gana solo una etapa, allí se entra en la historia.
2: Es verdad, es que el que gana aquí al final te acuerdas. Aquí el primero en ganar fue Fausto Coppi, Marco Pantani ganó 2 veces. Carlos Sastre ganó y ganó luego un Tour de Francia, es decir, es un lugar tan icónico y tan especial para los ciclistas y para los aficionados que desde, te diría que 2 noches antes, estaban aquí ya acampando. Es un día, pues seguramente el más especial del año en el mundo del ciclismo.
1: Están acampando desde 2 días antes y desde las últimas 48 horas no se puede calcular la cantidad de litros de alcohol que han aparecido por esa zona. Está la montaña de los holandeses, así se le conoce porque han sido los holandeses, los ciclistas de los Países Bajos, los que más veces han ganado aquí en la cima. Luego le siguen los italianos. Nosotros estamos un poco lejos, estamos con 3 victorias.
0: Estabas mencionando, Íñigo, lo de que a alguno se le va la cabeza subiendo el Alpe d'Huez en estas 2 noches que han estado ahí a la espera de coger el lugar. Precisamente, me lo decía antes el compañero Luis Gaspar, que es una subida en la que siempre hay lío con los aficionados y que este año de alguna manera se está intentando controlar la gente que va a ver por allí.
1: Pero es muy complicado controlar a la gente, porque la gente sube y lo peor no es que suba la gente, lo peor es que llevan, como te decía antes, el alcohol por garrafas, no por litros. Y vamos, yo recuerdo haber pasado en más de una ocasión con el coche de la cadena SER la noche anterior y tener serios problemas para pasar pues esas curvas donde se reúnen los aficionados holandeses. Me están comentando ahora Javier Laquirain, que es un gran aficionado al ciclismo y además que suele ir bastantes etapas del Tour de Francia, aunque luego no sabe montarse en la bicicleta sin ruedines, que hay caravanas desde el lunes en el Alpe d'Huez esperando la llegada de los corredores.
0: Ya ves. Roberto Torres, muy buenas.
3: Hola, ¿qué tal? Muy buenas.
0: ¿Tú qué etapa te esperas hoy?
3: Bueno, pues una etapa la estamos viendo ya muy peleada. Veo bastante recuperados al UAE. Quieren llegar allí, pero el grupo delante es muy grande y va gente muy buena. Está Lenny Martínez, que hace daño al Bore, le está ayudando un poquito, o sea que pelea, pero pienso un poco como Íñigo, que van a llegar los delante.
0: Roberto, ¿qué Ayuso vamos a ver hoy? ¿Crees que va a ser agresivo para recuperar tiempo, conservador, o hasta pues donde le den las piernas y el espíritu?
3: Yo espero que sea agresivo. Conservador tiene poca cosa que conservar, porque está ahí en la general quinto. Sí, que no es, y es un corredor que bueno, es un corredor de un gran nivel. Hasta ahora no ha estado bien este Tour de Francia, ha estado flojito. Y yo espero que se muevan él y Skirmoser, su compañero, se tienen que mover en estos puertos. Hoy han ido a por el maillot verde y yo creo que han gastado muchas fuerzas, han asegurado. Pero bueno, en estos puertos del final yo espero que tengan movimiento porque van a tener gente por delante. A ver si es verdad que se mueve alguno.
0: Borja, cuéntame cuál es la situación del equipo del líder Pogacar, porque creo que hay un problema gástrico dentro del equipo que está afectando al UAE, ¿no?
2: Sí, yo te diría que hay un problema, al menos hay un problema. Oficialmente gástrico a nivel de Adam Yates, que hoy se ha recuperado, pero luego Brandon McNulty ayer abandonó con virus. Hemos visto, bueno, nos han contado que los ciclistas están en el autobús, va cada uno en una punta con mascarilla, es decir, extremando las precauciones.
0: Para que no se pegue nada a nadie.
2: Eso es, el otro día Del Toro se descolgó y Machín puso una cara, no sé, un poco de póker cuando le preguntamos, cuando me decía Robert, pregúntale cómo está Del Toro. Pues puso aquella cara. Ayer Pogachar corrió con el culot negro, decían si tiene gastroenteritis, pues a lo mejor lo hace por si acaso, no sé, se pasara con algún problema gástrico durante el día. En fin, es un tanto confuso, pero desde luego algo pasa. No sé, como dice Robert, te van a contar lo que ellos quieran, pero algo pasa, no sabemos exactamente el qué, pero algo pasa desde luego en el equipo UAE.
0: La ventaja de Pogačar, a priori, Íñigo, es más que suficiente si todo va medio normal, ¿no?
1: A ver, si no lo tiran de un garrotazo bajando un puerto, la ventaja es más que suficiente para ganar el Tour de Francia. No solo por la ventaja que tiene él, sino por las sensaciones que ha mostrado, que bueno, pues ha sido un corredor que ha estado por encima del bien y del mal y que nadie parecía hacerle sombra. No lo sé, es muy complicado. La verdad es que mañana es un etapón increíble, pero lo normal es que gane el Tour de Francia. Lo normal, pero bueno, esto es deporte, no matemáticas.
0: O sea, la etapa está buena... mañana, Íñigo.
1: Sí, mañana, porque terminan el Pédue también, pero se sube el Telegraph, se sube el Galibier, que es el techo de este Tour de Francia, se sube el Glandón, es para mí la etapa reina del Tour de Francia. El Pédue no es tan mítico mañana, porque no se sube por la zona de los giros, se sube por la parte de atrás y apenas se suben, pues creo que son 3 o 4 kilometritos, pero bueno, mañana es un etapón, mañana es la última oportunidad de desbancar al líder, pero es que entre el colchón que tiene de segundos, de minutos en este caso, y las sensaciones que está mostrando Tadej Pogačar, es imposible bajarle de ahí.
0: Pues Íñigo Martínez, Borja Cuadrado, Roberto Torres, os voy a dejar que respiréis porque ahora os toca contar lo que suceda en este etapón, porque para mí es un etapón, Íñigo, del Tour de Francia,
1: sí,
0: a la subida al Alpe d'Huez, ¿vale?
1: Es que es Alpe d'Huez, es que es una montaña mágica, o sea, es verdad que se empezó a subir mucho más tarde que otras grandes montañas, caso de, no sé, pues del Tourmalet o de Luz Ardiden, pero es que en poco tiempo ya se convirtió en una zona o en una llegada absolutamente mágica, y los 21 giros son espectaculares, y seguro que vamos a ver cositas hoy.
0: Seguro que sí, gracias chicos, un abrazo.
1: Hasta luego.
2: Hasta luego, Marta.
0: Nos vamos recordando las citas para hoy. A las 8:30, ya lo saben, hora 25 Deportes con Toni López. Desde las 11:30, El Larguero con Yago de Vega. Y el final de la etapa a través de las emisoras de Ser Más. Se quedan con Íñigo Martínez y con todo el equipo. Nosotros volvemos el lunes. Ha sido un placer. Hasta mañana. Adiós.

0: Son las 4 de la tarde, las 3 en Canarias. Pendientes hasta ahora del incendio en la Sierra Oeste de Madrid, que sigue fuera de control y ha obligado al desalojo de miles de vecinos. El viento está complicando y mucho las labores de extinción. Y a partir de las 5 de la tarde hay una nueva reunión del CECOPI. En el puesto de mando avanzado de Cenicientos, en Madrid, está Belu Jiménez. Adelante.
1: Buenas tardes. Sí, aquí en el puesto de mando unificado sigue soplando el viento, sigue soplando en toda la zona. Este es uno de los principales factores que va a hacer que esta sea una tarde crítica para lograr controlar los incendios o al menos lograr paliar sus efectos. Vemos cómo sigue aumentando el humo desde aquí del incendio de Madrid ya unificado, y en este puesto de mando continúan trabajando la UME, unidades de bomberos, protección civil y también la Guardia Civil hasta dentro de una hora, a las 5, cuando está previsto que tengan una nueva reunión para evaluar el estado de esta situación.
0: La directora de Protección Civil, Virginia Barcones, asegura que la evolución de los incendios en este de la Sierra Oeste y en Ávila es desfavorable. No descarta más desalojos durante la tarde porque la meteorología, ya lo escuchábamos con Belu, va a ser adversa. Barcones, en una entrevista en Televisión Española.
2: La evolución es desfavorable, la meteorología era adversa, jugaba en contra de la extinción del incendio y se están cumpliendo esas previsiones. Entre evacuados y confinados en estos momentos estamos en el entorno de 30.000 y todo va a depender de la evolución de la emergencia. Estas rachas de viento no ayudan y, como siempre, vamos a priorizar que a nadie le pase nada. Por lo tanto, no es descartable que tengamos que proceder a hacer nuevas evacuaciones.
0: Ahora mismo el gobierno tiene desplegados a unos 1.800 efectivos en ambos incendios, entre militares de la Unidad Militar de Emergencias, personal de Protección Civil y Guardia Civil. También 225 vehículos para la extinción de las llamas. El resto de efectivos de la UME permanece en alerta. Los tres partidos de la izquierda en Andalucía van a registrar una comisión de investigación en el Parlamento por el incendio de Los Gallardos en Almería, en el que, recordemos, murieron 13 personas. Curro García Liñán.
3: La oposición andaluza insiste en la necesidad de crear esta comisión tras conocerse, según un documento inicial de investigación elaborado por la Guardia Civil, que el Plan Operativo 1 del Plan de Emergencias por Incendios Forestales se activó 3 horas después de que 50 personas ya hubieran abandonado sus casas. Mario Jiménez, PSOE, José Ignacio García, Adelante Andalucía, y Antonio Maillo, por Andalucía.
4: Queremos saber qué pasó en esas 3 horas. No queremos que quede ni una sombra de sospecha.
5: Si no tienen nada que esconder, podrán apoyar la comisión de investigación, ¿no?
6: Ante un vicepresidente y un gobierno que respondió con zafiedad en la réplica.
3: El juzgado de instrucción número 3 deberá instruir.

0: está extinguido. Trabajan sobre la zona 14 bomberos forestales y un camión autobomba.
1: El calor ha dado un cierto respiro en el interior peninsular. Aún así, las altas temperaturas se van a mantener muy altas en el este peninsular. Son las 4 y 3, las 3 y 3 en Canarias.
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1: La Unión Europea amplía sanciones a Irán. Sanciona a jueces iraníes responsables de graves violaciones de los derechos humanos, incluida la persecución de disidentes políticos y minorías religiosas. Corresponsal en Bruselas, Enrique García Pozo.
3: Bruselas sanciona a jueces iraníes a los que responsabiliza de graves violaciones de los derechos humanos. Algunos de ellos incluso han impuesto la pena de muerte a disidentes políticos. Sanciona también a un conocido ingeniero informático iraní, responsable de orquestar ciberataques contra opositores. Dice la alta representante Kaya Kallas en un mensaje en redes que a medida que Teherán intensifica su represión interna, la Unión Europea continúa exigiendo responsabilidades a los culpables. Con esta ampliación ya son más de 260 personas y 50 entidades vinculadas al régimen sancionadas por la Unión Europea.
1: Un ataque ruso en Kiev deja al menos 10 muertos y 100 heridos. Es uno de los bombardeos más sangrientos de las últimas semanas en un momento especialmente delicado de la guerra. De vuelta en España, ha muerto un joven de 19 años electrocutado en Zaragoza tras subirse a un vagón y tocar la catenaria. Zaragoza, Pepe Las Marías.
4: Un joven de 19 años ha muerto electrocutado alrededor de las 3 de la pasada madrugada en Zuera, en la estación de tren de esta localidad zaragozana. Las primeras pesquisas apuntan a que la víctima se encontraba con un grupo de amigos y al intentar subirse a un vagón ha sufrido una descarga eléctrica al agarrarse a la catenaria. La Guardia Civil se ha hecho cargo de la investigación.
1: Recordemos el aviso rojo que mantiene la EMET esta tarde en el Valle de la Almanzora y Los Vélez, en la provincia de Almería, por altas temperaturas. También calor en el tercio este peninsular, lo decíamos. Probables chubascos y tormentas fuertes con granizo en Galicia, Asturias, Aragón y Comunidad Valenciana. Así que mucha precaución. Comienza La Ventana con Marta del Vado y todo el equipo. Pueden seguir además la narración del Tour de Francia por Ser Más con Íñigo Martínez.
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5: Muy buenas tardes. Conectamos, bienvenidos a los últimos kilómetros de la 19ª etapa del Tour de Francia. Gap Alpe d'Huez, 127 kilómetros de recorrido final en la montaña mágica, en la mítica montaña de los 21 giros. Aquí va a concluir una etapa de la que esperamos algunas cosas, por lo menos que se mueva alguien en el pelotón en principal. Sabíamos que iba a haber fuga, eso estaba pronosticado. El pelotón ha dejado marchar a una fuga muy pero que muy numerosa, 42 ciclistas, casi un tercio del pelotón, que se han marchado por delante, y entre ellos en principio va a salir el ganador de esta etapa. Es verdad que quedan todavía 49 kilómetros para concluir, que hay que subir un puerto de segunda categoría y luego los 13 kilómetros de ascensión a este puertaco de categoría especial de Alpe d'Huez. Ni es el más duro, ni es el más bonito, pero ocupa un lugar en el corazón de todos los ciclistas que alguna vez han subido a este puertaco. Alpe d'Huez, casi nada. Aquí va a concluir esta etapa en la que Tadej Pogačar tiene absolutamente todo el pelotón controlado. Nadie inquieta en la fuga, tan solo Lenny Martínez, que está a casi 13 minutos en la clasificación general. A propósito, el francés quedaría un bocado importante, se metería entre los 8 primeros prácticamente, de seguir así las cosas. Parece que se ha recuperado el UAE después de estos problemas. Ahora nos va a contar Borja Cuadrado, que ha tenido gastrointestinales en algunos de los corredores, alguno que se ha tenido que ir para casa. Bueno, pues algunos como Adam Yates, que parecía que estaba muertito, pues no, estaba de parranda, porque hoy figura en la fuga inicial, donde tenemos españoles. Claro que sí, se han metido 4, ni más ni menos. Pablo Castrillo, que está terminando el Tour, bueno, terminando y empezando de una forma realmente espectacular. ¿Qué voy a decir de Raúl García Pierna, el corredor también de Movistar, espectacular en todas las fugas del Tour de Francia? Pues igual es el ciclista que más fugas ha cogido, en lo que llevamos de ronda francesa. Se ha metido también Johnny Zaguirre y se ha metido Javi Romo. Hay gente ilustre, decíamos, además de Lenny Martínez, que está a 12.50 en la clasificación general. Está Richard Carapaz, por ejemplo, en esa fuga, el ganador en la jornada ayer. Está Sip Kuss, ganador de la Vuelta Ciclista a España. Está Dan Yates, renacido. Está el incombustible corredor campeón de Estados Unidos, Quinn Simmons, está Peter O'Connor y, cómo no, el maillot en verde, Max Pedersen, en esa escapada, asegurando, yo creo que ya lo tiene en la mano, pero intentando

0: asegurar aún más esa prenda que acredita al primero en la clasificación de la regularidad. A falta de 48 kilómetros para la meta, repito, todavía un puerto de segunda y en la ascensión a Alpe d'Huez una ventaja de 4 minutos y 15 segundos sobre el pelotón principal. Así están las cosas en esta antepenúltima etapa del Tour de Francia. Queda lo de mañana, que es un etapón, para mí es el etapón del Tour, y queda lo del domingo, que ya no es el paseo triunfal que se suele producir en los Campos Elíseos. Ya va a haber batalla también, sin lugar a dudas, porque es un final que se las trae, donde Wout van Aert el año pasado ofreció un auténtico recital. Pero bueno, vamos a centrarnos en lo de hoy. Micrófono inalámbrico aquí en la línea de meta, bajo el sol impresionante, el gentío que hay en toda la subida, en esta montaña de los holandeses. Borja Cuadrado, muy buenas.
1: Hola Íñigo, ¿qué tal? Muy buenas tardes, estamos exactamente a 25 metros de la línea de meta, viendo cómo la gente se agolpa un año sí y otro también, o mejor dicho, una edición que viene sí, otra también, porque hacía 4 años que no venía el Tour, desde 2022, cuando ganó un ilustre, el británico que está en carrera, Tom Pidcock. Lo que comentabas es de lo prácticamente único que se habla en el Tour de Francia. ¿Qué le pasa al equipo UAE? Uno se ha marchado para casa, Brandon McNulty, el norteamericano, los demás están tocados. Adam Yates parece que ha superado, como decías ya, esa gastroenteritis, porque está en la fuga. Lo ha pasado muy mal también Tim Wellens, Florian Vermeers, no sabemos exactamente cómo está Isaac del Toro, parece que Pogacar está bien. Desde el equipo te dicen que están todos bien, pero luego Tim Wellens dice en la meta que él ha tenido también problemas víricos. En fin, que como dice Roberto Torres, que te van a contar lo que ellos quieran. Lo que está claro es que han tomado medidas en el autobús, los ciclistas están aislados, también en el hotel intentan tener el mínimo contacto estrecho posible, duermen los ciclistas también en habitaciones separadas. En fin, que no quieren poner para nada en riesgo lo que, si no pasa nada extraño, el domingo sería el quinto Tour, la quinta corona en París de Tadej Pogačar.
0: No me he fijado, ¿qué culo te lleva Tadej Pogačar? ¿Te has fijado, Cuadrado?
1: Me parece que amarillo, me parece, amarillo. Pero fíjate, hoy he estado menos observador, ayer estuvo negro.
0: Negro.
1: ¿También negro?
0: Vale. Tenías dos opciones, has dicho la que no es, pero bueno, negro, bueno. Pero bueno. Bueno, pues se puso ayer ese culote negro, nos lo avanzaba nuestro compañero Borja Cuadrado, yo no me había dado cuenta, y dijo, va con culote negro, pues se va de vareta el tío, pues parece que todavía sigue igual. Comentaristas de la cadena SER, ya os hemos escuchado los dos saltando ahí diciendo negro, negro, negro. Roberto Torres, muy buenas.
2: Hola, ¿qué tal? Muy buenas.
0: Melchor Mauri, muy buenas.
3: Hola, buenas tardes.
0: Ya estamos todos, 45 meta. Queda Alpe d'Huez, la etapa del Alpe d'Huez. Arrancamos el láser.
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0: Buscando los últimos 40 kilómetros para la línea meta, fuga de 42 ciclistas por delante. Recordamos 4 españoles, Pablo Castrillo, Johnny Zaguirre. Está también Raúl García Pierna y Javi Romo. Preguntas directas, sí o no. Robert, ¿gana uno de la fuga?
2: Sí.
0: Melchor.
3: Sí.
0: Borja. Cuadrado. Este se ha dormido.
2: La siesta.
0: Este claro, bueno, siesta. Yo creo que también. Segunda pregunta. ¿Quién gana la porra a 44 kilómetros? Melchor Mauri.
3: ¿Ya me preguntas quién gana la etapa?
0: Sí, nada, Lenny, no quiero ninguna broma. Y espera, venga, que tengo alguna más. Lenny vale. Martínez.
2: Y lo peor es que me la quitaba.
0: Sí.
2: Venga, sí. Vale. Piganchón.
0: No, a ti no te he preguntado yo, ¿no?
2: Vale, perdón.
0: ¿Quién habías dicho?
1: Anticipando.
2: Piganchón.
0: Vale. Borja, que no sé dónde estabas. ¿Gana uno de los de la fuga o no?
1: Hoy sí.
0: Vale, sí, hoy, hablamos de hoy, ¿eh? Hoy sí, ¿no?
1: Claro.
0: ¿Quién gana, Borja?
1: Va a ganar.
0: Yo decía el que ha dicho Robert. Di el que ha dicho Robert. Hazme caso, di el que ha dicho Robert.
1: Piganzoli.
0: Vale, bien dicho. Ahora voy yo. Yo he dicho que sí ganaron los de la fuga y voy a apostar por Richard Carapaz. Voy a apostar por Richard Carapaz. ¿Quién gana, Robert?
2: Richitello.
0: ¿Qué tres corredores españoles han ganado aquí en Alpe d'Huez?
3: Sastre.
0: Uno. Sí.
3: ¿Contador?
0: No.
1: No.
3: ¿No? ¿Fede Chávez?
0: Borja. Fede. No. Sí, sí. Fede Chávez, sí.
1: Fede Chávez, sí, estoy escuchando a los que saben.
0: Sí, señor.
1: Estoy escuchando a los que saben.
0: Y hay otro.
1: Entre medias, entre los dos.
0: Tiene puesto el cartel en los 21 giros al principio.
2: Claro, sí.
0: A ver, menor de 20. ¿Tú sabes quién es Borja?
1: Sí, claro.
0: Ah, vale, no
1: creo
0: digas,
1: que,
0: ¿eh?
1: Creo que quedó... Que, venga, una pista para estos chicos.
0: No, digas, ya doy pista. No. A ver, ¿qué pista vas a dar?
1: Una pista, venga.
0: Hizo top 10 en el Tour.
1: Dale, es lo que iba a decir. Además, venga, ese mismo
2: año. El niño iba a recortar más, pero bueno.
1: Bueno, pues sí. hizo top 9 entonces, venga. Si quieres mejorarlo.
0: Pero hizo top 9 ese año.
1: Y top 8 incluso, fíjate.
0: Es que ya te digo yo que hizo antes, hizo mejor puesto.
1: Mejorando.
0: Y sí, es más, hubo del equipo donde corría este ciclista, hubo dos que hicieron top 10 ese año.
2: Joder.
1: No están los comentaristas.
0: Vaya. A ver, entró en línea de meta con el maillot absolutamente abierto, como si fuera una capa más que un maillot.
2: Joder, pues no me acuerdo.
0: Pendiente, en la oreja izquierda. Pelo un poquito larguito.
2: Sí, como no lo digáis el nombre, lo tenéis jodido. No, no,
0: ha corrido, corrió también en Saunier Duval. Después. Desde luego. Armstrong y Ulrich venían como lobos detrás de él, para que veáis la época.
2: Bueno, pero es que Armstrong y Ulrich venían como lobos.
0: 2003.
1: Ya tenéis que saberlo, hombre.
2: Joder. Yo no he cogido en el teléfono.
3: Iván Mayo.
0: Sí, señor, Iván Mayo.
1: Internet Iván funciona, Mayo. Al final.
3: Iván Mayo.
0: Con Aymar Zubeldia. Los dos de Euskaltel y Euskadi aquel año en el top 10. Pues son los tres corredores que han ganado en esta cima mágica. Porque Borja, algo tiene de especial esta montaña. Que repito, pues sí. Ni es la más bonita ni es la más dura, pero algo tiene.
1: Pues yo creo que es la... Fíjate que yo soy muy del Tourmalet, pero realmente te das cuenta de que esta montaña es especial porque este año se sube en dos ocasiones. Pero ya aquí el miércoles hicimos noche y ya había gente por la noche en la autocaravana. Anoche ya era una absoluta locura y esta mañana yo que estoy durmiendo pues como a 300 metros de la meta, me han despertado los aficionados que ya estaban ahí pues pegando voces con las bicis, algunos ya tomando alguna bebida a esas horas tan tempranas. Algo tiene.
0: Un café,
1: y tiene,
0: ¿no?,
1: una curva también que es de los holandeses, en fin, que es un puerto muy muy especial.
0: Bueno, es la montaña de los holandeses, Borja, ¿eh? Lo que pasa es que en esa curva, que es donde prácticamente se reúnen todos, ahí, ¿cómo era aquella canción de Ramoncín? ¿Te acuerdas la de litros de alcohol corren por mis venas? Bueno, pues aquí más que litros corren, es tremendo. Yo alguna vez que hemos subido en el coche, en la unidad móvil de la cadena Seras, hemos visto canutas, ¿eh?, para pasar esa zona donde están todos los aficionados holandeses. Es más, algún año hemos subido por detrás a la montaña, que hay que dar una vuelta tremenda simplemente por quitarnos el fiestón este que tienen los aficionados, que es tremendo. A ver si hoy no pasa nada, ¿no? Y están formalitos y, bueno, pues el que la seguridad hace lo que tiene que hacer, porque, repito, son unas trompas de escándalo las que se cogen.
3: No, lo que realmente fastidia de esta gente, que en definitiva son aficionados al ciclismo y que van a ver el ciclismo porque realmente les gusta, digo yo, no creo que vayan a decir me voy a emborrachar allí en una curva en Alpe d'Huez, ¿no?, sino que realmente aman este deporte y les gusta verlo. Es lo que realmente llegan a liar, ¿no?, con quizá el exceso de alcohol en algunos casos y sobre todo también con esas bengalas que encienden justo cuando está llegando el pelotón y que el ciclista va allí con la boca abierta, respirando como puede y tiene que tragar todo el humo, de verdad. Eso es algo que no sé si habría la posibilidad de controlar realmente el tema de las bengalas como en su día se hizo en el fútbol, porque aquí también vemos ahí a veces en ocasiones que para el deportista y en este caso para el ciclista es súper incómodo incómodo el tener que pasar respirando como pueden entre media del humo de las bengalas.
0: Es mucho más peligroso además en el ciclismo que en el fútbol, porque en el fútbol sí es verdad que hay bengalas, que no hay derecho a que haya bengalas porque están prohibidas, coño, vamos a empezar por ahí. Pero es que el ciclista sube con la boca abierta, que no tiene aire prácticamente en toda la montaña para meter los pulmones de la tralla que lleva encima, y lo que hace es meterse bocanadas de humo de estos impresentables que siguen con las famosas bengalitas de las narices, pero bueno.
2: Es que el humo es impresionante. Hoy he salido ya a dar una vueltecilla en bici y he subido Valdemorillo y me he tenido que dar la vuelta por el humo que vienen los incendios, y es increíble que no puedes respirar. O sea, imagínate, yo iba dando una vuelta, imagínate que va en pleno esfuerzo, que entre una bocanada de humo. Yo creo que lo prohibieron y creo que estarán atentos a ese tema. Lo que pasa es, bueno, como siempre hay alguno que te
0: pero
2: la puede
0: es que,
2: liar.
0: Que la culpa es de ellos, sí, es de ellos, claro que es de ellos, pero es que, repito...
2: Yo creo que lo han cortado, las últimas veces lo han cortado bastante.
0: Llevan ahí tralla de la lindo, de todos los colores, sobre todo blanca, pero también marroncita, la mezclan y algunos sin mezclar, y es tremendo lo que se bebe en esa zona. A ver si está tranquilita la cosa. Oye, que Robert, ¿qué te parece lo que contaba Borja? Las precauciones que está tomando el conjunto del UAE, de tener a los corredores cada uno en una esquina del autobús, con mascarilla y demás.
2: Bueno, es normal, cuando alguien tiene un virus, sabemos que hay equipos que llevan una lavadora para cada uno, para que no se mezcle la ropa, intentas tenerlos separados, e incluso en la cena, yo creo que cenarán, si alguno está tocado, pues se pondrán en el mismo sitio, pero un poco separado, y la mascarilla es muy importante, y están haciendo todo lo que pueden, no sabemos de la misa a la media, en los equipos siempre se ha trabajado así, yo he sido director y hemos tenido un problema y lo hemos tapado todo lo que hemos podido, si no se han enterado, pues mejor, se ha pasado y nadie se ha enterado. Ahora, bueno, vemos que están ahí, que están malos, que ya se ha demostrado. Y bueno, ahora lo importante es cuando se llega a la zona dura, si se va deprisa, si alguno de los hombres de la general lo tienen tocado o no. Hemos visto que tienen fuerza, pero no van igual que antes. O sea, no tienen la fuerzona que con nada echaban abajo las escapadas. Esta escapada tiene mucha calidad y encima gente como Pedersen, que quería trabajar para este sprint especial que vamos a ver. Y luego otros, ha hablado con Carapaz, se les ha visto hablando los dos para liarse un poco para llegar al último puerto.
0: Mauri.
3: No, realmente es complicado, ¿no? El hecho de que el control que llevan ahora mismo, la diferencia de los escapados realmente ya es importante. Yo creo que el protocolo que llevaban para evitar lo que comentabas antes de contagios, yo creo que ya era bastante asiduo desde el COVID de hacer evitaciones individuales. No sé si realmente recientemente compartían evitaciones, pero creo que ya el hecho de
0: buscar... Yo creo que ya no, creo que ya los corredores van en habitación individual.
3: Por eso, yo creo que desde entonces los corredores ya van en habitaciones individuales, ¿no? Y por lo tanto no creo. Pero sí es cierto que viendo la situación del equipo, es normal que tomen las máximas precauciones posibles, ¿no? Entre incluso integrantes del equipo, ¿no? Por lo tanto, supongo que no solamente ellos, Veíamos a Vingegaard que iba con mascarilla haciendo declaraciones y firmando autógrafos a la gente. Por lo tanto, la precaución debe de existir, ¿no? Por lo tanto, yo creo que en este sentido no es algo a extrañar, ¿no? Lo que ahora mismo están llevando a cabo.
0: Y sí es verdad, que no se están con esa. A propósito, acaban de pasar por el sprint especial donde Pedersen acaba de asegurar ya de forma matemática, salvo que se retire en las etapas que quedan, el maillot en verde. Está recibiendo las felicitaciones también de algunos compañeros, pero bueno, la verdad es que han dado un recital el ex campeón del mundo, Max Pedersen, también en este Tour de Francia. En el sprint, bueno, tenía muy cerca a Michael Matthews, que no lo ha disputado nadie, Ese sprint intermedio, Michael Matthews, el australiano, el corredor del Jai Gualula, que ha entrado por detrás siendo segundo. Bueno, pues buscando ya la parte final de esta jornada, la parte realmente dura. Vamos por partes, que diría Jack el Destripador. Roberto, actuación de Ayuso en el día de hoy. Claro, es que llevamos con el cuento de Ayuso desde que arrancó el Tour. Y chico, a ver si le da un poco el aire en el morro, digo yo, ¿no?
2: Hombre, claro, sí, lo tenemos claro que tiene dos días para moverse, hoy y mañana, son los dos días que quedan, no queda más para abrir hueco, para sacar tiempo, y yo creo que si está un poco bien, tendría que probar. Ahora, que pueda probar o simplemente cuando la acelere la moto vaya justito y se quede, pues si no tienes fuerzas, no puedes atacar en ningún momento, si va justo...
0: Pero es que va a terminar el Tour y vas a ver la clasificación general, Robert, y vas a decir Ayuso quinto, y te vas a preguntar, pero corría el Tour...
2: Sí, claro, pero si es que no, él hizo una carrera que para mí estaba muy bien hasta la crono, pero debía ir, nosotros nos pensábamos una cosa y luego las piernas son la otra. Cuando llegamos a la subida, nosotros íbamos que terminaba con los primeros, perdía un poquito, bueno, no está mal, no está mal. Todos los días perdía un poquito y es un corredor que es bastante agresivo corriendo, que suele arrancar, tiene una arrancada muy buena. Todos los días en la arrancada le soltaban algún segundo. Eso quiere decir que no estaba bien. Entonces, bueno, lo que ahora tenemos que ver si realmente Ayuso ha mejorado un poco después de la crono o si no, su compañero, que es Moser, es que está detrás de él, pero tienen que arrancar, tienen que moverse. Ahora Lenny Martínez les está sobrepasando. Yo creo que la carrera todavía queda mucho que se mueva por detrás. Creo que hay gente que se tiene que mover. Paul Seixas se tiene que mover porque está fuera del podium. Y es francés y es que obligado tiene que moverse. Hoy es un día espectacular para
0: él. Sí, otro que tal baila. Otro que sí, no le hemos visto. Que está ahí, pero chico, que no le hemos visto. Espera un segundito porque Raúl García Pérez se queda descolgado. También el rey de la montaña. Ostras. El corredor francés Valentín Paré-Pentré, que pierde también contacto con ese grupo de cabeza que está perdiendo unidades en la subida a este puerto de segunda categoría. Luego quedará la ascensión a Alpe-d'Huez. Bueno, pues un español menos ahora mismo en cabeza de carrera en ese grupo que abre la carrera. Tenemos a Pablo Castrillo, tenemos a Javi Romo y tenemos también a Johnny Aguirre. Recuerdo que hay gente ilustre como Lenny Martínez, situado en la clasificación general a 12 minutos y 50 segundos, que está dado un bocado importante. Vamos a ver con cuánto entran en la línea de meta, pero hace nada, a estas alturas de la película era octavo en la clasificación virtual. Está Richard Carapaz, ganador en la jornada de ayer, un campeón de España como Sip Kuss, un corredor renacido a lo que parece, como Adam Yates, que las ha pasado canutas estos días, y ahora está en la fuga de adelante el norteamericano también Quinn Simmons, campeón de su país, Ben O'Connor y Pedersen. Pedersen también el hombre que ya, bueno, pues prácticamente tiene el bolsillo ya ese jersey verde. ¿Sí, quién se lo va a quitar? Mañana Philipsen en el Pedué. ¿El se lo va a quitar Philipsen también en París? Es que no van a estar, no van a llegar ninguno de los sprinters.
2: No, son muchos
0: sprinters.
2: Puntos, queda por puntos realmente, matemáticamente, no, todavía sí, pero, no la tiene.
0: Pero Robert, mañana, a ver, ¿mañana va a ganar Philipsen? No
2: va a ganar.
0: ¿Va a ganar Philipsen en París?
2: Si es
0: tampoco.
2: Mañana es más fácil que se meta en la fuga otra vez
0: Pedersen que Philipsen.
2: Eso claro, lo tenemos claro. Y el último día la etapa le va más a Pedersen que a Philipsen, porque
1: pero
2: tiene
1: eso
2: el repecho
1: duro. Pero no se puede descartar
2: duro.
1: Que Philipsen gane en París. Oye, eso no es imposible.
0: Sí. No, imposible. No, ni que gane hoy tampoco. Que ponga el carré y que sobrepase a todos, les cambie las pegatinas de lado, el flequillo de lado también y gane. Que no, menos. Es que va a ganar Philipsen en París, ese repecho no lo puede pasar.
1: No me jugaría, pero Philipsen ha estado muy bien en sí, carreras con adoquines y todo esto, en Flandes, en Roubaix, o sea, no es una utopía.
0: ¿Tú te acuerdas el espectáculo que dio Wout van Aert el año pasado con Tadej Pogačar, que le soltó de rueda? Es que tiene que ganar un tío así. A propósito, ¿qué le pasaba a Mathieu Mojoric? Que ha destrozado el cambio, ¿no?
2: Sí, el cambio, se le ha enganchado. Eso suele
3: bici,
2: pasar.
3: Como decía Pogačar, un carro de bici le han dado.
0: ¿Por qué? ¿Por qué, Melchor? Sí. ¿Por qué dices, Melchor?
3: Porque le han dado una bici que le va baja, el sillín de Shimano, supongo.
0: Parece que va en un triciclo.
3: Le habrá dejado tirado como del toro el otro día.
0: Sí, se ha bajado.
3: Y Pogačar se la dieron un día, no sé dónde fue, en la Paris-Roubaix, ¿no? Fue, creo.
0: Sí, en Paris. Sí.
3: Había, y decía que le habían dado una bici como un carro, o sea que como si fuera.
2: Es que
3: y
2: claro,
3: le pasaba lo mismo, ¿no? Creo que la tija es telescópica, sí, yo creo que era telescópica y cuando se ha montado se veía muy bajo. Ahora ya la ha subido un poquito y supongo que la regularán. Está bien ese sistema para las bicis
2: repuesto,
3: momentáneamente de repuesto, ¿no? Porque una vez llegue su coche le darán su bicicleta, ¿no? Pero al menos sacas de un poco del apuro, ¿no? Porque había roto el cambio, o sea, el cambio es lo que tenía roto de la bici. Y por lo tanto no le podían cambiar únicamente una rueda, sino que sí o sí había que cambiar de bicicleta.
0: Oye, hay tres Movistar ahí, ¿eh? Va Romo, sí. Va también Castrillo y el otro creo que es Einer Rubio, el corredor colombiano.
2: Castrillo.
0: Y van también tres corredores de Education First, que está terminando el tour, el equipo de Richard Carapaz. Fíjate cómo peleó ayer, Robert, se metió en la fuga, metió a varios, lo intentó una y otra vez Richard Carapaz hasta que lo consiguió, ¿eh?
2: Si es que este Carapaz, para el Pentre, se le ha ocurrido pelearse con él y es que le ha reventado los dos días. Ya hoy estas dos puertos, normalmente Carapaz, su equipo va tirando para que puntúe en este puerto, porque puede sacarle muchos puntos, y a ver en Alpe-d'Huez, es un hombre que le estamos viendo que está yendo a más en esta vuelta y su equipo además trabaja para él, pero sin ningún problema. Lo que no entiendo lo de Castrillo, ir pasando ahí, no lo entiendo que vaya tirando Castrillo,
3: bueno,
2: porque tirará para Romo, si no entiendo nada, y para
3: no,
2: aquí hay que
3: Rubio,
2: guardar fuerzas.
3: Yo creo. O Romo o Inés Rubio, yo
2: va,
3: creo, ¿no?
2: Pero si es que son... yo creo que si él no tira, la escapada va a llegar igual con un tiempo, con los minutos que sea. Y es un corredor que a mí Castrillo me gusta, está terminando muy bien de forma, hizo una gran crono. Entonces, joder, yo pienso que es el hombre a guardar. Raúl el hombre ha reventado ya porque es que lleva las mil y una escapadas, no tiene
0: nada. Es que
2: ya
0: ha entrado en todas en este tour, ¿eh?
2: Claro, y eso se, aquí las fuerzas se gastan. Y se ha visto, quitado Capedes, en que le vemos que sigue estando ahí, y el tío se ha metido en todos los sitios y sprintando en todos los lados. La verdad es que las fuerzas se gastan y bueno, que yo creo que Castrillo aquí se podía haber guardado un poquito. Es un buen corredor,
0: no, no,
2: pero
0: por lo
1: sobre lo que dice Robert, yo sí que ahí puedo pensar también el tema de lo de Einer Rubio, porque en el equipo ayer, cuando veías que algunos están por arriba, había quien te decía ya, pero hoy era el día en el que Einer tenía que haber estado.
2: Ya, pero Einer Rubio, los nombres que hemos dicho... Es que para quien es Rubio gane alguno de estos, yo no lo veo nada fácil. Es que hay un ganado aquí que son todos muy buenos. Lenny Martínez, para mí era
0: Lenny
2: el máximo
0: Martínez,
2: favorito.
0: Richard Carapaz, Sí, ha ganado una Vuelta a España. Adam Yates recuperado después de haberla pasado canutas. A propósito, Adam Yates no fue el primer líder del Tour de Francia en aquella jornada de Bilbao. Sí. Roberto, sí, ¿no?
2: Sí.
0: Correcto. Por delante de su hermano, sí, señor.
3: Yates seguro.
0: Sí, Yates seguro.
2: Yates era seguro.
0: Sí. Yo creo que fue Adams, ¿eh? Porque sí, porque Simon entró a rueda en... ya sabes, en Melchor, que aquella etapa terminó a unos ciento y pico metros de mi casa, ¿no?
3: Desde el balcón lo veías tú, ¿no?
0: Me tenía que haber quedado en el balcón. Está Quinn Simmons, que está también fantástico en este Tour de Francia, campeón americano, entrando prácticamente en todas las fugas. Está Ben O'Connor, casi nada. Es que es verdad, como dice Robert, hay un ganado tremendo. Aresman también. Sí, no, ese es un... Ha perdido algunas unidades. Ahora mismo están en 31, eran 42. Y Ben O'Connor también, que las comienza a pasar canutas, ¿eh? El corredor del Jaico Alula pierde contacto. Adiós, muy buenas. A cocheras el corredor Ben O'Connor. Pues quedan todavía, ni más ni menos que 33 kilómetros para la meta, 4 de ascensión a este puerto de segunda categoría. Queda Alpe d'Huez, queda lo más interesante y lo vamos a vivir, ¿dónde si no? 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
0: Egan Bernal, Adam Yates, a cocheras los dos. No han podido aguantar el ritmo en este puerto de segunda categoría. Todavía quedan 3 kilómetros de ascensión. Guillaume Martin, otro corredor francés que se iba a comer el mundo y no se ha comido absolutamente nada, también queda descolgado de ese grupo principal tirado por los corredores del Visma, donde aguantan todavía los 3 corredores del conjunto Movistar. Está perdiendo unidades a paso agigantado. Me acaban de mandar unos vídeos, Borja, de la subida esta pasada noche a Alpe d'Huez, de donde se sitúan todos los aficionados holandeses. Es tremendo,
1: Es una locura, ahora lo vamos a recordar. También vamos a mandar alguno a la gente de redes. Es una pasada, porque desde que empieza el puerto hasta que subes son 13 kilómetros que son de continua fiesta, en el lado bueno y también en el lado malo. Es decir, por la noche generalmente no va a pasar nada, pero puede ser una, bueno, la antesala de alguna desgracia. Pero bueno, la gente, evidentemente, tienes que subir con la ventana cerrada del coche, porque te pueden desde dar un golpe hasta echar un vaso de cerveza. Pero desde luego es una locura el ambiente que hay, y te das cuenta de la cultura de autocaravana que hay en torno al Tour de Francia. Familias enteras, gente que socializa, música con altavoces. La verdad, el ambiente es, yo te diría que muy bueno, pero claro, luego alguno de tanto que hay, algún tonto termina saliendo.
0: A ver, que normalmente se han comportado, Yo creo que tienen peor comportamiento el día anterior, la noche anterior, cuando van subiendo los coches del Tour, los que van por delante, al propio día de la carrera, donde ahí tienen un comportamiento, por lo menos hasta el día de hoy, bastante más correcto, No suele pasar nada. Yo no reconozco ningún incidente importante con los corredores, y a ver si siguen así las cosas. Es una zona, además, esa que suele vallarla el Tour de Francia, que hoy ha hecho prácticamente lo mismo. Y Lidl tirando de la borrica, Robert.
2: Claro, sí, según se van quedando, hemos visto que por delante apretaban un poquito más, pero que Lidl se ponga a tirar del pelotón.
0: Antes estaba
2: atrás,
0: Bora también, a ver si entre los dos la pueden liar un poquitín.
2: Es que curiosamente, es que primero tiraban de adelante para ganar Pedersen, y ahora tiran de atrás para coger al grupo ese, para recortarle, bueno, sobre todo para Lenny Martínez, para que no le saque tanto tiempo, no le pueda levantar el puesto, y también yo creo que para poner la carrera un poquito más rápida. Llevan 4:14, yo creo que la carrera está por delante, siempre que no tengamos ninguna exhibición de esa fuera de serie de Pogacar.
0: Bueno, pues veremos. Bueno, Pogacar, que viste hoy con ese jersey, hay Jon Izagirre, que no puede más. El corredor guipuzcoano también, que pierde coma, ganador, 2 etapas, ¿no? Ha ganado en el Tour de Francia. Este es su último Tour, ¿no? ¿Correcto, Borja?
1: Eso es. Último Tour, ganó en 2016 en Morcín, 2023.
0: Ya llovía en Morcín aquel día, madre mía, la que estaba cayendo. Joder, cuando sí, llegó. Yo. Como ganador de aquella jornada, Jon Izagirre, que no puede aguantar con los mejores en el día de hoy. Otros corredores que también comienzan a... Piganchoni, habías aportado tú, ¿no, Robert?
2: No, el niño.
0: Sí, no, has dicho
1: Piganchoni. Me obligaste, me pusiste la pistola en la cabeza.
2: El niño, le aconsejaste
0: el niño,
2: tú.
0: Pues niño a Corrales, A Corrales también.
2: Gracias a tu consejo tan bueno, no, ahí le
0: tú, tú se las has tirado por eso.
1: No. Le has dicho, la audiencia sabia.
2: Yo el mío, no, el mío era Lenny Martínez, lo que pasa que me has ido quitando y cuando eso al final...
0: No te he ido quitando, no te he ido quitando.
2: Has dicho Richitelo,
0: sí.
4: A Lenny Martínez le he dicho yo,
0: Claro, primero, que sí, no te dejes, Melchor, no te dejes.
2: Y yo a Richitelo, no sé lo que ha dicho Íñigo Carapaz, joder, con la ilusión que me hacía a mí que ganase Carapaz hoy. Y ya si lo has dicho tú, pues tiene, sí, a mí me gustaría, el chaval lo está peleando todo, pero si lo ha dicho Íñigo, estará al quedarse.
0: Queda poquito. Yo creo que ni llega a ese puerto de segunda categoría. Dime, Melchor.
4: Que Lidl Trek hoy ha jugado, bueno, y ahora vemos lo que les ha ocurrido. Primero han jugado a la baza de Pedersen, de realmente buscar esa fuga, que realmente cogieran minutos para poder llegar a ese sprint y coger esos puntos que le pueden dar la victoria del Mayo Verde. Pero realmente la fuga se ha ido, pues ahora algo más de 4 minutos, y eso hace pues que Lenny Martínez esté pues pasando ya a Ayuso en esa clasificación general, ¿no? Por lo tanto, hemos visto que se ha quedado un corredor del Lidl que iba adelante, ha ido atrás, y ahora están tirando atrás para intentar minimizar esa diferencia, porque realmente no les interesa en absoluto que Lenny Martínez, que va rueda adelante, claro, o sea, que en ningún momento ha dado la cara, y que por lo tanto, igual que Carapaz, han sido corredores que realmente van a rueda. Sí que en el momento de hacer la fuga igual han tenido que tirar un poco, pero ahora desde hace ya mucho rato están siendo simplemente yendo a rueda. El que realmente me ha sorprendido negativamente, pensaba que hoy iba a quizá incluso a luchar por la etapa, es Paret Pentré, que realmente está líder ahora mismo de la montaña, luchando con Carapaz, realmente unos sprints brutales para ver quién pasa primero.
2: Ayer se lo cargó en directo y hoy en diferido.
4: Sí, es que y por lo tanto yo
0: Y Paret Pentré puntuaba por delante porque es más rapidito que... pero esos esfuerzos le han matado a Paret Pentré, que bueno,
4: no, le han eliminado. Sí, sí, hemos visto que ahora empezando el puerto esto se ha quedado, me ha dejado realmente, bueno, sí, la verdad no esperaba que
2: quedarse así de los primeros, no lo esperaba nadie, yo tampoco, porque una cosa es que diga, bueno, es que subía justo al final tal, pero llegaba arriba, le pegaba una arrancada, lo soltaba y puntuaba, y llega ahora, empieza y se queda, la verdad.
0: Oye, ¿no
2: es que
0: da
2: ahora
0: la sensación de lo que estabais hablando ahora del trabajo que ha tenido el líder, primero trabajando y tirando en la fuga para Pedersen, y ahora tirando por detrás para que Lenny Martínez no le quite puestos, como que está el equipo un poquitín partido, como que hay algunos corredores que van para currar para Max Pedersen, para asegurar ese maillot verde, y otros no sé, pues es que el Mous, Verona incluso, ¿no? Están con Juan Ayuso, o Ayuso también con Esquel Mous, que es otro corredor importante en la general, no sé, como que está un poco partido el equipo del líder, unos para Max Pedersen y otros para Ayuso, ¿no? Me
2: yo
0: da la sensación.
2: Han asegurado lo que tenían claro. Lo que tenían claro era el maillot verde. Lo tenían claro ya, que lo podían ganar. Han trabajado para ello.
0: Aguántame un segundito, que viene Richard Carapaz, que viene Carapaz, se pone por delante porque va a intentar puntuar, a llevar los puntos de este puerto de segunda categoría para desbancar a Valentín Paret Pentré de ese primer puesto en la clasificación de escaladores. Ahora vamos, Robert, con esa situación que te decía yo de carrera que está viviendo en torno al equipo de Juan Ayuso. La mitad trabajando para Pedersen, la otra mitad, para mi modo de ver, trabajando, por lo menos estando muy cerquita, repito, entre ellos Carlos Verona, del corredor español de Juan Ayuso. Bueno, pues le queda nada, apenas medio kilometrito para coronar. Se levanta encima de la bicicleta el corredor ecuatoriano. Ahí está el hombre que ganó en el día de ayer. Va a intentar sumar puntos para alcanzar ese maillot de Lunares. Es un pedazo corredor, es muy bueno para arriba, pero muy muy bueno, y además tiene esa puntita de velocidad que le permite pues pelear en este tipo de llegadas. Vamos a ver si tiene oposición o no. Por ahora no sé si le va a sprintar alguno, los demás no tienen en principio, ¿no?, intereses por conseguir ese maillot de puntos, ese maillot de escaladores. Sí lo tiene Richard Carapaz, al que le quedan apenas 200 metros para coronar este puerto de segunda categoría. Luego recordamos, es un descenso muy rápido, sinuoso en ocasiones, técnico en otras, y luego ya la ascensión, los últimos 13 kilómetros de ascensión con los 21 giros a esta montaña mágica de Alpe d'Huez, cuya cima está situada la línea meta. Lo dicho, Robert, no le va a presionar ni el tacto. Richard Carapaz pasa con toda la comunidad del mundo por delante trincando puntos.
2: Sí, la verdad es que ha cogido los puntos bien, para mí ha empezado a lanzarse demasiado lejos, con poquito menos le había valido, y bueno, un Richard Carapaz que ahora quiere que está llegar al último puerto, a ver si puede o ganar o por lo menos rascar puntos, que para la montaña lo tiene ahora bien, pues para el Pentré se ha quedado todos los puntos que pueda rascar. No sé si ya se pone por delante, andará por ahí, porque es que le está ganando y bueno, lo que decías del Lidl Trek, yo creo que han trabajado lo seguro. Ha ido a Pum Pedersen, que ha luchado por el maillot verde y lo tenía claro, y estaba fuerte y ha luchado, y se lo va a llevar lo más seguro, del 99%. Y luego tú puedes trabajar, preparar una subida, hacerla más dura, a lo mejor para Ayuso, pero claro, si Ayuso va justo a rueda de los otros y si la ponen más dura, lo que hace es perjudicarle.
0: Se pone UAE en cabeza de pelotón, se ha quitado ya el Lidl Trek, también ha estado currando anteriormente en los últimos kilómetros el equipo de Renko Evenepoel. Ahora se pone el UAE a trabajar para el maillot amarillo. Maillot amarillo, culote negro, por segundo día consecutivo lleva el culote negro. Estoy echando cuentas, he contado 15 tíos en la fuga. Está Carapaz, está Lenny Martínez, está Tobias Johannessen, a Sip Kuss también le he visto, Benoit, Quinn Simmons, el campeón norteamericano, Edner Rubio, Aresman, Richitello, Tejada, el colombiano del Astana, Cataneo, Foss, Amirail, y el único español me parece que es Javi Romo, de esa fuga. Ya no está también en Pablo Castrillo,
3: Sí, la verdad. Pero detrás, el grupo que se ha quedado con Pogačar.
0: Nada, muy poquitos.
3: Impresionante, porque están 10 corredores, apenas, con Pickock cerrando el grupo, por lo tanto, y queda mucho. Queda
0: y Ayuso
3: mucho,
0: muy atrás también, ¿eh?
2: No, los dos atrás.
0: Ayuso muy atrás con Skelmos, ¿eh?
2: Sí, sí.
0: Pero bueno, tampoco es que vaya muy, muy delante el francés, Seixas.
2: No, va justo delante. Es que son muy poquitos, son los hombres de la general ya. Estamos en un puerto que no estamos
0: 11
2: en el
0: corredores.
2: Puerto final. Y 11 corredores, sabemos que los que van tirando el UAS, bueno, se van a dejar caer. Tiene a James por delante, que si puede tirar algo, pues le puede hacer algún trabajo, por lo menos. Y luego queda Del Toro y él, no hay más.
0: Del
2: no
0: Toro sí más está.
2: Que... Sí, Del Toro y él, no quedan más. Lo que yo no sé... lo que quiere hacer Pogačar, porque ahora Pogačar podría ir más tranquilo, porque a él le da lo mismo, tendrían que tirar otros corredores, y sin embargo mantiene un ritmo, para mí es una burrada, 3:49, para mí es muy difícil que puedan echar mano a los de adelante y ganar la etapa, pero la verdad es que con este Pogačar no creo que quiera intentarlo, pero vamos, de este te puedes esperar cualquier cosa.
0: Sí, cualquier cosa.
1: Tendría porque que no lo va a querer intentar, bien. No sé yo,
0: estaba preguntando, Robert, ha dicho que te puede esperar cualquier cosa.
2: Te puedes esperar, sí, yo cualquier otro corredor dice, yo voy a ganar mi Tour ya tranquilamente y pone un ritmito, pero les llevan un ritmo alto.
0: Recogiendo cadáveres, además, es en grupo selecto donde vienen todos los primeros en la clasificación general, cadáveres que se han quedado en la zona de arriba de la parte delantera, se han ido poco a poco descolgando y ahora están siendo engullidos por ese pelotón en principal, donde el corredor del conjunto A está marcando ese ritmo. Tom Pitcock está dando chepazos, cerrando el grupo a rueda del corredor español Juan Ayuso, pero está dando chepazos como que no puede, lo tiene que dar mucho para coronar ya este puerto. Última ventaja, 3 minutos y 44 segundos el grupo de cabeza, donde solo está como representación española Javi Romo, a falta todavía de 24 kilómetros para la línea de meta. Ahí adelante tienen que coronar ya este grupete, que repito, coge al corredor del conjunto del Education First, que se había quedado descolgado. Bueno, cruzan la línea de meta, 3:49 he tomado yo, 3:49 en el alto de montaña. Melchor Mauri, ahora el descenso y luego el Pedú, es lo que nos queda, ¿no?
3: Sí, exactamente. En el descenso poco van a poder recortar, ¿no? Y no sé si Bora va a seguir también con el empeño de echarles un cable. Antes lo han ido haciendo. Quizá también, pues, colaboran un poquito. Eso va a beneficiar posiblemente a que puedan recortar un poquito. Delante está claro que van ya también muy pocos corredores, todos ya van sabiendo que llevan una ventaja importante que puede ser suficiente para poder conseguir esa victoria de etapa. Lo bueno en el grupo cabecero es que realmente hay muchos corredores que no han tirado, que por lo tanto van enteros, y eso hace pues que a mí me tengo mis dudas de que realmente Pogačar sea capaz de incluso rebajar 3 minutos en Alpe d'Huez con corredores que van en esa fuga, que realmente
0: que
3: van
0: son
3: frescos
0: muy buenos,
3: y
0: además,
3: y que son muy buenos, exactamente.
0: Eso es que claro, pero que no son los cuartegotas, no los que van por delante, no son Aguadilla Clovero, son corredores de primerísima fila. Dime, Torres.
2: Que yo no digo que lo vaya a rebajar, a mí me parece una burrada el tiempo
0: que
2: lleva.
0: Sí, pero que igual intenta meter algo de placa al resto de primeros
2: pero
0: en la
2: no
0: general,
2: entiendo,
0: ¿no?
2: No entiendo el ritmo que lleva UAE, un ritmo que te quedas con 10, ¿para qué? Con un ritmo más flojo, a ti te da lo mismo que vayan a 3:47 que a 5:47, si te da lo mismo, bueno, si no hay ninguno de la general.
3: Yo creo que tienen intención todavía de ver si pueden llegar a conseguir la victoria de etapa, porque si no, no tiene sentido.
2: Pues eso es lo que digo yo.
3: No va a cuento, ¿no?
2: Por eso me llama a mí la atención,
3: ¿qué más les da,
2: Mauri,
3: que lleguen con 5 que con 8 minutos?
2: Claro, entonces, ¿y por qué tiran tan deprisa? Porque a lo mejor a Pogačar se le ha pasado por la cabeza que es capaz de recortarle tanto a esta gente. A mí
0: que son
2: me parece
0: 4 minutos, ¿eh?
2: Que sí, sí, que a mí me parece que es imposible, por no decir imposible. Pero si hablaría de cualquier otro corredor, te diría que no lo iba a intentar, pero es que tampoco iría tirando tan rápido. Diría a su gregario, tú ponme un ritmo aquí, para guárdate un poquito en la subida, me pones el primer kilómetro, el segundo, y luego yo ya me apaño con ellos. En las primeras curvas, la entrada al pueblo, y bueno, lo que hay es la entrada al puerto. En cuanto me dejes ahí, ya me da lo mismo, me puedes dejar solo. Pero bueno, veo que sigue en ritmo y eso por delante. Todavía
0: sí, lo
2: el grupo
0: puesto...
2: es muy grande y todavía va pasando mucha gente, ¿eh? Va pasando gente, eso quiere decir que bueno...
0: No, pero incluso gente que se había quedado descolgado en la última parte del ascenso ha conseguido enganchar estos primeros kilómetros de descenso de este puerto de segunda categoría. Terminará la bajada. Mira, hay un par de kilometritos llanos. Mira, hasta Pedersen, sí. Hay un par de kilometritos llanos y luego ya comenzarán los últimos 13 de subida a este alto de Alpe-Nendue. Montaña mágica, montaña donde ganan los buenos, claro que sí. Tres españoles han conseguido la victoria a lo largo de la historia. El primero fue Fede Chávez, el segundo fue Iván Mayo y el tercero Carlitos Astre, que además ese año se apuntó el Tour de Francia desbancando del primer puesto a su compañero de equipo Andy Schleck. ¿Recordáis el equipo? TikTok, TikTok.
1: CSC.
0: CSC era. Ahora me tengo que callar. Yo pensaba que era el saxo. El saxo band no era.
1: No.
0: No era el saxo band.
1: En 2008 fue CSC todavía.
0: Sí,
1: bueno, luego ya se apareció el saxo band.
2: Menos mal que no se ha hecho la pregunta. Pues
5: el disco duro, tu Borja, impresionante.
0: Es tremendo. Yo creo que hace trampas, Creo que hace trampas.
2: Lo mismo lo tiene amañado todo, las preguntas que va a hacer
1: Sastre,
2: Íñigo.
1: Con lo que hablábamos hoy, a todo esto ya va a salvar a Íñigo también, sacar otro tema. Hablando de Sastre de ese año, le leía una entrevista en la que decía que para que nos demos cuenta de la entidad que tiene esta montaña respecto a otras, que decía que le siguen llamando para hacer entrevistas de hace 18 años, que ganó el Tour de Francia en esta jornada y que cuando le preguntan por el Alpe d'Huez, que se sigue emocionando.
2: Es que es una montaña, es como todo. Los puertos son duros, los hacen los corredores. ¿Qué pasa? Que aquí quiere ganar todo el mundo. Entonces se sube muy rápido. La historia, ganar el Alpe d'Huez es la hostia. Entonces, en cualquier otro puerto a lo mejor arriesgan más, menos, pero aquí es muy importante para cualquiera. Alpe d'Huez es una cima que, como decía Sastre, pues para toda la vida, claro.
0: Es una estación de esquí, es fantástico el ambiente que se vive arriba, en invierno con el esquí, en verano con el senderismo, hay muchísima oferta hotelera y además, si se suma que llega el Tour y llegan todos los holandeses, a propósito, me han hablado de daneses también, que debe haber un porrón de daneses en la parte de media de esta subida y ya no tienen ahí a su hombre... que venía en principio a pelear el Tour a Tadej Pogačar, ¿no? A Jonas Vingegaard, que al final se tuvo que ir con esa ruptura de clavícula. Tengo una pregunta, mira, voy a aprovechar ahora, antes de que termine el descenso. Ya te estás riendo, Torres.
2: No, por si sabes la respuesta, lo único que pienso, sabrás la respuesta antes de la pregunta.
0: ¿Quién ha sido el último ciclista español en subir al podio de Francia, del Tour de Francia, para recoger un maillot complementario?
2: Un maillot complementario.
0: Sí, complementario. Decimos que el último en subir creo que fue Valverde, fue, ¿no? Recordamos, se hizo tercero en el Tour. Pero no, un maillot complementario. ¿Quién? Estás buena, ¿eh?
1: A ver.
0: Estás buena. Maillot complementario. A ver, hay tres maillots complementarios.
1: Vale.
0: Hay tres maillots complementarios. El de joven, el de la montaña y el verde.
2: Sí.
0: Oscar Freire subió a coger el verde. ¿Os acordáis, no? El único español que ha ganado la regularidad del Tour. Sí. Pues no es Oscar Freire, ¿eh? ¿Qué último corredor español subió al podio para recoger un maillot complementario? 18 kilómetros y medio para la línea de meta. Ahí está Borja echando humo al teléfono. Está buscando ahí quién será, buscando en
2: contador.
0: Internet. Buscando. ¿Por qué?
2: Porque fue, al decir complementario, es porque nos estás metiendo una trampa. Tú siempre metes una
0: no,
2: trampa.
0: No. De trampa, nada.
2: Aunque
0: no, no, no, no, no.
2: Pero antes ganó el blanco.
0: ¿Perdona?
2: Ganó el blanco.
1: ¿Cuándo? Y luego el amarillo.
2: Claro. Pero es contador, ¿cuándo? Sí o no, he acertado o no, di la verdad.
0: Sí, has acertado,
2: duela,
0: sí.
2: Aunque te
0: duela. Has acertado porque ganó el amarillo y ganó el blanco el mismo año.
2: Claro.
1: Bueno, claro, mira, iba con trampa.
0: A este le tengo calado yo también. Que te tengo calado. Porque yo sé que Borja se lo busca él, pero a ti te lo buscan.
2: No me han buscado nada.
0: Sí, que sí, que sí. Que yo sé quién te lo busca, pero que no me digas nada. Te lo busco de un montón de años.
2: Vale, siempre es un trilero, el clásico trilero, el plumilla trilero, esto que te pone los vasos, te quita las cosas. Y entonces se veía que tenía trampa la pregunta.
0: Pero qué trampa, ¿quién ha sido el último español en subir para el maillot complementario? Alberto Contador, el maillot blanco.
2: Ya cuando dices complementario, no el maillot blanco,
0: claro,
2: ya dices complementario.
0: Porque, no, porque el último en subir a coger el amarillo fue Alberto Contador, ¿no?
2: Sí. Pero si dices el maillot blanco, pues decimos todo, pues Contador. Pero ya como dices complementario, es que nos quieres engañar.
0: ¿Qué otros corredores han subido a coger el maillot amarillo en París? Españoles.
2: ¿En París el
0: Venga,
2: amarillo?
0: Vamos.
2: Sí. Sastre, Indurain, venga. Perico, sí. Oscar Bamontes. Frey,
0: Oscar Frey, no. Bamontes, pero, sí, ¿quién más? Pereiro no subió a París a coger el maillot amarillo.
2: No, no subió.
0: No. Pereiro no subió. Pereiro es ganador del Tour, pero no subió a París a coger el maillot amarillo. ¿Eh? 10 minutos para las 5 de la tarde, una hora menos en la Comunidad Autónoma Canaria, 16 kilómetros para la línea meta, prácticamente 3 en de llano y comenzará la ascensión al Pedué. No nos queremos perder nada. Estamos en el Tour, estamos en la antepenúltima etapa, la etapa de Alpedue. 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
0: 3:30, la ventaja de los fugados. Con esta ventaja van a llegar a pie de puerto de Alpedue. Hay colchón, ¿no, Robert?
2: Sí, normalmente sí, con Pogacar ya no me atrevo a decirlo. Normalmente tienen colchón de sobra. Además vemos que adelante han venido tirando. Ha habido corredores que han ido a rueda, no han dado ni un relevo. Se están sacrificando hombres del Visma, hombres del Ineos. Les estamos viendo que están tirando hasta el último momento ellos para dejarles en la subida y que no trabajen más. Pero bueno, estamos hablando que es Pogacar y no sabemos. No tiene gente para que le lance, para que le ponga la carrera rápida de abajo, y sería arrancar de abajo el solo, o sea que es casi imposible, pero bueno, para mí sería imposible para todo el mundo, menos para Pogacar.
0: Mauri, seguimos apostando porque gana uno de la fuga, ¿no? Que Pogacar no les va a ligar, ¿no? Con esos 3:30 con los que van a llegar a pie de puerto.
4: Sí, exacto. Yo creo que la diferencia del colchón con el cual van a iniciar la subida es suficiente. Delante hay corredores muy potentes, grandes escaladores, y que realmente la ilusión y la motivación que les va a llevar el saber que pueden optar a la victoria de etapa, pues va a hacer que seguramente aquí delante empiecen realmente rápido ya desde un inicio, ¿no? Detrás, es lo que comentaba Pogacar, es que o se pone del toro a hacerle la subida desde un inicio, cosa que también del toro va a asegurar ese podium y por lo tanto tampoco buscará un desgaste, tienen un poco complicado, ¿no? Porque el equipo no está entero detrás y que le puede hacer pues la mitad de la subida a un ritmo muy fuerte, que ese ritmo hace pues que ya vaya disminuyendo la diferencia y el remate en ese mitad final de puerto, ¿no? Por lo tanto yo lo veo muy difícil que consiga esa diferencia, reducirla en esta última subida.
0: Mira, ya comienza el baile, ¿eh? Comienza la ascensión ya a este puertaco, a esta montaña mágica. Ya corredores se comienzan a entregar la cuchara, que no van a ningún lado. Ahí veíamos a Nico Denz, también perdió Mario Cataneo, también, incluso perdiendo. Y bueno, pues el ambiente es durante toda la subida espectacular. ¿Y arriba cómo está la historia, Cuadrado?
1: Pues aquí la gente está disfrutando. Hay alguno que está tumbado. Le veo aquí a un aficionado viendo la etapa. Como dices, muchas banderas de Dinamarca, pero porque además de Vingegaard tienen a Pedersen, banderas de Bretaña, porque aquí es una región sagrada en todo el país, volcado siempre con el ciclismo, sombrillas, ambiente festivo, alguno con una cervecita que no viene mal a estas horas. Esa es la Alpedue, es un lugar mágico.
0: A propósito, el último en subir a recoger un maillot complementario, tenía razón yo, fue Samuel Sánchez, que ganó la montaña en el 2011. Porque Alberto Contador ganó el blanco, para que te enteres, Roberto, que tú has dicho Alberto Contador en el 2007.
2: Pero si mal da la razón, si
0: no,
2: es que
0: no te habla razón. No te habla razón. Bueno, pues comienza el baile. Movistar que ha estado trabajando para Javi Romo, Pablo Castrillo, que se ha empleado a fondo, está Javi Romo y está también Einer Rubio, los dos corredores del conjunto telefónico en ese grupete que es ahora mismo cabeza de carrera. Son 12 unidades, Lenny Martínez, Carapaz, Johannessen, Kuss, le veo también, el campeón americano Simmons, ya hemos dicho también que está Rubio, que está Romo, Foss, colombiano Tejada, Richitello y Aresman, y Amiral también, que es el que está currando. 3 minutos y 21 segundos sobre un pelotón que también está muy cerca de comenzar el ascenso a este puertaco, los 21 giros famosos. Viene ahí haciendo de puente el grupo de Max Pedersen. ¿Cómo está currando este tío que ya tiene todos los deberes hechos? ¿Dónde va? ¿A pues qué se mete Max Pedersen?
2: Pues a quitarle tiempo a los de delante por el puesto de Ayuso, ni más ni menos. Ya sabía yo que iban a hacer el trabajo. Ellos se han quedado, se relajan en la subida y bueno,
0: a mirar las cocheras también.
2: Para quitarle todo lo que puedan. Si son 10 segundos, 15, 20, ellos lo separan a la derecha y ya suben despacio.
0: Armiré y la Cocheras también, mira, se pone Ares Manoa, ahí está también a rueda de su compañero de equipo para buscar la victoria. Bueno, pues se reduce el grupo de arriba, joder, algunos que se quedan muertos, pero absolutamente muertos. O sea, era el norteamericano Sin King, ¿no? Sí, se quedaba también rezagado. Ay, madre, el que estaba sufriendo, no sé quién estaba, no sé si se había quedado Romo, no era Romo, ¿no?
2: No
0: era Romo el que se había quedado.
2: Ese bonito no era Romo, pero no sé si iba
0: pues,
2: adelante.
0: No lo sé, igual era Iner, ¿eh? No lo sé, pero me ha dado la sensación de que se ha quedado descolgado. Es la parte más asequible también del puerto, Mira, ahí comienza el puerto para el pelotón. Con Max Pedersen tirándole lo lindo, son 13 kilómetros y 800 metros de ascensión a una pendiente media del 8,1%. Es la sintonía del ciclismo, la sintonía de la cadena SER, la sintonía del Tour de Francia, donde os vamos a contar de forma ininterrumpida todo lo que ocurra en esta parte final de la montaña mágica de Alpe d'Huez, en cuya cima está situada la línea meta. Mira, parece Decathlon, Melchor, esto es noticia.
6: Sí, esto es buena noticia, señal de
0: muy
6: que
0: buena.
6: Sí, señal de que Seixas tiene buenas piernas y vamos a ver buenas carreras delantera.
0: Mira,
6: para
0: Aresman,
6: la victoria de etapa, y detrás vamos a ver esa lucha por el podium.
0: Mira, Aresman, que ha intentado marcharse hacia adelante, hay un corredor que le ha cogido la rueda, un ciclista del Bahrein, luego viene Sipkus también muy cerquita, pero Aresman, el de barraje ha sido importante, intenta reaccionar Richard Carapaz, también el propio Javi Romo. Fíjate, ahora sí que se va a cocheras, no, se va directamente a la UBI para recibir la extrema unción prácticamente. El corredor Max Pedersen, después del arreón que ha pegado, viene Javi Romo, ¿no? Es el que viene
6: Lenny
0: detrás.
6: Martínez,
0: viene.
6: Lenny Martínez, Sepkus, Richard Carapaz,
0: sí.
6: Y Javi Romo, sí.
0: Javi Romo intentando enganchar,
6: Exacto, a unos
0: pues
6: metros.
0: Pues es la última oportunidad, repito, de trincar en este Tour de Francia. Si no, nos vamos de vacío. Mañana no va a ganar ningún español y podéis estar seguros que el domingo tampoco. Yo creo que es la última oportunidad y tenemos en el grupo a Javi Romo, que ojo, Melchor, es un corredor con mucha clase,
6: Sí, no, es un corredor con mucha clase. Le vimos ya una etapa que estuvo ahí luchando y realmente lo intentó, ha estado también muy activo y por lo tanto, pues...
0: Ayuso, adiós. Ayuso, adiós. Sí.
6: Ayuso
0: a cocheras. Ayuso a cocheras.
2: Ya, se veía. No podía atacar. Si es que le vemos que va muy justo. Y ahora vemos que se queda. Aunque cace, si podría volver a entrar.
0: Si caza,
2: pero
0: si
2: no
0: caza, se va a quedar
2: lado.
0: Después.
2: Es que no.
0: Si caza,
2: no,
0: se va a quedar
2: no
0: después.
2: Fuerza, no hay fuerza.
0: Lo vuelve a intentar Aresman por delante, pero la noticia es esa. Juan Ayuso, decepción, se queda atrás. Y ojo que se le puede hacer esto eterno, Se le puede hacer eterna esta subida al bueno de Juan Ayuso, que le hemos visto muy poquito en este Tour de Francia. Es verdad que ha estado siempre en la parte delantera, pero ya teníamos hace algunas etapas unas sensaciones que transmitía que no eran demasiado positivas, haciendo la goma en el grupo, viajando siempre en último lugar. Y la verdad es que, bueno, pues hoy se puede dejar hasta el apellido. Lo que tiene que hacer Mauri es no cebarse, seguir a su bola, seguir a su ritmo, porque si no, te puedes morir.
6: Exacto.
0: En el empeño.
4: están en el tramo inicial que es de los más duros, ¿eh? Esos dos primeros kilómetros.
0: Pogacar, espera que se va Pogacar, espera Mauri, que ataca el maillot amarillo. Ahí está Tadej Pogacar, esto es lo que decía antes Roberto Torres, teniendo a este tío aquí delante puede pasar cualquier cosa. Intenta reaccionar por detrás, ahí viene Seisas intentando coger la rueda de su compañero para que coja también el rebufo de Pogacar. Viene Renko Evenepoel, viene Esquelmose, pero Pogacar se ha ido hacia adelante sin levantarse de la bicicleta y les va a meter placa, ¿eh? Yo no sé si va a coger o no a los de adelante, eso es otra historia. Susarina, que decía mi abuela, de otro costal, pero por lo que estamos viendo, Robert, les va a meter placa porque sin levantarse de la bici, fíjate el hueco que ha abierto.
2: Sí, si es que lo que tiene este corredor es eso. Yo ya decía, cualquier otro, imposible. Con Pogacar, cuando ponía el equipo así es que lo iba a intentar. Que lo consiga, pues lo tiene muy, muy difícil. Pero este es el único de los que hay ahora mismo encima de una bicicleta que lo puede hacer. Y lo va a intentar, que para mí, aunque no llegue a ganar la etapa, solamente hasta los corredores le van animando a los que va pasando, porque es que intentar ganar con esa diferencia en
0: Alpe d'Huez, es un espectáculo.
2: Es espectacular. Y estos es que no duden, los delante que no se paren un poquito, que se miren, porque
0: 2:51. Y aunque no paren, mira Sipkus, espera que intenta atacar Sipkus, le coge la rueda a Richard Carapaz, también viene Lenny Martínez, sufre un poco Javi Robo, vamos Javi, tío, hay que tirar para adelante, hay que coger la rueda de estos, y el ganador de la Vuelta Ciclista a España, Sipkus, que se marcha hacia adelante, intenta abrir hueco, no consigue separarse de Richard Carapaz y el otro Lenny Martínez. No, sí, los tres corredores que marchan en cabeza, bueno, pues parece que la victoria, si no lo remedia Tadej Pogacar, se va a jugar Melchor Mauri entre estos tres corredores que van por delante.
4: Está claro que estos tres corredores no pueden subir vacilando y con el pie un poco levantado del acelerador, porque realmente Pogacar ahora sí que va a por todas, ¿eh? Le hemos visto muy agresivo, lo que realmente estábamos pensando que podía pasar ha sido así, ha arrancado prácticamente en el kilómetro 1, 1.5 de ascensión, le quedan algo más de 11 kilómetros y por lo tanto realmente es un corredor que poco a poco vamos a ir viendo cómo va reduciendo la diferencia. Cuando ha arrancado le llevaba un poquito más de 3 minutos, ahora ya está en 2:50, por lo tanto poco a poco va a ir reduciendo esa diferencia. Delante tienen que ir rápido,
0: colchón,
4: muy rápido,
0: mucho,
4: no pueden estar vacilando, porque si no... Exactamente.
2: Sí. Si
4: no
2: les puede
0: sí, pero Jace
2: encima.
0: Poco trabajo le va a hacer,
2: No, porque le va a hacer lo que pueda.
0: Le puede dar un relevo, pero vamos, iba a Pogacar como una moto, se pone Jace y sí, le da un respiro, pero no le va a meter tiempo al grupo que viene por detrás, porque Jace está para lo que está.
2: O sea, sí, está tocadillo, pero ahora le hará los metros que pueda y bueno, Pogacar en cualquier momento le dirá, mira, echa lo que pueda.
0: Mira Carapaz, que lo intenta Richard Carapaz, ahí está.
2: Mira
0: Lenny Martínez también así, Pecus, veremos si le cogen la rueda o no. Al corredor ecuatoriano, el ciclista del Education Fair, se pone a tirar de la borrica en ese tercero con Richard Carapaz, con Lenny Martínez y con así, Pecus. Vaya, tres ciclistas, Espectaculares también los que ahora mismo son cabeza de carrera. Cayó el primero de los nuestros en la clasificación general. El corredor Juan Ayuso y acaba de caer en la pelea por la victoria de

0: en Roma. Todo esto viene por detrás a prácticamente 2 minutos y 37 segundos. Hay Adam Yates tirando del maillot amarillo de un Tadej Pogačar que ha dejado absolutamente sentados, clavados al resto de hombres importantes en la clasificación en general, a un 6-as que no ha podido seguir el ritmo a pesar de contar con un compañero, a un Renko Evenepoel que también ha tenido trabajando durante buena parte de la etapa todo su equipo. Tampoco Renko ha podido coger el ritmo, ni el propio corredor mexicano Isaac del Toro, que también se ha quedado con los segundones, porque aquí hay un capo, hay un líder por encima de todos, no es otro que el corredor que viste el jersey de líder, Tadej Pogačar. A todo esto en la parte delantera, a falta de 10 kilómetros y medio, vuelve a cambiar el ritmo Richard Carapaz. Está con ganas el ecuatoriano,
1: Sí, está con muchas...
2: No, y es como ayer, ¿no? Es un corredor que, bueno, que tiene una arrancada explosiva, pero detrás no consigue abrir hueco. De momento sigue arrancando, a ver si va a pasar como ayer, que al final les va a dejar sentados, porque realmente es un corredor que es muy valiente, no escatima ningún esfuerzo, pero vemos los demás que de momento siguen respondiendo a esos ataques.
0: Sí, porque además la forma de pedalear la veíamos ahí, la vemos también hoy. Lleva como poco desarrollo Richard Carapaz, ¿no? Como que da demasiadas pedaladas para abrir muy poquito hueco, ¿no? O que da pedaladas demasiado fácil. Yo creo que lleva poco desarrollo, pero bueno, ahí está por lo menos. Muy valiente el ciclista ecuatoriano, que tiene todas las condiciones del mundo para ser un gran ciclista, y encima si es valiente, pues ¿qué más le puedes pedir? Carapaz por delante, a su rueda en ese terceto. Está Sipekus, y cerrando el grupo, el corredor Lenny Martínez, el hombre que puede dar un bocado importante en la clasificación en general y meterse con los mejores. Fíjate, ahora mismo estaría quinto, en esa clasificación virtual por delante de Ayuso. Y si está por delante Ayuso ahora, pues que te voy a contar en línea de meta. Ayuso va a perder hoy la sexta plaza, la séptima también se la va a quitar su compañero de equipo, es que el Mos, y a ver cuánto pierde Ayuso, porque yo creo que se le puede hacer eterna esta subida, estos 21 giros, y puede dejarse hasta el apellido en la línea de meta aquí en Alpe d'Huez, donde nos contaba nuestro compañero Borja Cuadrado que el ambiente es realmente excepcional. No se mueve nadie, pero no le dan un relevo solo al ecuatoriano, los pues otros dos, Kuss y Lenny Martínez, Roberto Torres están a rueda del ecuatoriano, Pues 2:32 al maillot amarillo.
1: Que se anden con el bolo colgando, que como lleguen y se miren mucho, paren un poquito el ritmo. El otro en el momento está aguantando un poco con James, en el momento que deje a James, va a poner a lo que dé el motor y va a subir hasta arriba, va a calcular los vatios que le quedan, lo que tiene que tardar, y va a subir como un espuño. O sea que todo esto, todo este zigzag que hacen vigilándose, yo creo que ya les habrán dicho, oye, ha arrancado por detrás Pogačar. Espero que se lo hayan dicho, porque si no...
0: A ver qué pasa ahí, que Sipekus se va un poco hacia adelante, ha visto un huequito, pero bueno, creo que no ha sido un ataque tampoco.
1: Uy.
0: Pero bueno, parece que se quedaban tanto Lenny Martínez como el propio Carapaz, que estaban un poco despistados los dos, ¿no? Ya le cogen la rueda trasera al corredor norteamericano del Visma, ganador de una Vuelta Ciclista a España, Sipekus, que se marcha hacia adelante. Luego vienen a Lenny Martínez, a 6-as. Le dan agua, le dan de todo, pero el hombre me parece que está fundidito también, intentando aguantar ahora mismo la ventaja que tiene el maillot amarillo Tadej Pogačar con respecto al grupo donde vienen todos los favoritos, con excepción de Ayuso, todos los hombres importantes en la clasificación general, es Melchor de 30 segunditos.
2: Sí, exactamente. Está claro que de momento les han reducido una diferencia. Ahora Pogačar, Pogačar vuelve a abrir gas. Vamos a ver realmente si consigue ir reduciendo. Se han mantenido a 2 minutos y medio durante algún kilómetro mientras estaba tirando Adam Yates, pero ahora nuevamente vamos a ver si Pogačar es capaz de ir reduciendo. Quedan 9 kilómetros y medio, por lo tanto hay una distancia todavía para subir muy importante, y eso hace pues que, bueno, que delante no deben realmente descatimar esfuerzos, vigilándose. Ahí lo único que les va a salvar es si alguno de ellos se va y ya sigue a bloque, porque como vayan los tres, realmente se están medio controlando, no están yendo a tope, porque realmente no se fían ni uno del otro, y eso hará que Pogačar se les vaya acercando.
0: Va como una moto, es que fíjate que los corredores se están sobrepasando prácticamente, es que ni le intenta coger la rueda. Ven a ver quién viene, a ver si le cojo la rueda, no es Pogačar, tira para adelante, ya iré yo para atrás. A ver, 6-as que está intentando a rueda de su compañero también meter un poco más de marcha, de intensidad, está aumentando, casi a 45 segundos, 42 segundos la ventaja de Pogačar sobre ese grupito de 6-as de Del Toro, donde recordamos no está Juan Ayuso, se ha quedado dejado descolgado las primeras de cambio y ahora mismo le está metiendo Pogacar a Juan Ayuso, le está metiendo un minuto y medio. Pogacar, Ayuso, ¿eh? Y Seisas, Esquelmous y compañeros. Un segundito, Torres, un segundito.

0: Y Seisas, Esquelmos y compañía, Del Toro también, le están metiendo al corredor español pues prácticamente un minuto, ¿eh? Un minuto y cinco segundos, ¿eh? Decías, Roberto.
1: Sí, que el problema no es Pogacar, nos olvidamos de él, el problema es que ya está perdiendo un minuto con los otros y vamos, no tenemos imágenes de él, pero las sensaciones que nos ha dado cuando se ha quedado es que iba muertecito.
0: Nah, va
1: entonces
0: muerto,
1: le va a caer, pues eso, otro minuto si le sale muy
0: más,
1: bien la cosa.
0: Más.
1: Si le sale bien la cosa, con los hombres de la general,
0: sí,
1: otro minuto. Sí, pero puede
0: Pico tampoco está para tirar cohetes, ¿eh?
2: Que fue el que ganó aquí, por cierto,
0: pero es el primero que se ha quedado del grupo y le veíamos dando chepazos además, ¿eh? En la zona.
1: Pico,
0: mira,
1: no.
0: ataca Carapaz por delante, le coge la rueda. Lenny Martínez, el que sufre ahora, es el corredor Sipkus, ¿eh? Pero bueno, Carapaz valiente, ¿eh? Consiguió la victoria en el día de ayer, quiere repetir en esta montaña mágica en Alpe d'Huez, situación de carrera, 8 kilómetros, 700 metros por delante, Lenny Martínez y Richard Carapaz por delante, aventajando en Tadej Pogačar en 2 minutos, ojo que el colchón ya no es lo que era, en 2 minutos a Tadej Pogačar, en 2 minutos y un segundito, y 47 segundos al grupo donde viene Del Toro, donde viene Seisas, y en 3 minutos y 54 segundos a Ayuso. Parece que Sipkus dice que no, que entrega la cuchara, que no quiere comer más, y tiene toda la pinta que se la van a jugar estos dos ciclistas, el jamón para ti o para mí. Bueno, se la van a jugar, si no lo remedia Pogačar, pero en principio, Mauri, o te llevas tú el jamón o me lo llevo yo. Si quieres hacemos un trato y lo repartimos.
1: Espera,
0: Mauri, que es el que tiene el jamón conmigo.
3: No, Sipkus realmente viene ahí, no se ha cebado, sabe que esos ataques tan explosivos a veces uno no debe de salir, y mira, se está acercando otra vez. Eso es señal de que el ritmo que realmente llevan una vez se quedan solos y desisten del ataque no es excesivamente alto, porque vemos que Pogačar
0: ya
3: está a 2 minutos 52 segundos
0: a 1.50
3: y ha empezado a 3 y medio.
0: Tadej Pogačar está a 1.49 ahora de cabeza.
3: Eso. Exactamente, y ha empezado a 3 y medio, creo, abajo del inicio de puerto. Por lo tanto, lo que les puede salvar y seguir manteniendo opciones de victorias, si realmente alguno de estos corredores que van en cabeza se marcha solo en solitario, porque luego sí que ya va a ir a tope y en ningún momento va a escatimar ni esfuerzo.
0: ¿Os jugaríais un euro que gana Pogačar o no?
1: Yo sí, me jugaría un euro a que gana Pogačar.
3: Sí, yo también.
1: Yo sí.
3: Jugármelo ahora mismo ya sí que me lo juego.
1: Sí, ya ¿no? me lo juego.
0: Sois
1: sí,
0: unos cagaos.
1: No,
0: hay
1: pero
0: que ir a muerte con cada uno. Yo he ido con Richard y yo voy con Richard a muerte.
1: Mi
0: hermano.
1: Ojalá gane Richard, pero ha demostrado que cuando el equipo lo ha puesto, y es que le ves el ritmo de él y le sigue los otros. Cuando le ves a los otros mirándose el uno al otro, que sí, que si no, y ves a este, que fíjate, esto cuando le ven pasar, es que no le van ni a mirar.
0: Es que no les interesa seguirle. Miran hacia atrás y dicen a ver quién viene ahí, a ver si le cojo la rueda.
1: Mira la velocidad.
0: Está de Pogačar, pues no. No quiero,
3: sí,
0: mira Javi Romo.
3: Real,
0: ¿ha visto? Le ha pasado a Javi Romo. Javi Romo ha mirado para otro lado, por si acaso, ¿eh?
3: Sí.
0: Javi Romo ha mirado para otro lado y dice: no voy a seguir.
3: La velocidad no es real, porque estos no van al límite y han cedido, van a simplemente acabar la etapa, por lo tanto, pues, y Pogačar va a tope, Pogačar va intentando buscar esa victoria de etapa y por lo tanto él sí que va desarrollando la máxima potencia que puede, sabiendo que le quedan pues poco menos de 8 kilómetros, ¿no? Por lo tanto, sí que parece
0: Renko
3: que le
0: también,
3: saca las pegatinas, ¿eh?
0: ¿No creéis que Renko tenía que pasar un poco también, que va con un compañero de equipo? ¿Cómo que
1: él,
0: no?
1: Él ya lo ha
0: le
1: dicho.
0: Le estás dejando todo el trabajo a Seisas.
1: Él lo ha dicho bien claro y lo ha dicho ya clarísimo. Que él no va a hacer nada para ir a por Pogačar. Que él solamente quiere mantener el segundo puesto. Pero lo ha dicho así de claro, ¿eh? No ha andado con ninguna milonga. O sea que cuando alguien te dice eso así de claro, dice, es lo que no le interesa ahora mismo. Si suben todos juntitos despacito, de puta madre, que recupera para mañana. Lo que no va a arrancar él, porque eso ahora puede arrancar, no te digo que no, en el último kilómetro. Puede arrancar. Pero
0: Paul Seisas estaría muy cerquita de meterse tercero, claro. Tiene que quitarle los segundos que a los que... que te digo que, pero es que no me has dejado acabar, Robert. Digo que tendría que quitarle esos segundos en los kilómetros que quedan, porque todavía Del Toro marcha en compañía del propio Seisas y también de Esquelmos y de Renko Evenepoel, que son los que viajan con esa diferencia de 1 minuto y 10 segundos, de desventaja con respecto a Tadej Pogačar. Mira, ahí sobrepasando también a otro corredor que le mira. Adiós, muy buenas. Tira para adelante, que a mí no me importa nada lo que haces. ¿Cómo sube el tío? Madre mía, Tadej Pogačar es una bala amarilla con culote negro, eso sí, hoy por segundo día consecutivo encima de la bicicleta. ¿Y por delante qué? Pues buscando la pancarta de 7 kilómetros, meta esa cabeza de carrera con un Richard Carapaz que vuelve a incrementar ese ritmo para intentar que la ventaja se mantenga venga o no decrezca a pasos agigantados sobre un Tadej Pogačar que viene con esa figura amenazante, con ese pedalear increíble del mejor corredor del mundo, sin lugar a dudas, que es el esloveno Tadej Pogačar. Fíjate, es que hay un pasillo tremendo, es que es imposible adelantar, hay que ir a la rueda de la moto. Hay que ver, Robert, tú que has estado encima de una bicicleta subiendo puertos con miles y miles de personas, ¿qué ve el ciclista? La moto que tiene delante, nada más.
1: Bueno, ver la moto que hay delante, pero sí que es verdad que te da muchas fuerzas. Cuando yo en este puerto fui escapado, íbamos escapados, íbamos en una fuga, y quieras que no, pues la emoción, tanta gente, tanto público, te vienes arriba y suben más deprisa de lo que normalmente suba. Al ciclista le viene muy bien. Lo que pasa que, bueno, siempre que la gente tenga el margen. Sí que es verdad que en la televisión parece que vas mucho más justo, mucho más apretado, y sin embargo luego con
0: la
1: bici es distinto, porque tienes un pasillito que va bastante bien.
0: Otra vez Carapaz, me daba la sensación de que intentaba el corredor Tadej Pogačar coger a Aresman. Vuelve a quedarse Sipkus, es el más valiente Carapaz, es el hombre que está, es que ha roto el grupo y el que ya lleva dos intentonas para intentar descolgar a alguno de los, bueno, a los dos, ¿no? Hombres que son compañía, ahora solo queda uno, que es el Lenny Martínez, porque vuelve a sufrir, vuelve a hacer la goma el corredor Sipkus, que sin cebarse, el corredor norteamericano del Visma, va a intentar recortar diferencias, de hecho las está recortando, cuando se pone Lenny Martínez a trabajar, Sipkus pasa y coge.
3: Es que Lenny Martínez pone nervioso, no se ceba, sabe que estos ataques tan violentos él no es capaz de responderlos, que le desgastaría en exceso y no entra, por lo tanto sigue a su ritmo, el resto arranca, hace una explosión durante unos metros, un ritmo muy alto, pero luego se sientan y siguen al ritmo y vuelven.
0: Ahí Sipkus vuelve a contar. Mira Sipkus que lo intenta, lo intenta el norteamericano del Visma, marcharse por delante. Parecía que se ha quedado descolgado en los dos ataques de Richard Carapaz, pero ahora lo intenta el corredor norteamericano con poquita fortuna y con poquitas fuerzas, me parece. Porque no ha conseguido abrir ni un metro sobre Lenny Martínez, que es ahora mismo el que coge la rueda del ciclista del Visma, ni sobre Richard Carapaz, el ecuatoriano, que es el tercero. 1:09 a falta de 6 kilómetros meta.
1: Yo
0: igual. Un segundito. A ver, déjame terminar. Digo, Robert, que igual me cambio, Igual
1: no, es que se te está poniendo muy mal el jamón, porque es que lo primero, por delante no se ponen de acuerdo. Lee Martínez, parece
0: no
1: mentira que es un hombre de la general, sale a rueda y pasa un pelín, se queda ahí, otra vez pasa un pelín, y sin embargo Pogačar vemos que lleva un ritmo muy alto. Mira, que le va quitando segundos, esos parones, cada parón que hace le meten un poquito.
0: Seisas con Remco Evenepoel, con Del Toro y cerrando Esquel Mous. El grupo Ayuso que está perdiendo 2 minutos con este grupo, 2 minutos con ese grupo, que son prácticamente 3:20 con Pogačar, madre mía, y 4:30 pasados con respecto a la cabeza de carrera. Mauri hoy se va a dejar hasta el apellido el chaval, Ayuso.
3: Sí, la verdad es que hoy, pues bueno, va a perder esas opciones que tenía de incluso un top 5, ¿no? Por lo tanto, bueno, minimizar el máximo, acabar la etapa, quedará mañana como día duro, y a ver si mañana consigue y tiene mejor día y consigue, pues al menos mantener la posición que lleve, ¿no? Yo creo que más no puede hacer, es un corredor que a veces decíamos que tiene que hacer ahora después de la contrarreloj, tiene que atacar, pero ya vemos que las fuerzas no son las que él le gustaría tener. Y que por lo tanto pues tiene que, bueno, buscar de minimizar al máximo diferencias, pérdidas de tiempo para es que conservar todo lo que pueda en esa clasificación general, que bueno, que está en el lugar donde está, que gustaría y nos gustaría pues que se acercara más a ese podium, pero que su condición física pues no, de momento vemos que no lo permite.
0: Mira, ese UI era porque Carapaz casi se empotra contra el coche neutro, el coche de Shimano, que venía por la parte derecha de la carretera. Fíjate, Robert, dice Melchor, mañana es un día duro también, a ver cómo se encuentra. Yo creo que cuanto más duro, peor para Ayuso. Ojalá mañana para él fuera una etapa llanita y que se jugara al sprint, porque mañana puede. Si, es que si te dejas hoy tanta diferencia y sobre todo muestras esas sensaciones tan horribles, es que mañana va a ir a peor.
1: Irá peor normalmente. El único cambio que podía hacer ayer, mañana, intentar meterse en el corte. Es lo único que podía hacer. Y sobre lo de Carapaz con el coche, al coche le estaban apretando porque viene Pogacar por detrás y le estaban diciendo al coche de Shimano que se iría para adelante, porque luego si no es muy difícil tan estrecho remontar. Y bueno, al intentar pasar en ese tramo de vallas, poder pasar a los coches, la verdad es que casi para Carapaz se toca. Y vemos que los de adelante es que, mira, se lo están pensando demasiado y les quedan casi 6 kilómetros.
0: Un minuto, 6 kilómetros. Acaba de pasar Carapaz, ha cogido a Einer Rubio. Einer Rubio, que le ha cogido el ciclista Movistar la rueda, a ver lo que le aguanta. A ver lo que le aguanta, porque es tremendo. Buena pues, situación de carrera, falta de 5 kilómetros y medio. Nuevo cambio de ritmo de Richard Carapaz por delante con Sipkus y con Lenny Martínez a su rueda. A menos de un minuto ya Tadej Pogacar, es decir, se los va a merendar. O sea que les va a coger fijo y en principio es el gran candidato, el máximo favorito para conseguir el triunfo en la jornada de hoy, porque son 5 kilómetros y medio, 53 segundos ahora la ventaja que tiene. Sigo pendiente de Ayuso, que se está dejando 2 minutos prácticamente con respecto al grupo del maillot blanco, es decir, al grupo donde viaja Isaac del Toro, donde viaja su compañero de equipo Esquelmous, donde viaja también Renko Evenepoel y donde se encuentra también Seisas. ¡Vuelve la burra al sembrado! Ahí está de nuevo Richard Carapaz. Es que ¿cuántos intentos lleva? ¡Qué valiente! La verdad es que es tremendo. Vaya sprints, ¿eh? Lanza para conseguir lo que sería su segunda victoria de etapa. Lo va a tener realmente complicado. Primero porque no ceden los dos compañeros que marchan con él en cabeza de carrera, y luego porque viene como un auténtico tiro Tadej Pogacar a 47 segundos buscando la pancarta de 5 kilómetros meta. Me parece que ahora Ayuso Kus se ha podido dejar algo más de tiempo. No sé si va a enganchar. Ya mira hacia atrás. Tadej Pogacar ve que no viene Sipkus, pero sí viene soldadito a su rueda trasera el corredor Lenny Martínez, el ciclista francés. Madre mía, cómo ha tomado esa curva también a demasiada velocidad. El imbécil de siempre, favor, que tiene que estar en medio tocando las narices.
3: No, y paran, y esa forma de parar ahora, entre que el público a veces les molesta, gente pues que se pone demasiado al centro. Nah. Sipkus ahora al ritmo sigue, pero todos esos parones hace que Pogacar realmente se les acerque más y que por lo tanto cualquier opción de poder ganar la etapa cada vez realmente va disminuyendo, ¿no? Sí es cierto que los últimos 2,5 kilómetros finales son menos duros, por lo tanto si consiguen llegar allí les queda 2,5 de dureza.
0: Pero ¿con cuánto?
3: Pues, ¿con cuánto? Pues, lo que sé, es que 20 segundos, vale. Medio minuto, pero es que deberían de ir a tope y jugárselas. Si no pueden dejarse unos con otros porque intentan a palos y no lo han conseguido, oye, seguir a ritmo, seguir a un ritmo muy alto, que aunque se os vaya acercando, pues sigáis teniendo opciones de ganar. Pero realmente, si van a tirones, atacas, ahora paro,
0: no,
3: ahora
0: vale.
3: A ver quién tira, yo no
0: eso
3: tiro,
0: no vale.
3: Eso hace pues que Pogacar les vaya reduciendo cada vez más.
0: 49 segundos y bajando la desventaja que tiene Tadej Pogacar con respecto a la cabeza de carrera, donde ha vuelto a entrar Sipkus. Ahí está la rueda de Lenny Martínez y esta rueda del campeón ecuatoriano, de Richard Carapaz. Ahora una zona bahía donde tienen un poquitín más de respiro, por decirlo de alguna forma. Joder, cómo viene, qué cara de mala leche tiene. Además tiene cara, Robert, como de concentrado,
1: no,
0: de
1: concentrado,
0: decir, os voy a comer, os voy a devorar en cuanto os coja.
1: Está totalmente, mira el reloj, va a sus vatios, va a todo trapo, los de delante se lo están pensando demasiado.
0: 36.
1: Y le va a costar caro. Y estas arrancadas, si continúan, Carapaz tiene la posibilidad de que si llega y gana, claro, coge un montón de puntos el puerto, pero claro, dice, no voy a jugar por unos pocos puntos más o menos en la etapa. Intenta arrancar más. Kurs, le hemos visto que va tranquilo, le deja irse porque sabe que para.
0: Sí, va a su bola, va a su ritmo,
1: va a su
0: si
1: bola,
0: no se ceba.
1: A su ritmo, ahora ha puesto un ritmo más alto. Le vemos que él va a un ritmo más alto, es un corredor que funciona bien así. Y bueno, la historia es que por muy deprisa, cuando más deprisa van, vemos que va bajando. O a lo mejor en un momento le mantienen un poquito, paran y les quita 10 segundos. Y está
3: sí,
1: 30
3: pero...
1: ya, ¿eh?
3: Ahora mismo están subiendo en un pasillo, o sea que Carapaz va al tercero, Sipkus va tirando. Si Carapaz quiere atacar es que no tiene espacio para hacerlo.
1: Sí, ahora mismo
3: porque
1: está
3: realmente
1: demasiado
3: los,
1: pegado.
3: El público se pone tan al centro de la carretera que realmente no tiene espacio.
1: Tenían que abrir un poco más, sí que es verdad.
3: Esto es complicado, esta situación sí que realmente es complicada porque realmente solamente se vayan los últimos, no sé si 1 o 2 kilómetros.
0: Sí, y luego también una curva también, ¿eh? Luego había una curva que sí estaba vallada también, ¿eh? pero el resto no, el resto es lo que dices tú, Melchor, es un pasillo donde es imposible adelantar. Es más fácil adelantar en el Fórmula 1, en el circuito de Mónaco, que aquí, fíjate cómo va a Pogacar.
3: No, es que si Carapaz ahora intentase atacar, lo más fácil es que se vayan al suelo todos, que toque con el manillar en algún del público, se eche encima del resto y los tres al suelo.
2: Y Pogacar, que querrá adelantarles.
1: Sí, bueno, pero Pogacar, si Pogacar como les coja en los últimos, en el último kilómetro, aunque sea plano y tal, va más fuerte que ellos. Estos van a, más asfixiados, y yo no sé a cuánto ponen las vallas. Antiguamente pillaba un poquito de subida, pero muy poco. Luego es sí, la carretera es más ancha.
0: Pues yo recuerdo, Robert, el Tour alguna vez ha vallado el puerto entero. Y este es un puerto para vallarlo entero.
1: Alpedue es para poner
0: cuerdas. No, yo no digo Alpedue. Te he dicho que ha vallado algún puerto entero.
1: Es que este había que poner por lo menos o unas cuerdas o algo.
0: Las cuerdas sí hay. Por lo menos a un lado. A un lado se hay cuerdas.
3: Faltando 4 kilómetros.
0: Bueno, pues situación de carrera. 4 kilómetros, línea de meta. 4 kilómetros, línea de meta. Richard Carapaz con Sipkus y con Lenny Martínez. 16 segundos, Tadej Pogacar.
1: El coco.
0: A 2 minutos y 35 segundos viene el grupo con Del Toro, con Seisas, con Rico Benepul y con Esquelmous. Y este grupo le está metiendo 2 minutos y medio prácticamente a Juan Ayuso. Mira cómo viene Richard Carapaz mirando hacia atrás y dice, joder, si viene ahí este petardo. Viene a 14 segunditos, lo va a intentar de nuevo el corredor ecuatoriano, pero saben que la suerte está echada, que lo normal es que les coja y que les adelante. Bueno, pero estos tienen más fuerza y más clase que los que estaban haciendo de puente, Robert, para intentar seguir la rueda de Pogacar, ¿eh?
1: Sí.
0: Es otra cosa, ¿eh? Lo de Lenny, lo de Sipkus y sobre todo lo de Richard Carapaz, ¿eh?
1: Pero aunque te parezca mentira, a mí me parece que Pogacar ahora mismo está cogiendo aire.
0: Yo creo que se va a poner a su rueda, o sea, no les va a pasar, se va a poner a su rueda y luego va a pegar el hachazo.
1: Yo creo que no, que está cogiendo aire y cuando les pase buscará algún sitio, estará buscando estratégicamente alguna rampa que tenga algo y le va a pasar como un avión, porque les tenía cogidos y hemos visto que estos se han parado.
0: Están los tres mirando ahí para atrás, sí, el tonto, sí, el culo de siempre que salta la valla. Es menos mal que la paró la policía. Es que te ponen vallas y es para que no pases. Sí. ¿A que sí, Borja Cuadrado?
2: sí, eso le suele pasar.
0: Mira, Renko. Ha atacado Renko. Ojo, que Renko se marcha hacia adelante. El hombre que quería ser segundo, yo creo que se marcha hacia adelante, pero no quiere ningún tipo de líos, ¿eh?
3: Por favor.
0: No quiere ningún tipo de líos con los miles y miles de personas que hay a ambos lados del recorrido. El cámara se está volviendo loco. Me está volviendo loco a mí, además.
3: No puede tirar.
0: Ya están con las bengalitas de la leche.
1: No puede pasar.
0: Madre mía. A ver qué pasa. Ataque de Sipkus por delante, intenta reaccionar y de hecho lo consigue tanto Lenny Martínez como el propio Richard Carapaz, y le tienen a 3 segunditos ya a Tadej Pogacar. Quedan 3 kilómetros para la línea de meta. Sipkus, que lo ha intentado, que no va a ningún lado, que le han cogido sin ningún tipo de problemas la rueda trasera, tanto Lenny Martínez como el corredor Richard Carapaz. A ver si hay alguna novedad. Tadej Pogacar, que ha perdido algún segundito más, pero bueno, sigue a su bola, sigue a su ritmo, sigue respirando, cogiendo aire para pegar el hachazo definitivo. Y a esto se les ha marchado. No, ahí está. Sí, se les ha marchado Renko. Ese es el toro, el que está a rueda de Seisas, que es el que está trabajando ahora. Paul Seisas, el chaval, el corredor de 19 años, el francés, que es el que está currando en ese grupo. Otra vez Carapaz. Madre mía, por insistencia será. Anda, el tío, ¿cómo va?
1: Pues se va, ¿eh?
0: Richard Carapaz. Y esta puede ser, no te voy a decir que buena, pero por lo menos sí para despegar tanto a Lenny Martínez como Sipkus. Le ha abierto hueco, ¿eh? Ha abierto huecos. Otra cosa es lo que pase luego con Tadej Pogacar, que viene por detrás a 8 segunditos, que va a coger la rueda de estos dos corredores que han quedado descolgados. Pero esta puede ser buena, la de un Richard Carapaz valiente que se marcha hacia adelante. Sufre Lenny Martínez, le pasa ya Tadej Pogacar. Así Pecus le ha levantado hasta las pegatinas prácticamente. Ahora se va por Lenny Martínez, le cogerá la rueda, le pasará y solo quedará por delante Richard Carapaz. 2 kilómetros, 800 metros para la línea meta. Es que le saca 5 segunditos, ¿eh? A ver, que si llegan juntos, Pogacar es muy rápido, pero también es rápido Carapaz. Lo que pasa es que Carapaz lleva una tralla del 12. Mira, le coge la rueda Pogacar a Lenny Martínez. Le mira a Lenny Martínez y le dice, pasa, que te voy a coger la rueda. Pasa a Tadej Pogacar, le intenta coger la rueda y está sufriendo el corredor francés, el hombre del Bahrein, y ya solo le queda a Tadej Pogacar por delante Richard Carapaz. 2 kilómetros, 600 metros, y la desventaja es de 6 segundos.
1: Lenny Martínez es muy rápido, cuidado.
0: Sí, también, rápido, los tres son muy rápidos, ¿eh?
3: Y están llegando en la zona que no es tan dura.
0: De uno en uno. A ver, Melchor.
3: No, que están llegando a la zona que es menos dura y que, por lo tanto, si Lenny Martínez consigue aguantarle a Pogacar en medio kilómetro más, yo creo que después es un terreno con menos porcentaje, no tiene tanta dureza y quizá allí pues es más fácil que le puedan aguantar a Pogacar.
0: Borja.
2: No, nada, que si Lenny Martínez intenta seguir a Pogacar no lo va a conseguir, básicamente.
0: Bueno, pues 2 kilómetros y medio, algo menos. Mira hacia atrás, Carapaz, 7 segunditos. A ver, nos alegraríamos todos de que ganara Richard Carapaz, ¿no?
1: Sí, sí, yo sí, ¿no? Se lo merece, porque además le vendría muy bien los puntos, que no aseguraría la montaña, porque mañana queda mucho, aunque...
0: Pues esta es la zona más asequible, Robert, lo que decía Melchor antes, ¿eh, Robert?
1: Sí, sí, si saca ahí unos metros, Pogacar va ahí, pero es que tiene todo, es muy rápido. Lo que Lenny Martínez, fíjate, prefiero
0: cinco
1: que
0: segundos.
1: Gane Pogacar a Lenny Martínez, porque
0: sí, hoy se ha racaneado mucho más, sí.
1: Ha racaneado un montón toda la etapa, tal, y prefiero que ganase Carapaz por delante, a que luego este se lleva rueda, llega ahí arriba y se los machaque el sprint. Eso la verdad es que no me gustaría ni gota.
0: Nos vamos a ir hasta las 6 de la tarde, ¿eh? Porque queremos saber cuándo llega el corredor español Juan Ayuso y queremos también escuchar las opiniones de los protagonistas españoles que han sido, por lo menos, noticia en el día de hoy. Bueno, por la situación de carrera, 5 segunditos, ¿eh? Carapaz sobre el maillot amarillo y Remco Evenepoel que le están metiendo, pues, 15 segunditos, ¿eh? Al grupo del maillot en blanco, nada, les tiene ahí, mira, sale del toro, ¿eh?
1: Del toro,
0: sale
1: sí.
0: Del toro también para intentar coger la rueda de Remco Evenepoel, lo intenta también el propio corredor del conjunto de Decathlon, 6 As, viene a su rueda Esquelmos, y a todo esto... 3 segundos la ventaja, madre mía.
1: Si es que...
0: Dentro de los 2 últimos kilómetros, 3 segundos lo que tiene Richard Carapaz sobre Tadej Pogacar, a soldadito a la rueda trasera de Tadej Pogacar, marcha el francés, el Lenny Martínez le va a ligar. Fíjate, pues se levanta encima de la bicicleta de nuevo Richard Carapaz para intentar incrementar el ritmo, pero no le saca nada y el otro va sentado, el tío Mauri, ¿eh? Va sentado y es que sprintando Richard Carapaz y le va a ligar sentado en la bicicleta, Melchor.
3: Sí, sí, Pogacar tiene esa forma de subir, una vez coge el ritmo realmente solo se levanta para esos ataques bruscos que realiza, pero justo le ha ligado justo cuando finaliza la parte realmente dura del puerto. Incluso hay un pequeño descanso y bueno, y quedará prácticamente ese kilómetro y medio final.
1: La meta estará, supongo, donde siempre, curva a la izquierda y un repechito más pronunciado, ¿no?
4: El repechito, sí, pero son estos kilómetros más suaves, pero la final es de siempre.
1: Sí,
0: queda kilómetro y medio, ¿eh? Kilómetro y medio para coronar. Bueno, pues se van a jugar la victoria de etapa entre estos 3 ciclistas. Richard Carapaz, que quizás sea el que más calentón lleva, y ataca ahora Tadej Pogacar. Tadej Pogacar y Lenny Martínez, es el terceto de cabeza, el maillot amarillo por delante. Tadej Pogacar, que se frena, mira hacia atrás, ve que le siguen tanto el ecuatoriano como el francés, y dicen, espera que ya tendré de nuevo otra oportunidad. Kilómetro 400 para llegar a la línea de meta. Ahora, lógicamente, le dejan el trabajo a Tadej Pogacar. Primero, porque Richard Carapaz lleva un calentón importante. Y segundo, porque Lenny Martínez no le ha dado un palo al agua durante toda la etapa. Luego lo va a dar ahora. Está absolutamente claro. Pues buscando ese último kilómetro por detrás, Evenepoel, que le está metiendo 15 segunditos a Del Toro, también a Esquelmós y también a Seisas. Ya no tenemos noticias. Un segundito. No tenemos noticias. A ver si busco aquí, mira, está Ayuso a 5 minutos y 15 segundos de la cabeza de carrera. Es decir, está dejando, bueno, 2 minutos y medio todavía con respecto a Del Toro, que marcha haciendo de puente ahí entre Seisas y Evenepoel, que marcha ligeramente por delante. Les queda nada, ¿eh? Apenas un kilometrito para acá. Buscar ya la línea de meta, los últimos 1000 metros. Mira, ahí está el último kilómetro. Va a pasar por delante el maillot amarillo. Lo va a hacer en 3, 2, 1 ya. Pasa ya el maillot amarillo a su rueda. Está Richard Carapaz, Lenny Martínez cerrando ese terceto. Ataca de nuevo, se sube encima de la bicicleta, se levanta, intenta sprintar. El corredor Tadej Pogacar, como sufre Richard Carapaz para coger la rueda, pero se la coge el tío, ¿eh? Se la coge. Ay, que se está marchando, ay, que se marcha ya el maillot amarillo. Mira hacia atrás, ve que abierto hueco y dice, ahí va el Ebro y se marcha hacia adelante. Es una locomotora humana, vestida de amarillo, hoy con el culote negro por segundo día consecutivo, ni gastroenteritis, ni leches, ni nada por el estilo. Es el mejor corredor del mundo, es un abusón y hoy va a ganar la etapa aquí en Alpe d'Huez, 500 metros y de nuevo a saborear una victoria impresionante de etapa. Ha arrancado el puerto con minutos perdidos, ha marchado del grupo principal, ha ido sacando poco a poco renta en la ascensión, sobrepasando a todos y cada uno los corredores que se iban quedando de la fuga, y al final ha sobrepasado a los que iban en cabeza, y después de 3 minutos y 18 minutos prácticamente encima de la burra, va a ganar en Alpe d'Huez el mejor, el número uno del mundo, el ciclista llamado Hacer Historia. Ya es historia, ya es leyenda prácticamente, y viene Tadej Pogačar ya más relajado. Es que les ha metido en nada, les ha metido un hueco increíble. Por detrás lo intenta Lenny Martínez, que se ha marchado derecha a Carapaz para conseguir el segundo puesto, pero viene Tadej Pogačar. Tadej Pogačar, eres el más grande, gana la etapa. Brazos abiertos en la cima de Alpe d'Huez diciendo: aquí estoy yo, ¿qué más queréis? Segundo Lenny Martínez, tercero Richard Carapaz. ¡Qué pedazo corredor, Torres!
1: Buah, es que era impresionante, ya lo decía, yo abajo decía, esto no lo puede hacer nadie, con la diferencia que es casi imposible, es casi imposible si no existiese este hombre. Es que sobre la bicicleta es espectacular, además se concentra para ir durante todo el puerto solo, arrancado desde abajo, ir quitándoles tiempo. Sí que es verdad que los de adelante han dudado y les ha costado seguramente la etapa, pero él sigue, y sigue hasta que, mira, ha ganado la etapa como él quería, Alpe d'Huez. Esta subida que la tenía marcada, lo tengo clarísimo, y bueno, un corredor que ya tiene el Tour en su mano, y porque no hace falta más, si no mañana podría abrir más hueco.
0: Primero es Tadej Pogačar, segundo Lenny Martínez, tercero Richard Carapaz. La pregunta es, Melchor, ¿es humano o no es humano?
3: Bueno, humano es, pero realmente con rasgos extraterrestres, ¿no? Porque realmente lo que ha hecho él está al alcance de, en estos momentos, solo de Pogačar, ¿no? O sea, delante había corredores muy buenos, había realmente ciclistas con esa idea de buscar la victoria de etapa, que sabían que podían hacer una excelente subida final al Duez. Con 3 minutos y medio ha empezado Pogačar detrás y ha conseguido minimizarlos, ha conseguido pasarles, y después de todo el esfuerzo de reducir la diferencia ha conseguido soltarles en ese último apretón final, ¿eh? Por lo tanto es para realmente para sacarse el sombrero, y me gustará saber el récord o el tiempo que realmente Pogačar, como hoy todo se sabe con Strava y con los tiempos que hace, a ver con qué tiempo Pogačar ha subido hoy realmente al Duez, porque será, si no es el mejor tiempo de la historia, seguro, poco le faltará.
0: Seguro que es el mejor. Pues que ha comenzado el puerto. Eran 3 minutos, ¿no? Algo menos.
1: No, 3 minutos. Desventaja. Yo creo que algo más de 3 minutos.
3: 3 y medio, ¿no? Creo. Sí. 3 y medio escasos, sí.
0: No, el récord tiene que ser tremendo. A ver, Tadej ha ganado, ha sido segundo Lenny Martínez a 6 segundos, Carapaz a 9, luego ha entrado Sipkus a 1.14, acaba de entrar Johannessen, ahí viene Renko, a ver cuánto se deja Renko, y de luego tiene que venir del Toro. Renko va a cruzar la línea de meta, viene muy cerquita del Toro, a 2 minutos y medio prácticamente va a entrar Renko Evenepoel, 2.28 a 2.29, Renko Evenepoel, y le va a meter unos segunditos a del Toro, que está defendiendo con uñas y dientes su tercer puesto en la clasificación general de este Tour de Francia. Entra del Toro, 2 minutos 40, 41, es que el Mos y 6 As a 2 minutos y 45 segundos. ¿Y qué queréis que os diga? A esperar a que llegue Ayuso, porque ahora van a entrar corredores que se han quedado descolgados, y Ayuso entrará dentro de unos 2 minutos y medio, 3.
1: Por
0: 2 minutos y medio, 3. Ahí le va a andar, ¿eh? Recuerdo, Tadej Pogačar gana la etapa, es más líder, más maillot amarillo de este Tour de Francia, con un Lenny Martínez que ha entrado a 6 segundos, Richard Carapaz a 9, Sipkus a 14, Renko Evenepoel ha entrado a 12 minutos y 29 segundos del amarillo, ganador de la etapa, del Toro a 2.41 y a 2.45 han entrado 6 As y Esquel Mos en la clasificación general. Que duda cabe, va a seguir siendo indiscutible líder, indiscutible capo de este Tour de Francia Tadej Pogačar, que yo estoy echando cuentas, le mete a Renko Evenepoel ahora con la bonificación de todos 7 minutos y 11 segundos. Tercero se quedaría del Toro a 9.42, cuarto 6 As a 10.06, sí, correcto, a 10.06. Y no quiero mirar más, luego diré el puesto en el que se va a quedar en la clasificación general Juan Ayuso. Borja Cuadrado, inalámbrico.
4: Pues aquí en la línea de meta, un día más en la oficina con la victoria de Tadej Pogačar, los asistentes, los compañeros, cuando vayan llegando felicitando al tirano esloveno, que ahí vemos cómo alza los brazos con ese abrazo con su compañero Isaac del Toro, su fiel escudero. Son días complicados para el equipo UAE, pero los dos mejores, cada uno a su nivel, se funden en un gran abrazo. Ya lo dijo Pogačar, del Toro empezó siendo su compañero y ahora es un gran amigo.
0: Pues menos mal que están con gastroenteritis Torres, porque si sí, no...
1: No, el equipo no está bien, pero estos dos se ve que están hechos a prueba de todo. Porque estos dos también del Toro ha soltado una buena etapa. Se ha quedado a rueda de los demás y les arranca arriba. Tampoco ha abierto hueco a Seisas porque están ahí más o menos un ten con ten. El podium se juega yo creo que mañana. Mañana jugamos el podium del Tour de Francia entre el tercero y el cuarto, porque hemos visto que Renko ya hoy ha hecho una gran etapa, mañana son tres especiales. Si no hay nada raro, normalmente el podium ya solo queda seis as y del Toro, que se lo van a jugar.
0: Bueno, te voy a decir una cosa, no sé si alcanzará el podio o no seis as, pero creo que honor y gloria para este chaval, ¿eh?
1: Sí, es bueno, es un corredorazo.
0: Mauri, sí, que es un corredorazo, pero es que es su primer Tour. Es que está debutando, este año ha saltado un poquitín a la fama. Es que este año está peleando por un Tour de Francia donde hay una presión tremenda en torno a él, en la prensa, en la afición francesa. Y el chaval está cuarto, chicos.
1: Y está aguantando,
0: Sí, pero
3: es impresionante.
0: Yo creo
3: que es un corredor en el cual sabíamos todos el potencial que tiene, lo ha demostrado, pero venir como ha venido en el Tour, con la presión que él mismo también se ha creado, porque ha sido ambicioso, realmente él con propias declaraciones, pero sobre todo la presión mediática por parte del público francés, ¿no? Y de la prensa francesa, básicamente, que buscan con su persona, un corredor que devuelva esa ilusión, ¿no? En un Tour de Francia, y por lo tanto con 19 años tan solo, eso era muy complicado de gestionar, y el corredor lo ha gestionado perfectamente. Estamos en la última semana, hoy ha pasado una etapa brutal, incluso su equipo también desde abajo de Aldúez cogiendo responsabilidad. Por lo tanto, oye, creo que es para sacarse el sombrero.
0: Espera, que llega Ayuso 6:26 a rueda de Quim Simons. Ayuso, muerto. Casi se va contra las vallas. Se derrumba contra las vallas. Muerto, nada más cruzar la línea de meta. Se ha colchado a la parte derecha y ahí se ha apoyado en la valla con el hombro, con todo el costado, porque estaba absolutamente muerto. Había entrado antes Javi Romo, a 6:01, otro corredor español, pero Ayuso se ha dejado 6 minutos y 6 segundos con respecto a Tadej Pogačar. Por ejemplo, se ha dejado prácticamente 4 minutos con respecto a Remco Evenepoel, casi 4 minutos también con respecto a Del Toro, y 3 minutos y 45 segundos con respecto a Seisas. Lástima, pero bueno, a ver, que cuando uno lo da todo no se le puede pedir más. Lo que pasa es que no me digáis que no es un bluff, que estemos todos bluff personal, digo de nosotros, que estamos todos con ganas de verle porque tiene clase con por arrobas este ciclista, y que ya las sensaciones que transmitía Robert no eran buenas, y lo de es un petardazo,
1: Vamos a ver, le veíamos que iba muy justo.
0: O sea,
1: justo,
0: le podemos poner
1: justo
0: todos los paños calientes que quieras, pero no, es un petardazo.
1: Pero que ya lo decíamos ayer, mira, que no le veíamos con
4: aquí
1: fuerza.
4: Aquí llegan algunos españoles, está Javi Romo por aquí, vamos a escuchar al ciclista manchego.
0: A 6:01 entrado.
5: Bueno, sobre todo intentarlo, que no está teniendo muy, muy buenas sensaciones. Está un poco con unas sensaciones o agridulce de no poder ayudar al equipo lo que me gustaría. Y bueno, sí que me he sentido un pelín mejor y nada, esperemos encontrarnos mejor mañana.
4: Está claro es que el equipo, no con uno ni con dos, con tres o cuatro, casi todos los días ataque masivo de Movistar por estar en las fugas.
5: Sí, la verdad que tenemos un ambiente increíble en el bus, ya pues salimos muy motivados y con ganas de dar nuestro 100%, y yo creo que nos tenemos que quedar con eso. Cuando uno da el 100%, pues pueden llegar resultados o no, pero tarde o temprano llegarán.
4: Sí, señor. Gracias, ahí está, las palabras de Javi Romo, que se ha marcado un etapa en el corredor del equipo Movistar.
0: ¿Dónde está Ayuso? ¿Le ves?
4: No le veo, aquí veo muchas cámaras.
0: Se ha derrumbado, repetimos, sí, a 2 metros, 3 después de cruzar la línea meta, se ha ido hacia la parte derecha, se ha apoyado ahí en las vallas, absolutamente muertito. Pues pendientes, Borja, de Ayuso, sí, de lo que sea noticia en el día de hoy. Da pena, Mauri, verle así a Juan,
3: Bueno, sí.
0: Y repito, cuando lo das todo, poco más se te puede pedir.
3: Es un poco lo que realmente, debemos de, asumir, ¿no? El hecho de que lo ha dado todo, o sea, realmente todos queríamos y queremos verle quizá más adelante, ¿no? Para buscar ese posible podium, pero sabemos todos que es muy complicado, que es muy difícil, que todo te tiene que salir bien, que no puedes fallar ningún día. Y él le vemos que está allí, que está aguantando, que está en esa situación de que le queda poco, pero que no puede, que se está vaciando día tras día, y que hoy le hemos visto nuevamente sufrir, que ha subido, que ya empezando a quedarse desde el inicio de puerto, que habrá subido a tope desde abajo, y que evidentemente esa muestra de fatiga una vez cruza la línea de meta es habitual, porque se lo ha dejado todo, ¿no?, para poder perder el mínimo tiempo posible y conservar esas posiciones de privilegio que aún tiene a día de hoy.
0: Estoy pendiente, todavía faltan algunos datos, para elaborar la general. Tengo Ayuso, mira, séptimo Ayuso, bueno, permanece en el top ten, eso sí, a 16 minutos, o sea, 15:58 de la clasificación. Richard Carapaz viene por detrás, ya, bueno, menos mal que tiene un colchón de 6 minutos sobre Richard Carapaz, porque viniendo lo que viene mañana, yo creo que más de lo mismo, creo que Juan va a pasar otro mal día, tiene toda la pinta, porque es un etapón. Hay muchísima montaña y si se va rápido, pues después de lo que nos ha mostrado, sobre todo en el día de hoy, pero no solo en el día de hoy, pues podría dejarse bastante más tiempo. Hoy se ha dejado mucho, 6 minutos y medio, casi 6:26 con respecto a la cabeza de carrera. ¿Que decís que no es significativo lo de Tadej? Vale, os compro eso como animal de compañía, pero sobre Remco Evenepoel, que sí, es un rival en directo, se ha dejado prácticamente casi 4 minutos,
4: Lo mismo. Y os cuento que Juan Ayuso, perdona, ha llegado a la línea de meta, le veíais que yo desde esta posición no lo veía cuando se ha desplomado ahí contra la valla prácticamente al final, ha dado la vuelta y ya ha enfilado para la zona de, seguramente de autobuses, difícilmente accederá por esta zona.
0: Bueno, pues seguimos a la espera de, por lo menos, de escuchar a algunos corredores también españoles que han sido protagonistas en el día de hoy, ¿no? Hemos tenido a Castrillo, hemos tenido a Raúl García Pierna también, Izaguirre también ha estado en la fuga inicial, y al final es que no, ahí están a otro nivel, o sea, es imposible competir con esta gente, Robert.
1: No, y que no estaba bien, es que le hemos visto sufriendo todos los días, sufriendo. Ha perdido, cuando un corredor empieza a perder 2 segundos, 3 segundos, 5 segundos, vale, corredores que dice, bueno, es que la crono le va a vapulear. En este caso, bueno, yo pensaba que iba a hacer buena crono. Cuando ya en su territorio, que es cuando realmente puede abrir un hueco con los demás, pierde muchísimo tiempo, perdió muchísimo tiempo, dice, hostia, esto no funciona, no tiene fuerza. Siempre los ciclistas en estas cronos últimas del Tour se ve el que está fuerte y el que no está fuerte. Es que el Moser, su compañero, hoy le hemos visto que ha intentado soltar incluso a Paul Seysas y le ha recortado un poquito a Del Toro con esa arrancada. Está más fuerte que él y, bueno, mañana no sé qué querrá hacer, si a lo mejor se quiere meter en una fuga, porque mañana tendremos otra vez, si no hay nada raro, a Carapaz otra vez metido por delante para buscar ese maillot de la montaña, porque hay que darse cuenta que hoy otra vez ha puntuado Pogacar, y no sé a cuánto estaba, pero cada vez que puntúa, como mañana vuelvo a ganar, pues hay que estar en las escapadas e ir cogiendo. Mañana hay muchísimos puntos.
0: Ahora hablamos de lo de mañana, que es un etapón, y es que miro el perfil y da hasta miedo, da hasta miedo. Dicho todo esto, chico, pues si las cosas ya mal no pueden ir a peor, pero terminaría séptimo el Tour de Francia, y Mauri, que un tío termine séptimo el Tour de Francia es una muy buena noticia, un corredor español. Ahora, a mí se me antoja muy poco para un Ayuso del que todos esperábamos más, incluso él mismo, O sea, sí, que es poquito el séptimo puesto para Juan.
3: Bueno, realmente sí, yo creo que incluso él esperaba pues estar más cerca de ese podium. El top 5 yo creo que era para estar contento, ¿vale? Está a 2 puestos del top 5, por lo tanto tampoco es descabellado. Si Ayuso hubiese tenido un poquito más de condición física y aguanta un poquito mejor, estaríamos hablando de un top 5 que creo que podría él incluso estar contento. ¿Por qué? Porque quizá le daría esa confianza para futuros tours. Es un corredor muy joven, es el primer año que está como cabeza de filas e incluso en este caso compartido, ¿no?, con Ezequiel Mous el hecho de esa capitanía del equipo pura y dura, ¿no? Pero bueno, ha asumido galones, ¿no?, en el equipo, y eso pues creo que a veces te bloquea más de lo que te ayuda en ciertos momentos, ¿no? Por lo tanto, él los ha asumido, bueno, pienso que bastante bien, pero le ha faltado ese poquito de potencia muscular para que sus piernas calibren un poquito más de lo que le han calibrado en este Tour, y por lo tanto, pues bueno, es para estar esperanzados con él, ¿no? Que en el futuro, en futuros Tours de Francia, que creo que una vez analice y analicen el por qué ha fallado, de dónde puede mejorar, pues realmente creo que, bueno, podríamos seguir soñando con un Ayuso en un Tour de Francia.
0: Bueno, a ver, clasificación general. Un segundito, Roberto, y te pregunto por Juan Ayuso, pero por repasar unos datos. Pogacar sigue de líder, qué duda cabe. Más líder todavía. Remco Evenepoel, segundo a 7.17. Tercero, Isaac del Toro a 9.42. Fijaros qué diferencias, ¿eh? Y lo que puede pasar mañana, de lo que vamos a hablar ahora. Cuarto, Paul Seixas, a 10 minutos y 6 segundos. Quinto, Lenny Martínez se mete quinto a 13 minutos. Esquelmous, el compañero de equipo, la capitanía compartida. Bueno, pues por delante Esquelmous, a 13.09. Séptimo, Juan Ayuso, a 15.58. Luego vendría Carapaz, que se ha metido octavo. ¿Qué clase tiene este también? Haya ganado una etapita y las ha peleado y ha dado la cara. Noveno, Pidcock, a bueno, más de 20. Y por cerrar el top 10, estaría Llegat a 23-21, el corredor francés también se metería en ese top 10. Pues como dice un amigo mío, mira, estoy mirando aquí, siguiendo para abajo, el 30 Izaguirre en la clasificación general, el 33 en Romo, y hasta ahí puedo llegar. Como dice un amigo, Roberto Torres, estos bueyes tenemos y con estos tenemos que arar. Y no
1: sí,
0: va para más.
1: Es que no hay más. Hemos visto que las cosas están muy justas. Hemos visto del Toro mosquearse con Esquelmoser en la llegada porque ha cogido y ha recortado un poco el tiempo que sacaba del Toro a Paul Seixas. Y bueno, le hemos visto que luego hablaban porque le diría, sí, pero es que a mí me están quitando el puesto. O sea, se ve que ha perdido con Lenny Martínez el puesto. Entonces, claro, él también estaba peleando por lo suyo. Y lo que tenemos es Ayuso, que no está bien, ni más ni menos. Según está yendo, pues va aguantando y cada día pierde un poco, hasta hoy que ha perdido mucho. Y es que yo no le veo recuperado para mañana, porque no es que tenga un momento mal o tal, es que le vemos que es que le llevan hasta que le dejan reventadito. Y hoy además, muy abajo, que ha tenido que subir a su ritmo como ha podido y le han clavado una minutada que, mira, que bueno, no vale para
4: perdona
1: nada.
4: Robert, nos cuentan una mala noticia desde el equipo Movistar abandonado, Einer Rubio, el ciclista colombiano, que ha debido caerse durante la ascensión al Alpe d'Huez. No sabemos si habrá sido pues debido a la estrechez, una caída que haya sido provocada por el público, pero es difícil que un ciclista se caiga cuesta arriba por sus propios méritos. Se ha ido al suelo y ha abandonado y está pues siendo efecto rayos X. El colombiano Ine Rubio fuera de carrera.
0: Bueno, estaba activo es que Movistar, ha estado activo Movistar con Ine Rubio, con Castrillo y con el propio Raúl García en esta etapa en la que, bueno, pues Tadej Pogačar ha vuelto a dominar con mano de hierro este Tour de Francia, al que le queda prácticamente nada. El etapón de mañana y la etapa del domingo en París. Vamos a hablar de lo de mañana. 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
0: Las 6 de la tarde, menos 9 minutos, una hora menos en la Comunidad Autónoma Canaria. Todavía nos quedan unos minutitos antes de echar el cierre. Vamos a hablar de lo de mañana. Antes, Borja Cuadrado.
4: que hay equipos que tampoco tienen muchos ciclistas en meta. Vemos el primer caja rural que veo yo por aquí, que es el australiano Sebastian Berwick, y en el equipo Movistar nos cuentan que solo ha llegado Romo. Fijaos, ¿no? Que iban Raúl, que iba también Castrillo en la fuga, y no han llegado todavía a la línea de meta.
0: Me falta el palillo. Romo ha sido el mejor de los españoles en la meta, ¿eh? 6 minutos y 1 segundo se ha dejado con respecto a Tadej Pogačar. Bueno, pues vamos con lo de mañana. Melchor, voy a arrancar contigo. Es una etapa de 170 kilómetros. Se sale de Le Bourg-Océan, finaliza en Le Alpe-d'Huez. Hay un puerto, bueno, primero se sube el Glandón. Lo que pasa es que el Glandón, la continuación del Glandón es el Telegraph, y al final la pancarta meta va a estar en el Telegraph, que es puerto de, perdón, la Cura de Fer. Subes el Glandón y luego la Cura de Fer, la Cruz de Hierro. Es puerto de categoría especial. Y ahí va a estar, esto de salida, para arrancar, para abrir boca. Luego es un descenso tremendo, pero tremendo. Hay alguna pequeña cotita hasta llegar al segundo puerto de la jornada, que es el Telegraph. Esto es un puerto de primera categoría. El descenso es más cortito y se sube el Galibier. Galibier es el techo de este Tour de Francia. Son 17 kilómetros de subida a casi el 7%. Es, como digo, el puerto más alto que se sube en el Tour de Francia. También el descenso tremendo. Y luego se sube al Alpe d'Huez, pero no por donde se ha subido, y se sube por detrás, una ascensión mínima. Es verdad que se sube por el col de Sarenne, que sí es verdad que es un puerto de categoría especial. Son también, creo que son 13 kilómetros de ascensión. Y luego ya la parte final de Alpe d'Huez, pero por el otro lado, ya es una parte más cortita. Melchor, es el etapón de montaña del Tour, ¿no?
3: Sí, yo creo que es el etapón de montaña del Tour, realmente, aparte por la etapa en sí, por dónde y cuándo está situada en el Tour, por lo tanto está situada al final del Tour, el penúltimo día, y eso hace que los ciclistas lleguen muy cansados y fatigados a esta etapa, ¿no? Por lo tanto, eso endurece todavía más pues esa etapa. Yo pienso que la escapada mañana sí va a ser consentida. Yo creo que hoy Pogačar tenía en mente, y se ha visto desde un inicio cuando su equipo ya se ha puesto a tirar, aún y habiendo una escapada.
4: Llega por aquí, perdona Melchor, Abel Valderstón, sí. Que ayer te pegaste un buen castañazo y hoy el Alpe d'Huez, ¿qué tal ha ido el día?
8: Bueno, ha sido ya duro de inicio y bueno, queríamos estar a la fuga, pero bueno, no tenía el día. La verdad que con el golpe de ayer tengo el hombro bastante mal y bueno, las piernas aún van bien, pero bueno, no he podido y nada, ya pues al pelotón hasta donde he creído que era mejor y reservar un poco ahora para mañana, que mañana se viene un día súper duro.
4: Vete a saber si había 1 millón de personas. ¿Qué te han parecido estos 10 kilómetros que supongo que van a pasar a la historia de tu carrera?
8: Sí, la verdad que fue una locura de la gente que había y bueno, nunca te esperas tanta gente en una subida, entonces bueno, también un poco de miedo y respeto porque al final hay tanta gente que hay un túnel tan pequeño que te van empujando y no sabes ni para dónde vas ni nada, pero bueno, es muy chulo vivirlo.
14: Demasiado poco ha pasado, Abel. Sabemos que Ainer Rubio está ahora mismo en el camión de rayos, porque es que estamos muy encima de vosotros los aficionados.
8: Sí, hay momentos que pasas un poco de miedo porque tienes que ir vigilando un poco porque puede haber alguna persona que te empuja, que te tire para un lado o para otro y estás tan junto a la gente que te puedes caer. También me ha tramado un poco subiendo un coche de equipo, ha pisado un pie a un espectador también y lo tenía fatal y también eso me ha chocado un poco también.
15: A ver, son 21 curvas, ¿se pueden ir contando o llega un momento que ya la cabeza pierde la cuenta?
8: Bueno, he empezado a contar, pero al final he dicho, voy a disfrutarlo y ya llegaré arriba.
4: En un popurrí de tanta gente, ¿la gente que identifica tú los conoces? ¿Llegas a escuchar tu nombre entre tanta gente?
8: Sí, algunos no, es que hay tanto ruido, pero bueno, algunos amigos he podido ver.
14: Y la última, ¿has visto a tanta gente junta alguna vez en tu vida?
8: No. Pues que en toda su vida, era una locura.
4: Gracias. Las palabras de Abel Valderstón, que esto es la esencia de lo que es un ciclista, que está totalmente magullado del golpe que se pegó ayer, que ha hecho una etapa súper exigente, pero que en el fondo es feliz porque ha llegado a la cumbre del Alpe d'Huez.
0: Hombre, claro que sí, faltaría más. Estaba hablando Melchor Mauri de la etapa de mañana. Melchor, yo te, no sé si te he entendido entre líneas, ¿fuga consentida gana Pogačar o no?
3: No.
0: ¿O fuga consentida solo?
3: Yo creo que fuga consentida. Yo creo que mañana Pogacar, no creo que su equipo vaya a controlar lo que lo ha hecho hoy. Yo creo que hoy tenía esa espina clavada y esas ganas y ansias de ganar en Alpe d'Huez, lo ha conseguido. Yo creo que mañana va a ser otra historia. A mi entender, van a permitir una escapada que realmente, porque si no va a ser muy duro controlar los 170 kilómetros con los puertos que hay, y también sabiendo un poco ese equipo mermado que aún a día de hoy tiene, ¿no? Por lo tanto, yo creo que va a haber una escapada de hombres importantes que busquen esa posibilidad de victoria de etapa. Carapaz seguramente se va a filtrar, tiene una última oportunidad para conseguir dos cosas: victoria de etapa y ese maillot de la montaña tan deseado, que lo tiene ahí al alcance. Por lo tanto, vamos, creo, a ver dos carreras, una por la general en ese final de etapa y otra por la victoria de etapa.
0: Una jornada, Robert, en la que, bueno, primero es que sales de Burgosian y ya ves las primeras rampas del Glandón y de la Croix de Fer, y yo me daría la vuelta y me iría para casa. Pero una jornada en la que dice, bueno, Ayuso está a más de un cuarto de hora en la clasificación general, podría meterse en la fuga, no lo va a poder hacer porque, claro, es que hay muchos intereses ahí en conservar cada uno su puesto, ¿no?
1: Sí, bueno, no lo va a poder hacer. Yo, si soy sincero, ya me gustaría que se metiese en la fuga, porque vendría bien para mover sobre todo al UAE, que trabaje en algún momento, aunque seguramente trabajen los que le vayan a quitar el puesto, pero es una etapa que se va a hacer una fuga de mucha calidad, porque se va a hacer en un puerto de fuera de categoría, o sea que no se va a meter cualquiera, va a ser difícil que tengamos alguien ahí metido, y bueno, pues una etapa con carrera por delante, carrera por detrás, y espero que hayan tomado nota los organizadores, porque mañana se sube otra vez al Pedué. Los últimos 3 kilómetros, sí, coinciden, los últimos 3 kilómetros coinciden, pero es que la gente, mucha gente que va a estar ahí,
0: que vaya en esa zona,
1: se va a ir a la otra zona y va a decir, si es que estoy ya en el Tour de Francia, puedo ver dos etapas del Tour de Francia.
0: Muy bien.
1: Y muchos se van a caer, tendrán que vigilar eso porque es importante.
0: Señores, formales los dos, ¿eh? Mañana nos escuchamos de nuevo en el etapón del Tour de Francia. Comentaristas de la cadena, Roberto Torres, Melchor Mauri, hasta mañana.
1: Hasta mañana. Bien,
3: hasta mañana.
0: Cuadrado, cierro contigo, venga, rápido.
4: Pues con una preguntita para Pablo Castrillo. Pablo, ¿qué se siente después de esta paliza llegar al Alpe d'Huez?
16: Oh, la verdad que me sentí muy bien cogiendo la fuga otra vez, y nada, la verdad que disfrutando mucho de la subida, ha sido una locura la cantidad de gente que había, y nada, ya a por mañana.
4: A descansar, gracias. Pablo Castrillo, el micrófono de la SER para cerrar.
0: Bueno, pues aquí lo vamos a dejar con esa victoria de Tadej Pogačar, que es más el líder del Tour de Francia. Mañana tenemos etapón de Burgosian, Alpe d'Huez. Recordamos, puerto de categoría especial, nada más arrancar. Se sube primero el Glandón y luego la continuación, que es la Croix de Fer. Luego se sube el Telegraf de primera categoría, el techo de este Tour de Francia, que es el Col del Galibier. Y luego quedará ese puerto también de categoría especial, la Salène, antes de llegar al Alpe d'Huez, que se sube por la zona de atrás. Pues mañana habrá más ciclismo y seguro que habrá más espectáculo. Es la última oportunidad para algunos y estaremos aquí para contarlo, donde si no, en la sintonía de la cadena SER, en unos segunditos, el informativo de la cadena SER de las 6 de la tarde a las 5 en Canarias. Desde Alpe d'Huez, esto es todo, hasta mañana.
17: Son las 6 de la tarde, las 5 en Canarias. El gobierno ordena la evacuación de Fresnedillas de la Oliva y de Robledo de Chavela en la Comunidad de Madrid por el avance del incendio. Hay más de 26.000 personas desalojadas, Alejandro Becerra.
18: Sí, la fusión de los incendios en la Sierra Oeste de Madrid obliga al desalojo de ambos municipios, en el caso de Robledo de Chavela hacia el norte, al Escorial, y los de Fresnedilla hacia Valdemorillo. Además, se confina la localidad de Navalagamella. En el puesto de mando avanzado en Cenicinto está Belu Jiménez. Adelante.
19: Pues a esta hora sigue en marcha aquí en Cenicientos, donde está el puesto de mando avanzado, la reunión del CECOPI, que ha comenzado pasadas las 5 de la tarde, aunque mientras han seguido aumentando las evacuaciones. Se suman dos municipios más, el de Robledo de Chavela y Fresnedillas de la Oliva, dos localidades de 5.000 y 2.000 habitantes respectivamente, por lo que el número de evacuados asciende ya a más de 26.000. Además, se ha ordenado el confinamiento de otra localidad, el de Navalagamella. La Comunidad de Madrid ha compartido además el primer balance de daños en la urbanización del Elcinar de Alberche. Hay 43 casas destruidas y un total de 286 casas con daños de distinta gravedad.
18: En Ávila acaban de ordenar el desalojo de Burgondo y Hoyo de Pinares. Cebreros está confinado y han desalojado también la primera línea de casas. El fuego está avanzando allí también sin control. Lorena García, SER Ávila.
20: El incendio de Burgondo sigue avanzando rápidamente y con varios frentes muy activos. Uno de ellos ya ha entrado en el Valle del Tietar a través de Casillas, Piedralaves y Ladrada. Otro sigue avanzando hacia Cebreros, que permanece confinado y con vecinos desalojados de la urbanización Puente Nuevo, y hacia Hoyos de Pinares, donde se acaba de decretar el desalojo hacia Ávila por la carretera de Navalperal de Pinares. Un tercer frente se dirige hacia Burgondo, municipio donde el primer día ya había sido desalojada una urbanización y el resto estaban en confinamiento preventivo por el humo, donde también se ha decretado hace escasos minutos el desalojo hacia Ávila a través de Navalmoral de la Sierra. Y mientras las llamas continúan el avance, avivadas por el fuerte viento, la Guardia Civil ha detenido e investiga a una segunda persona como responsables del incendio forestal causado en Burgondo. Estas personas estaban realizando trabajos en la zona y se les atribuye un presunto delito de incendio forestal, así como otro presunto delito contra los recursos naturales y el medio ambiente.
18: Otro incendio en Cerro Muriana, en Córdoba, obliga a esta hora al desalojo de un par de urbanizaciones. Más detalles, María José Martínez, adelante.
21: El consejero Antonio Sanz ha confirmado que el incendio forestal de Cerro Muriano, situado en la capital cordobesa, ha requerido el paso al nivel de emergencia 1 y se han producido desalojos preventivos en dos urbanizaciones. El ayuntamiento ha abierto el centro cívico de Cerro Muriano para acoger a los afectados durante la intervención del Infoca, que coordina el operativo desde el puesto de mando avanzado en este núcleo. El origen del incendio ha sido un camión paja que ha salido ardiendo en el kilómetro 256 de la Nacional 432, lo que provocó el corte de la vía y la extensión de las llamas al paraje forestal colindante.
18: Y una cosa más, las bolsas ignoran la voltereta legal de Trump para mantener en pie su muro arancelario. El IBEX cierra la sesión con una fuerte subida del 1,7%. Son las 6 y 3, las 5 y 3 en Canarias.
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18: Un trabajador de 54 años ha muerto mientras trabajaba en las obras de remodelación del Camp Nou. El hombre ha recibido un fuerte golpe por causas que todavía no se han podido aclarar. Paul Valero.
22: Buenas tardes. Sí, los Mossos han recibido el aviso esta tarde a las 3:30 por un accidente laboral en las obras del nuevo Camp Nou. Se trata de un operario que, según la policía catalana, ha fallecido a causa de un golpe mientras trabajaba. Los servicios de emergencias médicas se han desplazado al estadio, pero no han podido hacer nada para salvarle la vida. Es el primer accidente mortal en estas obras, unas obras que empezaron en 2023 y que la Inspección de Trabajo de Cataluña ha vigilado muy de cerca. De hecho, multó a una de las empresas subcontratadas con un millón de euros por tener a 80 trabajadores sin los papeles en regla.
18: El gobierno de Castilla-La Mancha está investigando un brote de salmonelosis con 38 menores afectados en Alcázar.

0: pero que finalmente va a jugar en los Sixers de Filadelfia. Con 41 años, firma por 2 temporadas, con el que será el cuarto equipo de su carrera. Además, ha finalizado la 19ª etapa del Tour de Francia, con final en el puerto de Alpe d'Huez. Se ha llevado de nuevo a la victoria líder Tadej Pogačar. La mala noticia es Juan Ayuso, que ha perdido 4 minutos con el podio y ha bajado a la 7ª posición en la general.
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0: Y con Iñaki de la Torre y con Paco Nadal. Paco, buenas tardes.
10: Hola, ¿qué tal? Muy buenas tardes.
11: Hola, Paco.
0: Aquí estamos.
10: ¿Cómo estás, Iñaki?
0: Muy pendientes de la última hora del mega incendio que está a punto de unirse el de Madrid con el de Ávila. Nunca había pasado nada así en la Comunidad de Madrid, pero bueno,
10: sí, pero pues este, pero y lo que nos queda por ver en incendios y en desastres naturales, por desgracia, sí.
0: Sí. Bueno, hablemos mientras tenemos novedad o seguimos la evolución de los incendios, hablemos de viajes, porque Paco, hoy vamos a recorrer destinos de películas.
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0: Tú sigues en Málaga, iba a decir, en Murcia, ¿verdad, Paco?
1: Yo sigo en Murcia, aquí viendo el mar, sí, el mar Mediterráneo, que
2: no
1: tan al pelo nos viene con el tema que vamos a hablar hoy, ¿verdad?
0: Sí, sí, decía yo que vamos a recorrer un destino de película y es además literal, porque estamos escuchando la banda sonora de uno de los estrenos del año. La Odisea de Christopher Nolan, una epopeya que narra la vuelta a casa durante 10 años de Odiseo, una vez acabada la guerra de Troya. Creo que has ido a verla, Paco.
1: Sí, sí, fui ayer.
0: Todavía no.
1: Bueno,
0: qué rabia.
1: Pues fui a verla y salí encantado. Mira, me ha encantado. Me ha parecido un espectáculo monumental, visual, una obra muy madura, gigantesca, una propuesta muy arriesgada de Nolan, pero ya sabemos cómo.

0: su cine. A diferencia de Boyero, yo no miré el reloj en las 3 horas. Se me pasaron de tirón. Vi a alguien en el cine que al final miraba los móviles, estarían aburridos, pero a mí visualmente me fascinó. Sigo sin entender cómo no la ha filmado, la ha rodado en celuloide, en IMAX. En celuloide lo entiendo, porque la calidad, la textura y los colores que da la película no la da el mundo digital. Pero en IMAX 70 milímetros, ver esa película debe ser espectacular. Vista en un cine normal, pues pierde bastante, ¿no? Pero claro, es que el 99,9% de los cines del mundo no admiten el formato en el que ha grabado Nolan, ¿no?
1: Sí, nos lo contaba Carlos Marañón el otro día hablando de cines.
0: Sí, sí. Es verdad que, bueno, pero aún así, ya te digo, a mí me pareció un espectáculo visual, una realización fantástica. Hay escenas que son cuadros realmente. Y mira, una de las cosas que también me atrajo mucho, yo llegué al cine esperando ver 3 horas de efectos especiales, de unas fantasías tipo Juego de Tronos, y no, Nolan ha sido tan atrevido que ha primado los escenarios naturales frente al ordenador, a los efectos especiales hechos con ordenador, ¿no? Entonces, los paisajes que estás viendo son reales, yo conozco muchos de ellos, y están tal cual, es que no ha tocado prácticamente nada, ¿no? Lo que hace que la película, pese a hablar de héroes, de mitos, de Zeus, de dioses y de ninfas y de hechiceras, te parezca más cercana, más real, porque son los paisajes del Mediterráneo que puede ver cualquiera que vaya por Marruecos, por Grecia, por Italia o por cualquiera de las islas eolias.
2: Pues eso, tú lo estás mencionando, Islandia también, el Sáhara Occidental, lo que ha provocado muchas críticas porque es un territorio ocupado por Marruecos. ¿Te parece si nos vamos situando en algunos de esos escenarios y hablamos de ellos?
0: Vamos a ellos, sí. Venga, señor. Viajemos a pesar de las adversidades.
2: Eso es. Empecemos por el primero, nos lleva a Italia.

0: Sicilia y sus islas son uno de los espacios protagonistas de la película.
1: Claro, como no podía ser menos, ¿no? A ver, en concreto, tiene mucha importancia en la película la isla Fariñana. Fariñana es una pequeña isla a 7 kilómetros de las costas de la isla principal de Sicilia, frente a la población de Trapani. Es una isla en forma de mariposa, bastante llana, famosa por sus calas de agua cristalina. Durante siglos fue el epicentro de la pesca tradicional del atún rojo en el Mediterráneo. Ellos le llaman la matanza, realmente era una matanza bastante sanguinolenta, ¿no?
2: Sí, sí.
1: Hoy en día hay una antigua fábrica de salazones y de atún, era de la familia Florio y sigue siendo un museo sobre la historia marítima, ¿no? Lo que Nolan eligió de esta isla, aparte de sus paisajes y sus calas, es el castillo de Santa Caterina, que domina la isla en un peñón rocoso casi de forma piramidal, a 300 metros de altitud sobre el nivel del mar, que es nada menos que el castillo de Ítaca. Es Ítaca, es donde está Penélope esperando, de donde sale Odiseo, Ulises, y donde le espera durante 20 años Penélope, ¿no? Entonces el castillo está muy presente, pero si alguien lo conoce o si alguien ve una foto ahora mismo del castillo de Santa Caterina, de la isla de Fariñana, es exactamente igual que está en la película, ¿no? A mí eso me pareció, o sea, quitarme el sombrero frente a Nolan, de no rodear aquello de efectos especiales y pareciera un sitio fantástico, sino es una fortaleza real del siglo IX en lo alto de una isla italiana del Mediterráneo.
0: Sin dejar Sicilia, un poquito más al norte, Nolan ha grabado en las islas Eolias.
1: Sí, a ver, yo creo que este era un set de rodaje casi forzado, casi, porque es que las islas Eolias se llaman así por el rey Eolo, el dios del viento, y bueno, pues tiene su sentido histórico y poético enorme que aparezcan en la película, porque se llaman así porque se les ha identificado desde la antigüedad con el rey Eolo. Y Nolan pues grabó allí, pues eso, el reino flotante de Eolo, paredes de piedra volcánica con espectaculares islotes, que son los pasos marítimos muy peligrosos por los que Odiseo debe navegar. Estuvo grabando en la isla de Vulcano. Las Eolias es un grupito de islas pequeñas todas, tienen cráteres activos, la isla de Vulcano, por ejemplo, las fumarolas de azufre, las playas de arena negra. Bueno, pues todas esas escenas donde el mar y la naturaleza parecen cobrar vida por la furia de los dioses, sobre todo de Poseidón, están grabadas allí en las islas Eolias y son fácilmente identificables cuando alguien quiera ir a visitarlas. Es una zona muy interesante del sur de Italia.
2: Pero creo que no se puede llegar en avión, ¿no?
1: No, que va, no se puede, hay que ir en barco. Son islas muy pequeñitas. Ajá. Hay que ir en barco de Sicilia, no sé si desde el sur de Italia también, habrá ferries, pero no cabe un aeropuerto en ninguna de las islas Eolias.
0: Ha grabado en Italia, ha grabado también en Grecia. Porque, claro, se tenía que ir al Peloponeso a rodar alguno de los momentos más icónicos de la película. Y para eso ha elegido una playa, ¿cuál, Paco?
1: Pues mira, obviamente, igual tú lo acabas de decir, ¿no? O sea, no puedes hablar de la mitología griega sin estar en el Peloponeso, que es la península sur de la Grecia continental. Un sitio muy interesante, por cierto, si alguien quiere visitar Grecia y sus playas y sus ruinas en verano, huyendo de la saturación de las islas griegas más famosas. Hay muchas ruinas, están las ruinas de Micenas, en fin, hay un montón, el canal de Corintio. Peloponeso ha formado parte indisoluble de la mitología y de la historia real griega, ¿no? Bueno, allí no eligió una playa, la playa de Boidoquilia, que es una playa en forma de letra omega, muy famosa también por su arena dorada, sus aguas turquesas, y que en la película aparece muchas veces como escenario natural para secuencias de desembarco, ¿no? Y además es que cerca de esa playa, en la colina cercana, había una cueva, la cueva de Néstor, se llama. Ajá. Que es la que utilizó para las escenas más tensas, también porque son de las iniciales, ¿no? Y claustrofóbicas del cíclope Polifemo. que además tampoco utilizó ahí efectos especiales. Es un juego de perspectivas y de recreaciones en planos diferentes, pero el ciclo de Polifemo no está hecho con un ordenador, es real lo que estaba firmando, ¿no? A mí me parecen de las escenas más tensas y claustrofóbicas de la película, y están allí, en la cueva de Néstor, en la playa de Iboidoquilia, en el Peloponeso.
0: Y dentro del Peloponeso, si hay que visitar uno o dos pueblos, ¿con cuál te quedas?
1: Mira, yo conozco bien el Peloponeso, me encantó. Además, fui fuera de verano y es todavía más interesante. Hay muchos pueblos interesantes, pero yo, decirte uno, me quedaría con Nauplia, porque es quizás el pueblo más bonito del Peloponeso. Está en todas las listas de candidatos a mejor pueblo del Peloponeso. Es un pequeño histórico puerto en el fondo del Golfo Argólico, en el noreste del Peloponeso, con callejuelas rectilíneas y peatonales, muchas terracitas y restaurantes, casas de estilo veneciano, mansiones neoclásicas, mucho ambiente veraniego, aunque ya te digo, cuando yo estuve era primavera y estaba, bullía de vida y de ambiente, y sobre todo al pie de una gran montaña que se eleva a otros 300 metros desde el mar, casi cortada a pico, y arriba hay una fortaleza espectacular, la fortaleza de Palamedes, que es una visita obligada si vas allí. No es una fortaleza veneciana, toda esta zona estuvo muy influida e invadida, perteneció durante tiempo a la Serenísima República de Venecia, y construyeron varias fortalezas. Una de ellas, esta de Palamedes, que domina todo el Golfo Argólico, por encima de Nauplia, que merece mucho la pena visitar.
2: Tengo un amigo loco como tú que fue allí a localizar sitios, a ver la película, quiero decir, y volvió encantado porque uno de los sitios que le había gustado a él del Peloponeso era el castillo de Metoni, que creo que sale también.
1: Sí, mira, eso te iba a decir. Palamedes es una fortaleza veneciana, otra fortaleza de origen veneciano, luego muy reformada por los otomanos, etcétera. Sus orígenes son del siglo XIII. Es el castillo de Metoni, también allí en el Peloponeso. Esto, para quien haya visto la película o vaya a ir a verla, Nolan lo utilizó como la entrada y la aduana a los reinos griegos. Cuando Telémaco, el hijo de Odiseo, va a buscar noticias de su padre y va en busca de Menelao, que estuvo luchando con él en Troya, pues esa fortaleza que aparece al principio, él tiene que pasar un puente de piedra, tiene que entrar por una puerta fortificada donde le dejan entrar, tiene que decir quién es, pues eso es el castillo de Metoni. Y también no tocó gran cosa, está exactamente igual como aparece en la película.

0: Esta música nos lleva a Malta, donde también fue Nolan a grabar, en concreto a una pequeña isla de Malta que se llama Gozo.
1: A la isla de Gozo, sí, mira, Gozo, ahí se filmaron los exteriores y el interior también, en una cueva, de toda la historia con Calipso, con la ninfa Calipso, que retiene durante 7 años a Odiseo. Aquí, permitirme hacer un pequeño inciso, si alguien quiere ir a ver la película, tiene que saber algo de qué va la Odisea. Yo no te digo leer el libro, que puede ser un tocho difícil de digerir para mucha gente, pero no sé, pedirle a la IA que le haga un resumen de folio y medio de qué es la Odisea, ¿no? Porque es que si no se entiende. Es una película llena de aventuras y de situaciones y de personajes que si no sabes qué son, claro, tú de repente ves ahí unas playas paradisíacas como estas de Gozo, de la isla de Gozo. La playa de Ramla es una playa de arena marrón, y ves ahí una belleza como Charlize Theron y dices, bueno, ¿qué hace esta aquí? ¿Por qué está Odiseo? ¿Por qué pasa 7 años allí con ella? ¿No? Tienes que saber que es una ninfa, que es hija de un dios, que está allí a cambio de la inmortalidad, está sola en la isla, que cuando aparece Odiseo quiere quedárselo, por eso lo retiene, ofreciéndole la inmortalidad. No sé, yo creo que la película gana mucho si entiendes qué está pasando, ¿no?
2: Claro.
1: Circe, la hechicera, los convierte en cerdos. Yo creo que, no sé, es muy fácil pedirle a ella que te haga un resumen rápido de qué es la Odisea y así vas a verlo. Y bueno, pues Gozo aparece aquí, es una de las tres islas de Malta, del país llamado Malta. Para mí mucho más interesante porque es más rural y menos construida que la isla principal.
2: Mejor,
1: con pueblecitos,
2: claro,
1: como Sagra, como Gasri, muy tranquilitos, con iglesias que parecen catedrales en pueblos minúsculos, fortificadas, no sé. Si vas a Malta, buena parte del tiempo yo la pasaría en Gozo porque es mucho más interesante, quitado La Valeta, la ciudad que está en la capital, que está en la isla principal,
2: que creo que
1: mucho
2: tiene
1: más
2: un,
1: interesante.
2: ¿Qué es eso que te dicen que tiene un mar interior, no sé qué, la isla?
1: Bueno, tiene, sí, tiene, mira, pues eso precisamente, tienen un, sí, un inland, sí, es una zona, es un, a ver, la roca caliza se ha excavado una cueva que al final pues tiene una entrada de luz por arriba, ¿no? Es como un lago interior de agua salada y sale de él y entras nadando por el mar. Es una de las cosas que hay que visitar allí, el island sí. Y el Island Sea. Y luego tiene las salinas de Mar Salforn, que también es un sistema de pozas para la producción de sal, que bueno, es de origen romano y es muy, muy visual.
2: Uh-huh. Qué bueno.
0: Llegamos de Malta a Marruecos, porque para recrear toda la caída de Troya, con la que arranca la película, Nolan viaja hasta una localidad muy cerca de Ouarzazate, al sur de Marruecos.
1: Hombre, a la nada menos famosísima, celebérrima y fotografiada Casba o Shar de Aït Ben Haddou. Es de toda esa zona del sur de Marruecos que le llaman la Ruta de las Casbas, es la más grande, la más espectacular y la mejor conservada. Un shar es una ciudad de barro, una ciudad fortificada, donde vivían tribus que usaban esas fortalezas de barro muy bonitas, preciosas, para defenderse de las incursiones de pueblos que venían del desierto, ¿no? La mayoría de las fotos de los folletos turísticos que publicitan el exotismo de Marruecos están tomadas ahí. Son la casba, el shar de Aït Ben Haddou. Estuvo habitado por esa tribu, la de los Ben Haddou, desde hace muchos siglos hasta la década de los 50. Luego se abandonó, aquello fue desmoronándose y su declaración como Patrimonio de la Humanidad de la UNESCO, bueno, pues contribuyó a recaudar fondos y a que el gobierno marroquí pues también invirtiera en restaurarla. Hay una parte que está sin restaurar todavía, pero la ciudad es espectacular. No es la primera película que se rueda ahí, muchísimas. La Momia, El Cielo Protector, de Bertolucci, Gladiator, se ha grabado allí, ¿no? Y mira, otra vez me quito el sombrero con Nolan, no tocó nada. Las escenas de cuando están llegando a las puertas de Troya, eso es la casa de ahí, el shar de Ben Haddou, tal cual lo puedes ver ahora, ¿no? No recreó nada. Hombre, luego las escenas de cuando cae Troya, me imagino que ya las harían en un set de rodaje.
2: Claro.
1: No le iban a dejar que incendiaran y destruyeran el shar, la ciudad de barro, por eso. Pero sí, Aït Ben Haddou es una preciosidad. La fortaleza de barro más impactante del sur de Marruecos.
0: También parte de la del rodaje fue en Dakhla, que es la capital del Sáhara Occidental,
1: sí,
0: ocupado
1: sí,
0: por Marruecos.
1: Que, sí. Sí, ahí es donde decías que fue controvertido, porque hay muchas escenas de dunas marinas y también de cuando él está en la isla con Calipso, con la ninfa, que se rodaron en la costa salvaje, solitaria de Dakhla. Dakhla es parte del Sahara Occidental, reconocido por Marruecos, no reconocido por muchísimos países, porque es el territorio saharaui, y bueno, los saharauis reclaman, y con razón, que aquella era su tierra y que no tiene por qué anexionársela a Marruecos, ¿no? Entonces, bueno, sí, fue controvertido que Nolan eligiera aquello. Había muchos más lugares en el mundo para haber rodado y no tener que ir allí, pero bueno, lo hizo.
0: Además, estuvo grabando también, fíjate qué cambio de paisajes, porque se fue a Islandia.
2: El que se ha ido a Islandia, yo creo que ha sido Paco. Ha dicho, mira, no, que te hemos perdido un momento, Paco, y estábamos pensando, este se ha ido a Islandia, que es lo que le estábamos diciendo.
1: Sí, sigo aquí.
2: Sigues ahí, bueno.
0: Bueno, sigue intermitentemente.
2: Sí.
0: Bueno, ¿vas a ir a ver la peli?
2: Sí, la verdad que, mira, a lo mejor esta noche era una de las posibilidades de ir a verla. Lo que pasa es que soy tan vicioso yo del cine de verano que estaba pensando si irme al cine de verano a lo que me pongan, a comer pipas, para pasarme el disgusto este que tenemos todos.
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0: Paco, ¿te hemos recuperado?
1: Sí, sí, sí, ¿me oyes?
0: Sí, ahora sí.
1: Sí.
0: Nada, vamos a pedirle durante todo el verano a nuestros compañeros de emisoras que nos inviten a conocer lugares fuera de los núcleos turísticos y archiconocidos de nuestro país, que hay muchos y son maravillosos. Hoy nuestro compañero de Radio Bilbao, Dani Rivera, nos invita a conocer una granja lechera en Galdames, en Vizcaya, que abre sus puertas a todas las familias.
2: Hola compañeros, pues yo os vengo a recomendar un rinconcito en pleno pulmón verde de los Montes de Hierro, aquí en el pequeño municipio vizcaíno de Galdames, en una granja lechera en la que Itziar y Miguel llevan más de 4 décadas demostrando que tradición e innovación pueden ir perfectamente de la mano. Os hablo de Granja Murrieta, una explotación familiar en la que he podido pasar este último fin de semana, dedicada a la ganadería lechera desde 1983, que hoy es mucho más que una granja que produzca leche fresca o yogures artesanos, porque apuesta por el kilómetro cero y lo hace abriendo sus puertas a familias y colegios y convirtiendo el bienestar animal y la divulgación rural en una de sus grandes señas de identidad. Aquí la leche apenas recorre unos metros desde el robot de ordeño hasta el obrador donde elaboran la leche pasteurizada y los yogures artesanos, en una auténtico ejemplo de producto de proximidad, como nos cuenta su directora Itziar Zubizarreta.
3: Desde hace 4 años ya, pues apostamos también por nuestra propia materia prima, de manera que pues transformamos y elaboramos productos lácteos, pues como son leche pasteurizada y los yogures artesanos. Y bueno, pues yo misma también reparto los martes a tiendas locales, pues hasta unos 30 kilómetros como mucho, y llevo los productos que, claro, que etiquetamos el día anterior también.
2: Pero si hay un concepto que define esta granja es el cow comfort, el bienestar de las vacas, con camas de arena, ventiladores, sistemas de riego, cepillos automáticos o robots de alimentación que forman parte del día a día de unas instalaciones que poco tienen que ver con la imagen tradicional que muchos todavía pueden tener de una explotación ganadera. La tecnología también ha revolucionado el ordeño, como todo. Ahora son las propias vacas quienes deciden cuándo quieren ordeñarse y un robot las identifica a cada una para adaptar su alimentación y controlar toda su producción.
3: Y ahora mismo ellas van entre 3 y 4 veces, ya no tienen que estar esperando a que nosotros decidamos que es hora de ordeñar. Lo bueno además que tiene el robot es que ellas, como ves, tienen un collar, ¿vale? El robot tiene un microchip y hay un sensor que le identifica, y cuando entra el robot ya sabe quién es la vaca que ha entrado, cuándo ha sido la última vez, cuánta leche ha dado hoy, ayer, hace un mes, hace un año, lo que tú quieras.
2: Pero más allá de producir leche, como os he comentado, en Granja Murrieta también quieren acercar el mundo rural a quienes viven lejos de él. Desde hace 10 años reciben a familias, escolares, asociaciones y centros educativos para enseñar cómo funciona realmente una granja del siglo XXI.
3: Es que a día de hoy esta generación no ha tenido la oportunidad de disfrutar pues unos aitites que han tenido vacas o que van al pueblo y van a la lechería o a la vaquería de turno a por un poquito de leche para hervir luego en casa. Bueno, digamos que se ha ido perdiendo un poco la cultura de la leche, ¿no? Y también en esa cultura personal en la que los niños a día de hoy pues lo ven en pantalla, en libros, así que es una manera de acercarles este mundo pues bueno, tan cercano y tan lejano a la vez.
2: Así que si este verano nuestros oyentes buscan un plan diferente en Vizcaya, aquí en Galdames van a encontrar una experiencia que combina naturaleza, educación, tecnología y productos de kilómetro cero que se pueden comprar también en la propia granja, en una forma diferente de descubrir nuestros rincones verdes y de acercarse al mundo rural desde lo más adentro.
0: Pues Vizcaya siempre bien, ¿verdad, Paco? Y si luego encima sí. Hay planes alternativos como que propone Dani, pues genial.
1: Además alucino con lo de las granjas tan tecnificadas, que las vacas se ordeñan cuando quieren. Dentro de poco no les tienen ni que dar de comer, le da 5 euros y ya se cumple lo que quieran, ¿no? En el Mercadona. Bueno, pues nada, un placer, ¿eh?
0: Venga, como Paco, siempre. Igual un beso fuerte, hasta adiós. La semana que viene, amigo.
1: Seguiremos viajando el viernes que viene.
0: Claro que sí.
1: Aquí, adiós, Marta.

0: Ya tenemos costumbre conectar con nuestro compañero Mario Panadero, que está un año más formando parte del equipo de expedición de la Ruta Inti, que este año está en Nepal con más de 200 jóvenes. Mario, buenas tardes.
1: Buenas noches para mí, Marta. Te hablo desde la lluvia del monzón nepalí en el distrito de Lamjung, una región montañosa en el centro de Nepal.
0: ¿Cómo ha sido la ruta de estos últimos días?
1: Bueno, después de pasar unos días en el Valle de Katmandú, que fue desde donde hablamos la última vez, estuvimos aprendiendo sobre la cultura Niwar, viajamos al Parque Nacional de Chitwan, en el sur del país, en la región del Terai, cerca de la frontera con la India. Allí descubrimos la selva nepalí, un entorno natural increíble que parece sacado del libro de la selva. Hicimos varias caminatas por la selva, en las que vimos varios animales, incluido un rinoceronte, por ejemplo, que fue una experiencia bastante increíble para todos, y aprendimos cómo en algunos lugares las personas conviven en entornos naturales con animales de gran tamaño y, bueno, las situaciones que eso provoca. También hicimos algunas labores de cooperación en esa zona, que es otro de los pilares de Ruta Inti. Por ejemplo, fuimos a una escuela a pintar un mural o hicimos una actividad de plantación de árboles. Después de eso, comenzó una de las etapas más importantes en todas las expediciones de Ruta Inti. El grupo entero de 200 ruteros y ruteras, como tú has dicho, nos dividimos en 6 grupos para convivir durante 4 días en pequeñas comunidades de la región de Lamjung, donde estamos ahora, que es una zona montañosa, en el área de conservación de la Annapurna. Llegamos aquí después de hacer una caminata bastante dura, con mucho desnivel, y de hecho se puede ver hasta algún 8000 desde aquí, se puede divisar la cima de algún 8000 desde donde estamos ahora. Yo estoy en una pequeña aldea llamada Kamigaum. Llevamos un par de días conviviendo con sus habitantes de la etnia Gurung, que es la etnia originaria de la zona, y está siendo una experiencia maravillosa.
0: Qué bien, pues el viernes que viene volvemos a conectar. Que vaya muy bien, descansa lo que puedas y buena ruta por lo que queda.
1: Muchas gracias, Marta.
0: Un abrazo.
1: Que vaya genial, un abrazo a los dos, chao.
2: Adiós.

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5: Y con Iñaki de la Torre y con Alfonso Gea, que está siguiendo muy de cerca la evolución de los incendios del oeste de Madrid y de Ávila. Alfonso, ¿siguen las evacuaciones?
6: Siguen las evacuaciones. Ya comentábamos hace unos minutos que se trata de las localidades de Fresnedillas de la Oliva. Es un lugar estratégico, un lugar de infraestructuras. Ahí está la estación de seguimiento de la NASA. En Fresnedillas de la Oliva. En toda esa zona hay varias estaciones de seguimiento que ayudan a la Agencia Norteamericana del Espacio en sus operaciones en el espacio.
7: Al lado de la que decíamos antes, de Robledo de Chabela.
6: De Robledo de Chabela, que también tiene otra estación de seguimiento, que Robledo, que también está sometida a evacuación. Mientras tanto, el confinamiento es en Navalagamella. En total hay 40.000 madrileños, 40.000 personas que o están confinadas o están siendo en estos momentos trasladadas, ya lo han sido algunas, a otros municipios de la zona norte de la región madrileña para que pasen la noche, por ejemplo, como es el caso de Fresnedillas de la Oliva o de Robledo, que van a terminar muchos en el Escorial y otros en la localidad de Las Rozas. Vamos a escuchar, Marta, al delegado del Gobierno, Francisco Martín, desde el puesto de mando avanzado en Cenicientos.
8: Que en estos momentos está llevando a que en la Comunidad de Madrid haya más de 40.000 personas evacuadas o confinadas en el conjunto de la región. Es una cifra, como pueden comprobar, muy significativa, y no descartamos en absoluto que en las próximas horas tenga que crecer todavía. Por eso esos mensajes de pedir el seguir la información de los medios oficiales y de actuar con responsabilidad, como se está haciendo hasta ahora, de una manera extraordinaria.
6: Estas son las consecuencias de este mega incendio que hasta la propia comunidad, el consejero de Medio Ambiente de la Comunidad de Madrid, Carlos Novillo, ha dicho que nos encontramos en un incendio con unas dimensiones que no se conocían. Antes lo calificábamos aquí de incendios de nueva generación. Sí, sí. Así es, la humedad relativa del aire, que es el marcador, es tan baja, y el viento ahora mismo está superando en algunos puntos de esa zona de la Sierra Oeste de Madrid los 60 kilómetros por hora. Esta situación nos va a acompañar como pronto hasta la medianoche. Justo en ese momento la previsión de la EMET fija una reducción del viento y una bajada importante, considerable de las temperaturas y un incremento de esa humedad relativa. También podemos añadir que en el incendio de Ávila, en Burgondo, sí, ha habido una modificación positiva para los madrileños, para la comunidad, y es que ese cambio de arrolado el viento ya no avanza en estos momentos. El viento está soplando en dirección contraria. En algunos puntos incluso está lanzando las llamas hacia zona ya quemada, por lo tanto no hay combustible. Las llamas deberían de apagarse, pero esto puede cambiar. Hay un detenido.
5: Es lo que te iba a decir. Hay un detenido. Una detenida por la Guardia Civil. Este,
6: exacto, con el inicio de este incendio en Burgondo, en Ávila, porque presuntamente estaba realizando labores en el campo, labores prohibidas, pueden ser desde el uso de una radial, en cualquier caso, labores que pueden generar chispa. Esta persona ha sido detenida por la Guardia Civil. Bueno, ya veremos dónde termina la investigación, porque también la semana pasada aquí en la Comunidad de Madrid se detuvo una persona en Lozoyola en el primer gran incendio, y sin embargo no ha podido por el momento ser procesada penalmente porque se encuentra bajo una enfermedad psiquiátrica muy potente y el juez la envió al psiquiátrico. No parece que esto sea así, pero hay que hacer muy bien la investigación porque no hay una intencionalidad por lo que parece, ¿no? No la hay. Estaría trabajando, estaba prohibido evidentemente el uso de maquinaria agrícola que pudiera emitir chispas, como así presuntamente parece que ha sido.
5: Bueno, seguiremos entonces la evolución de los incendios como llevamos haciendo todo el día. Gracias, Alfonso.
6: A vosotros.
5: Vamos a abrir ahora la ventana americana.

0: Fernanda Fernández, buenas tardes.
1: Hola Marta, ¿cómo están?
0: Pues aquí, siguiendo toda la evolución de los incendios, la verdad, con el corazón un poquito encogido y bueno, así estamos. Hoy vamos a entrar de lleno a hablar de un lugar que en el siglo pasado fue cuna de utopías y de poetas, pero que el sueño por el que combatieron miles de personas acabó convirtiéndose en una auténtica pesadilla. Quiero que escuchéis las declaraciones de Daniel Ortega, el presidente de Nicaragua, anunciando hace unos días, durante la conmemoración de la Revolución Sandinista, algo que de facto lleva años ocurriendo, pero que a mí personalmente me ha impresionado escuchar decirlo así abiertamente ante cientos de nicaragüenses.
2: No volverán a haber elecciones. No volverán a haber elecciones. Para que por ahí intenten ellos atrapar el gobierno, atrapar el poder. No crean que porque no hay guerra estamos en paz. No, ellos vienen conspirando ahí, conspirando, organizando, buscando cómo organizar partidos. ¿Para qué? En una elección que ellos se suponen. Entonces, que esos partidos ganen las elecciones. Y aquí se acabó la historia de que los partidos puestos por los yanquis, puestos por los somocistas, volverán a llegar al gobierno. ¡Jamás! ¡Jamás!
1: Es que además es súper deprimente porque hay países que por lo menos hacen el paripé de seguir haciendo elecciones, como es El Salvador, con el caso de Nayib Bukele, ¿no? Que sí que anunció que, como Dios ya le había confirmado y también su esposa, que se podía presentar, lo iba a hacer. Y también los silencios, ¿no? México siempre mantiene silencio por mantener, digamos, esta cosa de no intervención, pero Honduras, El Salvador se han callado y los que salen a hablar y a preocuparse son gobiernos del ala de la derecha, digamos, ¿no? En este caso Bolivia, Panamá, Costa Rica y obviamente Estados Unidos, que es más que sabido que el país a través del jefe del Departamento de Estado, Marco Rubio, pues materializa, ¿no?, todo su repudio a los herederos, si todavía les podemos seguir llamando así,
3: sí,
1: del socialismo, sí, y... Sí. Y no, o sea, en cualquier caso, pues es un hecho que para asfixiar cualquier atisbo de oposición, el régimen de Ortega y Murillo lo han dicho, no habrá elecciones y en todos los sentidos de la palabra, ¿no? Sí. Ni electoral ni de decisión.
0: De hecho, no es nuevo porque las que han venido celebrando pues desde 2008 pues no han sido unas elecciones libres, han estado manipuladas. En las presidenciales del 21 ya no se presentaron candidatos opositores porque fueron todos encarcelados. Una de esas candidatas es Dora María Téllez, que es la mítica comandante guerrillera que ha estado 2 años presa, que ahora vive exiliada en España y que podemos saludar ya. Dora María Téllez, buenas tardes.
4: Buenas tardes, muchas gracias.
0: Gracias
4: por interesarse en Nicaragua.
0: Gracias a usted por atendernos. ¿Le sorprenden las declaraciones de Daniel Ortega hablando así directamente?
4: Bueno, Ortega está... Él y su esposa, pues, están, digamos, en un momento de crisis, creo yo, de crisis terminal, y entonces lo que me sorprende a mí es que ellos, con todo el control del aparato de Estado, del sistema electoral, de la administración de justicia, de la policía, es decir, el control total de todas las herramientas del Estado, tengan miedo de una elección, de una votación. Y aunque esté completamente controlado, eso es lo que nos dice, es de que ellos están en un aislamiento total y tienen un rechazo popular absoluto. Entonces sí, el reconocimiento en voz alta de Ortega de que tienen ese miedo, pues es importante porque también significa de que ellos reconocen que dentro de sus propias filas ya no tienen el control que tenían antes y que han ido perdiendo pues base social, que esa base social ya no los acompaña, y que están en una cierta soledad con un círculo de poder y con el control de las armas, ¿verdad?
0: Dora, Estados Unidos ha intervenido en Venezuela con el secuestro, la detención de Maduro, está asfixiando económicamente todo lo que puede a Cuba. ¿Cómo interpretas tú? Pues no sé cómo calificar su postura hacia Nicaragua. No sé si la está ignorando, bueno, si está presionando por otros lados.
4: Pues en realidad no presiona por ninguna parte, es como una especie de, digamos, en Nicaragua quedó como un espacio en blanco ahí en la política exterior de los Estados Unidos, que básicamente se ha limitado a tres cosas. La deportación de, bueno, terminaron el TPS para Nicaragua, sí, como lo terminaron también para El Salvador, la deportación de 25.000 nicaragüenses hasta la fecha, de hasta junio, hacia Nicaragua, de los migrantes que se habían ido para allá. Y luego, pues, digamos, una política que incluso ha llegado a la complacencia de aceptar deportados de otros países.
0: O sea, Ortega le sirve a Trump, más allá de que Ortega esté hablando del somocismo y del imperio.
4: Así es, le ha servido incluso para aceptar deportados de otros países. Y por otro lado, los Estados Unidos han estado sancionando individualmente funcionarios del régimen, quitándoles la visa, y ha golpeado una cosa muy importante para los Ortega Murillo. Eso sí que es el oro, las concesiones mineras, la exportación de oro, que está en manos de la familia Ortega Murillo y en manos de empresas chinas de dudosa reputación. Entonces, esa sí ha sido un golpe importante, y está en marcha unas sanciones que ha aplicado el Departamento de Comercio, que básicamente comienzan el 1 de enero del próximo año, si no había un cambio en los derechos humanos, los derechos comerciales, el derecho de propiedad, el Estado de Derecho, y que sería agregar un arancel del 10% a los aranceles que ya tienen establecidos los productos nicaragüenses, que básicamente, digamos, golpea todo el Tratado de Libre Comercio que Nicaragua ha tenido con los Estados Unidos. Entonces, eso básicamente ha sido la política de la administración, y demandar liberación de presos y eso. Me refiero a la administración Trump, ¿verdad?
0: Sí, sí.
4: En este momento, la administración ha reaccionado bastante fuerte, el propio secretario de Estado, y una cosa muy importante que han sido los dos congresistas que están al frente del Comité de Relaciones Exteriores, que son de los dos partidos, un republicano y un demócrata, que han expresado que van a trabajar el consenso bipartidista para que exista una legislación que pueda aplicarse como presión al régimen de Ortega. Y una convocatoria a los Estados Unidos, pues al resto de países, a aplicar sanciones y actuar, pero eso es hasta ahora, hasta estas declaraciones de Ortega, ¿no?
1: ¿Y van a ser suficientes las sanciones? Porque el régimen, digamos, se ha ido comiendo al resto, ¿no?, de la población, que es la que más está sufriendo las consecuencias de su administración, pero también están fagocitándose a sí mismos los Ortega Murillo.
4: Bueno, sí, ellos tienen una purga que interna en sus filas, causada por la sucesión de Murillo a Ortega. Es decir, Ortega es un tipo, como se puede ver fácilmente en la televisión, profundamente debilitado físicamente y con cierta incoherencia mental. Y Murillo es la que tiene ahora todo el poder. Entonces ella ha ejecutado una purga importante en altos cargos del Frente Sandinista, de la policía, del sistema judicial, para garantizarse sus propias lealtades. No solamente la lealtad a Ortega, que esa ella la está apartando, sino su propio círculo de leales. Eso ha metido en crisis también interna el modelo de poder. Pero bueno, ¿serán suficientes las sanciones? En realidad que estamos frente a un régimen que de dos ancianos, pues sí, una persona mayor de 77 años, la otra va a cumplir 81, que tienen poco que perder. Ese es el gran problema. Entonces, en estas circunstancias, la única manera de lograr que ese régimen haga cambios relevantes y abra una transición a la democrática es con a la democracia, con una presión internacional intensísima, que va más allá de las sanciones personales. Nosotros hemos estado pidiendo a la Unión Europea que revise el acuerdo de asociación de Nicaragua con la Unión Europea, que tiene una cláusula democrática. La cláusula establece que si hay violaciones al Estado de Derecho, a la democracia, pues el acuerdo de asociación debe ser revisado y concluido. Ese tipo de presiones son las únicas que entiende el régimen de los Ortega Murillo, y cualquier otra más elevada que esa, ¿verdad? Pero menos que eso, quitarle visa a funcionarios, esas son presiones que para ellos son poco relevantes en realidad, porque como digo, es una dictadura dura, rígida, no tiene mucho que perder, tal vez los hijos sí, tal vez los nietos sí, ¿verdad? Pero estos personas tienen además escasísimos escrúpulos y creen que manteniéndose en esa posición están en mejor condición que saliendo. Es decir, ellos, el mensaje que tiene que darles la comunidad internacional es que van a estar peor si se mantienen en el poder que si salen. Pero si ellos creen que mantenerse en el poder están mejor que abriendo la transición a la democracia, entonces la cosa va a ser bastante más difícil, ¿verdad?
0: Dora María, en febrero del 23, el régimen de los Ortega Murillo os liberó, es más, mejor dicho, os expulsó del país después de una negociación con Estados Unidos. Tú viniste a España, ¿cómo es tu vida desterrada?
4: Bueno, la vida del destierro y el exilio es bien difícil en realidad. Pues yo no me puedo quejar porque yo vine a España con la nacionalidad española que el gobierno ofreció cuando nos sacaron de la cárcel y nos quitaron la ciudadanía nicaragüense. Entonces, pues, eso me da cierta ventaja desde la perspectiva de poderme integrar aquí, digamos, con plena legalidad.
0: Sí.
4: Pero el exilio siempre es una circunstancia muy difícil desde el punto de vista emocional, desde el punto de vista cultural, desde el punto de vista laboral, ¿verdad? Es decir, son procesos de inserción complicadísimos.
0: Y además una persona como tú que llegaste a luchar contra la dictadura somocista y que has dedicado tu vida políticamente a construir la democracia en Nicaragua.
4: Sí, y ese es básicamente mi sentido de vida, digamos. Entonces yo me veo aquí en tránsito. Yo, digamos, veo gente que dice, no, yo estoy aquí, me estoy estableciendo, uh-huh, y a mí me parece magnífico, pero yo me veo en España en tránsito. Y yo, es cierto, pues, que agradezco muchísimo estar aquí, aprendo mucho de la cultura del país, aprendo mucho de los sitios donde estoy y todo, pero estoy en tránsito, es decir, yo estoy en tránsito hacia Nicaragua.
0: ¿Confías eso, en pues, volver en algún momento?
4: Yo estoy absolutamente convencida de que voy a regresar y creo que esta dictadura tiene muy corto aliento porque el proceso de descomposición interna es muy elevado, ¿verdad? Es decir, ellos tienen una erosión en los pilares de poder que los han sostenido tradicionalmente y eso pues es una cosa que no siempre se ve espectacular porque la gente la tapa, la simula, pero sí es posible identificarla con ciertos síntomas. Es decir, el temor que tiene Ortega de ir a una votación, aunque controle todo, es porque en el fondo cree que los funcionarios públicos, las maestras y los maestros que obliguen a estar en las mesas electorales pueden jugar en su contra. Ese es en el fondo el temor, ¿verdad?
0: Que ¿tú recuerdas cuándo fue la última vez que hablaste con Daniel y con Rosario?
4: Sí, bien, debe haber sido hace ya décadas. Sí, hace décadas en realidad, sí.
0: ¿Y cuándo les conociste?
4: Hace más de 20 años. No, yo conocí a Ortega en el año 77 y a Rosario debe haber sido como en el año 79. Sí, el gran problema de estas dos personajes es que son personas con una ambición desmedida de poder. Eso pues no es extraño en la política, pero el problema es que ellos no reconocen límites, no reconocen cortapisas, no reconocen cauces y además tienen cero escrúpulos. Y el hecho de que tengan cero escrúpulos pues los ha llevado al crimen, al asesinato, a los crímenes de lesa humanidad, a montar un régimen de terror, un sistema de tortura. Fíjate que a estas alturas, desde el 2018 para acá, llevan más de 3.000 personas pasadas por la cárcel, pues, pero solo para citar un ejemplo. Y bueno, hay 1.000.000 de nicaragüenses que ha salido desde el 2018 buscando oportunidades, seguridad.
1: Pero entonces, también la en el exterior.
4: Sumamente dura, ¿no?
1: Perdóname que te haya interrumpido, Dora, pero también en el exterior han sido perseguidos. En Costa Rica, por ejemplo, fueron asesinados opositores nicaragüenses. No sé si es tan grande.
4: La represión transnacional.
1: Exacto. O sea, no sé si también se sienten desprotegidos fuera o intentan sobrellevarlo como se puede.
4: Bueno, todos en el exilio estamos convencidos de que Ortega puede recurrir a cualquier tipo de acciones, incluyendo el crimen, pues, como ya ha recurrido en el caso de por lo menos 6 personas en Costa Rica, en cualquier parte del mundo. Y ahora las modalidades que usan, como la que usó contra el mayor retirado, Roberto Sancán, que es una modalidad de sicariato. O sea, el régimen puede contratar sicarios para asesinarte en cualquier parte del mundo si eso le interesa. Y obviamente le interesa silenciar a la oposición.
0: Claro.
4: ¿Verdad?
0: Lo
4: entonces
0: haciendo.
4: Siempre... Sí,
0: décadas. Dora María, yo me quedo con esa fe que tienes en poder volver en algún momento a Managua.
4: Sí, yo tengo fe y seguridad.
0: Ojalá que sí, te volveremos a llamar cuando eso ocurra.
4: Ok, muchas gracias.
0: Ojalá sea pronto. Dora María, te llevo un abrazo muy fuerte, muchas gracias.
4: Muchas gracias, un abrazo.
1: Samantha Girón, de hecho, que fue también una de las personas expulsadas por el régimen de Ortega, decía que perder la esperanza también era una victoria sobre el régimen, así que hay que mantenerla.
0: Claro que sí. Fer, muchísimas gracias. Una semana más.
1: A ti, Marta.
0: Hasta luego.
3: Adiós, Fernanda.

0: Son las 7 de la tarde, las 6 en Canarias. El delegado del Gobierno en Madrid cifra en 40.000 los afectados entre evacuados y confinados por el incendio en la Sierra Oeste. Pablo Tallón, buenas tardes.
1: Buenas tardes, Marta. La situación sigue siendo muy complicada porque el viento está soplando fuerte, las pavesas se desplazan cientos de metros y, claro, prenden más fuegos. Lo positivo, entre comillas, es que ha habido un cambio en este viento y, aunque no se descarta, ahora el principal escenario no es que ambos incendios, el de Ávila y el Madrid, se acaben juntando. Ahí en el puesto de mando avanzado, en Cenicientos, está Belu Jiménez. Buenas tardes.
2: El delegado del Gobierno en Madrid, Francisco Martín, ha confirmado que tanto los nuevos confinamientos como las nuevas evacuaciones de las localidades de Robledo de Chavela y Fresnedillas de la Oliva afectan a casi 40.000 personas.
3: Es una cifra, como pueden comprobar, muy significativa y no descartamos en absoluto que en las próximas horas tenga que crecer.
2: Debido al viento norte, las llamas han seguido avanzando, sobrepasando la localidad de Navas del Rey, aunque por el momento no han actualizado la cifra de hectáreas. Precisamente el viento es lo que más está complicando la situación y lo que más puede empeorar en las próximas 4 horas, cuando se espera que ya sí mejoren las condiciones meteorológicas. Ha aclarado además el delegado que el tiempo cambie es clave y que no es una cuestión de contar con más efectivos, sino con que las condiciones sean óptimas para que las actuaciones que se están haciendo sean eficaces. Además, ha descartado que se esté juntando este incendio con el de Burgondo en Ávila, que también preocupa, pero que se está dirigiendo hacia otra dirección contraria al incendio de la Comunidad de Madrid. El consejero de Medio Ambiente, además, Carlos Novillo, ha informado también de que se incorporan en este momento, de hecho vemos el helicóptero que acaba de aterrizar, de medios de la Comunidad Valenciana y de Andalucía a este incendio.
1: Pues está compareciendo ahora mismo el delegado del Gobierno en Madrid, acaba de actualizar y no es bueno lo que acaba de contar. Se unen más municipios a los ciudadanos desalojados, 5.000 más en Navalagamella y en Zarzalejo. Dos municipios, enseguida que tengamos más información lo vamos a ampliar, pero insistimos, 5.000 personas más desalojadas. Por cierto, el delegado ha revelado también que las llamas amenazan la estación de la NASA de Robledo de Chavela, que fue clave, por ejemplo, en la recepción del primer mensaje que llegó cuando se pisó la Luna en 1969. Alfonso Gea, buenas tardes.
4: Buenas tardes, así es. El fuego está acercando la estación espacial del INTA NASA, del Instituto Nacional de Tecnología Aeroespacial Español y de la NASA en Robledo de Chavela. Se trata de una infraestructura crítica porque esas instalaciones vigilan y controlan las operaciones de la agencia gubernamental estadounidense que se están desarrollando en el espacio. Francisco Martínez, el delegado del Gobierno de Madrid.
3: Bueno, en estos momentos se está haciendo lo imposible para proteger esa instalación de las antenas de Robledo de Chavela, una instalación muy importante y que en estos momentos pues está en una situación crítica.
4: Las localidades de Robledo de Chavela y también de Fresnedillas de la Oliva, que tiene otra estación de seguimiento de actividades aeroespaciales, están completando ya la evacuación de sus vecinos. Se inicia la evacuación de Navalagamella y también de otra localidad situada en esa sierra norte, que es Zarzalejos.
1: Pues es la última hora. Y en medio de la bronca entre Óscar Puente y Ayuso, el líder del PP, Alberto Núñez Feijóo, acaba de pedir unidad, aunque eso sí, Alejandro Becerra, a su manera.
5: Sí, porque escribe Feijóo, la emergencia nacional provocada por los incendios ocasiona una situación muy difícil para decenas de miles de personas que necesitan la única respuesta adecuada ante algo así, arrimar el hombro todos juntos, eso dice Feijóo, pero al mismo tiempo añade, quiero dar las gracias a los gobiernos autonómicos que están poniendo todos los medios posibles a disposición del dispositivo, con responsabilidad y con visión de Estado, es el camino. Agradece, por tanto, a los gobiernos autonómicos.
1: Sigue la ventana.
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1: Miguel Anómalo, buenas tardes.
2: Hola, buenas tardes.
1: ¿En tu multiverso también llevan toda la semana hablando del Mundial?
2: Pues sí, claro, claro. Lo que pasa es que te puedes imaginar que no en todos los universos las cosas fueron exactamente iguales. Por ejemplo, mi favorito es uno en el que no se anula el gol de Nico Williams y queda como único gol del partido. Lo de que un negro nos dé la victoria hace que a la mitad de los futboleros fachas les dé una miaja de pechusque y gracias a eso se dan cuenta no solo de lo malo que es el racismo, sino también de lo bueno que es tener una sanidad pública de calidad. Así que el próximo presidente del gobierno es Pablo Bustinduy, que se pasa a la legislatura diciendo que yo no quiero, de verdad, que yo no me voy a presentar, que no...
1: ¿Y alguna realidad en la que ganará Argentina?
2: Claro, pero casi todos son universos en los que el partido de fútbol se puede usar... En un partido de fútbol se puede usar navajas, que

0: Soy de todos los alternativos, la última con la que pensé que estaría hablando de fútbol es contigo.
1: Bueno, podemos hablar de otras cosas. Por ejemplo...
0: ¡No!
1: Claro que sí. Podemos hablar de que mañana vienen a la concursación Zahara, Facu Díaz y Laura Márquez, ¿eh?
0: Para la concursación el sábado a la una
1: de mediodía, claro. Para no ser futbolero, menudo golazo que te acabo de colar, ¿eh?
0: Ya.
1: Pero bueno, sí, vamos a seguir hablando de fútbol porque hoy vamos a responder a la pregunta...
2: ¿Y si la madre de Iniesta no hubiera ido a la Masía?
0: Muchas cosas que aclarar con este titular, la verdad.
1: Sí, la verdad. Lo primero que tenemos que aclarar, bueno, que la Masía es la cantera de los jugadores del Barça, donde se forman las categorías inferiores,
0: sí.
1: Que no es una casa de pueblo catalán al azar. Y es verdad que el enunciado dicho así parece que María Luján, la madre de Iniesta, lo que hizo fue ir a la Masía a formarse como jugadora de fútbol y que sus éxitos fueron lo que inspiraron a su hijo para convertirse en la leyenda que metió el gol en la final de 2010.
0: Pero no fue así.
1: En nuestro universo no, pero como hay infinitos, vete tú a saber. Hay universos hasta en los que Marcos Llorente piensa antes de hablar. Hay de todo. En el nuestro, los padres de Andrés Iniesta eran una pareja que en realidad eran pues, de clase trabajadora, residentes, como todo el mundo sabe, en Fuentealbilla, Albacete. José Antonio Iniesta era un currante que trabajaba de albañil o de camarero o de lo que hiciera falta. Lo importante era sacar adelante a su familia, que es una cosa que su hijo Andrés siempre ha reseñado, siempre ha hablado muy bien de él, de su sacrificio, igual que habla muy bien de su madre, que además de llevar la casa, pues trabajaba en el bar de la familia.
0: Sí que es verdad que Iniesta siempre habla de sus padres con mucho cariño y con mucha admiración, ¿no?
1: Sí, y es especialmente notable porque su madre demostró ese amor haciendo algo que muchos padres hemos soñado una y otra vez. No dejando que su hijo volviera a entrar en casa.

0: ver, no me metas en líos. Déjate de faltadas a tus hijos y explícanos qué es lo que hizo la madre de Iniesta.
1: A ver, espero que no te marees, porque para responder a esta pregunta tenemos que irnos a 1996.
0: Venga, nunca me he mareado en estos viajes en el tiempo que traes, ¿eh? Y cosa que podía haberlo hecho fácilmente, pero aquí estoy.
1: Pero es que esta vez no, es que esta vez el viaje es en coche y encima por carreteras regionales.

0: Sí, Eros Ramazzotti refleja muy bien la bajona que hay en ese coche. Pero ha sido casualidad, ¿eh? No he puesto esta canción queriendo. Ha sido al sintonizar, porque está sonando mucho en la radio, porque es número uno en los 40 desde ayer, 15 de septiembre de 1996.
1: ¿En qué coche estamos y a dónde vamos?
0: Bueno, pues este Ford Orion de color azul es el coche de los Iniesta. Es un buen coche, ¿eh? Pero no sé si entraremos todos porque va bastante lleno ya. Conduce José Antonio, con María a su lado, y en los asientos de detrás van el pequeño Andrés, de 12 añitos y pelazo, y su abuelo. Súmale nosotros dos y el millón de oyentes de La Ventana y ya te digo yo que vamos apretados. Pero bueno, ya estamos saliendo de Fuentealbilla con destino a Barcelona, a la Masía.
1: ¿De Eros Ramazzotti a Willy de Billy?
0: Sí, es que no, he buscado Masía y solo me salía demasiado corazón. Bueno, es igual. El caso es que pasadas unas cuantas horas, la familia llega a Camplanes, a la Masía, donde inscriben al chaval que pasará su primera noche fuera de casa. Menuda llorera. El chaval pasa del pueblo a la gran ciudad, a separarse de su familia y encima a jugar con el Barça, porque él era anticulé, porque unos años antes el Barça le había metido un baño al Albacete. Todos intentan animar al crío, el abuelo dice: es peligroso, Frodo, cruzar tu puerta. Pones tu pie en el camino y no cuidas tus si no cuidas tus pasos, nunca sabes a dónde te pueden llevar.
1: ¿Has dicho Frodo?
0: Ahora que lo comentas, puede que esta frase no sea exactamente del abuelo de Iniesta.
1: Ya.
0: Da igual. A ver, sin conseguir animarlo, los tres adultos se van tristes a un hotel cercano a pasar la noche. José Antonio está destrozado por el llanto del niño. No puede dormir. Se imagina a su hijo llorando desconsolado en la residencia de la cantera del Barça, cosa que, por otra parte, es exactamente lo que está ocurriendo. José Antonio se siente culpable por haber sido él quien había animado al chaval a que se lanzara a la aventura. Ya se está arrepintiendo de todo y quiere llevárselo de nuevo a casa, pero se da de bruces contra su mujer. María, también con lágrimas en los ojos, le dice: eres el más egoísta que he conocido.

0: Después de convencerle todo el verano, ¿ahora harás que nos lo devuelvan? ¿Tú te crees que somos el Temu o qué?
1: Te estaba siguiendo hasta lo de Temu.
0: Vale, o sea, Nolan puede hacer actualizaciones de cosas en la Odisea y yo no. Doble rasero, Marta del Vado, pero da igual. María lo que consigue es convencer a José Manuel y el Foro Orión vuelve a poner rumbo a Fuente Alvilla con padres y abuelos y, sin saberlo, también rumbo hacia la historia. ¿Dónde estarás? ¿Dónde ama mí? Lo de Eros Ramazzotti también es mala suerte, ¿eh? Porque un mes antes estaba de número uno el wannabe de las Spice Girls, que hubiera dado otro rollo al viaje. Un mes antes, no, un mes después. Pero vamos, que gracias a la entereza de María, Andrés se quedó en la Masía y, entre otras muchas cosas, España ganó su primer mundial gracias al gol en el minuto 116 de la final de Johannesburgo de Andrés Iniesta. ¿Cómo te quedas?
1: La verdad es que no muchas madres habrían tomado esa decisión y estoy segura de que le cayeron alguna que otra crítica en su momento, pero ¿hay alguna decisión por la que no se critique a una madre?
0: ¿Me preguntas a mí?
1: No, la verdad es que no, se lo pregunto a Diana Oliver, que es periodista, autora de libros como Maternidades Precarias y colaboradora de La Ventana. Diana, buenas tardes.
2: Hola, ¿qué tal? Buenas tardes.
1: ¿Hay alguna decisión por la que no se critique a una madre?
2: No hay, no existe, no existe, no está documentado eso. Todas las decisiones que vaya a tomar una madre, en un sentido o en otro, se van a criticar siempre, siempre, siempre. Y esto parece como muy de estereotipo y demás, y por qué a los padres no, pero es que es verdad que a los padres seguramente no, al padre de Iniesta no le hubieran criticado seguramente. En este caso.
0: ¿Y a ti qué te parece la decisión de María Luján? Porque es verdad que el chaval lo pasó muy mal, estuvo llorando no solo esa noche, sino mucho tiempo. Y ahora que nos importa tanto el apego, pero claro, quizá eso fue lo que convirtió a Iniesta en la estrella que llegó a ser.
2: Bueno, pues puede ser. Es que hay una línea ahí muy delgada entre respetar lo que necesita un niño, ¿no? En aquel momento, pues Iniesta era un crío, era muy pequeño, y hay una línea ahí muy delgada entre eso y animarles también, ¿no? Cuando muchas veces no quieren hacer algo por miedo, pues a veces hay que hacer lo que dice una muy buena amiga mía, ¿no? Que a veces las cosas hay que hacerlas también con miedo, y también hay que animarles a que hagan las cosas con miedo, ¿no? Entonces, ahí la línea es muy delgada, ¿no? Muy fina, entre ese respeto y ese animarles un poquito más, porque a veces hay que achucharles un poquito, la verdad.
0: Sí, en casa hacemos eso con lavarse los dientes, que se conoce que les da mucho miedo también, porque hay que animarles.
2: Por ejemplo,
0: hay que animarles.
2: Claro. Exacto.
1: Diana, ¿somos más protectores los padres y las madres de ahora que los de antes?
2: Pues seguramente me vaya a caer todo de por todos lados a mí.
1: Contamos con ello, a mí también, no pasa nada.
2: No, pero yo creo que sí, que un poquito que hemos llegado a un punto en el que estamos ya tan metidas y además en la vorágine de una crianza que esté a la altura, que sea positiva, que no genere traumas, que no sea muchas veces como la hemos vivido nosotras, ¿no? Que a lo mejor pues tenemos ahí un pequeño trauma de si nos castigaron, si nos dijeron, si nos dejaron solos en determinados momentos, pues bueno, hay ahí una frontera que yo creo que sí que nos pasa un poco, ¿no? De un exceso a veces de protección por esto mismo, ¿no? Por no repetir patrones, por mejorar, por hacerlo mejor, por intentar pues darles a nuestros hijos y a nuestras hijas pues eso, una crianza más saludable y más amorosa muchas veces, ¿no? Y más cercana, no sé. Bueno, yo creo que sí, que en ese tal a veces nos hemos pasado un poquito de frenada, un poquito, la verdad.
0: Pero realmente es que crear traumas es lo que es la educación, ¿no? O sea, como padres no tenemos otra opción que crear traumas. Algunos son buenos, algunos son malos, pero lo que hacemos es crear traumas en el fondo.
2: Sí, yo creo que, a ver, es que va a ser difícil no crear un trauma porque no sabemos lo que en realidad va a necesitar esa persona. Al final, yo pienso que hagamos lo que hagamos, por muy bien que lo queramos hacer, por muchos manuales que nos queramos leer, por muchos cursos de expertos que queramos ver y todo lo que nos quieran decir, vamos a generar algún drama, algún trauma, seguro, yo creo que sí. Yo no, creo que sí, que
1: no
2: algo
1: solo,
2: tiene
1: no
2: que
1: solo
2: haber.
1: A nuestros hijos, sino que nunca vamos a ser las supermadres que
2: claro.
1: la sociedad nos exige que seamos,
2: total,
1: ¿no? Nunca vamos
2: totalmente.
1: A llegar.
2: Exacto, totalmente, o sea, es un imposible porque está el listón ya tan alto, esa profesionalización de la crianza, de la maternidad, ya está en un nivel que es imposible de asumir, ¿no? Y yo creo que por un lado estamos como intentando derribar ese estereotipo de buena madre, de tal, y estamos creando otro distinto, pero todavía peor porque tiene una exigencia tan enorme y nosotras mismas, con nosotras mismas tenemos tal exigencia que yo creo que las que vamos a tener un trauma grande vamos a ser las madres de hoy.
1: Y lo único que podemos hacer es abrazarnos y querernos y sí. entendernos. Porque
2: sí, sí, no y hay... ser compasivas,
1: eso
2: ser
1: es,
2: compasivas de verdad.
1: Es.
2: Yo tengo una amiga que siempre me dice lo mismo, sé compasiva contigo misma, y yo lo intento, pero es difícil, pero yo creo que es lo que hay que hacer, de verdad, ser más compasivas y saber hasta dónde podemos llegar, porque no somos diosas, ni somos supermadres, ni somos nada, somos humanas.
1: Diana Oliver, autora de Maternidades Precarias. Muchísimas gracias, amiga.
2: A vosotros, muchísimas gracias.
1: Beso fuerte.
3: Mamá, mamá, mamá. 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
1: A ver, Miguel, además de bailar, es el momento en el que nos vamos a tu universo alternativo, es en el que la madre de Iniesta nunca fue a la Masía para acompañar a su familia.
0: Pues vamos allá, volvemos a 1996, pero un día antes.
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0: Que podría ser una canción de una madre, pero mira, ay. ¿Qué le vamos a hacer? La radio musical del 96 era una cosa loquísima.
1: Sí, sí.
0: El caso es que María Luján está recogiendo la casa ultimando la maleta de su hijo. En esta se encuentra con un balón por ahí tirado y una vez más intenta comprender la pasión de su hijo por el deporte y se pone a dar toques. ¿Eh? Está bien, ¿eh?
1: Sí,
0: ella está
1: sí.
0: pensando que quizá debería haber ido ella a la Masía, ¿eh? ¿Ves? ¿Ves? En un universo alternativo. Cuando de repente da un mal paso y se cae. Su tobillo se queda bastante hinchado porque se retuerce y van a urgencias por si acaso. Es un esguince leve, pero el médico le prohíbe meterse un chorrazo de horas hasta Barcelona. María se queda en Fuentealbilla, mustia, claro, y la sorpresa llega al día siguiente cuando ve regresar el Ford de su marido y de él se bajan... No las dos personas que ella esperaba, sino... Tres personas.
1: Conociéndote, prefiero comprobar, por si acaso, el padre, el abuelo y Andrés Iniesta.
0: Eso es, pero bien preguntado, porque siendo un universo alternativo podría haber sido Eduard Punset. ¡El fútbol! Da igual. El caso es que sí, que ahí tenía a su hijo Andrés. José Antonio, presente en la escena, le explica la mala noche, el cargo de conciencia, el drama, y que al final no tuvo valor para dejar al niño en Barcelona.
1: ¿Y qué pasó entonces? Iniesta se dedicó a la política y se convirtió en un líder mundial y bueno. Todo acabó siendo una utopía de paz, amor e igualdad en todos los universos alternativos que nos propones.
0: Ya estamos con las ironías. Pues no, la verdad es que no. ¿Tú te crees que una mujer como esta que te estoy describiendo lo iba a dejar todo así? Para nada.
1: Ya
0: se encuentra mucho mejor del tobillo, así que coge a su hijo amorosamente de la mano, lo sube al coche y le dice al marido que se deje de hostia y que tiren inmediatamente para Barcelona. Al incorporarse un día más tarde, Andrés siente que tiene que esforzarse un poco más y en esta realidad alternativa marca el gol de Johannesburgo en el minuto 115. No lo he mirado, pero creo que algún aficionado se salva así por los pelos de un ataque al corazón.
1: Entonces, ¿todo es igual?
0: No, ya te he dicho que el gol lo marca en el 115.
1: En vez de en el 116,
0: eso
1: pero
0: es.
1: ¿El resto es todo igual?
0: Sí. Bueno, a ver, en este universo Christopher Nolan acaba de estrenar La Ilíada y Eros Ramazzotti acabó uniéndose a las Spice Girls, pero no tiene nada que ver con lo de Iniesta, creo.

0: Miguel Anomelo, gracias, amigo.
1: Gracias a ti.
0: Un beso.
1: Adiós.
0: Son las 7 y 20, las 6 y 20 en Canarias. 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
3: Bienvenidos, bienvenidas a SER Viajeros, el espacio de la Cadena SER Andalucía, donde recorremos todos los viernes los rincones más atractivos de nuestra tierra. Reciban los saludos cordiales de César García en este SER Viajeros muy especial, porque hoy está centrado en Jaén. Queremos conocer durante los próximos minutos todo lo que ofrece esta provincia a lo largo y ancho de sus 97 municipios. Porque Jaén es la única provincia española con dos ciudades patrimonio de la humanidad, Úbeda y Baeza, la que tiene más castillos y fortalezas de todo el país y la que alberga el espacio protegido más extenso de todo el estado, el Parque Natural de las Sierras de Cazorla, Segura y Las Villas. Ya estamos preparados para conocer Jaén Paraíso Interior. Nos acompañan hoy dos personas que conocen muy bien la provincia desde el punto de vista turístico. Por un lado, Francisco Javier Lozano, diputado de Promoción y Turismo. ¿Qué tal? Buenas tardes.
4: Muy buenas tardes.
3: También nos acompaña Mercedes Caño, presidenta de TUBA, la Asociación de Desarrollo Turístico de Úbeda y Baeza, propietaria también del restaurante Ermita Madre de Dios. Buenas tardes.
5: Buenas tardes, César.
3: Bueno, Mercedes, poquito tiempo en el cargo, ¿no?, como presidenta.
5: Sí, apenas dos meses. Tomé el relevo a Andrea Pesini, antiguo presidente, que se mantiene en la Junta, y aquí seguimos trabajando por el destino.
3: Úbeda y Baeza, que son dos motores turísticos de la provincia de Jaén, pero charlamos, como decimos, con Fran, es uno de los diputados más jóvenes, y como joven estará seguramente disfrutando de los festivales de Jaén en julio, que se han convertido en una marca potente. Además, estamos en el fin de semana del Vértigo Estival, todavía queda Pozo Halcón con Imagina Fang. Fran, es un fin de semana, bueno, un mes bastante intenso en la provincia.
4: Un mes intenso de programación maravillosa, refrescante. La Diputación Provincial hace un esfuerzo importante en apoyar esos cinco festivales que son santo y seña de nuestro verano, y en concreto, bueno, pues un festival el que tenemos este mismo fin de semana en la ciudad de Martos, con Víncula Rock, que es una apuesta por la música independiente en espacios tan maravillosos como la piscina de Villavista. Uno puede disfrutar de la mejor música mientras se refresca y también disfruta de la mejor gastronomía. Gastronomía jiennense, degustaciones de tapas, por supuesto aceite de oliva, y conocer pues un municipio con sus olivares centenarios y que también forma parte de la ruta de castillos y batallas.
3: Julio es un momento adecuado para visitar la provincia de Jaén, pero podríamos decir también, Mercedes, que cualquier época del año es adecuada para disfrutar de esta provincia, y buen ejemplo de ello está en las ciudades Patrimonio de la Humanidad. ¿Cómo ha cambiado Úbeda y Baeza desde ese 3 de julio de 2003, cuando se declaró, la UNESCO declaró Patrimonio de la Humanidad a estas dos ciudades?
5: Ha pasado mucho tiempo, ¿eh? Y sigue pasando.
3: 23 años.
5: 23 años. 23 años. Recientemente se han celebrado las jornadas de Renacimiento, de este aniversario. Sin duda, Úbeda y Baeza monumentalmente tenían la joya que tenían y que siguen manteniendo. Hay que ponerla en valor, hay que adaptarla también a los nuevos turistas, un turista que entendemos que es un turista tranquilo, que huye de la masificación, un turista slow, que se llama ahora, ¿no?, que busca no solamente el patrimonio, que evidentemente Úbeda y Baeza tienen un patrimonio muy excelso y muy rico que hay que conocer, pero también hay que ver el entorno donde está Úbeda y Baeza, el entorno de olivo, un mar de olivo el más grande del mundo, un entorno además que te permite en poco más de media hora compaginarlo con la sierra, con Cazorla, Segura, Las Villas. O sea, es que en un mismo día puede hacer una visita conjunta, y de eso se trata también, ¿no?, de hacer que el turista no venga solamente a Úbeda y Baeza, sino que sea un revulsivo, que sea un empuje para hacer que permanezca en la provincia más tiempo.
3: Fran, bueno, Jaén, como decimos, es una tierra que se puede visitar a lo largo de todo el año, pero cuando el visitante va a Úbeda, yo en parte les recomiendo que den un giro de 360 grados en la Plaza del Salvador, con el Ayuntamiento, con la Iglesia de Santa María de los Reales, ¿no?, si no me equivoco, con el Parador. Esa plaza es incomparable.
4: Sí, bueno, es la plaza más bonita del mundo, que puede decir un ubetense, ¿no? Es un espacio maravilloso que además pues creo que es el mayor ejemplo del Renacimiento español. con el Palacio Vázquez de Molina, por supuesto el Parador Nacional, un proyecto que tenemos precioso también en la ciudad de Úbeda, se está rehabilitando uno de los palacios, Palacio Marqués de Mancera, para que sea el espacio cultural de Joaquín Sabina, un conocido artista. Efectivamente tiene uno de los símbolos de nuestra identidad, que es la Sacra Capilla del Salvador del Mundo, que es una capilla funeraria preciosa donde está Francisco de los Cobos, el secretario del emperador Carlos I, y por supuesto, como bien decía, la Basílica Menor de los Reales Alcázares, Santa María de los Reales Alcázares, que es un conjunto precioso, histórico, pero monumental, pero que también alberga tallas de imaginería de la Semana Santa ubetense, que es una referencia a nivel autonómico y a nivel nacional.
3: Bueno, y además, si te vas por una calle bien cerquita, tienes también unos miradores con un mar de olivos impresionante. Jaén es tierra de olivos, pero también tierra de escritores, porque tenemos la ruta de Eslava Galán, pero la nueva, la de David Uclés.
4: Bueno, estamos encantados con David Uclés, la verdad que un uvetense de pro, que ha generado un libro como La península de las casas vacías, que es el libro del año, de estos últimos años, ¿no? Desde el año anterior, donde se publicó cientos de miles de libros vendidos en el mundo, traducidos a más de 20 idiomas, con un éxito rotundo, y él es una persona humilde, sencilla, trabajadora, que piensa en su tierra y que se inspira en su tierra. Y ahora recientemente la Diputación Provincial de Jaén ha apoyado una idea suya magnífica, como es la ruta literaria de la península de las casas vacías, esa generación del Macondo que supone Quesada, que es el pueblo en que se inspira David, para recrear Jándula. Y hemos hecho una ruta con 11 hitos, donde la gente va a poder descubrir el pueblo, pues sentándose en la silla de la invidente Eva, que tiene un papel protagonista en el libro, conocer la tumba en el cementerio de Odisto, y bueno, otras recreaciones que sin duda alguna hace que puedas vivir el libro de una manera experiencial. Me dice mi amiga Katy de Aventura Sport, que está organizando de la Oficina de Turismo de Quesada, que han venido grupos desde Tenerife y de fuera de España incluso a visitar ya esta ruta, o sea que es un éxito rotundo.
3: David Uclés, que se siente también orgulloso de ser de la provincia de Jaén, también de la ciudad de Úbeda. Mercedes, ¿cómo se va el turista de Úbeda y Baeza? ¿Con qué nivel de satisfacción? Porque la provincia tiene uno de los niveles de satisfacción más elevados cuando viene el turista. Eso tiene que ser pues un orgullo, ¿no?
5: Un orgullo y un trabajo además constante. O sea, no solamente vienen buscando, entiendo, espacios monumentales que visitar, que los tienen.
3: Y únicos.
5: No solamente eso, sino lo que hablábamos, ¿no? El entorno, entiendo que pueden involucrarse mucho en lo que son las costumbres de la provincia, Úbeda y Jaén, Úbeda Baeza. Pueden degustar su gastronomía, que además también es muy rica. Pueden degustar esos aceites, ese mar de olivo, no solamente verlo, sino además sentirlo, llevarlo a la mesa y llevarse una experiencia conjunta, una experiencia monumental, una experiencia natural también y de sostenibilidad.
3: Y hablábamos también, Fran, bueno, de los datos turísticos. Vaya año que se está marcando la provincia de Jaén en cuanto a los datos turísticos.
4: Sí, a ver, Jaén, la verdad que es una provincia que muy resiliente, muy resistente. Sabéis que tenemos una población de en torno a unos 635.000 habitantes. Solo Málaga capital, pues, es una ciudad que puede albergar mucha más gente con su zona metropolitana y demás. Así que, bueno, pues en ese sentido nosotros apostamos por la diferenciación, por la calidad. Yo personalmente, de toda esta etapa como gestor desde la parte pública, estoy muy orgulloso de lo que ofrecen nuestros empresarios. Unos empresarios que apuestan por la calidad, por la identidad, por el alma y la raíz de nuestra tierra en cuanto a ofrecer esas experiencias turísticas para que el turismo, como bien decía al principio Mercedes, sea un turismo tranquilo, no de masa, no gentrificado, sino que sea un descanso de paz verdaderamente para el turista. Y eso ha hecho que se consolide no como una provincia de paso, sino como una provincia de destino, ese Jaén paraíso interior, consolidado en el tiempo por principalmente, sabéis, estamos hablando de nuestras ciudades patrimonio de la humanidad, nuestra fortaleza en cuanto a naturaleza, 4 parques naturales, la máxima extensión de espacio protegido. Por cierto, durante el verano muchísimas actividades en nuestros embalses, desde Padel Sur, por supuesto luego en nuestros ríos Barranquismo y otras actividades acuáticas que refrescan nuestro turismo activo, ¿no? Pero también la historia, el legado, esos castillos que tenemos como máxima concentración de los castillos en el sur de Europa, unos castillos maravillosos, totalmente adecuados para que sean visitables, con una programación muy bonita, por cierto, que está en marcha, Noches de Luz en los Castillos de Jaén por parte de la Diputación, totalmente gratuita, o Viaje al Tiempo de los Íberes, y sobre todo en un inmenso mar de olivos, 66 millones de árboles totalmente organizados, el mayor bosque humanizado del mundo. Es una maravilla poder degustar los mejores aceites.
3: Perfecto, pues hacemos una pequeña pausa y seguimos descubriendo todo lo que nos ofrece Jaén.
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3: Pasadas ya las 7:30 de la tarde, seguimos en Ser Viajeros Andalucía. Decíamos también que la gastronomía es uno de los puntales clave en cualquier territorio para acudir y para disfrutar del turismo. Y de hecho, aquí en la provincia podemos disfrutar de comer en lugares históricos. Y de eso sabe mucho también Mercedes, propietaria, como decimos también, de la ermita Madre de Dios. Vaya reforma que se hizo, vaya sitio espectacular, vaya vistas, vaya todo.
5: Gracias. La verdad que cumplimos 6 años ahora, dentro el viernes. O sea, hoy, día 24, cumplimos 6 años de apertura. Un monumento hito arquitectónico protegido del siglo XV también, data del último año de 1495 aproximadamente. Y bueno, ahí hicimos todo con mucho amor, con mucho cariño, por recuperar ese espacio y hacer un complejo de eventos y un restaurante de diario que tenemos también.
3: Bueno, Fran, asiente, como los notarios, da fe, ¿eh? O sea,
4: fe. ¿Cuántas veces come maravillosamente en una experiencia gastronómica única, en una ermita, esa capilla rehabilitada, esos muros, y sobre todo el cariño y la atención de la familia que trabaja allí, con Merche y Eduardo a la cabeza.
3: Un establecimiento con muchos años de historia y 30 años cumplirá en 2027 la marca Jaén Paraíso Interior, la marca de la Diputación. ¿Cómo se va a celebrar? ¿Qué están preparando desde la Diputación?
4: Se va a celebrar por todo lo alto. Hay programación especial, obviamente, lo vamos a hacer de mano de nuestros colectivos, de los empresarios y empresarias de nuestra provincia de Jaén. Habrá pues actividades diferentes en cada uno de los segmentos. Por supuesto, trabajaremos el tema del oleoturismo, ofreceremos actividades en torno también a esta nueva campaña que hemos puesto en marcha de Jaén, un mar de olivos, que está siendo una campaña también internacional preciosa y que nos está dando mucha visibilidad después de esa conexión de Jaén con la red de experiencias Oleoturismo España, que lideramos desde la provincia con nuestras almazaras visitables, nuestros centros de interpretación, nuestras oleotecas o nuestros restaurantes. Y habrá también en la parte cultural muchas actividades en torno a los castillos, Viaje al Tiempo de los Íberos, en nuestras ciudades patrimonio, pero también vamos a plantear pues un restyling de nuestra imagen, de esa imagen de Jaén Paraíso Interior, para refrescar después de 30 años y sobre todo pues seguir trasladando al mundo, celebrarlo para seguir trasladando al mundo lo que somos, un destino hospitalario con los brazos abiertos y que está apostando pues por ese modelo turístico que dinamiza a lo largo del año y que cada vez está consiguiendo afortunadamente alargar la estancia media de los turistas que vienen a nuestra provincia.
3: Un destino en el que siempre se acierta y un destino también en el que se innova, porque José Ríos va a tener un papel muy importante y muy presente en el Parque Natural de las Sierras de Cazorla, Segura y Las Villas. Recordamos, el parque natural más grande de toda España.
4: Sí, y la verdad que es un proyecto que a nosotros especialmente nos encanta, que hemos estado gestionando como Diputación, pues a través del Plan de Sostenibilidad Turística en Destino del Parque Natural de Cazorla, Segura y Las Villas, efectivamente el más extenso de nuestro país y uno de los más importantes de Europa. Y la idea principal era que la gente pues se diversificara en su recorrido por el parque. Un parque natural con 209.000 hectáreas necesita aprovechar su extensión, entre otras cosas porque hay distintos mensajes, distintas historias que se pueden contar de diferentes maneras. Nosotros hemos elegido esta de la ruta de memoria y paisaje de nuestro parque natural, en la que hay 11 hitos redistribuidos por distintos núcleos urbanos que miran hacia la naturaleza, que hablan del quebrantahueso y ese proyecto, por ejemplo, maravilloso para recuperarlo en los cielos del parque natural, que habla de los maquis, que habla, por supuesto, de la gente que trabajó la madera en el parque natural, o que habla de la biodiversidad, las mariposas o otros recursos, tanto naturales como históricos, y es una forma totalmente diferente de desplazarse por el parque y dejarse embaucar por esa naturaleza asombrosa.
3: Cazorla, Segura y Las Villas es uno de los motores turísticos de la provincia de Jaén, pero también lo son Úbeda y Baeza. Mercedes, me imagino que eso también es una responsabilidad, ¿no? Asumir que se está gestionando un motor importante turístico.
5: Bueno, estamos gestionando o poniendo en valor más todavía, con la ayuda de la Administración, evidentemente, un destino único como es Úbeda y Baeza en la provincia. En la Junta Directiva, de todas formas, tenemos profesionales de alto standing, tenemos responsables de hoteles, consultoras de formación, consultoras de alojamientos turísticos, guías con una experiencia de más de 30 años en Úbeda y Baeza, alojamientos de hostelería, de hotelería. Entonces, entre todos, es verdad que estamos programando actividades para promocionar este destino, para dar nuestra pincelada a nivel, pues, empresarial, o como autónomos, como pymes, y ahí estamos trabajando para que no se quede en el olvido y poder poner en valor también desde nuestra perspectiva lo que tienen que ofrecer Úbeda y Baeza.
3: ¿Qué particularidades, Mercedes, por ejemplo, tiene el turismo de Jaén que le pueda diferenciar de otras provincias andaluzas?
5: Bueno, para mí, yo veo tres pilares fundamentales, ¿no? Lo que decía al principio, tenemos dos ciudades patrimonio de humanidad a escasos minutos de distancia. Eso es único, o sea, haces una visita conjunta que te va a dejar altamente satisfecho, seguro. Además, en el entorno, natural, un mar de olivos, y que en un salto, en cuestión de unos pocos minutos, menos de una hora, está en un parque natural, el más grande de España. Entonces, te ofrece toda esa conjugación de una gastronomía basada en el aceite de oliva. No nos olvidemos del ludoturismo, muy importante, tenemos que seguir trabajando en él, seguir dándole difusión. No solamente se trata de infundirlo en los restaurantes, sino también tenemos las almazaras visitables. Puede visitar un olivar, desayunar, hacer un desayuno molinero dentro de un olivar, ¿no? Entonces, toda esa conjugación hace que sea un destino único.
3: Bueno, un destino único que se vive en verano con iniciativas como Noches de Luz, Fran, pero también se insiste mucho en que no es una provincia masificada.
4: No lo es, porque pues nuestros pueblos, mayoritariamente, más del 65% de nuestros pueblos son pueblecitos de menos de 5.000 habitantes, por lo tanto, la hospitalidad es máxima, ese cariño, esa capacidad de fidelizar al turista, y eso es importante porque lo vemos reflejado también en los datos precisamente que nos dan los turistas, con la máxima puntuación, es la provincia mejor valorada en el contexto andaluz como destino, y también un alto índice de fidelización, de que la gente que viene a Jaén vuelve a repetir. Y bueno, pues nosotros seguimos pues apostando por diversificar la oferta, dirigirnos a distintos públicos, a distintas edades. Hay, por ejemplo, en la oferta de Noches de Luz, en los castillos de Jaén, actividades totalmente gratuitas. Yo quiero dar algunas fechas interesantes hacia los próximos días. Pues, por ejemplo, muy interesante, una experiencia para el público más joven, de música electrónica, con DJ, con un espectáculo de luz y de sonido. Bueno, es experiencias únicas que se van a hacer en los castillos, como digo, el próximo 31 de julio en Lopera. Vamos a tener esa experiencia Luminare, que va a ser un concierto único para conocer también, no solo disfrutar de la música, sino conocer esos castillos. O, por ejemplo, actuaciones en familia. Buscamos ese público familiar. Ahora, el próximo 25 de julio, en Baños de la Encina, vamos a hacer en el castillo de Burgalimar, que es uno de los más antiguos de España, casi del siglo X, pues una fortaleza musulmana preciosa, también actividades para los niños y sus padres.
3: Bueno, pues una visita que bien merece todos y cada uno de los municipios de Jaén. Baños de la Encina, también uno de los pueblos más bonitos de toda España. Pues tenemos que terminar. Una provincia de interior, por cierto, no tenemos mar, pero sí una bandera azul en el pantano del Encinarejo de Andújar. Francisco Javier Lozano, diputado de Promoción y Turismo, muchas gracias.
4: Gracias a vosotros.
3: Siempre. Mercedes Caño, presidenta de la Asociación de Desarrollo Turístico de Úbeda y Baeza, gracias.
5: Gracias.
3: Pues así vamos a terminar, como siempre, en la Cadena SER Andalucía. Les invitamos a descubrir la provincia de Jaén, un territorio que no deja indiferente a nadie gracias a sus paisajes, monumentos, tradiciones, gastronomía y, sobre todo, a su gente. Vengan a Jaén, disfruten del paraíso interior. ¡Feliz fin de semana!

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0: menos 20, las 7 menos 20 en Canarias. Hoy ha pasado una cosa en la reunión que hacemos todos los días en la ventana, y es que, Iñaki, no me dejará mentir, una parte de nuestros redactores, los más jóvenes, decían que en verano nos relajamos con la moda.
1: No mientes.
0: Y otra parte decía que ni hablar, eso de relajarse, ni vamos, ni aunque estén cayendo 45 grados, como es el caso.
1: La cosa ha salido de una discusión de chancletas sí, chancletas no, de qué tipo sí, de qué tipo no para trabajar, luego que sí deportivas o no. Eso que llamáis sneakers ahora vosotros.
0: Cristina del Casar, David Lasso, Pablo Lumbreras, Patricia del Río, buenas tardes.
2: Buenas tardes.
0: ¿Qué ha pasado? A ver, ¿quién está a favor? ¿Quién? Bueno, en realidad todo empezó de tus sandalias, Pablo, con calcetines.
3: Yo estoy muy, muy en contra de esto, porque yo de repente voy a la reunión y yo tranquilamente pues ahí propongo mis temas, pero la gente nada más
4: la
3: entra...
4: La gente no, yo, dilo claramente.
3: Sí, tú,
4: yo no,
3: tú en concreto, que además claro, te tengo aquí cara a cara, te enfrentaste porque yo llevaba en ese momento un pantalón vaquero largo, unos calcetines largos blancos y unas sandalias que
4: bueno,
3: son...
4: Bueno, las sandalias, son los tuecos.
3: Bueno, son los tuecos, son
4: que
3: los
4: yo
3: tuecos.
4: Esto lo llevo más al otoño, primavera, una cosa así, ¿no?
3: Pero ¿qué si hortela? ¿Qué si calor?
0: No, zuecos bien. Pero zuecos con calcetines gordos.
4: Claro, sí, ahí, además, ahí. Es que gordos.
3: También se fijó en ello y se ensañó con ello.
1: Sí, no, serás alemán.
0: Yo me callé hasta que alguien hizo el comentario y dije, menos mal que no es
4: que no era la única, ¿verdad? Pero, estábamos en tu barco.
3: Perdona, esto es alta moda.
2: Eran unos zuecos limítrofes con zapatillas de estar por casa.
1: Sí, eso.
2: Los estaban esa
4: frontera. No, eso no. De hecho, otra compañera nos dijo, tengo las mismas y las llevo también con calcetines, pero para estar en casa. Cuidadito, Pablo.
3: También te digo, Marta, ahí muy educadita estuvo, que me dijo, pero ¿de verdad no te gusta más? ¿De verdad nos vas más cómodo sin calcetín?
0: Más
3: como
0: fresquito, más
3: como
0: fresado,
3: diciendo,
0: ¿no?
3: Hortera,
0: no,
3: quítate.
0: No, no, que es una cuestión de fatiga de pies.
3: Eso fue Marta. Cristina fue a matar y fue directamente a llamarme
4: Hortera.
3: Es
4: que Hortera. Yo soy todavía millennial y esto de los calcetines blancos altos es que todavía no lo termino yo de ver.
3: Pero eso si vas con, yo qué sé, con... Bueno, no, con pantalón corto también lo llevo.
0: No, pero claro. Espera, ¿no os pasa que en verano relajáis un poco más a la hora de vestirse?
1: Patricia, te toca turno, venga.
5: Yo no me relajo nada, o sea, a mí me gusta ir con mis sandalias.
0: Tensa todo el rato.
5: Claro, es que a mí lo que me parece mal es llevar una sandalia cuyo objetivo es llevar el pie fresco con unos calcetines, es que se te va a cocer el pie a 40 grados.
1: Bien, es de las mías, es de las mías.
5: O sea, relajarme, David, no, pero voy fresca.
1: ¿Tú crees que nos relajamos o no?
2: Bueno, yo es que no me relajo siempre, pero... O sea, me refiero, yo la camiseta que llevo hoy la llevo, o sea, verano, otoño, invierno, pero es verdad que yo cuando saco el pantalón corto ya no quito, ¿eh? Ya no me lo quito.
1: Conocemos a otro que se llama Carlos Francino.
2: Sí, es que yo me debo al jefe.
0: Leticia García es experta en modas, periodista. Leticia, buenas tardes.
6: Hola, buenas tardes.
0: Nos relajamos en verano, ¿no? A la hora de vestirnos.
6: Bueno, yo creo que en verano es con las olas de calor es la única estación donde los hombres lo pasan mal con la ropa y se dan cuenta, y me alegro.
1: O sea, ¿cómo que lo pasan mal? A ver, ¿de qué hablamos con eso? ¿Que pasamos calor o qué?
6: Que paséis más calor, claro. Pero o sea, y de repente os ponéis, claro, pero de repente es como, no, saco el pantalón corto, saco la sandalia... Y el mundo dice, bueno, ¿qué hacéis con esta ropa, no? Y me alegro, porque las mujeres lo pasamos un poco mal en general todo el año, yo creo, ¿no? En plan, ¿qué nos ponemos? ¿Qué no? ¿Qué tal? ¿Cómo lo combinamos? Pero luego, por otro lado, claro que nos relajamos más, pero es que deberíamos relajarnos más todo el año.
1: Oye, tengo una pregunta que no es broma, ¿eh? O sea, ¿se sigue llevando esto de hay que sufrir para estar guapa o qué?
6: Guapo. Se sigue llevando muchísimo, por desgracia, sí.
1: Amiga mía.
3: Pero luego, por ejemplo, Leticia...
6: Por desgracia, sí.
3: Pero Leticia, por ejemplo, ahora que en verano, porque esto sí que se ve, y yo, a ver si estáis de acuerdo conmigo, ahora de repente en verano se ven camisas feísimas hawaianas.
1: Un momento. Pablo, vete al baño, piensa lo que has dicho, vuelves.
3: O sea, hay cosas que se sacan
6: pero muy
3: ahora
6: feas.
3: En verano. Ay, gracias, Leticia. Hay cosas que se sacan en verano que no se sacan durante el año. ¿Por qué sucede eso de que de repente hace calor y desempolvamos cosas que
6: es
3: no
6: verdad,
3: hay
6: Navidad.
3: Que desempolvar?
6: Pues porque de repente pensáis, es verano y
3: todo vale.
6: Es lo que tengo, ¿no? Tengo, claro, todo vale, pero sobre todo para vosotros, para nosotras no. O sea, para mí sí, casos personales no, en general, para el género femenino es los vestidos de verano, las sandalias de verano, las cosas fresquitas, pero vosotros vais con el pantalón, la camisa, no sé qué, y decís, es verano.
4: Claro, mira, yo Leticia con esto quería comentar que lo he leído esta mañana en La Vanguardia, que bueno, el gobierno metropolitano de Tokio había promovido una iniciativa para que ellos, los hombres, pudieran ir más relajados a la hora de vestir a trabajar
6: claro.
4: con pantalones cortos, pero ellas no, para ir con falda, tienen que seguir yendo con media. Claro, entonces, ¿cómo hacemos realmente, Leticia, para poder ir, digamos, profesional al trabajo, pero no sufrir con el calor?
6: Es que yo creo que no hay que ir, o sea, que la idea de profesional, quiero decir, o sea, no es ir en pijama al trabajo, pero que hay muchas formas de ir profesional. Entonces, yo, por ejemplo, cuando veo en ciertas oficinas a chicos en plan con el traje y la corbata, me da muchísimo agobio y muchísimo apuro. Y es como, bueno, se puede ser profesional con una camisa de manga corta y unos vaqueros y un cinturón y unas deportivas, o sea... Quiero decir...
4: Entonces la pregunta es, ¿bermudas sí para los chicos en verano o bermudas no?
6: Bermudas sí, todo lo que... A ver, por un lado pienso, mira, ahora estáis sufriendo porque nos dejan llevar bermudas al trabajo y nosotras todo el año estamos llevando como...
3: Y luego
6: pero ahora... a la vez pienso,
3: ahora que
6: pues
3: estamos
6: sí,
3: hablando...
6: bermudas sí.
3: Ahora que estamos hablando de sí o no, ya que estamos ya para abrir un poquito en mi caso, Zueco...
0: Consulta personal.
3: Sí, consulta
0: Leticia.
3: Personal para... Bueno, si vas a decir que no, no contestes. ¿Calcetines y Zueco, sí o no?
6: Sí.
1: Toma,
6: siempre
1: ya.
6: Siempre sí.
1: Aunque no seas alemán.
0: Espera, siempre sí.
6: Siempre sí. Siempre sí. Pues porque si te apetece ir con calcetines, vas con calcetines. Esa idea de que es de turista, que es... Y luego que todo lo que sea hortera, hay que promoverlo. O sea, es como, si tú vas más cómodo, claro.
1: Veo que se va a cortar la conexión. Se va a cortar la conexión rápido, ¿eh? Echa moneda porque...
6: No, pero es verdad. O sea, si tú vas más cómodo con un calcetín y un Zueco, pero está mal visto, es como... ¿Pero por qué? O sea, ¿por qué está mal visto? Yo quiero ir con calcetín y Zueco. Quiero decir, o sea, tenemos que quitar esa idea de lo que está mal visto, lo que está bien visto, pues me parece muy bien. O sea, si tú vas más cómodo, pues vas más cómodo.
1: Vale.
6: Pero, claro que sí.
5: Pero Leticia, ahora que hablas, por ejemplo, del turismo, ¿cómo nos disfrazamos nosotros? Bueno, ¿nos podemos llegar a disfrazar cuando vamos a un destino? Por ejemplo, a Francia, que vamos con una boina, a Escocia, que vamos con, con los estampados de cuadros.
6: Claro.
5: ¿Cómo funciona eso de mimetizarnos o intentar mimetizarnos con el ambiente cuando viajamos?
6: Pues somos igual que el resto. Lo que pasa es que nosotros desde aquí nos reímos del resto, de la riñonera. Las Birkenstock con el calcetín y la gorra de promoción, pero nosotros somos igual. O sea, nosotros cuando vamos, pues yo qué sé, la boina en Francia, la camiseta de la NBA cuando estamos en Estados Unidos, somos iguales. Yo creo que somos igual, quiero pensar que somos iguales. Lo que pasa es que, claro, yo tampoco lo veo tan de lejos como veo a los otros que vienen aquí. Pero
0: nuestro horterismo lo reconocemos y lo admitimos y
1: muy bien.
6: Claro, lo acogemos con más cariño. Yo mi horterismo no lo veo tan hortera porque yo soy española, pero claro, no es como cuando veo a un alemán en el Paseo del Prado, pero es un poco igual. O sea, la camiseta de fútbol, la riñonera, la gorra, las Nike que me he comprado en Nueva York. Somos iguales, yo creo. Somos todos iguales.
0: Leticia García, experta en moda, muchísimas gracias por asomarte a la ventana.
6: Gracias a vosotros.
0: Un beso fuerte.
1: Gracias.

0: La ventana de este viernes mirando a la Sierra Oeste de Madrid, al sur de la provincia de Ávila también. El viento está impulsando las llamas en dirección al Escorial y ha anunciado que la UME va a establecer líneas de defensa para proteger este gran municipio de Madrid. La chef Pepa Muñoz es la propietaria, cocinera principal del Cuenco de Pepa. Ha estado todo el día repartiendo comida entre la gente afectada por los incendios de Madrid y de Ávila. Pepa, buenas tardes.
1: Buenas tardes.
0: ¿Dónde te pillamos ahora?
1: Pues mira, estoy llegando al puesto de mando avanzado de Navaluenga, ahora mismo.
0: ¿Cómo estás?
1: Para poder organizar las cenas.
0: Estás con la ONG World Central Kitchen, pues preparando cenas para, supongo, todos los efectivos en las labores de extinción y para la gente también que está desalojada.
1: Exactamente, estamos aquí, World Central Kitchen, llegamos ya ayer y estamos en distintos puntos. Aquí en Ávila estamos ahora mismo en dos y vamos a abrir otro ahora mismo, en breve. Estamos en Navaluenga, en Cenicientos, y vamos a abrir en Ávila porque van a desalojar mucha gente de Cebreros y de otro pueblo que no me acuerdo ahora mismo, no te lo quiero decir mal, y vamos a activar allí para dar las gente desalojada.
0: ¿Qué te estás encontrando? ¿Qué te está contando la gente?
1: Bueno, pues la verdad es que esto es preocupante. Es la gente está destrozada por muchos motivos, ¿no? Muchos motivos emocionales, sentimentales, los animales, el campo, sus trabajos, su vida, pues todos los recuerdos. Esto es tremendo.
0: ¿Y tú cómo estás?
1: Bueno, yo bien, sin dormir, pero bien, los que cuidamos, además tenemos que estar muy fuertes.
0: ¿Qué tipo de comida, de cena estáis preparando ahora?
1: Bueno, mira, hacemos bocadillos, ¿vale? Bocadillos calientes, bien preparados, pollo asado con pimiento y queso, de lomo. También tenemos bocadillos halal para las comunidades musulmanas, que hay bastantes. Estamos haciendo hemos hecho la lechuga, ¿vale? Porque los efectivos de emergencia vienen de trabajar del monte y necesitan de constituirse. Y también estamos haciendo un cuscús con verdura y proteína, ¿eh? Son muchas cantidades, estamos hablando esta noche. Hoy vamos a repartir cerca de, entre bocadillos y comidas, unas 6.000, ¿vale? Y además de desayunos, hemos estado esta mañana ya dando desayunos y de estar todo el día pues dando agua, fruta, bebidas, Aquarius, bebidas estas azucaradas un poco para recomponer un poco las fuerzas. Y eso durante todo el día, pero ahora, bueno, pues eso. Hoy estaremos en torno a unas 6.000, y mañana lo mismo,
2: supongo,
1: más o menos,
2: supongo,
1: creo que más.
2: Supongo que además de llevar, por ejemplo, comida halal para quien sea de la religión que lo requiere, ¿también lleváis cosas para celíacos y gente que tenga algún tipo de dieta especial?
1: Sí, exactamente. Llevamos también para intolerantes a lactosa, celiaquías, frutos secos. Intentamos mucho controlar eso. Al final somos cocineros, es una ONG que nos lidera uno de los mejores cocineros del mundo, que es José Andrés.
2: Claro.
1: Entonces todo eso está muy presente siempre en nosotros, en nuestras cocinas. Además hemos hecho pues purés, porque se han desalojado residencias con personas con Alzheimer, o también tenemos gente con diferentes discapacidades y no pueden comer un bocadillo. Y todo eso lo tenemos en cuenta. Estamos haciendo pues unos purés de verdura, gazpachos, todo esto.
0: Pepa, ¿te había tocado alguna vez participar en algo así?
1: Sí, yo ya en los incendios que hubo precisamente en Ávila,
0: sí,
1: en el año 2022, que se quemaron también 26.000 hectáreas, también activamos y ya estuve aquí. Además, ahí me tocó, este también me ha tocado, pero ahí me tocó porque me tocó en mi casa de Ávila. Mi mujer es de Ávila, ¿vale? Y tenemos aquí una casa y tenemos la huerta y donde producimos mucho para el restaurante. Pero ya ahí nos tocó. Desalojaron el pueblo y ahí activamos también. El año pasado también estuve los incendios del Bierzo, de Galicia, que también fueron tremendos, y también estuve. Y este año, pues aquí también. Estuvimos en el de Almería hace dos semanas prácticamente, y luego hemos activado aquí, viendo la virulencia y todo lo que conllevaba la cantidad de servicios de emergencias que hay trabajando, ¿no? Que están aquí, de tanto Guardia Civil, Protección Civil, bomberos, forestales, UME, pues toda esa gente hay que alimentarla bien. Vuelvo a decir, a los que nos cuidan hay que también cuidarlos.
0: Absolutamente. Pepa Muñoz.
1: La sociedad civil.
0: Pepa, propietaria y cocinera principal del Cuenco de Pepa, muchísimas gracias por atendernos en estos momentos tan difíciles y gracias por tu trabajo.
1: Gracias a vosotros y a ver si esto una pronto, no pasa nada grave.
0: Ojalá que sí.
1: Claro que sí.

Pues así, pendientes de la última hora del incendio de Madrid, que ya está fuera de capacidad de extinción, o sea que van a ser unas horas muy, muy complicadas las que tenemos por delante. Le vamos a cantar toda la última hora en la antena de la cadena SER a partir de ahora, en Hora 25, con Pablo Tallón. Cerramos la ventana, volvemos a abrirla el lunes a las 4, las 3 en Canarias. Un abrazo muy fuerte.

0: Son las 8, las 7 en Canarias. Pilar, buenas tardes. No tenemos a Pilar, enseguida vamos con ella. Son ahora mismo las 8, las 7 en Canarias, como decíamos. Estamos pendientes de los fuegos, pendientes. Hay 33.000 personas evacuadas entre la Comunidad de Madrid y Ávila. Hay otras 25.000 personas confinadas. En total, casi 60.000 personas afectadas. Vamos a actualizar.
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0: Fíjense, es terrorífica la situación en la Comunidad de Madrid. Lo último que acabamos de saber es que el Rey se ha sumado telemáticamente a la reunión de coordinación prevista a esta hora. También acabamos de saber que Pedro Sánchez mañana se va a desplazar a la zona afectada y a las 10 ofrecerá una declaración institucional. Además, última hora e importantísima. Parece que se abre una ventana de oportunidad porque el viento podría dar una tregua esta noche, lo acaba de decir el ministro del Interior. Un viento que esta tarde no ha dejado de soplar con fuerza. Claro, un viento que, con esta potencia, ha avivado el incendio, ahora mismo fuera de control todavía. La parte positiva, por decir algo, es que parece que se aleja el peor de los escenarios, que era que este fuego se pudiera unir al de Burgondo, en la provincia de Ávila. Por lo que ha dicho el delegado del gobierno, el viento aquí pues está ayudando a alejar estos dos focos y la principal hipótesis hasta ahora, insistimos, es que no se junten. Pero lo dicho, las llamas avanzan y durante esta tarde se están ordenando nuevas evacuaciones. Allí en el puesto de mando del incendio, en Cenicientos, está la periodista de la SER, Belu Jiménez. Buenas tardes.
2: ¿Qué tal, Pablo? Buenas tardes. Sí, pues mira, en este puesto de mando sigue ahora mismo a pleno rendimiento hasta ahora. Vemos todos los efectivos trabajando bajo sus carpas, bomberos, Guardia Civil y Protección Civil. Y acaba de llegar además la presidenta de la comunidad, Isabel Díaz Ayuso, que está anunciando medidas para paliar los daños del incendio, anunciando ayudas para los ganaderos y también que habrá nuevos balances de daños sobre las viviendas que irán detallando por municipio más adelante. Vemos también que sigue habiendo una gran nube de humo en el horizonte, aunque menos densa que la que hemos visto estas horas anteriores, ya que el viento ahora más leve, como decías, está empujando el humo hacia Madrid y no hacia donde estamos nosotros, que es más hacia la localidad de Toledo. Las últimas novedades y las buenas noticias, como decías, es que el incendio de Ávila, el de Burgondo, se está alejando de Madrid, por lo que hay menos riesgo de que estos dos incendios se terminen juntando. Y la mala es que ha habido que confinar nuevas localidades, como explicaba el delegado del gobierno, Francisco Martín.
3: En estos momentos alcanzaríamos una cifra de más de 25.000 personas evacuadas y más de 20.000 personas confinadas en la Comunidad de Madrid. Más de 45.000, alrededor de 45.000, 50.000 personas ya que se encuentran en estos momentos o bien confinadas o bien evacuadas.
2: Una cifra que, como comentaba, sigue ascendiendo a medida que tienen que ir evacuando nuevas localidades. El objetivo ahora en Madrid es proteger las localidades de El Escorial y San Lorenzo, que es hacia donde avanza el fuego, y sobre todo esperan que las condiciones meteorológicas mejoren para poder trabajar de manera más eficaz con todos los medios que están aquí desplegados.
0: Gracias, Belu. Como decíamos, el otro gran foco de preocupación esta tarde es el de la provincia de Ávila, el de Burgondo, que también sigue ardiendo sin control. La Guardia Civil ha detenido esta tarde a dos personas por provocarlo, y ahí, cerca del puesto de mando de este incendio, está el periodista de la SER, Alex García. Buenas tardes.
4: ¿Qué tal? Buenas tardes. Desde la zona del incendio estamos a unos 10 kilómetros de la localidad de Navaluenga. Se observa una gran nube de humo, una impresionante nube de humo delante de nosotros. Hace unos minutos en el puesto de mando avanzado comparecía el ministro del Interior, Fernando Grande Marlaska, que ha comentado que espera que el viento les dé una oportunidad esta noche.
5: Y esperemos que esta noche, a partir de esta noche, de esta madrugada, el viento, esas son las previsiones de AEMET, afloje razonablemente y que tengamos una ventana importante durante toda la noche y la madrugada para atacar vía terrestre al fuego.
4: También hemos hablado con algunos de los vecinos evacuados, concretamente del municipio de Burgondo, que van a pasar la noche en otra localidad, en San Juan de la Nava.
6: Preocupado, porque ya viene por la zona Puente Nuevo, está a 1,5 kilómetros del pueblo.
7: Ha ido los guardias y nos han dicho que nos tenemos que ir. Y entonces, estos dos son vecinos míos, y claro, yo tengo un pisito aquí, una casita aquí en San Juan, que es el pueblo de la mujer, y los he dicho, venga, vámonos, que nos tenemos que ir.
4: 10.000 personas han sido ya evacuadas en la provincia de Ávila.
0: Gracias, Alex.
4: Un saludo.
0: Lo venimos diciendo, el tiempo es fundamental, fundamental para luchar contra estos incendios. El viento es el que más los está empujando. Así que, Nuria Seró, buenas tardes.
8: Buenas tardes.
0: No sé si nos puedes dar claves. Antes, el ministro Marlaska decía, parece que esta noche va a haber tregua. ¿Cómo de grande va a ser esta tregua por lo que os dicen los mapas?
8: La ventana estará sobre todo durante la noche, desde las 10 de la noche de madrugada el viento irá perdiendo intensidad hasta las 10 de la mañana. Sí, es verdad que hoy ha dejado rachas que han superado los 50 kilómetros por hora, viento de suroeste, que hace que ese humo llegue hasta Pamplona, está dejando el cielo muy velado en Soria. Y lo que decíamos, el viento irá perdiendo intensidad, aún esta noche dejará alguna racha de 30 kilómetros por hora, pero ya durante la madrugada las rachas serán flojas en general. Mañana hasta media mañana el viento será flojo, pero luego rolará componente norte y sí que podría dejar alguna racha fuerte. Mañana la novedad es que esperamos precipitaciones por la tarde en puntos del sistema central, así que también

0: bajando después de una jornada hoy extremadamente cálida, especialmente en Almería, donde en Huécija se han alcanzado los 45 grados. Mañana bajan las temperaturas y la mitad norte será un día inseguro con chaparrones y tormentas que podrán ser fuertes.
1: Pues parece que el tiempo en las próximas horas va a acompañar. Después intentamos confirmarlo, Nuria. Hasta ahora. Pero es que además de los fuegos de Madrid y Ávila, esta tarde se han desatado otros incendios forestales en más puntos de España. Isabel Villar, buenas tardes.
2: Buenas tardes, Pablo. Empezamos en el Jube, en Teruel, con un incendio que se ha reactivado tras quemar hasta ahora 1.400 hectáreas. Estamos pendientes de la nueva actualización del terreno afectado. Al reactivarse esta tarde, ha obligado a desalojar alrededor de 140 vecinos de varias localidades. En Andalucía, otro incendio en Cerro Muriano, cerca de Córdoba, ha obligado también a evacuar un par de urbanizaciones. El fuego se ha originado, según las primeras investigaciones, por un camión que empezó a arder en la carretera en una zona de mucha vegetación y con rachas de viento muy fuertes. Mejores noticias llegan desde el incendio de La Mierla, en la provincia de Guadalajara, que ha quemado unas 32.000 hectáreas. Esta tarde se ha autorizado la vuelta a casa de los vecinos de 14 municipios.
1: 8 y 7, 7 y 7 en Canarias. Y ahora sí que podemos saludar a Pilar. Pilar, buenas tardes.
3: Hola.
1: A usted la han evacuado dos veces de su casa, la primera el miércoles y ayer de nuevo, ¿verdad?
3: Sí.
1: ¿Cómo se encuentra usted ahora mismo?
3: Pues ahora mismo estoy sentada con muchísimo calor, muy agobiada ya, porque ¿sabes? Son dos noches sin dormir y esta tercera que nos viene. O sea que...
1: ¿Usted pudo ver el fuego?
3: Sí. Sí, porque conforme bajábamos por la cuesta se veía todo el fuego porque subía, que venía de la montaña para nosotros.
1: ¿Le dio tiempo a coger algo o tuvo que salir con lo puesto?
3: Con lo puesto. No me dio tiempo a coger ni mi medicación ni nada, con lo puesto.
1: ¿Necesita usted medicación, entiendo?
3: Sí.
1: ¿Se la han podido traer? ¿Le han dicho si hay alguna opción de irla a buscar?
3: Sí, han venido esta mañana ha venido una chica que era policía local de aquí de Villamanta y nos ha tomado el nombre, el DNI y el nombre de las medicinas, pero... No me las ha traído.
1: ¿Ahora mismo con quién está?
3: Ahora mismo estoy al lado con mi marido.
1: ¿Con su marido? ¿Cómo está él?
3: Pues mira, ahora mismo está mejor, pero antes ha explotado ya de bajón y se ha puesto a llorar porque el pobre esposo. La situación, pues es que nunca hemos vivido una situación así, entonces la ha superado.
1: ¿Sabe cómo está su casa?
3: No, ni idea.
1: No le han dado
3: una
1: información.
3: Poca información que nos dan, nos la dan a cuenta gota, y que unos que sí que se han empezado a quemar, otros que no, y así estamos.
1: Antes me decía que la incomodidad le ha impedido dormir. Imagino que esta incertidumbre, el no saber cómo está su hogar, debe ser todavía peor a la hora de no dormir, no descansar.
3: Exactamente, ¿no? Toda la noche con el móvil mirando a ver si daban noticias de que se había, que la habían podido apagar, que la habían... Entonces no he pegado con toda la noche.
1: No hay nadie que les esté informando mínimamente, alguien que pueda, pues yo que sé, haber pasado por el municipio, haber podido ver a algún vecino que puntualmente haya podido entrar. De momento
3: no,
1: nada, ¿eh?
3: No dejan entrar, no, es que no dejan entrar a nadie. De lo que es de Villamanta para adelante, no dejan entrar a nadie.
1: ¿Cómo se presenta ahora la noche, Pilar?
3: Pues igual que la de ayer. Me tengo que ir a dormir al coche porque lo que han traído para dormir son camastros de estos de tela. Y como yo soy minusválida... Y tengo esto, ¿cómo se llama? Claro. Movilidad reducida, tengo fibromialgia, tengo un montón de cosas. He ido a intentar acostarme, yo no puedo acostarme en eso.
1: ¿Y está durmiendo en el coche, ¿eh?
3: Sí, en el sillón del coche adelante.
1: Pues Pilar, mucho ánimo, le mandamos un abrazo enorme y ojalá que pueda regresar pronto, muy pronto a su casa.
3: Muchas gracias.
1: Un abrazo. Es que 25.000 personas, ¿eh? 25.000 personas se encaminan a pasar la noche fuera de sus casas. Una cifra enorme. Ahí en el Polideportivo de Villamanta, que es donde estaba Pilar, también está nuestra compañera Ana Iriarte. ¿Qué tal? Buenas tardes.
4: ¿Qué tal? Muy buenas tardes. Bueno, pues a estas horas ya está todo preparado aquí para quien quiera dormir en una de las 150 camas que la UME ha montado esta mañana. Dormirán familias de Aldea del Fresno, como Pilar, Villa del Prado e incluso otras de otras zonas que están siendo desalojadas en estos momentos. Son muchas las historias, pero también es imprescindible la de los voluntarios, como Ángel, Maxi y Pepe.
5: Yo sí, me quedaré esta noche ayudando a la gente a montar más literas si quieren y repartiendo más agua para los que se quedarán toda la noche aquí.
6: Vienen aquí, te piden agua, te piden bebida, pero es cierto, algunos sí que te cuentan un poco su historia y lo escuchas, claro, pobrecillos.
7: Hasta se organiza y todo eso cuesta, pero luego ya es un día a día, como se suele decir.

0: ahora mismo ya lo tenemos todo controlado.
1: La comida y la bebida la han traído los voluntarios, también el propio Ayuntamiento de Villamanta y la UME, y aquí todo es incertidumbre, la verdad, como ha estado contando Pilar. Se van informando de lo que les vamos contando nosotros, los medios de comunicación o incluso algunas ocasiones a través de los familiares.
2: Pues esta es la foto ahí, pero es que claro, hay muchísima gente repartida por la comunidad. Por ejemplo, en Las Rozas, donde hay otro punto de acogida para los evacuados, hay muchas historias que está recogiendo en este caso Pedro San Martín. Hola, Pedro.
3: Hola, ¿qué tal? Sí, se trata de un polideportivo en el que los servicios de emergencia y de protección civil de Las Rozas están desplegando camas y colchonetas para poder recibir a la gente que viene aquí a pasar la noche. A este pabellón, concretamente, están acudiendo vecinos evacuados de Robledo de Chabela, Fresnedillas de la Oliva, Colmenar de Arroyo y Pelayos de la Plaza.
4: Al final, esta mañana no se podía respirar y ayer, por ejemplo, fotos, olor a humo, pavas, mi casa estaba todo lleno de ceniza, de restos que estaba del fuego y nada, fue un poco frustrante ver que cada vez se estaba acercando más el fuego y al final pues nada, con ansiedad, con miedo de lo que pueda pasar.
5: El aviso llegó por parte de una vecina que nos dijo que había una nube de humo grande, salimos a verla.
3: Son cerca de 150 las personas que han pasado por aquí a lo largo del día, más a las que están llegando ahora mismo en estos momentos, pero según nos informan desde el Ayuntamiento de Las Rozas, probablemente serán menos las que pernocten aquí en el polideportivo, porque muchas pasarán la noche en casa de algún familiar en Madrid.
2: Gracias, Pedro. Ojalá que sí, siempre es más confortable la casa de un familiar. Es que claro, es una emergencia que está dirigiendo el gobierno de España por petición de la Comunidad de Madrid, que lo solicitó anoche, una emergencia enorme. Isa, sobre el terreno hay todo un despliegue de medios luchando contra este fuego, ¿eh?
6: Sí, ha informado esta tarde el gobierno de que ahora mismo hay desplegados en la Comunidad de Madrid y en la provincia de Ávila más de 1.100 efectivos de la UME, un centenar de Protección Civil y 600 agentes de la Guardia Civil, 650, esto además de 8 helicópteros y otros 8 aviones, esto aparte de los propios despliegues autonómicos. También desde Bruselas y a petición de España, la Comisión Europea ha movilizado 4 aviones desde Grecia e Italia para ayudar en la lucha contra el fuego. La portavoz comunitaria encargada de la Protección Civil ha insistido en que la Unión Europea está preparada para afrontar situaciones graves porque dice que este tipo de eventos extremos se producen más frecuentemente y serán más duros y brutales en el futuro. Como decimos, 4 aviones se dirigen hacia España.
7: Mañana llegarán ya los 4 focas que han ofrecido tanto Italia como Grecia, pero también hemos activado el mecanismo nacional en ese sentido de respuesta ante las emergencias con todas las comunidades autónomas y ya estamos trabajando y se han aceptado las propuestas de 6 de las comunidades autónomas.
6: Esto ha dicho el ministro Marlaska en una entrevista en Televisión Española desde el puesto de mando avanzado de Ávila.
2: Y vamos a volver hasta el puesto de mando, precisamente en este caso al puesto de mando de Cenicientos, porque Belu Jiménez, buenas tardes, hola de nuevo.
8: ¿Qué tal, Pablo? Hola de nuevo.
2: Hasta ahora habíamos dicho, este incendio en Madrid ha afectado a 6.000 hectáreas, pero la presidenta Ayuso acaba de actualizar, y atención, porque se dobla el terreno quemado.
8: Eso es, lo acaba de confirmar la presidenta de la Comunidad de Madrid, Isabel Díaz Ayuso, ha dicho que es el doble y que son 12.000 las hectáreas afectadas.
9: Ahora mismo en superficie general ya estamos en torno.
10: Sí, es posible que se haya duplicado casi a las 12.000 hectáreas, pero todavía no tenemos el perímetro. Como saben, esta mañana estábamos en 6.000. Para que se hagan una idea de la carrera del incendio, puede que estemos en torno a las 12.000 hectáreas.
8: Son cifras provisionales que, como nos decían, nos podemos hacer una idea de cómo está avanzando ese fuego hacia el norte, hacia el Escorial ahora mismo. Y también, como comentábamos, la presidenta Isabel Díaz Ayuso hablaba de las primeras ayudas para los ganaderos, ha hablado de una partida de 1 millón de euros y también ha agradecido a la población que estén haciendo caso a lo que le dicen las autoridades y pedía de nuevo esa prudencia porque recordaba que lo más importante es no tener que evitar y o lamentar ninguna víctima mortal por estos incendios.
2: No, es que sin duda, gracias, Belu, lo más importante es cuidar la salud, cuidar las vidas humanas, después intentar que el daño natural sea el mínimo posible. Pero es que hay otro punto crítico, en palabras del delegado del gobierno en Madrid, que es la sede de la NASA en Robledo de Chabela. Pueden ver en cadenaser.com cómo las llamas empiezan a rodearla. Alfonso Gea, buenas tardes.
11: ¿Qué tal? Buenas tardes, Pablo.
2: Estamos hablando de una de las 3 estaciones únicas en el mundo, únicas en el planeta, que tiene la NASA para la observación del espacio profundo. De hecho, fue aquí en el año 69, en el año en el que la humanidad pisó la Luna, cuando se escribió aquel mensaje de confirmación de aquel hito. Ahora, Alfonso, las llamas están amenazando este lugar.
11: Así es. El fuego ha logrado progresar unos 30 kilómetros en media jornada. Uf. Esta es la distancia que separa San Martín de Valdeiglesias de Robledo de Chabela. Ayer ayer circulábamos por allí, el equipo de enviados especiales.
2: Tú pudiste estar ahí.
11: Y no había ningún problema en esa situación. Son 30 kilómetros y esa distancia el fuego la ha recorrido en apenas 6-7 horas. Eso nos da una idea de la velocidad que está alcanzando, bueno, pues este incendio forestal.
2: Absolutamente.
11: Ahora esta localidad, la de Robledo, ya está evacuada y el fuego, como tú decías, está acercando la estación de seguimiento espacial INTANASA que se levanta en este municipio. Una infraestructura crítica porque la seguridad y también el seguimiento en el espacio de las operaciones depende en buena medida de estas instalaciones. Francisco Martín, que es el delegado del gobierno en Madrid, ha dado los detalles.
12: Bueno, en estos momentos se está haciendo lo imposible para proteger esa instalación de las antenas de Robledo de Chabela, una instalación muy importante y que en estos momentos pues está en una situación crítica.
11: El municipio cercano de Fresnedillas de la Oliva, que también en su término municipal, el INTANASA, se alzan edificios para el control del espacio, también ha sido evacuado, también esas sí. instalaciones están cercadas por las llamas. Vamos a ver qué sucede, porque como tú bien decías, se trata de una de las tres estaciones de seguimiento del espacio
2: sí.
11: que están situadas a lo largo de todo el mundo.
2: Fíjense, solo tres. Aquí tenemos una, ahora mismo está en riesgo, lo vamos a seguir, Ojea.
11: Sin duda. Ahora. Hasta luego.
2: Es que fíjense, ¿eh? Qué complicado todo. Parece que la fusión de los fuegos que tanto preocupaban los de Ávila, los de Madrid, parece que se aleja por el viento. Pero, en fin, hablamos de unos incendios cada vez más virulentos, que se retroalimentan. Hemos hablado con bomberos, hemos hablado con expertos en ingeniería forestal, que lo que nos dicen es, y atención, porque nos estamos encaminando hacia incendios que pueden llegar a arrasar 1 millón de hectáreas, Javier Ruiz Martínez.
13: Un incendio lo determina el viento, la orografía y en estos casos sobre todo el combustible. Lo explica Javier Calvo, experimentado jefe de RT.
14: Se denominan incendios hambrientos, incendios convectivos. Mientras que exista combustible, van a seguir propagándose alimentados por la propia energía que genera ese consumo de combustible.
13: Estas corrientes de convección de aire caliente lo hacen crecer.
14: Hay un fuelle que está metiendo aire fresco hacia el incendio.
13: Y cuando hay dos cerca,
14: interactúan en ese efecto fuelle. Digamos que se buscan el uno hacia el otro.
13: Y cuando ya se han juntado,
14: ejercer un efecto potenciador de virulencia en general aumentará, entonces eso es incontrolable.
13: Por eso la gestión forestal es la clave.
15: Esto estuvo a punto de pasar el año pasado, nos fue del canto de un duro, y si seguimos sin hacer nada, vamos a llegar a los incendios de 1 millón de hectáreas.
13: Víctor Resco de Dios, de la Real Academia de Ingeniería, no duda, hay que intervenir urgentemente en nuestros bosques o los incendios hambrientos seguirán.
2: Claro, y después de escuchar todo lo que llevamos escuchando en los últimos 19 minutos, da un poco de pudor. Da un poco de pudor porque es verdad que sobre el terreno se está mandando un mensaje también de cooperación, de coordinación institucional.
16: La coordinación está siendo perfecta y absoluta y cuando, pero podéis entenderlo, cuando nos enfrentamos las administraciones a unas tragedias como estas, aquí desde luego lo que sale evidentemente es la gestión, la eficacia, la eficiencia y poner todos lo mejor de cada uno de nosotros.
17: Creo que la coordinación está siendo buena y creo que es absolutamente necesaria. Estamos hablando de un mecanismo que marca la ley, que estipula la propia ley.
2: Bueno, esto decían el ministro del Interior, Marlaska, la presidenta de Madrid, Isabel Díaz Ayuso, pero, y esto es lo que les decía que da pudor contar, ha habido choque político en torno a la gestión del incendio, en concreto sobre esa decisión de la Comunidad de Madrid de pedir la declaración de emergencia nacional, de pedir que el Estado asumiera el mando. El ministro Escarpuente acusa al PP de usar la UME como un servicio de extinción de incendios autonómicos del que tiran, dice él, porque recortan sus propios servicios públicos. Después, Ayuso le responde llamándole mamarracho. Pero es que Puente le ha contestado de vuelta llamándole lo mismo y también está respondiendo a usuarios que le critican la actitud. Adriana Jordán.
18: Isabel Díaz Ayuso y Óscar Puente han cruzado las palabras más gruesas a cuenta de la gestión de los incendios. El ministro de Transportes en redes sociales reprochaba que el gobierno de la Comunidad de Madrid favorezca a los ricos, disminuya el dinero de lo público, pero luego tire de los recursos del Estado. La réplica de la presidenta madrileña llegaba desde el puesto de mando avanzado de los incendios.
19: El primer mamarracho que se ponga por medio a calentar el ambiente, allá él, allá su conciencia y allá su historia, pero nosotros estamos solamente a reconocer a quien está ayudando, en buscar la colaboración de todos y después ya volveremos a la misma refriega de siempre, ¿no?
18: Puente, en otro mensaje en redes, ha llamado a Ayuso mamarracha y ha afeado que pide auxilio a un ejecutivo al que insulta y descalifica y pone en duda su legitimidad. El ministro también ha recordado que el PP ha suscrito pactos con Vox en los que se niega el cambio climático o se reducen los servicios de prevención y extinción de incendios. El Partido Popular, que ha reconocido que la coordinación con el Ejecutivo Central es buena, calificaba de miserables las palabras de Puente. Este se ha reservado, dice, el derecho a rechistar y a reprochar que la Comunidad Autónoma de Madrid no cumpla con sus competencias.
2: Bueno, todo edificante. Feijóo, líder del PP en redes sociales, ha pedido arrimar el hombro todos juntos, pero es verdad que acto seguido ha agradecido exclusivamente a los gobiernos autonómicos que están poniendo, dice él, todos los medios posibles a disposición de la emergencia. Es decir, los autonómicos, no el gobierno central, que ha puesto la UME, que ha puesto medios, que es quien gestiona la situación. A ese Feijóo no agradece nada, pero sí dice lo de arrimar el hombro, hay que hacerlo todos juntos.
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2: El juez que investiga a Zapatero ha citado para septiembre a los dos directivos de Plus Ultra que también implicaron al expresidente en las gestiones para conseguir el rescate público de la aerolínea, algo que Zapatero ha negado. Pero es que en paralelo la Fiscalía Anticorrupción quiere saber más de las joyas, pide una nueva auditoría para saber si el valor real es más elevado del que dijo la primera revisión. Miguel Ángel Campos.
27: La Fiscalía pide al juez que reclame a la joyería Ansorena el informe para conocer la fecha aproximada de fabricación de las joyas y confirmar o descartar así si Zapatero las recibió hace muchos años y despejar la duda respecto a la prescripción de los posibles delitos fiscales. En la tasación preliminar, Ansorena valoró las piezas de acuerdo al mercado de reposición. La Fiscalía quiere conocer el precio de mercado que sospecha superior a los 1,3 millones. En otra resolución, el juez ha citado a declarar como imputados a los dos directivos de Plus Ultra que apuntaron a Zapatero en sus confesiones, aunque ninguno de los dos dice saber si el expresidente influyó en el rescate. Además, el juez ha rechazado la nulidad de la causa reclamada por Zapatero porque presentó la solicitud una vez había transcurrido el plazo de 20 días para recurrir. No obstante, la defensa dice en un escrito que el juez se ha equivocado y el plazo no se habría agotado, por lo que pide una rectificación al magistrado.
2: Y en el PSOE empiezan a aparecer voces que lamentan que Zapatero ayer no respondió todas las preguntas. Guillermo Lerma, buenas tardes.
28: Buenas tardes. Sabían en el PSOE que la entrevista no iba a servir para que Zapatero aclarase los hechos que el juez le imputa, pero aún así hay diputados y dirigentes autonómicos que admiten que esperaban algo más. Creen que las armas que tienen para defenderlo siguen siendo las mismas, muy pocas. En Ferraz, sin embargo, aseguran que la aparición mediática del expresidente sí que ha tenido un efecto inmediato, y es que ha quitado presión al gobierno y al partido. Necesitaba el PSOE que Zapatero se volviese a ratificar en su versión después de las confesiones que los empresarios entregaron esta semana a la Audiencia Nacional, y por eso el partido habla hoy de gesto valiente. Diana Morán.
29: A mí me pareció que fue muy valiente el señor Zapatero, porque hay que entender que está sometido a un proceso judicial, pero él fue claro y taxativo, negando muchas de las cosas que se le imputan.
28: El cierre de filas de la cúpula del partido es total, y quienes tienen dudas y piden más explicaciones también entienden que los plazos de la política chocan con los de su defensa judicial, así que por ahora el PSOE concede a Zapatero el tiempo que él mismo reclamó ayer.
2: Minuto 25 de hora 25.
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0: Buenas tardes. En Andalucía estamos pendientes de dos incendios a estas horas que preocupan. El primero, el de Cerro Muriano, donde han sido desalojadas varias urbanizaciones y ha sido necesario cortar la Nacional 432. El fuego se ha originado porque ha salido ardiendo un camión cargado de paja. En la zona trabajan 21 aeronaves y 145 bomberos del Infoca. En el puesto de mando avanzado está María José Martínez. Buenas tardes, María José.
1: Buenas tardes, pues sí, todos los vecinos de este municipio de 1.500 habitantes y esta barriada dependiente de la capital y del municipio de Ovejo se encuentran ahora mismo en las calles viendo cómo todos estos medios aéreos están sobrevolando sus casas y también con los vecinos de las urbanizaciones que han tenido que abandonar sus domicilios, el lugar en el que residen. En el puesto de mando avanzado se encuentra el consejero de emergencias Antonio Sanz con el resto de representantes, alcalde, presidente de la Diputación, subdelegada del Gobierno, el resto de autoridades. La Nacional 430 horas está permitiendo un leve paso de vehículos. Estamos junto a la única entrada al municipio que por ahora se permite. Además de los medios del Infoca, también se encuentran los bomberos de Córdoba, ahora aquí a mi lado con mangueras, intentando sacar agua para seguir luchando con las llamas. Parece que también se está apaciguando un viento que había complicado las cosas después de que este incendio se produjera a las 3:45 por el fuego, porque salió ardiendo un camión de paja en la Nacional 432. Escuchamos a los vecinos.
3: En el momento que vimos que el camión estaba ardiendo y que prendió el monte, ya sabíamos que esto iba a arder, pero rápido, porque como ha llovido tanto, es muchísimo monte. Y esperemos que el viento no dé mucho la lata y esto se apague pronto, porque...
4: Ahora ya por lo menos está el fuego, se ha ido retirando un poco del pueblo, pero antes es que estaba en la parte y el aire estaba apretando en sentido contrario.
1: 3:45. A las 8:30 está prevista la comparecencia del consejero de emergencias Antonio Sanz para dar todos los datos sobre este incendio que se encuentra en nivel de emergencia 1.
0: Gracias, María José Martínez, nuestra compañera de Radio Córdoba. Mientras en Alós no se ha declarado el segundo incendio forestal de esta semana y el quinto en esa provincia, 13 medios aéreos y 130 efectivos del Infoca están en el lugar desde que comenzó a las 3 de la tarde. En Almería, el incendio de Los Gallardos, que mató a 13 personas, aún no se ha extinguido. Hay casi una veintena de bomberos forestales en el terreno. Eso cuando un documento preliminar de la investigación que está haciendo la Guardia Civil recoge que el plan operativo 1, que es el que prevé los desalojos, se activó 3 horas después de que 50 personas hubieran ya abandonado sus casas. Eran viviendas situadas cerca del foco inicial de las llamas. Toda la oposición exige una comisión de investigación en el Parlamento andaluz. Mario Jiménez del PSOE, José Ignacio García de Adelante Andalucía y Antonio Maillo de Por Andalucía.
5: Queremos saber qué pasó en esas 3 horas. No queremos que quede ni una sombra de sospecha.
6: Si no tienen nada que esconder, podrán apoyar la comisión de investigación, ¿no?
7: Ante un vicepresidente y un gobierno que respondió con zafiedad en la réplica.
0: La ultraderecha llevará a los tribunales la construcción de una mezquita en el polígono sur de Sevilla. La gerencia de urbanismo, en manos del PP, ya ha dicho que el martes concederá la licencia de obras a la Fundación Mezquita de Sevilla porque cumple todos los requisitos legales. Así que Vox amenaza al alcalde con retirarle el apoyo que le ha concedido cada año para aprobar los presupuestos municipales. Gonzalo González de Polavieja.
8: Le digo que a Vox le va a resultar casi imposible mantener un acuerdo o un apoyo a un gobierno que le pone una alfombra roja a la Fundación Mezquita de Sevilla o a montar una mezquita en nuestra ciudad. Desde luego en Vox tenemos claro que si estuviésemos nosotros en el gobierno estaríamos liderando a los vecinos y liderando la reivindicación de que no se construya una mezquita nunca en nuestra ciudad y menos en el polígono sur.
0: La Asociación Profesional de la Guardia Civil, JUCIL, denuncia lo que llama un agujero de seguridad en el escáner de inspección de mercancías del puerto de Algeciras. Lleva ya 6 meses fuera de servicio. Mila Cívico, de JUCIL.
9: Es inadmisible que el principal puerto de España lleve 6 meses sin uno de sus sistemas esenciales de inspección. Es el principal punto de entrada de mercancías del país y uno de los principales de droga. Estamos, de nuevo, ante un agujero de seguridad con la inacción del Ministerio del Interior.
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0: Llegamos a las 8:30. 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
2: Hola, Tony, ¿cómo estás?
11: ¿Qué tal, Pablo? Muy buenas.
2: Oye, que nada, que a las 9 nos volvemos a poner. Vamos a hacer un especial incendios, vamos a estar con los vecinos, vamos a estar con el minuto a minuto, porque es lo que toca hoy.
11: Correcto, lo que toca hoy. Sí.
2: Pero sí que es verdad que también, y lo decimos siempre, que se producen situaciones como las que estamos viviendo, es importante también encontrar momentos para respirar un
11: de
2: poco.
11: De desconexión, de respirar, y para eso está la radio, para claro. acompañar a esa gente que está sufriendo tanto en estos momentos, y también un poco para eso está el deporte, ¿no?
2: Tú dirás.
11: Lo menos importante, lo más, entre sí, lo más sí, importante sí. es el deporte. Sí. Así que a ver si ayudamos en esta media hora, Pablo, a desconectar. Ya seguro luego desde sí. las 9 es especial informativo con todos los incendios que se están sucediendo por España. Hoy en el deporte, la noticia es José Mourinho, día 1, empezó el nuevo camino del entrenador portugués con el Real Madrid, con un amistoso, un entrenamiento contra el Alcorcón. El 11 era prácticamente titular, sobre todo la defensa, con Hausen, con Carreras. ¿Qué sabemos del partido, doctor González? Muy buenas.
12: ¿Qué tal? Muy buenas, Tony. Victoria del Real Madrid 1-0 frente al Alcorcón de Primera Federación. Debut con victoria de Mourinho con un gol de penalti en el minuto 81 de Yáñez, uno de los canteranos con los que el portugués lleva contando estos días, en un partido que, como dices, ha contado como titulares con 9 jugadores del primer equipo.
11: Gracias, Héctor. Luego ampliaremos en Estora 25 Deportes. El amistoso del Madrid ha sido a pseudo puerta cerrada. Al inicio puerta abierta, luego puerta cerrada. Ha sido un híbrido extraño, a puerta cerrada a cal y canto. Está jugando ahora mismo el Barça. Luego le preguntaremos a Nils Solá si es posible saber algo, si nos hace el favor el club blaugrana de informar de algo del partido que está jugando contra el Europa. También hay amistoso, era ironía por cierto, por si alguien no lo había entendido, también hay amistoso entre dos equipos de primera, puerta abierta este. En el segundo tiempo va el Osasuna 0, Racing de Santander 0, y el Elche que va 0-0 contra el Johor de Malasia. La noticia del día de la selección, que en esta semana hay que hablar mucho del Mundial que ganamos el pasado domingo, por si alguien se lo ha olvidado, España es campeona del mundo. Es que hay un nuevo Ferran Torres, un nuevo tiburón, que es el mote que tiene Ferran Torres, el tiburón Ferran. La noticia es tal cual, el Oceanographic de Valencia le ha puesto Ferran Torres como nombre a un tiburón gris de unos 2 metros de longitud como homenaje al autor del gol, al héroe de la final del Mundial de Nueva York. Como es valenciano, pues ya han aprovechado, y la verdad es que es un perfecto homenaje para el tiburón Ferran. Una más del Mundial de Alemania, después del adiós de Klinsmann, se hizo de Nagelsmann, se hizo oficial la llegada de Jürgen Klopp como seleccionador alemán. Yo no soy alemán, soy sincero, creo que poca gente entenderá el audio, luego se lo traduzco, tranquilos, pero quiero que escuchen el tono del nuevo entrenador germano.
13: Dass es nur um die Sache geht. Jürgen Klopp hat keine Karriere nach der Nationalmannschaft.
11: Lo que dice de una forma muy seria, que asusta el bono de Klopp, es que no coge ese trabajo por él, sino por ustedes, le ha dicho a la prensa. Acepta el trabajo a pesar de ver cómo trataron a Nagelsmann en el Mundial, y ha dicho Klopp claramente que si van tras su familia, se irá sin pedir compensación, y que no tiene una carrera después de la selección, que es el punto culminante de su carrera. Ha quedado clarísimo el mensaje de Jürgen Klopp. Del Tour de Francia no es noticia, pero es que es muy gordo lo que ha hecho hoy Tadej Pogačar.
14: Va a ganar en Alpe d'Huez el mejor, el número uno del mundo, el ciclista llamado a hacer historia. Ya es historia, ya es leyenda prácticamente, y viene Tadej Pogačar. Tadej Pogačar, eres el más grande, gana la etapa. Brazos abiertos en la cima de Alpe d'Huez diciendo: aquí estoy yo, ¿qué más queréis? Segundo Lenny Martínez.
11: Íñigo Martínez narrando una nueva victoria en la etapa 19 con final en el Alpe d'Huez. Estaba Pogačar a más de 4 minutos de la cabeza al empezar el puerto, y ha acabado ganando. ¿Y de qué manera? Con una pata, como también suele decir Martínez, otra vez más demostrando que va camino Pogačar de ser el mejor ciclista de la historia, si es que no lo es ya para algunos. En Fórmula 1, disputados los libres del Gran Premio de Hungría, el 1 y el 2, a Fernando Alonso no le ha ido muy mal, solo le ha ido mal, no es broma, se ha celebrado un poco ese 13.º mejor tiempo en los libres 1 gracias a las 16 mejoras de Aston Martin. Es verdad que en los libres 2 ha vuelto a la cola de la parrilla en un viernes donde los mejores han sido los Ferraris. Veremos si el Nano y si Carlos Sainz, que tampoco ha tenido un buen viernes, mejoran en la quali de mañana. Y en baloncesto, dos noticias. En nuestro país ha renovado oficialmente Sergi Llull con el Real Madrid, seguirá siendo historia del club blanco en el que lleva 20 temporadas, lo hará mínimo una temporada más. Y la fuerte, la enorme noticia llega del otro lado del charco: LeBron James ya tiene nuevo equipo en la NBA, Philadelphia 76ers. Ni Miami ni Cleveland, firma 2 temporadas por el mínimo de dinero, que el mínimo son 8 millones, que menudo mínimo, ya nos gustaría a muchos. Y por qué no, puede soñar el aficionado de LeBron James a volver a verle conseguir un anillo de campeones con un super equipo que está creando Philadelphia 76ers. Y en este viernes vuestros mensajes se siguen acordando de Argentina y de la final del Mundial.
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16: Hola, menos mal que Scaloni parece bastante sensato y ha dicho que España ganó bien la final. Ayala, uno de sus ayudantes, ha dicho que hubo cosas raras contra Argentina. Vamos a ver. Paredes terminó el partido y se pasó todo el partido dando patadas. Enzo Fernández fue expulsado, pero bien expulsado. A España le arbitraron, le quitaron un gol que, vamos, increíble. No hubo nada, era un gol totalmente legal y hubo cosas raras contra Argentina. Vamos a ver, Argentina perdió bien la final porque no tiró a puerta, porque España fue muy superior. No sigamos viendo fantasmas, que eso es una bobada. Venga, agur.
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11: Con Carlos Higueras, con Alejandro Prieto en la parte técnica, con Iria Vieira en la producción de este Hora 25 Deportes, que empezamos con los amistosos del Madrid y del Barça.

0: Empezamos por el del Real Madrid, que es del que ya sabemos algo, porque ha sido a las 5:30, 6 de la tarde. Era un híbrido, como decían, portada entre puerta abierta, puerta cerrada. Le han dejado un rato la prensa, no había aficionados. Pero ya sabemos lo que ha pasado en ese Real Madrid del Corcón, en el que ha ganado el conjunto de José Mourinho, Héctor González.
1: Sí, con un gol en los minutos finales de Yáñez, de penalti en el minuto 81. Yáñez, uno de los canteranos con los que está contando el portugués en estos primeros días en Valdebebas, mientras poco a poco se van sumando los efectivos. Eso sí, el 11 titular que ha sacado Mourinho en su primer partido era de garantías: Lunin en portería, en defensa Trent, Hausen, Asensio y Carreras, doble pivote. Y esta es una de las novedades, Tony, el cambio de sistema ya al clásico de Mourinho 4-2-3-1, pues en ese doble pivote estaban Camavinga y Cestero, que ya contó también con minutos el año pasado con el primer equipo. Por delante, más tanto uno en una banda, Gabri Valero, que es otro canterano, en otra. De enganche, Arda Güler, que llegaba el lunes tras sus vacaciones del Mundial. Y arriba, Gonzalo García. La victoria del Madrid, como digo, 1-0. En los 20 minutos que hemos visto del partido, por ejemplo, hemos visto también a Güler fallar un penalti tras una buena interna de Mastantuono. En el minuto 2 el turco fallaba un penalti. En el banquillo estaba José Mourinho, muy tranquilo, la mayor parte del tiempo sentado. Cuando se levantaba daba alguna indicación, pero tampoco elevaba el tono, ni muchísimo menos. Y en la grada, bueno, pues los que todavía no están disponibles, Valverde, que llegaba el miércoles de vacaciones, lo ha visto desde la grada, también con dos de los lesionados, como Militao y Rodrigo. La próxima prueba, después de esta victoria 1-0 del Real Madrid frente al Alcorcón, será el próximo martes frente al Leganés, mientras el conjunto blanco también ha confirmado hoy un nuevo amistoso, será el sábado 8 de agosto en Budapest frente al Ferencváros.
0: Ahora te pregunto, Héctor, por Rodri, por el mercado del Real Madrid, pero vamos a darnos una vuelta por el resto de amistosos del día. Por ejemplo, el Barça, que está jugando, creemos, contra el Europa. ¿Sabemos algo del partido a puerta cerrada, Nilsson? Muy buenas.
2: Hola, ¿qué tal, Tony? Muy buenas. Pues en el Barça nada de híbridos, a puerta cerrada desde el minuto cero. Lo que sí que te puede contar es el primer once con el que ha salido Hansi Flick, con cuatro futbolistas de la primera plantilla prácticamente. Chesney en portería, defensa para Héctor Ford, Christensen, Gerard Martín y Jofre Torrens. Centro del campo íntegro por futbolistas del filial y juvenil: Guille Fernández, Brian Fariñas y Diarra. Arriba, en la derecha, Rooney Bargi. En la izquierda, Kluivert, el hijo del mítico Kluivert. Y arriba, Hamza Abdelkarim. Es un partido ante el Europa de Primera Federación. Lo que también te puedo contar es que Karim Adeyemi, que ha hecho hoy su primer entrenamiento con el Barça, está vestido de calle, no va a jugar ningún minuto. Hansi Flick le ha dado descanso a la plantilla todo el fin de semana. Recordemos que se marchan el lunes 8 días a Inglaterra, donde se concentra normalmente la selección inglesa, y ahí van a disputar los dos próximos amistosos ante Birmingham y Preston, un estadio en el que en principio ya no debería estar Marc-André Ter Stegen.
0: Y por cierto, Neil, se ha anunciado hoy fecha y rival para el Gamper, ¿no?
2: Sí, para el Al-Ahly, si no me equivoco, va a ser el día 19 de agosto, un tramo de temporada que se le va a complicar al Barça, porque recordemos que va a jugar el Gamper el 19, 23 primer partido de Liga, 27 y luego 31, es decir, en 10 días, 4 partidos para el Barça.
0: Ese partido, gracias, Neil, que va a ser en el Camp Nou, donde hoy hay una, por cierto, mala noticia, y es que ha fallecido uno de los operarios que está trabajando en las obras del Camp Nou, Adrián Soldevila.
3: Buenas tardes, sí, el Barça ha tenido que lamentar esta tarde un fallecimiento, el primero en las obras del Camp Nou. Un operario que estaba haciendo trabajos de pintura se ha golpeado con una viga de hierro a una altura de unos 3 metros cuando estaba en una plataforma haciendo trabajos de pintura. Se ha golpeado en la cabeza, ha tenido un traumatismo muy fuerte y finalmente ha fallecido. Veremos qué dicen los informes policiales. Está pendiente el Barça también y las empresas de que la policía finalmente haga su atestado, pero esto es lo que ha pasado esta tarde en el Camp Nou. Se ha tenido que lamentar sobre las 3:30 de la tarde este primer muerto en las obras del estadio.
0: Una pena, mucho ánimo a la familia por esta mala noticia que nos cuenta Adrián Soldevila. Gracias, Adri. Y volviendo a los partidos, volviendo al deporte, no solo juega el Madrid, no solo juega el Barça, hay otros dos partidos con equipos de primera. Iria Vieira, muy buenas.
4: Hola, ¿qué tal? Tenemos más partidos amistosos de otros equipos de la Liga. Es el caso del Elche, que se está enfrentando al Johor tailandés en la Lucía. De momento 0-0 en el marcador, a falta de menos de 15 minutos para el final. Y también se está disputando un duelo entre dos equipos de primera, entre los Osasuna y el Racing de Santander, en Mendigorría. Al descanso se han ido con un marcador de 0-0.
0: Gracias, Iria. Seguimos en Hora 25 Deportes en la SER.
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0: Vamos con el mercado de nuestro 25 Deportes, que lo arrancamos con el Real Madrid, que ya hemos comentado que ha ganado 1-0 al Alcorcón y aplazaba a Héctor a este momento para hablar de Rodri. ¿Qué hay de Rodri? ¿Sabe algo el Madrid de Rodri? ¿Sabe algo el City de Rodri? ¿Qué tiene que saber el oyente del 25 Deportes de Rodri, Héctor?
1: Bueno, que el fichaje por el Madrid de Rodri sigue parado. Lo contaba anoche en el larguero Antón Meana. Los informes que hay en el club son los mejores. No hay nadie en el mundo mejor que para esa posición del centro del campo que Rodri, pero en la cúpula del club no se da el visto bueno a la operación. También contó Antón anoche que el futbolista físicamente está bien, que sí que se va a hacer una prueba médica con una técnica ambulatoria por una pequeña molestia que siente en el glúteo, pero que para las primeras jornadas de liga estará perfectamente disponible. Hoy ha hablado sobre Rodri su entrenador en el Manchester City, que ya no es Pep Guardiola, es el italiano Enzo Maresca, que aterriza en Manchester y que cuando le preguntan por Rodri su futuro dice lo siguiente.
2: First of all, we have to say that around big player there are always speculations. So,
1: alrededor de los grandes jugadores siempre hay especulaciones, así que no estoy preocupado por eso, es normal, también porque España ganó la Copa del Mundo. Él es uno de los mejores jugadores. Creo que todo entrenador quiere tener a Rodri, dice Maresca, porque es un jugador de primer nivel. Pero ahora tendrá una cirugía el lunes por un problema de espalda leve y luego necesita vacaciones, necesita descansar, recuperarse y volverá aquí con nosotros. Termina Maresca, que de momento cuenta con Rodri mientras no haya ninguna novedad para el inicio de temporada con el Manchester City.
0: Más gracias al recuerdo de que el entrenador del City es Enzo Maresca, no Pep Guardiola.
1: Claro,
0: es que a muchos, a mí el primero, nos va a costar.
1: Han sido 10 años.
0: Sí, nos va a costar recordar que no es Guardiola el entrenador del City. Gracias, Héctor. Este es un culebrón que poco a poco va cogiendo fuerza, aunque para algunos perdiéndola. El que está en el mismo punto, no sé si gana, no sé si pierde, es el culebrón de Julián Álvarez y esa salida del Atlético de Madrid. Ya empieza a salir con más fuerza el equipo, el Arsenal, como uno de los futuribles que empieza a hacer ruido. El Atleti le gustaría que fuera el Arsenal y que no fueran ni Real Madrid ni Barça. El caso es lo que quiera el jugador también, Julián Álvarez. Miguel Martín Talavera, ¿cómo está ese culebrón, ese asunto, Julián Álvarez? Muy buenas.
3: ¿Qué tal? Muy buenas. Yo creo, te corrijo una cosa, yo creo que el Atlético de Madrid lo que desea es que Julián Álvarez se quede en el Atlético de Madrid.
0: En caso de que salga, sí.
3: Para eso van a trabajar, para eso tienen esa conversación pendiente cuando acabe sus vacaciones después de la Copa del Mundo, y esa es ahora mismo lo que está más cerca de pasar en la hoja de ruta. Bajo ningún concepto se va a traspasar a un rival directo como el FC Barcelona, por lo tanto ahí no hay mucho más caso. Y es verdad que si cuando llega hay una conversación madura en la que él pide el deseo de seguir saliendo, se buscarán o se estudiarán otras opciones. Una que hoy desde The Times en Reino Unido se hablaba con mucha fuerza es la del Arsenal. El Arsenal estaría dispuesto a meter la operación a Víctor Gyökeres más una cantidad de dinero que iría al Atlético de Madrid. Yo creo que el Atlético de Madrid, como te digo, el punto uno de la hoja de ruta es que Julián siga en el conjunto rojiblanco. Si no fuera así, si no pudiera ser así, la opción de que salga fuera de España y teniendo un sustituto de garantías de Gyökeres ahora mismo sería la mejor opción en caso de que tuviera que traspasar sí o sí al punto argentino.
0: ¿Habría alguno que te aceptaría el debate si es mejor Gyökeres o Julián Álvarez? Eso ya durante la temporada se acaba pasando. ¿Había alguno que te acepta el debate?
3: Seguro.
0: De si le viene mejor a Atleti Gyökeres o Julián Álvarez. Pero bueno, gracias Tala, seguiremos hablando de este tema. Ahora lo que hablamos es del Betis, que hoy ha tenido una triple presentación. Está fichando y bien el conjunto bético de cara a esa temporada en Champions, y hoy han hablado tres de los fichajes. Fran Ronquillo, muy buenas.
4: Hola Tony, ¿qué tal? Muy buenas. Tres jugadores de una tacada ha presentado el Betis por orden de llegada, aunque a todos juntos: Facundo Bernal, Fran García y Diego Conde, el portero, el último en llegar. Fran García, que coincidió con Isco en el Real Madrid, ha destacado la importancia de la recomendación que Isco le hizo antes de firmar por el Betis para que recalase en Heliópolis.
5: Sí, no, bueno, con Isco antes de que se hiciera oficial, sí que me hizo la recomendación de venir aquí, de que era un club increíble.
4: Sobre Isco ha dicho el club hoy también, uno de los nombres propios del día, que no se enciendan las alarmas y que está cumpliendo los plazos de su recuperación. Posiblemente mañana todavía no juegue el amistoso de Granada. Y un último sonido, el del presidente Ángel Haro sobre Dani Ceballos. Ni sí ni no, sino todo lo contrario. Creemos que acabará llegando, pero todavía hay mucho por hablar.
6: Cualquier incorporación depende de muchas cosas, depende de un montón de factores. Depende evidentemente de que haya límite, depende de que sea una posición que en ese momento necesitemos, depende de que el entrenador quiera que sea ese jugador y no otro, depende de todo ese tipo de factores. Cuando se dan esos factores, se produce la incorporación.
0: Gracias, Ronqui. Estoy en el Betis, que está en Champions, y me sorprende esta declaración de anoche después del amistoso del Sevilla de Suazo, el jugador del Sevilla, Gabriel Suazo. Si el Betis está en Champions, dice Suazo que el objetivo del Sevilla es no sufrir.
7: Y obviamente el objetivo esta temporada es no sufrir, no estar ahí en los momentos difíciles que estuvimos. Queremos darle mucha más alegría a nuestra hinchada, queremos que nuestro Sevilla vuelva donde tiene que estar, poco a poco, paso a paso.
0: Lo que era Sevilla y lo que es actualmente, el objetivo del Sevilla es no sufrir. Antes era Champions, Europa, ahora es no sufrir. Curioso, cuanto menos. Y un sonido más del Mundial es Paredes, el jugador de Argentina, que ayer jugó con Boca Juniors en el regreso de la temporada argentina y habló de esa final contra España.
8: Somos conscientes de que hicimos un gran Mundial, de que la final España fue superior, mereció ganar, mereció ser campeón. Felicitar a ellos. Nuestra parte nos queda, obviamente, el sabor amargo de estar tan cerca. Y
0: le
8: no
0: honra a Paredes reconocer de una vez que España fue mejor y ya está, y punto. Y hay más noticias en lo que tiene que ver con el Mundial, lo contamos en portada. Jürgen Klopp es nuevo seleccionador alemán y no es el único movimiento en los banquillos del Mundial. Ricky Díaz, muy buenas.
9: ¿Qué pasa, Tony? Pues sí, la victoria mundialista de España que ha agitado los banquillos europeos. Como dices, Jürgen Klopp se hace cargo de la selección alemana con una presentación muy tensa y con el objetivo de recuperar la buena imagen del fútbol germano perdida desde Brasil 2014. De Klopp a Pep, Guardiola le ha dicho que no a la propuesta de reconstruir el fútbol italiano. Según medios azzurros, el motivo radica en que el técnico de Sampdoria está centrado en disfrutar el tiempo perdido con su familia y sus allegados. La Federación Italiana ha reaccionado ya y habría alcanzado un acuerdo verbal con Andrea Pirlo. Y en este baile de nombres, en el fútbol de selecciones, nuevo seleccionador tiene también Bélgica, que ha anunciado al exbarcelonista Marc van Bommel.
0: Después de la renuncia de Rudy García y además de las noticias de Mundial, Ricky, ¿hay algo más de fútbol internacional?
9: Pues sí, nos detenemos en los amistosos que se están disputando. Lo más destacado, primer partido de la temporada para el Manchester United, que vence al Rosenborg por 4-0. El combo de Champions de Cesc Fàbregas, que empató 2-2 contra el Paris FC, o el Benfica, que no va a dejar de jugar hasta que lo citen ahora 25 deportes. Así que sepas que vence 1-0 a los belenenses de la tercera categoría portuguesa.
0: No te voy a hacer analizar los 11 de ayer y de hoy, pero es raro que ayer jugara partido oficial de Europa League y hoy amistoso.
9: Es el Benfica, así está.
0: Ahí algo tiene que haber. Claro. Igual es un motivo más para que seas del Sporting, las cosas raras.
9: Mañana hace el Sporting, juegan, cuidado.
0: Gracias, Ricky. Seguimos en hora 25 deportes, en la SER.
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0: Enseguida vamos con el Tour de Francia, con esa victoria de Tadej Pogačar, que ha sido del más importante fuera del fútbol en este viernes. Pero lo más importante, lo más gordo es: ¿a dónde se va LeBron James? Que era uno de los rumores, una de las noticias del verano, uno de los culebrones, y ya ha llegado a su fin. Juan Marín, muy buenas.
12: ¿Qué tal, Tony? Pues se acaba el culebrón que tenía en vilo a toda la NBA. LeBron James ha confirmado esta tarde que ficha por los Philadelphia 76ers. El rey lo ha confirmado en redes sociales con un vídeo con imágenes icónicas de su carrera que finaliza con el escudo de los de Filadelfia. Además, LeBron publicó en X unas palabras en las que afirmaba: "Pensé que todo había terminado cuando acabó la temporada", y cerró con un contundente: "Todavía quiero competir, ganar y tener una oportunidad de sentir la emoción de la victoria". El alero de 41 años firma por dos temporadas y cobrará $8 millones, conformando un Big Four junto a jugadores como Joel Embiid, Jaylen Brown o Tyrese Maxey.
0: Vamos, que los Sixers optan al anillo, porque aunque no está a su mejor nivel deportivo, pero al mejor nivel competitivo, eso que te da en el vestuario LeBron James, no hay otro jugador que te lo dé. Gracias, Juan, por seguir con baloncesto y cerrar el baloncesto. Hay una renovación importante en el Real Madrid, Marta Casas.
13: ¿Qué tal, Tony?
0: ¿Qué tal?
13: Muy buenas. Un día con mucho movimiento en las oficinas blancas, empezando por el anuncio oficial de la renovación de su capitán. Llevaba sellado, apalabrado ya desde hace días, la renovación de Sergio Llull, que va a cumplir 21 temporadas en el Real Madrid, con el que ha ganado ya casi 30 títulos, entre ellos 3 Euroligas, y del que ya es el jugador con más partidos con la camiseta blanca. Además, igualada la oferta de Elien Diaye, esa oferta que había hecho el Valencia Basket, del Real Madrid, que se acoge al derecho de tanteo, lo que se traduce en que los derechos del jugador en ACB siguen perteneciendo al equipo blanco. El jugador se fue a Estados Unidos hace un año. Un Real Madrid que además sigue trabajando para reforzar la plantilla. En las últimas horas ha sonado el nombre de Lonnie Walker, el jugador que salió de Maccabi.
0: Ex de la NBA, gracias, Marta. Y otra noticia de baloncesto es una convocatoria, la de la selección femenina. Alejandro Gallego, muy buenas.
14: Hola, muy buenas, Tony. Pues ya tenemos los 21 nombres que conformarán el equipo de preparación de la selección femenina de baloncesto de cara al Mundo Básquet de septiembre en Berlín. No hay prácticamente sorpresas en la nómina, aunque sí que hay un regreso irrelevante, el de la capitana Alba Torrens, que vuelve después de una temporada convulsa para aportar la veteranía a un grupo muy joven, pero también muy preparado. Y antes he dicho bien, he dicho 21 nombres, porque este Mundial tiene un asterisco muy grande para Miguel Méndez. Las 5 jugadoras de la WNBA que estarán compitiendo y no llegarán hasta el 31 de agosto, es decir, 3 días antes del debut contra Alemania. Una dificultad logística y deportiva que ha destacado el seleccionador Miguel Méndez.
15: Que es una muy buena noticia que estén jugando en Estados Unidos. También es una muy mala porque es prácticamente todas las jugadoras en la misma posición que están allí, ¿no? La táctica importa menos, pero sí creo que es muy importante que todas las jugadoras conozcan el estilo que nos gusta jugar y trataremos de ajustar todo para que rindan desde el primer día.
14: Estas 5 jugadoras estarán, eso sí, confirmadas dentro de las 12 del roster final y, por tanto, de estas 16 que van a iniciar el stage el 4 de agosto en Madrid, solo 7 acabarán viajando a Berlín para la fase final del torneo.
0: Aparcamos el baloncesto, vamos con el ciclismo, porque hoy ha sido un día bastante importante, con final en el Alpe d'Huez. No estaba Pogacar entre los primeros cuando empezó la ascensión, pero después ganó, como casi siempre gana Tadej Pogačar. ¿Cómo ha sido la etapa, Íñigo Martínez? Muy buenas.
16: Hola, muy buenas, Tony. La verdad es que es un corredor increíble, un corredor de otra galaxia. Ya es historia del ciclismo y yo creo que a este paso se va a convertir en leyenda. Fíjate que ha comenzado la ascensión al último puerto de la jornada, Alpe d'Huez, casi nada, con más de 3 minutos respecto a la cabeza de carrera perdidos. Ha ido a lo largo de los 21 giros míticos, sobrepasando uno tras otro a todos los corredores que se habían quedado descolgados. Ha alcanzado la cabeza de carrera y les ha batido con una pata. Es un corredor increíble. Esa es la noticia del día. La otra, Juan Ayuso, que ha pegado un petardazo tremendo, se ha dejado muchísimo tiempo en la línea de meta, mantiene la séptima plaza, pero las sensaciones que ha mostrado el ciclista español en la última semana del Tour de Francia, la verdad es que han sido horribles.
0: Decía, gracias, Marc y Roberto Torres, el otro día aquí en Hora 25 Deportes, que Juan Ayuso podría aprovechar que alguno le diera un reventón, pues al final el reventón lo ha dado él. ¿Cómo ha sido la llegada a meta? ¿Qué han visto los ciclistas? ¿Cómo han visto esa victoria de Tadej Pogačar? Borja Cuadrado.
17: ¿Qué tal? Buenas tardes. Ambiente mágico en el Alpe d'Huez, como ha admitido el propio Tadej Pogačar, en una jornada en la que hasta se ha emocionado su jefe, José Fernández Machín, el artífice de los 5 tours del esloveno, en un equipo, el UAE, que por diferentes enfermedades en varios ciclistas lo ha pasado mal en los últimos días.
18: Cuando el compromiso es un 120%, el resultado es siempre un 120%. Hemos creído y un dream team, absolutamente emocionado, porque es una victoria para estar emocionado y orgulloso de los corredores, orgullosos del espíritu, de la actitud y del compromiso. Estoy absolutamente enamorado de esta actitud de los chicos.
17: Peor le ha ido a Juan Ayuso, que cuando cruzó la línea de meta se marchó sin hacer declaraciones, y sobre todo a Einer Rubio, el colombiano de Movistar, que se estrelló en plena ascensión al Alpe d'Huez contra el coche del UAE, porque este tuvo que frenar debido a que un aficionado irrumpió en la carretera y ha tenido que abandonar con diferentes lesiones en la cara.
0: Y hoy Martínez etapón, mañana Martínez etapón también en el Tour de Francia.
16: Un etapón de salida, nada más arrancar en Burgosian, se sube el Glandón y su continuación, que es la Cura de Fer, la Cruz de Hierro. Hay un descenso vertiginoso y nos espera un puerto de primera categoría, el Telegraph. Después, uno de categoría especial, el conocido Galibier. Este año, la cima del Tour de Francia. Son casi 18 kilómetros de ascensión. Se baja, se corona también otro puerto de categoría especial, el Col de Serenet, para finalizar en Alpe d'Huez. Alpe d'Huez, la verdad, se suben solo los últimos 3 kilómetros, se sube por la parte de atrás y los últimos 3 kilómetros son los habituales en las subidas a esta montaña mágica.
0: Gracias, Marqui. Rápidamente da tiempo a un par de noticias más. Profe López, hoy tenemos los campeonatos de España en Málaga de atletismo. Muy buenas, profe.
19: Hola, ¿qué tal? Un campeonato que ha comenzado esta mañana con 2 vencedores, Paul McGrath en los 10.000 marcha, Inés López en el disco femenino. Ahora mismo se están disputando las finales de triple salto femenino y pértiga masculina, y luego se completará con 7 finales más. Nos ha gustado mucho, acaba de correr el 400 vallas semifinales, Jesús David Delgado, que es una de las grandes esperanzas de medalla para España en el europeo de Birmingham.
0: Gracias, profe. Y de Fórmula 1, ¿cómo le ha ido a Fernando Alonso? Remy Alcaraz.
20: ¿Qué tal, Tony? Pues Fernando, a pesar de quedar 13º y 19º, él dice que esto es una buena posición y son buenos resultados con el coche nuevo. Carlos Sainz, en cambio, no mejora. Y atención con los Ferrari, que lideran estos primeros entrenamientos. Y ojo con Kimi Antonelli, que no está haciendo el mejor de los días. Mañana libres 3:30, clasificación a las 4.
0: Uy. Último día de Hora 25 Deportes, en el que cerramos obviamente con la canción con la que celebraba la selección española cada victoria en este Mundial. Se quedan con un especial Hora 25 con Pablo Teñón a las 11:30, El Larguero con Yogo de Vega. Adiós.
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0: Son las 9, las 8 en Canarias.
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0: Así ahora mismo es como suenan las tareas de extinción del peor incendio de la historia de la Comunidad de Madrid. Ayer les dijimos que a partir de ahora íbamos a dedicar esta hora de radio a mantener conversaciones tranquilas, si la actualidad lo permitía. Y es obvio que la actualidad no lo permite. Hablamos ya de unas 60.000 personas evacuadas o confinadas, si contamos también las de Ávila. Así que vamos a arrancar aquí una edición especial de Hora 25 para estar al lado de los afectados, no solo de Madrid, también de otras comunidades, para explicarles minuto a minuto todo lo que está pasando, cómo evolucionan las llamas y para entender juntos dónde estamos, por qué España cada vez más se tiñe de rojo en verano y especialmente qué hay que hacer para no resignarnos, para no convertir este infierno en rutina. Así que vamos a buscar la última hora. Alfonso Gea, foto general en este momento.
3: Pues el frente avanza sin controles por ahora, inextinguible, ayudado en su progresión por vientos que superan los 40 kilómetros hora. Son vientos de componente suroeste. Por ahora, 12.000 hectáreas, según la Comunidad de Madrid, ya han quedado arrasadas y 6 poblaciones evacuadas. Un total de 60.000 personas, tú lo adelantabas, han sido o evacuadas o permanecen confinadas en sus localidades. Es la mayor catástrofe natural en la historia de la Comunidad de Madrid. Es la incineración de una joya medioambiental única en la meseta, la Sierra Oeste. De la potencia del fuego, el mejor ejemplo es la nube de humo que cubre ya la zona norte y oeste de la región madrileña, una nube de humo que está alcanzando tierras sorianas.
0: Y que no sé si se ve desde el centro de mando avanzado de Cenicientos. Belu Jiménez, buenas noches.
4: ¿Qué tal, Pablo? Sí, sí que se ve, se lleva viendo esta nube todo el día. Y mira, la imagen aquí hasta ahora, a pesar de que hemos visto muchos aviones pasando y sobrevolando hoy la zona, justo hace nada, unos minutos, hemos visto por primera vez uno de los aviones Foca pasar por aquí y otro helicóptero actuando y soltando agua sobre la humareda del incendio de Madrid, que se deja ver, como decimos, desde este puesto de mando.
0: Gracias, Belu. Y en Ávila, en Burgondo, Alex García, buenas noches.
5: Buenas noches, Pablo, con el incendio plenamente activo y todavía con bastante humo oscuro en esta zona muy próxima a la localidad del Barraco. La temperatura ha bajado bastante, pero sigue soplando el viento. Ya no se oye apenas el sonido de los medios aéreos, que tendrán que cesar su actividad con la caída de la noche. El trabajo de extinción quedará entonces en manos de las cuadrillas terrestres.
0: Y del centro de mando a uno de los puntos de acogida de los evacuados, Pedro San Martín. Buenas noches, tú estás en Las Rozas, ¿verdad?
6: Sí, estoy en Las Rozas, donde sigue llegando gente a este polideportivo. Casi 150 personas han sido ya atendidas, también en torno a 30 mascotas, en un pabellón en el que hay gente desde hoy a mediodía y en el que hace unos instantes se ofrecía la cena a los vecinos desalojados que van a pasar aquí la noche. Esa es la imagen dentro del polideportivo. Fuera, lo más notable, el olor de la capa de humo que ya cubre el cielo de Las Rozas.
0: Esa es la fotografía que nos llega desde ahí, pero es que tenemos algunos fuegos más activos en España. Isabel Villar, buenas noches.
7: Buenas noches, Pablo. Empezamos en el Juve, en Teruel, con un incendio que se ha reactivado hoy y que ha quemado ya unas 2.500 hectáreas. 1.000 de ellas solo hoy, al reactivarse, ha obligado a desalojar alrededor de 140 vecinos de varias localidades. De momento no hay previstas nuevas evacuaciones. En Andalucía, otro incendio en Cerro Muriano, cerca de Córdoba, ha obligado a evacuar 4 urbanizaciones en la zona, una veintena de medios aéreos y 140 bomberos. Trabajan para extinguir este fuego que ha empezado, según las primeras investigaciones, por un camión que empezó a arder en la carretera en una zona de mucha vegetación y con rachas de viento muy fuerte. Mejores noticias han llegado desde el incendio de La Mierla en la provincia de Guadalajara, que ha quemado unas 32.000 hectáreas. Esta tarde se ha autorizado la vuelta a casa de los vecinos de 14 municipios.
0: Gracias, Isa. Son las 9 y 4, las 8 y 4 en Canarias. Mari José, buenas noches. Mari José no está, pero podemos saludar a Francisco. Francisco, buenas noches.
8: Buenas noches.
0: Usted es del Tiemblo, en Ávila, es propietario de una empresa de barcos de recreo. Está ahora mismo en el pueblo. ¿Qué ve? ¿Cuál es la situación?
8: Está bastante, bastante mal. Ver se ve poco, porque nada más que es humo y se respira muy mal con mascarilla. Esto es una catástrofe.
0: ¿Va a quedarse ahí? ¿Está esperando para irse del pueblo? ¿Qué va a hacer ahora?
8: No, yo me quedo, me quedo de trabajo, mis empleados, digamos, y mi familia, estamos todos aquí al frente, tenemos que salvar esto como sea, ya de hecho estamos trabajando con las manos, con los picos, con mouse, hay que salvar el negocio de toda la vida, el pan de todos los días.
0: ¿Ven que el sonido es complicado? ¿Ven que se escucha el viento que está soplando? Lo venimos diciendo, es un viento complicado. Francisco, ¿las autoridades les han dado alguna indicación?
8: Bueno, así de claro y le dolerá a quien sea. Pero nosotros estamos aquí rodeados. Yo he perdido la casa de mis padres, mi hermano la suya y mi otro hermano la suya también. Y yo no puedo ir a perder mi negocio, está claro. Y está rodeados estamos. Pero con mangueras, con picos, con palas, con desbrozadoras, con lo que podemos, estamos trabajando. Sin dejar de... Lo único que viene en las autoridades es para... No puedes usar esta maquinaria. Me parece bien, pero yo corto esta zarza, por ejemplo, o en 10 minutos tengo la nave quemada. La tengo que cortar, lo siento mucho.
0: ¿Ahora mismo solo quedan usted y su familia en el pueblo?
8: No, hay más gente. Hay más empresarios y ganaderos, sobre todo ganaderos y empresarios. El 80%, 90% del pueblo está evacuado, pero es que se están quemando casas de dentro del pueblo. No de dentro del centro, pero sí de las urbanizaciones alrededor, ¿vale? Ahora mismo, por ejemplo, hace media hora ha entrado una fábrica de parqué que llevaba toda la tarde rodeándola, y me dicen los amigos del pueblo tal, que están ya

0: entra dentro de la nave. O sea, yo no puedo abandonar el negocio, está claro.
1: ¿A cuántos metros diría que está el fuego de usted?
0: 80, 100 metros. 100 metros, no tengo más.
1: Pero,
0: no tengo. Francisco, ahora mismo el viento está a otro lado.
1: Entiendo perfectamente que el negocio es importantísimo, pero ¿no teme que este fuego pueda poner en riesgo ya no su forma de vida, sino su vida?
0: Sí, pero al ser lo que tenemos alrededor de mi negocio es como pasto, monte bajo. Entonces, si fueran árboles o pinos o tal, saldríamos corriendo, por supuesto.
1: Pues
0: pero, creo que nosotros estamos aguantando perfectamente.
1: Francisco, tenga cuidado, le mandamos un abrazo enorme. Si le parece, hablamos de aquí un rato para ver cómo está evolucionando todo, si ha llegado algún tipo de ayuda de las autoridades. Cuídese, de verdad, cuídese, cuídense.
0: Perdón, ayuda me refiero, aquí hay camiones de bomberos pues de todos los sitios, de todo Castilla y León o de Madrid, sí. No sé dónde vendrán. Camiones se ven pasar para arriba y para abajo todo el día. A mí personalmente no me han dicho nada, pero yo entiendo que creo que se está quemando mucho, mucho, mucho, mucho.
1: Pues lo dicho, Francisco, cuídense, un abrazo y ojalá, ojalá que no avance más el fuego.
0: Muchas gracias, muchas gracias.
1: Buenas noches. Uf, Alfonso Gea, buenas noches.
2: Buenas noches.
1: Claro, escuchas testimonios así y entiendes la parte humana, lo que te sale de decir quiero salvar mi negocio, pero nos decía que estaba a 80 metros las llamas, que había entrado en casas de vecinos, en almacenes. Es terrible.
2: Es terrible. Fíjate que creo que denominamos mal que se trata de una catástrofe natural, ¿no? Porque es una catástrofe en sí. La que la mano del ser humano está presente de una manera o de la otra. Pero en todo caso, es una catástrofe inimaginable hace 3-4 años para cualquier madrileño, para cualquier persona que resida también en Ávila. Es algo terrible. Ayer, cuando los equipos de enviados especiales estábamos y continúan todavía, por supuesto, en cenicientos, veíamos, Pablo, lo que estaba sucediendo. Simplemente antes, a las 8 de la tarde, dábamos el dato. El viento sí. Ha logrado que el fuego avance 30 kilómetros en tan solo 7 horas, que es la distancia
1: es que
2: separa Robledo de Chavela, donde está la base de la NASA, de San Martín de Valdeiglesias. Pero es que a todo esto, aparte de arrasar durante 7 horas a esa velocidad, es que no se ha parado ahí. Es que ha seguido ascendiendo desde Robledo, que está en la parte baja de la cordillera, ha logrado superar casi el puerto de la Cruz Verde
1: sí. Y
2: ha obligado también al desalojo del pueblo de Zarzalejo. ¿Cuál es el siguiente pueblo si el fuego continúa avanzando? El Escorial y San Lorenzo del Escorial.
1: Fíjate, es que es terrible.
2: Y de ahí ya, si el fuego llegara, esperemos que no, porque las condiciones algo van a mejorar sí. En las próximas horas, ya tendría todo el parque regional madrileño de esa zona del norte de la capital expedito, porque después nos encontraríamos con Guadarrama, porque después aparecerían localidades tan importantes como Torrelodones, como Villalba del Guadarrama, y ya entraríamos en la corona metropolitana madrileña con Las Rozas, Majadahonda. Cuidado, porque esperemos que en las próximas horas eso sea más contenido. Ahora bien, esta nube de humo,
1: sí. Hemos
2: estado durante todo el día desplazados, ahora mismo estaba Pedro San Martín entrando
1: sí. Desde
2: Las Rozas, y lo decía, no se ve absolutamente el cielo. Los coches están circulando con la luz de antiniebla y hay momentos en los que no hay una visibilidad horizontal de más allá de 15 metros. Es una cosa tremenda. ¿Qué es lo que va a suceder?
1: ¿Qué va a suceder?
2: En las próximas horas. Bueno, lo que va a suceder es que va a haber un cambio, ya se está produciendo un cambio en la dirección del viento, va a rolar desde el suroeste al noroeste, ahora está soplando suroeste. Si eso se produce, eso va a ser relativamente positivo para la Comunidad de Madrid, pero no lo va a ser para la provincia de Ávila. Aquí no llueve a gusto de todos y
1: claro. No
2: va a llover, lamentablemente, aunque vamos a tener algo de lluvia mañana, que ayudará, sin embargo, en el sistema central a estas labores.
1: Mira, ahora sigo contigo, uh-huh. Déjame volver, porque citas Ávila, déjame volver con Alex García, que está precisamente ahí, en Burgondo. Alex, hola de nuevo.
3: Muy buenas.
1: Claro, decía ahora Ojea, es que no va a llover a gusto de todos, es que la situación no es la misma la de Madrid que la de Ávila, la previsión para las próximas horas. ¿Cómo está ahora mismo la situación?
3: Pues sigue bastante mal, la verdad es que el incendio sigue muy activo, sigue muy presente. A nuestra izquierda se encuentra el municipio del Barraco, desde allí debe salir un humo negro todavía bastante

0: bastante intenso. Enfrente de nosotros tenemos la localidad de Navaluenga. Allí parece que ya se está despejando un poco esa nube de humo tan tétrica que nos acompaña durante toda la jornada. Pero, como bien decíais, el viento continúa soplando. El ministro del Interior, Fernando Grande Marlaska, comentaba antes que esta noche probablemente les va a dar una tregua, pero aquí el aire sigue soplando, el incendio sigue muy activo y sigue quemando muchas hectáreas aquí en nuestra provincia.
1: Pues Alex, mucho ánimo, seguimos hablando luego.
0: Un saludo.
1: Un saludo. Nos decías antes a las 8, Alfonso, atención con una infraestructura crítica para la NASA. Es uno de los tres únicos puntos que tenemos en el planeta para observar el espacio profundo. ¿Sabemos si se está alejando, si se está controlando, si se está acercando? ¿Cómo están las llamas ahora?
2: Bueno, las llamas han entrado en Robledo de Chavela y en Fresnedillas de la Oliva. Son dos pueblos conjuntos. Entre ambos municipios asumen estas instalaciones de la INTANASA, del Instituto Nacional de Técnica Aeroespacial y de la Agencia Norteamericana del Espacio. Es una instalación crítica porque ahora mismo esa instalación está monitorizando las operaciones de decenas de satélites que están en la órbita terrestre. Claro. Entre ellos, por ejemplo, satélites importantes meteorológicos y también geográficos que monitorizan a la vez la extensión de los incendios, como es el sistema Galileo. Por lo tanto, eso se está defendiendo, que sepamos, no ha habido ningún problema, no ha dejado de trabajar esa instalación, no sabemos con cuánta gente la habrán reducido, porque es una información que procede del Ministerio de Defensa, debido a que el INTA es una institución del Ministerio de Defensa, y bueno, no hay excesiva información, pero presumimos que sigue funcionando sin problemas, no hemos conocido que haya sido evacuada al 100%, no así la localidad de Fresnedillas de la Oliva, que ha sido completamente evacuada, y también Robledo de Chavela. Pero esa estación es tan crítica como infraestructura como que está controlando los movimientos de decenas de operaciones de los satélites y también de la estación espacial y de infinidad de futuros proyectos que necesitan una monitorización diaria y que tienen mucho que ver y mucho que ofrecernos a los seres humanos que estamos aquí abajo. Desde la pérdida de una conexión, la pérdida, son numerosas las antenas que van controlando el espacio exterior y donde están situados esos satélites, las que todavía están funcionando y así lo van a seguir, porque si dejan de funcionar, tenemos otras dos instalaciones en otras zonas de la Tierra, pero no con la efectividad de la instalación de la NASA en Fresnedillas y en Robledo de Chavela. Vamos a ver qué sucede en las próximas horas, pero podemos adelantar que las funciones de esa estación de seguimiento continúan activas, se sigue monitorizando las operaciones de los satélites en el espacio.
1: Lo vamos a seguir de cerca, Alfonso Gea, al pie del cañón desde hace horas y horas y horas y horas y horas. Gracias por el trabajo.
2: Gracias a vosotros. Un fuerte abrazo.
1: Un abrazo. Eduardo Tolosana, buenas noches.
3: Hola, buenas noches.
1: Eres decano del Colegio Oficial de Ingenieros de Montes. ¿Se puede hacer algo para evitar llegar a una situación como la que estamos narrando?
3: Bueno, yo creo que sí. Ahora comentaré algunas líneas, pero antes de nada querría animar y mandar nuestra admiración del Colegio de Ingenieros de Montes a todo el operativo que está combatiendo estos incendios, dejándose literalmente la piel en la lucha y intentando defender pues las vidas, las propiedades y los ecosistemas forestales. Y bueno, ¿se puede hacer algo? Pues se deben hacer muchas cosas, pero yo creo que nuestros responsables políticos todavía no han adquirido la conciencia de que la situación ha cambiado y ha cambiado mucho en las últimas décadas, y ahora tendríamos que hacer muchas cosas en prevención, en aprovechamiento sostenible, en autoprotección y en profesionalización del dispositivo de extinción.
1: Porque ahora estamos tirando de voluntarios, porque faltan contrataciones.
3: No, vamos a ver, el dispositivo de extinción, los dispositivos, porque dependen de comunidades autónomas y hay cierta variedad, pero están entre los más profesionales del mundo y de hecho hemos ayudado a incendios en Canadá, en Grecia, en muchas zonas del mundo, pero todo se puede mejorar. Y se puede profesionalizar más, desde los directores de extinción hasta los bomberos forestales, dotar de mejores herramientas, dotar de aplicaciones de inteligencia artificial, de nuevas tecnologías, y eso es una de las medidas que habría que tomar. Pero yo creo que donde más se echa de menos la inversión y el esfuerzo público y la colaboración público-privada es más bien en prevención y en autoprotección.
1: En cuanto a la extinción, me dice, el acento hay que ponerlo también en toda esa tarea de prevención. Pero en cuanto a la extinción, claro, estamos en la época de la revolución de las máquinas, de la inteligencia artificial. Vemos cómo se utilizan en guerras para detectar rápidamente objetivos, para actuar contra ellos. ¿No se puede usar alguna de estas tecnologías para prevenir, para actuar rápidamente cuando se produce un foco?
3: Por supuesto, y ya se usan tanto la detección satelital como los drones, y se está experimentando en tecnologías como los exoesqueletos o los robots para afrontar situaciones en las que el ser humano no puede físicamente actuar. En esto a eso me refería cuando hablaba de profesionalización. No es que no tengamos malos profesionales, al revés, tenemos unos grandes profesionales, pero todas estas tecnologías y estos medios, desde los programas de simulación, la inteligencia artificial aplicada a la simulación meteorológica y a la simulación del comportamiento del fuego, pues ya se están aplicando, pero cada vez se aplicarán con más eficacia, y en eso es uno de los esfuerzos que tenemos que hacer. Pero la extinción es muy importante. En una situación como la que tenemos hoy, es la alternativa a la gestión de la emergencia. Pero por delante de eso, durante el resto del año, tenemos que hacer un gran esfuerzo en prevención y en autoprotección.
1: Cuando todo eso falla, cuando el fuego llega ya a una zona habitada, no sé si es especialmente complicada la extinción, si es especialmente difícil.
3: Bueno, yo diría que, vamos a ver, los dispositivos de extinción tienen una prioridad legal lógica, que es defender primero las vidas, luego los bienes y luego los ecosistemas forestales. Entonces, cuando se produce una amenaza sobre un núcleo habitado, sobre una urbanización, pues los dispositivos de extinción tienen que estar ahí, ¿no? Y de hecho, eso supone a veces un problema, en el sentido de que la ley obliga a que haya unos planes municipales de actuación frente al riesgo de incendios forestales y unos planes de autoprotección, pues por ejemplo, que definan y mantengan unas áreas, fajas perimetrales libres de vegetación o con unas determinadas condiciones, unas vías de evacuación, unos puntos de agua, una serie de infraestructuras para que, en caso de que se produzca la emergencia, haya una respuesta, incluso con formación de la población, muy importante, y que sepa la gente lo que tiene que hacer en caso de una emergencia, con simulación de casos de emergencia. Pero esto, que sobre el papel existe en zona de alto riesgo de incendios forestales, muchas veces no se implementa. Y entonces, como efectivamente los bomberos forestales tienen que defender a las vidas y las propiedades, pues muchas veces se gasta un esfuerzo en esta defensa, mientras los bosques y los ecosistemas forestales se queman sin freno. Entonces yo diría que hay que hacer un gran esfuerzo por parte de las autoridades, tanto autonómicas como de la administración central y municipales, para implementar estos planes de actuación y de autoprotección, para que cuando se produzca un fenómeno tan trágico como lo que está ocurriendo ahora en Ávila y en Madrid, pues los núcleos habitados estén mejor autoprotegidos.
1: Pues ojalá que se tome nota. Eduardo Tolosana, decano del Colegio Oficial de Ingenieros de Montes, muchas gracias por estar en este especial Hora 25.
3: Muchas gracias a ustedes.
1: Al final es importantísimo lo que decía Eduardo, la prevención, efectivamente, que la extinción funcione, que invirtamos en estas nuevas tecnologías, todo esto es importante, pero también es importante el trabajo de los bomberos. Enseguida vamos a hablar con uno de ellos, pero dejadme antes volver con Ana Iriarte. Hola, Ana.
4: Hola, ¿qué tal? Buenas tardes.
1: Tú sigues en Villamanta, en uno de esos centros que acoge a personas evacuadas. ¿Cómo describirías ahora mismo el ambiente?
4: A ver, mira, además hace poco ha entrado, hace unos minutos, una food truck de World Central Kitchen del cocinero José Andrés y parece que eso ha dado un poco de aliento. Pero claro, imaginaos que después de salir corriendo de sus casas y pasar una noche ya sin dormir, pues el cansancio ya se nota entre las familias alojadas en este polideportivo de Villamanta. La UME ha instalado aquí 150 camas y muchos ya las han hecho suyas, incluso han estado colocando camisetas de su equipo de fútbol en la cabecera. Aún así, algunos también prefieren dormir en sus coches mientras pues esperan noticias de que les permitan regresar a sus casas. Aquí Pablo está conmigo, Alejandro, él tiene 25 años, ¿vale? Sí. A él le desalojaron del camping Caravan Garden de Aldea del Fresno. Ya te está escuchando.
1: Hola, Pablo. Alejandro, buenas noches.
5: Hola, ¿qué tal? Buenas noches.
1: ¿Cómo fue ese momento del desalojo? ¿Cómo lo viviste?
5: Pues muy rápido. Ya nos habían desalojado un día antes, nos volvieron a realojar otra vez en casa y al día siguiente otra vez. Otra vez aporreando la puerta, correr y sin tiempo a nada.
1: Enseguida, Alejandro, si te parece, enseguida voy a volver contigo, vuelvo contigo, Ana, pero es que nos está escuchando y está a punto de entrar precisamente en su turno, está a punto de ir a trabajar en estas labores de extinción, Mario Castillo. Mario, buenas noches.
6: Hola, buenas noches.
1: Él es bombero, lleva desde el pasado miércoles pues luchando contra estas llamas. ¿Cómo se encuentra ahora mismo?
6: Pues mira, estamos entrando ya en la zona de actuación que vamos a defender aquí el pueblo de Burgondo. Y estamos llegando ya y voy a tener que colgar en breve.
1: ¿Cómo van las fuerzas? ¿Cómo van los ánimos?
6: Bueno, pues muy mal. Después de 3 días y el incendio no le hemos dado ningún golpe todavía, entonces los ánimos están por los suelos.
1: ¿Qué es lo más difícil de enfrentarse a un fuego de estas características?
6: Pues en principio son los accesos, lo de los incendios. No han estado subiendo con los helicópteros a la cuerda del incendio y luego para poder salir tenemos 2 horas de caminata hasta el primer camino para poder coger los coches y volver a base.
1: Claro, es que desde fuera nos cuesta mucho imaginar cómo son esas labores. Tenemos la imagen de un bombero con una manguera actuando. Cuando eso es en un espacio como el que estamos describiendo, ¿cómo es? ¿Cuáles son sus utensilios? ¿Cómo actúan ustedes?
6: Pues mira, ahora mismo estamos nosotros haciendo línea de defensa y hacemos una pequeña quema para que se apague el incendio desde la línea que hemos hecho hacia las llamas.
1: ¿Línea de defensa quiere decir poner, por ejemplo, tierra por medio? ¿Quiere decir regar? ¿Quiere decir cómo lo tenemos que entender?
6: No, con las herramientas de cavado raspado dejamos la línea en suelo mineral. Para hacer una discontinuidad entre lo que está quemado y lo verde. Y el espacio que queda al metro se quema y se queda finiquitado.
1: ¿Cuántas horas le quedan ahora por delante de trabajo?
6: Pues nosotros estamos hoy en nuestro último día de test y en principio estamos hasta las 12.
1: ¿Cuándo se acabó?
6: Luego ya en el 13. Sí, pero
1: no le iba a preguntar, cuando se acaba una jornada así de tantas horas, de tanta intensidad, de tanto cansancio, ¿qué se piensa? ¿Qué le pasa por la cabeza? ¿Qué se cuentan entre ustedes?
6: Pues bueno, cuando se termina comentamos un poco la situación de cómo ha ido el incendio y los puntos a mejorar y nada, pensando en el día siguiente para venir con fuerzas y intentar apagarlo y hacerlo lo mejor posible.
1: ¿Cómo se lleva esto en casa? Porque no debe ser fácil decirle hasta luego sabiendo el riesgo al que se van a enfrentar.
6: Bueno, ya son muchos años ya trabajando en incendios y bueno, ya están acostumbrados en casa.
1: Pues
6: la verdad.
1: Pues Mario Castillo, sí. Le agradecemos muchísimo su labor, le agradecemos que la haya contado esta noche en Hora 25 y un abrazo enorme para usted y para todos los compañeros.
6: Gracias, a vosotros también.
1: Que vaya bien, son las 9:25, 8:25 en Canarias. Alejandro, sigues con nosotros, ¿verdad?
5: Sí, aquí sigo.
1: Nos contabas ese momento del desalojo, claro. Ahora, imagino cuando escuchas testimonios como el de Mario, ¿no? Que seguramente está pues en vuestro municipio luchando contra las llamas, intentando que pues no llegue ese fuego hasta las casas. ¿Qué te pasa por la cabeza escuchando testimonios como el de Mario?
5: Pues la verdad que son unos verdaderos héroes, los bomberos. Protegen nuestras casas, nuestras vidas. Cada verano se dejan el callo por nosotros.
1: ¿Tú sabes cómo está ahora mismo tu casa?
5: En principio, las noticias que tenemos es que está tanto el pueblo de Aldea del Fresno como el camping en el que vivo están bien.
1: ¿Cómo son?
5: No ha habido nada. no había nada importante.
1: ¿Cómo son esas horas ahí de convivencia, de espera? No sé si de tensión, de pensar, ¿qué está pasando? No lo puedo ver.
5: Pues muy largas. Buscando preguntas, preguntando a todo el mundo, preocupación, tensión, resignación. Pasan un poco por todos los estados.
1: ¿Tú ahora mismo te encuentras mejor que cuando llegaste? ¿Te vas haciendo, te vas tranquilizando o eso es complicado?
5: Te vas haciendo, depende de las noticias que te lleguen. Como han sido más tranquilizadoras, pues ya te vas tranquilizando un poco. Pero bueno, al final ver las imágenes que hay de incendios también son impactantes.
1: Pues oye, Alejandro, mucho ánimo, que dure lo mínimo posible, que podáis volver prontísimo todos a vuestras casas. Gracias por acompañarnos y un abrazo grande.
5: Muchas gracias, igualmente.
1: Que vaya bien. Voy a volver con Belu Jiménez. Hola de nuevo, Belu.
7: ¿Qué tal, Pablo? ¿Cómo estás?
1: Porque creo que tenemos noticia de última hora. Se acaba de ordenar una nueva evacuación, ¿verdad?
7: Sí, se acaba de ordenar una nueva evacuación y sube de nuevo esta cifra de evacuados. Lo decíamos antes, que las miradas estaban puestas aquí en Madrid, en el Escorial y en San Lorenzo, porque el fuego iba hacia allí, y acaban de evacuar el camping del Escorial con unas 5.000 personas, con lo que serían 63.000 ya las personas evacuadas en total. Además, ahora mismo hay dos carreteras más nuevas cortadas en Madrid, la M533 y la M510, por lo que son en total 6 las carreteras cortadas en Madrid y 7 en Ávila.
1: Es una barbaridad. Hablamos ya de 63.000 personas que están evacuadas o que están confinadas, personas afectadas por estos fuegos terribles. Para que se hagan una idea, Soria tiene algo más de 40.000 habitantes. Hablamos ya de 63.000 personas sumando estas 5.000 que nos acaba de actualizar Belu. Es tremendo lo que está ocurriendo. Son 12.000 hectáreas quemadas. Para que se hagan una idea, el incendio de la Mierla... Son muchas más, son 32.000, pero claro, hay una densidad mucho mayor en esta zona, en Madrid, en Ávila, y eso se está notando muchísimo. Ferran Dalmau, ¿qué tal? Buenas noches.
8: Hola, buenas noches.
1: Él es director de la consultora Medi21, especializada en hacer planes de protección. Ante un incendio de estas características, ¿cómo hay que actuar en un municipio y cómo hay que prepararlo para minimizar todos los riesgos?
8: En primer lugar, lo deseable es haber llevado a cabo tareas preventivas, es decir, intentar reducir al máximo la posibilidad de que se produzca un incendio. Para eso se trabaja sobre causas sociales, como el uso del fuego, de la maquinaria agrícola, de educar a la población para que no tire cigarros. Seguimos viendo en el siglo XXI personas que tiran un cigarro por la ventana, lo cual es terrible. En segundo lugar, evidentemente, compartimentar el municipio, intentar apoyar fajas de apoyo a cortafuegos pegados a los viales, construcción de depósitos, todo eso se prevé en este tipo de planes. Y si todo eso falla, pues ya entramos en fase de actuación. Entonces, que el ayuntamiento sepa lo que tiene que hacer y que los vecinos sepan lo que tienen que hacer mientras llega la ayuda exterior. Porque yo llevo toda la tarde escuchándoles y, evidentemente, pues esa gente que está en una nave intentando proteger su negocio se está exponiendo a un riesgo, y si lo valoran, al final es una decisión que tiene que tomar cada cual, pero hay que hacer caso a las autoridades. Si te dan la orden de evacuar, pues evidentemente no te están evacuando por gusto. Entonces se trata de prepararlo todo para no tener que, por decirlo de alguna manera que nos va a entender todo el mundo, esto se trata de comprar mascarillas antes de una pandemia.
1: ¿Ahora mismo los municipios están bien protegidos?
8: La respuesta rápida sería no, pero claro, esto depende. Hay municipios que sí que han hecho muchos esfuerzos. En toda España es muy grande, hay más de 8.000 municipios, y hay muchos municipios que sí que han hecho los deberes y que están trabajando desde hace años en prevenir incendios, y de hecho algunos de ellos ya han visto incluso los resultados y ya han tenido el retorno de haber invertido en prevención de incendios. Pero la respuesta rápida es no, porque en 2018 hicimos un informe para Greenpeace, nos encargó un estudio para toda España, porque querían saber en qué estado de protección estaba nuestro país respecto a incendios forestales, y la respuesta es que en 2018 el 80% de los municipios que estaban en zonas de riesgo, que era obligatorio que tuvieran su plan de prevención de incendios, etcétera, no lo tenían hecho. Entonces, esto dio lugar a que la Fiscalía tomara cartas en el asunto. Se ha avanzado mucho, o al menos bastante, de 2018, pero claro, este problema se ha fraguado durante 5 o 6 décadas y no se va a resolver en 1 o 2 legislaturas.
1: Uh-huh. ¿Da igual el tamaño del municipio, o un municipio grande es distinto de uno pequeño?
8: Los municipios grandes juegan con ventaja en tanto en cuanto tienen más dinero, tienen más recursos, más acceso a técnicos, pero también tienen más problemas porque suelen tener más urbanizaciones, más zonas residenciales. Todo tiene sus pros y sus contras. Los municipios pequeños muchas veces quieren, pero no pueden porque no tienen recursos. Aquí habría que dar un toque de atención a las diputaciones, sobre todo, que tienen que plantearse el hecho de apoyar a los municipios pequeños, tanto para conseguir personal técnico como para conseguir dinero para llevar a cabo las actuaciones. Y también tenemos otro problema, y es que no quedan empresas forestales que se dediquen a trabajar para hacer cortafuegos. No hay tantas empresas en España que se dediquen a eso. Donde hay sector forestal, como el norte, en Navarra, en Castilla y León, en Galicia, sí hay más empresas, pero yo, por ejemplo, soy de Valencia y en mi tierra hay muy poquitas empresas que se dediquen a obra forestal, entre otras cosas porque no es rentable. Es decir, no hay un negocio en la prevención de incendios, pero no por nada, sino porque no se invierte, siempre se va a precio. Muchas veces están entrando en zonas que no se ha tratado la vegetación en 40 o 50 años. La gente no sabe lo que es entrar en una maraña de vegetación. La gente que dice, hay que limpiar el monte, sí, nosotros debemos gestionarlo, pero en todo caso, gestionar una hectárea que hace 40 años que no entra nadie es como entrar en la selva virgen con un machete, con lo cual es bastante complicado. Y lo que tenemos que entender es que todo aquello que no gestionamos nosotros al final lo acaba gestionando el fuego, porque no nos equivoquemos, en este momento el mayor gestor forestal de nuestro país, por desgracia, son los incendios forestales. Y yo, como técnico, como ingeniero forestal técnico, creo que eso debería cambiar. Y espero que la sociedad... Yo escuchaba antes al bombero que estaba a punto de entrar, por cierto, enviar un apoyo a toda la gente que está ahora peleando con el fuego en Madrid y en Segovia y en Ávila. Esa gente, si queremos ayudarles, lo mejor que podemos hacer es exigir a nuestros responsables y a nuestros representantes políticos la inversión adecuada, dejar de negar el cambio climático, porque el cambio climático no es una religión en la que tú puedas creer o no creer, es un hecho. Y el abandono rural está provocando que la combinación de cambio climático, abandono rural, inconsciencia de algunas personas que utilizan maquinaria agrícola en días de máximo riesgo, o que tienen un cigarro, o que tienen un castillo de fuegos artificiales, todo eso junto genera la tormenta perfecta. Y estamos ante un episodio que puede ser histórico, por desgracia, después de un 2025 que ya fue histórico.
1: Pues sí, pues ojalá tomen nota tantos y tantos. Ferran Dalmau, director de la consultora Medi21, gracias por estar esta noche en Hora 25.
8: Gracias a ustedes.
1: Está en directo ahora mismo, hablaba de las autoridades, está en directo en el puesto de mando avanzado de Navaluenga, el ministro Marlaska.
9: Está siendo súper virulento, prácticamente se están juntando los tres y claro...
1: No podemos escuchar ahora mismo al ministro Marlaska. Insistimos, está en directo. Enseguida vamos a conectar con Alex. Enseguida nos va a contar lo que está diciendo el ministro. De momento les avanzamos que se confirma la buena noticia de la tarde, esa previsión meteorológica optimista para las próximas horas. Se confirma eso, veremos cómo sigue avanzando. Ahora son las 9:33, las 8:33 en Canarias.
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1: 9:37, 8:37 en Canarias. Seguimos en este especial informativo. Ahora mismo, lo decíamos antes, ¿eh? El incendio de Madrid está fuera de la capacidad de extinción. El peor incendio de la historia de la Comunidad de Madrid. Hay 63.000 personas afectadas, están evacuados, están confinados en sus casas entre Madrid y entre Ávila. Y seguimos buscando testimonios, seguimos buscando voces como la de Abraham. Abraham, ¿qué tal? Buenas noches. ¿Abraham?
20: Dígame.
1: Hola, buenas noches.
20: Buenas noches.
1: Usted está entre Fresnedilla, creo, y Zarzalejos, ¿verdad?
20: Sí, entre Fernillero de Oliva y Zarzalejo.
1: ¿Y qué ve ahora mismo por su ventana?
20: Pues ahora vemos, vamos, no estoy en la ventana, estoy en el campo. Veo todo lleno de humo y el cielo muy rojo.
1: ¿A cuánto diría que están las llamas ahora mismo de usted?
20: Pues mira, me he acercado yo a un prado que tengo aquí al lado a ver dos caballos que se me han quedado, a ver si los encontraba, y está ahora unos 3 kilómetros de la finca mía.
1: ¿Porque usted trabaja con animales, entiendo?
20: Claro, yo me dedico al ganado bravo.
1: Al ganado, ahora mismo, su sufrimiento, entiendo, son los animales. No sé si también el lugar donde vive, su negocio, ¿en qué punto se encuentra?
20: Sí, mi situación, lo peor son los animales. Pero yo, gracias a Dios, donde yo vivo y tengo los animales, lo tenemos muy cuidado y muy comido. Tenemos muchos animales, entonces poco peligro hay de que llegue aquí el fuego.
1: Es decir, ¿no está en riesgo ni la integridad material más cercana a usted, no está en riesgo su vida, si la de sus animales?
20: El problema es el humo. El problema que yo veo más que nada es el humo. Uh-huh. Pero estando con mascarillas y eso, vamos, yo estoy aquí en la finca y unos amigos me están echando la mano, mi hermano y compañía y familiares, y estamos aquí, estamos bien.
1: ¿Las autoridades le han dicho alguna cosa?
20: No, la verdad es que a mí no me han dicho nada. Me han dicho del pueblo que nos teníamos que ir, pero yo de la finca mía no me puedo ir.
1: ¿Se va a quedar sí o sí?
20: Yo de la finca mía voy a estar sí o sí.
1: ¿Cómo espera que sea la noche?
20: Pues la noche será intensa, dura. A ver si con un poco de suerte pasa hacia adelante y ya por lo menos nosotros podemos respirar y seguimos colaborando con la gente de alrededores.
1: ¿Hay gente mayor cerca, en estos alrededores que ahora citaba?
20: Pues que yo sepa, porque mis abuelos han ido, todo el mundo, todos los mayores y la gente del pueblo, están todos desalojados.
1: Deben estar preocupados por ustedes, supongo.
20: ¿O la no? Situación es complicada, pero es a lo que nos exponemos.
1: ¿Qué les dicen?
20: Pues que no vayamos de aquí, pero también porque la gente lo pinta peor. Dicen muchas mentiras, que el fuego está por un lado, está por otro, y nadie dice realmente dónde está.
1: Pues
20: en el pueblo.
1: Le digo lo mismo que le decía antes a otro compañero, a Francisco. Cuídese, cuídense entre ustedes. Ánimo, sí. Ojalá encuentre a los animales y ojalá que efectivamente este incendio evolucione favorablemente.
20: A ver si con un poco de suerte y cambia un poco todo y para un poco el aire y pueden pararlo.
1: Ojalá que sí. Un abrazo, Abraham.
20: Venga, muchísimas gracias.
1: Hasta luego. Vamos a volver hasta Ávila porque allí está Juan Navarro, periodista del País. Hola, Juan, buenas noches.
21: Hola, buenas noches.
1: ¿Cómo se vive algo así como periodista?
21: Pues cuando van tantas llega un momento en que uno se acostumbra y es, creo que, bastante desolador. tanto para la profesión como para la sociedad, ¿no? La Sierra de la Culebra en 2022, Ávila 2021, en 2025 todo León, todo Zamora, Ourense, tal, pues creo que estamos entrando en una dinámica en la que los incendios de esta magnitud están empezando a ser tan habituales que es, creo que, muy peligroso, ¿no?, para todos.
1: ¿Tú crees que las autoridades hubiesen podido hacer algo distinto para prevenir, para no llegar a este punto?
21: Es muy fácil ahora hacer evaluaciones y tal, pero está la máxima aquella de los incendios apagan en invierno, y a mí me sorprende un poco, ¿no?, que con el castañazo que nos pegamos todos el invierno, el verano pasado, ¿no?, en 2025, porque ahora está pegando fuerte en Madrid, y cuánto lo siento, la verdad, pero hay muchas partes de España que van años quemándose, y nadie ha puesto el foco en ello, ¿no?, ni siquiera sus responsables políticos locales. Muchas promesas, tal, inversiones que no se terminan de ejecutar, ampliaciones de plantilla, que bueno, son menores, pero no es un cambio sustantivo, ¿no? Y además la gran cuestión de fondo es la despoblación. O sea, no hay forma de mantener esto. O sea, esta estructura social que tenemos impide que cuando suceden estos incendios, con los montes desprotegidos, sin apenas gente, todo lleno de porquería, de suciedad, eso arde sin querer. Y eso no es, se puede invertir muchos millones y mejorar, sin duda. Y los bomberos pueden estar en mejores condiciones laborales y profesionales, sin duda. Pero creo que tenemos que replantearnos el modelo estructural del país.
1: ¿Cómo describirías ahora mismo el ambiente allí en Ávila?
21: Pues te cuento lo que veo. Estoy viendo un flanco que ha empezado a surgir a eso de las 6 de la tarde, que se ha levantado el viento y está tirando más o menos fuerte, ¿no? Ahora está el viento bastante más tranquilo, lo cual ayuda a contener un poco su avance. Ya ha habido momentos bastante complicados aquí en Cebreros, ¿no? Estaba yo viendo cómo unos bomberos han tenido que emplearse a fondo porque subía una lengua de fuego hacia una zona del pueblo que estaba bastante desprotegida. La nube de polvo y de ceniza va para días y días y días, ¿no? Y sobre todo kilómetros, kilómetros y kilómetros. Y ya no solo aquí, también en León, que ha habido incendios muy fuertes estos días, en El Bierzo, en Soria, en Segovia, en Guadalajara. Pues es que la nube está agotadora y la gente está tosiendo, estornudamos, es muy, muy, muy desagradable, ¿no? Todo el rato bebiendo agua, muy, muy, muy frustrante. Además, mucha gente va a tener que pasar la noche fuera de su casa. Y además, aquí es gente muy mayor, ¿no? Porque las personas que tienen aquí la segunda residencia, la mayor parte se han vuelto a Madrid, ¿no? Porque así no molestaban o no generaban más trastorno para el dispositivo. Pero hay muchas personas aquí de pueblitos que se han instalado en Cebreros o que es preferible que no vuelvan a su casa, que lo van a pasar muy mal, sobre todo por el miedo.
1: Uh-huh. Tú fíjate que en este especial hemos estado hablando con algunos que directamente han elegido algunos vecinos que han dicho, yo es que no me voy a ir de mi casa, yo es que tengo que salvar mi negocio, yo es que tengo que quedarme con mis animales, yo es que no me voy a mover de mi pueblo. Tú, por tu experiencia, habiendo cubierto tantos incendios, ¿qué les dirías a esas personas? ¿Cómo de arriesgada es esa actitud?
21: Esta mañana me comentaba un señor que a un amigo suyo tenía un guardia civil en la ventanilla del coche diciéndole, bájese usted del coche, y el tío aceleró y se fue, porque decía, yo era mi pueblo, voy a intentar protegerlo, voy a intentar cubrirlo, ¿no? Y a mí lo que este discurso de solo el pueblo salva al pueblo es como muy bonito y muy romántico, pero creo que es muy peligroso también para todos, ¿no? El descrédito institucional que genera. Pues claro, es que en estas tierras, aquí en Castilla y León, existe esa situación tan común, ¿no?, tan arraigada al estómago, que la gente pues ya pasa, por así decirlo, ¿no? Se resigna, apechugamos y bueno, pues otro verano más, arder. Este es Ávila, quedan muchas semanas de verano, pues a ver cuál será el siguiente, ¿no? Y creo que eso es muy, muy negativo para todos.
1: Pues sí. Pues Juan Navarro, periodista del País, ánimo con el trabajo, gracias por estar esta noche en Hora 25 y un abrazo grande.
21: Gracias a vosotros.
1: Vamos a volver hasta Villamanta, hasta el puesto avanzado, porque ahí sigue Ana Iriarte. Hola, Ana.
13: Hola, ¿qué tal? Muy buenas. Mira, es que ahora mismo estáis oyendo muchos revuelos. ¿Qué
1: sí?
13: ¿Qué pasa? Que el alcalde de aquí de Villamanta está hablando con todos los ciudadanos, con todos los vecinos que están aquí. Y claro, está el nerviosismo, está a flor de piel ahora mismo, porque están pidiendo explicaciones, no entienden qué es lo que está pasando. Y espera, a ver si puedo un momentito. Alcalde, ¿qué tal? Muy buenas. En directo en la SER. Pablo, ¿ya tienes al alcalde?
15: Hola, buenas noches.
1: Alcalde, buenas noches. ¿Cómo está? ¿Cómo están los ánimos?
15: Bueno, pues todo lo bien que puedan estar con la situación que tenemos.
1: ¿Cómo la describiría esta situación?
15: Pues hombre, ahora mismo crítica con lo que estamos viviendo, crítico con lo que está afectando a municipios como Villa del Prado, como Playas de la Presa, Navar del Rey, Chapinería, pues una situación crítica. Mucha gente se ha quedado sin casa y es una situación pues...
1: ¿Qué se le puede decir a una persona que le dice he perdido mi hogar?
15: Pues no creo que sea yo el más indicado para
0: para decirlo, porque entre otras cosas no tendría palabras, o por lo menos ahora no las encuentro para decirle, intentar consolarle como se le debería consolar.
1: No sé cómo se prepara un municipio como Villamanta precisamente para acoger a estos vecinos que vienen en situaciones tan complicadas.
0: Bueno, nosotros la verdad es que, por suerte, tenemos muy buena relación entre todos los municipios de la Sierra Oeste. Estamos muy bien coordinados. La prueba más evidente fue, aparte de la demostración que se está haciendo ahora con este incendio, fue la crisis que pasamos en la Dana del 2023, que gracias a la buena coordinación que hubo entre administraciones y la buena relación que hubo entre municipios, pues se llegó de la forma que se llegó.
1: Supongo que en estos momentos también sale efectivamente lo mejor de los vecinos, imágenes de solidaridad.
0: Hombre, por supuesto, además hay que agradecer muchísimo, nosotros en nuestro caso, Aldea del Freno, tenemos que agradecer muchísimo a Villamanta, al municipio de Villamanta, por habernos acogido aquí, pero no solo a Villamanta como ayuntamiento, sino a todos los voluntarios que están aquí mañana, tarde y noche, haciendo bocadillos, repartiendo agua, en fin.
1: Pues alcalde, le vamos a mandar un abrazo enorme, gracias por esa tarea que también hacen desde las administraciones, esas administraciones pequeñas, cercanas, que a veces son tan necesarias, y en estos días esto es un buen ejemplo. Gracias, ánimo y un abrazo.
0: Muchísimas gracias.
2: Pablo, es que...
1: Uy, hemos perdido a Ana. Hemos perdido a Ana, la recuperamos enseguida, que nos quería contar alguna cosa Ana. Mientras, si les parece, claro, es que insistimos, es que estamos hablando del peor incendio de la Comunidad de Madrid de la historia. Hablamos de 63.000 vecinos ya afectados, entre evacuados, entre confinados, entre Madrid, entre Ávila. Pero es que atención a Francia. Mañana van a llegar 4 aviones apagafuegos aquí, a nuestro país. A Francia también van a llegar, también ha pedido ayuda porque está luchando contra su propio infierno. Fíjense, en apenas 2 días se han devastado más de 12.000 hectáreas, pero es que se han evacuado allí en nuestro país, hermano, a 110.000 personas. Vamos a buscar la foto sobre el terreno. Corresponsal de la SER en Francia, Raquel Villáez, hija, buenas noches.
22: Buenas noches. Más de 2.000 bomberos apoyados por medios aéreos luchan contra los 2 megafuegos que avanzan sin control en el departamento de Gironda, al suroeste del país, y que han obligado a evacuar en las últimas horas a 110.000 personas, según los últimos datos del ministro del Interior, Logan Núñez, que acaba de actualizar el balance. El ministro ha dicho además que el fuego avanza hacia Burdeos, que se encuentra a medio centenar de kilómetros del foco del fuego, y se van a empezar a desalojar algunos municipios de los alrededores. Esta zona de la bahía de Arcachón es una zona muy turística, así que entre los desalojados hay miles de turistas que han tenido que salir por carretera o en ferries. Hay 32 incendios activos en Francia, según dijo Núñez, y en lo que va de año se han quemado unas 5.000 hectáreas en todo el país, el triple que toda la superficie arrasada en 2025.
1: Pues gracias, Raquel Villáez, hija, desde París. Ya lo ven, es que la situación es terrible en Francia, fue terrible en Portugal, recordarán aquellos terribles incendios. Hemos hablado de incendios terribles en Grecia, también los hemos sufrido, ahora los estamos sufriendo en España, pero es que de hecho ya llevamos años sufriendo, llevamos ya más hectáreas quemadas que el año pasado a estas alturas. Esta es la realidad, con esto estamos conviviendo, esto es el cambio climático, esto es lo que muchos están negando, lo que muchos siguen negando. Nos habíamos quedado, hemos dejado de hecho a Ana Iriarte con la palabra en la mano, le hemos colgado vilmente a Ana, nos querías comentar algo, tú sigues ahí en ese centro, en Villamanta, donde hay tantos vecinos, el alcalde nos decía, es que la situación es complicadísima, es que hay gente que ha perdido su casa, que ya lo sabe, que está durmiendo ahí, y cómo das consuelo a una persona que lo ha perdido todo.
23: Claro, es que son muchas las preguntas. Es lo que os iba a decir antes, que era el alcalde de la aldea del Fresno, ¿vale? El que estaba dando las explicaciones a sus vecinos. Ellos están muy nerviosos, claro, quieren volver a sus casas. Imaginaos ya después de un día, casi dos, estar fuera, no saber qué pasa. Entonces aquí la verdad es que ya empieza ese cansancio y ese nerviosismo ya empieza también a florecer entre toda la gente que está aquí. Pero mira, voy a poner una nota de color, ¿vale?
1: Venga.
23: Entre todo esto. Es que tengo aquí a mi lado a Adrián. ¿Cuántos años tienes, Adrián?
24: 21.
23: 21 años, ¿vale? Y él es voluntario de aquí, de Villamanta, y que además, no te creas que es la primera vez que hace de voluntario, aquí pasaron también una dana con unas riadas bastante importantes, él ya también salió con otros vecinos de su edad aquí para ayudar, y lleva desde ayer, ¿estás desde aquí desde
24: sí,
23: ayer?
24: Sí, desde ayer a 7.
23: Te dejo con el Pablo.
1: Vamos a hablar con él enseguida, pero es que claro, la actualidad manda, estamos siguiendo minuto a minuto el incendio y nos puede actualizar la situación ni más ni menos que el ministro del Interior, Fernando Grande-Marlaska. ¿Qué tal? Buenas noches.
3: Buenas noches, Pablo.
1: ¿Cómo describiría ahora mismo la situación, ministro?
3: Pues es una situación, sigue siendo una situación difícil y compleja. A ver, las previsiones meteorológicas para esta noche son algo más positivas, de un poco optimismo, pero tampoco es realmente importante. Sí, es cierto que a partir de ya, podemos decir, las ráfagas de viento se van a reducir. También la temperatura nocturna va a bajar y la humedad, sobre todo a primeras horas de la mañana, va a ser ya elevada. Es decir, condiciones que nos van a permitir en esta franja nocturna y primeras horas de la mañana atacar el incendio tanto en Ávila como en Madrid de una forma más clara. Hoy hemos tenido un día como ayer muy difícil, muy complicado, porque hemos tenido ráfagas de viento, como bien sabéis, superiores a los 40, 50 kilómetros hora, más de 30 grados y una humedad incluso que ha llegado a unos niveles tan bajos como el 15%, es decir, las condiciones más negativas. Sabéis, si quieres hacerme, te estoy dando esos datos porque sí, es importante, ha habido mucha, hemos evacuado entre evacuados y confinados en Madrid, hemos tenido que evacuar a 25.000 y hemos a 30.000, perdona, y hemos confinado a 20.000. Y aquí en que estoy yo ahora en Ávila hemos tenido que evacuar a 8.000 y confinar a 5.000. En total, aproximadamente, entre los dos incendios que están en nivel 3, en interés nacional, en emergencia internacional, casi 60.000 personas, para garantizar, evidentemente, lo más importante, ¿no?, que es la vida y la integridad física de todas ellas. Mecanismos, ya estamos activando desde la mañana todos los mecanismos, todos los medios de la Administración General del Estado. También hemos activado el Mecanismo Nacional de Respuesta en Casos de Emergencias, que es la ayuda que se solicita a otras comunidades autónomas. Se han recibido, dentro de las peticiones que se ha formalizado por la Dirección Operativa de la Emergencia, medios de 6 de las comunidades autónomas, lo cual evidentemente también representa el poder de nuestro Sistema Nacional de Protección Civil. Y en cuanto al Mecanismo Europeo de Protección Civil, sabéis que se han comprometido 4 aviones especiales, los Canadair, que son los aviones especiales contra el incendio, los de máxima capacidad, 2 italianos, 2 griegos. Los griegos llegan a primera hora de mañana y los italianos a primera hora de la tarde, con lo cual que también se van a incorporar. Y evidentemente todos los medios del Ministerio de Transición Ecológica, también toda la UME, lo sabéis, más. Es decir, todo el personal adecuado. Lo que pasa es que estamos enfrentando ayer y hoy circunstancias climatológicas muy complejas que hacen muy difícil poder enfrentar estos incendios. Y ahora lo importante, que también me parece también relevante decir, es que seguimos tratando de evitar la convergencia entre el incendio de Madrid, porque esta mañana teníamos...
1: ¿No está descartado
3: esto?
1: No
3: hemos podido... No se puede descartar con carácter absoluto. Entonces, esa es una de nuestras también prioridades, aparte de, naturalmente, de salvar vidas, pues la de evitar esa convergencia, esa unión, ya sea por convergencia o por alcance del incendio de Burgohondo con el de San Martín de Valdeiglesias, que ya también es el de Villa del Prado. O sea que en esos términos estamos. Esta noche se hará un trabajo intensivo en materia de lucha terrestre, todas las brigadas, todos los bomberos, etcétera, aprovechando esa ventana, vamos a decir, de oportunidad que se nos cede. A partir de mañana las condiciones meteorológicas ligeramente mejoran, pero tampoco quiero ser excesivamente optimista, sí, razonablemente. El viento va a cambiar de dirección, el viento actualmente es de suroeste, y mañana cambiará a primeras horas durante la madrugada a noroeste. Pero bueno, todas esas son las previsiones que tenemos y con las que estamos trabajando para evidentemente adoptar ya con previsión suficiente las medidas necesarias para ser todo lo eficaces que es necesario.
1: Ante estas perspectivas, no vamos a decir favorables porque no, pero ligeramente optimistas, ¿podríamos pensar que es poco probable que haya más evacuaciones, más confinamientos en las próximas horas o no? ¿O esto es prematuro todavía decirlo?
3: Es prematuro, Pablo, es prematuro, porque vuelvo a decir, estamos enfrentando una situación compleja. Vamos a ver si todo se materializa, esas previsiones. de ligera mejoría importante que nos permita actuar, pero sabemos una prioridad y lo hemos dicho tanto a la dirección operativa, como lo digo yo, como director de emergencia. Lo primero es salvar vidas, cuidar la vida y la integridad de las personas, y más nos vale actuar con prevención necesaria y suficiente, aunque a veces quizás no se entienda. Pero he de decir que la sociedad está aceptando de una forma importante, con una autorresponsabilidad importante, todas las instrucciones que se dan, que son órdenes, que no son recomendaciones, me refiero a evacuaciones o confinamientos. Comentarte que en el día de hoy la Secretaría General de Protección Civil y Emergencias ha emitido 12 exalerts en ese sentido. En el día de hoy solamente para 12, para bien confinamientos, bien para evacuaciones, dando las instrucciones precisas en ese sentido.
1: Es cierto que el grueso de la población ha cumplido estas órdenes, como decía usted. También es cierto que en este programa especial hemos podido conversar con vecinos que dicen: yo, por más que me lo ordenen, yo no me voy de mi negocio, yo no abandono mis animales, yo no abandono mi hogar. ¿Qué les diría, ministro, a estas personas?
3: Pues lo entiendo, porque es toda su vida, porque para ellos es una inseguridad qué es lo que va a pasar con su vida, con todo lo que tienen. Pero en ese mismo término, lo que te digo, que todas esas instrucciones se hacen en beneficio de su vida y que eso es lo más importante. Con lo cual, vuelvo a decir, lo que tienen que hacer es obedecer y acatar, porque es siempre en interés general.
1: Seguro que va a haber tiempo para hacer balance, para ver qué se podría haber hecho mejor, qué no, pero por la información de la que disponemos, ¿se podría haber hecho más en materia de prevención o también es difícil en este caso?
3: Yo ahora estoy en la respuesta, pero también tengo una cosa y lo hemos dicho siempre. A los incendios no solo está la respuesta y apagarlos en verano, no. Los incendios cuando mejor se trabajan es en invierno, durante todo el año, previniendo. Y creo que, déjame que no sé si es el momento, pero ya lo dijo el presidente del gobierno cuando tuvimos el año pasado una temporada absolutamente complicada también de incendios forestales, la más grave al día de la fecha, y en ese sentido sobre la necesidad de un pacto de Estado frente a la emergencia climática. Espero que todos seamos conscientes de que ya los negacionistas que están por ahí, por lo menos después de estas tragedias, de estas emergencias, callen y también se sumen a ese pacto y a la necesidad de trabajar conjuntamente con políticas estructurales reales como las que venimos haciendo desde el Sistema Nacional de Protección Civil, en ese sentido trabajando de una forma intensa. Pero bueno, el compromiso de ese pacto de Estado creo que es esencial.
1: Le escuchaba usted esta mañana hablar de esa colaboración institucional, de esa buena coordinación. Me da hasta rubor preguntárselo, ministro, pero ¿cómo se le queda el cuerpo cuando ve a una presidenta autonómica, la presidenta Ayuso, y un ministro, el ministro Puente, llamándose mamarrachos mutuamente con 63.000 personas evacuadas o confinadas?
3: No voy a entrar en esa cuestión. Mira, tú sabes que yo me dedico, y con todo el orgullo del mundo, porque no hay mayor orgullo que ser ministro del gobierno de tu país si te gusta la función pública. Yo he sido servidor público toda mi vida, más de 37, 38 años, y para mí los servidores públicos estamos para gestionar y para responder. Ahora como político también estoy para gestionar, evidentemente con una política concreta que dirige el presidente Sánchez. Pero yo solo me gusta en estos momentos hablar de gestión, de trabajo y de los servidores públicos, a los que también, y déjame que les diga a Pablo, como decía, que estamos para salvar la vida de la sociedad, que no pongan en riesgo en modo alguno su integridad, que evidentemente hay que trabajar y hoy vamos a aprovechar esta noche para trabajar de una forma honrada, pero evidentemente con riesgo cero para su integridad. No nos podemos permitir ninguna víctima ni en la sociedad y evidentemente tampoco en los servidores públicos.
1: Pues Fernando Grande Marlaska, ministro del Interior, suerte, ánimo y gracias por estar esta noche en Hora 25.
3: Muchas gracias a vosotros y por ese trabajo también de información tan, tan importante.
1: Gracias, ministro. Que sea leve la noche. Son las 10, las 9 en Canarias.
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1: Diez y tres, 9:03 en Canarias.
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1: Y seguimos muy pendientes del fuego, muy pendientes del fuego. El ministro nos decía, hay pequeños resquicios de optimismo en la meteorología. Veremos si podemos aprovechar la ventana de oportunidad de la noche, pero toda la cautela. No podemos descartar siquiera que estos dos grandes focos, el incendio de Madrid, el de Ávila, acaben convergiendo. Eso sería terrible, eso sería muy peligroso. Tenemos ya a esta hora a 63.000 personas afectadas, entre evacuadas y confinadas. En el centro de Burgondo, en Ávila, sigue Alex García. Alex, hola de nuevo.
28: Muy buenas.
1: Alex García Pileño, tú estás con un grupo de vecinos de Navaluenga, ¿verdad?
28: Sí, nos hemos bajado hasta la localidad de Navaluenga, donde ha estado situado a lo largo de estos días el centro de mando avanzado, en un ambiente, la verdad, pues bastante triste, con muchísimo humo metido dentro del municipio, con pavesas que caen de vez en cuando, y con un grupo de vecinos nos encontramos. Algunos de ellos han decidido ponerse la mascarilla ante las dificultades para respirar. Muy buenas a todos, ¿qué tal?
29: Buenas tardes.
28: Bueno, habéis decidido poner la mascarilla porque...
29: Es que se ve el humo que no nos beneficia bien, así que por ponérnosla, aunque estamos medio asfixiados con la mascarilla.
28: Tremendo lo que se está viviendo con el incendio, ¿no?
29: Ya lo creo, hijo. Pero mucho, tremendo. Esto es horroroso. Nunca lo hemos conocido esto. Aquí nunca ha habido tan pensado por un sitio, y esto está todo el pueblo y mucho más. Así que, si te parece poco...
28: ¿No han tenido que ser evacuados en principio en Navaluenga?
29: No, de momento no. Así como en Burgondo nos está diciendo que todo Burgondo.
30: Aquí en Burgondo,
29: todo. preguntaré, él te contesta.
28: Sí, porque hay un vecino también de Burgondo, aunque muy vinculado a la localidad también de Navaluenga, donde nos encontramos. Muy buenas noches.
9: Buenas noches.
28: Bueno, un día tremendo, todo esto que estamos viviendo con el incendio, y empezó allí en su municipio el fuego hace unos días.
9: Sí, empezó anteayer ya, y bueno, pues estamos así como estamos. A ver, se ha pasado para abajo, tiemblo y cruceras y todo eso, y están intentando que no se junte con el de Madrid, pero no sabemos más por ahí. Se han prendido cosas muy importantes ahí, un valle que le llaman el Valle Iruelas, y es lo que están intentando, pero vamos.
28: Pues son los testimonios de este grupo de vecinos con los que hemos estado aquí unos minutos en Navaluenga, la verdad, muy, muy preocupados por todo lo que se está viviendo.
1: Pues ya lo ven. Luego volvemos contigo, Alex, si quieres, con los vecinos. Seguimos conversando a las 11 y seguimos pendientes, obviamente, de la evolución de los fuegos.
28: De acuerdo, hasta luego.
1: Un abrazo, hasta luego. Se lo pueden imaginar que vamos a estar muy pendientes de la última hora de estos incendios, de la evolución del fuego, pero es que también va a haber tiempo para el análisis con Pablo Lorduy. ¿Qué tal? Buenas noches.
10: Buenas noches, Pablo.
1: María Eugenia Rodríguez Palop, ¿cómo estás?
11: Muy bien.

0: El ministro Óscar Puente y la presidenta Isabel Díaz Ayuso se han enzarzado por la gestión de los incendios. Puente le reprochó a Ayuso que recorte impuestos, que empeore los servicios públicos y que después reclame al gobierno que le resuelva la papeleta. La presidenta madrileña ha respondido llamándole mamarracho y después, en otro ejercicio de altísimo nivel, de altísima política, el ministro, porque insistimos, es ministro, ha contraatacado diciendo que la mamarracha es ella. Adriana Jordán, buenas noches.
1: Hola, ¿qué tal? Buenas noches.
0: A pesar de todo lo escuchábamos antes, dirigentes como el ministro Marlaska y otros evitan alimentar esta espiral y de hecho han puesto en valor la coordinación entre administraciones.
1: Sí, el titular de Interior no quería enfrentamiento. Grande Marlaska destacaba que el Ejecutivo no discute, sino actúa y responde al llamamiento de una comunidad autónoma, en este caso la Comunidad de Madrid, si se ve desbordada ante una crisis.
2: La coordinación está siendo perfecta y absoluta y cuando... Pero podéis entenderlo, cuando nos enfrentamos las administraciones a unas tragedias como estas, aquí desde luego lo que sale evidentemente es la gestión, la eficacia, la eficiencia y poner todos lo mejor de cada uno de nosotros.
1: La propia Isabel Díaz Ayuso reconocía que la coordinación de la emergencia es buena, aunque lanzaba un reproche tanto para el delegado del Gobierno en la Comunidad de Madrid como para el ministro de Transportes, a Fran Martín por afear que Ayuso había pedido ayuda a través de X y a Óscar Puente por criticar que en Madrid se recorta lo público porque las crisis se dejan en manos del Estado.
3: Ponernos manos a la obra y dejarnos de estupideces. Salvar vidas, salvar casas, salvar las historias, las propiedades de miles de familias que están viviendo una catástrofe de esta magnitud. Entonces, el primer mamarracho que se ponga por medio a calentar el ambiente, allá él, allá su conciencia y allá su historia.
1: Puente en redes le ha replicado a Ayuso que la mamarracha es ella y se ha detenido en que pida ayuda a un ejecutivo que considera ilegítimo. El líder del PP, en un mensaje en redes sociales, ha bajado el tono, ha llamado a arrimar el hombro todos juntos, mensaje que comparte el presidente del gobierno y al que va a apelar mañana sobre el terreno en una visita a la zona afectada por el fuego.
0: Claro que es verdad que Feijóo dice que todos a una que arrimemos el hombro, pero luego solo agradece a los gobiernos autonómicos el trabajo, no al gobierno central, que también, de hecho, está cogiendo el mando y también está aportando recursos. Pablo, seguramente es legítimo criticar que un gobierno recorte impuestos, que un gobierno no invierta lo que tenga que invertir, si es que no invierte lo que tenga que invertir, pero no sé ni si toca hacerlo precisamente ahora, ni si toca usar calificativos desde un Consejo de Ministros, desde un ministerio como mamarracha.
4: Es una cuestión difícil, ¿no? Porque, por un lado, no se puede juzgar tan duramente a Óscar Puente cuando está diciendo lo que pasa, que es Madrid, la Comunidad de Madrid, la única política efectiva que tiene son las rebajas de impuestos, ¿no? En el resto de la gestión de servicios públicos tiene mala relación con los sanitarios, mala relación con profesores y profesoras de todas las edades y viene con dos huelgas simultáneas en el tema de los trabajadores de los bomberos, en este caso, ¿no? Los bomberos forestales. Mm-hmm. Claro, Puente está acusando a Madrid de no invertir lo suficiente. Entonces, ahí hay un hecho que es así. Madrid en la última década ha dejado de recaudar 10.000 millones de euros y se jacta de ello. ¿Qué pasa? Que Puente lo que hace es entrar en la guerra cultural, que es lo otro que se le da perfectamente bien a Isabel Díaz Ayuso concretamente y al Partido Popular. Entonces, estás jugando en su terreno de nuevo, porque ahí se siente comodísimo Ayuso, ¿no? Y no lo podemos negar, porque ella es la que va durante estos próximos días a seguir azotando esta confrontación. ¿Tendría alguna manera mejor de hacerlo Puente? Bueno, pues volvemos a esta idea de poli bueno, poli malo dentro de los consejos de ministros. Desde luego, Grande Marlaska representa una cosa, Puente representa otra, y está por ver que la guerra cultural en algún momento pueda beneficiar al que está gestionando, al que está gobernando una crisis de este tipo. Probablemente no. Y entonces probablemente pues Puente ha cometido un error aún diciendo hechos o aún poniendo sobre la mesa hechos para que juzguen los madrileños y las madrileñas.
0: María Eugenia.
5: Bueno, yo creo que ese tipo de intercambios a base de insultos es en este momento impropio y es muy dañino porque desplaza el foco, ¿no? Desplaza el foco.

0: con realidad de la emergencia y de la coordinación para poner, digamos, el acento en el barro político, que yo creo que ya estamos todos y todas bastante saturados, ¿no? Y además en un momento crítico, donde hay, como tú has contado, ¿no?, 63.000 personas afectadas, no evacuados, personas en riesgo, que seguramente lo están pasando muy mal, ¿no? Resta además credibilidad institucional, y en un momento además en el que, como se ha señalado, la coordinación ha sido buena. Entonces es como algo que está haciendo ahí un ruido excesivo y que no viene al caso, francamente. Dicho esto, pues también es verdad lo que ha dicho Pablo, ¿no? Evidentemente aquí hay varios elementos. Uno es el de los negacionistas climáticos, también a ellos ha hecho referencia el ministro Marlaska, ¿no?
1: Sí.
0: El Partido Popular está negociando con ellos gobiernos, está pactando con ellos gobiernos, está recortando tanto en España como en Europa en todo lo que afecta a la lucha contra el cambio climático, y bueno, deberían tomar buena nota, no solamente gritar y, digamos, gesticular cuando vienen mal, ¿no? Por otra parte, el propio modelo que nosotros tenemos en España a la hora de afrontar las emergencias, un modelo que es totalmente heterogéneo, donde cada comunidad autónoma tiene sus propios operativos, sus propias normas, presupuestos, técnicos, bueno, quizás eso también merece la pena que lo pensemos, ¿no? Es cierto que además aquí, en eso se ha equivocado yo creo que Óscar Puente, porque aquí no se trata de comunidades del PP o no comunidades del PP, comunidades del PP que han invertido más en emergencia que comunidades del Partido Socialista, ¿no? Es verdad que después las cifras no reflejan exactamente o únicamente lo que se invierte en atacar los incendios, porque se mezcla todo, se mezclan montes, se mezcla protección civil, bomberos, pero yo creo que es bastante injusto decir que, bueno, son las comunidades del PP las que recortan, al menos en emergencia, y después piden ayuda. Recortan, es verdad, recortan en servicios, recortan en impuestos, pero en cuestión de emergencia yo creo que hay que mirarlo con más detalle. Y por último, y con esto acabo, bueno, hay que también prestar atención a lo que se hace en la Comunidad de Madrid, que es verdad que tiene menos brigadas disponibles, que ha fallado en las labores preventivas. De hecho, en el plan de 2025 se han dejado, digamos, por limpiar, bueno, pues el 36%, ¿no?, del territorio que se pretendía abordar, ¿no?, con lo que no se ha hecho una buena labor preventiva, y aunque invierte, no siempre es más efectivo el que más gasta, ¿no?, sino también, bueno, pues el que es capaz de tener una mejor política de prevención y mayor capacidad de reacción y de coordinación, y eso en la Comunidad de Madrid seguramente falla.
2: Juanma, ¿tú cómo lo ves?
3: Mire, yo creo que las comunidades autónomas son las que tienen la competencia de la protección civil y de la extinción de los incendios. Y de hecho, la mayor parte de los incendios, por muy graves que sean, son las comunidades autónomas las que mantienen el mando. Solo en algunos casos, me parece que este es el primero, ya no solo le pide ayudas al Estado, que sería el nivel 2, con el nivel 2 le pides ayuda al Estado, sino pasas al nivel 3 solo. En este caso le dices que la coordinación de la extinción de este incendio corresponde al Estado. Si esto viene de una comunidad autónoma, de un gobierno autónomo como el de Isabel Díaz Ayuso, que ha estado siempre criticando a la gestión del gobierno, yo creo que es razonable que alguien le recuerde a Ayuso este tipo de contradicción. Pero creo que el ministro Puente no lo ha hecho de una manera razonable. Yo creo que se ha pasado siete pueblos haciendo además, creo que, un análisis que me parece injusto, porque es verdad que hay comunidades autónomas gobernadas por el PP que siguen manteniendo un potencial de en emergencia bastante fuerte, hablo por el caso de Andalucía. Y eso no evita que se te mueran 13 personas en un incendio, como ocurrió en Almería. Yo creo que deberíamos ser conscientes de cuál es la proporcionalidad, cuál es la magnitud de esta tragedia. Es un incendio terrible que se escapa al control de los equipos de extinción. Como ha dicho Marlaska hoy, eso significa que este incendio en estos momentos no se puede apagar. Es lo que está ocurriendo con este incendio. Hasta que no cambien las condiciones meteorológicas, este incendio no se puede apagar. Y posiblemente todos los medios que se están mandando hacia allá, que están los medios del Estado, vienen medios de la Unión Europea, vienen medios de otras comunidades autónomas, posiblemente esos medios no puedan comenzar a actuar hasta que el viento no baje y la temperatura no baje. Es decir, enfrentémonos también a esto. Ahora podemos hacer otro tipo de política, si se ha limpiado bien el monte, si no se ha limpiado, si el cambio climático, si qué política se sigue, pero la tragedia, o sea, el monstruo ígneo es tan grande que en estos momentos poco se puede hacer más allá de salvar la vida de las personas. Y aquí hago una reflexión. Los incendios en España han pasado de ser problemas ecológicos, que lo siguen siendo, a problemas de protección civil. Y esto se debe fundamentalmente a una causa. La frontera entre la urbanización y el campo y el medio natural se ha multiplicado por 100. Y se ha multiplicado por 100 porque hay urbanizaciones en lo que antes era campo, porque hay muchas casas dispersas donde antes no lo había. En definitiva, hay un urbanismo disperso por muchísimos sitios de la Sierra Española, que obligan a unos planes de prevención, ya no solo de las comunidades autónomas, sino de los propios municipios. Sino de los municipios. Y lo estamos viendo con una gravedad absoluta en la de Madrid, que bueno, que lo que estamos hablando son de 30.000 o 40.000 evacuados. Afortunadamente, y esto es casi un milagro, y esto significa que se está haciendo bien, afortunadamente no hay que lamentar ninguna muerte en estos momentos. Y está ardiendo, y están ardiendo miles de hectáreas en una zona boscosa, además una zona boscosa importante, muy bonita, es una transición entre el bosque mediterráneo y la sierra, es decir...
0: Y a las puertas de la ciudad, ¿eh?
3: Exacto. Sí, bueno, yo he visto, acabo de ver imágenes de un señor que está justo en el monasterio del Escorial y está aquello, bueno, que parece Hiroshima, ¿no? Es decir, cuando digo Hiroshima es que tiene, el cielo tiene un color grisáceo con tonos naranjas, ¿no? Que te permite ver la cercanía del fuego. Ahora bien, yo creo que efectivamente que la Comunidad Autónoma de Madrid, que tanto se ha quejado, ha tenido que claudicar en las primeras horas y pedirle ayuda a un gobierno que ella califica de maldito en muchas ocasiones, que desde luego es el que viene a salvar la situación.
1: Lo que pasa es que antes hablábamos con un experto que nos decía, sí. ¿No os penséis que hay más incendios ahora? Aunque la sensación es que sí. Lo que pasa es que son infinitamente más virulentos, más difíciles de apagar, y ante eso la lógica nos lleva a pensar, hacen falta medidas estructurales. Eso pasa por un gran pacto de las fuerzas políticas asumiendo una nueva realidad que se llama cambio climático y que se llama emergencia también, como decía Juanma, de protección civil. Ante eso, Pablo, algo habrá que hacer, por más enfrentados que estén los partidos, como se acaba de evidenciar con esta polémica entre Ayuso y Puente.
2: Evidentemente hay muchísimos factores, y uno es la crisis climática, y como se ha dicho a lo largo del programa, ni siquiera unos equipos perfectamente dotados y unos bomberos con unas condiciones laborales más que dignas pueden garantizar que estos incendios que estamos viviendo, lo que hemos visto en los últimos años, el hecho de que el 43% del territorio quemado de la Unión Europea sea de la península ibérica, que ya estemos superando cuatro veces lo quemado en la temporada anterior, eso... es verdad, por muy dignas que sean las condiciones de los bomberos que vengan en el futuro, esas condiciones, quiero decir, no se va a poder evitar, porque estamos en una crisis climática y estamos en unas olas de calor que multiplican por 2, por 4 y por 10 los días de calor extremo a los que estábamos acostumbrados, ¿no? Y eso es un hecho. Pero también... que se habla de un pacto de Estado cuando hay una ley aprobada en 2024 para esas condiciones de trabajo que no se está cumpliendo en determinadas comunidades autónomas, entre ellas las de Madrid. Ahí es donde decía yo, claro, Puente señala un hecho. Tú, como Isabel Díaz Ayuso, presidenta de la Comunidad de Madrid, dice, necesito ayuda. Muy bien, es algo, vamos a decir, que puede honrar a cualquier dirigente político, de decir... la situación nos supera como Comunidad de Madrid, y nos ponemos en brazos de la UME, el Ministerio y las instancias europeas que nos puedan ayudar. Perfecto. Pero llegar a esas olas de calor con dos huelgas, repito, de los cuerpos forestales de bomberos, es lógico tener durante más de 10 años un convenio congelado, que esos trabajadores estén con 1.300 euros de sueldo, que no haber traspuesto la ley aprobada en 2024 es responsabilidad del gobierno central. Es necesario un pacto cuando es una ley aprobada, como en la anterior legislatura, etcétera, que muchas comunidades no han llevado a término. No, eso es un problema de las comunidades autónomas. Entonces, dentro de esta tendencia a pensar a lo grande, también pensemos en las cosas pequeñas que sí que se podrían estar haciendo. Repito, no van a solucionar completamente los incendios, pero cuando son los bomberos los que te dicen nuestro problema es que un 40% de la plantilla se despide en septiembre y se despide con unas condiciones que le invitan a no volver la temporada que viene, con lo cual esa experiencia se pierde. Cuando te están diciendo eso, y toda la lógica desde hace muchos años, porque ya hemos hablado de esto muchas veces, te dice los incendios se apagan en invierno, los incendios se previenen durante todo el año. Claro, cuando tú estás jugando a la precariedad, bueno, se agrava el problema. No digo que desaparezca si no hay precariedad, pero se agrava mucho.
0: Sí, bueno, yo es que estoy totalmente de acuerdo con lo que ha dicho Pablo. Evidentemente, si hay poca gente en malas condiciones laborales, no hay medidas de prevención, no se aplican las normas establecidas, bueno, pues a ver, es que las posibilidades de que las cosas te salgan mal pues son bastante más grandes, ¿no? Lo vimos, lo que pasa, yo me planteo mucho esto del modelo, lo he mencionado antes, ¿no? De que cada comunidad autónoma pueda hacer un poco de su capa un sayo respecto de cosas tan importantes. A mí me parece que nos tiene que hacer pensar precisamente porque estamos en una situación en la que también hay factores que están sobredeterminando todo lo que nosotros podemos decidir, ¿no? La cuestión del cambio climático, el hecho de que haya más fuegos, de que haya más focos, de que sean más rápidos, de que, bueno, en fin, yo sí creo que hay que reflexionar sobre el modelo. Lo vimos con el tema de la Dana. ¿Por qué no hemos hecho una reflexión un poco más a fondo, ¿no? Cuando este señor Mazón decide no pasar al nivel 3, se queda en el nivel 2, toda esa manipulación que hubo política, mediática, unos pasándose la pelota a otros mientras morían 238 personas. Es que algo está pasando, ¿no? Y ahora con los incendios podría perfectamente estar pasando lo mismo, ¿no? Entonces hay un modelo ahí muy heterogéneo, demasiado descontrolado, demasiado descoordinado, que yo creo que hay que corregir.
3: Juanma. Mira, las plantillas de extinción de incendios tienen que estar estabilizadas. El modelo de contratar para el verano no sirve. En Andalucía se dejó de hacer, creo que en los años 80, cuando hubo un incendio y murieron 4 bomberos forestales. La plantilla tiene que estar estabilizada. Eso es así. Aunque en verano refuerce. Pero la plantilla no se puede ir a la calle en el mes de septiembre ni en el mes de octubre. Entre otras cosas, porque la temporada de incendio es un asunto que ya está en cuestión. Ya no sabemos realmente cuándo comienza la temporada de incendio y cuándo termina. Y después, efectivamente, aquí hay dos factores que yo creo que son los nuevos. Uno, que por efecto del cambio climático hay unas temperaturas más extremas. Temperaturas que lo estamos viendo estos días, que son temperaturas de más de 40 grados, que se aproximan a los 45 grados en latitudes de la península ibérica que no están acostumbradas a estos incendios. Y después otro factor que se habla poco. En el monte en España hay cada vez más vegetación. Hay mucha más vegetación que hace 50 y que 30 años. Montañas que antes eran montañas peladas, montañas calvas, gracias a la protección de muchos espacios naturales, ha ido colonizando. Esta vegetación ha ido colonizando lo que antes eran pues desiertos pétreos, por decirlo de alguna manera. Eso, a mí no me gusta llamarlo combustible, eso es lo que hacen los ingenieros, ¿no? Dice, hay mucho combustible en el monte. Bueno, en el monte no hay combustible, en el monte lo que hay es vegetación. Pero efectivamente hay mucha más vegetación. Este año todavía más porque llovió mucho. Y más vegetación en un clima mediterráneo con temperaturas más extremas llevan desde luego a la misma cantidad de incendios, pero a incendios más explosivos e incendios de nueva generación. ¿Qué es lo que hay que hacer? Indudablemente, dedicar el invierno a extraer materia vegetal del monte.
0: Limpieza de los montes, eso está más claro.
3: Pero una limpieza llana a la que estábamos acostumbrados, Palop, hay que ir posiblemente a quemas prescritas de algunas partes del monte.
0: No dejan, no te creas. No,
3: sí, se deja, sí se hace.
0: No, sí, pero no es fácil conseguir los permisos para las quemas, ni de los rastrojos, ni
3: No. Espérate, que yo no hablo de quemas de rastrojos. No. Yo estoy hablando de que equipos, porque como que yo lo he visto aquí hacerlo en invierno, equipos forestales entran en espacios que son incluso espacios protegidos y se analiza el territorio y se ve, por ejemplo, que hay una parcela, unas lomas que hace 50 años que no ha ardido y se le mete fuego para que arda. Sí, sí. No al rastrojo, al monte entero se le mete fuego. Porque indudablemente la capacidad, la concentración de materia vegetal hay que bajarla. Ya no tanto por entresacas, por podas, por roza del suelo, sino hay que también ir a quemar.
0: Y que después, no tenemos ganado en extensivo tampoco, ¿eh? Que
3: pero decir, vamos,
0: que
3: pero
0: podrías paso, tener sí, más ovejas, podrías tener
3: palo,
0: mucho.
3: Pero mira, mi bisabuelo era
0: de campo.
3: Mi bisabuelo era carbonero y vivía en el monte haciendo carbón. Yo en mi casa no tengo ni bombona de butano. No podemos caer en el error de pensar, no, vamos a volver a aquel monte.
0: No, donde hombre, había no, pero carbonero. Yo te hablo del ganado en extensivo, que eso
3: pero se gana, puede tener pero ganado
0: además, y además la Unión Europea lo ha favorecido, ¿eh?
3: Sí, pero es verdad, pero ganado en extensivo hay donde hay, pero no se puede limpiar un solar tan grande como la península ibérica solo
0: ya me di cuenta
2: hay eso, una cuestión vamos a decir específica de la Comunidad de Madrid, que es el cercamiento de caminos públicos, que también influye a la hora de limpiar monte, que de hecho la Comunidad de Madrid tiene un problema con eso, entre otras cosas por el modelo del Partido Popular, que no se le debe solo a Isabel Díaz Ayuso, muchos sitios inaccesibles también por que se cierran caminos públicos que jamás deberían estar cerrados.
3: Los caminos públicos tienen que estar abiertos siempre.
1: Pues al final siempre. Ya lo veis, la prevención lo decimos cada año porque desgraciadamente ya hace unos cuantos que tenemos que estar hablando de incendios, es clave, es imprescindible, hacen falta muchas más medidas a la hora de extinguir, pues suerte de la UME. Que no sé si se acuerdan ustedes, pero cuando se creó en 2005, se ridiculizó, se dijo que está haciendo el gobierno, fue una medida que hoy se demuestra altamente efectiva, la puso en marcha el gobierno Zapatero, y de Zapatero hablamos en nada.
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10: Aquella noche soñé que regresaba al cementerio de los libros olvidados. Volvía a tener 10 años y despertaba en mi antiguo dormitorio para sentir que la memoria del rostro de mi madre me había abandonado. Y del modo en que se saben las cosas en los sueños, sabía que la culpa era mía y solo mía, porque no merecía recordarlo y porque no había sido capaz de hacerle justicia. 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Mi padre, por algún motivo que yo no acertaba a comprender, solo me acompañaba hasta el portal. Allí me soltaba la mano y me daba a entender que aquel era un viaje que debía hacer yo solo.
8: El laberinto de los espíritus, Carlos Ruiz Zafón, 2016.
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5: Hora 25. 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
1: 10:34, 9:34 en Canarias. Seguimos con Pablo Lorduy, María Eugenia Rodríguez Palop, con Juanma Marqués. Y decíamos, toca hablar de las novedades del caso Zapatero. Y es que la Fiscalía Anticorrupción sospecha que las joyas que encontraron en el despacho del expresidente tienen un valor más alto que aquel 1.300.000 euros que se calculó inicialmente, y lo que hace es reclamar al juez Calama un nuevo informe para recalcular ese valor de mercado y para intentar saber cuándo se forjaron, cuándo se crearon, ya que Zapatero no dijo cuándo la recibió, pues para tener alguna estimación. Miguel Ángel Campos, buenas noches.
16: Hola Pablo, ¿qué tal? Buenas noches.
1: Además de esto, el tribunal rechaza declarar nula la causa, que es lo que pedía Zapatero. Lo que le dice el juez es, no, es que la petición llegó fuera de plazo, y pisa el acelerador citando a principios de septiembre al presidente y al consejero delegado de la compañía.
16: El juez rechaza la nulidad del caso Zapatero porque debe plantearse ante resoluciones firmes y estamos en fase de instrucción, y porque la petición es extemporánea al haber transcurrido el plazo de 20 días para presentar estas iniciativas desde que fue notificado. Sin embargo, la defensa de Zapatero dice en un escrito que el juez se ha equivocado en la fecha desde la que ha empezado a contar el plazo, que no se habría agotado, y pide una aclaración y rectificación. En otra resolución, el juez ha acordado citar como imputados el 7 y 8 de septiembre a los dos directivos de Plusultra que han apuntado a Zapatero. Los dos creen que participó en el rescate, pero no saben ante quién influyó y ni siquiera si influyó ante una autoridad o funcionario público. Además, la Fiscalía Anticorrupción ha solicitado al juez una ampliación del informe sobre las joyas para determinar la fecha en que fueron engarzadas y su valor actual de mercado. El objetivo es confirmar o descartar la tesis de Zapatero, quien afirma que recibió estos efectos hace muchos años, con consecuencias sobre la prescripción de los posibles delitos fiscales.
1: Y mientras el PSOE sigue digiriendo la entrevista de ayer de Zapatero con Javier Ruiz, es verdad que tanto en el partido como en el gobierno hay una cierta sensación de alivio, en el sentido que la presión sobre ellos ha aflojado un poquito, pero también es cierto, Guillermo Lerma, buenas noches.
17: ¿Qué tal, Pablo? Buenas noches.
1: También es cierto, nos lo contabas antes, que hay dirigentes decepcionados que esperaban más explicaciones y que reconocen que en su intervención Zapatero no pudo o no quiso despejar las dudas que todavía quedan por resolver, Guille.
17: Nadie en el PSOE esperaba que la entrevista a Zapatero sirviese para despejar su horizonte judicial de manera inmediata, pero aún así hay diputados y dirigentes autonómicos que confiaban en que al menos disipase alguna duda, que esperaban algo más. En Ferraz defienden, sin embargo, que su aparición ha tenido un efecto inmediato y es que ha quitado presión al gobierno y al partido. Necesitaban los socialistas que el expresidente volviese a ratificar en público su versión de los hechos después de las confesiones que los empresarios entregaron esta semana a la Audiencia Nacional. Por eso, el partido califica su entrevista de gesto valiente. Diana Morán.
18: A mí me pareció que fue muy valiente el señor Zapatero, porque hay que entender que está sometido a un proceso judicial, pero él fue claro muy taxativo, negando muchas de las cosas que se le imputan y además diciendo que no hay prueba ninguna.
17: Pese a que hay quien cree que las armas que tiene el PSOE para defenderlo siguen siendo las mismas, el cierre de filas de la cúpula del partido con el expresidente es total. Los que tienen dudas y piden más explicaciones también entienden que los plazos de la política chocan con los de su defensa judicial, así que por ahora conceden a Zapatero el tiempo que él mismo reclamó ayer.
1: El PP sigue lo suyo, sigue ya dando por condenado a Zapatero, también a Pedro Sánchez, en fin, los que luego piden presunción de inocencia. Pero es que también ha estado hoy en Hoy por Hoy con Pedro Blanco e Irene Montero de Podemos, que es un partido que siempre ha tenido buena sintonía con Zapatero, y Montero tampoco ha escondido su decepción con él.
15: Pinta muy feo, la verdad, Pedro, y que hay muchísima gente que lo ve así, que si no puedes aclarar las cosas que hay, pues es que seguramente las cosas que hay no son bonitas. Y detrás de eso, pues hay una realidad, que es que el Partido Socialista, pues cada vez tiene más dificultades para poder seguir al frente de un gobierno, para hacer algo útil para la gente. Que sus principales operadores políticos van cayendo uno a uno.
1: María Eugenia, gente dentro del PSOE que dice, es que me hubiese gustado, yo entiendo que es una estrategia de defensa, pero hombre, alguna explicación más sobre las joyas nos hubiese tranquilizado.
0: No me extraña, ha hecho falta esa explicación. Es lógico que se quiera escuchar algo más, porque no ha dicho nada, básicamente, o nada que no supiéramos, ¿no? También es verdad que lo importante es lo que sucede en sede judicial, ¿no? La relevancia de una entrevista televisiva pues es nula, y es normal que él siga las directrices de su abogado, que seguramente le ha dicho lo que tiene que decir y lo que no tiene que decir, ¿no? Existe la presunción de inocencia y él se tiene que defender. Entonces yo entiendo que en una entrevista pues no quiera dar titulares. También
1: pero eso
0: entiendo,
1: levanta suspicacias. Si sí, es fácil de explicar,
0: entiendo,
1: cuéntese.
0: Claro, también entiendo perfectamente que levante suspicacias. Evidentemente, se ha hablado del 2007 como fecha posible en la que pudo haber recibido esas joyas, cuando ya estaba vigente el código ético que él mismo impuso a los miembros del Ejecutivo y a los altos cargos. De momento, si eso es así, el código ético pues se lo ha saltado, ¿no? Desde el punto de vista penal, pues hay más problemas, porque si hay un delito fiscal, pues está prescrito. Si hay un tema patrimonial, ya sabemos que en 2008 se bonificó el impuesto de patrimonio al 100%, además en la Comunidad de Madrid está también bonificado, solamente hay que declararlo después si tienes más de 2 millones, ¿no? De incremento patrimonial, ¿no? Pero claro, ¿por qué no entregó esas joyas a Patrimonio Nacional? Porque en el momento que no la entrega forma parte de tu patrimonio. Bueno, que te puedas beneficiar de una bonificación, desde el punto de vista ético, pues es regulero, ¿no? Aunque desde el punto de vista penal, pues insisto, puede que el delito fiscal haya prescrito, que no exista delito por lo que hace la cuestión patrimonial y que tampoco haya contrabando si no pasó la frontera, si fue un alguien de ese país que no quiere mencionar quien le hizo ese regalo, ¿no? tan generoso. Si ese alguien es Arabia Saudí, pues también se te ponen los pelos como escarpias, ¿no? Porque claro, es el país que es, con la política que tiene, ¿no? Que es conocida por todos y todas. Trasladar de todas formas la responsabilidad o eventual responsabilidad, sea ética, política o jurídica, de Zapatero al gobierno, sí me parece un salto que no hay que dar, porque Zapatero no forma parte del gobierno. Evidentemente forma o ha formado parte de manera muy relevante del Partido Socialista. Es lógico que en las filas del Partido Socialista haya pues un punto de desazón, que haya quien se lo crea, quien no se lo crea, pero yo no pongo en duda la labor del gobierno ni la capacidad que el gobierno tenga o no tenga de estar al frente de determinadas políticas porque Zapatero tenga una responsabilidad X o Y. A mí me parece que ese salto, que es el que parece que da Irene Montero en esa entrevista, no hay que darlo y no es tan absoluto justificado, ¿no?
1: Claro, es verdad, Juanma, es decir, hay muchos informes que avalan aquel rescate de Plus Ultra, es decir, a priori, con esos informes en la mano, no habría hecho falta la mano del expresidente, pero el simple hecho de que él lo intentara, sí, si se puede demostrar que ahora no hay pruebas, eso sí que sería constitutivo de delito.
3: Claro, vamos a ver.
1: Insistimos, ahora no hay pruebas al respecto. Lo que hay es suposiciones.
3: El rescate puede estar bien hecho. El rescate de Plus Ultra puede estar bien hecho. Hay una comisión que lo ha podido hacer bien y conforme a la ley. Pero también es verdad que hay unas empresas que contrataron a José Luis Rodríguez Zapatero por medio de análisis relevante para que hiciera esa labor de presión sobre el gobierno. No sobre el gobierno del 2011 de Zapatero, sino sobre el gobierno actual. Actual. Y lo que han declarado los empresarios de Plus Ultra y el antiguo amigo de José Luis Rodríguez Zapatero es que cobraron una comisión por hacer ese trabajo. Una comisión de 527.000 euros que se pagó, se lo han explicado al juez, que se pagó mediante 71 facturas. Y por tanto, yo creo que hay indicios más que suficientes para investigar si hay un delito de tráfico de influencia que se habría hecho sobre la administración o sobre el gobierno actual. Ya veremos si hay alguien, ya veremos si se llegó a hacer, pero desde luego el cuadro es lo que está indicando. Y además Zapatero dice una cosa: yo no he hablado de Plus Ultra con nadie, ni del gobierno, ni de la SEPI, ni de la administración, pero a un ejecutivo del Banco de Santander sí lo llamo por teléfono, ¿de acuerdo? A uno que pero no era
1: dice,
3: su amigo.
1: Eso es consultoría, dice él.
3: Bueno, vale, venga, a uno sí lo llamo, y después, como la ministra Gersen declaró en esta cadena, el gobierno lo aprobó el rescate un 9 de marzo. La comisión lo aprobó días antes, el 2 de marzo. Y Julio Martínez lo supo el 26 de febrero. O sea, lo supo mucho antes.
1: Cierto es que los mensajes que aparecen en la causa dice la SEPI me ha dicho. Aunque no, luego bueno, ante el juez diga bueno, Zapatero
3: hay,
1: me ha dicho.
3: Hay varias cosas, Pablo. Primero, hay Julio Martínez que dice que se lo dijo Zapatero.
1: Pero eso lo ha dicho a posteriori ante el juez.
3: Sí, lo ha dicho a posteriori ante el juez, pero lo dice. Que se lo dijo Zapatero. Y los empresarios dicen que se enteraron por Julio Martínez que se lo había dicho Zapatero. Y efectivamente, como tú dices, todavía no hay una prueba documental de Zapatero llamándolo y diciéndoselo. Pero hombre, si Zapatero es el único que tiene contacto con el gobierno, si la empresa Análisis Relevante, que es de un empresario que viene del sector del calzado de Levante, no sabe nada de la administración, hemos de concluir de que efectivamente fue Zapatero quien les avisó y que Zapatero estaba al corriente de cuántos pasos se iban dando. Y el día que se aprueba esto en la comisión, que es una comisión independiente que estudia los casos de las ayudas, lo hace porque llega un informe de Deloitte, que creo que es la que contrata al ministerio, porque la valoración no solo la hace la comisión, sino la hace un organismo independiente, en este caso un Deloitte. Bueno, en el momento que Deloitte llega con el visto bueno para hacer esa operación, es cuando avisan a Julio Martínez. Es decir, yo creo que Julio Martínez, a través de Zapatero, pues tenía información clara y contundente y desde luego acertada de todo lo que estaba ocurriendo allí.
1: Pablo.
2: Es que Zapatero decía que hay un juicio paralelo y yo no me atrevo tampoco a avanzar sobre el juicio real, que en efecto tiene que dirimir si hay tráfico de influencias. Tiene que dirimirlo probablemente en un cara a cara con Julio Martínez, en el que además venimos del vicio del establecido por esa doctrina Aldama del caso Mascarillas, por la que parece que una de las partes corruptoras tiene mucho que ganar si amarra, digamos, al elemento débil que puede debilitar, valga la redundancia, al gobierno, y entonces antes de ese cara a cara, lo que tenemos es alguien que dice: yo no hice tráfico de influencias, yo hice lobby. Bueno, desde un punto de vista de alguien que cree que el lobby se tendría que regular mucho más, por supuesto me incluyo en ese grupo, pues ya hay algo de lo de Zapatero que no me gusta, que no nos gusta.
1: Claro, el lobby no, él dice consultor.
2: Claro.
1: Que dices, no, pues mira, para hablar consultor. Con la administración mejor
0: hablar. Igualmente, aunque fuera lobby, eso no es tráfico de influencia.
2: Efectivamente, pero aquí pasa un poco como en la serie de The Wire, ¿no? El hombre de la lluvia, que dice que mañana llueve y si no llueve dice, bueno, págame por un par de informes más y si llueve dice, todo esto es gracias sí. a mí, pero no se sabe realmente si ha habido esa llamada, esa reunión, etcétera, etcétera, que es lo que Zapatero, yo creo que en su entrevista, deja claro que no, dirigiéndolo a ya su defensa, ¿no? Deja claro que no ha habido en ningún momento la entrevista, el momento, el funcionario o el alto cargo de la administración que al que le doblegara la voluntad o al que le convenciera de esto. Y esto por un lado, claro, él ya hace, bueno, pues el juicio paralelo yo no lo puedo medir, el otro juicio yo, mi estrategia de defensa va a ser esta y ni siquiera me confronto directamente ahora mismo con Julio Martínez, sino que digo que el otro tendrá su estrategia, yo tengo la mía. Y hasta ahí tal. Claro, luego lo de las joyas, si me lo permitís, de Milady de Winter, claro, es que volvemos a la cuestión de la ejemplaridad. Como decía Irene Montero, es que no es bonito.
0: Es no, que, bonito no es.
2: Es que digo, estamos
0: no
2: hablando. Estamos hablando de joyas con un valor que no es el primero.
0: Aunque
2: que se
0: dice
2: dijo.
0: Que la va a contrastar, dice que lo va a contrastar.
2: Que se va a contrastar, etcétera. Y que, como has dicho, Palop, todo indica que viene de un lugar, en este caso Arabia Saudí, y todo indica, y aquí nos ponemos a lucubrar. Que o por lo menos sería muy raro que Zapatero haya sido la única persona que ha recibido un regalo de este tipo a lo largo de la democracia española, vamos a decir. Entonces, claro, estamos también otra vez jugando a las muñecas rusas. Zapatero tiene esas joyas, él va a jugar o él va a defender que la cosa está prescrita, si la verdad es lo que se ha dicho. Un regalo de 2007 que viene de aquí, esto va a ser más un folclore dentro del caso, ¿no?
0: Sí.
2: Algo para escandalizar a la gente no muy informada. Mira, es que tenía estas joyas en la caja fuerte, pero no va a servir de verdad para el resto, pero el efecto en el juicio paralelo es clarísimo. Resumen, claro, salvar a Zapatero por parte del PSOE puede ser interesante desde el punto de vista de no le han condenado. Pero ya como referente moral, pues ya no sirve. Es un fusible quemado.
1: Dejadme que abra una ventana internacional, porque Donald Trump, sabéis que nos da noticias siempre. Europa se está indignando con estos nuevos aranceles del dirigente de Estados Unidos. Aunque es verdad que la Unión, que la Comisión, evita hacer mucho ruido porque en el fondo sabe que Europa es uno de los mercados que sale mejor parado en su nueva guerra comercial. El presidente de Estados Unidos ha castigado mucho más a países como Brasil, con una tasa disparatada de cerca del 40%. También ha sido duro, aunque no tanto, con China, con Australia. Y es irónico, Victoria García, buenas noches.
19: Hola Pablo, ¿qué tal?
1: Es irónico porque, claro, como los tribunales le tumbaron algunos de los aranceles que aprobó cuando llegó a la Casa Blanca, ¿Trump qué ha hecho? Recurrir ahora a una artimaña. Ha recurrido a una ley de los años 70 para castigar a aquellos países que no combatan el trabajo forzoso. Con esa excusa, él está aplicando los aranceles. Lo que pasa, Vicky, es que, claro, el trabajo forzoso también es una realidad en Estados Unidos. Y, hombre, no parece que a la Casa Blanca le haya preocupado mucho este tema en los últimos años.
19: Irónico es el adjetivo más suave, porque en realidad es oportunista. Desde la Unión Europea tampoco lo ve muy claro. Dice Calacayas.
20: Sorry, but you can't say that for European Union. If you compare our labor laws to...
19: que no es justificable usar ese tipo de argumentos, y eso que el Reino Unido y la Unión Europea salen bastante bien parados, en el 10%, o sea, menos incluso de lo que se nos aplicaba hasta ahora. Los más perjudicados, China y Brasil, con más de un 12% de aranceles. En el caso de China, es la guerra que mantiene Trump con su rival comercial y se mantendrá al menos hasta que Xi Jinping, el presidente chino, vaya a Washington en poco más de un mes. Sobre el trabajo forzoso, en China y en Brasil y en algunos algunos otros países, lo cierto es que casi todos pecamos, incluido el propio Estados Unidos. Hace apenas 4 años se denunció por explotación laboral y trabajo forzoso de 100 inmigrantes a los que se les obligaba a acabar con sus propias manos para plantar cebollas a 20 céntimos la hora, bajo la amenaza de ser deportados. También el trabajo forzoso de presos, construyendo carreteras o limpiando mientras cumplen condena en prisiones privadas de Estados Unidos, incluso con la actual ley vigente.
1: Gracias, Vicky. Y atención, faltan 8 minutos para las 11, para las 10 en Canarias. Tenemos noticia de última hora del ámbito internacional. Nos vamos a ir a Oriente Próximo. Elena Pelicano, ¿qué tal? Buenas noches.
4: Buenas noches, Arabia Saudí.
1: Vamos a ver qué consecuencias tiene, porque el titular a esta hora es que Arabia Saudí está bombardeando Yemen esta noche en respuesta a ataques previos de los hutíes, es decir, de los aliados de Irán sobre su territorio. No sé qué más sabemos, Elena, y si podemos empezar a calibrar qué consecuencias puede tener esto.
4: Así es, Arabia Saudí ha bombardeado esta noche el puerto yemení de Hodeida y su objetivo son los hutíes, una milicia que controla buena parte del Yemen y con la que Riad libra una guerra abierta. Es la respuesta del Reino Saudí al bloqueo marítimo decretado por el grupo armado, que es aliado cercano de Teherán y responsable del cierre del tránsito por el Mar Rojo en las últimas semanas. Según medios afines a los hutíes, varias instalaciones en la provincia de Hodeida han sido alcanzadas por la aviación saudí, mientras que otras fuentes apuntan además a un ataque contra un buque saudí en aguas del Mar Rojo. Este nuevo episodio agrava aún más un conflicto regional que ya arde por varios frentes. Estados Unidos mantiene hostilidades abiertas con Irán e Israel continúa con sus operaciones militares en Gaza y el sur del Líbano.
1: Pues ya lo ven, un polvorín la zona. Elena Pelicano, gracias.
4: A vosotros.
1: Juanma, lo que decimos, la inestabilidad permanente.
3: Bueno, es que desde el 28 de febrero que comenzaron Israel y Estados Unidos bombardearon Irán, pues fíjate lo de meses que ha pasado y mucho me temo que es una guerra que no tiene visos de salida de momento, que agrava la situación económica mundial, que se ve agravada también por estas políticas de Donald Trump. A mí lo que más me ha entristecido esta noche, Pablo, ha sido la respuesta de la Unión Europea, dando por buena este atajo.
1: Ese mal menor.
3: Este atajo, sí, para ellos mal menor, pero que es un atajo absolutamente fuera de la ley de Donald Trump, decir que en Europa se utiliza o trabajadores que hacen trabajo forzoso o se compran bienes que se hacen con trabajo forzoso. Es una engañifa, es decir, como el Supremo le ha tumbado en 2 ocasiones ya con los aranceles recíprocos y con el general del 10% le ha tumbado los aranceles, pues se ha tenido que inventar esta excusa. Ahora, que la Unión Europea diga, bueno, no pasa nada, está bien, siempre que no pase del 15% está bien. Hombre, pues me da a mí la tonalidad de cuál es el grado en esta ocasión de la Unión Europea y sobre todo de la Comisión Europea y de la presidenta de la Comisión Europea ante la administración de Donald Trump, ¿no?
1: Que Pablo María Eugenia.
3: En la retina todavía tenemos esas imágenes vergonzosas de Ursula von der Leyen yendo un fin de semana a un campo de golf de Donald Trump en Escocia. ¿No?
1: Os voy a pedir brevedad a los dos, pero sí que os quiero escuchar sobre este tema, Pablo, María Eugenia.
0: Bueno, yo estoy de acuerdo con Márquez, porque es que es verdad que Europa tiene legislado el tema del trabajo forzoso y bueno, es cierto que en ese sentido se puede sentir como ofendida, ¿no? Pero es que aquello de importar bienes producidos en territorios donde hay trabajo forzoso es que lo hace hasta el tate, vamos. O sea, es que lo hace todo Cristo. Y después también diré que hay trabajo forzoso, más allá de que esté o no legislado, en la Unión Europea, ¿no? Una va a Huelva y ve la situación en la que trabajan las temporeras, especialmente mujeres, que sufren acoso laboral, acoso sexual y prácticamente trata, ¿eh? Y bueno, pues se da cuenta de que toda esa legislación deja mucho que desear. Ahora, todo esto es algo fiable, esta estrategia, este cambio de arquitectura jurídica de Trump, ¿es algo fiable viniendo Trump de dónde viene, siendo quién es y sabiendo, como sabemos, ¿no? Cómo es el mercado laboral en Estados Unidos y cómo se trabaja con migrantes en Estados Unidos. Hombre, pues es que yo no, habéis dicho irónico, yo diría cínico, ¿no? Es deplorable, ¿no?
2: Pablo. Sí, en política internacional, o sea, estábamos hablando antes de The Wire, y hemos pasado a Los Sopranos, ¿no? Es la coacción, ¿no? De Trump, del campo de golf de Tarberry del año pasado, pues sigue creciendo, ¿no? Yo creo que estamos como en un... a punto del segundo acto del trumpismo, pero en el primero hemos visto pues lo que había, que es guerra, es guerra comercial, es el beneficio personal de la fortuna de Trump, y es este golpe al comercio internacional y una sacudida que la Unión Europea, de hecho, ha aceptado pues con sumisión. Claro, vamos hacia el segundo acto, que son las elecciones de medio término, y a pesar de todos estos ataques, Estados Unidos sigue siendo el país con la inflación más alta de los que se compara, vamos a decir, ¿no? Entonces, está por ver si, al margen de subyugar a todos sus socios, esto le puede servir a nivel de política interior.
1: Pues lo seguiremos comentando, pero es que tenemos que hablar, ya lo saben, estamos preocupadísimos por estos incendios, por estas más de 60.000 personas o evacuadas o confinadas, por estas miles de hectáreas que siguen ardiendo. Actualizamos la situación a la vuelta.
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27: Los carros del faraón, cerrad el paso con carretas, las mujeres y los niños hacia el mar.
28: Hoy parece cosa de película de serie B, pero en su día esta escena de los 10 mandamientos fue uno de los efectos especiales que más sorprendieron a los espectadores.
29: Admirad el inmenso poder del Señor.
28: En realidad, el truco era de lo más sencillo. Se filmó el agua de una cascada y esa filmación fue reflejada en una serie de espejos para que cambiara la perspectiva, de tal manera que pareciese que el agua subía hacia arriba.
30: ¡Se abre el mar, abuelo! ¿Qué es eso?
31: Dios separa las aguas con la fuerza poderosa de su aliento.
28: Una simple toma invertida, nada más. Al agua, almacenada en un tanque gigantesco, le añadieron tintes y gelatina para que resultara más densa y semejante al agua del mar. De esta forma, Moisés y su pueblo cruzaron el Mar Rojo.
29: Condúcelos por en medio de las aguas. Hágase su voluntad. ¡Alabemos al Señor y adelante!
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1: Pasa un minuto de las 11 de las 10 en Canarias.
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1: Lo decíamos ahora, seguimos muy pendientes de los incendios. A esta hora las llamas tienen a 63.000 personas, se dice pronto, 63.000 personas evacuadas o confinadas en Madrid y Ávila. Los últimos desalojados han sido 1.000 personas de un camping del Escorial y ante esto ya saben que las temperaturas, el viento, la humedad son factores clave para poder predecir la evolución. Así que vamos a ver cómo van a ser las próximas horas. El ministro nos decía, moderadamente optimistas, con pinzas, pero algo de optimismo había. Nuria Seró, buenas noches.
8: Hola, buenas noches. A lo largo de la noche el viento irá perdiendo intensidad, será flojo y volverá a arreciar mañana a media mañana. Irá cambiando de componente, mañana soplará de componente norte. Mañana será una jornada insegura en la mitad norte del país, con precipitaciones y con chubascos fuertes, sobre todo en el Cantábrico y también en Cataluña, con tormentas que pueden ir acompañadas incluso de granizo. En la mitad sur será un día radiante. Los alisios seguirán soplando en Canarias. Mañana será un día con cierzo en el Valle del Ebro y tramontana en la Costa Brava. En general bajarán las temperaturas, salvo en la Comunidad Valenciana, el litoral, como también el litoral de Tarragona. Allí subirán. De hecho, en Alicante se pueden alcanzar los 38 grados. Por otro lado, en Soria se quedarán en 24 y 33 previstos en Sevilla.
1: Pues precisamente acabamos de hablar aquí en Hora 25 con el ministro del Interior, Fernando Grande-Marlaska, sobre esta ventana de oportunidad, así lo han descrito, ventana de oportunidad que se abre por esta ligera mejoría de las previsiones. Alejandro Becerra, buenas noches.
9: ¿Qué tal, Pablo? Buenas noches. Ese resquicio que se puede dar esta noche y mañana, desde ya, dice el ministro, ha bajado el viento, la temperatura y va a subir la humedad.
10: Las previsiones meteorológicas para esta noche son algo más positivas, de un poco optimismo. A partir de ya, podemos decir, las ráfagas de viento se van a reducir. También la temperatura nocturna va a bajar y la humedad, sobre todo a primeras horas de la mañana.
9: El ministro es relativamente optimista y confía en que se pueda atacar el fuego por vía terrestre esta noche. Habla Marlaska de 60.000 afectados entre ambos incendios.
10: En total, aproximadamente, entre esos dos incendios que están en nivel 3, en interés nacional, en emergencia internacional, casi 60.000 personas.
9: Esto entre evacuados y confinados, y es que una de las prioridades, aparte de la población, es que no se una el fuego de Madrid y Ávila.
10: Seguimos tratando de evitar la convergencia entre el incendio de Madrid, porque esta mañana teníamos...
1: ¿No está descartado
10: esto? Hemos podido... No se puede descartar con carácter absoluto.
9: Explica el ministro que hoy se han lanzado 12 alertas de protección civil, ya sea desalojos o confinamientos, y que la gente ha cumplido en su mayoría con las órdenes. Marlaska no ha querido entrar en la bronca entre Ayuso y Puente.
10: Para mí, los servidores públicos estamos para gestionar y para responder. Ahora, como político, también estoy para gestionar, evidentemente, con una política concreta que dirige el presidente Sánchez. Pero yo solo me gusta en estos momentos hablar de gestión, de trabajo.
9: Es la entrevista al ministro que pueden recuperar ya en cadenaser.com y el app de la SER.
1: Gracias, Becerra. Es terrible, terrible la situación. 11 y 5, 10 y 5 en Canarias. Y vamos a volver al polideportivo de Las Rozas en Madrid. Pedro San Martín, hola de nuevo.
11: Hola, Pablo, ¿qué tal?
1: Porque ahí supongo que sigue, no sé si llegando gente, pero sí que se va acercando la hora de dormir. Supongo que alguno intenta ya, pues eso, conciliar el sueño. ¿Cómo está la situación ahora mismo?
11: Sí, algunos están llegando de última hora en el momento en el que han podido aquí al Polideportivo de Las Rozas, que como apuntábamos antes, han venido vecinos desalojados de distintos municipios madrileños afectados por el fuego. Uno de ellos es Robledo de Chavela, de donde Almudena Díaz ha salido con lo poco que había preparado incluso antes de que le llegase el aviso de esa alerta al móvil. Almudena, buenas noches.
12: Buenas noches.
11: Cuéntanos con quién has salido y cómo ha sido ese momento de la evacuación.
12: Pues he salido con mi madre y con mis dos hijos y pues ya veía que la cosa pintaba feo y ya mi tía nos había avisado que el fuego estaba llegando a la NASA, a las antenas de la NASA. Entonces yo ya empecé a hacer las mochilas para irnos y justo cuando estábamos en el coche, pues sonó la alerta. Fui a recoger a mi hija al trabajo porque trabajamos en el centro de salud mental de allí de Robledo de Chavela. Y fuimos, estuvimos ayudando a desalojar a los pacientes y nos fuimos corriendo porque es que no había de otra. Llegó un autobús de la UME y se llevó a los pacientes de allí. Nos fuimos hacia el Escorial y en el Escorial estábamos un poco perdidos de qué hacer, de qué no hacer, todo esto. Pues claro, con los nervios, había tráfico, viendo el humo, viendo la ladera de la montaña arder, pues estábamos con miedo, la verdad. Luego ya, pues poco a poco vas viendo que te tienes que dirigir hacia un lado o hacia otro, y al final pues hemos venido aquí a Las Rozas, que por cierto, muchas gracias a todos los de Las Rozas porque se están portando muy bien. Muchas gracias.
1: ¿Cómo está ahora mismo, Almudena, los ánimos?
12: Pues ahora mismo los ánimos por los suelos, porque vienen muchas informaciones de que sí, que todavía no llegan las llamas al pueblo, otros que está por toda la ladera y que recorre por detrás de la iglesia y todo. No ha llegado al pueblo, pero sí por la montaña que está alrededor.
1: ¿De esos pacientes de los que ahora hablaba, tiene noticias? ¿Sabe cómo están?
12: Sí, están bien, están fuera de peligro. Les evacuaron a parte, a Zarzalejo, que es la otra residencia que hay, y luego otra parte han ido a la Fora.
1: Uh-huh. No sé si les ha llegado las palabras del ministro, entre otros sitios aquí en Hora 25, que decía... No podemos lanzar las campanas al vuelo, somos optimistas con moderación, pero parece

0: Hay vídeos circulando que hacen vecinos y todo, y muy alentadores no son, la verdad.
1: ¿Cómo se presenta la noche?
0: Pues no lo sé ni yo, porque es la primera vez que pasó esto. Y aquí en el polideportivo no sé ni dónde vamos a dormir, ni cómo, ni los animales y todo. Es que no sé decirte porque no lo sé.
1: Pues Almudena, ojalá que sea de la mejor forma posible dentro de lo complicado que es esto. Ojalá que dure poquísimo y ojalá. Un abrazo enorme desde aquí.
0: Pues muchísimas gracias, un saludo.
1: Un saludo. Alex García Pileño, vuelvo también contigo, él está en Ávila. Vamos a hacer una cosa, Alex, porque me están informando por interna, me están diciendo, voy a volver enseguida contigo, Alex, para conocer la foto, pero es que estábamos pendientes de la comparecencia del delegado del gobierno de Madrid. Saben que ha habido reunión, Francisco Martín, está ahora mismo en directo, lo podemos escuchar, vamos a actualizar en directo con ustedes la situación de los incendios.
2: Eso es, Pablo, comienza ahora justo esta comparecencia.
1: Es Belu Jiménez, nuestra compañera que lleva al pie del cañón también muchas horas.
3: Buenas noches,
1: que está siguiéndolo, lo escuchamos.
3: Ante los medios de comunicación al término de una nueva reunión del CECOPI de Madrid, en la que hemos analizado la evolución del incendio en las últimas horas, el estado de situación en estos momentos y también la previsión para lo que queda de noche y también para el día de mañana. En estos momentos la valoración más importante es que tras haber pasado una tarde verdaderamente complicada, ahora se abre una verdadera oportunidad para hacer frente a este incendio con garantías de éxito. ¿Por qué? Pues porque ha bajado la temperatura, se ha frenado el viento y ha aumentado la humedad relativa. Y por lo tanto se dan las condiciones precisas para que todos los esfuerzos de extinción se desarrollen en cada uno de los flancos, en el frente del incendio, y podamos controlar este incendio que está generando tanto, tanto daño a nuestro entorno. Por lo tanto, esa oportunidad la vamos a aprovechar. El despliegue de los servicios públicos, por supuesto, del Gobierno de España, pero también en colaboración con los del Gobierno autonómico y los servicios municipales, es total para esta noche, y a primera hora los medios aéreos rematarán la faena, y estoy convencido de que conseguiremos haber controlado este incendio, o al menos haberlo perimetrado para poder tener mejores expectativas, porque el día de mañana va a ser complicado. Por la mañana se prevé el que vuelva a levantarse el viento, además con rachas un tanto erráticas, y por lo tanto que las condiciones que se puedan desarrollar a lo largo del día de mañana sean complejas. Por eso es tan importante que aprovechemos esta noche para tratar de controlar este incendio en todo lo que podamos, y vamos a volcar todos los esfuerzos. Saben que la tarde ha sido muy complicada, una tarde continua de evacuaciones, de confinamientos, porque el fuego avanzaba vorazmente, y ahora mismo se encuentra a la altura de Robledo de Chavela y Fresnedillas. Precisamente, como recordarán, hace unas horas hemos tenido que evacuar estos dos municipios. Esta es la posición actual del frente, que continúa descontrolado y que afortunadamente se mantiene suficientemente lejos del Escorial como para que no tengamos que adoptar medidas adicionales a las ya adoptadas en relación con el Escorial y San Lorenzo. Hemos tenido que evacuar allí los diseminados, el camping del Escorial, aquellos espacios que podían estar en una situación más arriesgada si el fuego se acercaba. El núcleo, de momento, se mantiene sin ningún tipo de indicación respecto a confinamiento o evacuación. Por lo tanto, creo que, recopilando un poco la información, tenemos la oportunidad, ha sido una tarde compleja. Quiero agradecer a la ciudadanía la responsabilidad con la que ha atendido las indicaciones tanto de evacuación como de confinamiento. En su caso, fruto de esa responsabilidad, a estas horas podemos señalar que no tenemos que lamentar ningún daño personal, y eso es, creo que, un gran objetivo que se ha conseguido, pero que tenemos que ser muy prudentes y continuar extremando las precauciones en las próximas horas. Mañana es sábado, estamos en Madrid. Pido a la ciudadanía responsabilidad y que no se acerquen al fuego, que no se acerquen. Si pueden evitar acercarse a las zonas más peligrosas, por favor, extremen la precaución y no se acerquen al fuego. Es una petición que realizamos desde todos los servicios que estamos trabajando en este incendio, para poder continuar como estamos haciendo hasta ahora, desde un trabajo coordinado, planificado, pero sobre todo basado en la anticipación, pues el tratar de continuar minimizando los daños personales. Ese es el primer objetivo. objetivos. A ver, salvar vidas es el primer objetivo en esta emergencia. El segundo, que las evacuaciones sean seguras. Y el tercero, contener este maldito incendio. Y estoy convencido de que entre todos y todas lo vamos a conseguir.
1: Es la comparecencia en directo del delegado del Gobierno en Madrid, Francisco Martín.
2: Mañana, sobre todo en cuanto

0: respecto al clima? Hoy ha sido un día muy complicado. ¿Mañana va a ser un día algo más fácil en cuanto al clima?
1: Está previsto que bajen las temperaturas en el día de mañana, pero la mayor complicación la prevemos en cómo se vaya a comportar el viento. Como les digo, a partir de primeras horas de la mañana habrá unas rachas de viento con direcciones erráticas y después pues puede cambiar la componente hacia el suroeste y por lo tanto modificar notablemente el rumbo que llevaba este incendio y poder ocasionar un frente amplio como consecuencia de ese viraje. Por lo tanto, es clave el trabajo que se está haciendo esta noche en el anclaje en el flanco derecho y también en el control del frente para que consigamos que no avance más hacia el Escorial. Esos son los elementos más importantes, habida cuenta de esas condiciones que les digo, que mañana van a significar un día complicado de nuevo.
2: Delegado, yo quería preguntarle por los efectivos. ¿Cuántos se quedan trabajando ya?
3: Pues ya lo ven, horas críticas, horas decisivas para poder controlar, por lo menos contener un poquito estas llamas. Preocupaba muchísimo que pudieran coincidir los incendios que ahora mismo están activos en Ávila y en Madrid. Lo que dice el delegado es, atención, porque baja la temperatura, frena el viento, sube la humedad esta noche. Si se puede hacer en estas horas, va a ser un éxito, porque si no, la mañana ya pronostica que va a ser complicada con mucho viento. Vamos a estar pendientes aquí en la SER de cómo evoluciona la madrugada. Insistimos, son horas críticas, son horas críticas. Veremos cómo se resuelve todo esto. Obviamente estamos muy pendientes. Por ahora no se suman más personas a estas 61.000 que están ya o confinadas o evacuadas de sus casas. A esta hora podemos saludar también a Javier Jaén. ¿Qué tal? Buenas noches. Juan Picos, buenas noches, perdón.
4: Sí, hola, buenas noches.
3: Juan Picos, estamos saludando. Juan Picos, es ingeniero de montes, profesor de la Universidad de Vigo. Nos decía el delegado, ante este cambio de la meteorología tenemos una ventana de oportunidad. ¿Cómo de importante es?
4: Bueno, es muy importante porque en unos incendios de esta magnitud y en un territorio tan complejo como el que están recorriendo, pues la mayor parte del trabajo supone analizar estratégicamente cuándo tenemos una oportunidad de realmente irnos enfrentando y ir asegurando esos flancos, ¿no? Todo lo que se prepare y se afiance el incendio en la noche de hoy va a ser zonas más seguras para los cambios de viento que se prevén mañana.
3: Uh-huh. Muchos oyentes, también lo comentábamos ahora en la tertulia, pueden tener esa impresión de que se repite aquello de nunca se había visto algo así, nunca se había visto algo así. ¿Nos estamos resignando a incendios de esta magnitud?
4: Bueno, llevo ya suficiente tiempo siguiendo los incendios para tener claro que todos los años acabamos diciendo nunca vimos algo así, ¿no? Por tanto, el problema no es dónde llegamos, sino la tendencia que llevamos. El año pasado dijimos que los incendios que tuvimos en el noroeste no habían tenido precedente, pero el año anterior también habíamos podido decir que algo no tenía precedente, ¿no? No es tanto dónde estamos, sino la tendencia. Y obviamente lo que nos está indicando es que la situación se está agravando pues prácticamente año en año. Por tanto, efectivamente, no tenía precedente, pero realmente la tendencia era muy clara desde hace unos años de que en algún momento íbamos a tener, incendios de este estilo.
3: ¿Esto es ya irreversible?
4: Bueno, pues probablemente en cierta medida es irreversible. Todo lo que tiene que ver con el cambio de clima va a ser muy difícilmente reversible a medio o incluso a largo plazo. En el territorio todavía podemos jugar algo, podemos jugar el papel de intentar mantener áreas menos susceptibles a sufrir estos incendios o sufrirlos con menos intensidad, y obviamente lo que sí que no es irreversible es tener a la población preparada y a los medios bien dotados y formados, ¿no? Es decir, creo que tenemos que empezar a trabajar también en las cosas que podemos cambiar, y ahí sí podemos cambiar cosas.
3: Pues Juan Picos, ingeniero de montes, profesor de la Universidad de Vigo, muchas gracias por estar esta noche en Hora 25.
4: Nada, gracias a todos y ánimo a los afectados y a la gente que está allí luchando con el incendio.
3: Desde luego, pues hablando de gente que está luchando contra este fuego, creo que ahora sí que podemos saludar a Javier Jaén. ¿Qué tal? Buenas noches.
5: Hola, buenas noches.
3: Él es jefe de un grupo de especialistas de bomberos forestales, viene desde Andalucía, está en un hotel de Móstoles. Creo que mañana a las 8 tiene que empezar a trabajar colaborando en la extinción de estos incendios. ¿Qué se siente en estas horas previas?
5: Pues así es, nosotros venimos de un grupo de Andalucía, de varias provincias, Y nada, pues ahora mismo pues estamos descansando y eso, para mañana estar pues al 100% para poder ayudar a los compañeros de aquí de Madrid, vamos.
3: ¿Cómo tenemos que imaginar esa jornada? ¿Cómo va a ser?
5: Pues seguro que dura. Nosotros estamos acostumbrados allí en Andalucía a los grandes incendios que hemos tenido, y este también es grande, y nada, pues poder ayudarle en todo lo que pueda y ya está.
3: ¿Qué es lo más complicado? Porque debe haber muchas cosas complicadas. Supongo que a nivel físico es algo exigente, pero a nivel mental también debe serlo. ¿Para usted qué es lo más complicado a la hora de afrontar algo así?
5: Pues lo más complicado, hombre, son muchas cosas, pero, por ejemplo, cuando hay población evacuada, la pérdida de monte que pasa con estos grandes incendios, el sufrimiento de la gente, pero que bueno, que esto es vocación y al final, pues, vocación y tiramos y ya está, y no hay otra.
3: Se puede
5: apagarlo cuanto antes y hacer lo que se pueda.
3: ¿Se puede dormir bien ante la jornada que le espera mañana?
5: Intentamos descansar porque echamos mucha hora en un incendio, entonces tienes que ir lo más fresco posible. Cada uno tiene su alma en su armario, pero que sí, intentamos descansar.
3: Antes le preguntaba a un compañero suyo, ¿la familia qué le dice cuando se enfrenta a incendios tan peligrosos como estos? ¿A usted qué
5: pues
3: le dice?
5: La familia pues se queda preocupada, normal, pero nada, es que es nuestro trabajo. Yo llevo ya 23 años en este trabajo y pues, al final se acostumbra.
3: ¿Están siguiendo?
5: Que vuelva pronto, que tenga cuidado y ya está. Y claro, mi trabajo.
3: No sé si a lo mejor está más pendiente la familia que usted, pero ustedes están pendientes de los medios, de la evolución, de lo que cuentan, de comparecencias como la que acabamos de escuchar del delegado. ¿Cómo se vive a nivel de preparación?
5: Sí, hombre, claro, estamos pendientes. Intentamos estar pendientes por la evolución de los incendios y por lo que pueda pasar y eso. Pero hay gente que también que intenta desconectar para ir lo más fresco físicamente y mentalmente al incendio y ya está.
3: Claro. Pues Javier Jaén, coja fuerzas, gracias.
5: Perdona, es Javier Morante.
3: Javier Morante.
5: De Jaén.
3: Ah, claro,
5: de
3: a mí
5: Jaén.
3: Me han puesto Javier de Jaén y yo ya le he cambiado el apellido. Javier Morante.
5: No, porque Jaén es un grupo especialista de Jaén.
3: Ah, pues disculpe el cambio de apellido, Javier Morante, no de Jaén. Eso sí, gracias por su trabajo, gracias por contarnos cómo se prepara, cómo se vive una noche así. Y lo dicho, un abrazo grande.
5: Nada, a vosotros y gracias por aceptarnos así. Venga.
3: Que vaya muy bien. En fin, vamos a volver con Ana Iriarte. Vamos a volver a uno de los puntos de acogida. Ana, hola de nuevo.
6: Hola, ¿qué tal? Muy buenas noches de nuevo.
3: Porque claro, los bomberos se están preparando para esta jornada. Entiendo que la gente que está siendo acogida ahí también se tiene que preparar de algún modo para lo que viene.
6: A ver, ahora, de todas formas, aquí ya en un rato irán bajando un poco las luces del polideportivo y así pueden ir durmiendo, aunque ya mucha gente está tumbada en sus camas. El polideportivo, para que os hagáis una idea, está dividido en varias zonas. La primera está con sillas y con mesas y ya la segunda ya sí que está con las literas.
3: Vale.
6: Y luego, mira, la parte de atrás está muy bien porque hay una habitación en la que están las familias con sus perrillos.
3: Ah, qué bueno.
6: Claro, no olvidemos que también todos vienen con sus mascotas y entonces muchos de ellos que están con sus perros están en esa habitación que se la han habilitado para ellos. Yo ahora aquí con quien tengo también a mi lado es a Libertad, ella es una niña de 11 años y os puede contar también cómo se está preparando para esta noche.
3: Hombre, pues claro, Libertad, buenas noches.
7: Buenas noches.
3: ¿Qué tal? ¿Cómo estás?
7: Pues la verdad, un poco nerviosa por lo que pueda pasar con el juego ahora y bueno, pero seguimos para adelante.
3: Sabes que a lo mejor no lo has podido escuchar porque acaba de pasar hace muy poquito. Todavía tenemos que ver qué pasa, pero ha salido el delegado del gobierno, que es un señor que está coordinando pues policías, bomberos, todo esto, y ha dicho, atención porque en la noche tenemos una oportunidad para ver si podemos controlar un poquito los fuegos. Lo digo a efectos de que te quedes un poco más tranquila porque parece que la noche, por lo menos la noche, puede ir bien, ya veremos qué pasa, pero parece que puede ir bien. Yo no sé cómo te enteraste tú de que tenías que salir de casa.
7: Pues de repente yo estaba limpiando los cacharros y de repente me suena una alarma en mi móvil, se lo doy a mi madre, yo asustada,
3: ¿sí?
7: Porque digo, ¿qué será? Y me lo lee mi madre y me dice, corre, coge los cargadores, los móviles y una botella de agua. No nos dio tiempo a coger nada más y como no podíamos, pensábamos que no podíamos coger a mi gata porque íbamos a ir en autobús, pero luego mi madre recordó que mi amiga tenía un coche y nos pudo llevar, pero se olvidó el gato y al final se lo dijimos y al final lo cogimos y ahora lo tenemos aquí alimentado, tenemos su arnés y todo.
3: ¡Ah, qué bueno! Qué bien que lo puedas tener contigo. Tu familia también está contigo, entiendo, ¿no?
7: Claro, sí.
3: ¿Cómo se llama el gato, por cierto?
7: Titi.
3: ¿Y Titi cómo está?
7: La verdad es que está un poco con miedo, un poco porque nunca ha vivido algo así, porque todavía es pequeña, entonces...
3: Claro, pobre. ¿Y hay más niños y niñas de tu edad? ¿Contigo por lo menos podéis jugar, podéis pasar el rato como buenamente podéis?
7: Sí, ahora mismo tengo a mi lado a una amiga de mi clase.
3: Así, ¿eh? Bueno, por lo menos os podéis hacer un poquito de compañía, ¿no? Comentar, jugar.
7: Sí. Lo bueno es que hay una piscina por aquí y por la mañana queremos ir a la piscina.
3: Hombre, claro, aprovechar.
7: Y nos divertimos.
3: Claro, por lo menos.
7: Y como es un polideportivo, pues hay pistas para jugar a fútbol y podemos ahí jugar un rato.
3: Ah, qué bien. Aunque sea un momento malo, porque ya me has dicho antes, estoy un poco nerviosa, por lo menos aprovechad para estas cositas pequeñas que os puedan distraer. Está muy bien. Lo que no sé si estás cansada, porque claro, no es lo mismo estar ahí que estar en tu casa.
7: Pues la verdad, no tanto, porque el primer día, con tanto miedo y tanto terror por el fuego, pues, y tanto cansancio, no pude dormir muy bien, la verdad. Aunque sea cansancio, me dolía todo porque no habían camas.
3: Ay, vaya.
7: Estaba cansada y no podía dormir, la verdad.
3: Ojalá que esta noche sí. Libertad, sabes que mucha gente nos está escuchando, seguro que muchas de estas personas están pasando, pues como tú, la noche fuera de sus casas por los incendios, algunas estarán confinadas. ¿Qué les dirías a todos ellos?
7: Que por cualquier cosa, que saquen un lado bueno de aquellas cosas. Por ejemplo, si estás reunido con tus familiares, que por favor jueguen con ellos y que les hagan caso para que puedan estar más felices.
3: Pues oye, Libertad, nos encanta tu actitud. Te mandamos un abrazo enorme, enorme, enorme. Ojalá que la noche vaya muy bien ahí, que esta sí que puedas descansar. Por la mañana pegaos un chapuzón, pero ya después ojalá que podáis volver a casa. Un abrazo enorme.
7: Muchísimas gracias, igualmente.
3: Cuídate y gracias también a Ana Iriarte, que también está haciendo un trabajazo increíble, como todos los compañeros de la SER. Faltan 4 minutitos para las 11:30, para las 10:30 en Canarias.
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3: Pablo, María Eugenia, Juanma, estamos todos con la sonrisa. Sí. Con libertad, con ese testimonio de sí. A ver, no estoy en mi mejor momento, pero oye, también hay cosas
16: feliz.
3: Buenas.
16: Me encanta el momento en que ha dicho que hay que hacer feliz a los demás, ver la parte positiva. Si estáis con vuestros familiares, hacer que estén mejor, sí. ¿No? O sea, maravillosa, haciendo honor a su nombre. Yo la verdad es que estos testimonios, que además es la magia de la radio también, sí. ¿No? Porque claro. También a vosotros hay que felicitaros, ¿no? Por estar labor que hacéis, que también se hizo con la Dana, y es maravilloso, ¿no? Esa espontaneidad y esa capacidad para llegar hasta el último rincón, ¿no? Y poner en valor la última voz, ¿no? La voz de un niño o una niña en este caso. Así que felicitaros a vosotros, al equipo, y a ti también, Pablo. Y orgullosa también de los profesionales, ¿no? De esos que van desde Extremadura, desde Andalucía a apoyar, ¿no? Y bueno, también contenta porque dentro de todo están saliendo las cosas bien, no hay todavía nadie, ¿no?, que haya fallecido. Y hay una cierta solidaridad interterritorial, interinstitucional, más allá de las anécdotas que hemos comentado también, ¿no? Que se han dado pues entre Ayuso y Óscar Puente. Pero yo me quedo con este testimonio.
17: Con libertad. Yo creo que es una lección para todos. Para todos, yo creo que es para apuntárselo, para recordárnoslo de vez en cuando. Voces como la de la libertad, de libertad. Pero vamos a apuntar antes de irnos. Hubiese sido maravilloso acabar con libertad, pero tenemos que acabar con una última hora que dejamos apuntada, que ya habrá tiempo de metabolizar, de analizar. Resulta que esta noche han dimitido el presidente y el consejero delegado de Plus Ultra, Julio Martínez Sola, es decir, no el amigo de Zapatero, Julio Martínez Sola y Roberto Rosselli. Saben que los dos están imputados en la causa que investiga el rescate de la aerolínea en la Audiencia Nacional, la causa de Zapatero, y han presentado, insistimos, su dimisión. Ahora la empresa está viendo con la SEPI un plan de viabilidad y quién asume los cargos. Es la última hora, habrá tiempo de analizar, habrá tiempo para contar, pero nosotros ya lo cerramos aquí, que es viernes, y llega Iago de Vega con el larguero. Pablo Lorduy, María Eugenia Rodríguez Palop, Juanma Márquez, gracias a los tres.
16: Muchas gracias.
18: Buenas noches a vosotros. Gracias,
17: cuidaos mucho, y nosotros obviamente vamos a seguir en la cadena SER muy pendientes del fuego toda la madrugada, toda la fuerza. Si ustedes están confinados, si ustedes están evacuados de sus casas, un abrazo enorme, un abrazo enorme. Sé que muchos de ustedes están sufriendo, pero piensen en libertad. Intenten encontrar resquicios en medio de todo esto para por lo menos estar un poco bien. Disfruten en lo posible del fin de semana y el lunes nos reencontramos todos. ¡Feliz fin de semana!
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1: Las 11:30, las 10:30 en Canarias. Hola a todos, ¿qué tal? Buenas noches y bienvenidos al larguero de este 24 de julio. Evidentemente toda la atención se centra en los terribles incendios que se están ahora mismo produciendo en la capital de España, en la Comunidad de Madrid, en varios puntos. De hecho, se hablaba esta misma tarde de tres focos que se habían unido para crear un incendio gigante y descontrolado. Y también la provincia de Ávila. Así que evidentemente durante toda la noche y durante todo el programa, hasta la 1:00 a.m, pendientes de los compañeros de los servicios informativos, que en cualquier momento nos pueden pedir paso para actualizar cuál es la terrible situación que se está viviendo ahora con los incendios en la zona de la Comunidad de Madrid y, como digo, en la provincia de Ávila, que es donde se están registrando ahora mismo las peores situaciones. Un día en el que se han disputado partidos amistosos tanto del Real Madrid como del Barcelona. Bueno, en el Real Madrid realmente ha sido una especie de partido de entrenamiento. Ha jugado contra el Alcorcón, ha ganado 1-0 con gol del canterano Yáñez de penalti. Son los primeros minutos de la temporada. De hecho, en el minuto 1 ha habido un penalti a favor del conjunto blanco, lo ha tirado Güler y lo ha fallado. Pero vamos, no sirve prácticamente para nada, es la primera puesta de largo, digamos que es la primera toma de contacto de Mourinho. No había prácticamente internacionales, estaba Arda Güler, que es el único que ha jugado, estaba Fede Valverde en la grada, que no ha jugado ni un solo minuto, así que podríamos decir que arranca de forma oficial la pretemporada del conjunto blanco con este partido. Además, también ha jugado partido amistoso el Barcelona frente al Europa y ha ganado 4-1 en un equipo plagado de jugadores del filial, con goles de Diarra, Héctor Ford, Tuncara y Álex González. Adeyemi no ha jugado, que ya sabéis que era presentado en el día de ayer, y Ter Stegen ha jugado 45 minutos. Y completan los partidos amistosos del día, todos con participación de equipos de primera división. El Osasuna 2, Racing de Santander 0, goles de Raúl Moro e Iker Muñoz, y el Elche 0, Johor de Malasia 0. Además, en el panorama internacional, noticias. Pep Guardiola le ha dicho no gracias a dirigir a la selección italiana. Recordamos que la selección italiana viene en una crisis tremenda, sobre todo si miramos la Eurocopa, no, la ganaron recientemente, pero si miramos el Mundial, no ha participado en las tres últimas ediciones, y esto es un drama, evidentemente, en el país vecino, que había ofrecido este puesto a Pep Guardiola después de anunciar que salía del Manchester City. El técnico español ha dicho no gracias, pero no veo el proyecto y no lo ha cogido, y al final será Andrea Pirlo, un mito de la selección italiana, el que se haga cargo del equipo. Y además, en Alemania ya tiene nuevo seleccionador. Jürgen Klopp se hará cargo de la selección germana después de caer de forma prematura en el Mundial y dejar malas sensaciones. Cayeron en 16avos de final, siendo sin lugar a dudas una de las decepciones del torneo. Y ahora algunos nos acordamos de las elecciones al Real Madrid, en ese momento en el que Enrique Riquelme lo que venía a decir era: bueno, yo quiero a Jürgen Klopp para el banquillo de Real Madrid. Y algunos decían: pero ¿cómo va a estar Jürgen Klopp si está en un retiro en el que no quiere coger ningún banquillo? Pues mira, no estaba mal encaminado, porque Jürgen Klopp se hace cargo de la selección alemana. Fuera del fútbol, exhibición de Tadej Pogačar en la 19ª etapa del Tour de Francia, jornada histórica de ciclismo, después de ver cómo Pogačar, que iniciaba el ascenso al mítico Alpe d'Huez, se encontraba a más de 3 minutos del trío de cabeza. A 12 kilómetros de línea de meta, el esloveno atacó para acabar cogiendo los escapados y ganar la carrera. De hecho, no solo ha ganado de forma sobrada, sino que además ha batido el récord del ascenso al Alpe d'Huez, un récord que tenía el mítico Marco Pantani, y lo ha pulverizado en más de un minuto. Tremendo lo que ha hecho Tadej Pogačar en el día de hoy. Mañana es la 20ª etapa, también con final en Alpe d'Huez, pero se sube por otro lado, a priori menos complicado que el día de hoy, y ya solo nos falta saber qué es lo que tiene preparado el mejor ciclista del mundo para la etapa de mañana. En Fórmula 1 llegamos al Gran Premio de Hungría antes del parón de verano. La sesión de hoy, dominio de los Ferrari con Hamilton primero y Leclerc segundo, y en tercera posición aparece Lando Norris. En cuanto a los españoles, Carlos Sainz ha terminado 17º y Fernando Alonso, tras mejoras en el Aston Martin, acaba 19º, pero ha dicho el piloto asturiano que le ha dejado buenas sensaciones esas mejoras del coche y que le va a permitir competir con otros coches, algo que no no habían hecho hasta la fecha. Y en baloncesto, dos noticias. En la NBA, LeBron James, que en diciembre hará los 42 años, no se retira. Ha firmado dos temporadas con Filadelfia. Y aquí en nuestro país, Sergio Llull jugará un añito más en el Real Madrid. En noviembre hace 39 años y será la 21ª temporada en el conjunto blanco. Se dice pronto. 11:35, contado todo, empezamos.
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0: Pues lo dicho, amistoso del Real Madrid, Héctor González, ¿qué tal? Muy buenas. Ahora lo analizamos porque hemos podido ver solo unos minutos del partido y tampoco nos ha dejado muchas conclusiones, pero déjame que salude también a Julio Pulido. Hola, Pulido, ¿qué tal? Buenas noches. Y también está Aritz Gabilondo. Hola, Aritz, ¿qué tal? Muy buenas.
1: Hola, Yago, ¿qué tal? Muy buenas.
0: Héctor, ¿qué podemos sacar en claro? Bueno, en claro poco del partido,
2: claro,
0: de hoy.
2: Poco.
0: Ha jugado Güler, que ha fallado un penalti, por cierto. Sí. Ha jugado mucho Chaval y se van a ir incorporando poco. Bueno, la primera toma de contacto de Mourinho, ¿no?
2: Sí, ha sido un triunfo del Real Madrid, 1-0 sobre el Alcorcón, que jugará esta temporada en Primera Federación. Hemos visto 20 minutos, la prensa solamente, y los otros 70 a puerta cerrada. Este era, por ejemplo, el sonido en el Alfredo y Estefano de Valdebebas.
3: ¡Ahora!
2: Así sonaba un tramo de esos 20 minutos.
0: Me ha subido un escalofrío por la espalda. Parece sonido de la pandemia, ¿eh? de los partidos de la pandemia.
2: En el Alfredo y Estéfano, además,
0: claro,
2: el mismo
0: por
2: escenario.
0: Eso. O sea, tremendo.
2: Era Raúl Asencio el que escuchábamos ahí pegar voces indicando a sus compañeros desde el centro de la defensa. Mourinho tiene disponibles a 10 jugadores del primer equipo. Solo se ha quedado fuera de esos 10 Fede Valverde en el día de hoy, porque Fede se incorporaba el miércoles tras sus vacaciones. La verdad que tenía poco sentido arriesgar con el charrúa. Y el primer 11 de Mou ha contado con el resto, ya digo, con los otros 9 más 2 canteranos. Lunin en portería, Trent, Asencio, House en carreras, línea de 4 atrás, doble pivote por delante, Cestero, Camavinga, por delante, por la banda derecha, Mastantuono, por la izquierda, Gabri Valero, de enganche, Arda Güler, y arriba, Gonzalo García, un 4-2-3-1, al menos ese rato que hemos visto, o lo que es lo mismo, el sistema, el 4-2-3-1, que es el que más le gusta a Mourinho de toda la vida. Con Camavinga y Cestero en el pivote, con Güler de media punta, lo de que Cestero haya sido uno de los dos elegidos de los que no tienen ficha del primer equipo, tiene su lógica, porque ya jugó con la primera plantilla, con Arbeloa el año pasado, pero la sorpresa ha sido ver por banda izquierda a Gabri Valero, que es un chico del juvenil, gaditano de 19 años, y que parece que se ha ganado Mourinho en estos primeros 10 días. El Madrid ha forzado 2 penaltis. El primero lo hacía Mastantuono en el minuto 2. Luego lo ha fallado
0: para
2: Güler.
0: Los suspicaces, creo que los dos son muy claros.
2: Los dos muy claros. Pisotones dentro del área.
0: Es que el primer partido de pretemporada con Mourinho al frente, en el primer minuto, penalti para el Madrid.
2: En este caso ha sido una zancadilla. Mastantuono cambiaba ahí un poco el ritmo al entrar al área. El defensor se lo llevaba por delante. Luego lo fallaba Arda Güler. Lo detenía bien el guardameta del Alcorcón. Y el segundo lo ha marcado Yáñez, otro canterano, en la segunda parte, en el minuto 81. Juego rígido, de primer partido de pretemporada, sin grandes jugadas individuales, los focos puestos, por supuesto, en Mourinho, que solo ha saltado al césped cuando quedaban 5 minutos de calentamiento. Ha estado sentado la gran parte del tiempo que hemos estado en el campo, ha estado rodeado en todo momento de su cuerpo técnico, incluido Sami Khedira, que es una de las novedades. El alemán sí que ha estado en primera persona, muy pendiente en todo momento de los jugadores durante los rondos. Parece que va a tener un papel principal durante la temporada. Y en la grada, la prensa, personal del club y otros 3 jugadores del primer equipo, como Valverde, que, como decíamos, llegó el miércoles de vacaciones, y 2 de los 3 lesionados, Militao y Rodrigo, al que no hemos visto y ha sido a Ferland Mendy.
0: Ahora hablamos de Rodri y de posibles llegadas al conjunto blanco, pero Pulido, ya tenemos a Mourinho ahí en la banda, dirigiendo al Real Madrid. Y el primer gran cambio que yo creo que puede introducir es el sistema. Venimos de un Real Madrid que en los últimos años ha estado marcado por el 4-3-3, y parece que el 4-2-3-1 puede ser el sistema utilizado por Mourinho, y a ver cómo afecta esto al equipo, ¿no?
4: Sí, vamos a ver cómo encajan las piezas, ¿no? He tenido la oportunidad de seguir el partido por Real Madrid Televisión. Ha sido curioso porque conforme avanzaban los minutos del partido, de lo que nos ha dejado ver Mourinho, ¿no? Porque estas son las cosas de Mourinho. Te deja ver unos minutos, luego te cierra la retransmisión y no sabemos lo que ha pasado después. Pero los minutos que hemos visto conforme avanzaba la retransmisión, bueno, es un entrenamiento, ¿no? Porque tampoco ha sido un partido excesivamente vistoso, ¿no? Lo que hemos visto, porque es un partido de pretemporada, de prueba, donde efectivamente el principal titular puede ser el cambio de dibujo que puede introducir Mourinho en este Real Madrid y cómo encajan las piezas de todos los jugadores que tiene, ¿no? Hoy veías el 11 inicial y es un 11, quitando los internacionales que todavía no se han incorporado, que podría haber sido un 11 del Real Madrid la pasada temporada, ¿no? Con muchos jugadores que en teoría iban a ser titulares, que luego se han ido cayendo y diluyendo a lo largo de la temporada. Pero bueno, el principal morbo era 13 años después ver a Mourinho en el banquillo del Real Madrid, que eso es noticia, y también ver a jugadores que yo creo que se están jugando su futuro en el Madrid, ¿no? Yo sé que es precipitado, entiendo que Mourinho ya tiene tomadas algunas decisiones de quién va a ser jugador titular indiscutible la próxima temporada, quién va a formar parte de la primera plantilla, pero todavía hay jugadores ahí que tienen dudas sobre si van a estar el año que viene en el Real Madrid, como puede ser el caso del argentino Mastantuono, como puede ser Gonzalo el canterano, y pueden ser estos partidos de pretemporada los que sirvan a Mourinho para tomar una decisión definitiva sobre el futuro de estos jugadores. Yo creo que en todo eso, y enmarcando el partido de hoy en eso, es lo que podemos sacar como conclusión de la primera piedra de toque de Mourinho como entrenador del Real Madrid, ¿no?
0: Aritz.
1: Bueno, pues si tenían que convencer a Mourinho, desde luego no creo que lo hayan hecho. Yo también he visto ese primer tiempo, esa parte que nos han dejado ver del partido, ha sido partido anodino. Yo creo que también castigo a jugadores que se han quedado sin Mundial, caso de Hausen, de Alexander-Arnold, de Camavinga, futbolistas que tienen más nombre que rendimiento ofrecieron el año pasado, ¿no? Y bueno, se ha visto hoy en esta primera prueba de toque. Es cierto que es un entrenamiento que llevan pocos días pues cogiendo ritmo, pero a mí me ha parecido que el Madrid, que estos jugadores, desde luego muchos de ellos, van a tener difícil incluso mantenerse en el equipo, y si era un intento de convencer a Mourinho, desde luego han estado lejos de poder conseguirlo.
0: Fran Justo es el técnico del Alcorcón, que milita esta temporada en la primera ref. Hola Fran, ¿qué tal? Buenas noches.
3: Hola, buenas noches.
0: Hemos visto el primer tiempo, el segundo hemos sufrido un blackout completo, no hemos visto nada de nada. ¿Qué nos hemos perdido en el segundo tiempo, mister?
3: Bueno, yo creo que hasta el minuto 70 que hacen los cambios es muy similar a lo que pudisteis ver en el primer tiempo, y luego una vez que hacen los cambios y entran todos los chicos del Castilla frescos, sí que cambia un poquito el partido, y también nosotros tenemos a bastantes chicos de nuestro filial en el campo y aparece ese penalti pues, que decide el partido.
0: Dicho esto, os habéis enfrentado a un equipo con muchos jugadores que han sido habituales la temporada pasada en el Real Madrid.
3: Sí, eso comentábamos mi cuerpo técnico y yo, ¿no? Una vez finalizó el partido, pues que por ejemplo la línea de cuatro a la que nos hemos enfrentado, pues que ha sido titular, ¿no? En eliminatorias de Champions League.
0: Sí, si a alguno no le vale, igual una cesión al Alcorcón os vendría bien, ¿no? Alguno de ellos.
3: Bueno, habría que mirar quién, pero algunos sí.
0: ¿Dónde más o menos crees que la plantilla podría mejorar ahí por algún lado?
3: Bueno, necesitamos algo de jugadores de banda, entonces vamos a ver.
0: Vale. ¿Qué te parece este sistema que parece que va a cambiar Mourinho? Hemos visto un Real Madrid en los últimos años con ese 4-3-3, ahora este 4-3-2-1, perdón.
2: 2-3-1.
0: 4-2-3-1, ya me lío. ¿Te parece que puede encajar en el Real Madrid?
3: Sí, no, al final con los futbolistas que van a tener, seguro que va a poder encajarlos de muchas maneras. Creo que incluso van a poder jugar, yo creo que con diferentes sistemas, porque van a tener muchísimas posibilidades. Yo creo que hoy le faltaba más del 50% de la plantilla y de los llamados a ser pues, los jugadores más importantes, seguro, de esta temporada que tenemos por delante.
0: El formato es raro, ¿no? Porque no deja de ser no llega a un amistoso y es algo más que un entrenamiento, es como un partido de entrenamiento tal cual, ¿no?
3: Sí, bueno, nosotros nos lo tomamos como un partido de entrenamiento. La realidad es que es muy parecido a un partido amistoso, con el tema de ser a puerta cerrada.
0: Me imagino que cuando os lo propusieron, vosotros encantados.
3: Sí, por supuesto, ¿no? Al final para nosotros es una experiencia maravillosa. No es sencillo tener una posibilidad de poderte enfrentar a los mejores del mundo, y también nos valió pues para los chicos pincharles un poquito con la preparación antes de que comenzásemos la pretemporada, para que llegasen en las mejores condiciones para intentar competir lo mejor posible.
0: ¿De los rivales a quién has visto bien?
3: Del Real Madrid de hoy, ¿te refieres?
0: Sí, hoy en el partido de hoy, ¿a quién has visto bien?
3: Pues me ha llamado la atención David Yáñez.
0: ¿Sí?
3: y Alex Ciria, dos chicos que eran Real Madrid-Castilla el año pasado, que han sido el extremo derecho y el extremo izquierdo en el segundo tiempo. La verdad me han gustado, y bueno, pues al final de los de siempre, pues probablemente Arda Güler fue el que más me gustó.
0: ¿Has podido saludar a Mourinho?
3: Sí que he podido.
0: ¿Y qué te ha contado?
3: Pues la verdad ha sido muy agradable, ha sido muy agradecido y nos agradeció mucho el esfuerzo de ir a jugar hoy con ellos, que sabe que no es sencillo pues para un club que comenzamos a entrenar el lunes y nos ha deseado la mayor de las suertes también en nuestro campeonato.
0: ¿Y el Alcorcón este año qué?
3: Pues vamos a ver, ¿no? Vamos a ver si somos capaces de poder pelear con los mejores y de estar ahí.
0: ¿Objetivo el ascenso?
3: Bueno, objetivo poder intentar pelear y estar con los mejores. Luego la competición nos lo irá diciendo. Al final en nuestra liga pues creo que casi el 50% de la liga parte con el objetivo de ascenso. Entonces al final es algo que solo la propia competición te va a ir dando respuestas.
0: Mister, mil gracias, que vaya fenomenal la temporada. Un abrazo fuerte.
3: Muchas gracias, un fuerte abrazo para todos.
0: Fran Justo, el técnico del Alcorcón, que se ha enfrentado hoy en este primer partido amistoso de preparación, de entrenamiento contra el Real Madrid, donde había muchas ausencias. Aritz, si miramos este sistema, el 4-2-3-1, que parece que puede implantar Mourinho, y si miramos todos los que faltan, no hablo del partido de hoy, sino que una vez que lleguen los fichajes, los que están a día de hoy, no los que pueden llegar, sino los que están a día de hoy, ¿cómo encajaríamos las piezas?
1: A ver, es complicado porque yo creo que cuantos más mediocentros necesitas, mejores creo que tienen que ser. Y al Madrid el año pasado, si ya le faltaba uno de verdadera calidad como para llevar el timón del partido, pues tener dos en la misma alineación es duplicar el problema. Yo entiendo algo que pueden, por ejemplo, pues entrar ahí Tchouaméni, Valverde, Camavinga, o sea, combinaciones tienes de sobra, pero no sé si mejoras lo que hiciste el año pasado simplemente por poner más número de jugadores en ese puesto del que usabas la temporada anterior. Es obvio, y creo que esto es, yo creo que está en la calle y es me parece que ya muy manido, que el Madrid necesita reforzar esa zona, más aún si la idea de Mourinho, que siempre ha sido esa, es la de jugar con dos mediocentros y poblar un poco más el mediocampo de lo que tenía antes el Real Madrid.
0: Yo es que lo que tengo una cosa clara es Pulido, yo a Bellingham no lo sacaba nunca de la media punta.
4: O sea, sí, estaba visto haciendo yo este dibujo aquí.
0: ¿Sí?
4: Me sale Mbappé de 9, ¿no? Vinicius.
0: A día de hoy, sí, yo también podría Mbappé de punta.
4: Sí.
1: Bellingham Mbappé, de enganche.
4: Ahí Bellingham de enganche. Exacto. Vinicius en una banda, en la otra, bueno, pues no sé. Brahim, la opción de que juega ahí Güler, Valverde, Tchouaméni, que yo creo que son fijos ahí en el centro del campo. Y luego Cucurella.
0: Es que Valverde Tchouaméni es un centro del campo muy Mourinho.
4: Sí, vamos, eso ya te digo yo que es difícil que no lo pruebe Mourinho, ¿no? Porque efectivamente es un centro del campo muy Mourinho. Y ahí se va a mover el equipo. O sea, y con Cucurella luego reforzando la izquierda, Alexander Arnold en la derecha. Y luego centrales, pues va a probar con Rüdiger, con Militao, Hausen, o sea, tiene las distintas opciones, ¿no? O sea que este va a ser el dibujo y este va a ser el equipo, ¿no? No se puede salir muy de ahí. A mí me sigue faltando la pieza del centro del campo, ¿no? Que haga jugar a este equipo y que sea la persona que mueva al equipo, que juegue entre líneas, que rompa a los equipos que están cerrados, etcétera. Me sigue faltando esa pieza, pero parece que el Madrid no la quiere fichar, ¿no? Y en el dibujo este que parece que vislumbra Mourinho, este puede ser el equipo titular. No creo que se diferencie mucho de esto, sinceramente. No,
0: porque además Bernardo Silva, Cucurella, Dumfries y Konaté son los fichajes. Aritz, yo veo a Cucurella claro titular, al resto no.
1: Bueno, a ver, Bernardo puede entrar por la banda derecha donde bailaba ese puesto que decía Pulido. Dumfries le puede pelear perfectamente el puesto a Alexander Arnold porque tiene, bueno, condiciones físicas creo que mejores, aunque menos calidad. Pero estoy de acuerdo en que falta esa posición en el centro del campo. Al final Valverde se ha intentado de todas las maneras que sea medio centro, cuando creo que sus condiciones es más de jugador con vuelo, de posible jugador de banda, incluso con mucha llegada, si quieres interior. Yo sí, anclarlo en un medio centro posicional como quiere Mourinho me parece complicado, realmente. O sea, que puede rendir ahí perfectamente, pero creo que no es la posición posición para Valverde ideal, dadas sus características.
0: Héctor, el que parece la pieza que encajaría fenomenal en el centro del campo es Rodri. En el conjunto blanco sigue reticente, tema de edad, tema de, no sé si de lesiones que ha superado. Yo viendo el rendimiento de Rodri, yo no tendría duda, pero bueno, el Real Madrid no terminan de decidirse. Y hoy ha hablado Enzo Maresca, que es el nuevo entrenador, hasta que no se diga lo contrario, de Rodri.
2: Claro, mientras el Madrid no dé luz verde a la operación y no empiece la negociación, y veremos si Rodri termina vestido de blanco el verano, a la espera de que ocurra todo eso, Enzo Maresca, que es el nuevo entrenador del Manchester City, una vez se marchó Pep Guardiola, claro, cuenta con Rodri para el inicio de liga, una vez que vuelva de sus vacaciones. Le escuchamos.
5: First of all, we have to say that around big player there are always speculations. So,
2: dice Maresca, hay que decir que alrededor de los grandes jugadores siempre hay especulaciones. Es normal, también porque España ha ganado la Copa del Mundo y Rodri es uno de los mejores jugadores. Creo que todo entrenador quiere tener a Rodri porque es un jugador de primer nivel, pero ahora tendrá una pequeña cirugía por un problema de espalda leve y luego necesita vacaciones, necesita descansar, recuperarse, y termina diciendo Maresca, luego volverá aquí con nosotros. Claro, Maresca no puede decir otra cosa y de momento espera que Rodri vuelva cuando termine sus vacaciones a la disciplina del Manchester City.
0: Sí, va a tener esa cirugía que contaba ayer Meano, una cirugía menor que no le impedía jugar al fútbol, sí, sino que todo lo contrario, que era cuando estaba sentado es cuando tenía esas
2: pequeñas molestias, sí, una cosa.
0: Correcto. Es que lo venimos diciendo y nos vamos a hartar hasta que acabe el culebrón de una manera o de otra, Aritz Pulido, pero es que Rodri le iría como anillo al dedo al Madrid.
1: Rodri le iría como anillo al dedo
0: a cualquier equipo, correcto, pero las carencias del Madrid han estado en ese puesto en los últimos años.
1: Sí, obvio, yo creo que es una necesidad que tiene el Madrid, que ahora mismo en el mercado pues encuentras la mejor solución a ella, entonces parece blanco y en botella, la verdad. Y bueno, el tema ese de que no es ni una cirugía, lo decía Maresca, pero en realidad es un ingreso ambulatorio para que le pinchen en la espalda por esos problemas que comentaba Meana, que tiene cuando está mucho tiempo sentado, pero que no le impiden ni siquiera jugar, y es que no hay ni debate con ese asunto. Es más una cuestión futbolística o de ingreso en el estilo de Mourinho, pero yo sinceramente, un jugador como Rodri, que es el mejor jugador del Mundial, por lo menos porque le han dado el premio así, y con toda la experiencia que tiene y el fútbol que te puede aportar, a mí me parece que es un fichaje no solo para el Madrid, para cualquier equipo que ahora mismo quiera afrontarlo, un fichaje absolutamente top.
0: En el Athletic le hago un hueco, si es necesario, no hay problema. Sí. A pesar de la Rodri, tercera equipación que nos han puesto este año, vaya pijama. Perdona, Pulido.
4: No, en esto Rodri me está llamando la atención en las últimas horas, días, el interés que está poniendo el Real Madrid en desmentir permanentemente que no quiere fichar a Rodri. O sea, es como si tuviera un interés especial en desmarcarse de cualquier posibilidad de fichar a Rodri, ¿no? Bueno, es una decisión que ha tomado el club, entiendo que consensuada con Mourinho, pero es llamativo, ¿no? O sea, cuanto más ruido hay en torno a que sería conveniente el fichaje de Rodri en el Real Madrid, que es una pieza que encajaría perfectamente, es un futbolista que quiere jugar en el Real Madrid, que ve bien la salida del City, que quiere cambiar de aires, que quiere vivir en España, encaja todo perfectamente en el Real Madrid. Tampoco creo que fuera un traspaso multimillonario, ni mucho menos. Creo que tampoco el tema económico sería algo que separaría a Rodri del Real Madrid. Sin embargo, el Madrid permanentemente, cada vez que el ruido va subiendo, sube también las filtraciones en no queremos fichar a Rodri. Bueno, pues hasta, pues oye, no quieren fichar a Rodri.
0: Veremos.
4: Todo el mundo cree que es un buen fichaje para el Real Madrid, todo el mundo cree que es una pieza que le falta al Real Madrid, pero el Real Madrid considera que no necesita a Rodri. Bueno, pues el tiempo dará o quitará razón, ¿no?
0: Veremos, veremos. Por cierto, Héctor, que Fabrizio Romano ha hablado hoy de una supuesta oferta del Real Madrid por un jugador del Leipzig, ¿no?
2: Sí, lo ha hecho hace apenas media hora sobre una de las grandes figuras del Mundial, o al menos de la primera fase del Mundial, por Gian Diomandé. Dice nuestro compañero Fabrizio Romano que el Real Madrid ha enviado esta semana una oferta inicial de 100 millones de euros al Leipzig, una propuesta de 90 millones fijos más 10 en variables. El Leipzig la ha rechazado, ya que piden más de 100 para dejar salir a Diomandé. El Real Madrid sigue en negociaciones, pero ojo, según Fabrizio Romano, también el PSG estaría pendiente del futuro de uno de los grandes talentos ahora mismo del mundo del fútbol, el costamarfileño Gian Diomandé.
0: No, y si no aparece el City, pone 140, 150 encima de la mesa y se lleva otro, no pasa nada. ¿Te parecería buen fichaje para el Real Madrid, Aritz?
1: Sí, evidentemente que sí. Es un jugador que tiene una proyección enorme. Se llegó incluso a decir antes del Mundial y durante el Mundial que lo tenía hecho con el Paris Saint-Germain. Finalmente, bueno, parece que no está cerrado. Es verdad que es un jugador caro porque es joven, muy joven, y tiene mucha proyección. Y es el futbolista que encajaría en ese puesto en la banda derecha que antes veníamos un poco comentando que ahora mismo está cojo para el Real Madrid. Y curiosamente, mismo agente que Vinicius Junior.
0: ¡Qué cosas!
1: Así que, bueno, pues igual por ahí...
4: Estos son casualidades,
0: sí,
4: no te creas.
0: Coincidencia, no lo creo. Ya son sabes cosas de estas. En fin, gracias Héctor.
2: Hasta luego.
0: Hablamos también del Barça Nilsola. ¿Qué tal? Muy buenas.
6: Hola, ¿qué tal, Iago? Muy buenas.
0: Ha jugado amistoso contra el Europa, ¿no?
6: Sí, ha jugado un amistoso contra el Europa, ha acabado ganando 4-1, evidentemente con muchos futbolistas del filial y del juvenil. Los goles del Barça, algunos les van a sonar poco: Ibrahima Diarra el primero, Héctor Fort el segundo, Ebrima Tunkara, ya te lo advierto ahora, del 2010, dicen que el mejor del partido, generación del 2010, insisto, de este ya se está hablando, ha estado con el Europeo Sub-17 con España, y el cuarto que lo ha marcado Alex González. No ha jugado a Adeyemi, que hoy sí que se ha entrenado, pero no se ha vestido de corto, y quien sé que ha jugado la segunda parte con mínimo 45 minutitos, ha sido Marc-André Ter Stegen, aunque por lo que nos cuentan está previsto que ya no viaje al Stage, que se marche al Ajax de Michel a Ámsterdam. Un Hansi Flick que ha dado descanso a la plantilla. El lunes por la mañana, pronto, eso de las 11, se marcharán hacia Inglaterra.
0: Tienen que llegar más fichajes. Evidentemente el gran deseado es el delantero, que es donde yo creo que más tiene que centrar Neil el Barça los objetivos, ¿no?
6: Sin ninguna duda, es la obsesión de Hansi Flick, el delantero que te permita competir por ganarlo todo en Europa o como mínimo por estar en la pelea, aunque yo no descarto, Iago, el tema del central. Ya lo venimos contando aquí en la cadena SER desde hace tiempo. Deco, Laporta, la dirección deportiva tienen en mente poder reforzar esa posición, la de central zurdo. Se ha hablado en los últimos días del nombre de Aymeric Laporte, que es uno de los que evidentemente gusta. Creo que va a ser un mercado largo todavía
0: no
6: en Barça.
0: No hay más clubes en España.
6: No, ya lo sé, ya sé que bueno, pero yo digo que gusta Aymeric Laporte porque eso sí que es una realidad y es información, y que yo creo que el Barça lo tiene realmente encima de la mesa. Evidentemente tiene que salir gente. Casado y Rooney son o deberían ser los primeros en salir, aunque estamos viendo ya los últimos veranos lo que cuesta que un futbolista salga del Barça.
0: Adeyemi y Gordon, ¿te gustan, Aritz, los fichajes?
1: Hombre, el de Gordon me encanta. Me parece que es un jugador que tiene...
0: Ha hecho buen Mundial, ¿eh?
1: Ha hecho buen Mundial, pero aparte ha hecho buenas temporadas en el Newcastle. La última de ellas marcando 10 goles en la Champions League, que eso no se regala. Pero creo que además le aporta una capacidad en la presión y en el trabajo sin balón, que es importantísimo para lo que es el Barça de Flick. Yo en cierto punto lo comparo en ese sentido. Luego evidentemente hay que ver dónde pone el listón, pero un poco a lo que era Rafinha cuando lo fichó el Barça, ¿eh? Un jugador que igual no tenía tanto nombre y al final por eso que te aporta sin balón ha tenido un rendimiento extraordinario. Y luego lo de Jamie, pues es una apuesta, yo creo que del propio Flick, que lo conoce muy bien. Es un jugador distinto, creo que para momentos, para situaciones de defensas encerradas, un jugador rápido, desequilibrante, que te puede sorprender, y creo que no tiene un perfil así en la plantilla del Barça, y bueno, pues a ver cómo resulta, pero desde luego, teniendo claramente al técnico detrás de esa operación, pues puede ser un fichaje que también resulte.
0: Pulido, son fichajes que vienen a completar plantilla, no son, digamos, fichajes de estos de campanillas. Lo que le falta al Barça es ese delantero, que es donde realmente yo creo que va a poner la mayor cantidad de inversión este año, ¿eh?
4: Sí, yo sobre Gordon quería decir que cuando el Barça hizo esa inversión importante en Gordon, muchos dijeron, bueno, oye, mucho dinero por un jugador que viene del Newcastle. Luego ves el rendimiento en el Mundial y dices, oye, pues igual ha sido una buena inversión, ¿no? Tiene buena pinta, porque creo que ha hecho un buen Mundial, ¿no? A veces el Mundial te coloca en el sitio correspondiente a cada uno de los jugadores, ¿no? Efectivamente, son jugadores para completar la plantilla, pero sigue faltando ese futbolista diferencial que marque diferencias, que marque goles, que te haga dar ese salto de calidad para poder luchar por algo mayor, ¿no? Bueno, ahí todas las miradas estaban puestas en Julián Álvarez. Esta operación parece que se está diluyendo y el Barça ahora tiene que...
0: Un 1% tiene de opciones.
4: Sí, según Tala, un 1%. Sí, bueno, primero parece que dijo un 0, luego sí, ha subido a un 1, pero realmente parece complicado que el Barça llegue a la cantidad que pide el Atlético de Madrid. Además, el Atlético de Madrid ya públicamente y privadamente ha dicho que si hay un club al que no quiere vender a Julián Álvarez es al FC Barcelona, y esa operación parece complicada en este momento, ¿no? Pero tiene que reactivar alguna otra, y sinceramente en el mercado no veo yo ese futbolista que pueda completar la plantilla del Barça, que le pueda dar ese salto de calidad, ¿no? Porque, claro, es que se marcha Lewandowski, pero se marcha una media de 20 goles por temporada, creo. Claro. O sea, que estamos hablando de una cifra muy seria, ¿no? ¿Cuántos jugadores te pueden asegurar marcarte 20 goles por temporada en la edad que tenía además Lewandowski, ¿no? Luego, cuando tú apuestas por un fichaje de un delantero que te dé goles, tienes que acertar, ¿no? Y en eso tiene que poner los esfuerzos el Barça, sin duda.
0: Yo es que siempre con los jugadores británicos en la Liga Española tengo mis reticencias, porque hay algunos que han funcionado, pero hay otros que han sido unos petardazos muy gordos. Entonces, no sé, muchas veces le cuesta al británico venir a la Liga Española y terminar de adaptarse. Ojalá le vaya bien y le vaya bien al Barça. Gracias, Nil. Abrazo.
6: Un abrazo.
0: Nos vamos a Italia, Alberto Cerruti, compañero a la Gacheta de los Sport. ¿Qué tal? Buenas noches.
7: Buenas noches, muy bien.
0: Pues Guardiola al final no va a entrenar a la selección italiana, ¿no?
7: Sí, no ha sido una sorpresa porque ya se calculaba que pudiese contestar que no quería entrenar a la selección italiana. Ha respondido en la noche pasada. No ha sido un problema económico, sino porque él quiere quedarse con su familia, con su padre, quiere descansar una temporada, y al final no ha servido la relación excelente que tiene con Bahini, porque hay que subrayar que cuando Pep ganó su primera Champions como entrenador de Barça en el año 2009 en Roma frente al Manchester United, le dedicó la Champions a Maldini, recién retirado. Relaciones excelentes entre los dos, pero al final ha dicho que no, que está muy honrado de la demanda de Maldini, pero no quiere aceptar esta oferta. Dentro de pocas horas, Maldini, que es el nuevo jefe de la selección italiana como director deportivo, ha anunciado que el nuevo entrenador será Andrea Pirlo, su ex compañero del Milán. No es oficial, esperamos que sea oficial el martes, pero todo indica que será Andrea Pirlo el seleccionador italiano.
0: Gracias, Alberto, un abrazo.
7: Un abrazo, hasta pronto.
0: Pues qué quiero que os diga, no es lo mismo Andrea Pirlo que Pep Guardiola, Pulido.
4: Y en Italia lo saben esto, sí.
0: Hombre.
4: Sí, sí, no es lo mismo. La verdad es que yo creo que Guardiola cierra el ciclo entrenando una selección. Yo creo que está en esa idea. No sé cuál va a ser. Entiendo que la selección española no va a ser porque está en buenas manos con Luis de la Fuente. Entiendo que Inglaterra ahora mismo tampoco puede ser. Que Italia era una posibilidad que podía estar en la cabeza de Guardiola. Pero yo creo que la guinda como entrenador como entrenador importante en el caso de Guardiola es entrenar a una selección y verse en ese desempeño, ¿no? A mí la verdad es que me gustaría verle al frente de una selección, ¿no? Porque creo que es posiblemente el mejor entrenador del mundo, uno de los mejores entrenadores del mundo, y verle entrenar a la selección creo que sería importante, ¿no? Verle ahí.
0: Y a mí me gustaría que fuese a la española cuando acabe el ciclo de Luis de la Fuente. Me encantaría.
4: A mí me encantaría.
0: Sí, sí.
4: No sé si él querría, en este momento no se dan las circunstancias porque se va a ampliar
0: el contrato. Está como para cambiar a Luis, claro.
4: Claro, se va a ampliar el contrato y no hay ningún debate en torno al banquillo de la selección española, pero a mí me encantaría verle entrar a la selección española, sin duda.
1: Yo creo que le queda un club todavía antes de la selección. Es una pedrada que tengo porque él está 5 títulos de Ferguson. Como...
0: De mitad de tabla no va a ser, ¿no?
1: No. Va a ser un club seguramente para ganar títulos por esos 5 que le faltan para alcanzar a Ferguson como técnico más laureado de la historia del fútbol. Tened en cuenta que con una selección, primero, es muy difícil ganar, y segundo, es muy difícil ganar mucho. O sea, puedes ganar, ¿qué?, 2 títulos como muchísimo yéndote todo bien. Entonces yo creo que hay un paso medio.
4: ¿Cuál podría ser, Ari? Estoy pensando
1: esa es la duda.
4: No veo ningún club que pueda fichar a Guardiola, que Guardiola quiera fichar por él.
1: Mira, yo no sé si esto es algo que en Barcelona seguramente saben mejor que yo, pero yo creo que ahí hay una herida todavía abierta.
0: Hay que cerrar el círculo, ¿no?
1: Y hay que cerrar el círculo.
4: Ah, a mí él ha dicho públicamente que no entrenaría al Barça.
1: Bueno, ya veremos. Yo creo que él es muy culé, muy culé.
0: Esto es muy largo.
1: Y ya veremos después de Flick qué pasa, pero estoy contigo en que va a cerrar el ciclo con una selección y veremos si es Inglaterra probablemente o incluso Brasil después de Ancelotti, si es que todo va bien, pero yo creo que antes va a ir a algún club.
0: Pues nada, suerte a Andrea Pirlo, que la va a necesitar al frente de la selección italiana, y también suerte para Jürgen Klopp, que es el nuevo técnico de la selección de Alemania, que hoy ha dicho esto en la presentación.
8: El día que no queráis esto, decídmelo y yo me voy. Sin indemnización, si mañana dicen que es un desastre, yo me voy. Si se portan mal y no me dejan en paz a mi familia, yo me voy, que quede claro. Porque acepto este trabajo a pesar de haber visto cómo tratan a Julian, a pesar de haber visto cómo Inglaterra trató a Tuchel. Es una situación donde solo importa el éxito deportivo, y hay otros países donde es aún peor. Eso es lo único que pido, critíquenme a mí, tanto si la cosa funciona como si no. Solo tenemos que creer que lo importante es la causa en sí. Jürgen Klopp no tiene una carrera posterior a la selección nacional. Este es el punto culminante. Idealmente, este es el punto más alto de mi carrera, de mi vida profesional. Pondré todo mi empeño en ello.
0: Yo me creo a Jürgen Klopp, ¿eh? Como empiece a ver que hay críticas para un lado, para tal, para no sé qué, dice, aquí os quedáis y yo me piro.
1: Pero no sé qué pretende tampoco. Es una selección que ha ganado 4 mundiales, que está en la mayor crisis de la historia de la
0: Mannschaft. Sí, que ha hecho ridículo en el mundial.
1: Que ha hecho el ridículo en el mundial. Pues hombre, las críticas es que están a la orden del día, sinceramente, en Alemania y en cualquier otro sitio.
0: Sí, pero yo creo que él va un poco más al tema personal, ¿eh? Como se salga de lo que es la crítica a su trabajo dentro de seleccionador o su forma, su táctica, sus decisiones, yo creo que él va un poco por ese lado, porque dice que a Nagelsmann le han tratado mal de alguna forma, que se ha ido más un poco al tema personal, y él incluso dice, como toquen a mi familia, me piro. O sea, es que no aguanto ni un segundo más.
4: A mí me está dejando un poco descolocado últimamente Jürgen Klopp. Tengo dudas de si es un genio o es un flipado, sinceramente.
0: Bueno, o las dos.
4: Sí, o puede ser un genio flipado. Pero bueno, o sea, es que lo que ha dicho hoy, o sea, te quiero decir, tú te presentas como un nuevo seleccionador alemán y ya preventivamente le estás diciendo a todo el mundo, oye, que aquí, como haya la más mínima
0: curva,
4: o haya que yo me piro. Bueno, oye, tranquilo, vamos a ver, empieza a entrenar a Alemania, vamos a ver cómo juegas. Oye, la crítica forma parte de este espectáculo, él lo sabe, puedes hacerle más o menos caso. Hay quien no le hace ni puñetero caso a lo que se dice ahí fuera y hay quien le da una importancia extraordinaria. O sea, yo creo que, bueno, no sé, ya te digo que me ha parecido como una exposición inicial demasiado atrevida, ¿no? Pero bueno, si hay alguien que se pueda permitir esto, es Jürgen Klopp, ¿no? Que ya está de vuelta absolutamente de todo y se puede permitir el lujo de decir, oye, que como no lo vea claro, que me piro y aquí os quedáis.
1: Es verdad, pero que bueno, es más personaje que entrenador últimamente.
4: Sí,
1: las cosas
4: empieza
1: como
4: a ser.
1: Sí, o sea,
4: sí, empieza
1: es que
4: ser.
1: Realmente, si haces un balance de Klopp ha sido un técnico extraordinario,

0: Que tampoco es que
1: luego con el Dortmund, si te echas atrás la vista, sí que, bueno, ganó un par de Bundesliga, recuerdo, pero que no es un balance como para que ande dando sermones cuando se está presentando como seleccionador de Alemania.
2: Que es su país. Ancelotti, por ejemplo, en la presentación con Brasil diciendo, oye, que a mí como aquí me critican, y bueno, y en Brasil ya sabes cómo es, en Argentina, etcétera. O sea, oye, que a mí como tal, que cojo y me piro, ¿eh? O sea, no le veo diciendo eso a Ancelotti, ¿no? Aparte, que una cosa es decirlo y otra cosa es hacerlo, que puedes hacerlo sin necesidad de que públicamente lo anticipes. O sea, si tú no quieres, dimites y te vas. No tienes que en la presentación ya anticiparlo, ¿no? Es un poco, sí, una mezcla entre genio y flipado que...
0: Ya veremos. ¿Cómo gestiona esta aventura al frente de la selección alemana? Suerte a los dos, siempre menos que a nuestro seleccionador Luis de la Fuente. Gracias a los dos, un abrazo, hasta mañana.
1: Un saludo.
0: Reme Algaraz, ¿qué tal? Muy buenas.
3: Hola, Yago, ¿qué tal?
0: ¿Qué otras cosas nos dejamos de primera?
3: Pues aparte de los amistosos del Real Madrid y el Barça, Osasuna ha ganado al Racing de Santander con un 2-0, goles de Raúl Moro y Iker Muñoz, que le dan la primera victoria al técnico nuevo, aunque también hay que decir que ha sufrido la lesión de Rosier en la segunda parte. El Elche ha empatado a 0 contra el Johor FC de la Superliga de Malasia con el entrenador español, con Chisco Muñoz y con otros también jugadores españoles. También, además, salidas. El Elche renueva a su capitán, a José Fernández, una temporada más, serían ya 10 en el Elche. El Depor ha presentado al danés Jonathan Abs-Jensen, que viene desde la Superliga de Suiza hasta 2031 con el Depor, y el español le da salida a Antonio Roca, que es ya el sexto fichaje del Mallorca para segunda división.
0: Y en el Betis ha habido presentaciones, ¿no?
3: Eso es.
0: Fran Ronquillo, ¿qué tal? Muy buenas.
4: ¿Qué tal, Yago? Buenas noches. Tres jugadores, efectivamente, de una tacada. Facundo Bernal, Fran García y Diego Conde, el portero, ha presentado el Betis hoy. Dos asuntos del día. Por un lado, Isco. Ha dicho el director deportivo Manu Fajardo que está cumpliendo los plazos en su recuperación y que nadie encienda las alarmas. Posiblemente mañana todavía no llegue a tiempo de jugar el amistoso de Granada. Y por otro, Dani Ceballos. Ha hablado el presidente Ángel Aro. No quiere nadie meter la pata, ni sí ni no, sino todo lo contrario, aunque aquí pensamos que acabará jugando en el Betis.
5: Cualquier incorporación depende de muchas cosas, depende de un montón de factores, depende evidentemente de que haya límite, depende de que sea una posición que en ese momento necesitemos, depende de que el entrenador quiera que sea ese jugador y no otro, depende de todo ese tipo de factores. Cuando se dan esos factores, se produce la incorporación.
0: Gracias, Ronqui. Un abrazo. Las 12 y 11 minutos. Vamos con el Tour de Francia, exhibición de Pogačar.
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0: Pues mira, voy a atacar 12 kilómetros de la línea de meta, me sacan 3 minutos los de adelante. Pim, pim, pim, pim, pim, ha tirado para arriba, ha batido el récord de tiempo de la ascensión de Alpe d'Huez, rompiendo el récord que tenía desde hace un montón de tiempo el pirata Marco Pantani. Ha ganado la etapa y ha vuelto a demostrar que es el mejor. Íñigo Martínez, ¿qué tal? Muy buenas.
1: Muy buenas, Yago.
0: Ha sido un abuso.
1: ¿Qué
0: otro abuso.
1: Sí, es que a mí ya se me han acabado los adjetivos, para definir a este corredor, que es historia del ciclismo ya, que va a ser leyenda, sin lugar a dudas. Pero es que corre en otra liga, pero muy superior a todos los demás. Una liga, no sé si de extraterrestres o de qué, pero es lo que decías tú, a pie de puerto te plantas con 3 minutos y pico de desventaja, tiras para adelante, vas atrapando uno a uno y sobrepasando a todos los que venían en la fuga, te plantas con los de cabeza y les metes placa. Es que esto está al alcance de muy pocos de los elegidos y Pogačar es uno de ellos.
0: Ha habido momentos en los que iba subiendo, iba adelantando a corredores y muchos miraban y decían, pero es que no me lo puedo creer.
1: Miraban para otro lado, porque no querían cogerle la rueda, fíjate lo que te digo.
0: Pasaba como una moto y decían, no puede ser, tío, o sea, no puede ser, ha sido increíble. Borja Cuadrado, ¿qué tal? Muy buenas.
2: ¿Qué tal, Yago? Buenas noches.
0: Es otro espectáculo del esloveno.
2: Pues otro espectáculo, uno más, y es una lista eterna, es difícil ya cualificar cuál es el mejor, pero desde luego lo que ha hecho Pogačar ha sido increíble, ha atacado a pie de puerto, ha adelantado rivales como si fueran todos juveniles, y lo ha celebrado a lo grande en meta con su compañero Isaac del Toro, que está peleando por el podio, también con Machín, un Machín que luego se ha expresado, pues yo creo, de una forma más emocionada de lo habitual. Escuchamos.
3: La verdad que tácticamente nos ha salido bien, aunque era muy difícil con corredores que evidentemente no estaban al 100%, pero cuando el compromiso es un 120%, el resultado es siempre un 120%. Hemos creído y un dream team, absolutamente emocionado, porque es una victoria para estar emocionado y orgulloso de los corredores, orgullosos del espíritu, de la actitud y del compromiso. Estoy absolutamente enamorado de esta actitud de los chicos.
0: Por cierto, una de las imágenes ha sido el golpe que ha tenido Borja Einer Rubio, que ha sido terrible.
2: Ha sido tremendo. Ha sido precisamente contra el coche del UAE, de Machín. Iba a Pogačar por delante, la moto de carrera, el coche de dirección de carrera, y de repente hemos visto como un aficionado, pues entre tanto, no ha saltado directamente, le han, pues eso, una serie de empujones, se ha ido al suelo, frenazo del coche del UAE, y directamente pues ha ido para allá, por desgracia, Einer Rubio. Al final el equipo Movistar dice que ha recibido 20 puntos de sutura en la cara, el golpe ha sido tremendo, descartan fracturas, va a pasar la noche en el hospital de Grenoble y mañana recibirá la alta seguramente.
0: Hemos visto la imagen de cuando salía del hospital con la cara completamente marcada, tapada del golpe que se ha llevado. Ayer comentábamos, Íñigo, con Roberto y con Borja, el tema de los torpes, y hoy ha habido muchos torpes, ¿eh? De hecho, ya uno de los vídeos que he visto a dos fulanos pegándose a puñetazos mientras la carrera iba pasando y mientras coches iban pasando, que hay algunos que para encerrarlos y no sacarles nunca, ¿eh? Porque madre mía.
1: Sí, de todas formas, es que Alpe d'Huez, la subida es un tanto especial. Primero, a ver, es una etapa mítica, tampoco se haya subido tantas veces, que es verdad que es de las más recientes, por decirlo de alguna forma, de las grandes cimas, yo creo que es la más reciente que se ha subido. Pero bueno, allí el día anterior circulan litros y litros de alcohol, pero que es que no te haces ni idea cómo.
0: Estos dos iban de verano, los dos, iban bien, sí.
1: Ya te digo yo.
0: Tengo que mandar luego el vídeo para que lo veáis.
1: Y viene gente, muchos holandeses, es la montaña de los holandeses, los corredores de los Países Bajos son los que más veces han ganado ahí. Había un montón, me han dicho también, en la subida de daneses. Se junta gente de todo el mundo y bebidas de todos los colores y de toda graduación. Y claro, eso provoca pues que pase lo que pase.
0: Pues qué pena.
1: Pero bueno, bastantes más cosas podía pasar, Iago, de lo que pasan en esta subida.
0: Mañana otra vez, final en la PDV, ¿no, Borja?
1: Mañana sí.
2: Sí.
0: Bueno, Íñigo,
2: segunda edición, digamos, de
0: sí,
2: PDV,
0: pero por otro lado, ¿no?
2: Por otro lado, para el tramo final, pero es una etapa durísima porque tienen que subir antes pues los pueblos que conoce, los puertos que conoce todo el mundo, la Croix de Fer, el Galibier por la vertiente del Telegraph, el Col de la Sarenne, que es otro puerto de categoría especial, y no sé si lo escucháis, pero aquí...
0: No, te iba a decir, estás en la cama, ¿no?
2: No, es que he bajado, pero soy incapaz de colocar el vídeo, o sea, no sé qué está pasando, que el Alpe d'Huez es maldito, ayer fue complicado y también, pero ya te digo que estos son los que han estado bebiendo esta mañana, los que están bebiendo ahora y los que van a estar bebiendo mañana en la en el tramo final del Alpe.
0: Mira, ahora sí te estamos viendo. En ahora el canal sí, de YouTube del Larguero te podemos ver que está Borja Cuadrado con un Paz detrás bastante animadito.
2: Sí. Aunque si quieres nos acercamos un poquito. Si
0: acércate,
2: tienes un segundo,
0: acércate, hombre, acércate.
2: Para que lo veas, ¿eh? Por eso, gracias al buen amigo Juan Clavijo del Mayot, que está por aquí y fíjate. Esta gente, mira, por aquí va, mira, por aquí ha fluido el amor, vemos en el primer plano.
0: Sí, sí, es verdad.
2: Bien, es bien. Gente, no, yo uno está diciendo, es no, es que a mí siempre me gusta Pogacar y ella, yo soy más de Vingegaard, pero, oye, que al final la vida tiene estas cosas y, bueno, pues ya vemos aquí la gente con diferentes maillots, gente de diferentes edades, todos discutiendo si es mejor Alaphilippe que Bardet, o sea, seguramente es de lo que estén hablando por aquí.
0: Sí,
2: así que
0: seguro,
2: ya te digo seguro, que seguro. Muy buen ambiente el que tenemos sí, en Alpe d'Huez, sí, como cada año que se sube.
0: De lo que no hay duda es que mañana Pogacar va a volver a hacer lo que le dé la gana a Íñigo, tiene pinta
1: sí,
0: de
1: bueno,
0: que, a ver cómo lo gestiona.
1: Sí, muchos apuestan por una fuga consentida. Es verdad que hay que subir, fíjate, es que son puertos que conocemos todos. Se sube el Col del Glandón y luego un poco más, porque el Col del Glandón, o sea, no es puntuable mañana porque se sube un poco más y el puntuable es la Croix de Fer, la Cruz de Hierro. El descenso es tremendo. Luego se sube el puerto del Telegraph, que es de primera categoría.
0: No, no, María, deja a Borja en primer plano, que se le vea bien, que se le vea ahí, ahí. Dale, dale, Íñigo, perdona.
1: El descenso mira, por aquí mínimo,
2: ¿Qué cantas?
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0: Qué bien se mueve Borjita Tibo en estos ambientes, ¿eh?
1: Pino. No, no, disfruta, disfruta. La verdad es que sí.
2: Sí, ahora voy. Ok, thank you. Ok, dice que vayamos para el show allí, pero bueno.
1: Vete.
2: Así está. Y la gente se acuerda de Pino, ¿eh? Que lo dejó, pero que sigue siendo un ídolo.
1: Es un ídolo en Francia. Y luego, no, te decía que se sube el Telegraph, luego sube el Galibier, que es el techo de este Tour de Francia. Es que te hartas de para arriba, durante casi 20 kilómetros. El descenso, ese col de categoría especial también, la Sarenne, y luego la subidita al Pedué, son los tres últimos kilómetros, se sube por detrás, y luego la carretera normal, los tres últimos kilómetros. Es un etapón, ¿eh? Vamos a ver cómo está gente, cómo está Pogacar. Si Pogacar quiere, va a ganar la etapa. Si quiere, veremos cómo con qué ganas y con qué. A propósito, hoy ha vuelto a llevar el culote negro, ¿eh? Sabes que hay una infección de gastroenteritis en su equipo.
0: ¿Sí?
1: Ya ayer no se puso el culote amarillo por lo que pudiera pasar y hoy para asegurar también se ha puesto el culote negro.
0: Pues hace muy bien. Ante la duda siempre hay que asegurar.
1: Sí,
0: que
1: sí,
0: el
1: sí,
0: domingo hablaremos de la figura de Tadej Pogačar que va camino, si no los ya, a ser el más grande de la historia.
1: Su quinto
0: Tour, pero luego. Hay una tendencia, Borja, empiezo por ti, de Tadej Pogačar es que no deja, lo quiere todo, quiere ganar todo. Joder, es que a mí me gustan esos ciclistas, esto de ir regalando cosas. Es que para ser el más grande tienes que hacer esas cosas.
2: Pero ¿cuándo Messi ha querido dejar de meter un gol? ¿Cuándo LeBron James ha querido dejar de ganar un título? Es que lo que está haciendo Pogačar, lo hablábamos con algún asistente de los equipos, porque está toda la caravana del Tour aquí en el Alpe d'Huez, que en el caso de Pogačar, que a lo mejor ahora decimos, bueno, pues va a ganar mañana, y gana, y te parece que es aburrido, pero dentro de unos años nos daremos cuenta de que estamos ante uno de los mejores deportistas de la historia, por la forma en la que en un deporte como el ciclismo gana con tal autoridad, que sabes antes de que empiece prácticamente que va a ganar. Y eso yo creo que es lo que demuestra la entidad de este tío, que es un tío que se lleva muy bien con todo el mundo y que es un ciclista, pues evidentemente, de época.
0: Marquinez, que lo gane todo, que además es del Atleti.
1: Claro que es del Atleti, y por eso gana más, creo yo, ¿eh? Si no, ganaría algo menos. Pero sí, este está a la altura, pues eso, de Michael Jordan, de, no sé, de Schumacher, de Messi, de los grandes deportistas, no sé, de Cassius Clay. Yo creo, bueno, Mohamed Ali, en este caso, creo que va a ser un deportista de leyenda, porque es que es un espectáculo encima de la bicicleta. Es que es tal la superioridad insultante a veces que te hace, pues eso, ponerte en pie, quitarte la boina y decir, chico, pues tira para adelante, ¿qué vamos a decir? A mí, repito, se me han acabado los adjetivos, ya no sé qué decir de él.
0: Lo dicho, el domingo vamos a ampliar y vamos a hablar más de la figura de Tadej Pogačar, que si no pasa nada raro va a conseguir su quinto Tour de Francia. Y le mandamos un beso muy fuerte también a Roberto Torres, que está currando con el tema de los incendios de aquí en Madrid y en Ávila, y que evidentemente no ha podido estar esta noche con nosotros porque la situación es muy complicada. Sí, Borjita, directo a la cama, ¿eh?
1: Eso es lo que te iba a decir, mandar a la cama.
2: Aquí están los chavales, ¿eh? Esto está por aquí, todavía están discutiendo y les he dicho que no, que a Alaphilippe que no es mejor que Bardet, pues siguen RQR, así que nada, vamos a la cama y que disfruten entre ellos.
0: Gracias a los dos, un abrazo, hasta mañana.
1: Luego.
2: Hasta mañana.
0: 12 y 23 minutos, pequeña pausa y nos esperan Ramón Besa y Manuel Javois, venga.
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0: Ya un mes, más o menos, que no escuchábamos esta sintonía. Evidentemente, durante el Mundial quedábamos a expensas de los horarios que marcaban los diferentes partidos. Y más o menos un mes sin charlar con Ramón Besa y con Manuel Javois, algo que yo personalmente he echado mucho de menos. Hola Ramón, ¿qué tal? Muy buenas.
9: Muy bien, buenas noches. También os echaba de menos a Yago, a Manuel, a los oyentes que nos pueden escuchar. La verdad es de que tenía mono de volver a estar ahí, aunque parezca mentira, ¿no? Con tanto fútbol y tanta historia. Pero es verdad que estos ratos, sí, para nosotros, para al menos para mí, se me hacen muy amenos.
0: Hola Manuel, ¿qué tal? Buenas noches.
10: ¿Qué tal? Muy buenas noches, Yago. ¿Cómo estás?
0: Fíjate que yo normalmente, como hablamos cada semana, os pregunto, ¿qué tal la semana? ¿Cómo ha ido? ¿Qué habéis hecho? Pero ahora os tengo que preguntar, Manuel, ¿qué tal el último mes? ¿Qué tal has estado?
10: Pues claro, pues imagínate. Imagínate lo que hemos hecho. Hemos visto mucho fútbol, creo yo. Hemos visto mucho fútbol, sí, señor.
0: ¿Tú, Ramón? También, ¿no? Hasta arriba.
9: Sí, también, porque además los horarios, sobre todo para la gente que es de prensa escrita, que está la web, está el papel, está diferentes plataformas de comunicación, pues cada vez eso se hace más pesado, en el sentido de que la continuidad que no tiene el fútbol, que cada vez se trocea más, la tienen los medios, porque esto no para. O sea, desde que empieza el pitido del primer partido hasta el final, dura mucho. Y la verdad es que creo que lo comentamos el primer día, yo por primera vez, el Mundial podía conmigo. Siempre había sido un fanático esperando el Mundial. Y al final tengo que decir que estoy agradecido a que haya ido Mundial una vez más, y que ojalá dentro de 4 años luego podemos quejarnos y evaluar todo lo que tengamos que evaluar, pero es verdad que la pelota sí se mancha, como diría Maradona, pero sigue votando.
0: Sí, sí, tal cual. Manuel, primer Mundial con 48 selecciones. Al margen de los horarios, que sobre todo la fase de grupos, luego ya se ha normalizado y ya los partidos de cuartos, semifinales y final era un horario más europeo, digamos. Pero, ¿qué nota le darías a este Mundial por primera vez con estas 48 selecciones?
10: Bueno, bien, ¿no? Yo creo que ha tenido mucha expectación, creo que ha habido grandes partidos, creo que ha habido grandes selecciones que han jugado muy bien y han estado a punto de pegar grandes sorpresas. Ha habido quien las ha dado y sobre todo ha movido a todos los continentes, ¿no? Ha sido una cosa que ha sido, en fin, a mí me ha gustado mucho. Es cierto que empecé al ralentí, no empecé ahí como muy muy a tope, pero siempre me pasa lo mismo con todas las competiciones. Pero es verdad que a mí hay algo que me fascina del Mundial, Yago, Ramón, y es ver el seguimiento que se hace en los países, sobre todo en los países que no tienen alegrías, en los países que no tienen, en fin, que no tienen ligas potentes, que no ven, que no siguen así el fútbol, y ver los goles, ver las emociones, eso, o sea, he estado adicto a las redes para ver las aficiones cuando jugaban sus selecciones, cuando marcaban un gol, cuando apretaban a los grandes. Me ha parecido fascinante. Me ha gustado. Creo que me han dicho, no lo sé, que quieren aún meter más selecciones en el siguiente.
0: Sí, para 2030, querían proponer 64.
10: No sé si eso puede gripar ya, porque al fin y al cabo luego va a haber partidos, pues como que ocurre en la Champions a veces, ¿no? Con todo ya bastante, bastante escrito y bastante cantado. Pero mira, en esta ocasión también ha habido en octavos y en cuartos partidos que creíamos fáciles para selecciones potentes, que finalmente se convirtieron para ellas en un calvario, ¿no? Me ha gustado mucho. Empecé poco a poco y la verdad es que acabé enfermo viendo todos los partidos.
0: Ramón, ¿qué nota le das tú?
9: Sí, también. Yo diría, no sé si un notable, por ponerle una nota, en el sentido de que si soy contrario a la Superliga tal como estaba concebida, como una competición hermética cerrada y solo para ricos, ahora sería un contrasentido que no estuviera a favor de un Mundial en que puedan participar selecciones como Cabo Verde, ¿no? Por ejemplo, y conocer equipos que tienen su protagonismo en una Copa del Mundo. Lo que sí es cierto es que la ilusión que generan no se corresponde con los beneficios que dan también, ¿no? Digamos que estamos hablando de 12.000 millones, creo, de cifras muy grandes y que no se reinvierten en el fútbol. Eso es lo que a mí me fastidia, ¿no? Que lo pueda ver todo el mundo, que participe todo el mundo, me parece bien. Si las televisiones están dispuestas a pagar y eso permite que la señal llegue a todos los confines del planeta y lo pueda ver, pues bueno, pues aceptemos. No me parece justo, en cambio, que se penaliza a la gente que va al campo, que las entradas sean más caras.
0: Una barbaridad.
9: Que eso se convierta en un showtime y que hay muchas pegas, ¿no? Y tener que aguantar, pues, a personajes como Trump, como Infantino, eso a mí me molesta. Pero, como te decía al principio, sigo pensando que el fútbol tiene una capacidad de convocatoria que no tiene ningún otro deporte, tiene una capacidad de sorpresa que tampoco se da en otros deportes, tiene muchas cosas tan particulares que hace que esos veranos, recuperar el verano también para mí es fundamental después de la experiencia del invierno de Qatar, pues de asociar los meses de junio y julio al Mundial es recuperar, como decía tanta gente, ¿no? Y sobre todo Julián Marías, que creo que es el autor de la frase o de la expresión de que es la recuperación semanal de la infancia. Todos hemos vuelto, hasta yo he hecho colección de álbum de cromos,
0: para
9: que
0: bueno.
9: Para que, ¿no? ¿Ah, sí? recuperas esa sensación de a ver quién es el portero de Cabo Verde, de quién es el extremo izquierdo de Marruecos, quién es, no sé, esa facilidad de para alguien que puede parecer que es un juego, pues es recuperar el juego. O sea que, visto de este punto de vista, viva el Mundial.
0: ¿Has acabado el álbum o te falta alguno?
9: Me falta. Yo tengo cerca el Mercado San Antonio.
0: Bien.
9: En Barcelona, y entonces ya. Y además, yo voy desprotegido porque no tengo la excusa de un hijo, porque mi hijo no está por la labor. Le gusta mucho el fútbol, pero no me acompaña. Entonces, voy allí como despistado. Y bueno, voy mirando, espero que lo pueda llegar a completar, sí.
0: Sí. Y vas también con la listita esta de me faltan.
9: Sí, claro, títulos. Sí, me faltan. Pues bueno, el Lamine y el Messi que se cambian a un precio que no son los de los demás. Y bueno, todas esas cosas. Pero bueno, conoces gente, conoces. Pues es divertido,
0: sí,
9: ¿por qué no?
0: Sí. Está bien. Estamos hablando. Bueno, claro, es que el tema de las entradas y el precio, Manuel, es pervertir el fútbol completamente. Siempre hemos dicho, el fútbol es de los aficionados. En este caso es un descaro lo que ha hecho la FIFA. Estamos hablando de miles de euros cada entrada, pero los campos llenos.
10: Claro, los campos llenísimos, claro, te lo voy a decir, porque estuvimos los tres y seguiremos con la misma postura, evidentemente, rajando de este asunto, de lo carísimo que es, pero es cierto que los campos llenos, pues de los tíos con posibilidades económicas de cada país, claro, que quien se pueda pagar un avión, una estancia, y luego una entrada, ¿no? Pero es cierto que ha estado el campo, o sea, cualquier partido tenía el estadio lleno. Eso significa que hay gente que, bueno, que puede permitírselo, pero, y sobre todo yo siempre que veía las gradas y siempre que veía a los aficionados siempre pensaba, claro, que esta gente cuánto le ha costado estar ahí, y al final estás haciendo una afición de élite, ¿no? La Copa del Mundo es la competición más grande del planeta, por lo tanto, pues hay tipos y tipas que deciden gastarse lo que tienen, a veces lo que no tienen, porque siempre se coge con la cámara o con el micrófono alguno fuera del estadio diciendo que ha vendido no sé qué para poder estar, etcétera. Casos excepcionales y no a seguir, desde luego, porque hay quien cogió la carrera, decía uno que había cogido los ahorros que tenía para la carrera del chaval, o sea que imagínate, pero la afición está muy bien, pero llevarla a ese extremo me parece ya bastante lamentable.
0: Lamentable, sí.
10: Pero es cierto que los campos y la final, las semifinales y los cuartos de final estaban llenas de gente, pero llenas de gente que se pueden pagar dinerales absolutos sin problema para estar en ese estadio. Es alejar a la gente con menos recursos y a la gente con menos dinero del fútbol y de su mejor competición, de su competición más visible, más global.
0: Pues mira, y ahora que abres ese melón, yo, es que lo hemos hablado esto ya, pero el hecho de que un tipo salga ante la tele y diga, estoy buscando $9.500 para comprar un boleto y ver la final del Mundial, un argentino que decía que tenía las tarjetas explotadas, que le iba a pedir a su madre...
10: Ay, coño, ese también lo vi yo.
0: A su madre, sí. Que a ver que, si podía que, pedir un crédito y a su abuela...
10: Y que al volver iba a vender el coche.
0: Efectivamente, y a su abuela recién fallecida le pedía no salud para la familia, sino que le ayudase a conseguir un boleto para ver la final. Luego ha habido otra imagen que a mí me ha impactado mucho, que hemos normalizado y que para mí no es normal, y es un chaval, un crío, de no tenía más de 10 años, y llega un reportero y le dice, bueno, ¿qué le dices a los españoles? Y dice, pues que son unos hijos de puta y que son tal, no sé qué, no sé cuánto, y tiene un adulto al lado, que por edad parece que debe ser el abuelo o algo de eso, descojonado de la risa. Y cuando el niño de no más de 10 años acaba de poner a parir a los españoles llamándoles de todo, coge el reportero y le pega un beso en la cabeza.
11: Sí.
0: O sea, yo es que me parece que hay un problema
11: hay
0: de educación muy fuerte.
11: Que se llevan a ese extremo. Es verdad que al final las cámaras se posan en esta gente del mismo modo que sí, el algoritmo se posa también en ciertos usuarios. Pero
0: Manuel,
11: sí.
0: Manuel, nosotros vemos esos, yo para empezar no lo emito. O sea, yo tengo a alguien con eso y no lo emito.
11: No, pero si le di un beso en la cabeza, estaba esperando esa declaración.
0: Yo soy reportero y le meto el micro a alguien y empieza a decir, sois unos de puta, digo, hasta aquí, ya está, no
11: sí, pero es el fomento de ese tipo de pasiones. Es cierto que no son
0: muy peligroso, por cierto, ¿eh?
11: Es peligroso porque, bueno, es la raíz de la violencia en el fútbol, está ahí, o sea, es la creación de los grupos ultra, es el odio al enemigo, al adversario y a la descalificación y a que de repente, aparte en el Mundial, ¿qué ocurre? Pues en los clubes, pues mira, pues son los madridistas, los del Atleti, los atléticos, los barcelonistas, son los que son, pero aquí ya somos todos, es nacional, ¿no? Entonces, de repente, pues se busca el odio al país que contra el que uno juega, ¿no? Pero es cierto que, en fin, no sé, a mí no me gusta generalizar, porque yo sé que hay ciertos medios que buscan eso, hay ciertas personas que buscan esas luces, esas cámaras, y al final se tiende a crear una burbuja en la que parece que todos los argentinos odian España o todos los españoles odian Argentina. Esto se hacía mucho del Procés, por cierto. Los medios más extremistas españoles del resto de España ponían a los más taraos independentistas catalanes a decir tonterías, los que decían tonterías, y en Cataluña los medios más independentistas cogían al más facha que decía la mayor burrada, y entonces te decían, esto es España. Sí, sí. Y los españoles te decían, esto es Cataluña. No, ni es Cataluña en España, estás cogiendo a los más zumbaos, les estás enseñando a la gente que eso es así, cuando realmente son una excepción, que están ahí pegando voces y haciendo muchísimo ruido. Lo que pasa es que se les premia con minutos en la tele o con el algoritmo para dar la sensación de que todo es así. No, todo no es así. Lo que pasa es que a esta gente, pues yo estoy contigo, o sea, cuanto menos micrófono, cuanto menos cámara, pues muchísimo mejor. ¿Qué pasa? Que se los pones, sale un tío a decir que la Tierra es plana y le dan minutos y de repente la gente lo mira y empiezan a llamar a todos los que crean que la Tierra es plana, que son deben ser 25, pues todos a la tele a hablar.
0: Sí, aquí realmente, ahora te dejo la palabra, Ramón, no me preocupa el periodista que va buscando eso, me preocupa el familiar que está al lado del niño y que le está riendo la gracia.
11: Es que si el niño dice niño eso, es que ha sido educado en eso.
0: Evidentemente.
11: El niño eso no lo dice porque no lo haya escuchado en casa, eso lo ha escuchado en casa y lo repite.
0: Tal cual. Ramón,
11: los niños a esas edades no generan un pensamiento propio de ese tipo. Tiene que haberlo escuchado en casa y tiene que aplaudírselo a su padre. Claro. Perdona, Ramón.
9: No, nada, que el problema es que ahora hay que se sepa que has ido y que se sepa lo que has hecho. O sea, en el fútbol antes era un acto familiar, anónimo, ibas con la peña, ibas con quien seas, y a veces te preguntaban, ¿has ido al fútbol? Ahora ya no. O sea, ser un anónimo en el campo de fútbol, no eres nadie. Entonces hay que hacer el notas, y hacer el notas pues se puede hacer de muchas maneras. Entonces, como tú dices, uno de los principios del periodismo, aunque esté mal visto, es gestionar la información. La libertad de... Ahora la gente confunde lo que es la libertad de expresión o la libertad de comunicación. Bueno, la libertad de comunicación, comunicar el que quiera. La libertad de expresión y la libertad informativa son otros conceptos. Pero contra eso está el derecho a que el periodista tiene derecho, o la función, o está formado para eso, para saber qué es noticia, qué no es noticia y gestionarlo. Y ahí es donde estoy con vuestros comentarios, de decir de que no todo vale, no todo se puede emitir y que no todo sirve. O sea, tiene que haber el por qué se hace, en virtud de qué, a qué obedece, y eso ahora los transgresores le llaman censura, ¿no? Porque resulta que la libertad consiste en aprovechar los espacios públicos, aparentemente, que son públicos, no saben cuál es el sentido de público. Público es que tú no estás en un escenario para decir lo que te dé la gana, si estás en una plaza pública, y para hacer lo que te dé justo la gana, y menos para recoger tus opiniones de la forma que sea, sino que de alguna forma se entiende de que es noticia por alguna cosa, no por alguna, no sé, tontería. O sea, confundimos lo que son las banalidades con las noticias, lo siento.
0: Y luego además se ha generado una tendencia, y no hablo solo de tema influencers o gente que hable en redes sociales, sino incluso medios de comunicación en Argentina, es que los españoles no saben celebrar. Y entonces yo he dicho, coño, voy a mirar a ver cómo celebran los argentinos. Y he empezado a buscar cómo se celebró en 2022 en Argentina. Voy a leer diferentes cosas que he leído de los diferentes medios de comunicación que reportaban en su momento. La celebración por la victoria argentina del Mundial de Qatar 2022 concluyó con graves incidentes, decenas de heridos y múltiples detenidos en el centro de Buenos Aires. El masivo festejo que congregó a millones de personas en las calles se tornó caótico, obligando incluso a evacuar a los futbolistas en helicópteros debido al colapso de las rutas terrestres. Enfrentamientos en el obelisco. Los disturbios más intensos ocurrieron por la noche en la Plaza de la República. Grupos de personas saltaron las rejas perimetrales e ingresaron a la fuerza al monumento, lo que desató la intervención de los bomberos y la policía de la ciudad. Los agentes fueron atacados con piedras, botellas de vidrio, respondiendo con camiones de agua y balas de goma para desalojar la zona. El saldo definitivo de la histórica jornada dejó al menos 3 fallecidos por caídas accidentales, accidentes viales, así como decenas de heridos. Saqueos a locales comerciales. Grupos de vándalos aprovecharon el colapso y la falta de control policial para forzar las persianas de varios comercios. Y vandalismo y robo en el obelisco. Tras romper los accesos para ingresar al monumento, también se reportó el robo de cables y equipamiento técnico de antenas de comunicación de la zona. Si a esto le llaman celebrar, yo no quiero celebrar como ellos, lo tengo clarísimo. Yo es que no sé qué obsesión les ha dado, no. Los españoles no bueno, saben celebrar. Punto, si esto es celebrar, yo no lo quiero, ya te lo digo.
11: Cuando se extrema sí.
0: Sí, dale, dale, Manuel.
11: No, la pasión cuando se extrema acaba, o sea, cuando la pasión ya es extrema y enfermiza acaba, suele acabar en violencia, y eso lo hemos visto en Argentina y en España. Es verdad que en España y en Argentina hay un punto de pasión muy, muy bravo y termina siendo pura violencia, ya está. ¿Qué pasa? Que también es que allí han salido, cuando ganó el Mundial, 5, 6, 7 millones de personas. O sea, cuantos más millones haya en la calle, más posibilidades haya de que cenutrios violentos la acaben liando. Eso es así, o sea, no es que sea un pueblo, un país particularmente, tienen ese punto de pasión que al final termina, pues la gente normal, celebra, se va a casa y luego quedan ahí pues unos cuantos montándola como cuando gana el Madrid, cuando gana el Barcelona y cuando gana tal. ¿Qué pasa? Que con 5 millones en la calle, con 6 millones de personas en la calle, celebrando, bebiendo, borrachas y tal, hay muchas más posibilidades de que haya un mínimo por ciento que terminen rompiendo, incendiando, peleándose, etcétera. Eso creo que es así. Ahora, el periodista que haya escrito eso, o los medios que hayan escrito eso, pues evidentemente miran para otro lado cuando se trata de las celebraciones propias. No se trata de
0: bueno,
11: ¿qué país es más
0: Madrid,
11: cívico,
0: Manuel,
11: de qué país celebra mejor y de qué país celebra menos? Se trata de que no hay un gen ni hay una sangre más violenta en ninguno de los ninguno de los países que le haga diferenciarse de otro. Simplemente los ultras son ultras, están en todas partes, están en el equipo más pequeño y más modesto y también, por supuesto, están en las aficiones de las selecciones. Y acaban haciendo lo que hacen los ultras, que es golpear, quemar, vandalizar y estropearlo generalmente todo.
0: En Madrid, 2 millones de personas celebrando en la calle, ni un incidente, reportable o destacado. Sí. Lo digo porque fue así, o sea, 2 millones de personas. Ramón.
9: No, a mí lo que más me molesta o de alguna forma me ocupa es el querer manchar. O sea, en el fondo nos hemos olvidado del juego y hemos convertido esto en otra discusión que no tiene nada que ver con el fútbol.
11: Sí, una competición absurda, sí.
9: El fútbol, creo que el partido
0: sí,
9: fue muy
0: transparente. Sí, pero no lo hemos ensuciado nosotros, ¿eh?
9: No,
0: han
9: bueno,
0: empezado
9: pero...
0: empezado con chorradas.
9: No, Iago, yo...
0: Han recogido hasta firmas para repetir la final del Mundial, que te tienes que descojonar.
11: Ojalá la repitan, ya. Ojalá la repitan y podamos marcar los goles que no marcamos.
0: A ver si tiran, pues a ver si con otros 90 minutos tiran a puerta, hombre.
9: Pero ocurre para mí cuando intentas tapar o que intentas justificar el porqué pasó lo que pasó, porque la base de la contienda es que no hubo, o sea, si acaso hubo alguna polémica arbitral por mi parte es que todavía no sé por qué se anuló el gol a Nico Williams. Esa es la única cuestión que yo he visto. Luego lo demás, pues pasó lo que pasó y hay muchos futbolistas que son partidarios de que lo que se queda en el campo se queda en el campo, pero claro, cuando tú tienes que hacer la resaca, o sea, el problema de los partidos hoy día es que la previa y la resaca es más importante que el partido. Eso es lo que a mí más me fastidia. Es decir, el juego es la excusa para que algunos se arreen o que digan lo que les dé la gana o que pasen de lo que normalmente es el poder de convocatoria que tiene un partido de fútbol entre Argentina y España, que no se había dado nunca en la historia de los mundiales, que donde se confirmó que la selección hegemónica desde el punto de vista futbolístico era la española, por más que la campeona fuera la argentina, y que allí no hubo discusión sobre el partido, ni sobre las alineaciones, ni sobre nada. A partir de aquí, pues mira, soy incapaz de lo que mis ojos ya no ven, aunque sea a través de la televisión. O sea, podemos buscar cada uno en función del medio que trabaje, de la ideología que tenga, de los intereses a los que responda, de justificar lo injustificable. Y hoy tienes 20.000 argumentos y ahí es muy difícil tener un sentido común y no, digamos, rajar por rajar, ¿no? Me niego a hablar mal de los argentinos porque sí, creo que hay algunos argentinos muy nobles con los que me gusta discutir de fútbol.
0: Por supuesto.
9: Y repruebo pues todos los que son hooligans y lo mismo pasa con los españoles. Me gusta, pues yo qué sé, hablar de fútbol y del juego y luego podemos hablar de vándalos, de todo lo que tú quieras. Pero sigo pensando de que la pelota sigue siendo tan generosa que permite precisamente que se juegue un partido de fútbol en las condiciones que sean y luego cada uno la mancha a su manera.
0: Es de agradecer las declaraciones de Scaloni cuando le preguntaban, no, sí, que si tal, que si no sé qué, que si mano negra, que si... Le dijo, mira, los españoles fueron mejores, merecieron ganar el Mundial y todo lo demás que busquemos es humo para tratar de disimular una situación en la que fuimos netamente inferiores al rival. Y es de agradecer que el líder de todo ese grupo salga públicamente y diga lo que sucedió en el partido. Dame un segundo, que ahora sigo con vosotros, pero tengo que hacer un alto en el camino.
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17: Caballeros, caballeros, por favor, pegar a un sheriff va contra la ley.
16: Lo llamaban la obligada escena mesiánica de Brando. En varias de sus películas, el actor recibía una brutal paliza que servía para redimir a su personaje. La jauría humana, el rostro impenetrable, salvaje...
18: Le dieron una paliza, yo les vi. Él no había hecho nada.
16: La redención por el castigo físico quedaba sobre todo patente en el final de La Ley del Silencio.
19: ¡Te crees un dios y sabes lo que eres! ¡Vamos! ¡Eres un cerdo! ¡Y me alegro de lo que hice! ¡Y continuaré haciéndolo hasta que consiga defender aquí!
16: Marlon Brando se enfrentaba al jefe de los gángsters del muelle y a sus pistoleros.
20: Lo matará, es un crimen.
16: Pero a pesar de todo, hecho un guiñapo sangriento, Brando se levantaba.
20: Trabajaremos y vas tú.
21: Los embarcadores verán que ya no obedeceremos más a Johnny Friendly.
20: Ponedme en pie. Podrás. Dadme mi garfio.
18: Dios, padre, ¿qué intenta usted hacer?
21: Ha vencido. Apartaos de él.
16: De esta forma espiaba su pasado de colaborador y servía de ejemplo a los estibadores, a los que el corrupto sindicato impedía trabajar.
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0: Seguimos en El Larguero, seguimos charlando con Ramón Besa y con Manuel Javois y os quería preguntar por Luis de la Fuente, porque después de conseguir este Mundial es el entrenador que más títulos ha conseguido, además prácticamente de forma consecutiva, Liga de las Naciones, Eurocopa y Mundial. Manuel, ¿es Luis de la Fuente el mejor seleccionador que ha tenido España en su historia?
1: Pues, hombre, no lo sé. Está Vicente del Bosque, ¿no?, que consiguió lo que consiguió. Está Luis Aragonés, fíjate que no ganó el Mundial, pero sí inició un ciclo que ningún español mi generación y de generaciones anteriores vieron algo así, ¿no? A un equipo jugar de esa forma, sobrevolando al resto de selecciones y ganando un título que no es el Mundial, es el segundo más importante, pero ganándolo primorosamente a las selecciones que generalmente nos pasaban la mano por la cara. O sea, me gusta valorar el trabajo de Luis. Me gusta, Luis no llegó no estaba entrenando en Sudáfrica, Luis no ganó una Copa del Mundo, pero Luis puso unos cimientos que luego sirvieron para conseguir lo que se consiguió después, que fue un Mundial y una Eurocopa más. Luis de la Fuente, pues depende del tiempo que esté. A mí me ha gustado mucho una cosa, pasa que yo no escribo ni entiendo tan bien el fútbol como puede entenderlo la gente que sí lleva años escribiendo de él, por ejemplo, como Ramón, pero es cierto que yo creo que hay una evolución muy sofisticada del fútbol de 2010. No son los mismos jugadores, no está Xavi, Iniesta en la sala de máquinas, no hay esa columna vertebral tan fija, hay jugadores de más clubes que tienen que conjuntarse, pero hay algo en ese juego que a mí me fascinó. Es la idea de que de repente puedes estar, no sé, puedes manejar al rival. Eso también lo hacían los otros, pero eran como más preciosistas, había un fútbol como más vistoso. Este fútbol es de repente ahoga al rival. O sea, yo creo que es que el rival sale diciendo no va a haber una manera humana primero de quitarles el balón, y sobre todo es que nos ha marcado un gol en toda la competición. No hemos ido perdiendo nunca.
3: Sí, señor.
1: No hemos jugado, hemos pasado por el Mundial sin saber los jugadores en el campo qué es ir por detrás del marcador. O sea, ha habido una superioridad psicológica que ha sido tremenda, porque empezó con un empate muy gris contra una selección a la que se tenía que ganar. Ya empezaron las voces a decir es que esto no sé cuánto, y era como que nos da igual lo que estáis diciendo, nos da igual lo que estén pensando los rivales, nosotros vamos a jugar. Y empezó a funcionar, y contra Francia se llegó a un clima de fútbol que aquello fue una locura. O sea, los tenías que ver corriendo a todas las estrellas, las grandes individualidades del Mundial estaban en Francia. O sea, que es decir, la mayor reunión de estrellas la tenía Francia, que además había jugado con una holgura y con una superioridad hasta entonces increíble. Ahí estaban corriendo detrás de la pelota sin saber lo que les estaba pasando, ¿no? Me ha gustado muchísimo, la verdad, lo he disfrutado muchísimo. Y ha ido a más, y ya en la final, imagínate, que llegó Argentina, que había eliminado no sé quién, que bueno, pues no cogieron la pelota, no tiraron a puerta, no tuvieron el balón, o sea, no sabían ni por dónde les venía. Y me ha gustado mucho eso. Yo creo que Luis de la Fuente, con este trabajo, con estos jugadores, que son jugadores además con una edad perfecta para seguir jugando juntos.
3: Tal cual.
1: Y seguir haciendo historias, sí se puede convertir con el tiempo en el mejor seleccionador. Pero bueno, esto del mejor, peor, ya lo sabes que es siempre muy, muy subjetivo. Pero sí, me ha gustado mucho, porque no es fácil coger a este grupo de jugadores y hacer lo que ha hecho él durante tanto tiempo. Lleva mucho tiempo esta selección jugando junta. No es nada fácil, no normalicemos ganar una Eurocopa y un Mundial seguidos. No es nada, nada fácil. Italia ganó una Eurocopa en medio y no ha ido a tres Mundiales.
3: Correcto.
1: O sea, lo que ha hecho España no es nada fácil.
0: Y además, es que Ramón, hay que poner en valor lo de Luis de la Fuente, porque ganó hace dos años la Eurocopa con los extremos, no han funcionado los extremos, buscó otra forma de jugar, otra forma de afrontar los partidos, y ha ganado el Mundial con otra forma de juego.
9: Sí, sí. Primero, para mí lo más interesante es una persona que ha dignificado el cargo de seleccionador. Para ser seleccionador llegabas por vía de los clubs, como si fuera un mérito. Luis Aragonés fue un entrenador reconocido por el fútbol español, del Bosque reconocido, y llegaron a la selección como un premio. Ahora Klopp es el seleccionador alemán por los méritos que ha hecho como entrenador del Liverpool, por entrenador del Dortmund, por muchas historias. De la Fuente no. Él, los clubs casi le rechazaron, y él ha hecho del cargo de seleccionador un cargo digno, un cargo tan meritorio. Estamos hablando de un ente como la Federación, con todo lo que pasó con Rubiales, y él, a partir de ahí, de su estima por las categorías inferiores, ha llegado hasta la absoluta. Eso para mí es fundamental y no lo había vivido nunca. Luego, como decía Manuel, el sentido de autor. O sea, es un equipo que es verdad que lo ha construido con jugadores que ya conocía, la zona más, digamos, más vertebral, con Unai, con Rodri, con jugadores que ya tienen mucha proximidad con él, pero también habíamos banalizado tanto. Me recuerdo sobre todo el Mundial de Qatar, sobre lo que se hablaba del tiki-taka, que decía que esto de que pasarse el balón era una tontería. Bueno, pues pasarse el balón tiene mérito siempre que la velocidad de la pelota sea la adecuada, y la selección española le ha dado velocidad a la pelota. Y luego, sobre todo, que los futbolistas que juegan con España Todos saben interpretar el juego. Siempre tengo la sensación de que España juega con 11 centrocampistas. Y esto hace, primero, que es muy difícil que le metan gol porque los 11 centrocampistas saben defender y que también es más difícil que meta goles porque los 11 centrocampistas no son propiamente delanteros, sino que cualquiera puede meter un gol. O sea, no depende de un killer. Estamos hablando de un mundial de Haaland, de Vinicius, de Harry Kane, de figuras, pero quien ha ganado ha sido la selección más coral. Y el resumen de la selección más coral ha sido Rodri. Si esto lo aplicamos no solo a la selección española, recordemos que la selección femenina es campeona del mundo. Si recordamos que esta misma semana la selección sub-19 masculina y femenina son campeonas de Europa.
2: Sí,
9: estamos
2: señor.
9: Hablando de un modelo, de un estilo y de una forma de jugar, no solo de una cosa. Y yo, que he sido muy crítico con la forma de hacer de la Federación Española, con todo lo que ocurrió con el caso Rubiales, no sé qué ocurre en Las Rozas, y sé también de la importancia que ha tenido, yo que lo vivo muy de cerca, lo que es la impronta de la Masía y de ese juego de centrocampistas y de asociación, que creo que la marca Barça es muy importante de tener en cuenta, pero también que el seleccionador ha sabido darle con jugadores diferentes, con una selección que ha habido jugadores de muchos otros clubes, una marca, jugar con extremos, sin extremos, con un falto volante, con un volante y medio, con dos centrales que teóricamente no defendían, con todo lo que tú quieras, un sello de autor que todo el mundo quiere saber cómo juega España y copiarlo. Y creo que esto es una tarea que no se puede copiar en dos días como se pretende ahora, pues estamos en el mundo de las prisas, sino que esto lleva mucho
0: claro,
9: tiempo.
0: Claro, esto es el trabajo de mucho tiempo detrás, de generaciones inferiores, de categorías inferiores que tienen un modelo de juego y que cuando van subiendo de categoría no les suena raro, no se sienten extraños, sino que es lo mismo, pero simplemente subiendo de categoría. Y la absoluta es la consagración de todos esos jugadores que han ido evolucionando de las categorías inferiores y que se han formado para llegar a la absoluta y encontrarse todo de una forma muy familiar, porque lo que han mamado cuando llegaban a la selección sub-15 es lo mismo que se han encontrado cuando llegan a la absoluta. Y como dice Ramón, esto no es de la noche a la mañana, vamos a empezar a jugar así. No, esto lleva muchos años de proceso y hace que ahora mismo probablemente la primera potencia mundial de selecciones a nivel de fútbol masculina y femenina sea la selección española, tanto categorías inferiores como la absoluta, donde por primera vez en la historia, a la vez, son campeonas del mundo la categoría masculina y la categoría femenina. Así que ya por ese lado es histórico lo que ha hecho la selección española. En fin, queridos, que os mando un abrazo fuerte a los dos. Cuidaos mucho.
9: Igualmente, gracias, buenas noches. Cuidaros.
11: Chao, buenas noches.
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0: Dos apuntes antes de terminar. El primero tiene que ver con la Fórmula 1, Gran Premio de Hungría. Juan Marín, ¿qué tal? Muy buenas.
1: ¿Qué tal, Diego?
0: ¿Qué destacamos en el día de hoy?
1: Pues parecía que volvía a subir el suflé con las 16 mejoras que traía Aston Martin para este Gran Premio de Hungría en los libres 1. Alonso ha sido 13º, pero en los libres 2 ha llegado el golpe de realidad y al final ha sido 19º. Todo lo que no sea acabar último, a fin de cuentas, es bienvenido. El otro español, Carlos Sainz, sigue sufriendo con el Williams y ha terminado último y 17º. Y con respecto a los demás, Ferrari parece tener algo más que el resto. Leclerc fue primero en los libres 1 y Hamilton en los libres 2. Y en el menú de mañana, libres 3 a las 12:30 y clasificación a partir de las 4.
0: Gracias, Juan. Hasta mañana, 12:57.
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0: Hola, Ricky, ¿qué tal? Muy buena.
3: Ese cumpleaños feliz.
0: ¡Olé!
3: Cumpleaños feliz.
0: Joder, ese viva.
4: Creo que es mi sueño que me felicite David Bisbal.
0: Sí, verdad.
4: Para coñas, ¿eh?
0: Molaría,
4: soy
0: ¿eh?
4: Fan, soy
0: Iría
4: fan.
0: A traerle aquí al
4: muchas
0: estudio
4: solo para... ¿eh?
0: Muchas gracias, ¿eh? Muchas gracias.
4: ¿Cuántos caen?
0: 49, uno detrás de otro.
4: Hostia, no parece, no parece.
0: Parecen 48 y medio,
4: sí,
0: ¿no?
4: Sí, 48 sí que aparentas, pero 49 ya, qué locura, ¿eh? Muchas felicidades.
0: Nada, muchas gracias. Ya, mañana...
4: Te traigo el mejor regalo posible.
0: Venga.
4: Porque te voy a preguntar que si podemos parar ya de ser campeones del mundo.
0: No.
4: ¿Sabes por qué?
0: ¿Por qué?
4: Porque Miquel Trabé... ¿Te acuerdas? El piragüista que está en los campeonatos del mundo de slalom, que estábamos muy pendientes durante estos días.
0: Ayer, sí.
4: Acaba de proclamarse campeón del mundo
0: en
4: el mismo escenario en el que se celebrarán en el 2028 los Juegos Olímpicos en Los Ángeles. Lo acaba de hacer en la categoría C1 slalom y, por supuesto, ya se puede ver ahora en el YouTube del larguero y en el perfil de X. Pero es increíble. Ha sido campeón de Europa.
0: Y claro, opción de medalla para los próximos Juegos Olímpicos. Este
4: increíble.
0: Chaval, el piragüismo siempre nos da alegrías.
4: Español campeón del mundo.
0: Gracias, Ricky. Nosotros nos vamos. Mañana más larguero estará por aquí Héctor González. Hasta mañana, adiós.
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10: Para el dolor de garganta, para la afonía, nada de caramelos de eucaliptus,
0: nah,
10: ¿eh?
0: Nah,
10: a lo grande, lo que hago yo es agarrar un árbol de eucaliptus, le quito las hojas para el koala y ya me quedo con el tronco. Tomar la infusión también puede ser rico. Todo en este mundo es infusionable. Yo,
11: todo
10: por ejemplo,
11: se puede infusionar.
10: Yo me tomo antes de entrar aquí en la radio una infusión de cordero con patatas panadera, pero de verdad. Y luego también, pues oye, bastante apropiado cuando estás afónico, pues hablar lo mínimo posible, ¿no?
0: Mira,
10: por ejemplo, aquí en el Valle nos comunicamos, tenemos un lenguaje propio que es el achalari. Es como un lenguaje el abanico, pero con hachas, ¿no? Muy gestual. Con poco movimiento con el hacha puedes decir un montón de cosas.
11: Se dice mucho con un hacha.
10: Por ejemplo, mira, hoy yo tenía que llevar el coche al mecánico, lo he dejado allí.
0: Ajá.
10: Cuando le he dado a buscar, el mecánico ya me dice cambio de aceite, filtros y pastillas de frenos, 1.200 euros.
11: Jolín,
10: en vez de comenzar ahí una conversación que se podía extender, ser desagradable, simplemente sin aspavientos, mirando al mecánico a los ojos, desenfundas el hacha.
11: Poco a poco, ¿no?
10: Sutilmente, pero que sea evidente. Oye, pues ya me rebajado la factura un montón. De verdad.

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1: Son la 1 de la mañana, las 12 de la noche en Canarias. El delegado del Gobierno en Madrid confía en poder aprovechar las mejores condiciones de la noche para lograr perimetrar los incendios que asolan el centro de España.
2: Por lo tanto, esa oportunidad la vamos a aprovechar. El despliegue de los servicios públicos, por supuesto, del Gobierno de España, pero también en colaboración con los del Gobierno autonómico y los servicios municipales, es total para esta noche, y a primera hora los medios aéreos rematarán la faena, y estoy convencido de que conseguiremos haber controlado este incendio, o al menos haberlo perimetrado para poder tener mejores expectativas, porque el día de mañana va a ser complicado.
1: Francisco Martín se ha dirigido a los medios de comunicación tras la última reunión del CECOPI y ha señalado que las condiciones meteorológicas han mejorado respecto a esta tarde. Ha bajado la temperatura, se ha frenado el viento y ha aumentado la humedad relativa. Las rachas de viento de la tarde de hasta 50 kilómetros por hora han dificultado las labores de extinción, un trabajo de extinción que continuará durante toda la noche con medios terrestres y a los que por la mañana se incorporarán los medios aéreos. Recordemos que hasta ahora los incendios siguen fuera de control en Ávila. Hay 3 localidades con orden de evacuación y 2 confinadas. En total, más de 8.000 habitantes desalojados y 5.000 confinados. En Madrid, los 3 fuegos activos se han unido este mediodía en un solo frente, lo que ha complicado las labores de extinción. Las llamas han obligado a desalojar 8 municipios y confinar 3. En la comunidad ya hay 50.000 evacuados o confinados. Entre las dos regiones suman 63.000 habitantes afectados y alrededor de 15.000 hectáreas calcinadas. Se trata de una emergencia que está dirigiendo el Gobierno de España por petición de la Comunidad de Madrid, que lo solicitó anoche. El ministro del Interior, Fernando Grande Marlaska, esta noche en Hora 25.
3: Seguimos tratando de evitar la convergencia entre el incendio de Madrid.
4: Por ¿no está descartado
3: no
4: esto?
3: Hemos podido. No se puede descartar con carácter absoluto.
1: No descartaba la unión de los dos incendios de Ávila y Madrid, pero incidía en la oportunidad que se presenta por la noche.
3: Las ráfagas de viento se van a reducir. También la temperatura nocturna va a bajar y la humedad, sobre todo a primeras horas de la mañana, va a ser ya elevada. Es decir, condiciones que nos van a permitir en esta franja nocturna y primeras horas de la mañana atacar el incendio tanto en Ávila como en Madrid de una forma más clara.
1: Por la tarde también hemos conocido que el presidente del Gobierno, Pedro Sánchez, se desplazará mañana a la zona afectada y a las 10 ofrecerá una declaración institucional. De momento es todo. Se quedan con El Faro. Nosotros volvemos con más información aquí a las 2 y estamos siempre en cadenaser.com.
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5: Yo, como oyente de las noches de Ortega, recuerdo el programa sobre la vida después de la muerte y bueno, como durante este verano habrá repeticiones de programas, pues me gustaría escuchar ese, el de la vida después de la muerte.

0: ¿Qué ocurre cuando nos vamos? ¿Qué hay después de la muerte? El ser humano siempre se ha planteado si este tiempo que nos ha tocado vivir sobre la Tierra es el único que nos ha sido dado. Todas las culturas han intuido que aquí no termina todo, que tras el óbito llega una nueva vida, más pura y luminosa. ¿Qué hay al otro lado? ¿Existe un más allá? ¿Hay vida después de la muerte? Miles de seres humanos afirman haber visto una luz al final de un túnel, una luz indescriptible que no ofrecía dudas. Hoy queremos profundizar en este hecho y nos gustaría que si tú tienes alguna experiencia al respecto, nos llames y nos la cuentes. Tendremos una opinión de prestigio, un investigador que ha estudiado durante décadas las experiencias cercanas a la muerte. Él va a arrojarnos luz sobre lo que hay al otro lado.
1: ¿Has tenido experiencias paranormales cercanas a la muerte? ¿Has visto la luz al final del túnel? Llama y cuéntanoslo.
0: Eduardo García Palomar es investigador del Instituto de Estudios Psíquicos para las Experiencias Cercanas a la Muerte y autor de varios libros sobre esta interesante cuestión. Eduardo, buenas noches.
2: Muy buenas noches.
0: La primera pregunta es clara, desde su punto de vista. ¿Hay vida después de la muerte?
2: Bueno, a mí no me cabe ninguna duda acerca de esta cuestión, no solamente por mi labor como investigador en el instituto, sino por las experiencias de muchísimas personas que, como yo, han trabajado en intentar arrojar algo de luz acerca de este asunto que tantísimo nos incumbe en tanto que seres humanos
0: Claro.
2: y cuyos resultados son incuestionables.
0: O sea, tenemos pruebas de esa otra vida.
2: Por supuesto, por supuesto. Podemos hablar de pruebas. Ocurre algo, sin embargo, que dificulta muchísimo la puesta en valor de estos resultados, y es esta obcecación por parte de lo que se ha convenido en llamar ciencia oficial, medicina oficial, que niega sistemáticamente todos aquellos hechos que tengan algo que ver con
0: la vida
2: con
0: después.
2: Ese tipo de experiencia.
0: O sea, que ustedes luchan de alguna manera contra la obcecación de la ciencia.
2: Sí, totalmente. Digamos que el trabajo de nosotros, los investigadores, es doble, ¿no? Es investigar todo lo que podamos y al mismo tiempo, pues,
0: luchar contra,
2: intentar lidiar con ese inmenso problema, ¿no? De la incomprensión por parte de la ciencia oficial.
0: ¿Y qué es lo que sabemos respecto a esa otra vida con la que nos toparemos todos, antes o después?
2: Sí, pues lo que sabemos, aunque pueda parecer extraño, es mucho. Tenemos recopilados miles de relatos de experiencias cercanas a la muerte que, curiosamente, nos describen sucesos similares. Personas de distintos puntos del planeta que, sin conocerse, cuentan experiencias idénticas, ¿no?
0: Claro.
2: Lo que sabemos es que vivimos en una dimensión que no es la única.
0: Ajá.
2: No es la única dimensión. Y de algún modo esta dimensión en la que nosotros vivimos está conectada con otra dimensión espiritual, eterna, a la que tenemos acceso solamente tras la muerte.
0: O sea, que la muerte sería como una puerta.
2: Sí, es que de hecho es una puerta dimensional que, atravesándola, llegamos a un no lugar, a un no tiempo, en el que realmente nos desarrollamos con con total plenitud.
0: Recordemos que estamos hablando con Eduardo García Palomar, que es investigador del Instituto de Estudios Psíquicos para las Experiencias Cercanas a la Muerte y autor de muy interesantes libros acerca de esta cuestión. Don Eduardo, pedíamos llamadas de oyentes que hubieran tenido alguna experiencia cercana a la muerte y se están produciendo ya las primeras llamadas.
2: Muy bien.
0: Nos llama Sebastián desde Elche. Buenas

0: experiencia cercana a la muerte. Yo fui sometido a una intervención quirúrgica en el año 86.
1: Sí.
0: Y me se dio por muerto. Me se dio por muerto durante 6 horas. Y después, pues, el equipo médico, digamos que me volvió a la vida.
1: Te recuperó.
0: Pero durante un tiempo que fueron por las coordenadas terrestres, digamos, fueron 6 horas. Pero para mí fueron
2: más tiempo.
0: Mucho tiempo lo que estuve allí.
1: ¿Y cómo era ese lugar?
0: Pues una maravilla. Una maravilla.
2: Claro.
1: ¿Qué recuerda de lo que allí vivió?
0: Pues sobre todo el sitio. El sitio era muy muy plácido.
2: Claro.
0: Estaba todo ahí muy muy bien dispuesto. Todo estaba allí muy bien dispuesto. Todo muy bien colocado para estar a gusto, pero sobre todo la gente. La gente que allí era una maravilla.
1: Pero cuando habla de gente, se refiere a otras personas.
0: Sí, yo, otras personas fallecidas,
2: claro,
0: con las que yo trabé una muy buena amistad. Y vamos, sobre todo con una señora.
1: Con una señora.
0: Una señora difunta, sí.
1: Claro. Don Eduardo, ¿suelen ser normales este tipo de experiencias?
2: Sí, absolutamente normales. Lo que nos está relatando este radioescucha forma parte, digamos, de lo que es la base de los relatos, y es algo muy común, que entronca con la estructura de casi todos los relatos acerca de este tipo de experiencias. Decía muy bien este amable comunicante, esas 6 horas en las que él fue dado por muerto, clínicamente muerto en ese hospital, para él fueron muchísimo.
1: Fue más tiempo.
2: Esa dimensión no obedece a los mismos esquemas espaciotemporales que la nuestra.
1: Claro. Sebastián, ¿en qué ha cambiado su vida desde que tuvo esa experiencia?
0: Ha cambiado totalmente, porque yo no levanto cabeza.
1: ¿En qué sentido?
0: Ya le digo, ahí conocí a gente muy maja, con la que pues me unió pues una amistad muy buena.
2: Claro, claro.
0: Ya le digo, sobre todo con una señora. Una señora con la que, en fin, tuvimos nuestros más y nuestros menos.
1: Claro. ¿Qué quiere decir con nuestros más y...?
0: Bueno, pues que nos enamoramos.
1: Se enamoraron, esa señora y usted.
0: Nos enamoramos como dos chiquillos.
1: Esa señora difunta.
0: Claro, cuando a mí el equipo médico del hospital me devolvió a la vida, pues...
1: Claro. Sebastián...
0: Me jodió.
2: Claro.
0: Me jodió la vida.
2: Claro, sí.
1: Pero, a ver, Sebastián, me está usted diciendo que durante esas 6 horas en las que usted fue dado por muerto, que para usted... fue muchísimo más tiempo por este cambio dimensional de las coordenadas temporales, etcétera.
0: Exacto.
1: Que durante ese tiempo vivió una historia de amor con otra persona que también había fallecido.
0: Exactamente. Una historia de amor con una señora más muy, muy, muy elegante. Y ya la echo de menos. La echo de menos, y a veces pienso en quitarme la vida, pero claro, yo no sé si yo ahora, al quitarme la vida, volveré a estar en el mismo lugar de esa dimensión y voy a coincidir con ella.
1: Eso ni se le ocurra,
0: pero yo desde el año 86 que echo de menos a cada día y a cada hora a la señora Carmen.
2: Claro,
1: normal. ¿Qué hacía con la señora Carmen allí en el más allá, digamos?
0: Tampoco se puede, allí tampoco se puede hacer muchas cosas.
2: Claro.
0: Es la dimensión de los muertos da para lo que da.
2: Exacto.
0: Da para lo que da.
2: Exacto.
0: No es tampoco, pero bueno. Pero cosas se pueden hacer.
1: ¿Y qué es lo que hacía usted y la señora Carmen en el más allá?
0: Básicamente, sexo.
1: Sexo.
0: Sexo. Básicamente, la señora Carmen y yo, pues, pasábamos el día practicando sexo.
2: Es muy normal.
1: Practicando sexo.
2: Es muy normal, es muy normal.
1: Claro, la imagen que al menos yo tenía del más allá era algo espiritual, donde...
0: No, bueno, ahí se practica
2: sexo,
0: pero ya le digo, porque es que no...

0: No hay un gran abanico de actividades
1: que hacer ahí.
2: Exactamente. No hay grandes actividades.
0: Que... Más allá, ya digo, da para lo que da.
1: Da para lo que da.
0: Da para lo que da.
1: Exactamente.
0: Y ahí si tú no... Si tú no estás por lo que estás, si no te buscas la vida, si no intentas buscar de tus propias satisfacciones, allí te... te vas hundiendo.
1: Exacto.
0: Está muy bien, ya digo, el más allá está todo muy bien puesto. El sitio es, de verdad, un gozo.
2: Yeah.
0: Un gozo. Pero pocas cosas que hacer.
1: Exactamente.
0: Pocas cosas que hacer.
2: Muy bien, Sebastián, pues muchísimas gracias por su llamada. Aquí queda su testimonio.
0: Gracias.
2: Nos comenta que echa muchísimo de menos a una mujer difunta,
0: a Carmen,
2: con la que se encontró en el más allá durante esas 6 horas en las que usted estuvo clínicamente muerto. Y desde el año 86
0: la
2: echa de menos.
1: Esas relaciones que se establecen entre seres difuntos en el más allá han sido ampliamente estudiadas y el caso de nuestro comunicante no es el único que ha sido registrado por la literatura médica. Hay muchos más casos similares, y el único consejo que yo le puedo dar a Sebastián es que espere. Espere, porque tras su muerte volverá a encontrarse con esta señora, sin ninguna duda.
0: Bueno, pues Dios le oiga.
2: Muy bien.
0: Dios le oiga.
2: Sebastián, muchísimas gracias por su llamada.
0: Un
2: fuerte abrazo. Adiós, amigo. Adiós.
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2: Me imagino a este hombre, a Sebastián, durante tantos años echando de menos a una persona con la que le resulta imposible comunicarse.
1: Claro.
2: Si para nosotros ya es duro en ocasiones añorar a seres que están en nuestra propia dimensión, no puedo ni concebir cómo debe ser echar en falta a personas que se encuentran en otro plano de la realidad. Nos llama Javier. Javier, buenas noches.
4: Hola, buenas noches.
2: ¿Has tenido alguna experiencia?
4: Tuve una experiencia de una operación quirúrgica que se me diagnosticó clínicamente muerto.
2: Se le dio por muerto también.
4: Y yo tengo que decir que la señora con la que estuvo... El oyente anterior que llamaba señora Carmen.
2: Sí, la difunta con la que mantuvo relaciones el oyente anterior. ¿Qué ocurre?
4: Bueno, que... Déjala correr. Déjala correr. Yo también estuve con ella.
2: ¿También estuvo con ella?
4: Yo también estuve con ella. Y se lía con todos.
2: A ver,
4: lo que oye,
2: usted durante el tiempo en el que estuvo clínicamente muerto también estuvo en esa otra dimensión.
4: Exacto.
2: También conoció a la señora Carmen.
4: Exacto. Y mantuve relaciones con ella.
2: Disculpe, pero ¿cómo sabemos que se trata de la misma mujer?
4: Hombre, lo que es dicho con respeto y perdón por utilizar este lenguaje, pero es la puta del cielo.
2: ¿La?
4: La puta del cielo.
1: La puta del cielo, sí. Si me permiten, me dedico al mundo de la investigación psíquica en fenómenos paranormales relativos a las experiencias cercanas a la muerte, porque yo tuve a mis 24 años una experiencia cercana a la muerte.
2: Sí.
1: Y es de decir que yo también estuve con...
2: Con Carmen.
1: Con la señora Carmen. No quería decirlo antes por no herir los sentimientos de Sebastián, el oyente que ha llamado.
4: Hemos estado todos
1: enamorados, pero yo igual.
4: Hemos estado todos los que hemos tenido hemos estado con ella.
2: Sí, pero ¿por qué le llaman la puta del cielo? Me parece un término excesivamente machista. Si es una mujer que, por lo que sea, quiere mantener relaciones sexuales con... Si fuese al revés, que fuese un hombre quien se liara con todas, le aplaudirían a ustedes.
4: Políticamente correcto, políticamente correcto.
2: Hombre,
1: Ortega, que eres Ortega, no eres Francino.
2: Bueno, en todo caso, no me parece bien que la insulten de esa manera. Javier, muchas gracias por su llamada.
4: Okay.
2: Adiós, adiós, buenas noches.
4: Adiós, buenas noches.
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2: Pienso en Carmen y en lo que debe sufrir al ser llamada por todos la puta del cielo.
1: Bueno, pero es así.
2: Tal vez solamente quiere cariño.
1: Bueno.
2: Sentirse abrazada.
1: Pues, no la conoce.
2: Y pienso también en Sebastián. Ese oyente que se enamoró perdidamente de ella.
1: Un pobre hombre, un pobre hombre.
2: Esta noche, nuestra imagen del más allá ha cambiado radicalmente. Allí siguen operando, al parecer, los mismos esquemas que aquí en la Tierra.
1: Por supuesto.
2: Y el machismo también impera en esa dimensión.
1: Oh, el machismo.
2: Que antes considerábamos
1: tampoco
2: más espiritual.
1: Bueno.
2: Ahora vemos que el cielo y la tierra están contaminados por igual, que arriba y abajo florecen por igual los prejuicios.
1: Y dale con los prejuicios.
2: Nos llama Teresa. Buenas noches, Teresa.
6: Buenas noches.
2: ¿Ha tenido alguna experiencia cercana a la muerte? Sí.
6: Tuve una experiencia.
2: Uh-huh.
6: Igual que los otros oyentes.
2: Sí.
6: ¿Te han llamado?
2: Sí.
7: A ver.
6: A mí me sometieron a una operación de la vesícula.
2: Uh-huh.
6: Y estuve clínicamente muerto, pues, dos horas.
2: ¿Y estuvo en el más allá?
6: Estuve ahí. Estuve en la dimensión.
2: ¿Y qué le pareció esa dimensión, señora?
6: A mí no me gustó.
2: ¿No le gustó?
6: No me gustó. No.
7: No le gustó.
6: No era lo mío eso.
2: ¿Por qué? ¿Qué notaba?
6: No sé, porque no era mi territorio, no era mi...
2: Uh-huh.
6: No era mi hábitat natural.
2: Ya.
7: Claro, claro.
6: Yo estoy acostumbrado a mi casa.
7: Claro, señora.
6: A mi cosa, a mi gente, y ahí yo pues...
7: Sí.
2: ¿No le pareció entonces el más allá bonito? ¿No le...?
6: Sí, no, bonito es. Eso no se puede decir que no es bonito.
7: Claro.
6: Porque lo tienen bien puesto.
7: Lo tienen muy bien, sí, eso es cierto, sí.
6: Muy cuidado.
7: Sí, muy cuidado.
6: Muy
7: sí.
6: Limpio.
7: Limpio, sí.
6: De verdad. El más allá es muy limpio.
7: Exactamente, sí, sí, sí.
6: Pero no sé. No.
2: Que no le gusta, vaya.
6: No es algo que. Que a mí me guste.
2: Estuvo usted clínicamente muerta dos horas, pero ¿cuánto tiempo se le hizo a usted?
6: Pues al cambio...
2: Exacto, al cambio.
6: Al cambio serían por unos dos años.
2: O sea, usted,
7: dos años, sí.
2: Para usted fueron dos años.
6: Sí, a mí fueron dos años.
7: Más o menos.
6: Dos años de mierda.
2: Hombre...
6: Hablando pronto y claro. Dos años de mierda, porque...
2: ¿Qué hacía usted allí, un día normal en el...?
6: Yo me levantaba a las 11:30.
2: O sea, se duerme en el cielo también.
6: Sí, eso, claro, se duerme.
2: Uh-huh.
7: Claro, claro.
6: Se duerme, claro.
7: Claro.
6: Yo me levantaba 11:30.
2: Uh-huh.
6: Y desde que te levantabas hasta que llegaba la hora de dormir,
2: uh-huh.
6: ¿Qué hacías?
7: Claro.
2: ¿Qué hacías?
6: ¿Qué hacías? No había nada que hacer.
7: No había nada que hacer, efectivamente.
6: No había nada que hacer.
7: Es efectivamente uh-huh. Todo lo que tiene el cielo.
6: Esperar en un estado de placidez.
7: Exactamente. Sí.
6: Pero claro. El primer día, el segundo, el tercero, dices, bueno, pero, la placidez está bien.
7: Pero luego ya te cansas.
6: Pero cuando llevas ya una semana o dos semanas,
7: exacto.
6: Plácidamente dices,
7: claro,
6: me falta algo.
7: Exactamente.
2: Claro.
6: Me falta algo.
2: ¿Y la gente qué tal? ¿La gente de que se encontró allí?
6: La gente, como en todas partes.
2: Claro.
6: La señora Carmen, una puta.
2: Ah, conoció a la señora Carmen.
6: Sí, claro.
7: Por supuesto, claro.
6: La señora Carmen, allí en el cielo, la conoce todo el mundo.
7: Todo el mundo la conoce, claro.
6: Ella es Ramera.
2: Hombre, señora, pero no diga eso, por
6: favor. Con los hombres, pues, claro. Con todos los hombres.
7: Claro.
2: Ya. Yeah.
6: A mí, al principio éramos amigas, pero claro, yo, cuando ella ya llevaba, yo ya veía yo que llevaba esa dinámica.
2: Uh-huh.
6: Y hoy no quise saber nada.
2: Y Dios, ¿estaba allí con ustedes? ¿Venía como...?
6: Viene, a veces viene.
7: A veces viene.
6: A veces viene, pues, para supervisar las cosas, a ver si está todo correcto.
7: A ver si está todo uh-huh. correcto, exactamente.
6: Y luego se marcha otra vez.
7: Uh-huh. Exactamente.
2: ¿Cómo es él?
6: ¿Quién?
2: Dios. ¿Cómo es Dios?
6: Majo. Muy majo, es de verdad muy majo. Se le ve muy cercano.
7: Lo es.
2: Uh-huh.
6: Se le ve una persona muy... muy cercana. O sea, es que allí le toman por el pito el sereno.
7: Exacto.
6: Allí no se le hace caso a ninguno.
2: ¿No se le hace caso?
6: No se le hace caso.
2: ¿En qué sentido?
6: Él viene de vez en cuando también. Es lo que yo creo que él debería ir más a menudo.
7: Exactamente. Uh-huh.
6: Porque va de vez en cuando y entre una visita y la otra, pues...
2: Uh-huh.
6: Ahí se hacen las cosas, pues, malamente.
7: Exacto.
2: Claro.
6: Él da unas indicaciones de cómo han de ser las cosas.
2: Uh-huh.
6: Pero la que se da la vuelta, pues... Cada uno hace lo que quiere.
7: Exactamente.
6: Y claro, yo creo que el cielo es un sitio que está se tienen que hacer retoques ahí. Se tienen que hacer retoques.
2: Hacer reformas en el cielo.
6: Yo el cielo lo que haría sería tirarlo todo para abajo, sí, uh-huh, y empezarlo de nuevo.
2: Sí. Volverlo a empezar.
6: Empezarlo de nuevo desde cero, uh-huh, volverlo a empezar.
2: Exacto. ¿Y conoció a alguien? ¿Se hizo amiga de alguien o no?
6: Sí, yo hice una buena amistad con Vicente Blasco Ibáñez.
2: ¿Vicente Blasco?
6: El de Caña y Barro.
2: Don Vicente Blasco Ibáñez.
6: Sí, él. Uh-huh. Y yo hicimos una muy buena amistad. Uh-huh. Y si yo he hecho de menos el cielo por algo es por Vicente Blasco Ibáñez. Uh-huh. Por lo demás, ya le digo, experiencia negativa.
2: Negativa.
6: Totalmente negativa.
2: Muchísimas gracias, Teresa, por su llamada.
6: Gracias, Teresa.
2: Adiós. Un fuerte abrazo. Adiós. Qué distinta era la imagen del más allá, sí, que personalmente yo tenía antes de iniciar este programa.
8: Claro, claro.
2: Teresa nos ha hablado de Dios,
8: ¿sí?,
2: y lo ha definido como muy majo. Señor García Palomar, yo no sé si esa es una buena definición.
8: Sí. Otra cosa no puede decirse de él porque sería mentir, es majo, es cercano, pero también es cierto que podría ocuparse un poco más de mantener aquello a raya porque claro, a veces es tan bueno que es tonto. O sea, hombre, de tan bueno que es tonto a veces.
2: Hombre, no,
8: de tanta bondad que tiene, le toman el pelo, y a la que se da la vuelta, pues allí se pone todo manga por hombro.
2: Nos ha llamado mucho la atención que Teresa, esta oyente, también se topara con la señora Carmen. No sé, es todo como muy extraño, ¿no?
8: Bueno, sí, es extraño, pero bueno.
2: No será mentira todo, ¿no?
8: ¿Cómo?
2: No, quiere decir que no...
8: Pero ¿cómo va a ser mentira?
2: Que no será todo una mentira. Bueno, claro, sería raro que gente que no se conoce hubiese llamado para decir lo mismo, pero no sé.
8: Hombre, no piense eso.
2: Que no será mentira, ¿no?
8: No piense eso, ¿no?
2: ¿Cómo, ya, pero
8: cómo va a ser mentira? Ha llamado gente que no, como usted dice, no se conoce entre sí, ¿no?
2: Ya, porque usted es investigador de...
8: Sí, yo soy investigador de esto, ¿no? Sí.
2: Ya, pero no me estará tomando el pelo o...
8: ¿Cómo voy a tomarle el pelo, hombre?
2: Seguro que no me está tomando el pelo, ¿no?
8: En absoluto, no, yo le aseguro que no.
2: Ya, es que la gente que ha llamado a veces me recordaba a usted el tono de voz.
8: No, pero ¿cómo le va a recordar a mí, no?
2: Si digo que no fueran familiares suyos o algo.
8: No, no son familiares, casualidad.
2: De verdad, no son, nadie que ha llamado es familiar de usted. Digo, por el tono era similar.
8: No. Bueno, a ver, señor.
2: ¿Qué? ¿Qué?
8: Joder, ¿cómo digo yo esto?
2: Pero que, a ver...
8: Sí, de acuerdo, todo es mentira.
2: Todo
8: es mentira.
2: ¿Pero en qué sentido todo es mentira?
8: Pues que todas las personas que han llamado...
2: ¿Qué?
8: Eran voces que hacía yo.
2: ¿Cómo voces que hacía
8: eran
2: usted?
8: Eran voces que hacía yo. El señor Sebastián que ha llamado era una voz que yo hago así, de esta manera, que hablo de esta manera.
2: Pero...
9: Y entonces yo he explicado el caso que me ha pasado, pero... y hablando de esta manera yo...
2: ¿Pero cómo que era?
9: Me he hecho creer que era...
8: Que era otra persona, pero era yo.
2: ¿Era usted mismo?
8: Y luego la... El señor catalán que ha llamado también era yo, que hablaba de esta manera, para tener más testimonios que reforzaran mi tesis.
2: Pero...
8: Y después también la señora que ha llamado también era yo.
2: Pero
8: también,
2: señor...
8: era yo que hablaba así.
2: A ver...
8: Es que yo me tengo que ganar la vida de esta manera y entonces pues yo...
2: Pero señor, vamos a ver...
8: Gano la vida de esta manera,
2: me está usted diciendo que todas las personas que
8: Lo siento en el alma, señor.
2: No, pero...
8: Adiós.

0: Llevo mucho tiempo frente a este micrófono y jamás me habían engañado como hoy lo han hecho. 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
2: Pues como hemos escuchado sobre la vida después de la muerte, a mí me gustaría que volviéramos a escuchar otro de un tema similar, así esotérico, el de los viajes astrales. Ese me hizo mucha gracia.
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0: Buenas noches. ¿Alguna vez, estando tumbados en la cama, con los ojos cerrados, medio dormidos, habéis salido del cuerpo y os habéis visto desde arriba? Se trata del viaje astral, una experiencia de salida fuera del cuerpo que es mucho más habitual de lo que imaginamos. Hoy me gustaría que vosotros, oyentes, me llamarais si alguna vez habéis tenido una de estas experiencias. Vuestro cuerpo está en la cama, pero vuestra alma sobrevuela la habitación. Os veis desde arriba y tenéis una sensación difícil de explicar. Es curioso porque solamente habiendo dicho esto, me dicen los compañeros que se están produciendo las primeras llamadas. Trabajar en la radio es maravilloso, porque siempre estáis ahí.
4: El viaje astral es una experiencia que todavía guarda muchos enigmas para la ciencia. Según quienes lo han experimentado, el sujeto es capaz de salir de su propio cuerpo, elevarse y contemplarse desde arriba, como si la conciencia se despegara de la materia y flotara libremente. En esos momentos se activa lo que algunos llaman el cuerpo sutil o vehículo astral, capaz de explorar no solo el dormitorio donde empezó todo, sino zonas mucho más alejadas. Para la ciencia, el fenómeno tiene que ver con ciertas alteraciones en la percepción del esquema corporal y con regiones del cerebro como el lóbulo parietal. Pero para quienes lo han vivido y lo relatan con absoluta convicción, se trata de una de las experiencias más reales de su vida.
0: Gabriel, buenas noches.
5: Buenas noches.
0: ¿Ha tenido alguna experiencia extracorpórea?
5: Sí, señor. Bastante.
0: ¿Y sale usted fuera del cuerpo?
5: Sí, señor.
0: ¿Se ve desde arriba?
5: Sí, pero mal.
0: Sí, pero mal. ¿Por qué mal?
5: Porque yo solo subo un palmo, más o menos.
0: ¿Sube poco?
5: O sea, yo me veo desde arriba.
0: ¿Sí?
5: Pero mi alma sube poco.
0: ¿A poca altura?
5: Ya digo, un palmo y medio, no más.
0: Claro, normalmente la gente que relata estas historias afirma verse como mínimo desde el techo.
5: Sí, pero no es mi caso, no es mi caso. Ojalá yo llegar hasta el techo, que va. Yo ya digo, palmo y medio. Entonces me veo
0: desde arriba,
5: la cara
0: desde arriba, pero
5: como estoy tan cerca, la veo
0: Mal, claro.
5: Borrosa.
0: Demasiado cerca, demasiado cerca.
5: No me he terminado de ver, no me he terminado de ver bien.
0: ¿Y usted hace esfuerzos cuando está en el viaje astral para subir un poco más?
5: Esfuerzos hago por subir, pero no hay manera.
0: No hay forma.
5: No hay manera, yo morro con morro.
0: Morro con morro.
5: Morro con morro. O sea, me veo, ya digo, morro con morro. El alma hasta... Una vez llegué un poquito más alto, pero nada, que fue medio metro. Ya. Medio metro.
0: Pero es raro, ¿no? O sea, es que, raro. Quiere decir que, ¿por qué el alma emprende este viaje solo para subir?
5: Un palmo.
0: Un palmo, o sea, es como...
5: Ya que sales, sube.
0: Ya que sales, aprovecha y mira más.
5: El esfuerzo de salir del cuerpo.
0: Claro, no es fácil eso.
5: De dividir materia y espíritu.
0: Exacto, separar materia del espíritu.
5: Eso no debe ser sencillo.
0: No, seguro que no es fácil.
5: Separar materia del espíritu, o sea, el alma hace todo ese esfuerzo para...
0: ¿Para un palmo? Sí, sí.
5: ¿Para un palmo?
0: Es raro, pero bueno, ¿no?
5: No lo comprendo, pero bueno, es lo que me pasa a mí.
0: ¿Y cuando usted hace esfuerzos para que su alma suba un poquito más alto?
5: Pues no, es contraproducente eso, ¿eh?
0: ¿Por qué?
5: Porque del esfuerzo a veces me bajo de golpe. Y me doy... O sea, el alma, en cuanto tú la quieres subir más y te esfuerzas,
0: sí,
5: se cansa el alma y cae abajo de golpe otra vez.
0: O sea, se mete el alma dentro del cuerpo otra vez.
5: Se mete dentro del cuerpo o se pega a la cara. Yo he estado a veces...
0: Se pega a la cara.
5: Con el alma pegada a los morros.
0: ¿Y cuánto tiempo puede estar usted así?
5: Pues, puede durar horas.
0: ¿Horas así?
5: Usted sabe lo que es estar ahí mirándote a la cara de cerca. Uf. Y va pasando el tiempo. Yo por eso, en cuanto me pasa eso, me dejo llevar. Claro. Él sube un palmo, porque sube un palmo. A mí me da igual ya.
0: Pero usted tiene un poco de envidia de la gente que hace viajes astrales.
5: Claro.
0: Y puede... Claro. ¿Viajar por la ciudad, incluso salir fuera?
5: No, me envidia, claro que tengo envidia.
0: ¿Quién?
5: Me gustaría. Pero a mí, si mi alma es así, pues así es mi alma.
0: No, hay que aceptarlo, claro.
5: Cada uno tiene el alma que tiene. Eso tampoco es cuestión de hacerse mala sangre.
0: Claro.
5: Ni entristecerse porque mi alma no vuela alto. Claro. Mi alma me ha tocado el alma que me ha tocado. Claro. Ha tocado un alma que no sube.
0: Pues, que no sube, bueno.
5: Pues lo acepto.
0: Querido amigo, muchas gracias por su llamada y por contarnos esta parte importante de su vida. Nada. Este viaje astral habitual con un alma...
5: Con un alma que no sube mucho.
0: Que no sube mucho. Gracias, amigo. Un fuerte abrazo.
5: Un abrazo.
0: Buenas noches.
4: Según estudios recientes, una de cada 10.000 personas afirma haber experimentado un viaje astral o una salida fuera del cuerpo. Desde simples sensaciones de flotar mientras dormían, hasta auténticas expediciones etéreas por lugares remotos o desconocidos planos de existencia. Algunos aseguran haber sobrevolado su propia cama. Otros visitaron ciudades lejanas. Esta noche queremos que nos contéis vuestros viajes astrales. Los teléfonos siguen abiertos.
0: María Luisa, buenas noches.
6: Muy buenas noches.
0: ¿Ha tenido experiencias extracorpóreas, María Luisa?
6: Sí, señor. Muchas.
0: Muchas.
6: Y además las tengo a voluntad.
0: O sea, puede decidirlo.
6: Sí, en cuanto yo quiero tenerlas, las tengo. Me concentro, me tumbo en la cama, me concentro y hago el viaje astral. Sin problema, además.
0: ¿Y también puede, a voluntad, decidir por dónde va? ¿Por dónde va su alma? ¿Por dónde vuela su alma?
6: Sí. Control total. Tengo control total del movimiento de mi alma. O sea, no solamente puedo decidir cuándo hago el viaje astral, sino por dónde me muevo yo.
0: ¿Y a dónde va su alma? ¿Por dónde quiere ir usted cuando viaja?
6: No suelo ir muy lejos.
0: ¿No?
6: No.
0: ¿Qué lugares frecuenta?
6: Los alrededores. No me gusta tampoco irme lejos.
0: Pero pudiendo tener la posibilidad de ir donde sea, Yeah. De ir con su alma a cualquier lugar, sobrevolar lo que sea. ¿Por qué se queda por la zona, por los alrededores?
6: Yo no soy nunca una emprendedora, no soy nunca una persona de...
0: Ya, pero teniendo la posibilidad, no sé.
6: Y además tampoco me atrevo a irme lejos, por si luego no sé volver, claro.
0: Hombre, pero...
6: Es que una cosa es irse con el alma en el viaje astral lejos, pero si luego por lo que sea no sé volver.
0: Ya tiene usted este miedo, ¿eh?
6: Claro.
0: Pero yo creo que el alma, a ver, si sabe salir del cuerpo, yo creo que el alma sí que sabrá volver.
6: O no. Y también hay una cosa que, claro, mucha gente me ha dicho, sal y conoce el mundo en el viaje astral, pero yo es lo que yo digo, que si tenemos en España las cosas más buenas...
0: Ya.
6: ¿Para qué salir fuera?
0: O sea, usted viaja, al menos sí, por España, sí.
6: No, yo ni siquiera eso. Vale. Yo, mi barrio, vale. Mi zona...
0: O sea, lo que usted conoce ya.
6: Exactamente, sí, ¿no?
0: Mire, le propongo una cosa. ¿Por qué no, como lo puede hacer usted a voluntad,
6: sí.
0: ¿Por qué no cuelga ahora tranquilamente, se pone en la cama, cierra los ojos, se autoinduce un viaje astral... Y sale lejos.
6: No, que me da miedo, ¿verdad? Que si
0: No tenga miedo, confíe en mí. Seguro que su alma sabrá volver, de verdad. Y luego nos llama.
6: ¿Pero a dónde voy? ¿A qué sitio voy?
0: No sé, usted vaya tirando con el alma lejos, lejos, lejos. Sin miedo a...
6: Bueno, pues venga, pues.
0: A dejar de ver su entorno, su barrio.
6: Vale.
0: Siga lejos usted. A ver hasta dónde llega y nos llama.
6: Venga, pues voy a hacerlo, pero...
0: Venga.
6: Yo no las tengo todas conmigo, pero lo voy a hacer al cuerpo. Me pongo en la cama, ya digo, cierro los ojos
0: y hacer el viaje astral.
6: Y salgo del cuerpo a ver hasta dónde voy.
0: A ver hasta dónde va.
6: Y luego le llamo.
0: Y luego nos llama, ¿de acuerdo, amiga?
6: Venga.
0: Un abrazo. Hola,
6: buenas noches.
4: Los episodios de viajes fuera del cuerpo suelen producirse en situaciones de relajación profunda, durante el sueño, en estados de meditación o en momentos cercanos a la muerte. En la mayoría de los casos, la persona asegura haber sido plenamente consciente, observando su propio cuerpo desde fuera y sintiendo una sensación de libertad y desapego difícil de explicar con palabras. Aunque la ciencia intenta ofrecer explicaciones desde la neurología y la psicología, lo cierto es que muchos de estos testimonios presentan detalles y vivencias que, hasta hoy, siguen sin una explicación concluyente.
0: Sebastián, buenas noches.
7: Buenas noches.
0: ¿Ha tenido usted viajes astrales?
7: Sí, señor. Suelo tener viajes astrales, sí.
0: ¿Y su alma se eleva? ¿Se ve desde...?
7: No se eleva. En mi caso, baja.
0: ¿Su alma baja?
7: Sí, señor, baja.
0: Pero siempre en los viajes astrales... O sea, usted empieza... Está tumbado en la cama, ¿no?
7: Sí, tumbado en la cama, boca arriba, sí.
0: Y casi siempre lo que ocurre es que el alma sube y uno se ve desde arriba.
7: No, en mi caso baja, el alma baja.
0: ¿Pero hacia dónde baja el alma suya?
7: Pues debajo de la cama.
0: ¿Debajo de la cama?
7: El suelo.
0: O sea, su alma va...
7: Baja a ras del suelo.
0: A ras... Pero, ¿y qué es lo que ve usted entonces?
7: Bueno, por lo que hay en el suelo en ese momento.
0: Pero entonces, ¿a sí mismo no se ha visto nunca?
7: No me he visto nunca.
0: Pues,
7: nunca me he visto.
0: Pues su alma... Perdón, pero su alma es un poco rara.
7: Y su madre es un poco puta.
0: Hombre, caballero...
7: No, pero... Hablando de mi alma, alma será como tenga que ser.
0: Que sí, pero que sí.
7: Opinando de cómo es mi alma o cómo deja de ser mi alma.
0: No he opinado de cómo es su alma. Simplemente, he descrito algo que me parece objetivo. Bueno, los viajes astrales, en todos ellos, el alma sube. Que su alma baje, coloca su alma en el espectro de las almas, al menos poco frecuentes.
7: Bueno, pues será poco frecuente mi alma.
0: Bueno.
7: Pues será poco frecuente.
0: Vale, ya está.
7: Pues tendré yo un alma poco frecuente. Pues tengo un alma poco frecuente.
0: Vale, pues...
7: ¿Y qué?
0: Nada, no pasa nada, no pasa nada. Bueno, entonces, cuando su alma en el viaje astral baja...
7: Sí.
0: Y usted tiene como una visión desde el suelo...
7: Sí.
0: ¿Cuánto tiempo puede estar usted en el suelo? O sea, su alma, ¿cuánto tiempo puede estar en el suelo, en el viaje astral?
7: 27 horas.
0: ¿Qué dice? 27 horas en el
7: suelo. 27 horas pero, en mi alma en el suelo.
0: Pero eso es una pesadilla, perdone.
7: No es agradable, ¿no? Joder, es agradable.
0: Madre
7: si
0: mía.
7: Dijera yo que eso es agradable, mentiría.
0: Sí, sí, imagino que...
7: No, yo he llegado hasta...
0: Con el alma ahí, ¿no?
7: Con el alma ras de suelo, diciendo, coño, al menos vuélvete, alma.
0: Al cuerpo, ¿no? Claro.
7: Claro, yo le digo al alma, vuelve, métete dentro del cuerpo, al menos, para estar mirando.
0: Al menos regresa al cuerpo, claro.
7: Yo no tengo una casa precisamente limpia. Pues yo soy un hombre que me he dejado.
0: ¿Se ha dejado usted?
7: Yo me he dejado mucho. Aquella que la vida te va llevando por unos derroteros y sin que te des cuenta, de un día para otro, dices, me he dejado, y yo me dejé.
0: Yo me dejé.
7: Problemas familiares, problemas de pareja, problemas de todo tipo, y me fui dejando. Y en cuanto te dejas, pues te has dejado. Entonces yo el suelo lo tengo hecho una mierda.
0: Ya.
7: Y que mi alma esté al lado del suelo viendo la mierda, bueno. No me gusta.
0: Ya.
7: Pero es lo que hay.
0: Ya.
7: Cada uno tiene el alma que la trata de tener.
0: Bueno, amigo, hemos aprendido, gracias a usted, que no todos los viajes astrales son hacia arriba, que también puede ser hacia
7: abajo hay mucho.
0: Hacia abajo. Gracias por contarnos su experiencia y perdone si en algún momento se ha sentido usted molesto. No era mi intención.
7: No pasa nada.
0: De verdad, no era mi intención.
7: ¿Puedo decir una cosa, por favor?
0: Sí, claro que sí, adelante.
7: Quiero decir, por favor, que agradezco a los ciudadanos, a la ciudadanía española, agradezco lo bien que se portaron durante el apagón, que dimos un ejemplo de ciudadanía durante el apagón, dimos un ejemplo, un ejemplo de buen comportamiento.
0: Bueno.
7: Pues nada,
0: caballero.
7: Ya. Alguien tenía que decirlo.
0: Sí, alguien tenía que decir. Buenas noches.
4: Las experiencias fuera del cuerpo han sido documentadas en prácticamente todas las culturas, desde los antiguos escritos védicos de la India hasta los tratados místicos de Occidente. Aunque para la ciencia estas vivencias se asocian a fenómenos como los estados disociativos o ciertas alteraciones neurológicas, lo cierto es que quienes las han vivido las describen como profundamente reales.
0: Pablo, buenas noches.
8: Buenas noches.
0: ¿Ha tenido usted una experiencia de viaje astral?
8: Sí, señor. Más de una. Por desgracia, más de una.
0: ¿Por qué dice por desgracia? ¿No fue una experiencia buena?
8: No, o sea, la experiencia en sí no es mala. Es la acumulación.
0: Ya.
8: O sea, si fuera un viaje astral puntual, dices, vale, pero claro que cuando, como mi caso, es día sí, día también, pues
0: ya.
8: Llega un punto en que dices, preferiría no tanto viaje extracorpóreo, la verdad.
0: Porque, ¿cuántos viajes astrales puede tener usted en...?
8: ¿Al día, por ejemplo?
0: Sí, al día, por ejemplo.
8: 15 o 20.
0: ¿15 o 20?
8: Su.
0: Cada día. Madre
8: claro, eso es un desgaste, eso es...
0: Yeah.
8: Mira, el primer viaje astral que tuve me dio ilusión, coño, verme de arriba...
0: Claro.
8: Atravesar el techo, eso dice, bueno, es una experiencia.
0: Sí, sí, es algo nuevo, al menos.
8: Y luego,
0: que...
8: se la conté a mi mujer, en fin, una experiencia. Dices, vale.
0: Claro.
8: Me gusta haberla tenido. Pero cuando ya empieza a ser esto cada día, que... hago la siesta, viaje astral.
0: Madre mía.
8: Entorno un poco los ojos, viaje astral. Dice,
0: claro.
8: Por favor, basta.
0: ¿Y durante esos viajes astrales usted sale del cuerpo?
8: Sí, claro.
0: ¿Y dónde va? ¿A qué lugares va?
8: Pues a lugares que además que no son pintorescos ni nada.
0: ¿Que no son qué? ¿Perdón?
8: Que no son pintorescos. O sea,
0: pero cuando sale del cuerpo, ¿por dónde va?
8: Por Elche.
0: ¿Por Elche?
8: Voy a zonas de Elche que tampoco son... bolita de ver ni nada, o sea...
0: Eso...
8: Yo digo, si saliera yo del cuerpo y fuera a algún sitio bonito o algo, pero no, salgo del cuerpo, me elevo, me veo desde arriba,
0: sí,
8: y voy, ya digo, a zonas de aquí de Elche, que son unas calles normales, una rotonda.
0: O sea, no son zonas...
8: Yo pienso que ya que sales, ya que sales, no sé, que sea para ver algo digno de ver, pues no.
0: Yeah.
8: Y luego ya de vuelta al cuerpo otra vez, con el cansancio que se supone, y luego ponte a trabajar.
0: Claro.
8: Que no apetece trabajar después, no apetece.
0: Claro, porque a usted el viaje astral le cansa.
8: Hombre, claro que cansa, hombre. Usted sabe lo que es salir del cuerpo.
0: No, claro.
8: Usted sabe lo que quiere que el alma te salga del cuerpo.
0: Yeah.
8: Como para no cansarse. Y luego, sí, sí. Y luego ya digo, ponte a trabajar. Yo trabajo en la casera, en la planta embotelladora de la casera, hoy que no me aguanto,
0: claro.
8: Que no me aguanto.
0: Claro.
8: Y la gente dice, ¿pero qué? ¿Estuviste ayer de juerga? Digo, ¿de juerga?
0: Claro, porque usted no les cuenta la verdad.
8: Claro, ¿cómo le cuentas a los compañeros de la fábrica que has estado sobrevolando Elche con el alma?
0: Claro.
8: No te van a creer.
0: Claro, no te creerían, claro.
8: O sea que mi experiencia es esa. El viaje astral en sí mismo, yo no digo que sea malo.
0: No,
8: yo me libre de decir que sea malo en sí. Es la acumulación.
0: Exacto.
8: De viajes.
0: Exacto, es tener tantos.
8: Es el no parar.
0: Exacto. Vale.
8: Sobre todo no saber cuándo lo vas a tener. Porque yo ya digo, a veces, entorno un poco los ojicos por cansancio y ya estoy ya... sobrevolando Elche y digo,
0: claro.
8: Ya está bien.
0: Bueno, está bien. Amigo,
8: como bromita, ya está bien.
0: Amigo, gracias por su testimonio y un fuerte abrazo.
8: Gracias a ustedes, buenas noches.
0: Buenas noches. Tenemos nuevamente a María Luisa, esa oyente que no se atreve a irse demasiado lejos con los viajes astrales. Como recordarán los oyentes, le he pedido que haga uno y que se atreva a ir lejos. Que no se conforme con lo que conoce, con la cercanía, que dé un paso más. Y al parecer lo ha hecho. María Luisa, buenas noches de nuevo.
9: Buenas noches de nuevo.
0: ¿Se ha ido lejos con el viaje astral, María?
9: Sí, me he ido lejos.
0: Bien, y ha visto cómo no pasaba nada, que se puede volver.
9: Sí, señor, tenía usted razón.
0: ¿Por dónde ha ido? ¿Dónde ha estado?
9: Pues he ido hasta París.
0: ¿París? ¡Ay, qué bonito!
9: Hasta Nueva York.
0: Nueva York también, pero madre mía.
9: Luego he estado... También por la Sierra de Cazorla, sobrevolando la Sierra de Cazorla.
0: Es bonita la Sierra de Cazorla, ¿eh?
9: Preciosa. La Sierra de Cazorla desde lo alto, preciosísima.
0: ¿Cómo la describiría la Sierra de Cazorla desde lo alto, desde la visión del viaje astral?
9: Pues como es bonita.
0: Bonita. Con vegetación...
9: Mucha vegetación había, mucha.
0: ¿Qué tipo de vegetación era?
9: Frondosa.
0: ¿Frondosa?
9: Sí, una frondosa.
0: Una cosa.
9: Dígame.
0: Usted no ha estado en el viaje astral en la Sierra de Cazorla, ¿no?
9: No he estado.
0: ¿Y en París tampoco?
9: En París tampoco.
0: ¿Ni en Nueva York?
9: Tampoco.
0: ¿No se ha atrevido, no?
9: No me he atrevido, no.
0: ¿Cuánto tiempo hace que tiene usted esta capacidad para hacer viajes astrales a voluntad?
9: Pues desde que era niña.
0: ¿Y nunca ha salido del barrio?
9: Nunca.
0: A ver, yo no soy quien. Cada uno toma las decisiones que toma con el poder que tiene. O sea, si usted no quiere salir del barrio, no voy a ser yo, ¿eh? Quien la juzgue por ello. Pero, sinceramente, yo creo que, ya que tiene este poder, ya ha oído a las personas que han llamado antes. Un señor que solamente puede subir un palmo. Su alma sube un palmo, su alma solamente. Otro señor que el alma le va hacia abajo.
9: Hacia abajo le va, así.
0: Otro que le lleva el alma a lugares donde él no quiere ir, lugares feos. Y usted que tiene la posibilidad, señora, de poder recorrer el mundo, recórralo.
9: Me da miedo.
0: Pero al menos, lo ha intentado al menos.
9: Sí, el viaje astral lo he hecho y la intención que tenía de verdad era irme lejos.
0: Era hacerlo al menos.
9: Pero en cuanto mi alma ha salido del balcón volando mi alma por el balcón y he visto el horizonte, lo lejos que está todo, he sentido el confort de mi casa, de mi barrio, de mi zona, de mi gente. Yo no salgo.
0: Señora, pues haga lo que usted quiera.
9: Ah, gracias, sí.
0: Gracias.
9: Gracias por darme permiso para hacer lo que yo quiera con mi viaje astral.
0: No, hombre, no.
9: Como si tuviera yo que pedirle permiso a usted.
0: Que no.
9: ¿Dónde tengo que ir yo con mi viaje astral?
0: Que no, señora, que no.
9: ¿Qué es esto?
0: Que de verdad, que no, que simplemente, que ya está, que de verdad, que acepto que usted vaya por donde tenga que ir. Señora, lo vamos a dejar aquí. Muchísimas gracias por su testimonio.
9: Nada.
0: Nos ha enternecido.
9: Ha sido un placer para mí, de verdad.
0: La felicitamos por esta capacidad insólita. Ha sido la única llamada que nos ha manifestado que tiene este poder de, a voluntad, poder...
9: Cuando yo quiera.
0: Viajar a donde usted quiera y poder hacer el viaje astral en el momento que usted quiera. Eso es un poder importante. Gracias por habernos contado esta historia. Un fuerte abrazo y hasta cuando usted quiera, amiga.
9: ¿Puedo decir algo, por favor?
0: Sí, sí, por supuesto, adelante.
9: Yo quiero agradecer también yo a la ciudadanía la muestra de solidaridad que dio durante el apagón.
0: Sí, señora.
9: Eso es una cosa que yo estaba mirando a la gente. Y decía, pues ¿cómo se puede ser tan solidario?
0: Qué bien nos portamos, ¿eh?
9: ¿Cómo se puede tener tantas muestras de ciudadanía?
0: Sí, sí.
9: Eso es una cosa que si no lo ves, no te lo crees.
0: O sea, fue impresionante.
9: Qué bien nos portemos todos, ¿eh? Qué bien nos portemos todos de verdad.
0: Sí, sí, cuando lo lógico hubiera sido que al irse la luz hubiéramos todos empezado...
9: A apuñalarnos.
0: Exacto.
9: Apuñalarnos, a darnos de hostias con la mano abierta. Sí, eso es solo lógico.
0: Puñetazo.
9: Pero tenemos la suerte de que estamos en un país...
0: Un país increíble.
9: Que es impresionante.
0: Sí, esto no, en otros sitios esto no pasa.
9: Esto en otro país se va la luz y empiezan a comerse unos a otros, a morderse.
0: Sí, con los dientes al cuello.
9: Con los dientes en el cuello unos a otros hasta que se desangrasen. Todo eso hubiera sido lo
0: normal, claro.
9: El comportamiento que ha tenido la ciudadanía española con el apagón, eso así.
0: Eso es ejemplar.
9: Totalmente ejemplar. Sí,
0: exactamente.
9: Señor.
0: Bueno, señora, muchas gracias por su testimonio. Un fuerte abrazo.
9: Un abrazo.
0: Buenas noches. Es impresionante lo vigente que sigue estando la radio. Gracias a este medio hemos aprendido que hay viajes astrales de corto alcance, otros que son aburridos, otros en los que el alma va hacia abajo y no hacia arriba. Hemos aprendido mucho, y todo ello gracias a la radio. Este medio que en los momentos importantes demuestra que sigue siendo esencial. Y todo esto que se dice siempre. Queridos amigos, me voy. Volveré el viernes que viene, y si alguno de vosotros hace viajes astrales, que los utilice para ir donde le dé la gana. Buenas noches.
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0: Son las 2 de la mañana, la 1 en Canarias. Más de 63.000 personas están evacuadas o confinadas por los incendios forestales que continúan fuera de control en Ávila y en Madrid y que ya han calcinado 15.000 hectáreas. Escuchamos a algunos testimonios en un punto de acogida en Las Rozas, en Madrid.
1: Al final esta mañana no se podía respirar y ayer, por ejemplo, fotos, olor a humo, pavas, mi casa estaba todo lleno de ceniza, de restos que estaba del fuego y nada, fue un poco frustrante ver que cada vez se estaba acercando más el fuego y al final pues nada, con ansiedad, con miedo de lo que pueda pasar.
2: El aviso llegó por parte de una vecina que nos dijo que había una nube de humo grande, salimos a verla, en ese momento sonó el alert, dos móviles de tres, en el mío no sonó. Y ponía que bueno, cerraron ventanas y todo.
0: Los equipos de extinción terrestres continúan trabajando a esta hora para tratar de contener las llamas. El gobierno confía en poder aprovechar las mejores condiciones climatológicas de esta noche, temperaturas más bajas, viento más lento y mayor humedad relativa para lograr perimetrar las llamas. Por la mañana se unirán los medios aéreos. Pasamos a la crónica de tribunales. El magistrado José Luis Calama, el instructor del caso Plus Ultra, ha dado este viernes un nuevo paso en la investigación abierta contra el expresidente José Luis Rodríguez Zapatero. El juez ha decidido interrogar a Julio Martínez Sola, el presidente de la aerolínea, y a su consejero delegado, Roberto Rosselli. Amplía Miguel Ángel Campos.
3: La Fiscalía pide al juez que reclame a la joyería Ansorena el informe para conocer la fecha aproximada de fabricación de las joyas y confirmar o descartar así si Zapatero las recibió hace muchos años y despejar la duda respecto a la prescripción de los posibles delitos fiscales. En la tasación preliminar, Ansorena valoró las piezas de acuerdo al mercado de reposición. La Fiscalía quiere conocer el precio de mercado que sospecha superior a los 1,3 millones. En otra resolución, el juez ha citado a declarar como imputados a los dos directivos de Plus Ultra que apuntaron a Zapatero en sus confesiones, aunque ninguno de los dos dice saber si el expresidente influyó en el rescate. Además, el juez ha rechazado la nulidad de la causa reclamada por Zapatero porque presentó la solicitud una vez había transcurrido el plazo de 20 días para recurrir. No obstante, la defensa dice en un escrito que el juez se ha equivocado y el plazo no se habría agotado, por lo que pide una rectificación al magistrado.
0: Y a última hora de este viernes hemos conocido que tanto el presidente como el consejero delegado de la empresa Plus Ultra, y que ahora están investigados, han presentado la dimisión de sus respectivos cargos. Más asuntos. El gobierno catalán ha pactado con los comunes un plan para construir pisos protegidos en suelo reservado para oficinas, hoteles o locales comerciales. Radio Barcelona, Pol Valero.
4: Sí, la ley quiere facilitar que se construya vivienda nueva en solares que en principio no tenían uso residencial. Es una de las medidas de la nueva propuesta fruto del acuerdo de presupuestos entre PSC y Comuns, que calculan que puede llegar a generar hasta 20.000 pisos protegidos nuevos. La mayoría saldrán de otra de las medidas que permitirá aumentar un 20% el número de viviendas previstas en un terreno, siempre que las que se añadan sean de protección oficial, y esto se hará densificando con edificios más altos o subdividiendo immuebles.
5: Són exemples clars d'intensificació i, per tant, d'obtenir habitatge de protecció.
4: Les medidas seran temporales durante 4 años, solo para las zonas tensionadas, y serán de adopción voluntaria por parte de los promotores y propietarios privados.
0: De momento es todo. Se quedan con Ni tan bien. Nosotros volvemos con más información aquí a las 3 y estamos siempre en cadenaser.com.
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